0: Para que obligue al gobierno, la justicia ya nos ha dado la razón en dos instancias a través de una medida cautelar ordenando al Poder Ejecutivo a aplicar la ley en lo que refiere a la recomposición de los salarios, en lo que refiere a la actualización de las becas dirigidas a los estudiantes. Está ahí en la cuestión judicial todavía por resolverse, porque el gobierno, en vez de cumplir la ley y de...
1: La cuarta marcha federal universitaria tuvo lugar también en Río Cuarto.
2: La columna partió de Plaza San Martín por calle Constitución para culminar en el microcentro.
1: El intendente de Río Cuarto, Guillermo de Rivas, afirmó a Cadena 3.
3: Una de las instituciones más nobles que tiene nuestro país, que son las universidades públicas que transforman, que han generado desarrollo, y creo que defenderla también es defender la democracia, porque si el Congreso sancionó una ley de financiamiento, no se cumplió, la justicia ordenó su cumplimiento y no se quiere hacer, no se puede defender la libertad si la libertad no respeta la justicia, los poderes, y creo que hay que cumplirlo. Entonces, no tendríamos el Río Cuarto que tenemos si no hubiéramos tenido la Universidad Nacional de Río Cuarto, por lo que ha sido un centro de referencia, por lo que sea un lugar de conocimiento, pero principalmente una ciudad de oportunidad. Entonces, defender nuestra Universidad Nacional es defender el futuro de nuestro país, de nuestra región, pero principalmente de la dignidad de muchos que de otra manera no pudieran proyectarse en su vida.
2: La provincia de Jujuy estará representada en Brasilia el 18 de mayo para avanzar en la integración regional a través del corredor bioceánico.
4: El gobernador Carlos Ardir definió el Consejo para el Desarrollo y Promoción del Corredor Bioceánico de Capricornio.
5: Trabajando con el corredor, buscando consolidarlo todavía más y además también buscando, digamos, una activa participación de todo lo que es el empresariado, de todo lo que es la producción de este corredor. Recorre tanto Brasil, Paraguay, Argentina y Chile. Para nosotros es muy importante porque no solo tiene que ver con el comercio, con los servicios, sino también con el turismo y la educación.
4: Elisa Zamora, Cadena 3, en Jujuy.
6: Deportes. Con goles de Adrián Sánchez de cabeza y de Ramiro Hernández sobre la hora, Belgrano derrotó en Alberdi a Unión de Santa Fe por 2-0 y avanzó a las semifinales del torneo Apertura de AFA. En esa instancia se medirá con el ganador del partido entre Argentinos Juniors y Huracán, que comenzará a las 21:30. Por la Primera Nacional, desde las 21:10 jugarán San Martín de Tucumán y Gimnasia de Jujuy, líder del Grupo B.
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1: Seguimos en Amamos Argentina, 9:07 PM. Les aseguro que ha sido un placer hablar con Julián Salazar, que es un geólogo del CONICET, de la Universidad Nacional de Córdoba, discípulo de Eduardo Enrique Berberian. Ha estado su pareja, Cristina Carrara, y la verdad que hablar de geología, de arqueología, de ciencia, es extraordinario. Nosotros vamos a seguir en esta segunda media hora, en cierta medida, hablando también de ciencia. En cierta medida, no, vamos a hablar de ciencia. Pero antes, Vero Marlup, vamos con alguno de los mensajes, porque recordemos que estamos en un sorteo.
2: Claro que sí. Primero que nada, vamos a traer tranquilidad al ganador de las entradas de Robert Plant. Vos lo mencionabas tempranito porque nos escribe José María Pioli, que fue el ganador. Y nosotros lo que le contamos es que les va a llegar el QR, pero les llega el QR el día del show. De todas formas, nos vamos a estar comunicando con él, pero que se quede tranquilo, que sus entradas están, que eso es importante. Gracias a Julio también, que nos está escribiendo. Edgardo, que nos escribe y nos saluda desde Santa Fe. Anotándose no puede porque queda muy lejos, pero nos saluda y nos felicita por el programa. Janina también por acá nos está dejando, bueno, un mensaje contándonos una situación bastante compleja personal que está atravesando. Muchos mensajes están entrando ahora, principalmente participando por esta entrada doble para disfrutar de la presentación de la Trova Rosarina, este 17 de mayo en el Quality Arena, a partir de las 20 horas. Todavía tienen tiempo de participar. Nombre, últimos tres números del documento y un DNI, y un ratito antes de que termine el programa les decimos quién se lleva las entradas. El hombre.

0: solo se trata de vivir, esa es la historia, la trova rosarina que está de gira y que llega a Córdoba en los próximos días. Nosotros, desde hace un tiempo, venimos trabajando en un reportaje sobre las actividades que desarrolla el equipo del Centro de Identificación Aeroespacial. Por eso les decía que también tenemos una segunda toma de ciencia. En Amamos Argentina les aseguro que no tenemos línea directa con la Casa Blanca, pero ha coincidido que Agustín González entró en las instalaciones del edificio Cóndor, donde está el Centro de Identificación Aeroespacial. El edificio Cóndor es de la Fuerza Aérea y está en Buenos Aires. Y cuando Agustín entraba ahí, el presidente norteamericano Donald Trump hacía este anuncio.
1: Hace poco le ordené al secretario de Guerra, Pete Hegseth, que comenzara a publicar archivos gubernamentales relacionados con ovnis y fenómenos aéreos inexplicables. Y creo que este público fue muy atento, les interesa mucho el tema. Así que hoy me complace informarles, aunque pensé en compartirlo con ustedes porque están un poco desinformados, que este proceso está muy avanzado y hemos encontrado muchos documentos muy interesantes, debo decir. Las primeras publicaciones comenzarán muy pronto, así que pueden salir y comprobar si ese fenómeno es correcto. Ya lo averiguarán. Avísenme, por favor. Hemos recibido muchísimas preguntas.
0: Pues, Agustín, ¿cómo es el Centro de Identificación Aeroespacial Argentino?
2: Bueno, para empezar, Chema, tenemos que admitir, hablando del contexto, que revisar el archivo de OVNIs que desclasificó el presidente de Estados Unidos es muy entretenido, pero lamento traerles una mala noticia a los que esperan allí descubrir un contacto alienígena, y es que las probabilidades de que esas fotos y videos borrosos escondan un secreto universal son prácticamente nulas. El edificio Cóndor, que es la sede del jefe del Estado Mayor General de la Fuerza Aérea Argentina, para que se den una idea, está en el barrio de Retiro, en Buenos Aires. Queda en Avenida Comodoro Pedro Sani al 250. Y es un lugar que cuando uno entra, Chema, vas viendo ya por las paredes esta estética, esta imagen militar que impone mucho respeto, porque uno ve los cuadros de todos los presidentes desde el regreso de la democracia hasta hoy, aparte un montón de placas y conmemoraciones a pilotos, a militares con gestas destacadas que vale la pena recordar, las banderas argentinas, los controles previos a ingresar. Y de repente, cuando uno entra, más precisamente en la oficina 173, que usa una oficina chiquita con luces rojas para poder trabajar luego lo que son en la revelación de imágenes y demás, se encuentran las oficinas de, como bien indicabas, este Centro de Identificación Aeroespacial, que antes se llamaba Comisión de Estudio de Fenómenos Aeroespaciales, que, para que ustedes lo sepan, implica que la Fuerza Aérea Argentina tiene un área propia dedicada exclusivamente a identificar ovnis. OVNIs entendidos como objetos voladores no identificados. La ciudadanía les envía fotos, videos, y un equipo militar los revisa uno a uno hasta descubrir la verdad. Les propongo escuchar al comodoro Rubén Lianza, piloto militar retirado que actualmente lidera la CIAE y que nos cuenta cuál es su tarea.
3: Nuestra misión es organizar, coordinar y ejecutar la investigación de todos los elementos que están presentes o que se originen en el aeroespacio de interés, caracterizar las cosas por lo que son, averiguar sus causas y elevar los resultados de ese análisis a los organismos superiores que así lo requieran.
2: ¿Por qué es importante que la Fuerza Aérea Argentina destine estos recursos y este trabajo a esa misión que usted menciona?
3: Porque nunca hasta el momento se había mirado del horizonte hacia arriba en rango óptico. Nosotros lo que hemos introducido de alguna forma, cuando se creó CEFAE en 2011, para 2014 ya CEFAE no estaba funcionando, porque habían apuntado a ver algo, a la búsqueda de algo que sobresalga del resto de las cosas. Y muchos organismos en todo el mundo han seguido el mismo camino, y así como han tenido un auge, han cerrado. Porque estudiaban fenómenos aeroespaciales, lo que la gente llamaba OVNI, UFO en inglés, y no se puede tener como objeto de estudio algo que todavía no se sabe qué es. Es decir, mucha gente no entiende que la ontología requiere que una logía tenga un prefijo, ¿no es cierto? Por ejemplo, biología estudia la vida. Si uno hace una palabra, ufología, quiere decir no identificado, o sea, es no identificología. Está haciendo una logía de algo que todavía no se sabe qué es, entonces no tiene objeto de estudio. Por eso es que han tenido su auge y su caída.
2: Era la palabra del comodoro Rubén Lianza, quien se encarga en la Fuerza Aérea Argentina de identificar aquello que vemos en el cielo. Y yo les tengo que preguntar, Chema, Vero, oyentes, si alguna vez vieron algo raro en el cielo.
4: Yo no. Yo tengo que confesar que sí. De chica incluso conocimos a Pedro Rumaniuk, uno de los ufólogos más conocidos en Argentina, que fue a tomarnos un testimonio. Algo en Mendoza es bastante habitual, o era bastante habitual. Lo escuchaba al comodoro y realmente uno no escucha tanto relato como se escuchaba años atrás.
0: Bueno, a ver, yo no he visto nada, pero por ejemplo, escuchando al comandante Jorge Polanco, uno piensa que a lo mejor alguna vez ha pasado algo. Jorge Polanco era piloto de Aerolíneas Argentinas en el año 1995. Y entre lo que ha desclasificado el Pentágono está ese vuelo de Aerolíneas Argentinas que supuestamente durante 17 minutos tuvo un avistamiento de un ovni. No sé, Martín, si podemos recuperar la declaración del comandante Jorge Polanco en Infobae de hace apenas unas horas.
5: Lo último que podría haber hecho ese día era negar haber tenido un evento de esa magnitud con un ovni que nos persiguió, nos acompañó durante 17 minutos y obviamente generó todo un escándalo porque cortó la luz del aeropuerto, me obligó a hacer un escape a las 8 y cuarto de la noche. Volví otra vez hacia la vertical y el ovni estaba esperándome. Me
0: el ovni estaba esperándome, dice. Agustín, ¿tú has visto alguna vez uno?
2: Yo he visto cosas raras en el cielo. He visto, por ejemplo, esas luces o cuando uno saca una foto y de repente en el fondo ve algo borroso. Y yo sé que hay muchos oyentes, Chema, Vero, que van a pensar, yo vi algo raro en el cielo. Tal vez todos tenemos alguna anécdota similar y creemos que ese objeto volador no identificado era necesariamente algo paranormal, extraordinario. Pero la estadística nos demuestra que aquello que vimos en el firmamento muy probablemente tenga una explicación detrás. Esto es tan así que los especialistas ya tienen identificadas cuáles son las causas más comunes de aquello que vemos en el cielo y no podemos comprender. Si ustedes vieron algo alguna vez, tienen una foto, un video, y eso que parece un ovni, un alien, el comodoro Lianza les cuenta qué es lo que probablemente vieron.
3: Aparecen entre 6 a 7 géneros de causas. Causas biológicas, generalmente aves o insectos que se cruzan a muy poca distancia de la cámara. Causas que tienen que ver con la cámara misma, por ejemplo, reflejos internos del lente. También pueden ser en vidrios o ventanas o parabrisas de automóviles, ese tipo de reflejo. Después causas aeronáuticas, globos tipo Loon como los que tenía Google, que son controlados porque se los va siguiendo. Y también hay otras cosas que flotan en el aire que no son controladas. A eso le llamamos objetos lanzados al aire, como una cuarta categoría, digamos. Y también hay objetos sujetos al suelo. También hay objetos generados por astronáutica, es decir, por la industria aeroespacial propiamente dicha, que son los satélites, las reentradas, todo ese tipo de cosas, incluso reingresos de chatarra espacial, de los cuales el año pasado tuvimos dos casos, uno en Antrón, provincia de Santa Fe, y el otro en Puerto Tirol, provincia de Chaco, a pocos kilómetros de la capital de Resistencia. Hay causas aeronáuticas también, hay aviones, estelas de condensación de aviones que parecen como un cometa en el cielo. Mucha gente nos manda la foto de la estela sin saber lo que es. Hay causas meteorológicas. Y hay un solo caso que tuvimos en todos estos años de una foto trucada que nos mandaron. Nosotros hasta ahora hemos recibido y analizado más de 400 casos. Hasta ahora no llegó ningún plato volador a la mesa, por las dudas si alguien tiene expectativa de eso, ni estamos a la búsqueda de eso tampoco. La única búsqueda nuestra es la excelencia en el trabajo que hacemos para caracterizar las cosas exactamente por lo que son. Todo converge a una misma conclusión. Hasta ahora, lo único que tenemos es una sumatoria infinita de malas interpretaciones, digamos, o de interpretaciones dudosas, de creer que algo ordinario para los ojos del testigo en ese momento lo interpreta como extraordinario, hasta que, bueno, viene acá, lo pasamos por los software, vemos que efectivamente no se trataba de nada extraordinario, sino algo dentro de esos siete géneros que te mencioné.
2: Yo sé que esto es muy decepcionante para aquellos que, como el personaje de una vieja serie que nuestro operador está recordando con la música, ¿se acuerdan de Los Expedientes Secretos X? Y de Fox Mulder, que era este agente especial del FBI que estaba convencido de que el gobierno de Estados Unidos le ocultaba a la humanidad que los alienígenas eran reales, y que ante la falta de evidencia tenía una frase que era el eslogan de la serie, que era: yo quiero creer, yo elijo creer. Y esa es, según el Comodoro Lianza, la explicación por la cual, aunque nunca en la historia ninguna agencia similar a la CIA en Argentina o en el mundo pudo comprobar un contacto alienígena, y aunque todos los ovnis fueron eventualmente, como él dice, identificados, hay tanto ufólogo, tanto especialista, tanta gente dando vueltas que dice: yo los vi, yo tuve contacto, acá están, acá aparecen. Él cree que hay mucha gente que elige creer. Pero sobre la ufología, esto decía el Comodoro Lianza, que es el especialista de la Fuerza Aérea Argentina que se dedica a identificar ovnis.
3: Pero al crear el concepto de identificación aeroespacial, puede haber algunos puntos en común con el ufólogo, pero lo que no hay en común es la vereda en la que están posicionados ellos. Nosotros vamos por el medio de la ruta, no tenemos ninguna posición, ni negacionista ni creyente. Entonces, ¿qué pasa? La persona que dice: queremos que la Fuerza Aérea vea este tema como si existieran los platos voladores. No podemos, lo siento, pero eso ya nos va a posicionar en una posición sesgada, porque ya estás asumiendo que existe algo y vas a querer buscar eso. Y vas a ver prácticamente una nave extraterrestre en cualquier bicho que se cruce frente a la cámara, que hay millones de casos de eso. Entonces ya cuando está sesgado, el trabajo pierde calidad científica. Y por eso nosotros hacemos hincapié en que nos manden fotos o videos, porque la foto o video no miente, engaña desde el punto de vista de que el objeto puede estar borroso, pero con nuestro software removemos la borrosidad y vemos el objeto nítido dentro de ese trazo borroso. Entonces eso ya no cabe la menor duda de que era un ave o un insecto o cualquier otra cosa.
6: Y que los ovnis y platillos voladores queden para la ficción. Entonces,
3: claro, nosotros
6: nos encargamos.
3: Va a quedar como parte de una cultura. Acá había no sé si está vivo todavía, un muy buen perito policial, creo que se llama Daniel Salcedo, que tenía una frase fantástica. Decía: no existe el crimen perfecto, solo existen malos investigadores. Y Carl Sagan decía que el segundo gran pecado de la ufología es que no quería resolver el misterio, sino preservarlo. Y eso es lo que hace que su trabajo nunca, llegue a destino. O al contrario, otra de los pecados que decía Carl Sagan: algunos comercian con el misterio. O sea, cuanto más casos sin resolver quedan, mejor producto. Porque el misterio es como que a un verdulero se le pudre la fruta. Y si la fruta es misterio y lo resuelve, resulta que ya no puede vender su producto. Entonces, ese es el tema con la remanida palabra ufología, ¿no?
2: Era la palabra del Comodoro Rubén Lianza, el encargado de la Fuerza Aérea de identificar aquellos avistamientos ovnis en nuestro país. Acá nadie tiene la respuesta final. Hay muchos que, a pesar de los argumentos del Comodoro, seguirán eligiendo creer. Pero ahora por lo menos sabemos que la Fuerza Aérea Argentina tiene su propio equipo dedicado a estos supuestos misterios, y hay que saber que hasta el día de hoy no han encontrado nada fuera de lo común.
0: Qué buen reportaje de Agustín González en el edificio Cóndor y hablando de ovnis. Nosotros en la recta final recuperamos uno de los documentos de nuestro archivo en este camino hacia el centenario de Cadena 3. La propuesta de hoy coincide con un aniversario y nos lo cuenta Marcos Caligaris. Buenas noches.
7: Hola Chema, ¿cómo estás? Hoy te propongo detenernos un momento en una historia muy linda de una persona muy querida en todo el país y especialmente acá en Córdoba. Este viernes 15 de mayo, Juan Carlos Mesa cumpliría 96 años. Nació en Córdoba en 1930 con el nombre de Diego Isidro Mesa y fue durante décadas una de las inteligencias más finas que dio el humor argentino. Libretista de Alberto Olmedo, de Carlos Balá, de Pepe Biondi, el hombre detrás de los monólogos políticos de Tato Bores en los años más oscuros, el creador de La Tuerca, de Mesa de Noticias, del Gordo y el Flaco, una carrera que empezó acá, en la radio cordobesa, y que se extendió por más de medio siglo. Juan Carlos Mesa se fue el 2 de agosto de 2016, pero antes de irse, pasó por aquí, por estos estudios, y habló con Ronnie Vargas. Y lo que dijo esa tarde no tiene nada que ver con el humor, tiene que ver con la raíz, con de dónde venimos, con lo que llevamos adentro aunque no nos hayamos ido lejos, con esa cosa tan difícil de explicar que es querer a una ciudad de verdad. Escuchamos.
8: Córdoba es esta ciudad luminosa y hermosa, donde hace muchos años un hombre, un baturro español, trajo la jota para bailarla en las viejas quintas de don Agustín Garzón y de don Augusto López. Ese baturro madrileño que trajo las romerías a Córdoba era don Isidro Paz. De ese tronco, de ese árbol, eran mis padres. Ese don Isidro Paz, el padre de mi mamá, trajo a Córdoba aquellas romerías españolas de fines de siglo. Y ahora este nieto, que no es el pródigo, por supuesto, pero que sigue siendo un hombre que ha querido continuar la vida de aquellos que comenzaron un camino de deleite, de alegría, de entretenedores, vuelve nuevamente a esta ciudad para no desmentir que aquellas cepas eran las cepas que le daban savia al árbol de la familia. Esta Córdoba que amo tanto, esta Córdoba que me prodiga a través de gente como Ronnie una emoción que es la más grande de mi vida y que me devuelve al tiempo de tantas cosas que me han pasado y que me han hecho esta tarde inmensamente feliz, es la ciudad que no se ha ido nunca de mi corazón y que, como bien dijo Ronnie, como es un corazón realmente grande, puedo darle la cabida que realmente merece. Gracias, Córdoba. Sucre y Antonio del Viso, esquina donde nací porque la suerte lo quise. Esta Córdoba tan linda, en el año 1948, fue cantada por quien les habla desde Buenos Aires en el programa de don Juan José de Soiza Reilly. No me quiero ir esta tarde sin decir esto. Soy cordobés, le he dicho y se ha reído. ¿Quién puede creer que una mueca duela tanto? Cuando me ofenden el suelo en que he nacido, de mucho soy capaz, pero me aguanto. Nunca la toque, que Córdoba es sagrada. No vaya a hablar ni un tanto así si es para humillarla. Y sépalo, por gaucha, sus hermanas se han puesto alrededor para cuidarla. Es seguro que usted no la conoce, que no ha pisado como yo su tierra, que no ha visto empuñar a 5 ríos el azul abanico de sus sierras. Es cierto que nunca la ha admirado despertar al tañer de sus campanas, nacer bajo una lluvia de fulgores que salpican de gloria su alborada. De sus mujeres no diga una palabra. Eso sí que no voy a tolerarle, porque sé que son dignas de admirarlas y además porque una de ellas fue mi madre. Cordobés, sí señor, hijo de Córdoba, la cristiana, la docta y patriarcal, y me resta añadir a mucha honra del suelo en que naciera el manco Paz. Y por lo que más quiera, en mi presencia, no se vuelva a reír cuando le diga que por gracia de Dios yo nací en esta segunda capital de mi Argentina.
0: Con el recuerdo de Marcos Caligaris, de Juan Carlos Mesa, en nuestro camino hacia el centenario de Cadena 3 llegamos al final. Así era Juan Carlos, sí, así era Juan Carlos Mesa. Vero Masloob, nos vamos despidiendo desde Rosario.
4: Claro que sí, Chema, nos vamos despidiendo con una noche muy agradable por acá.
0: Tenemos un ganador del libro, ¿no?
4: Claro que sí, Lucas. Lucas con documento que termina en 051. Lucas 051.
0: Gracias, Vero. Mañana más a Quien Amamos Argentina. Y también Agustín. Mañana nos volvemos a encontrar.
2: Claro que sí, Chema. Buenas noches para vos y todos los oyentes.
0: Oye, Agustín, qué buen reportaje sobre los ovnis, de verdad. Te felicito.
2: Gracias, Chema. Habrá que mirar el cielo un poco más.
0: Mañana volvemos con más Amamos Argentina. Ahora nosotros nos vamos. Llegan Gustavo Vinderola y Chiqui Abecasis con todo el equipo de Turno Noche. Ya saben que Belgrano ha ganado 2-0.

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1: Señoras, señores, está comenzando Turno Noche por la Cadena 3 Argentina. Chau, Chema, hasta mañana. Gracias. Ya se está yendo José María Forte del Estudio Mayor de la Cadena 3 Argentina. Ya estamos aquí, noche de martes 12 de mayo, con todo el equipo a pleno. En un ratito vamos a ir a las calles de la ciudad de Córdoba, a una parte de la ciudad donde hay un festejo muy importante por el partido que acaba de ganar recién Belgrano frente a Unión de Santa Fe. Hay muchísimos hinchas en la cancha de Alberdi que no se quieren ir, que siguen festejando, y en un ratito vamos a asomarnos a ese lugar para saber cómo continúan los festejos. Hola, Chiqui Abecassis, ¿cómo te va?
2: Hola, Gustavo, querido, ¿cómo te va? Buenas noches para vos, para los compañeros y para todos los turnocheros. Ojalá mañana sea lo mismo aquí en la ciudad de Rosario, que la gente de Central se quede festejando en el Gigante de Arroyito, porque sería que hubiera pasado, pero esperemos que sí sea, un partido complicado mañana también. Pero bueno, ya estamos en las definiciones, ya llegando casi... ¿Cuánto nos queda? ¿Una semanita más para el fútbol?
1: El próximo 24 termina absolutamente todo aquí en Córdoba. ¿Está preparado el estadio Mario Alberto Kempes, Gustavo Corradini?
3: Por supuesto que está preparado para recibir la final, que puede ser una final con un equipo cordobés. Porque sabe que, mi querido Chiqui, ¿cómo estás? Buenas noches.
2: Hola, querido. ¿Cómo andás, Gustavo?
3: Feliz de saludarte. Belgrano está a un partido... de regalarnos una final más a los cordobeses.
2: Mira, muy bien.
3: Como pasó
2: con quién se enfrenta. Teóricamente, ¿con quién tiene posibilidad de enfrentarse Belgrano de Córdoba?
3: Y bueno, vamos a ver. Acá me acaban de matar el punto. Yo dije que River pasaba.
2: Sí.
3: Y me dijeron que el Nacho Fernández le va a ganar el partido mañana, ex River jugando para Gimnasia.
2: O sea, pero en los cruces se puede encontrar con quién, con River.
3: Con River en la final, entre otros.
2: Sí.
3: Pero antes va a haber que pasar a Huracán o Argentinos, por eso digo.
1: ¿Cuándo se juega ese partido?
3: En un ratito nada más, ya se está jugando, Cuando quieran lo tenemos al amigo Hugo Lombardi, que va a estar siguiendo permanentemente este encuentro entre Huracán y Argentinos Juniors. Y atención a esto.
2: Sí.
3: Si gana Argentinos, Belgrano juega de visitante las semifinales.
2: Sí.
3: Si gana Huracán, Belgrano juega de local la semifinal.
1: Nos asomamos a ese partido. Hugo Lombardi será el encargado de relatarlo y transmitírselo a todo el país por la Cadena 3 Argentina y en Turno Noche. Hola, Hugo.
4: Hola, Gustavo. Hola, Chiqui. Hola a todos. Están empatando 0-0. Hace 6 minutos arrancó el partido en el Diego Armando Maradona. Huracán, que viene de eliminar nada más y nada menos que a Boca en la Bombonera. Huracán le ganó a Lanús, y es bien lo que marca Gustavo Corradini. Si pasa Argentino Junior, Belgrano tendrá que venir a este escenario. Si gana Huracán, todo se define en Alberdi. Veremos qué sucede. Por ahora el partido es equilibrado, sin goles, 6 minutos de la etapa inicial.
1: Hugo, te vamos a hacer trabajar mucho esta noche, así que vamos a estar en este ida y vuelta, porque le interesa mucho a la gente de Belgrano ese partido. Los que están volviendo a su casa, los hinchas de Belgrano que están escuchando la radio, quieren saber qué pasa en ese encuentro que vas a estar relatando. ¿Qué agregas, Gustavo?
3: Simplemente decir que los hinchas de Belgrano que van escuchando la radio y lo van escuchando Hugo Lombardi van a hacer fuerza por Huracán, porque van a querer ser locales el día sábado por la tarde, cuando se juegue la semifinal Pero insisto con esto. Está bien, Rosario Central puede hacerle el mismo regalo a los rosarinos, obviamente.
2: Eso te quería consultar, porque se pueden cruzar en la final Belgrano con Rosario Central, ¿o
3: se
2: no?
3: Se pueden cruzar, por supuesto, visto? Porque Belgrano va por una vía.
2: Claro.
3: Y Rosario Central
2: va por la otra.
3: Va por la otra.
2: Claro, por eso se pueden encontrar en la final.
3: Se pueden encontrar la final, pero en todos los casos será en Córdoba. Igual Belgrano perdió con Argentinos Juniors un mata-mata en la Copa Argentina. O sea, si el que gana Argentinos Juniors, bravísimo.
2: Sí,
3: el que gana es Huracán, bravísimo, porque les quiero recordar que Huracán lo sacó a Boca en esta liga profesional. O sea, durísimo lo que viene. Pero insisto,
2: los partidos hay que jugarlos si se ganan en la cancha,
3: ¿eh? Partidos, ¿viste? Son partidos, los partidos, sí, hay que jugarlos, ¿no, Chiqui?
2: Claro que sí. Duran 90 minutos, algunos 120 y otros algunos penales. Pero los partidos hay que jugarlos a todos. Y a este nivel, mira, han quedado afuera equipos que han salido punteros. Viste, cuando sea en el mata-mata se complica un poquitito, ¿eh?
3: Es bravísimo, pero Belgrano ganó bien hoy, ¿eh?
2: Sí, muy Belgrano bien.
3: Belgrano tiene una ventaja muy importante que no sé si lo será con respecto a otros equipos. Viene de menor a mayor.
1: A los partidos hay que jugarlos, pero también hay que relatarlos. 30 segundos, Hugo Lombardi, te escuchamos.
4: 8 minutos, habrá tiro libre para Argentino Junior. Le cometieron falta al capitán, al habilidoso Lescano, cruzando la mitad de cancha. Infracción finalmente de Waller. De blanco juega Huracán, blanco y rojo, de azul, una vestimenta poco habitual para el bicho de la Paternal. La pelota está en terreno de Argentino, va dominando en la salida desde el fondo Álvarez, la tira por el costado izquierdo y el que se adelanta es Prieto. Prieto la metió en cortada y va Oroz, que cumple 100 partidos con la camiseta del bicho. Terminó perdiendo y agarrate que nace la contra, espera Jordi Caicedo, sin embargo da media vuelta Ojeda, se termina apoyando en Ibáñez. Pelota largo afuera, lateral, es para el bicho, 0-0-9.
1: Vamos y venimos con Hugo Lombardi. Tenemos que ponerle un poquito de música a la
2: claro
1: noche, Chiqui,
2: sí,
1: porque esto está muy hablado.
3: Me
1: pero
3: un dato.
1: Nos vamos a asomar permanentemente al fútbol con Hugo Lombardi, que tiene prioridad, sí.
3: Solamente decirle a mi querido amigo el Chiqui,
2: sí,
3: que además de River frente a Gimnasia, mañana a las 18:45 van a jugar Rosario Central y Racing. Qué partido, choque de academias,
2: Hermoso. Hermoso, no es la primera vez que quedan ahora fue los muchachos de la academia de...
3: ¡Epa! 18:45 en la cancha central juega.
2: Ojo que venimos muy, pero muy, muy bien. Hagamos de cuenta que este es un vestuario y vamos a festejar con música entonces.
3: ¡Eso!
1: Y como es martes, festejamos con zambas. Martes de zambas en la cadena 3.

0: Martes de Samba, Gloria Tomás, buenas noches.
1: Buenas noches, buenas noches. Qué lindo día para terminarlo así con Samba. Buen sol y a esta hora relajarnos, pañuelo arriba. Figueroa Reyes recién cantaba Samba del cantor enamorado y antes era Mercedes Sosa agitando pañuelo.
0: Hugo Lombardi desde Alberdi, están reclamando tu relato. Hugo, te escuchamos. Están jugando Argentinos Huracán y Hugo Lombardi por la cadena 3 Argentina. Trae el relato, te escuchamos. Ya volvemos con Hugo Lombardi, martes de Zambas en la cadena 3 Argentina, que siguen

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0: El Chango Nieto, recordándolo con...
1: El Duende Azul.
0: 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Te escuchamos.
2: 22 minutos de la primera etapa, pelota por el costado izquierdo. Y saque manual lo tiene que hacer Ibáñez para Huracán. Profundo el saque lateral, va hasta mitad de terreno. Caía en el círculo central prácticamente Ojeda, el árbitro ha marcado foul. Partido que por ahora no arriesgan demasiado ni uno y otro los arqueros. Demasiado espectadores para un encuentro en donde se define el rival de Belgrano. 22 minutos, nadie patea al arco, por eso están 0-0.

0: Amistol, y antes era Jairo junto a Jorge González, su hermano Zamba de Cruz del Eje.
1: Hugo Lombardi, ¿qué pasa a esta hora en el fútbol?
2: Que se juega lejos de las áreas, pero va Argentino Junior, que empieza a mostrar jerarquía individual. La pelota, sin embargo, la roba Blondel, quiere probar de media distancia, pero claro, será imposible de que ese balón llegue al arco que defiende Brian Cortés. Media hora de la primera etapa y el marcador está como en el arranque, 0-0, y esto se mantiene así, aunque falta mucho, habrá alargue, y si persiste la igualdad se define por penales.
1: Las 10 de la noche en la República Argentina, noticias ahora en Cadena 3 con Alberto Rosselli y Gloria Tomás.
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1: Buenos Aires.
0: La consultora Global Data afirmó que la imagen de Javier Milei cayó por cuarto mes consecutivo y quedó penúltimo en el ranking latinoamericano.
4: La encuesta a nivel latinoamericana ubica al mandatario argentino en el puesto 17 sobre 18 mandatarios evaluados.
0: Córdoba.
4: Martín Yarlora dijo que el desfinanciamiento universitario atenta contra la provincia.
0: El gobernador se expresó en medio de la movilización federal en defensa de la universidad pública.
4: La comunidad educativa reclama el cumplimiento de la ley y una recomposición salarial.
0: Internacionales.
4: Renunciaron 4 miembros del gobierno en Gran Bretaña y se profundiza la crisis de liderazgo de Keir Starmer.
0: Además, al menos 90 diputados laboristas pidieron un cambio de liderazgo y, de paso, a una contienda por el liderazgo.
3: Deportes.
5: Liga Profesional Argentina, fútbol, torneo Apertura. Por cuartos de final, Belgrano derrotó Unión de Santa Fe por 2-0. En la otra llave y definiendo el rival del Celeste de Alberdi, están jugando Huracán y Argentinos Juniors en la Paternal. Hugo Lombardi.
2: 32 minutos, media hora.

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1: Esteban Ocon y un récord para nada envidiable. Tras el Gran Premio de Miami, el piloto francés, actual corredor de Haas, acaba de convertirse oficialmente en el hombre con más grandes premios disputados en toda la historia de la Fórmula 1, sin haber logrado conquistar una sola pole position, sumando la brutal cantidad de 184 carreras sin poder largar desde el codiciado primer lugar. Sin embargo, Esteban Ocon recuerda su momento de máxima gloria cuando se llevó una épica y caótica victoria en el Gran Premio de Hungría 2021, arrancando desde la octava posición.
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0: Roberto Carlos.
1: Jennifer López cantando Llegaste.
0: Noche con mucha actividad deportiva. Cadena 3 Argentina se instala ahora en Junín, en la provincia de Buenos Aires. El básquetbol también es noticia. Ignacio Garcito Risa, buenas noches, ¿cómo te va?
2: Buenas noches, Gustavo, Chiqui, Gloria. Buenas noches para todos. Así es, nos encontramos en Junín, en el frío de Junín, en el Fortín de las Morochas. Así se llama el estadio de Argentino, porque Atenas se juega su historia aquí en Junín, perdiendo 2-1 en la serie por la permanencia en la Liga Nacional de Básquetbol. Tiene que ganar, está obligado a sacar un triunfo para obligar, para forzar un juego número 5 el domingo en Córdoba. Por eso esta noche Cadena 3 está aquí en Junín para acompañar al verde griego. Déjame decirte, Gustavo, un estadio que luce repleto, que no parece que hace frío aquí. Recién desplegaron un telón impresionante, la hinchada de Argentino, como se puede escuchar de fondo, a puro cántico. Está por arrancar este cotejo, que está un poquito demorado. Estaba por arrancar justo cuando me diste aire. Bueno, están viendo, revisando una cosa en el reloj, así que en instante ya inicia este juego número 4 de la serie por la permanencia en la Liga Nacional.
0: Del básquetbol a la Liga Profesional de Fútbol, Hugo Lombardi.
3: 43 minutos, la pelota se va a perder por el costado, le corresponde saque manual a Huracán, que va ganando metros en terreno de Argentinos. El partido 0-0, lo más claro para marcar de esta primera etapa, el disparo de Caicedo de media vuelta, que lo encontró bien ubicado a Brian Cortés. La van cambiando de izquierda a derecha, pelota en dirección de campo, campo la tira en diagonal, espera por ahí Kalinger, domina Kalinger, lo marca Fattori, robaba a la pasada finalmente Jainikowski, sin embargo le va quedando por el costado derecho acá al jugador Kalinger. De Kalinger para atrás con Nervo, sale Huracán, 43-0-0.
0: Ignacio en Junín, ¿qué pasa?
2: Todavía están sacando los papelitos de la cancha después de un gran recibimiento. Te digo, la formación de Atenas, así va el verde griego con Ferreira en la base. Buendía como escolta, el Chuzo González de alero. Oberto, la gran sorpresa de esta jornada, que reemplaza al extranjero Purifoy. Sanders como pivot, así va el verde griego. En Argentino de Junín va Balbi, Sandrini, Smith, Schreiber y Bastian. Todo listo, están calentando porque, como te digo, hace un frío tremendo aquí en el estadio en Junín. Ya en instantes es inminente el comienzo del partido.

0: apasionadiña era Marilia Mendoza.
1: Bien, vamos al fútbol, Liga Profesional de Fútbol. Hugo Lombardi, ¿cuánto va del primer tiempo?
2: 46-40, Gustavo, se acaba porque dio un minuto más el árbitro. Hay tiro libre para Argentinos que busca desnivelar en el cierre de la primera etapa. Centro al área, sacó con los puños Galíndez, golpe de cabeza de López Muñoz, la pelota por el costado derecho. Y atención que de media vuelta metió Lozano, se acabó nomás. No habrá tiempo para un avance de Argentinos. El partido termina en la primera etapa 0-0. Recién un centro que fue a los puños de Galíndez para marcar en Argentinos a los 31. El remate de Caicedo que lo hizo revolcar a Brian Cortés en favor de Huracán. Eso y nada más que eso para remarcar de la primera etapa. Belgrano por ahora espera rival de esta llave. 0 para el bicho, 0 para el globo.
1: Y en Junín, Ignacio García Iturriza, ¿qué pasa?
3: Arrancó con todo el partido, doble de Atenas, de Sanders abajo en la pintura, después la respuesta de Argentino de Junín con un triple de Sandrini, 3-2 gana el local. En el primer minuto de juego la lleva Balbi a la pelota, la pica en la base, la tiene el base de Argentino de Junín, sigue picando la bola en el perímetro, no encuentra pase, buena defensa de Atenas, ahora sí la pelota para Bastian adentro de la pintura, revierte para Sandrini que no tiene tiro, lo marca bien Buendía, ahí está la defensa de Atenas, bien, roba el griego y se va a la contra con Buendía, a toda velocidad cruzando la mitad de la cancha, se frena, busca receptor, juega abajo para el Chuzo González, se postea el Chuzo, 1, 2, 3, va a tirar el aro, no revierte para Ferreira de 3, triple de Atenas, que gana 5-3 en 8:39 de este primer cuarto, Gustavo.
1: 22:18 minutos a esta hora, como todos los días, damos una vuelta informativa con nuestros periodistas que están trabajando en la noche de Cadena 3 Argentina. Vuelta que abre desde Buenos Aires, capital de la República Argentina, Pilar Gil Peris. Hola Pili, buenas noches, ¿cómo estás?
4: Hola Gustavo, hola a todos, muy buenas noches. Hola. Hola Martín, tenemos cielo despejado, una hermosa noche, se ven las estrellas, 15 grados, 7 décimas es la temperatura, con viento del sudeste a 13 kilómetros en la hora. Mañana vamos a tener una mínima de 9 y una máxima de 16 con cielo parcialmente nublado. ¿Sabés, Gustavo, que en medio del caso Adorni, en la tarde de hoy, en el mismo momento que se llevaba adelante la marcha federal con epicentro en la Plaza de Mayo, se reunió la mesa política del gabinete? Patricia Bullrich se fue antes, no hubo foto, y además se acordó que el día de mañana, este miércoles, va a comenzar en el Senado el debate sobre la reforma electoral, porque fue convocada la Comisión de Asuntos Constitucionales para iniciar la discusión en torno a la norma que elimina las PASO. No es lo que había acordado la jefa del bloque oficialista, Patricia Bullrich, con los bloques dialoguistas, y también va a incluir ficha limpia. Mañana comienza a tratarse en comisiones la ley para eliminar las PASO. Otro de los temas es que aumentaron los casos de meningitis por encima de lo esperado y piden a los papás reforzar la vacunación. En lo que va del año se registraron 172 casos en el país, es una cifra mayor a los valores habituales. Hay que acordarse, mañana la Asociación Bancaria ratificó este paro a nivel nacional, será el Banco Nación que no va a atender al público en las últimas 3 horas antes del cierre. Y un tema judicial, Héctor Guerrero, el gendarme que hirió a Pablo Grillo, va a ir a juicio oral por el disparo que dejó al fotógrafo gravemente herido durante la represión frente al Congreso. Gracias.
1: Muchas gracias, Pilar. Abrazo grande para vos. 22 horas 20 minutos en la ciudad de Rosario, 12 grados 3 décimas, la humedad 77%, y llega la información con nuestro compañero, el Benjamín de la Barra, Facundo Díaz de Alessandro. Facundo, te escuchamos. Buenas noches.
5: todos los compañeros, por supuesto, para toda la audiencia. Y bueno, ya después de todo lo que ha dejado la marcha universitaria, con su réplica aquí en Rosario, los reclamos en fondos universitarios y distintas cuestiones de la educación pública para el gobierno nacional, desde mañana Rosario también se va a convertir en punto de encuentro de intendentes y distintos dirigentes municipales, o algunos incluso provinciales, de distintas latitudes del país, en un evento que organiza la Red de Innovación Local, RIL Argentina, para, bueno, compartir algunas iniciativas de vinculadas a la gestión, o bueno, a la territorialidad de los problemas de cada una de sus localidades. Vamos a escuchar lo que decía el intendente Pablo Hapkin al respecto de este encuentro que se va a dar en distintas tandas a partir de mañana en Rosario.
6: Tiene algunos gobernadores también. RIL es una organización no gubernamental que trabaja en toda la Argentina con gobiernos locales. Hace 2 años fue el encuentro en Córdoba. Yo siempre recuerdo esa noche, no pude viajar porque fue la semana más dura que haya vivido la ciudad en su historia, justo esa semana de marzo del 24. Muy importante para nosotros el hecho de volver a estar en una ciudad que genere interés y a conocer, así que vamos a estar desde mañana recibiendo a intendentas e intendentes de todo el país, y el día jueves a la mañana vamos a tener un encuentro del COFEIN, que es el Consejo Federal de Intendentes. Creemos que es un momento en el que es muy importante discutir a nivel nacional algunos problemas que las ciudades afrontamos. Les diría que desde ayer, con más inquietud aún, porque hemos visto ayer un decreto sinceramente incalificable, donde entre otras cosas, ciudades fundamentales como la alfabetización o como la prevención y tratamiento del cáncer, además del acto con RIL, es un momento importante para que las ciudades de este país... Usted puede hacer un esfuerzo en términos del superávit, del macroequilibrio fiscal, pero acá hay una elección de dónde hacerlo que es muy develadora de cierta crueldad.
5: Ahí estaba Pablo Hapkin, el intendente de Rosario. Lo que va a acontecer desde mañana en la ciudad, arrancan a las 17 con una entrega de algunas distinciones en el Teatro del Círculo, y luego desde las 20 se juntan todos en el Salón Metropolitano, el encuentro de intendentes en Rosario.
1: De Rosario, gracias Facundo. A las calles de la ciudad de Córdoba llama la unidad de comunicaciones de Jorge Cachito Mercado. Cachito, buenas noches, ¿cómo te va?
7: ¿Cómo te va, Gustavo? Buenas noches para vos, al equipo, a la gran audiencia de la cadena 3 Argentina. ¿Qué dice Martín, Gloria, Chiqui, a todos? Hoy multitudinaria fue la movilización, la marcha federal universitaria en Córdoba, que partió a la hora 15 de la zona de Ciudad Universitaria y se concentró principalmente 17:30 en lo que es Hipólito Yrigoyen y Montevideo. En ese lugar se montó un escenario donde, con diferentes gremios, organizaciones sociales, leyeron un documento unificado. Como información de servicio, todavía continúa cortada Hipólito Yrigoyen en el inicio, a la altura allí de Boulevard San Juan. Están terminando de desarmar, seguramente en un par de minutos ya quedará habilitada, pero todavía está completamente cortada Hipólito Yrigoyen. Hablamos con Leticia Medina, ella es secretaria general de ADIUC, que dejó su reflexión, su análisis sobre esta multitudinaria marcha universitaria en Córdoba. Bueno, Leticia Medina, secretaria general de ADIUC, es multitudinaria la marcha.
8: Sí, la cuarta marcha federal universitaria, volvimos a reventar las calles, porque la verdad que esta es una causa que no solamente tiene que ver con el derecho a la educación, con quienes estamos hoy en la universidad, sino que es una causa de toda la sociedad argentina y de todo el pueblo cordobés. En la provincia de Córdoba hay muchas universidades, las universidades son parte del entramado productivo, del desarrollo social y cultural de nuestra provincia, y creo que eso se sabe, se nota, genera muchas expectativas, muchas esperanzas, y por supuesto que también genera mucho enojo que un gobierno desoiga al Congreso y a la justicia e incumpla una ley del Congreso que ya lleva 200 días sin ser ejecutada.
7: Gracias, Leticia.
8: A ustedes.
7: Bueno, hasta ahí, Gustavo, Chiqui, Gloria, la palabra de Leticia Medina, secretaria general de ADIUC. Fue multitudinaria, impresionante la cantidad de personas que convocó esta movilización, Hipólito Yrigoyen, repleta de estudiantes, docentes y personas cercanas a la universidad que hicieron sentir su reclamo en esta marcha federal que se hizo sentir en Córdoba.
1: Gracias, Cachito. Abrazo grande para vos. Y ahora estoy viendo que viene picando por la derecha. Pide el pase. Se mete haciendo la diagonal rumbo al micrófono. Y llega él, Gustavo Corradini y el deporte.
9: ¿Con qué velocidad, che? Hacía mucho que no tenía esa velocidad, ¿eh? Esa
1: la, diagonal velocidad contra, de... la diagonal hacia el micrófono, te mandé.
9: Sí, tremenda diagonal. Pero eso hace como 3 o 4 décadas atrás. O sea, sí, una velocidad de ese tipo. Qué bonito. Mira, me acordé de aquellos tiempos mozos. Tiempos mozos, qué lindo. Bueno, vamos a hablar del fútbol nacional, que es lo que nos convoca. Belgrano derrotó por 2-1 al conjunto de Unión de Santa Fe en Córdoba. De esta manera, con los goles de Ramiro Hernández y ante Adrián Sánchez de cabeza, el celeste de Alberdi jugará las semifinales de la Liga Profesional. Jugará contra Huracán Argentino Juniors el domingo, ¿eh? Ahí hay una modificación. Se hablaba del sábado, bueno, jugaría el domingo contra Huracán Argentino Juniors. Por los cuartos de final de mañana juegan Rosario Central y Racing y River frente a Gimnasia y Mar la Plata. Por ahora, Argentino Juniors y Huracán igualan en la paternal 0-0. Atención a esto, porque Paris Saint-Germain le ofrecería 150 millones de euros por la ficha de Julián Álvarez al Atlético de Madrid. El director técnico de River para el partido de mañana dejó afuera de la lista de buena fe a Kendry Páez y subió a la lista de concentrados para el encuentro frente a Gimnasia y volverá a estar concentrado, me parece que no para jugar, el campeón del mundo, Franco Armani. Paulo Dybala, el cordobés de Laguna Larga, seguiría en la Roma, no se vendría a Boca. Aceptaría una considerable baja en su contrato para quedarse en la Roma. De todas maneras, a pesar de que le ofrecieron menos dinero, la Roma sigue teniendo la decisión con respecto a eso. Y una noticia triste para el fútbol uruguayo, para quienes admiramos a este jugador, se cayó el sueño de Luis Suárez de jugar el Mundial. En la prelista de 55 jugadores, Bielsa no lo incluyó.
10: Básquetbol, Ignacio García Iturriza, desde Junín, Buenos Aires. ¿Qué nos cuentas?
11: A falta de 3 minutos 51 segundos para que termine este primer cuarto, Gustavo. Atenas gana por la mínima, 13-12 a la línea Bastian, el interno de Argentino de Junín, que empezó a equilibrar las acciones con un gran juego interior, ganando varios rebotes ofensivos, aprovechando la fortaleza física de Bastian. Falla el primero, Bastian sigue arriba 13-12. La visita, el griego cordobés, Atenas, a falta de 3:51 para el que termine el primer cuarto.
10: Hugo Lombardi, en el primer tiempo, ¿quién jugó mejor, Argentinos o Huracán?
2: Por el momento debemos decir que fue parejo el encuentro. La jerarquía individual de Argentinos, con López Muñoz, Nico Ross, Lescano y Tomás Molina, trataron de hacer la diferencia, pero Huracán se plantó bien de mitad de cancha hacia atrás, no lo dejó generar fútbol, y apenas con la figura de Jordi Caicedo como referente de área, le bastó para inquietarlo al arquero Brian Cortés, que en la más clara del primer tiempo para el Globo sacó un remate de media distancia, se le clavaba en el ángulo, voló el cuidapalos del bicho de la paternal y evacuó lo que podía ser el primer gol del partido. Después llegó la respuesta del bicho, un remate en el final, sacó con los puños Galíndez el 0-0. Se ajusta a lo que hemos visto, un partido donde juegan a no equivocarse, discreto, con muy pocos errores, demasiados toques en mitad de terreno y poco para marcar en los arcos.
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0: hemos arrancado otra parte del programa con buena música.
1: Claro, nos fuimos a España con la música. Este es Alejandro Sanz, Mi Marciana, y antes era El Arrebato junto a Vanessa Martín, Durmiendo en tu Ombligo.
0: Liga Profesional de Fútbol. Interés en Alberdi, el resultado que ahora les cuenta Hugo Lombardi.
2: Quita la pelota a mitad de terreno, Blondel para Huracán. Blondel la abre por el costado de Ibáñez. Ibáñez jugándola más al medio. La combinación de primera para Waller. Ya pasó por la estación Nervo, entregándola para Carrizo. Círculo central, 0-0 el resultado. 9 minutos de la segunda etapa. Y con este resultado vamos a largue, pero todavía falta una enormidad. Y avanza Huracán. Callinger de primera tocándola hacia arriba para Caicedo. Espera el Colo Gil. El Colo Gil la metió para Callinger, habilitado. La marcación abajo, notable, cierre de Riquelme, la manda el córner, desde la derecha le corresponde, punta pie de esquina, Huracán.
0: Aprovechamos para asomarnos al básquetbol Junín, Buenos Aires. Ignacio, te escuchamos.
3: Gracias, Gustavo. Arrancó el segundo cuarto con un vendaval del equipo local de Argentino que se hace sentir. Ganaba por 8 Atenas, pero una ráfaga de 7 puntos de forma consecutiva del turco lo ponen a un solo punto de diferencia. Gana Atenas, pero solamente por la mínima, 25-24. 8 minutos 19 de este segundo cuarto, Gustavo.
0: Vamos al córner, Hugo Lombardi.
2: Costado derecho en el cuarto de círculo está el Colo Gil. Se hacen trencito en el área, los vagones de Huracán a buscar el primer grito de la noche. 10 minutos de la parte final, el resultado 0-0. El Colo, zurdazo cerrado, golpe de cabeza, ahí está, tapó el arquero, gol de Caicedo. Tapó el arquero, fenomenal, espectacular, excepcional lo de Cortés. Caicedo reclama que la pelota entró, habrá que ver. Lo del arquero ha sido memorable, porque dio rebote y después en dos tiempos el propio Brian Cortés se quedó con lo que era el gol de Caicedo. Se ha salvado Argentinos y otra vez Caicedo lo tuvo para el globo. Todo sigue sin goles por ahora en la paternal.
0: Lotería de Córdoba presenta ahora la información de servicio. Estos son los 5 primeros premios de la quiniela nocturna en la noche de este martes. Primero,
1: 4.049.
0: Segundo,
1: 4.629.
0: Tercero,
1: 0.974.
0: Cuarto,
1: 6.008.
0: Quinto,
1: 1.868.
0: Reiteramos, primer premio, sorteo nocturno de la quiniela de Córdoba en la noche de este martes.
1: 4.049, el 49, la carne.
0: ¿Viste la repetición, Hugo, o no?
2: Están repitiendo, pero la pelota no ingresó en su totalidad. Por eso el árbitro inmediatamente dejó seguir. ¡Qué atajada! ¡Qué doble atajada de Cortés! Y gana Argentinos. Tendrán que hacerle un monumento al arquero, porque realmente fue responsable de que Caicedo no pudiera convertir. Se quedó reclamando. Da la sensación que en la segunda tapada podía haber ingresado en su totalidad la pelota, pero aparentemente eso no sucedió. 0-0. Se salvó milagrosamente el bicho.
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0: Movidita la noche, chiqui, entre el básquetbol, entre el fútbol, sí. El fútbol y el básquetbol, más el fútbol que tuvimos antes aquí en Córdoba, ¿eh?
4: Sí, señor. ¿Cómo estamos hoy, eh? Hermoso, mucho nervio, sobre todo, porque bueno, se está jugando... Mucho,
0: en dos sectores, Barrio Junín, General Bustos, claro. Donde está Atenas, Barrio sí. Alberdi también, Barrio Alberdi.
4: Ahí en Junín, cualquier cosa, a nuestro compañero le avisamos, después le doy la dirección de mi hermana, que si tiene mucho frío, que se vaya a tomar un café, por lo menos.
0: Che, hablando, día mañana 13 de mayo, que es el Día Mundial del Entrenador de Fútbol. ¿A quién tenemos que saludar? A ver.
4: Mira vos.
0: ¿Tenemos algún amigo entrenador de fútbol?
4: ¿Del entrenador de fútbol? Sí, yo le voy a mandar saludos a mi entrenador de fútbol de pibe, ¿no?
0: Ahí está.
4: Que yo desgraciadamente no llegué con el fútbol porque tuve problemas en las rodillas. Viste, de tanto pedirle al técnico de rodillas que me ponga, me rompí los meniscos. Entonces,
5: me hace emocionar el pedo.
4: Sí. Sobre todo después de que hice ese golazo al ángulo y me sacó, viste. Pues fue en contra el gol. Yo entiendo que lo grité porque fue un golazo, pero bueno, no me saqué, ¿viste?
0: Bueno, mañana 13 de mayo, sí. Día Mundial del Cóctel. ¿A quién tenemos que saludar?
4: El cóctel y algún cóctel.
0: El séptimo regimiento.
4: También, a todos los soldados de adentro, claro. Gloria, ¿cuál te gustaba a vos? ¿Qué cóctel te gustaba a vos?
0: ¿Qué cóctel?
1: Gloria? Ah, sí. Sex on the Beach.
0: ¿Perdón?
1: Sex on the Beach.
0: ¿Eso es una serie?
1: On the beach. No, no, no, es un cóctel.
0: Ah, pensé Sex que era una serie. Sí. Que quedé.
4: Ajá, mira vos. Ajá.
1: Sí, viste. Escucha. Viviera Maya. Sí. Y yo iba ahí. Bueno, bien. Medio dulzón.
4: Ah, acá. ¿Tomabas ese trago ahí en la Riviera Maya?
1: ¿Cómo?
4: ¿Tomabas ese trago en la Riviera Maya?
1: Claro, claro. Mira. Viste que están ahí los barcitos.
4: En la pileta.
1: Y vos podés pedir, o si no te acercas. Y hay gente que va con los vasos, viste, sobre todo los norteamericanos.
4: Sí.
1: Los vasos se piden, o alemanes, que tienen un litro, como es, viste, todo canilla libre.
4: Y andan todos con...
1: Sex on the Beach.
4: Se sientan... Ese trago lleva jugo de durazno, zumo de naranja, licor de... lleva zumo de arándano, es bastante frutal.
1: Es
4: por
1: dulce,
4: eso que
1: sí.
4: Resulta muy dulce.
0: Sí. No. Eso que todo el mundo cree que es gratis.
1: No, ya lo hemos pagado.
4: Ya lo pagaste. Bueno, pero vos sabés que el turismo norteamericano y el turismo canadiense, sobre todo cuando va a esos lugares, se sienten, obviamente, a esa fruta, esos jugos de fruta se les manda vodka dentro, ¿no? Y ellos se sienten, viste, en esas piletas que tienen las banquetas adentro del agua y los forman afuera. Ahí ellos van con sus dólares en la malla, en el short. Entonces sacan así, le van dando propina a los barman y los muchachos le van sirviendo. Nosotros nos arrimábamos ahí, éramos unos ratas, viste. Yo saqué un billete de un dólar que la carita estaba tapada, los ojos así, viste, estaba como que el sol lo estaba encandilando. Y claro, te imaginás, para agarrar una copa, estábamos horas esperando. Claro, los muchachos sacaban los billetes, de a 5, de a 10, de a 20, y les daban pim, como propina, y nosotros ligábamos una piña colada de vez en cuando.
1: Y bueno, pero viste cómo toman, cómo comen, después así son las consecuencias.
4: Y es más de uno queda, más de uno la queda, ¿eh? Sí, yo te conté alguna vez cuando yo trabajaba en los cruceros por Europa.
1: No.
4: Ah, papá, yo tenía una cabina, yo paraba en una cabina, abajo, cabina de tripulante, pero muy grande, muy linda, muy linda cabina, era director de crucero, entonces tenía una cabina con un livingcito, pero a ambos lados tenía, de un lado tenía la comisaría del barco y del otro lado la morgue. O sea, que de acuerdo a quién estuviera habitando, de qué lado, yo estaba o tranquilo o estaba con ruido al costado, ¿viste?
0: Entonces, o había tumulto de un lado o había...
4: De un lado tenía tumulto, del otro era un silencio y un frío que no se podía estar. Entonces, claro, me tocó un par de veces, dos veces una persona presa y tres veces con el fiambre en la heladera. Tres veces. Era gente que comía y tomaba tanto que le daba la que daban. Era tremendo. ¿Vos sabés que sucede? Claro, sucede mucho en ese tipo de hospedajes, hoteles o cruceros que son all-inclusive, donde la gente puede tomar y comer lo que quiera, si anda medio flojito del cuore. Chao,
6: ya allá fuimos.
4: Sí. Tres veces tuve visita del lado silencioso.
0: No me digas.
1: Bueno, sí. No te molestaron, amigo.
4: No molesta para nada. No molesta.
1: ¿Viste como un TikTok que alquilaron una habitación?
4: Sí.
1: No sé si era en España, ¿dónde era? Y cuando era en la ventana, daba un cementerio. tranquilidad.
4: Lo que se reía esa mujer. Sí. Muy bueno, sí, es verdad. Alquilaron un hotel y cuando abrieron la ventana, al lado daba un cementerio y decían, acá los vecinos no nos van a molestar.
1: Claro. Ah. Tranquilo, era.
0: Miró.
4: Qué bárbaro. Mirá si te toca eso.
1: No,
0: viste que estamos con Atenas, sí, transmitiendo.
4: Ahí va, bueno, ¿cómo viene?
0: El 13 de mayo del año 2002, de Atenas se retiró como basquetbolista profesional Marcelo Milanesi.
6: Qué maravilla.
0: ¿Te acuerdas, Gustavo?
6: Sí, me acuerdo, por supuesto.
0: El gran Marcelo.
6: Gran Marcelo. Natural de... creo que es Hernando.
0: Ah, Hernando.
6: Jugaron en Río Tercero los hermanos, pero él es natural de Hernando.
0: Muy bien. Bueno, a propósito,
4: sí.
0: ¿Qué pasa en el básquetbol, Ignacio García Iturriza en Junín?
3: Gracias, Gustavo. Gran defensa de Atenas. Recién gana por 6, 33 a 27. A falta de 5 minutos para que termine este segundo cuarto. En la base la tiene Buendía. El base es de Atenas. Pasa la cortina de Ledesma. Revierte a Ledesma para el triple. ¡A ver, Ledesma! ¡Pum, pum, pum, pum! El aro rebote, se va afuera. El rebote lo quiso Sanders. La cacheteó, se va a un costado. Reposición de Argentino de Junín. Que pierde, te cuento, Gustavo, partido caldeado, recién hubo incidentes con la banca de Atenas, la parcialidad de Argentino de Junín, que parece que lanzó un proyectil, bueno, tuvo que intervenir los árbitros, frenaron el partido, ahora hay custodia policial, clima caldeado, gana Atenas por 6, 33 a 27, falta de 4.54 para que termine este segundo cuarto, cuando hay falta de Atenas, irá a la línea Argentino de Junín, Gustavo.
0: Y en la Liga Profesional de Fútbol, Hugo Lombardi, ¿qué pasa?
2: Progresa Argentino, centro al área, sale Galíndez, atrapa, sale rápido, ya ingresó Bizán, se retiró Callinger, la pelota es del Lobo, 0-0 y este resultado nos lleva a la largue, y si persiste la igualdad habrá penales, que dirán, maniobra individual, hizo Lescano, la filtró por el costado derecho, sube Morales, el chileno coloca centro, se desvió en el camino y se va al córner, desde la derecha, punta pie de esquina, le corresponde al bicho.
0: Mañana 13 de mayo va a cumplir 76 años, Steven Alan Hardaway, más conocido, ¿cómo? O artísticamente conocido como Steve Wonder, músico, compositor, mira, cantante y productor de los Estados Unidos. Steve Wonder.

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1: Buenos Aires.
2: Javier Milei siguió la marcha universitaria en la Quinta de Olivos, desde donde criticó la politización del reclamo.
1: En la Casa Rosada insisten con cuestionar la transparencia de las casas de alto estudios, aunque reconocen que la mayoría de los manifestantes tienen un reclamo legítimo.
2: San Luis.
1: Docentes, estudiantes y gremios marcharon esta tarde por la ciudad en reclamo para que se cumpla la ley de financiamiento universitario.
2: Internacionales.
1: El ejército colombiano abatió a 7 miembros de la guerrilla del Ejército de Liberación Nacional.
2: El ataque se produjo en una zona vital para la organización guerrillera, según confirmaron altos mandos.
3: Deportes. Fútbol de España se jugó en el día de hoy con Musso y Thiago Almada como titulares. El equipo del Atlético de Madrid derrotó de visitante por 2-1 a los Osasuna. Fútbol de Primera División, ¿qué está pasando en la Paternal? Hugo Lombardi.
4: 28 minutos, están empatando Argentinos Huracán 0-0, y si esto se mantiene, vamos a la largue.
3: ¿Qué está pasando en el básquetbol? Atenas juega para no descender en Junín. Ignacio García Iturriza.
5: Partido demorado, Gustavo, gana Atenas 33-27 a falta de 4:40 para la finalización del segundo cuarto. Demorado porque hubo un corte de luz. Están preparando, calentando de vuelta los equipos para volver a la acción.
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0: arrancó una nueva hora de Turno Noche por la gran cadena federal con...
1: Roy Orbison era este y antes Stevie Wonder, que mañana cumple años. Solo llamé para decirte que te amo.
0: Liga Profesional de Fútbol, Hugo Lombardi, ¿qué le cuentas al país a esta hora?
2: Que la pelota la tiene Huracán, Fattori lateraliza, juega por el costado de Prieto, lanza el centro al área, sin embargo, el balón le va quedando en la salida. Huracán recupera rápidamente Oroz y se viene el zurdo Oroz, pisa el borde del área. El disparo para desbaratar el peligro de Hugo Martín Nervo, balón afuera, saque de costado, mitad de cancha, es para el bicho, 35 minutos, se nos consume el segundo tiempo y el resultado está 0-0.
0: De mantenerse ese resultado, ¿qué pasa?
2: Vamos a largue y si se mantiene la igualdad, se define por penales.
3: ¿Lo va a quebrar Argentinos a Huracán? O espere. Vamos a la largue, faltan 6 minutos nada más.
2: ¿Y por qué no Huracán Argentinos?
3: Porque vi que recién quisieron sacar una contra, no hay nadie para contraatacar.
0: Dejamos el fútbol, el básquetbol ahora es noticia. En Junín, Buenos Aires, Ignacio García Turriza. ¿Qué pasa con Atenas?
4: Gracias, Gustavo. Triple de Atenas, triple del Chusito González para poner 36-30. El partido a favor del griego cuando faltan 3:43 para que termine este segundo cuarto, que estuvo demorado 10 minutos por un corte de luz que enfrió el partido y obviamente favoreciendo al local, que pudo emparejar un poco el partido, pero Atenas con el triple del Chuzo se pone a 6 nuevamente cuando hay falta. Irá la línea Podestá, el interno de Argentino, aquí la gente que rugía de furia. Bueno, ahora está un poco más callada. Atenas está jugando mejor, está dominando las acciones, pero solamente gana por 6 y falta un montón. Faltan 3 minutos 34 para que termine este segundo cuarto.
0: Recordemos que por cuartos de final ya hay un equipo que espera rival, Gustavo Corradini.
3: Es Belgrano el primer semifinalista de estos cuartos de final, el que primero jugó le ganó durante los 90 minutos en Alberdi a Unión de Santa Fe por 2-0. Había marcado el jugador Adrián Sánchez de cabeza, qué centro que tiró Rigoni, y después terminó convirtiendo el segundo cuando terminaba el partido Ramiro Hernández. Belgrano está jugando de menor a mayor, cada vez mejor el celeste de Alberdi, a un partido de traer una final a Córdoba. O mejor dicho, de traer una final para Córdoba, porque el partido final se va a jugar en Córdoba. Belgrano a un partido de repetir lo de Talleres contra Independiente en el 78, de jugar la final, digo. Talleres contra Huracán, Talleres contra Boca y Racing con Rosario Central.
0: ¿Alberdi dijiste?
3: ¡Alberdi!
0: Allí interesa lo que ahora Hugo Lombardi le cuenta por la cadena 3...
2: Mete 2 cambios Martínez a la cancha, Cortés afuera, el ecuatoriano Caicedo, adentro el paraguayo Romero Oscar, se va Ojeda, pone algo más de carácter ofensivo el entrenador de Huracán, pelota larga de Galinde, va saltando Cortés, el balón le queda a Blondel, domina Blondel, Blondel se termina apoyando hacia atrás en su compañero Neuwenpaz al final, otorga el fútbol al domicilio de Galinde, va a salir el globo, 0-0 en 38.
3: Si van a los penales, Huracán corre con ventaja porque tiene al arquero de la selección ecuatoriana.
2: Puede ser, pero en los penales todo puede suceder. Mirá, vos que no le das crédito a Huracán. Remate de Bizal, media distancia. Y tapa Cortés. 7 minutos para los 45 del complemento.
0: Y en el básquetbol, Ignacio.
4: La pelota la tiene Buendía en la base de Atenas. Pelota al sexto para Sander. Giro contra giro. Se queda sin pique. Revierte para Ferreira. Quedan 9 segundos en la posesión. La pelota para Sander abajo del aro. Doble de Atenas, que gana 38-34, falta de 2:55. Viene la réplica de Argentino con Smith, el extranjero norteamericano, que la pica, se mete en la zona pintada, va con la bandeja. Doble de Argentino. Así se juega, palo por palo, Gustavo. Un partidazo están dando los dos aquí en el cuarto juego, en la serie final por la permanencia. Cuando triple del Chusito González, triple de Atenas, 41-36. Gana Atenas a falta de 2:26, Gustavo.
0: Ignacio, buenas noches. Vamos al fútbol, Hugo Lombardi.
2: La pelota la tiene Huracán, la va cambiando hacia la ubicación de Ibaña, levanta el balón, cobra altura, la pelota golpe de cabeza de Fattori, intenta Orozco, mete foul de atrás. Ya la impotencia de algunos jugadores hace que terminen cometiendo infracción al suelo el número 15, Waller, que ha sido uno de los puntos altos del equipo de Martínez. Vendrá la pelota detenida, círculo central de esta llave, surge el rival de Belgrano. Si gana el bicho, el partido se juega en el Diego Armando Maradona. Si triunfa Huracán, viajará hasta Alberdi. Estamos en 40, se consume el tiempo y el resultado por ahora 0-0, pelota detenida y es para Huracán. Sin embargo, va dominando en el fondo de la cancha por el costado izquierdo el defensor Prieto. Prieto mete más al medio para Fattori, abre para Prieto, llega o no llega, llega o no llega, se le acabó la cancha. Saque manual para el Globo en mitad de terreno.
0: Y la final de esta liga, ¿dónde se juega y cuándo, Gustavo Corradini?
3: En Córdoba, el 24 de mayo.
0: Muy bien, 23:14 minutos, está movida la noche, está ansioso en Córdoba, aguardando Chiqui Toro resultado, De aquí sale el rival de Belgrano.
3: Sí.
0: Vamos a ver si Atenas.
3: Si Atenas gana, perdón, juega un quinto partido en Córdoba. Si Atenas pierde, desciende esta noche.
0: Muy bien. Estamos ansiosos.
3: ¿Sí? Sí, claro. Usted que fue locutor comercial de grandes transmisiones, de grandes éxitos, sí, de Asociación Deportiva Atenas.
0: Sí.
3: ¿Qué Atenas piensa?
0: Que Atenas se salva.
3: Que se salva.
0: Sí, se salva. El próximo domingo se salva. Bueno, Chiqui, ¿qué hacemos?
5: ¿Querés que vayamos a informarnos un ratito con nuestros queridos compañeros?
0: Así distendemos un poco.
5: Bien, estuvimos en Junín, estamos en Córdoba también, ¿no? ¿Se está disputando el partido? No, estamos también en Buenos Aires, anduvimos por Rosario, anduvimos por Buenos Aires de nuevo con Pilar. Vamos al sur, ¿qué te parece?
0: Vamos.
5: Sí, llega Mirta Espina desde Río Gallegos para informarnos. Hola Mirta, ¿cómo estás? Buenas noches, bienvenida.
6: Hola, muy buenas noches, ¿cómo están? Por aquí con frío, tenemos sensación térmica 0 grado, pero seguramente vamos a tener durante la madrugada bajo cero porque están pronosticados chaparrones y viento muy fuerte, con ráfagas de hasta 87 kilómetros por hora en Río Gallegos y alrededores. En todo el oeste y zona sur de Santa Cruz, sudoeste, está pronosticada nieve, es decir, van a continuar los días fríos en nuestra provincia. En cuanto a las informaciones, luego de la tragedia de Perito Moreno, hoy lograron derivar a las dos hermanitas hacia Buenos Aires, al hospital Garrahan. En una conferencia de prensa, además, desde Perito Moreno, las autoridades informaron que fueron 38 las viviendas afectadas por la explosión. Por otra parte, también la policía emitió un comunicado que viene del área de donde hicieron la autopsia a los restos encontrados, y allí se ratifica que efectivamente esos restos mortales pertenecen o pertenecían al ciudadano Cepeda. Una triste situación para sus familiares y amigos, porque era una persona muy querida, muy respetada en nuestra comunidad. En cuanto al pronóstico del tiempo, como les dijimos, va a continuar el frío y también continúan los paros, porque además de la importante marcha que se hizo hoy en defensa de la universidad pública, también relacionado con el área de estudios, los docentes continúan con las 96 horas de paro que han dispuesto. Y esto implica que los chicos de Santa Cruz llevan más de 40 días sin clases. Ahora, desde ADOSAC, la Asociación Docentes de Santa Cruz, se informó que organizan una gran marcha para el próximo viernes con participación de integrantes del Frente Sindical y también delegaciones del interior provincial. Mirta Espina, Cadena 3, Redacción Santa Cruz. Gracias. Buenas noches.
0: De Río Gallegos a Mendoza, vamos ahora con la información. Un saludo muy especial a Gustavo Martelli, que está en su depósito, escuchando Cadena 3 Argentina. Querido Gustavo, te enviamos desde aquí un abrazo. Laura Carbonari, buenas noches.
7: ¿Qué tal? ¿Cómo están? Muy, pero muy buenas noches. Las principales noticias, pero antes de eso, el tiempo aquí en Mendoza. Hemos tenido un día realmente maravilloso, con mucho sol. Y para mañana terminamos este día con más información, una jornada marcada, por supuesto, por la movilización social, la cuarta marcha federal que recorrió las calles del centro mendocino y el gran despliegue que se realizó en la Plaza Independencia, donde con la presencia de más de 20.000 personas según la policía, otros calculan un poco menos, pero realmente hubo una presencia realmente muy, muy cuantiosa. La noticia más importante es que qué pasa con el tiempo mañana. Para mañana miércoles 13 de mayo, mucha atención porque hay que moverse por la zona de montaña con precaución. Viento sonda. Existe la posibilidad de sonda en toda la precordillera, especialmente hacia la tarde, mediodía y tarde. Hay que estar muy atentos si baja al llano, aunque por el momento el servicio meteorológico dijo que se mantendría en altura. El subprovincial va a arrancar también con un día seminublado y las precipitaciones por el momento no aparecen en las probabilidades de Mendoza. Ahora vamos a la otra noticia que ha llevado también muchas miradas, que es la famosa feria internacional Cité Vinitech. Ustedes saben que en medio de un contexto que realmente es muy desafiante para el mundo del vino por la baja del consumo, entre otras cosas, se está realizando en nuestra provincia algo de vanguardia. Desde hoy, cuando ya el gobernador vino al corte de cintas, hasta el jueves, en un lugar maravilloso que se llama La Nave Cultural, allí se encuentra el epicentro de la tecnología aplicada al agro y a la vitivinicultura, por eso se llama Cité Vinitech. Hay que ver drones de última generación, robots, inteligencia artificial y maquinaria pesada, como tractores y envasadoras. La apuesta es que hay más de 150 expositores mostrando cómo la innovación es la llave para superar la crisis vitivinícola. El gobernador, como les decía, Cornejo, participó del corte de cintas, destacando que la clave está en transformarse y en innovar. Y es importante el dato útil para poder visitarla hasta las 20 horas. Está abierta a las 13 y cierran a las 20 horas hasta inclusive el día jueves. Para terminar, recordemos que los pasos internacionales a Chile, si tienen pensado viajar, pueden hacerlo con mucha precaución. Las 24 horas del día está abierto el túnel internacional, hay temperaturas en alta montaña muy frías, Punta de Vacas 3 bajo cero, Puente de Inca 6 bajo cero y en Cuevas 8 grados bajo cero. Por el sur también el paso Pehuenche pueden utilizarlo solamente de 9 a 19 horas y se encuentra también habilitado. Todo este el panorama que les llevamos desde Mendoza, seguramente tendremos un día bastante complicado en lo climático por el sonda, pero nos estaremos allí poniendo en comunicación si ocurre alguna otra novedad. Por el momento, estas son desde Mendoza para ustedes, Laura Carbonari.
5: Muchas gracias, Laura. Abrazo grande. Nos vamos a la provincia de Salta. Ahí está nuestra compañera Elisa Zamora para informarnos. Elisa, ¿cómo estás? Buenas noches. Bienvenida una vez más.
8: Hola, ¿qué tal? ¿Cómo estás? Muy buenas noches al país. ¿Qué pasa cuando se separa un matrimonio? Está claro que el padre o la madre, que no tiene a su cargo el cuidado de los niños, debe pagar una cuota alimentaria mensual. Y cuando hay mascotas, la abogada especialista en derecho animal, Carmen Céspedes Cartagena, le dijo a Cadena 3 que se acuerda también la manutención de las mascotas.
9: En Salta ya hace mucho tiempo que se vienen homologando acuerdos voluntarios donde las partes, cuando se separan, solicitan obviamente como un tipo de cuota alimentaria para su perrito. Acuerdo donde tanto en un divorcio establecen el régimen para comunicacional para los hijos y para los animales. Establecen una cuota alimentaria para los hijos, para los animales. Nosotros no es que en Salta hay una ley especial que establece una ley especial para los alimentos de los animales, no. El Código Civil rige para toda la provincia y en el fuero local de Salta. Yo acabo de iniciar un juicio de aumento de cuota alimentaria donde yo he pedido al alimentante de dos niños varones, he pedido también los alimentos para los animales a cargo. Porque esta persona cuando se separa de su pareja, deja a cargo de la pareja animales que eran de él. Obviamente, el centro de vida de esos animales es esa casa. Como ya anteriormente había una cuota alimentaria para esos niños, en esta oportunidad yo he pedido también una cuota alimentaria para los animales, entendiendo que el señor, además de retirarse del domicilio, dejó a sus dos animales y por qué razón se tendría que hacer en un cargo en un 100% la madre. De la responsabilidad que deben tener todos los cuidadores, guardadores o quien sea sobre animales a su cargo, ¿bien? Sí. La bolsa de alimentos está en 100.000 pesos, una peluquería está en 15.000, 20.000 pesos, si hay que comprarle otro tipo de medicación porque puede ser un perrito ya viejito también, entonces más o menos suma que se le va unos 200.000 en cada animal, y es pensar en 200.000, es casi un salario mínimo vital y móvil o la mitad de un salario mínimo vital y móvil.
8: ¿Qué te parece? Muchas gracias, muy buenas noches.
0: Vamos a la Liga Profesional de Fútbol. Hugo Lombardi.
2: Se acabó lo que se daba. Terminó el tiempo reglamentario en el Diego Armando Maradona. No se sacaron ventajas Argentinos y Huracán. Igualaron 0-0. Y ahora 30 minutos de alargue.
3: De Ignacio, persistir sí. La igualdad, vamos a terminar después de la medianoche con Hugo Lombardi acá.
0: Muy bien, Hugo, prepárate que vamos a estar muy activos esta última parte. Ignacio García y Turriza, ¿qué pasa con Atenas?
10: Por aquí también, recién termina el primer tiempo, gana Atenas 45-43 y seguimos así, vamos a terminar pasada la medianoche. Gana el griego por 2 puntos nada más en un primer tiempo que tuvo mucha energía, mucho roce, estuvo caliente en ambos tableros, pero que Atenas logró defender muy bien a Balbi, que terminó con solamente 3 puntos. Balbi es el base de Argentino de Junín hasta ahora, el goleador de esta serie, no ha sido factor. Pero bueno, los goleadores para Atenas fueron Sanders con 9 puntos y Ferreira también con 9. Schreiber con 11 fue el goleador de este primer tiempo de Argentino de Junín. Recordemos que Atenas, la debilidad que ha tenido en estos 2 últimos encuentros que cayó ante Argentino, por eso la serie está 2-1 abajo para el griego, fueron los segundos tiempos. Y sobre todo el último cuarto, Atenas, que viene bien, viene ganando 45-43, pero necesita afinar ahora, cuando salga del vestuario y poder armar un gran juego colectivo para terminar de coronar una noche que pinta buena para el griego por ahora.
0: Gana Atenas. Gloria Tomás, ¿qué está pasando con los 5 primeros premios de la Quiniela Turista de la Lotería de Córdoba? Primer premio...
1: 6.585.
0: Segundo,
1: 4.349.
0: Tercero,
1: 6.303.
0: Cuarto,
1: 6.039.
0: Y quinto,
1: 5.457.
0: Reiteramos, primer premio Quiniela Turista de la Lotería de Córdoba.
1: 6.585. El 85, la linterna.
0: Y buena suerte para todos. Martín Rodríguez, tú dispones, porque ya llega el fútbol, la definición de Atenas y todo lo que nos resta en turno noche.
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0: Estamos ansiosos para conocer qué pasa en la Liga Profesional de Fútbol. Hugo Lombardi.
2: Arrancó el primer tiempo suplementario, los primeros 15 minutos, 0-0 el partido. La pelota va por el costado izquierdo y saque de costado. Está protestando el técnico Martínez, que no para de dar indicaciones a sus jugadores. Va tomando la pelota para hacer efectivo el lateral. Lewen en paz en favor de Huracán. Sin embargo, roba muy bien, pero la termina tirando de manera errática Nico Oroz. Pelota que vuela hasta mitad de terreno, media vuelta, intenta Bizán, se debate en el duelo contra el adversario, comete foul en ataque. Tiro libre para Argentinos. Primeros 2 minutos 30 del suplementario inicial, 0-0 el encuentro.
0: Un título, Ignacio García Iturriza. ¿Qué pasa con Atenas?
10: Continúa en el entretiempo aquí, Gustavo. Faltan 4 minutos para que vuelva la acción. Calientan los jugadores de Atenas, calientan los jugadores de Argentino de Junín. Un frío tremendo aquí en la provincia de Buenos Aires, pero se viene un segundo tiempo con todo.
0: Hay mucho calor en el partido que relata Hugo Lombardi.
2: Balón que pierde Bizán, se va al costado. Espera rival Belgrano, que más temprano ha ganado y está en semifinales. Pelota hacia atrás, barre desde el piso Hugo Martín Nervo. Cobra altura la pelota, espera Bizán al suelo, no hubo falta. Entonces ahora arranca Huracán a través del número 11. Y el 11 se llama Nico Oroz, que hoy cumple 100 partidos con la camiseta del bicho. Pelota larga y va Tomás Molina, este es bueno. Pero antes surge la marcación para desbaratar el peligro de Hugo Martín Nervo. La saca al costado, va Argentino, 3:30 de la parte complementaria. Ahí se prepara para hacer el lateral. Finalmente Prieto para Oroz. Oroz la mete más al medio. Avanza Argentino, siempre Oroz, y la pelota se despliega por el costado del número 10. Se termina apoyando contra el círculo central. 0-0 el partido, 4 minutos del primer tiempo suplementario.
0: Cadena 3 está en Junín acompañando a la Asociación Deportiva Atenas. Ignacio.
10: Así es, todavía siguen aquí en el entretiempo, faltan 3 minutos, cada vez menos. Tira un triple el Chusito González en cesta, están calentando los jugadores. Atenas necesita del Chusito en este segundo tiempo. 45-43 gana el griego aquí en este cuarto juego de la serie por la permanencia en la Liga Nacional de Básquetbol.
2: Se viene Argentino, la pelota la toma Lozano, pasó de 4-8, Lozano escapó, va contra la banda, coloca centro, está el primero. Centro, gol de Molina, gol. ¡Gol! ¡Gol! ¡Gol! ¡De Argentino, gol de Lucho! ¡Gol de Tomás Molina! Pelota dividida entre las cabezas de Molina y Blondel, terminó ganando el atacante de Argentinos, la armó Giacone por la izquierda, la cruzó por la derecha para Lozano, trepó de 4-8, metió el centro cruzado y el cabezazo soberbio de Molina contra el segundo poste para vencer a Galíndez a los 4 minutos del primer tiempo suplementario. Argentinos está consiguiendo la clasificación por la cabeza de Molina. Argentinos 1, Huracán 0, pero hay chequeo de VAR.
0: Si cobran este gol, ¿qué pasa, Gustavo Corradini en Córdoba?
3: Y si termina así el partido, Argentinos y Belgrano jugarán la semifinal en la Paternal.
0: Revisan el gol, Hugo.
2: Están revisando, vamos a ver, imagino la posición de Molina, porque Lozano está habilitado después de ser el que se desplazó por la derecha tras el pase de Giacone. A ver la imagen, la repe de la tele. Giacone, es Giacone al que están observando, pero por el corte del pasto da la sensación que estaría habilitado. Después de que recibe Giacone ya no hay nada para discutir, parte la pelota, está habilitado Molina. A ver qué dice el árbitro, tirarán las líneas en el VAR. Vale el gol finalmente. A ver el árbitro, se va a venir una variante. Valió el gol nomás. Gana Argentino Junior 1-0. 7 minutos del primer tiempo suplementario.
0: Y en Junín, ¿qué pasa a esta hora, Ignacio?
10: 1 minuto para que retornen los equipos a jugar este segundo tiempo. Un dato, déjame decirte, Gustavo, 85% en tiros de 2 puntos para el griego. En este primer tiempo fue una de las claves. Y también en la lucha rebotera gana 20-13. Esas claves tendrá que repetir el griego, más el goleo de sus jugadores fundamentales, el Chusito González y Manuel Buendía. Buenas noches, Gustavo.
0: Buenas noches, un gusto. Hugo Lombardi.
2: La pelota va para Huracán por el costado izquierdo. Metió 2 cambios rápidamente Nico Díez para reforzar del medio hacia atrás. Está ganando Argentino Junior y es el rival de Belgrano por ahora. Entonces la llave se define en este estadio, en el Diego Armando Maradona. Gol de Molina de cabeza, 1-0 arriba el bicho de la Paternal. La pelota la va entregando el Colo Gil para Hugo Martín Nervo. Lateraliza, jugó por la derecha. Allí aparece la figura de Oscar Romero. La termina perdiendo Bizán y arranca la reacción rápida del conjunto dueño de casa. La pelota por la banda, a ver si llega o no llega el hombre de Argentino Junior. Lo barren al suelo finalmente el chileno Morales. Saque de costado llegando al banderín del córner y es para Argentinos. Claro, ahora Morales se va a quedar a dormir en el suelo hasta recuperarse.
0: El que no duerme es Ignacio García Iturriza. Relata básquetbol.
10: Arrancó este segundo tiempo y va Ferreira el aro. Y queda corta la bandeja, rebote de Oberto, otra vez Atenas tiene la chance, se queda corto, largo, sale por el fondo, va a ser reposición para Atenas. Buen día que va a recibir la pelota. Falta para el griego. Irá a la línea de castigo Juan Cruz Oberto con 2 tiros libres, Gustavo. 45-43 gana Atenas.
0: Hugo Lombardi, fútbol.
2: La pelota es de Argentino, va contra la última línea, al suelo, el hombre del bicho de la Paternal. El árbitro había marcado que se fue el balón sobre el fondo del terreno y era el chileno Morales. Está ganando Argentino, 9 minutos del primer tiempo suplementario. Victoria que lo deposita en una de las semifinales frente a Belgrano, nada más y nada menos que ante el pirata del ruso Zielinski. La pelota la viene sacando Hugo Martín Nervo, le dice que se acerque rápidamente a uno de sus compañeros, el que llegaba por el medio, que era Waller. Waller, que ha tenido un gran despliegue, pero necesita que aparezca también más arriba el Colo Gil y Oscar Romero. Balón que descansa por ahora en el arco de Galinde, le pega con alma y vida, viaja de campo a campo, la corre Cortés, la va cubriendo muy atento Lozano. Es lateral para el Bicho, que por ahora celebra el triunfo.
0: Pausa, ya volvemos con el fútbol, con el básquetbol, con Atenas, con lo que está relatando Hugo Lombardi.
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0: canción del momento, Gloria.
1: Sí, claro. ¿Cómo dicen? Bueno,
0: es la canción
1: es que
0: del
1: vos,
0: momento.
1: Claro, que vos no lo sepas no tiene nada que ver. Muy bien. La escuchamos en todos lados. Vas a algún boliche. Sí. Cuando nos juntamos los chicos en la esquina,
0: yo sé
1: la
0: tanto
1: escuchamos.
0: Que no
1: voy a un
0: boliche,
1: sí, pero no claro. Tomamos agua, algo, ¿viste? Porque ahora son noches de mucha sed. Y cantaban Puñalada los chicos de Qué Locura, Lauta y también Los Amigos. Los amigos eran. ¿Sí? Un montón los que lo cantamos.
0: Muy bien.
1: Los amigos de artistas.
0: El que toma agua y relata es Hugo Lombardi, Liga Profesional del Fútbol. Hugo.
2: Gana el bicho 1-0. Estamos en tiempo cumplido del primer suplementario. Se va a quedar un ratito en el suelo el número 8 que ingresó hace un instante en el conjunto de Nico Díez Gómez. Se pone de pie, ya se recupera y se incorpora. Argentino Junior está acariciando la clasificación. Restan 15 minutos de la segunda etapa de este alargue en el Diego Armando Maradona. Es triunfo del dueño de casa. La pelota la abrieron por el costado de Riquelme, de Román Riquelme, que no tiene nada que ver con Juan Román. Pelota larga, atención, viene Giacone. Está habilitado, coloca centro. Bien pasado, nadie para conectar. Y termina desviando finalmente, echándola al córner. El hombre de Huracán es tiro de esquina. Le va a corresponder a Argentino Junior. Esta y se termina la primera etapa. Un minuto más, dice el árbitro Fernando Echenique. Uno más. Estamos en 15:30. Gana Argentinos 1-0, como dando la pelota el número 10. Alan Lescano, habilidoso, con pierna derecha, se abrirá contra el punto penal. Ahí está el chileno Morales, balón al punto penal. El rechazo en la defensa, le queda Cortés, se equivocó en la entrega. El disparo totalmente desviado de Prieto. Saque de meta para Galíndez. Ya hemos recorrido 30 segundos de los 60 que adicionó el árbitro Echenique. La pelota la va volviendo con golpe de cabeza a Lozano. Lozano por la derecha para el 8. Ahí está Gómez, entró en escena. Pita el árbitro. Se acabaron los primeros 15 minutos del suplementario. Gana Argentinos 1-0.
0: Volvemos a Junín. Ignacio García Turriza. ¿Qué pasa con el básquetbol?
3: Partido que gana ahora Argentino, 48-46, solo dos puntos de diferencia. La primera, el liderazgo del equipo local, se hace sentir la gente. Aparecieron las imprecisiones, un manejo de nervios en este momento del partido, cuando faltan 6 minutos 40 segundos para que termine este tercer capítulo. La tiene Buendía que revierte para Ferreira. Va a tener con el triple. ¡Triple, triple, triple, triple de Atenas! ¿En qué momento Santiago Ferreira con su punto número 12? Y Atenas ahora pasa al frente 49-48 cuando hay falta del Chuzo González a Sandrini, que llevaba la base. Recién una polémica arbitral, hay de todo en el partido, Gustavo. Gana Atenas 49-48, falta de 6:30 para que termine el tercer cuarto.
0: Título a esta hora, cadena3.com. Belgrano le ganó a Unión, se metió en semifinales del torneo y sigue soñando. El conjunto de Ricardo Cieliki venció a su rival por 2-0 con goles de Adrián Sánchez y Ramiro Hernández el Alberdi, y espera por el vencedor del partido entre Argentinos Juniors y Huracán. Hugo Lombardi.
2: Están volviendo los equipos al terreno después de una breve charla con los entrenadores. El último en salir será el bicho de la Paternal, que por ahora es el rival de Belgrano y jugará, definirá en este estadio una de las semifinales de la Liga Profesional Torneo Apertura. Quedará todo listo de un momento a otro para que arranquen los últimos 15 minutos del partido.
0: Un título, Ignacio, del básquetbol en Junín.
3: Gana 50-49, ahora Argentino penetra Buendía, va el tiro de Purifoy, Atena con el triple. ¡Ah! Triple, triple, triple del griego cordobés. 52-50, se reparten el liderazgo a falta de 5:30 de este tercer capítulo.
0: Para Cadena 3 Argentina está relatando Hugo Lombardi.
2: Se va a retirar el capitán de Argentinos Lescano y a la cancha un defensor Godoy. Empieza a cerrar todos los caminos para bloquearle la gestación de fútbol Nico Díez al conjunto de Martínez. Ahí lo aplauden, lo ovacionan los simpatizantes del bicho. Vamos camino a la medianoche de este día en el que Argentinos está logrando la clasificación. Godoy en cancha, Lescano afuera, moverá Huracán, y es el momento de la verdad, señores. Juegan el segundo tiempo del suplementario. Argentinos 1, Huracán 0. Pelota para Cortés, la peinó, el intento en el rechazo, finalmente en la defensa había sido de Francisco Álvarez, la pelota le queda a Lozano, foul en ataque de Cortés. Tiro libre para Argentinos, ubicación del 4.
0: ¿Qué pasa con Atenas, Ignacio?
3: Hubo triple de Argentino que ahora gana 53-52. La pelota la tiene Atenas con su remite en la base. La toca para Juri. ¡Foy! Otra vez el triple queda corto. Agarra su mismo rebote. ¡Tiró! ¡Y se queda corto! Y hay falta, lo tuvo Atenas para volver al liderazgo, pero falló Juri Foy, el extranjero norteamericano que tiene el griego. Será reposición para Argentino de Junín, que gana 53-52 por la mínima, a falta de 4.59 para que termine este tercer cuarto.
0: Liga Profesional de Fútbol, Hugo Lombardi.
2: Un minuto. Ya se jugó de los últimos 15. La pelota va y viene por arriba. Nadie se anima a jugarla a ras de piso. Tiro libre para Argentinos, acomodando en zona defensiva. El grandote Álvarez es el encargado de la pelota parada. Van a buscar en la ofensiva. Yacone también está. El chileno Morales le entrará con pierna derecha. Francisco Álvarez gana 1-0 el bicho de la Paternal, rival por ahora de Belgrano. La pelota larga, el anticipo en zona defensiva de Carrizo, la sacó mal y agarrate que se viene Argentinos. Pedían falta, dice que no el árbitro. Al suelo había caído Lozano. La pelota está en mitad de terreno y el que gana es Romero. Va el paraguayo Oscar, sacó el latigazo rumbo a la cabeza de Cortés, pero antes había despejado parcialmente Álvarez. Intenta por la derecha Lozano, lo agarró de la cintura al adversario, había foul en ataque, lo vio el árbitro y Lozano se termina cuerpeando contra Carrizo, se picó el partido, es tiro libre para el Globo.
0: San Luis Capital a esta hora tiene 18 grados 5 y es el lugar de la República Argentina con la temperatura más alta. La más baja de la Argentina se está registrando entre Leu con 9 décimas de grado bajo cero. ¿Qué pasa en Córdoba, Gloria?
1: Tenemos de temperatura 13 grados, 60% la humedad, está despejado el cielo, hay viento del sud-sudoeste a 4 kilómetros por hora, visibilidad 10 kilómetros.
0: ¿Qué pasa en la fría noche de Junín, Ignacio García, Iturriza Basketball?
3: Partido igualado en 55, la pelota la tiene Balbi, el base de Argentino de Junín, marca la jugada, puño dice, viene la cortina de Bastian, revierte para Schreiber, que tira de 3. De Argentino de Junín, que gana 58-55. Ahora la tiene Buendía, a ver si puede Atenas. Faltan 3.20 para que termine este tercer cuarto. Penetra Buendía, tira de media distancia. Doble, doble, doble, doble, doble de Manu Buendía. Punto clave para Atenas, que pierde por 1. 58-57. Se cae el fortín de las morochas, Gustavo. La roba Ferreira, se tira al piso. Como hay falta en el intento de robar el balón, se lleva puesto a Balbi. Falta para Argentino de Junín, que repone del costado. 58-57. A falta de 3 minutos para que termine este tercer cuarto, Gustavo.
0: Hugo Lombardi.
2: 4 de los últimos 15. Se toma todo el tiempo. El arquero Cortés va a impulsar con pierna derecha. La pelota viajará más allá del círculo central. Está ganando Argentinos 1-0 y se mete en semifinales del torneo de apertura de la Liga Profesional. Arriba intenta devolver con un golpe de cabeza el Colo Gil. Va completando Carrizo. La pelota está en el círculo central y es patrimonio de Fattori. Fattori jugando más atrás a la ubicación de Prieto. Lanza el zurdazo, pero antes el árbitro Echenique había pitado una infracción. Le va a corresponder a Argentinos sobre el confín del terreno. Ahí se acomoda la pelota. Está Enzo Pérez en la cancha. Ya vamos a confirmar quién se retiró en Argentino Junior, porque no lo marcó la televisión. Pelota por el costado derecho, la van abriendo siempre para Lozano. Pelotazo largo, el anticipo le va quedando, sin embargo, en ese sector del terreno a Gómez. Trepa Gómez, la terminó perdiendo y va devolviendo entonces con pierna zurda Carrizo. Carrizo la mete en la cabeza de Álvarez, afuera, lateral, es para Huracán, que pierde por ahora 1-0.
0: Gustavo Corradini.
4: Malas noticias para Belgrano, debe jugar de visitante las semifinales de la Liga Profesional.
0: Jugó.
2: va a la carga argentino, pelota que está en el círculo central, se le adelantó demasiado al jugador del Bicho, era Giacone el que terminó perdiendo el control de la pelota, saque de costado entonces, viene a tomarlo en el sector de mitad de terreno Martínez, jugándola hacia atrás para Ibáñez, que está muy nervioso. Carrizo y la pelota, Carrizo de primera para Hugo Martín Nervo, balón largo de arco a arco prácticamente, espera Corté, balón en el área, se quedó el arquero, golpe de cabeza de Fattori, no pasó el peligro. Pizan levantó en forma de centro, segundo palo, viene Cortés, se intentó apoyar en el hombre argentino Junior, saque desde el arco, le va a corresponder a Brian Cortés, el uno que tiene Argentino Junior.
0: ¿Qué pasa en el básquetbol a esta hora? Ignacio García Iturriza.
3: A falta de 2 minutos 31 para que termine el tercer capítulo, a la línea Smith para Argentino, que gana 59-57 para estirar la ventaja 3. Pica la pelota, mira el canasto, tira. Primer simple adentro, 60-57 para Argentino, que en este tramo está un poco mejor, en el golpe por golpe le conviene. Atenas necesita frenar un poco la pelota, la jugada, que sea lenta la ofensiva y tratar de limar la diferencia, que ahora es de 4 cuando anota el segundo simple Smith. Te relato brevemente, se viene Surmiten con la número 8 de Atenas, la cortina de Ar, faltan 2.25, la tiene Ledesma en el perímetro, otra vez para Surmiten, que pide la cortina de Arn, Lucas Ar con la cortina, la revierte para Ledesma, buena jugada de pase, buena para, quedó solo Ledesma de la pintura. Doble. Una bandeja pasada de Ledesma para poner 61-59, que gana Argentino por 2 a falta de 2 minutos para que termine este cuarto.
0: Está en contacto con nosotros José Molina, jefe de bomberos voluntarios de la ciudad de Cosquín. Jefe Gustavo Vinderola desde Cadena 3 Argentina le está saludando. Buenas noches, ¿cómo le va?
5: ¿Qué tal? Buenas noches, Gustavo, por usted la audiencia.
0: ¿Qué está pasando en Cosquín?
5: Bueno, en este momento nos encontramos trabajando en un incendio de estructura, más precisamente cercano a la zona céntrica de Cosquín, un lugar donde funciona una fábrica de indumentaria textil, y bueno, que producto del mismo trabajo que hacen, también tiene un importante acopio de materia prima, es decir, rollos de tela.
0: Bien, ¿personas en el sector que puedan verse afectadas, jefe?
5: No, por el momento no, sí preventivamente se han evacuado algunas viviendas, se han desalojado algunas viviendas de manera preventiva, insisto, no hay personas afectadas ni lesionados, como así también se ha trabajado estratégicamente para contener el fuego y evitar en todo tiempo evaluando que el fuego no alcance las viviendas colindantes. Por el momento el incendio está circunscrito en el interior y bueno, estamos hablando de esfuerzos para terminar de controlarlo de manera definitiva.
0: ¿Cuántas dotaciones de bomberos y de dónde están trabajando?
5: Bueno, en este momento estamos trabajando en un total de 11 dotaciones. 11 dotaciones, contabilizando lo que es bomberos voluntarios de Cosquín, de esta jurisdicción. Y hemos recibido la colaboración a solicitud nuestra de los bomberos voluntarios de Santa María de Punilla y de Vialemacé. También es así que está trabajando un camión cisterna municipal y una dotación de una brigada ambiental de Cosquín, quien está colaborando con la recarga de los vehículos.
0: ¿Cuántas son las personas, jefe, entonces, que están trabajando en este incendio de magnitudes importantes en Cosquín?
5: En este momento tenemos más de 30 bomberos afectados.
0: Bien, ¿y el incendio, propiamente dicho, está cerca del centro, jefe?
5: Sí, para quien conoce la ciudad de Cosquín, próximo a la Plaza Próspero Molina, 2 cuadras hacia el lado este, digamos, hacia el lado de la montaña, hacia el lado del río. Bien. Está cerquita del centro.
0: Jefe, estamos a entera disposición, ha sido usted muy amable, muchas gracias.
5: No, muchas gracias a ustedes, hasta luego.
0: José Molina, jefe de bomberos voluntarios de la ciudad de Cosquín, con la información de último momento.
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0: Volvemos al fútbol, Hugo Lombardi.
2: 9 minutos de la segunda etapa del tiempo suplementario. Argentino Junior tiene el control de la pelota. No lo deja gestar al equipo de Martínez, que le cuesta demasiado llevar peligro al arco que defiende Brian Cortés, que será justamente el encargado de darle con pierna derecha el disparo potente que va a atravesar el círculo central. Triunfa con golpe de cabeza arriba el defensor de Huracán en esta oportunidad, que era Waller entrega para el arquero Galíndez, sale rápido Galíndez, la pelota va por el costado izquierdo, adelantándose Huracán, que va a buscar el milagro, el rechazo a medias en esta oportunidad de Álvarez, le queda Enzo Pérez en mitad de terreno, pica y será de Hugo Martín Nervo. Nervo otorgándola para Carrizo, la deposita en la caja de ahorro de Galíndez, le da con alma y vida para el salto que devuelve finalmente el jugador Godoy de Argentinos Junior. Estamos a 5 minutos de que sea victoria del bicho de la Paternal y logre la clasificación. La peinaba, pero será errático el cabezazo finalmente del hombre de Huracán, que termina en poder del arquero Cortés.
0: Y en el básquetbol, ¿qué pasa con Atenas, Ignacio, García y Turriza?
3: Acaba de terminar el tercer cuarto. Por ahora triunfo de Argentino de Junín, 64-59, 5 puntos de distancia. Ganó este cuarto 21-14 el equipo local. Como decíamos, el segundo tiempo de Atenas no siempre son los mejores. Metió 14 puntos nomás en este cuarto. Recién tuvo una chance de limar la diferencia con un triple, pero fue pérdida del Chusito González y gana el conjunto local. Cuando vamos a entrar en el último cuarto del partido y con este resultado, Atenas está perdiendo la categoría.
0: Ya llega Susana Bontempo en un ratito para hacer Noche y Día por la cadena 3 Argentina, pero ahora el fútbol es relatado por Hugo Lombardi.
2: 11 minutos a 4 de los 15 reglamentarios, acomodando Giacone. Ubicación del 10, la mete para Fattori. Fattori va contra el borde de la media luna, está el segundo. Intentó filtrarla para el ingreso del jugador Gómez. El anticipo había sido de Waller. Va a la carga, sin embargo, Enzo Pérez. Foul, y es para amarilla. Dice que no el árbitro. Se incorpora rápidamente el mendocino, ex hombre de River Plate. La termina perdiendo Enzo Pérez. Evita el lateral Fattori. Fattori se terminó apoyando en su compañero, hacia atrás jugaba de primera para Giacone y va Fattori, que ha corrido una enormidad, gana el córner. Fattori para mí es una de las figuras del encuentro, por eso lo abraza a su propio compañero, el chileno Morales. Tiro de esquina, punta derecha, 12 de 15, más algo que pueda adicionar el árbitro. Empiezan a festejar en las tribunas con el frío que se transforma en calor por momentos para los simpatizantes de Argentinos Junior, que gana 1-0 y espera por Belgrano en una de las semifinales del torneo Apertura. Ahí le dice Chenique, ahí tiene que ubicar la pelota al hombre de Argentino Junior, que pretendía no sé qué hacer. Vendrá ese remate, se demora Giacone, pegadito está el chileno Morales, le va a entrar con pierna izquierda. Hay que dormirla, hay que cuidarla, por eso es que está reclamando la distancia reglamentaria el propio Giacone. Juegue, juegue, es la advertencia del árbitro. El toque corto de Giacone para Morales, al suelo el chileno, intenta salir en el fondo Huracán, el balón es patrimonio de Waller. Waller para el arquero Galíndez, sacará desde el arco Galíndez porque se había ido el balón en la última raya. 13 de 15, adelantándose ahora Huracán a través de la figura de Nehuen Paz, traslada hasta mitad de terreno, combina para Waller, va como volante interno, que vayan todos arriba, mete el pelotazo a la entrañas del área, llegó hasta la media luna, el golpe de cabeza estéril de el número 18 Jiménez, rechaza en el fondo Huracán y va a tomar la pelota en esta oportunidad. Falta en ataque de Morales, otorga la ventaja al árbitro porque el balón pasó por la estación Gil y la abrieron toda por el costado izquierdo. El remate siempre al área, salió el arquero Cortés, atrapa la pelota y se va a desparramar en el suelo a los 13:30 del segundo tiempo del suplementario. Argentino cada vez más cerca de la clasificación.
0: Arrancó el último cuarto, Ignacio, en Junín.
3: Arrancó el último periodo para Atenas, que va a la línea con el Chusito González y mete el segundo, 64-60 pierde Atenas, que es el momento, Atenas, el momento del poner el corazón, el peso de la historia del verde griego, como tantas noches de Liga Nacional, con Campana, con Milanesio, con tantas figuras y glorias que han pasado vistiendo la camiseta verde, verde griega. Atenas que pierde 64-62, 2 puntos de diferencia, Gustavo, cuando faltan 9-14. ¡Qué partido, qué final que tenemos!
0: Vamos al final, Hugo Lombardi.
2: 14-10 de 15. y veremos cuánto más adiciona el árbitro Fernando Chenique. Electrizante final tenemos en el Diego Armando Maradona. En el torneo Apertura Belgrano, por ahora, enfrentará al bicho de la Paternal el próximo fin de semana. Se acomoda el cronómetro, el técnico Nico Díez, lo propio hace el árbitro Fernando Chenique. Todo para sacarla, el arquero Brian Cortés va a meterse adentro de su propio arco para tomar una larga carrera y darle con pierna derecha ese balón que irá más allá del círculo central, en la altura de la noche de la Paternal. Mira el reloj, el árbitro, golpe de cabeza en el rechazo del hombre Huracán, le queda Fattori. Fattori la toca por el costado izquierdo, avanza Prieto, el pelotazo largo, y va a correr el chileno Morales. ¿Llega o no llega? Triunfa Morales. El éxito había sido para el número 33. Dos minutos más que serán eternos para los hinchas de Argentinos Juniors, que no paran de alentar. Se para frente a la pelota para hacer el saque de costado. Giacone llegando al banderín del córner, acaricia la clasificación. El equipo de Nico Díez la pisa en el banderín del córner. Giacone, recordemos que el bicho eliminó a Lanús en la llave anterior. Se hace rápido el saque de costado, el puntazo largo del Colo Gil, que está como defensor errático, no prospera, la tiran más atrás para que despeje finalmente el propio Colo Gil. En la altura está la cabeza de Cortés, termina perdiendo contra Lozano, y el lateral lo tiene que hacer por la banda izquierda, siempre Huracán, a través de Bizán, la mete más al medio, foul sobre Waller, otorga ley.

0: una de las llaves de las semifinales. No quiere ni mirar el técnico Nico Díez, que pregunta cuánto falta, cuánto falta. Apenas 20 segundos para que sea alegría en la Paternal. Ahí está el arquero Brian Cortés. Brian Cortés, que tapó una doble atajada cuando pudo haber sido gol del ecuatoriano Caicedo. Pelota por el aire. Señoras y señores, se acabó lo que se daba. Ha ganado Argentino Junior, el bicho de la Paternal, en la casa de Maradona, de Redondo, de Riquelme, de Luigi Borghi, de cuántos héroes que vistieron la camiseta de este equipo. Hoy hace historia el conjunto de Nico Díez, por la cabeza de Tomás Molina, en el primer tiempo del suplementario. Argentino Junior es semifinalista y jugará en este mismo estadio ante Belgrano. Argentino Junior dejó en el camino a Huracán, le acaba de ganar 1-0.
1: Chao, Hugo Lombardi, felicitaciones por el trabajo. Hasta cualquier momento. Ignacio García Iturriza, un título con el básquetbol.
2: Repone Atenas del costado, pelota para Ferreira. Ferreira, que se prepara para lanzar de tres. ¡Triple de Atenas! Que se pone a un punto, 67-68, cuando faltan 6 minutos 50 para que acabe este partido, este suplicio. Un partidazo están jugando los dos. Gustavo, me despido de vos y bueno, seguimos con el final, con Noche y Día.
1: Ya llega Susana Bontempo para hacer Noche y Día. Han sido ustedes muy amables. Muchas gracias. Hasta mañana.

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0: Hola, ¿cómo les va? Buen día para todos. Bienvenidos, bienvenidos al día miércoles 13 de mayo. Hola, miércoles, che, 13 de mayo ya. Qué barbaridad, qué manera de avanzar sobre este mes número 5, sin pausa, sin tiempos que adicionales. Es hora de hablar de tiempos adicionales por dos motivos. Todo tiene que ser en la misma noche. El fútbol tiene que ser en la misma noche. El básquet tiene que ser en la misma noche. Y sí, y Cadena 3 Argentina está en todos estos eventos que te van marcando un tiempo especial. 13 de mayo, Día Mundial del Entrenador de Fútbol. ¿Todo tiene que ser el 13? Bueno, no es entrenador de fútbol, pero yo creo que de eso sabe mucho. Lo hicimos quedar, lo retuvimos a nuestro compañero Gustavo Corradini. Hola, Gusta, ¿cómo estás?
1: ¿Cómo le va, Susana? Qué gusto saludar. Le mando un saludo a mi entrenador de los Cóndores.
0: ¿Ah, sí? ¿Cómo se llama?
1: Chester Ruffinetti.
0: Ay, ¿era un buen entrenador o
1: era
0: no?
1: Un gran entrenador, nos tenía bien cortito físicamente.
0: Claro.
1: Y nos hacía trabajar mucho con pelota. Uh-huh. Y un jugador que trabaja mucho con pelota está muy fuerte físicamente para ir a trabar, para ir a ganar una pelota, para ir a saltar a cabecear.
0: Para
1: la
0: todo.
1: Verdad que cuando le preguntaron al Chiqui a quién le mandaría saludos, yo pensé en ese entrenador que nos hizo sentir jugadores de fútbol.
0: Mirá vos.
1: Por un tiempo, porque hacíamos trabajos con pelota, porque sentíamos que éramos jugadores de fútbol.
0: Claro.
1: Entonces le mando un saludo grande. Tiene más de 70 años, pero todavía sale a correr.
0: Vos sabés que vos estás haciendo esta mención de quien te tocó a vos en suerte. Saludamos a Walter Guti Gutiérrez, que está en los controles. Bienvenido, Walter. Y digo, qué importante que es la participación de una persona en los niños, ¿no?
1: Sí.
0: Cuando de fútbol se trata, ese entrenador de las infantiles, que es como que le va marcando no solamente el deporte, sino también una forma de vida, conocer cómo se deben hacer las cosas, los primeros pasos en comunidad de un niño, lo puede encontrar ahí. Bueno, tiene un motivo que esté sentado acá en esta mesa de trabajo, nos costó, dijimos, no, queremos el mejor.
1: Sí,
0: nos
1: claro.
0: Va a salir caro, dijimos con Walter juntó algunas moneditas y dijimos, no, que se quede.
1: Yo me imagino la plata que ha juntado Walter Gutiérrez.
0: ¿Vio?
1: Yes. Yo me imagino.
0: Sí, pero él ha puesto también para que usted se quede.
1: Mire, señora, dice, discúlpeme, yo la quisiera ver.
0: Dice,
1: hasta que no la veo, no la creo.
0: ¿Cómo vas a hablar vos de básquet? Dice, déjalo a Gustavo. Y no, claro, por supuesto. Aparte de que está nuestro compañero Ignacio García Iturriza en Junín, con mucho frío, pero con un calor ahí. La gente de Atenas que está.
1: Hermosísima ciudad, Junín. Está jugando frente a Argentino de Junín para no descender. La verdad que no sabemos si ya terminó el partido. ¿Cómo estás, Nacho? El gusto de saludarte. Buenas noches.
0: Nacho, ¿cómo estás?
2: Buenas noches para ustedes. Susana, renuevo el saludo para la audiencia. Falta 1:30 para el final de este partido. Gana Argentino de Junín 80-74 por 6 puntos. Atenas está con el corazón en la mano, dándolo todo, queriendo volver al partido, al liderazgo. Pero Argentino tiene un jugador estelar que se llama Franco Balbi, que no había aparecido en todo el partido y aparece en los momentos finales, en estos instantes finales, en estos últimos 5 minutos. Con triples, con asistencias, manejando los ritmos. Y Argentino de Junín está a nada. A 1:30 de ganar, pero Atenas no se rinde. Sabe que no queda otra opción. Es ganar o ganar esta noche. Porque si no, descenderá a la segunda categoría del básquetbol nacional. Bien lo decías vos, Susi. La hinchada de Argentino que llena de calor este estadio, este fortín de las morochas, como se llama, sabe que se viene, sabe que es el momento y Atenas tiene que resistir. La pelota la tiene Argentino, que vuelve del minuto pedido. Las caras de desesperación en los jugadores griegos que ven el partido escurrírsele entre las manos. Irá a la línea Franco Balbi, el base de Argentino, con el primer simple en la línea de castigo. Fíjate cómo hace silencio la gente, expectante con el tiro. Adentro, adentro, adentro, adentro, el punto de Balbi. 81-74 gana Argentino, que quiere liquidar esta serie, quiere permanecer en la Liga Nacional. Equipo duro, si los hay, este de Argentino. argentino. Balbi con el segundo también adentro. Ventaja de 8 puntos a falta de 1.30. Necesita un milagro Atenas. La tiene Surmiten, Surmiten para Buendía. Ahí la tiene Buendía. La pelota adentro para Sander. Quiere tirar el triple Atenas. No puede. Bien marcado por argentino. Surmiten que se mete en la pintura. Revierte para Buendía de 3. Rebota en el aro. Pega en el tablero. Rebota de Balbi. Falta, falta, falta, falta, falta, falta, falta. Falta de Atenas. Irá a la línea Franco Balbi con el partido casi sentenciado, con un cruce verbal, con la gente volviéndose loca en las tribunas. Surmiten, que parece que se va expulsado, lo hace de Atenas, le dice de todo Balbi. Esto no empezó acá, esto empezó en General Bustos, donde Atenas cayó en el segundo juego. Y ahí se le escurrió esta chance. Tuvo que venir aquí a Junín a ganar los dos partidos. Perdió el primero y ahora está perdiendo el segundo, 82-74. Susi Gustavo.
0: Gracias, gracias Ignacio, gracias. Ay, pero qué nervios y qué calor que llega desde ahí. Pero no alcanza con el calor, Gustavo.
1: No, está perdiendo y falta muy poquito. Y me parece que va a descender. Pero bueno, vamos a esperar. ¿Cuántos segundos le faltan, Nacho?
2: Falta 1.30, los escucho, pero finito, así tengo que hacer un esfuerzo tremendo, es ensordecedor lo que se vive aquí, 1.30 para el final, Gustavo Susi.
1: ¿Y por cuánto está perdiendo Atenas?
2: Está perdiendo 82-74, 8 puntos de diferencia. Cuando los árbitros van a revisar una jugada, la que les digo de Surmiten, el base de Atenas, que tuvo un cruce con Balbi, la gente salta, salta, salta. Y aunque la bombonera dicen que se mueve, bueno, para mí aquí el fortín de las morochas se está moviendo. Saben que es el momento de alentar al equipo, se le va el partido a Atenas, que ya descendió en 2023, un 17 de mayo, casi 3 años atrás. Hoy 13 de mayo puede ser un día histórico. No para la historia que le gusta al griego, el que está acostumbrado al de las épocas gloriosas de Milanesio, de Campana, de esas grandes ligas nacionales. Es el más ganador de la historia todavía, con 9 ligas nacionales, 3 ligas sudamericanas, 2 sudamericanos de clubes, es campeón panamericano. Vaya si es un club importante Atenas para estar en esta penuria, por bajar otra vez de categoría. Veremos, falta 1.30, los árbitros como siempre en el básquet miran el video, van a ver si merece la expulsión o no de Surmiten. Partido detenido, 1.30 falta, Gustavo Susi.
0: Gracias Ignacio, ya volvemos contigo. Bueno, no está muerto quien pelea, Gustavo.
1: No, claro.
0: Y que lo diga Belgrano, ¿no?
1: Sí,
0: repasemos,
1: señora,
0: ese resultado de también que acaba de concluir.
1: Belgrano le ha ganado 2-0 Unión de Santa Fe por los cuartos de final de la Liga Profesional. Goles de Adrián Sánchez y de Ramiro Hernández, y de esta manera va a jugar las semifinales de la Liga Profesional. Será frente a Argentinos Juniors, que con un gol de Tomás Molina en el tiempo suplementario derrotó a Huracán por 1-0.
0: Mucha gente estaba haciendo fuerza por Huracán, pero para tener la localía, ¿no?, de la participación, que va a ser cuando juega el próximo domingo.
1: El domingo, sería el domingo, pero va a jugar en la cancha de Argentinos Juniors. Si ganó Huracán, por una cuestión de ubicación en la tabla general, Belgrano era el local, pero ganó Argentinos, que está mejor ubicado que Belgrano en la tabla general. Entonces, de esa manera, el equipo de Argentinos Juniors será el local en las semifinales.
0: Bueno, ¿y cómo estamos para eso, Gustavo?
1: Belgrano va de menor a mayor.
0: Ajá.
1: Entonces, si va a seguir creciendo, le puede ganar Argentinos Juniors. Tuvo problemas Argentinos para ganarle Huracán, lo hizo en el primer tiempo del suplementario. No fue tan fácil para Argentinos. Belgrano, si está incluso mejor que contra Unión, tiene muchas chances de ganarle y de jugar la final en Córdoba.
0: Muy bien.
1: Belgrano está a un partido de regalarle una final más a los cordobeses.
0: Que va a ser el próximo fecha patria, ¿no? O
1: sea, el 24.
0: Claro, va a ser el bien, bien patrio.
1: El 24 de mayo, claro, un día antes del 25 de mayo, con un detalle que cae el lunes, el 25 de mayo.
0: Lunes,
1: sí. Con un detalle que es importante en todo esto. Belgrano le regalaría a Córdoba una nueva final, como Talleres 2 veces en Copa Argentina y la final de la Conmebol, como Talleres el trofeo de campeón, y como Racing en 1980 jugando la final frente a Rosario Central, en ese mismo estadio, en el estadio Mario Kempes.
0: Qué bonito que se viene, ¿no?
1: Qué lindo,
0: qué lindo
1: que sería, pero partidos son partidos, los partidos hay que jugarlos.
0: Hay que ganarlos.
1: Le dijeron a Cielisky si él si creía que Belgrano podía ser campeón, dice no. Yo quiero ir partido por partido. Es como decir, es este partido y nada más. Después vemos.
0: Después vemos, claro.
1: Se puede cruzar con River, se puede cruzar con Gimnasia de Mar del Plata, se puede cruzar con Rosario Central o con Racing Club de Avellaneda, con cualquiera de esos cuatro equipos que están jugando cuartos de final en la otra llave.
0: Muy bien, Gustavo, qué lujo que nos damos, Guti. Mire, Gustavo, el maestro de todos los maestros, lo tenemos acá en la mesa.
1: Gracias,
0: tendría que venir,
1: Susana,
0: todas las noches y quedarse un rato.
1: Yo vengo acá, yo no tengo problema.
0: Porque imagínese, nosotros tenemos... ¿Ah, no tenemos presupuesto?
1: No hay presupuesto.
0: Bueno, está
1: no hay
0: bien.
1: Presupuesto, además en horario nocturno es más caro.
0: Pero
1: no
0: se
1: es tan fácil.
0: Pero tarde escuchándonos, así que...
1: Y yo me voy a mi casa, los escucho.
0: Claro.
1: Llego a mi casa, tengo un celular que ya no puede ser celular, sino que es radio.
0: Ah, sí, sí.
1: Pongo la 100.5. No, es un poquito mejor. Lo reparamos un poco y anda.
0: Sí.
1: Me pongo los auriculares, unos auriculares negros que hace mucho que los tengo, son buenos los auriculares negros que tengo, uh-huh. Y me pongo los auriculares, los escucho,
0: hasta
1: y
0: que
1: ¿sabe qué, Susana?
0: Sueño.
1: Me duermo escuchándolo y por ahí me despierto a las 3 de la mañana,
0: sí.
1: y sigue la y Susana
0: estamos,
1: con tiempo hablando.
0: Che,
1: qué
0: Gustavo,
1: maravilla.
0: Nosotros siempre decimos con Walter cuando la gente, mucha gente, no solamente vos en este momento, nos dice, ay, qué hermoso su programa, yo duermo tan tranquila, y yo digo, pero nosotros estamos acá para que no se duerma.
1: Para que no se duerma. Mi
0: claro,
1: suegro ponía la radio debajo de la almohada,
0: sí.
1: Y ahora la pone en la mesita de luz. Él no se puede dormir si no escucha a Berezovsky.
0: Ah, mira, claro.
1: Y él no se puede dormir ahora si no escucha a la Susana Buontén.
0: Claro.
1: Si mirá la cantidad de años que hace que mi suegro te
0: sí,
1: escucha.
0: Sí,
1: primero
0: sí.
1: A vos con Berezovsky y después a vos en Noche y Día. Y lo que más me gustaba, o me gustaba muchísimo, cuando yo venía a las 5 de la mañana a informar de deporte con Luis Fernández de Echegaray, uh-huh. Era cuando Luis Fernández de Echegaray te preguntaba, suponete, si había habido un partido la noche anterior... ¿Cómo habían estado los hinchas de ese club que transmitimos,
0: claro,
1: o que se jugó,
0: sí,
1: durante la madrugada? Una cosa que no sé por qué. Pero me encantaba, realmente me conmovía. Y Susana, ¿cómo estuvieron los hinchas, suponete, de River? Bueno, ahora te van a preguntar cómo estuvieron los hinchas de Belgrano.
0: Claro, sí.
1: Qué felicidad que hay en Alberto.
0: Claro, cuesta mucho ser parcial en este programa en cuanto a deportes, pero tratamos,
1: sí,
0: lo intentamos. Bueno, a propósito de nuestro programa, a propósito de la gente que nos acompaña en las madrugadas, está habilitado ya a través del canal de YouTube, El Mensajero y el Facebook para que se conecten con nosotros, pero nuestro corazón ahora late en Junín y hacia allá nos vamos. Adelante, Ignacio.
2: Se termina el partido aquí, Susi.
0: Dale.
2: Se termina el partido, falta un minuto, repone Argentino de la base cuando hay falta. No sé si me dieron la palabra, la verdad que no escucho mucho aquí. Si está todo bien, si están recibiéndolo bien,
0: todo
2: Susi.
0: Todo ok, todo ok, dale nomás.
2: Bueno, minuto final a la línea Franco Balbi, gana 84-75, Argentino gana por 9 puntos, va a ir a la línea de castigo otra vez Franco Balbi, que tiene en este momento 9 puntos y va a liquidarlo. Si lo mete, Susi, ya está esto. El semblante de los jugadores de Atenas lo demuestra. Se miran entre ellos, miran la nada, recién Sanders, el extranjero norteamericano, que se le caían unas lágrimas, se limpiaba su rostro. Aquí todo es celebración en Junín y caras largas en Atenas. Tira el segundo Balbi, también adentro, gana por 11. Cuando hay cambio en la visita, entra Bastian, se va Smith para defender. Se termina un minuto final para reponerle Ledesma. Atenas que va por la heroica, a ver si mete un triple Atenas, te queda un poquito de tiempo griego, va a penetrar Ferreira, va al sexto, falta, pero no lo convierte, irá con dos tiros libres más a la línea, así es el básquetbol, Susi, otra vez frenado el juego, minuto final, gana 86-75, Argentino todavía tiene una mínima chance, aunque mínima el griego, no está muerto, quien pelea. Pidiendo permiso, una plegaria, el simple de Ferreira, simple, 86-76, 10 de diferencia, va con el segundo, Ferreira también adentro, otra vez vuelve Smith de la cancha, se va Bastian en Argentino de Junín, veremos, va a reponer Argentino, gana por 9, 86-77, faltan 59 segundos, la tiene la falta rápida para que no pase el tiempo, el reloj. 58 segundos, pasó un segundo nomás, 86 a 77, gana Argentino. Susi, todavía no terminó acá.
0: Gracias, Ignacio, gracias. Tiene esa particularidad del básquet que te hace sufrir hasta el último segundo, ¿no? Porque da la oportunidad también de parar, de detener el partido en cualquier momento, Gustavo.
1: Sí, claro. No se juega, o sea, se juega tiempo exacto. O sea, dejan de jugar, se para el partido. No es como el fútbol, que el reloj sigue corriendo. Está 59 segundos, faltan. ¿Y por cuánto está perdiendo Atenas, querido Nacho?
2: Sí, hay falta de Atenas. Va Trelles a la línea de castigo, el jugador argentino de Junín, que metió el primero, 87-77. Cuando hay un gesto de Balbi a un jugador de Atenas, Zurmiten se van, los dos expulsados, los expulsa el árbitro. Bueno, también pasan estas cosas en el partido. Los echó a los dos, uno se va por un lado del terreno, del rectángulo de juego, y Balbi se va por el otro. Aplaude la gente, sabe que este partido lo tiene en el bolsillo. 59 segundos, va a tirar el segundo lanzamiento desde la línea de tiros libres, Trelles. Para Argentino de Junín, que gana por 10, faltan 59 segundos. Gustavo, ¿con qué preguntabas? Cara a cara con el aro, cara a cara con el aro, Trelles. A ver si mete el simple, a ver si mete el simple. Se concentra, pica una, pica dos, pica tres veces el balón. Mira el aro y tira Trelles. Adentro, 88-77, Batenas. Sin tiempos muertos, va. Batenas va, Batenas va con González. Con el chuzo de tres. Pum, pum, pum, pum, pum, pum. Se queda corto en el aro, no pasa nada, no es triple. Y la tiene Argentino de Junín. Se va el tiempo, 46 segundos. No corta con falta Atenas. Me parece que el juego ya está. Bastián que amaga, va al aro. Se queda corto, buena defensa, vamos a tener a darle un triple, ahí se viene Ledesma, que tenía el aro solo, vuelve a la línea de tres, tira de tres, falla, falla, falla, falla, falla, falla, Atenas termina, termina, termina, 88-77, terminó, ganó, ganó, ganó Argentino de Junín. Atenas se queda sin nada, se queda sin la Liga Nacional, jugará la segunda categoría del básquetbol nacional, la Liga Argentina, como aquel 17 de mayo de 2023, que descendió por primera vez al perder con San Lorenzo 3-2, pierde aquí este 13 de mayo en Junín. El 2026 quedará marcado en la historia negra de Atenas, que desciende por segunda vez en su historia ante un público que festeja, que se metió, que invadió el terreno de juego, que celebra, festeja con los jugadores, y esto es una familia. Argentino de Junín, que se salva por tercera vez consecutiva del descenso, tercera vez que juega esta instancia y la gana. Atenas, ya se van los jugadores con el semblante, lógicamente, tristes todos en el plantel verde, saben que fallaron, no esperaba esta temporada Atenas descender, tuvo un récord de 13 victorias y 23 derrotas que lo llevó a esta instancia. Sorpresa, un golpe de escena aquí en Junín. Atenas hizo todo, puso el corazón en la cancha, pero otra vez Franco Balbi, y el último cuarto, el bendito último cuarto de Argentino de Junín, le dio el triunfo aquí y salió ganador Susi, Gustavo.
0: Gracias, Ignacio, gracias.
1: Descendió Asociación Deportiva Atenas a la segunda categoría del básquetbol en la República Argentina.
0: Ignacio García Iturriza estuvo a cargo desde Junín con los relatos apasionantes, que por supuesto estuvo en vilo a toda la parcialidad del griego.
1: Sí, señora, nosotros nos estamos despidiendo.
0: Ay,
1: hasta veo mañana.
0: De sueño.
1: Tengo algunos días, hasta ahora sí. Ya estamos sueñito, casi que enfilando,
0: ¿no?
1: hacia la
0: claro,
1: cama.
0: Claro.
1: Che, me dicen que el doctor Acosta está cumpliendo años hoy es 13?
0: 13 de mayo.
1: Hoy es 13 de mayo, está cumpliendo un año, así que le mandamos un saludo grande.
0: Un abrazo grande para el doctor Acosta.
1: Y que nos acompañó durante tantos años aquí en las madrugadas. Y bueno, ha perdido Atenas, descendió.
0: Qué pena.
1: Ha ganado
0: Belgrano.
1: Va a jugar las semifinales. No es la semifinal que quería yo personalmente.
0: Ah, sí, a usted
1: le quería Huracán en Córdoba. No Argentinos allá, porque Argentinos allá va a ser bravo. Y el hincha de Belgrano tiene una cosa tan especial cuando en una instancia de este tipo juega Belgrano de local. Se hace sentir en serio.
0: Claro, claro.
1: Se hace sentir en serio. No hay murmullo.
0: Pero sin lugar a dudas también va a ser. Va a
1: Está
0: haber
1: muy bien Belgrano. Te doy un ejemplo de lo bien que está Belgrano. Lo sacaron hacia la redacción porque aparentemente estaba bastante enojado, lo iban a echar. Entró el Mudo Vázquez.
0: Sí.
1: El Mudo Vázquez cortó una pelota, la quitó y metió el pase para que Belgrano, o inició la jugada para que Belgrano convirtiera el segundo gol sobre el final del partido.
0: Qué vale.
1: O sea, y Celarrayán es Maradona para Belgrano.
0: ¿Sí?
1: Lo sacaron, el reemplazante armó la jugada para que Belgrano
0: estuvo
1: terminara.
0: Estuvo a la altura.
1: Sí, claro, por supuesto. Sí, está muy bien Belgrano. Hicieron gol dos jovencitos, uno Adrián Sánchez y el otro Ramiro Hernández, lo que está marcando que Belgrano tiene más que 11 jugadores que pueden ser titulares.
0: Y mirando siempre ahora hacia las inferiores, ¿no? Están rescatando mucha gente joven.
1: Por supuesto, están trabajando en eso. Bueno, Adrián Sánchez lo trajeron de Atlético Tucumán, pero Ramiro Hernández es de las inferiores y mira tanto en las inferiores de Belgrano que Belmudo Vázquez, 37, 38 años. Celarrayán, más de 30 años. Rigoni, más de 30 años, son de las inferiores. O sea, se fueron y volvieron.
0: Claro, qué bueno. Bueno, qué lindo que termine usted así la jornada,
1: sí,
0: ¿no?
1: Sí, contento,
0: lástima
1: feliz.
0: Lo de Atenas, pero bueno.
1: Una pena.
0: Una pena, sí.
1: Pero bueno.
0: Antes que se vaya, le voy a hacer una pregunta que se la he hecho a mis oyentes también, porque ayer surgió una polémica que si folclore sí, que folclore no, si mucho, demasiado poco. ¿Le gusta el folclore?
1: A mí me encanta.
0: ¿Corradini y Gustavo?
1: A mí me encanta escuchar el folclore tuyo cuando comienza tu programa.
0: Sí.
1: Me gusta escuchar La Hora de los Tangos.
0: Ah.
1: Me gusta escuchar, porque a veces salía a trabajar de noche yo y escuchaba en el auto.
0: ¿Qué habrá haciendo de noche?
1: Sí, no, trabajos comerciales, no. No, y sí, más o menos. Un detalle que es importante, me encantaba porque recorría la ciudad. Además, a esa hora la ciudad generalmente no está muy concurrida.
0: Claro.
1: Entonces, iba placenteramente con la fresca de la ciudad escuchando La Hora de el humor.
0: Ah, el humor.
1: No, una cosa maravillosa. Claro. Tiene bloques preciosos este programa.
0: Claro que sí. Bueno, ¿y qué le gustaría escuchar así lo despedimos con folclore?
1: Lo que pasa es que a mí me gusta Galleguillo. La canción esa que dice, viene bajando del cerro, traía en su pelo la flor del jazmín.
0: Ah, esa es la flor del cardón, ¿se llama?
1: Puede ser, ¿no? Puede ser.
0: No,
1: o quiero bailar la zamba con el pañuelo que te robé.
0: Ah, ese agitando pañuelo.
1: Y andar
0: pañuelo
1: tras tu pollera la noche entera buscándote.
0: Agitando pañuelo.
1: Puede
0: Pero
1: ser.
0: Aparte, Gustavo Corradini, de ser un excelente periodista deportivo, también es una voz muy atinada para el canto. Yo lo he escuchado cantar así. La gente, sus compañeros, lo toman en gracia, pero usted es muy entonado para cantar.
1: Me gusta cantar cuando hacemos karaoke.
0: Sí, debe ser muy bueno el karaoke, ¿no?
1: Impresionante el karaoke. Pero lo que pasa es que no me ponen las letras, a mí me ponen la música del tema que sé, entonces yo voy escuchando.
0: Usted venga al karaoke de nosotros con el Guti.
1: No, el karaoke es difícil.
0: Sí.
1: No es fácil el karaoke. O sea, vos cantás y vas viendo las letras y tenés que seguir el ritmo de la música.
0: Te querés adelantar y no podés.
1: No, yo no puedo.
0: Por ejemplo, a ver si le sigue un poquito como para la despedida de Gustavo Corradini, su paso aquí por Noche y Día.
1: Qué honor para mí.
0: Miércoles 13 de mayo.
1: Y Guti que no paga.

vamos el saludo para todos. Bienvenidos. Aquí estamos en Noche y Día hasta las 5 de la mañana. Se terminó lo que se daba, el deporte por hoy, ya no lo tocamos más, excepto en los títulos, por supuesto. Sergio Galleguillo, el Indio Lucio Rojas, Gustavo Corradini, Walter Guti Gutiérrez, todos estamos aquí empezando el día miércoles. Che, pero cuántas novedades y cuántas cosas hay, ¿no? Ya en las noticias vamos a... Gracias, Matías Ponce de León, que me avisa sobre el incendio en la planta Vicentín en San Lorenzo. Ya están en los títulos de cadena3.com, así que los vamos a leer en un ratito nada más. Queremos dar la bienvenida a quienes están siguiéndonos por el canal de YouTube, que ya comienzan a ser muchos. Roberto Arrascaeta, que nos saluda, agradece la compañía de la radio, manda bendiciones para todos. Miguel Capdevila, que también desea feliz semana, qué gran juego de Belgrano. Y si pueden, los iracundos, ¿quién te da lo que te daba yo? ¿Quién? Eso lo tenemos, ¿no? ¿Es iracundo eso? Ah, pero lo hace un cuarteto también, ¿por qué se me suena como cuarteto? Claro, pero en algún momento lo tenemos que haber puesto en tiempo de cuarteto el tema, porque tengo pegado ese ritmo. Su quisiera informar que en el barrio de Alta Córdoba, donde yo vivo todas las noches, es increíble el olor a humo que hay por todo el barrio. Quisiera saber si esto se debe a quema de basuras. No sé, Federico, pero bueno, dejamos planteado el tema. ¿Podrían mandar un saludo a Milka, Elisa y Ana Fernández, que escuchan desde el Quebrachal, Salta? También Alberto Morán, un tema por él, nos pide Edgardo Lorenzini. Espectacular comienzo musical, como siempre. Besos, Miguel. Su linda noche, espero buena música con los del Alba, Elda Santina Taborda. Todo eso en el mensajero. Y si voy al Facebook para darles la bienvenida a los que se conectan por allí, bueno, como le contaba recién a Gustavo, surgió la polémica ayer, que la hizo una sola persona, no, para ser sincero, una sola persona que lo planteó y otra persona que aceptaba la idea y decía que cuando ella no le gustaba, cambiaba un ratito y volvía, iba y volvía con nosotros. Cuando no le agradaba un tango o algún tema de folclore o alguna cosa que estuviéramos pasando, ella giraba la perilla, que es lo más sano que existe en estos tiempos, el control remoto, y después volvía, o sea que seguía escuchándonos. Entonces le pregunto hoy a la tribu de la madrugada, a la tribu que realmente me importa lo que piensan todos, los cinco que nos están escuchando, a ver si qué quieren, si seguimos con el folclore o no seguimos. Nosotros con Walter Gutiérrez estamos dispuestos acá a dar vuelta, a dar vuelta a la tortilla. Y usted se compró las pilchas gaucho y todo, ¿vio? No, con las bombachas las tiene que cuidar mucho, porque si no las cuida Gutiérrez, aparte con el frío que hace en este momento, las bombachas gauchas que vienen, ¿vio que se ponen un poncho así como un chiripá, en forma de chiripá? Bueno, los leo a todos, los que quieran dejarnos su pensamiento. No puedo atender llamados en este momento al aire, por favor. Edgardo, bueno, ya leí lo de Edgardo. Javier Jiménez, como siempre, escuchando hasta las 5, obviamente. Su folclore, sí. Saludo a los camioncitos de Oña. Anita Jiménez, querida Su, querida folclore. Todavía lamento que no esté más recorriendo el país. Tradiciones, creencias, leyendas que vos, Susi, nos has narrado son parte de nuestro folclore, de nuestra identidad. Abrazo desde Jardín del Sur. Y en cierta forma sí, fueron muchos años también. No fueron 3 años, fueron 30 años mi vida de recorrer el país. Pero, ¿quién te dice? ¿Quién te dice? La Turquita Betty nos saluda. Soy Walter, bonita noche. ¿Folclore? Dice, sí, obvio, toda la música folclórica es hermosa. Y también los otros ritmos lo son, por supuesto que sí. Besos. Ahí pueden agregar, para que no digan todos sí, no se sientan comprometidos a decir sí, sí, sí. ¿Qué cambiarían? ¿Pondrían menos? ¿Pondrían otro ritmo? ¿Agregarían? ¿Qué le agregarían? Musicalmente hablando, ahora el conductor ni el operador no se pueden cambiar. Somos los únicos aquí que aguantamos la madrugada, así que a nosotros no nos pueden cambiar. Lo lamento, por ahora, en algún momento yo me iré. Tú te vas, como decía Sergio, y usted también, como decía Sergio Galleguillo recién en la zamba. 050, señores, noche y día hasta las 5 de la mañana.

los que están pidiendo, solicitando, apostando por el folclore. Aquí Walter va juntándolos a todos, ¿eh? Nochero, Soledad, El Chaqueño, la obra de Ramón Ayala, nada más y nada menos, para avanzar en la madrugada. Bueno, sin darnos cuenta ya estamos tocando casi el final de la primera hora de programa, pero lo cierto es que tenemos hoy mucho material para compartir porque el 13 de mayo es intenso en todo sentido. Cuando de historia se trata, vamos a recordar el nacimiento de Francisco Pancho Ramírez en Concepción del Uruguay, llamado en ese entonces Arroyo de la China, en Entre Ríos. Francisco Pancho Ramírez, para quien no lo sepa, para las nuevas generaciones, fue un militar, un político, fue un caudillo federal en su provincia natal. Y cuando estalla la Revolución de Mayo, le tocó prestar servicio como correo al ejército patriota. Bueno, tiene una rica historia, tanto en lo personal como también en el desempeño que tuvo como caudillo y líder de quienes realizaron muchas cosas maravillosas. Pero bueno, nosotros queremos destacar simplemente su nacimiento, recordarlo y además saludar a la gente de Entre Ríos, en donde él ha desarrollado gran parte de su historia cuando el federalismo se ejecutaba, se ponía en práctica de verdad, de verdad.

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1: 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Multitudinaria manifestación en Córdoba por más fondos para las universidades. La movilización se desarrolló por las calles de la capital provincial, comenzó en la ciudad universitaria y el acto central se realizó en Boulevard San Juan y Vélez Arfiel. En Rosario, voraz incendio en la planta de Vicentín, en Ricardone. Evacuaron a todo el personal. El fuego se desató este martes por la noche en el complejo industrial ubicado sobre la ruta A012. Trabajaron varias dotaciones de bomberos y recomendaron a los vecinos permanecer en sus casas por la presencia de humo y posible material tóxico. Donald Trump llega a Beijing para una crucial reunión con Xi en medio de tensiones globales. El presidente estadounidense busca acuerdos comerciales con China mientras su popularidad se ve afectada por la guerra en Irán y por la inflación. La reunión será clave en ese contexto. Belgrano le ganó a Unión, se metió en semifinales del torneo y sigue soñando. 2-0 en el gigante de Alberdi, Adrián Sánchez y Ramiro Hernández marcaron los goles. En la próxima instancia del certamen, el Pirata visitará a Argentinos Juniors, que eliminó a Huracán. En los primeros minutos de esta jornada 13 de mayo, Atenas no pudo. Perdió ante Argentino de Junín y descendió a la segunda división. 88-77, condición de visitante. El griego no logró forzar un quinto juego y la serie quedó 3-1. El verde, máximo ganador de la Liga Nacional, ya había perdido la categoría en 2023. Hubo una cobertura especial de Cadena 3 Argentina con nuestro enviado especial, Ignacio García Iturriza. Actualizamos temperatura en la ciudad de Córdoba, 12 grados, 60% la humedad, viento sur a 4 kilómetros por hora, cielo despejado.
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3: Y eso era lo que tenía Arnaldo Andrés, ¿se acuerdan? Amo y Señor. El infiel.
4: Amo y Señor.
3: ¿Cómo lo querían las mujeres? Las tiraba por las cataratas y volvían nadando cuesta arriba las guachas. Querían estar todas con él. Y esas telenovelas, todas esas telenovelas, tenían fondos musicales. ¿Alguien se acuerda? Creo que la de Arnaldo Andrés era Juan Marcelo, que había dejado el dúo Juan y Juan. Pero el fondo musical se moría con la telenovela. Y nosotros ahora les vamos a traer en imitaciones el cambio que hubo en las telenovelas. Algún músico se dio cuenta. Mirá qué manera de promocionar una canción. La pongo de fondo musical de telenovela. Bien. Y me dura todo el año y además la promoción. Bien. Que hace el canal de... Aparece el primer fondo musical que es tan famoso como la telenovela. Acuérdense, Carolina Papaleo.
4: ¿Con quién era?
3: Con Raúl Taibo. Una voz en el teléfono.
4: ¿Y cómo se metió ahí?
3: El Paz Martínez había dejado el trío San Javier, empezaba su carrera como solista. Ponía la voz en este fondo musical y lo escuchaba el país a las 8 de la noche.
4: Angustiado esperaba la llamada de la mujer que...

0: teléfono. ¡Qué linda telenovela! ¡Qué protagonista! Y los argentinos empezamos a vender telenovelas a Latinoamérica. Acuérdense que la Luisa Culioc hizo La extraña dama, que llegó a Italia, que el fondo musical era Lucho Dalla cantando Caruso.
1: Nido del mare Luchi que tira fuerte el vento.
0: Y empezamos a mandar Hay que ponerse a pensar que Andrea del Boca se hizo famosa en Rusia.
1: Y dijeron los rusos, acá viene a derretir los hielos con su sensualidad.
0: Viste qué sensual que era Andrea del Boca. Vos como macho de la especie te encierran en una pieza con la Andrea del Boca y Mirta Legrand y lo llamás a Gabriel Canza.
1: O te vas con Zulma Lovato, no sé.
0: O te vas
1: alguna
0: con
1: otra opción.
0: Y empezamos a mandar telenovela y nunca pensamos que la revancha iba a ser tan dura. Los mexicanos nos acomodaron el primer puntapié en el potro. Verónica Castro.
1: Oh,
0: ¿te acordás del corchito erótico?
1: Qué lindo que está.
0: Lo que se movía, chuchu, para el fondo. En serio. Y después los colombianos nos dieron el golpe mortal. Porque nosotros en las telenovelas siempre buscamos la bonita, la de la cara chiquitita con la nariz. Casi apenas respiran las vagas y no tienen nariz.
1: No, la Gabriela Gili, ¿se acuerdan? La Soledad Silveira.
0: Todo chiquitito. Y los colombianos nos mandaron Betty la Fea.
1: Y nosotros recordamos la voz de esta que es nuestra, la Tita Merelo, cuando cantaban en...

0: te hiciste el Papa Nicolau, muchacha. Hay muchas cosas más, el mundo no interesa porque pierden la cabeza ocupándose de mí. Yo soy así.
1: Se dice de mí.
0: ¡Qué personaje, che!
1: Y las telenovelas rotaron. Algunas fueron comedia, bajaron artistas, de eso que vos pensás, actores de teatro, que vos decís no van a venir a la telenovela, sino estuvo el Raúl Leirado, y de repente aparecieron las comedias más que telenovelas. El mejor del trío Midachi, Daddy Brieva, completísimo, con un rasti.
2: ¿Se acuerdan de Agrandadito? Qué lindo programa.
1: Buen programa, Agrandadito. Ya había mostrado que la televisión le venía bien y lo pusieron de galán y la llamaron a la Andrea del Boca, y no conformes con esa dupla, le pidieron el fondo musical a Palito Ortega, que para no ser menos, la llamó a Lucía Galán y...

0: altura del show necesitamos que las mujeres que están esta noche se asuman como mujeres. Bien. Se comporten como mujeres, porque para esta imitación necesitamos histeria.
1: No, no. No, no, no, no, no le den bola. No, no, no, no.
2: Practiquemos gritos, chicas. Uno, dos, tres, gritos.
0: Guachas. Nombre de un actor argentino que las tiene muertas.
2: ¿Actor argentino que la tiene muerta?
0: Actor no cómico.
1: ¿Quién es el que la...?
0: Ahora. ¡Pablo Echarri!
1: ¡Ay! El de la novela... Monte de Venus.
0: No.
1: Monte Casero.
0: No.
1: Monte Video.
0: Montecristo.
1: Montecristo.
0: Novela que tuvo tensionado a 35 millones de habitantes.
1: 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Mira.
0: Fondo musical David Bolzoni. La gente joven convencía que era una canción de David Bolzoni o escrita para David Bolzoni. Los mayores levantábamos la mano al fondo del grado y decíamos, señorita, esa canción es de 1966. Letra y música de Manuel Alejandro para Rafael.
1: El niño de España. Ay.
0: Grabado en esos long play que venían con el agujerito al medio, que era para que respiraran los músicos que estaban todos amontonados ahí. Los juntamos. David Bolzoni y Rafael cantan... Yo soy aquel.
1: ¿Era vos?
0: La canción. Mi corazón, todo para usted.
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0: Acá, acá, acá.
1: El niño.
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1: ¿Cómo serán los mayores?
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0: Esa fue la que vino después la con otra. Facundo Arana.
1: Que era paracaidista el vago. Yo no naceré.
0: Ese tema es del Puma José Luis Rodríguez.
1: Yo renaceré.
0: Y el año pasado, el tema más cantado en el país tiene que ver con una telenovela. Calientes.
1: No, Valientes. Ya sé. Valientes, donde están los Sosa.
0: Esos vagos están enfermos, son sexópatas. Esos vagos desayunaban con Viagra. Esos vagos se daban chicle, del chicle masticable, el Viagra.
1: Ah, ¿cómo conoce?
0: No, se daban con los dos, no, es más, comían nueces, maní. No, esos vagos se mataron. Se mataron.
1: En esa edad empiezan a aprender todas las secretas. No,
0: es más, los cameraman andaban con el poto contra la pared por miedo que...
1: ¿Y el Arnaldo Andrés?
0: Oh, no, ese no, andaba suelto. Estaba suelto, contento. Suelto.
1: Por un lado, por el otro iba a sopar.
0: Valientes. Y el fondo musical, el tema del 2009, el señor Ricardo Montaner.
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0: Las manos, chicas, las manos.
1: Este tema es la novela.
0: Le voy a dar los pies ahora, los pies.
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0: Grito.

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0: tarde. Ahí estaba don Jorge Cafrune con Zambita para don Rosendo. Antes era don Horacio Guaraní, doctor. A propósito de doctor, el doctor que está cumpliendo años recién, el doctor Acosta, como lo hemos saludado con Gustavo, siempre está escuchándonos, siempre en la sintonía, así que de parte de Walter, de parte mía también, le escuchamos el mensajito y lo vamos a escuchar al doctor, que mire, es uno de los pocos catamarqueños que no ha sido mezquino para cantar. Porque los catamarqueños suelen ser medio mezquinones. Algunos dicen, no, vamos a cantar para adentro. Mire que hay algunos que la vienen luchando hace rato.
1: Querida, ¿no? Susana.
0: ¿Cómo le va, doctor?
1: Escuchando como siempre.
0: Gracias.
1: Tu prestigiosa radio, pero sobre todo tu prestigioso programa y tu prestigiosa voz de gran locutora. Te agradezco el saludo para mi cumpleaños junto a mi querido amigo Gustavo Corradini. Que Dios te bendiga a vos y a los tuyos y siempre a tu entera disposición. Besos, abrazos y que sigan tus éxitos. Tu voz vibra en todo el país y fundamentalmente en nuestra querida Córdoba. Abrazos enormes. Chau, querido.

0: estaba el doctor Julio César Acosta interpretando que además de ser un eximio otorrinolaringólogo, ay, me salió, es, bueno, un aficionado al canto, le gusta el folclore, defiende su tierra, Catamarca, Belén, sobre todas las cosas, ¿no? A Belén, en la provincia de Catamarca, a quien mandamos saludo grande, que siempre están en la sintonía además. Tamara y Clarita están en Chubut escuchándonos, nos cuentan que hace mucho frío y pedimos a Hugo Jiménez Agüero, por favor. A ver, busquemos, Walter, Hugo Jiménez Agüero. Aguante el folclore y el tango, dice Roberto Arrascaeta. Fati dice, vamos con el folclore, Susi, podés pasar Samba de Amor en Vuelo, qué orgullo formar parte de los cinco que te escuchamos todas las noches. Sí, ustedes son apenas cinco personitas que las amamos profundamente. Mari Trinidad, cariño su, quiero que siga el folclore, me encanta. Francisco Suiguti diciendo presente desde Orán, Salta, el folclore por sobre todas las voces de Orán, y agregaría más mitos y leyendas. Gracias por tan lindo programa. Pero si llego a contar mitos y leyendas, se van a enojar mucho más todavía, Gutiérrez, ¿o no? ¿Qué opina usted? ¿Qué me dice usted? Sí, ¿no? ¿Cómo dice? No lo escucho nada. Ah, usted cantaría, pero... Claro. Cantale chango a mi tierra. Es verdad. ¿Qué dice José Isla? Nos deja grabadito.
1: Hola, Susi Guti, ¿cómo les va?
0: Viene Bariloche.
1: Justo tenemos todos los días. Yo no me hago presente, pero estoy todos los días escuchándonos. Escucho toda la transmisión.
0: Ay, se escucha mal, José. Pero gracias por intentar el contacto. Nosotros sabemos que usted está allí en Bariloche. Le digo que hace más calor en Bariloche que aquí. Hola, Sui Guti, tribu maravillosa. Genial la música, los cumpas de nuestra tierra, muy queridos. Y con respecto al folclore, sí o sí, jamás debemos olvidar nuestras raíces. Y cada vez hay más gente joven que se aferra al folclore. En especial ustedes, que fueron hacedores de que nos identifiquemos con nuestra música. Besos, Lubín, alcalde desde Mendoza. Gracias. Su querida ganó el pirata a festejar. Te mando un beso grande, Gonzalo, de Alta Córdoba. Recién me engancho a la radio. Muy bien, está perdonado. José Martín, nos acostamos con la radio prendida en compañía toda la noche. Buen programa. Saludos a mi señora Paula por ayer, el día de la enfermera. José dice que vive prendida la radio en Cadena 3. Y Diego Bertolino, justo pones un tema de Pancho Ramírez. Hoy lo tomaremos por la noche. Saludos y gracias como siempre, Diego Bertolino desde Mataró, Barcelona. Saludos al turco, a Julio de Mendoza. Al turco y a Julio de Mendoza. Bueno, ahí está bien, ¿no? Hoy es esta noche de miércoles, claro, vamos a empezar jueves, con mañana. Recién estamos empezando miércoles. Mañana, mejor dicho, cuando empecemos la madrugada del jueves, vamos a regalar para las invitaciones para el domingo, para el aniversario del aljibe. Pero mañana, hoy no, hoy estamos tranquilitos acá. No, no estoy mezquina, no quiero agobiar. Sí, vamos a ver. No, sí, voy a regalar varias invitaciones. Mejor dicho, voy a ver que cómo venimos, si viene bien, si hay lugarcito. Sí, lugar hay, porque es un lugar grande. Cris Camaño, soy Walter, folclore todo el tiempo, sería mucho, ¿no? Pero bueno, me encanta. Besos, amigos de todas las noches, desde San Clemente del Tuyú. Gustavo Bogado, Oxeli Bogado, pienso que con una hora está bien, por lo menos cinco tangos y un poco más de humor, es mi opinión, y que nadie se enoje. Saludos, Susana, desde Arroyito, buen programa. Muy bien, hoy lo que podríamos hacer, la tangoteca de noche y día, ¿no, Gutiérrez? Mirta Mosquera, la tangoteca de noche y día podríamos hacer. Ah, está registrada. Pucha, ¿cómo le llamaríamos? El bulín de la calle, no, tampoco. Mirta Mosquera, folclore por siempre. María Saavedra, no cambiemos su, después de 30 años, 33, arriba el folclore. ¿Dos por uno, diría usted? Ah, dos por cuatro en noche y día, está bien, ¿no?
2: Dos por cuatro en noche y día.
0: Tendríamos que hacer grabar una presentación para que indique dos por cuatro en noche y día, y así vamos renovando también algunas cosas. Ojo, que a mí me gusta renovar todo, ¿eh? Yo cambio de lugar los muebles.
2: Bueno, me vaya a renovar a mí, ¿eh?
0: Una vez por mes. No, me gusta mover las cosas, me gusta. No me gusta la rutina, odio la rutina. Abrazo grande para
2: vos. Con razón se me mueve la silla a mí, cada oportunidad.
0: ¿Vio que usted todas las noches encuentra una silla distinta? Hugo Mario para Torres y Walter, me gusta el folclore, nací con el folclore de los del Alba, los fronterizos, los túculos, altamirano, guaraní, chalchaleros. Si puede, Walter, uno de los cantores del Alba, gracias desde Mendoza. Saludos, Hacha Elguero. Hugo Mario para Torres. Mire, le propongo a Hugo, a usted y a muchos que están pidiendo canciones, que le vamos a dedicar este que va a venir ahora, que van a cantar los tucutucu, y que mucha gente dice, ay, pasame Samba de Amor y Mar por los tucutucu, de los tucutucu. No, Samba de Amor y Mar, versión de los tucu, inolvidable, excepcional, imbatible. Pero esa canción, como muchas otras, 300, tiene su dueño. Y es tucumano. Fíjate, me voy a poner de pie porque es de San Miguel de Tucumán, de un barrio que se llama Villa Amalia. No, no se agarre los bolsillos, Gutiérrez. ¿Cómo se va a agarrar los bolsillos? Bueno, porque se fue, y muy joven, anticipadamente, como suele suceder con la gente que se va, yo digo antes de tiempo, nos abandonan, Dante Tito Segura. El Tito Segura, en el mundo de la música se lo conoce así, cantautor, guitarrista, compositor, tucumano, que como bien le digo, escribió más de 300 canciones, se consagró en el Festival de Cosquín y en escenarios de todo el país. Hay otro lugar en donde yo le voy a explicar un poquito más la historia de él, pero acá le digo así rápidamente. Vivió mucho en Buenos Aires y en Mar del Plata también. Por eso, porque yo siempre me preguntaba, alguien que escribió Samba de Amor y Mar tuvo que vivir inevitablemente en Mar del Plata. Tuvo que tener una historia, una ligazón con Mar del Plata. Y él la tuvo. Sabe que tenía 48 años cuando muere Tito Segura, pero además le cantó al Alto de las Lechuzas. Alto de las Lechuzas es una peña, la más vieja de todas, la más vieja de las viejas, porque lleva 86 años sin... Ha tenido sus espacios de silencio y demás, como todo negocio, pero... sigue siendo el lugar de encuentro allí en San Miguel de Tucumán. Y él le escribió una canción al Alto de las Lechuzas. Aquel tiempo mío, Bandera de Azúcar, Casa de Tucumán, Catamarca me conoce, que le escribió, ¿sabe con quién? Con Carlitos Bazán, que integró el trío San Javier. Bueno, Corazón de Limón, dedicada al Festival de Limón en la provincia de Tucumán, sobre todo a Tafí Viejo. Esa la compone junto a Pedro Fabini y a Oscar Valles. Bueno, muchas más. Pero también es el autor, entre otras cosas, de esta Samba de Amor y Mar, que tantas satisfacciones y tanto amor despierta cuando los tucutucu la interpretan.

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Tito Segura cantando él, a quien estamos recordando hoy. Es, vamos al Alto de la Lechuza, Gutiérrez, vamos a la Peña Tucumana, es la más antigua. Uy, tenemos para hacer una hermosa competencia, ¿no? Porque entre Valderrama, que es la más conocida, por supuesto, la más difundida, la más grabada, la más cantada, la más recordada, Valderrama. El Alto de la Lechuza con Tucumán y unimos Córdoba, ¿qué le parece? No, sí, pues también tenemos la nuestra. ¿O no? ¿Usted qué? Sí. ¿A usted cuál le gustará más, Gutiérrez? Yo, precisamente por amor a quien la ha hecho, me la ha regalado. Esta es la que más me gusta, pero bueno, la dejo a consideración.

peña, ahí le ponemos las tres peñas. Hace falta Valderrama, que es la más escuchada, pero estaba la samba del Yuyo Monte, samba del aljibe, Tito Segura cantándole al Alto de la Lechuza, la peña más vieja que tiene el país, es más antigua que Valderrama todavía, 86 tiene. Así que eso me pasó el dato Pocho de Simoca, que él sabe un montón de esas cosas. Y yo estaba haciendo cáscara desde Valderrama, diciendo Valderrama, el aljibe. No, no te olvides del Alto de la Derecha. Me había olvidado. Qué hermoso programa, por favor. Te escucho todas las noches. Sus saludos para mi familia de La Paz, Entre Ríos. Saluditos a través del chat, que está que arde hoy en esta madrugada, ¿eh? Mucha gente conectada. Gracias por regalarnos el privilegio de escuchar folclore argentino. Placer contar con la selección de temas que hacen. Irma Pose desde Mendoza. Hola, Su y el maestro Guti. Por mí, denle toda la noche folclore. Más tarde con clásicos, dice, y después con clásicos en... Consulta para el maestro, que lo igualan con el arquero Franco Armani. ¿Cómo? ¡Ay, oh, mire cómo le dicen a usted ahora, Franco Armani! ¿Cómo se llama el tema en música hindú que sonaba en las radios y en las discos en los últimos tiempos del 1990, primeros del 2000? El video mostraba a un grupo grande de bailarines. Yo quiero buscarlo para mi novia, que es de allá, Roque, el electricista de Villa Mercedes, San Luis. ¡Uy, Guti! ¿Cómo se llamaba ese tema que decía la, la, la, la, la, la? No sé. Tiene que tirar otros datos, Roque. Con eso nada más no podemos saber. Usted sabe, Guti, ¿no? ¿Se da cuenta? No. Muy pocos datos. Muy pocos datos. Bueno. Hola, Sumo, y buena noche y día. Saludo desde la Francia. En el humor puede ser algo del cacha. Cuento un gran humorista que ayer nos dejó, una gran persona, que en paz descanse, a su familia, Walter de la Francia. Pero no tengo material, no lo he conocido y no tengo material. Ayer lo saludamos, por supuesto, a él, a su familia, le dijimos, bueno, precisamente eso, que no tuvimos la suerte de conocerlo, ni tampoco sabemos si hay algo grabado y hay que chequear las grabaciones. Mil disculpas por eso, pero la verdad que no tengo. Graciela Simone, qué hermosa la música. Azul, los espero siempre. Me encanta el folclore, todos los ritmos. Si puede, un tema del trío San Javier. Me gustaría escucharlos. Hace mucho que no pasan a Estela Raval con los cinco latinos. En algún momento podrían hacernos escuchar. Que tengan linda noche. Felicitaciones para Walter. Pasa muy lindo los temas. Graciela Simone, de Alta Córdoba. La música va de tu programa, se pone a menudo muy pesada, folclore casi continuamente y malo encima, dice Marcelo Sebastián. Bueno, son opiniones, se respetan las opiniones, acá se respeta todo. Sí, pero siempre recuerden de decir yo, a mí, no digan todo, no metan a toda la gente en la bolsa porque no todos están en la misma. Diga a mí, que soy, ¿cómo se llamaba el señor? ¿Dónde está? Marcelo, no sé cuánto, ya se me borró. Diga, a mí me parece, yo creo, a mí no me gusta, cosas así. Para no contagiar, ¿vio? Porque es contagioso a veces. Bueno, 1:56. Debemos Hugo Jiménez Agüero, que cante Chaltén, Chaltén, para las chicas que en Chubut nos escuchan todos los días. Y ya viene el tango.

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1: Él decía que la gente se movía de acuerdo a las inflexiones que hacía su voz. Así decía Alberto Castillo. Y así era. El cantor tenía una entonación perfecta y una manera tan particular y divertida de interpretar que invitaba a los tangueros a salir a la pista de baile. Se había recibido de médico ginecólogo y también era actor, pero su gran pasión siempre había sido la música porteña, esa que perdió a uno de sus mayores referentes cuando nos dejó. En el año 2002 ocurrió eso. Había nacido en Floresta, hijo de matrimonio de inmigrantes italianos, Salvador De Luca y Lucía Di Paola. Era el menor de 5 hermanos. Sus padres lo bautizaron con el nombre de Alberto Salvador, soñando con el momento de verlo convertido en un profesional. Pero desde muy pequeño él mostró su interés por el tango. En esa época Buenos Aires tenía la humildad de principios de siglo, con balcones desde los que se escuchaban pianos somnolientos y en cada barrio había un pibe con un fuelle. Empezó a estudiar violín, muy pequeño, pero lo que más le gustaba era cantar y lo hacía en cuanto a oportunidad se le presentaba. Así fuera para muy poca gente. Sin ir más lejos, fue cuando apenas había cumplido los 15 años que durante una fiesta en la que actuó para sus amigos del secundario, un guitarrista llamado Armando Neira lo descubre y lo invita a sumarse a su conjunto como cantor. Para su debut profesional, eligió el seudónimo de Alberto Dual y mientras iba recorriendo orquestas, como la de Julio De Caro, la de Augusto Berto, la de Mariano Rodas, fue alternando su nombre artístico con el de Carlos Duval y otros. El motivo, su familia no sabía que se había lanzado como artista y el mandato decía que él tenía que ser médico, mi hijo el doctor. De hecho, cuenta la leyenda que un día, mientras lo escuchaba cantar por Radio París, sin saber que se trataba de su hijo, su padre le comenta a su mujer: canta muy bien, tiene una voz parecida a la de Albertito. Y claro, sí, era su hijo, el gran Alberto Castillo.

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1: Títulos del portal de Cadena 3 Argentina. Volvió al país tras 25 años, se mudó a metros de La Perla y ahí estaba mi papá. Desde mi departamento miraba todos los días hacia ese lugar, dijo Ernesto Ferreira a Cadena 3. Contó cómo regresó desde Alemania a Córdoba y enfrentó por primera vez el dolor por la ausencia de su padre. Es muy fuerte todo lo que está pasando. Con esa frase, Ernesto Ferreira resumió el impacto emocional que significó para él conocer que los restos de su padre, Adrián José Ferreira, fueron identificados entre las víctimas halladas en el ex centro clandestino de detención La Perla en la provincia de Córdoba. Contó que vivió 25 años fuera del país, que los últimos 18 los pasó en Alemania, donde formó su familia, nació su hijo. Sin embargo, explicó que un proceso terapéutico iniciado hace 6 años lo llevó a enfrentar una historia que durante décadas había evitado. Gabriel, mi terapeuta, me hizo mirar este dolor que yo no había podido enfrentar. Según explicó, ese trabajo personal coincidió con una sensación cada vez más fuerte de regresar a Córdoba. Hace un año decidió volver junto a su esposa y su hijo y radicarse nuevamente en la provincia. En ese contexto contó una situación que todavía hoy no logra explicar racionalmente. Desde el departamento que alquiló, podía ver el predio de La Perla a la distancia, sintiendo una conexión permanente con ese lugar. Entre dos palmeras había un sitio que yo siempre miraba. Soy una persona muy lógica, pero algo había ahí. Desde mi departamento miraba todos los días hacia ese lugar, explicó. La nota completa la podés encontrar en cadena3.com, el testimonio de Ernesto Ferreira, que volvió al país y que se encontró ahí, a metros de donde estaba viviendo con los restos de su padre. Ahora sí, ya identificados. Más títulos: desbarataron una organización dedicada al contrabando en Mendoza, 13 detenidos. La Policía Federal desarticuló una banda de contrabando que ingresaba mercadería ilegal desde Chile con detenciones y un cargamento valorado en 400 millones de pesos. Japón utiliza empaques en blanco y negro por falta de tinta por el conflicto en Irán. La falta de tinta de color en Japón también es resultado de la guerra en Irán. Lleva a Calbi a cambiar el empaque de sus bocadillos, por ejemplo. Desde el 25 de mayo, 14 productos usarán solo 2 colores. Argentinos Juniors venció a Huracán con el alargue y se cruzará con Belgrano. 1-0 en la Paternal. El tiempo reglamentario había terminado sin goles. Tomás Molina anotó el único tanto que le dio al local el pasaporte a semifinales. El bicho recibirá al equipo cordobés. Temperatura actual en la ciudad de Córdoba, 10 grados 4 décimas, 73% la humedad, viento sur a 2 kilómetros por hora, buena visibilidad, cielo despejado.
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recuerdos, un baño de nostalgia impresionante en este miércoles 13 de mayo. Esta banda uruguaya de Paysandú, considerada en Uruguay la más importante del género, pero ya se borremos fronteras, ya no es solamente uruguaya, es internacional, latinoamericana, un poco argentina, un poco uruguaya, un poco brasilera, por donde pasearon su música, por donde los iracundos fueron adoptando su característico estilo melódico, romántico, y con estos temas, cuando se bailaba en una sola baldosa, Gutiérrez. Y no es que eran baldosones grandes, como lo de, no, era baldosa, de 20 por 20, baldosa, ahí se bailaba, claro, después cada uno se iba a su casa, ¿no? Pero bueno, no importa, se bailaba así, los iracundos marcaron todo un tiempo especial. Todavía no empezaba la década del 60 cuando ellos ya se habían juntado allí en Uruguay para hacernos soñar. Por supuesto que lo primero que hacían era rock and roll, ¿no? Como muchos aquí, pero de ese rock tenían el nombre de Blue Kings, ellos, rock and roll a pleno, y después fueron mutando, fueron cambiando. Ay, cuántos recuerdos, usted quiere saber, nos atropellan los recuerdos, pero no dejemos que nos atropellen porque tenemos que avanzar, Gutiérrez. 2:39 en esta noche y día por la cadena 3 Argentina.

0: tendrá que ver la bámbola con los iracundos para que él desee comer sorrentinos. Le digo, ¿qué tiene que ver los sorrentinos con los iracundos?
1: Es que es un tema italiano.
0: Sí, ya sé que es un tema italiano, pero...
1: Siento el olor a...
0: Yo nunca...
1: A pasta.
0: Yo nunca lo hubiese ligado con los sorrentinos. Pero bueno, usted cada uno elige. ¿Tiene un poquito de hambre, Gutiérrez? ¿Cómo viene la mano?
1: Ah, oh, ¿quién dice?
0: Buenas noches. Yo me duermo escuchando la radio, pero si ponés algún tema de Jorge Rojas, no me duermo y estoy así toda la noche. Desde mañana empezamos a poner primero a Jorge Rojas. Andrea Ferreira. Te saluda Roque desde Tijucas, estado de Santa Catarina, Brasil. ¿Cómo estás, Roque? A la distancia te saludamos. Sergio del Fabro, ¿qué dice Sergio? Hola, Sergio.
2: Susana, buenas noches, el gusto de saludarte, enorme abrazo para vos, para el Guti. ¿Y cómo se lo quiere a Corradini, Susana? Qué gran persona. No lo conozco yo personalmente, sino a través de la más grande, de la más federal. Pero bueno, él sabe que yo lo quiero un montón, porque los domingos también lo escucho. Y cómo se te quiere, Corradini, qué gran persona, qué gran profesional. Y qué bien, y no soy chupamedia para que vayan así, no, ese oyente siempre, no. Qué bien le queda a la más federal la presencia de Corradini en cualquier horario del día. Corradini, te queremos mucho, gracias por este momento que nos regalás. De nuevo, se nota que sos una gran persona. Acordate que está hecha la invitación para comer papas fritas con grasa de chancho en sal, si puede, al disco con leña. Y el que se quiere sumar, los que quieren venir, ¡que vengan!
0: Vamos,
2: bueno,
0: ahí,
2: Susana, Guti, gran abrazo para todos. Los sigo
0: gracias,
2: escuchando.
0: Gracias, muchas gracias, Sergio del Fabro. Así que papas fritas, no sabíamos esa, ¿no? Usted sabe. Susi puede, cuando la vida duele, temazo. Besos, Miguel. Hola, soy Guti en el trabajo, que tengan un excelente programa. Una pregunta, Su. ¿Está bien el Guti? ¿No está un poco deprimido? Es una excelente persona, Corradini. Su, ¿puede ser otra vez será por Leonardo Fabio? Para mi amigo Guti, Carlos de Calera. Mire, Carlito, cómo lo quiere mucho a usted.
1: Míralo a Carlito.
0: Yo con amores así, ¿qué quiere que le diga, Guti? A ver qué nos dice Pocha. Hola, Pocha.
3: Hola, Su, hola, Walter. Qué lindo comienzo del programa. Yo lo sigo tranquilita aquí, calentita en mi cama y disfrutando de tan linda noche junto a ustedes. Bueno, qué decirte, Su, te comento que el domingo 17 de mayo, vamos a estar juntos allí celebrando los 18 años del Aljibe.
0: ¡Qué lindo!
3: ¡Qué cantidad de artistas! ¡Qué maravilla! Voy a ver a toda esta gente linda que nos hace disfrutar cada festival, cada lugar donde vamos. Estos grandes artistas que llegan a soplar las velitas 18 de este Aljibe, que es un hermoso lugar donde converge la cultura, el folclore, las costumbres y la tradición argentina. Un beso grande. Allí estaremos con este mega evento desde el Club Las Palmas a partir del mediodía, por supuesto. Allí estaremos, mi querida Sue.
0: Muy bien, gracias.
3: Así que a prepararnos para disfrutar con todo tan grato acontecimiento.
0: Traiga las buyutas y los pañuelos y todo.
3: Te mando un beso grande. Cariños a toda la familia López Buontempo. Y también a toda la gente linda que a través del programa conocen el Aljibe también y que seguramente van a estar allí compartiendo ese grato momento con tanta gente maravillosa.
0: Gracias, Pochita. Un abrazo fuerte para vos. Gracias a las chicas de Belleville, que también me dijeron que se están preparando para venir, la gente de Belleville, que quieren sacarse fotos con Destino San Javier, con el indio Lucio Rojas, que quieren bailar con Germaín. Bueno, las esperamos, siempre nos acompañan. Cada vez que hacemos algo más grande que lo que habitualmente hacemos, ellas siempre vienen desde Belleville, se vienen, se juntan y se vienen. Su, buenas noches, paso a dar el presente y saludos a mi marido Salvador, que lo amo mucho, que es mi vida, juntos a la par, por siempre y para siempre. Bendiciones, Mariana Sirabeña. Bendecida madrugada de miércoles, nos dice Rolando Montesino. Gracias. también Subi Guti desde Mina Clavero. ¿Qué seguidilla de triunfos tiene Susana con respecto de su programa, Folclore, humor, tango, el despabilate, los nacionales, blanco y negro. Y cuando se despide el Guti, que está muy bien para mí, toda su audiencia. Claro, la última canción, cuando Walter elige la última para cerrar su madrugada y yo elijo la que le sigue cuando hay tiempo. Porque a veces me atropellan también y no tengo tiempo para escuchar mi tema. Ahora hace como 2 días que no puedo poner mi tema, no puedo largar mi tema de cierre. Qué cosa seria, qué cosa seria. Subi Guti, porfa, no me cambien el formato. Te sigo hace 27 años por uno que no le gusta que cambie el dial. Abrazo a Ariel, no, que haga lo que quiera. Su querida Su, me enamoré de una zamba, Luis Ramón, desde Catamarca. Bueno, algunos, 2:48 minutos, ya sigo, estamos re atrasados, disculpas. Son muchos los mensajes, por eso no quise hacer ni siquiera hoy el sorteo. Porque, bueno, hay mucha gente que ha escrito y quiero leerlos a todos.
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canciones que compartimos que ustedes pidieron y nosotros podemos complacer, como Luciano Pereyra primero, como La Vida Duele, La Balada de la Trompeta, Estela Raval, Cinco Latinos, y seguir avanzando, Dante Cerutti, sin duda Folclore para fortalecer raíces, saludos para toda la tribu, Norma San Martino también nos saluda, Toti Cabrera también lo hace y debe estar contento porque escuchó la canción La Vi Bajar por el Río, Ricardo Barreguina Tiu, claro que sí, todo lo que se te ocurra, en la esencia es la esencia de noche y día, Marce Baigó, Zuni, Las Altas Cumbres Nevadas nos va a parar, ahí estaremos. Tras la sierra acompañándote y negociando con el indio y con los guitarreros. Bueno, ¿qué van a negociar? Jorgelina Rovera, yo te escucho siempre que tengo que trabajar en el OSPI. Felicitaciones por el aguante. Nico Ferreira, toda la noche ¿quién se puede quedar con música quejar? Dice, con la música como la de ustedes. Buena vida, abrazos. Marcelo Sosa, sin dudarlo, parte de nuestra tradición. Cuando era niño, solía ir a la casa de mi abuela, Zenona, ponía los discos de los Visconti. ¡Qué lindo recuerdo! Aguante el folclore y River. Quiero mandar un saludo a todos los guardias de seguridad en Fiat. Que tengan una buena guardia. Abrazo grande, bendiciones. Ignacio Peruzzi, folclore siempre es buena la opción. Un temita del chaqueño palavecino, si puede ser Mercedes Silvina, temazo. Saludo desde Laguna Larga, Córdoba. Carmen Basualdo nos pide en el humor La Mesita de Luz de Cacho Buenaventura. Janina Gallego dice folclore, pero de los más viejitos, como los chalchaleros, los fronterizos, los del Suquía, y el tema Sírveme una copa más para olvidarla. La mujer le deja el bebé. El bebé. Caña doble. Juanón Lucero. ¿Cómo se llama? Dice, no me acuerdo cómo se llama el cantante de los Tucu. Ay, ¿cuáles serán? Ahora están por siempre, Tucu, ¿no? Con Roberto Pérez y con Coco Martos. Oscar Ferrero, te escucho siempre. Y un tema del Potro Horacio, bueno, estuvo. Ramón Pérez, algo del Larralde, desde San Marcos Sierra. Norma Rossi, hermoso. Cuando ponen cumbia en la radio también. Buen comienzo de programa, éxitos. El Turi Flores, seguro pensaste en Mario Álvarez Quiroga, dice mi amigo. Desde Saldam, sí. Ingrid Peñalosa, su querida, completa el dicho, señal que cabalgamos. Así. María Cristina Andrés, yo te escucho con Luis Fernández Echegaray y equipo, son geniales, gracias. Moti Valenzuela, mi compañera siempre, su y Guti. Alberto Nieto Pastrán, lo único que no debe faltar en noche y día es su voz. Por ende, ponga la música que quiera, abrazo afectuoso. No, yo trato de complacer. Fanny Barrio Nuevo, buenas noches, amo el folclore. Si usted, por ejemplo, si Walter tuviera que poner la música que a él le gusta, ¿usted qué pondría? Todo cuarteto. Yo pondría todos latinos, a mí me gustan los latinos. Me gustan algunos que otros internacionales, pero no demasiado. Los clásicos me gustan. Me gusta la cumbia, me gusta el flamenco, me gusta... mañana, no se pierdan el programa de mañana. Luis Domínguez, saludo desde San Luis Capital, abrazo. Mirta Costa, algo de Nocheros o Daniel Altamirano. Mari Cuevas, me gusta todo. Ya me piden cosas que ya no van a entrar por horario, ¿no? Pero voy nombrándolos a los que se tomaron el trabajo de escribir, como Rolando Fiorentini, como Susana Firma Paz, que estaba contenta porque ganó Belgrano, como Marcela Treviño o Beatriz Dalvi también. O Rita Peralta, también la saludamos. Una noche linda que tengan. Bueno, vamos a tener una noche linda, hermosa, maravillosa. Vamos a disfrutar de toda la música. Ya se viene el despabilate, se vienen las noticias. Pero nos vamos con los pedidos de ustedes. Como este, por ejemplo, que lo pidió, qué sé yo, todo el mundo lo pidió.

0: De Puerto Madero. Avioneta narco, dos bolivianos detenidos tras operativo en el sur de Santa Fe. El hecho tuvo lugar en una zona rural a unos 100 kilómetros de Rosario. Hubo persecución, tiros y gendarme herido. Las fuerzas de seguridad mantienen hermetismo total y rastrillan los campos. Fentanilo contaminado. Un año después persiste el reclamo y la incertidumbre. A un año del inicio de la causa, el saldo arroja 114 muertos confirmados y una justicia que maneja sus tiempos. Entre las víctimas hay recién nacidos, adolescentes, trabajadores, docentes y también jubilados. La pista de Fórmula 1 en Ciudad de México se renovará con $12 millones. Se destinarán 202 millones de pesos para mejorar el Autódromo Hermanos Rodríguez. La carrera se llevará a cabo el 1 de noviembre como parte de un acuerdo que durará hasta el 2028. Artime, tras la clasificación de Belgrano a semifinales, yo soy un soñador. El presidente del Pirata habló con Cadena 3 tras el triunfo ante Unión por los cuartos de final. El conjunto de Ricardo Zielinski venció por 2-0 con goles de Sánchez y Hernández y espera por el vencedor, que ya sabe cuál es, Argentinos Juniors. Luis Fabián Artime, presidente de Belgrano, habló con Cadena 3 y dijo que el club se prepara para esto y el día que nos encuentre como soñamos todos, vamos a estar bien preparados como institución porque vamos a tener una división inferior sólida, una institución sólida para albergar más gente y para ser más socios. Temperatura actual en la ciudad de Córdoba, 10 grados, 73% la humedad, cielo despejado.
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0: si no se despabilan ahora, no se despabilan más, ¿eh? 3:27, estamos avanzando en la madrugada con los Sultanes, estamos avanzando con la Banda 21, todo el ritmo para esta hora, para acompañar los 9 graditos que tenemos en la ciudad de Córdoba, 74% la humedad. Le conté que la máxima para hoy va a ser 21, Guti, no, 21 graditos. Sí, la máxima 21. No va a estar el sol totalmente despejado, pero se va a hacer sentir durante la mañana, un poquito menos por la tarde, un poquito menos por la noche, pero la máxima pronosticada 21 grados. Para el jueves, 21 de máxima también, parcial nublado. El viernes, 22 grados de máxima, parcial nublado. Desciende un poco el sábado, 19 grados. Y para comerte un rico locro, unas ricas empanadas el domingo, Gutiérrez, mínima 7, máxima 12 grados, con el sol apareciendo y dando el calorcito ideal del otoño para todos. Esas son las condiciones del tiempo que nos van a acompañar según el Servicio Meteorológico Nacional, ¿eh? Octavio dice, hermosa la radio, che, así dice. Y se asombra de balada para la trompeta. Sí, es que hace mucho que no lo escuchábamos, ¿no? Estaba guardadísimo con los 5 latinos y la voz de Estela Raval. Fabián de Hernando, haciendo guardia en mi trabajo, muy linda toda la música, como cada noche. Podrá ser en el cuarteto Soy Cordobés por Rodrigo. Gracias, saludos para mi madre, Eloísa. Y Mario Cejas, soy Guti, soy Mario de Loma Hermosa. Puede ser en el Despabilate 2x1 de Gary. Y en los internacionales, un tema de Europe. Bueno, en los internacionales tenemos ocupado dos casilleros. Uno con Steve Wonder, el otro con Bonnie Tyler, que no la está pasando nada bien. Tuvo una operación de emergencia, de urgencia. Lamentablemente sufrió una descompensación. No son noticias de último momento esas. Así que tenemos, nos queda un solo casillero, capaz que lo ocupa Europe, ¿no? Capaz que lo ocupe. No nos comprometemos porque puede el jefe máximo de la música decidir otra cosa. Rodrigo Zamudio, soy Guti, aquí la tribu desde Pichanal, Salta. Ábalos Barrios Martínez Gavilán, felicidades por Belgrano, por el triunfo. Nos quedamos hasta el final. Hola amigos de Noche y Día, soy Walter, otra jornada laboral junto a su bella compañía. Soy Marcelo Reynoso, sereno del Centro Cultural Manca Fiesta. Como siempre, escuchando la hermosa música hasta las 5. Un abrazo gigante, nos dice el amigo, que nos escribe desde el extremo norte del territorio nacional. Desde la Tacita de Plata, Gutiérrez. Vio qué bonita que... Ah, qué bonita. Qué bella que es la Tacita de Plata. Zoom. Paso a dar el presente. Ah, este ya lo leí. Somos mucho más que 6 en la tribu, dice Nora Arab. Me dedican algo romántico. Para mí, soy Nora de Sal, si puedes. Soy Guti, lo intento. José Isla, desde Bariloche. Me encanta el folclore, el tango. Igual el resto de la música. También me acompañan por las calles de Bariloche. Ustedes siempre, todas las noches. Aunque no escriba, aunque no me reporte, pero estoy ahí firme, dice José, que está ahora mejor que nosotros. Soy Walter desde Villa María, escucho Hilda Rieta, podrá ser Nada Tengo de Ti, Los Tucu. Y siempre presente la tribu de la fábrica, Pepe Contreras, Javier Cisneros, Darío Allende, Dieguito Alemán y algunos más. Dice, excelente mitad de semana para vos, para el gran Guti. Te pedimos un tema de Sebastián, Teléfono Ocupado. Gracias, su querida, los queremos. Bueno, gracias. Marcelo Flores desde Bursaco, Estela Maris también. Un beso, te entiendo perfecto, Estela Maris. Ella dice, no, que los oyentes, que no le dé bolilla a nadie, que sigamos adelante. Bueno, todas esas cosas que nos dicen nuestros oyentes, los mismos que nos dan. Soy Guti, bendecida noche, buen programa desde Villa María, Terevaca. Y muy, dice, mi viejito era fanático de Alberto Castillo. Siempre lo escuchábamos en el Winco. Gracias por traer esos hermosos recuerdos. Desde Buenos Aires, Lidia de Canizaro. Qué hermosura de recuerdos con los iracundos. Mi amor lo cantaba y él dormía con cadena 3. Nancy desde Río Cuarto. Me voy con este mensaje, Guti, que lo dejó grabado Gabriel Lario. A ver qué dice Gabriel.
1: ¿Por qué aprendí a volar?
2: Hola, Susana, buenos días.
0: ¿Cómo está, Gabriel?
1: Se llamaba Oscar Máximo Moreno. Ajá. Un ser humano increíble que ayudó a su mamá en su enfermedad trabajando él muy lejos de aquí, en yacimientos carboníferos fiscales, en Río Turbio. Ajá. Lamentablemente la enfermedad le ganó a la mamá, pero antes él pudo regalarle una casa en Villa San Isidro, aquí cerquita de Altagracia. Admiraba y disfrutaba muchísimo de los iracundos. Era mi primo. Me lo trajiste un poquito a la memoria. Claro. Muchísimas gracias.
0: Qué lindo momento.
1: Bendiciones.
0: Un abrazo, Gabriel. Claro, qué lindo. Recordar así, ¿no? Con nostalgia, con esa sana nostalgia que uno recuerda muchas veces. Bueno, y Ali de Córdoba, también, ¿cómo están, amigos de mis noches? Qué hermosa la música con los iracundos. Cuántos recuerdos vienen a mi mente. Qué hermosos tiempos, sin celulares. Había que esperar volver a verse por casualidad en los bailes de los sábados con la persona que nos gustaba. Y lo peor, que a veces estaba, pero con otra persona. Todo tiempo pasado fue mejor. Fui muy feliz en mi juventud y sobre todo era flaca. Dice, besos para ustedes. Bendiciones, Álida. Pero Álida, por favor, si no podés preguntar qué queremos escuchar. Si ustedes son los maestros, el Guti es el maestro, haciéndonos escuchar los mejores temas, satisfaciendo todos nuestros pedidos. Gracias por la compañía, dice Rosita Gijena. Es que toda nuestra familia está escribiendo, me parece, Gutiérrez, ¿no? Hay como cinco o seis escribiendo, me parece. Bueno, yo no tengo ya más tiempo para seguir leyendo, pero mire la hora que es, Gutiérrez. Se da cuenta cómo avanza el tiempo. Pero mire usted.
2: Y usted que me... 333, 333, 333.

0: señores, y lo vamos a dedicar para la amiga Santa Fecina, Edith, que siempre pide cumbias, ¿eh? Ráfaga, con agüita y con la misma moneda. Karina, la princesita, acompañándonos en esta madrugada. 3:42. Walter Martínez dice, como todas las noches, un programón, su. Quería pedir un tema de María Marta Serra Lima, A Mi Manera. Era, ay, qué temazo, ¿no? Qué temazo. Héctor Romero, su, desde Arroyito, Córdoba, abrazo grande. Daniel Romero, del kiosco El Gomín, debajo de las colchas ahora. Si podés pasar un bolero de los Patricios con Sebastián. Ah, ¿cuál sería ese, mesita? Ah, en mi, claro. Hola, su, hola, Walter. Un saludo especial para mi tío Eduardo Guillermo Doria, el panadero de la zona sur, en la panadería más popular, Criollón, que debe estar contento porque ganó Belgrano. Un tema del Potro Rodrigo o del Turco Julio. Y la que no debe estar muy contenta es Susana, porque cada instancia que pasa Belgrano es una pesadilla más para ella y para River. Pero ¿por qué, si yo soy de River y de Belgrano? No, no, mi corazón está en la tierra de uno, en Atlético Tucumán. En la tierra que me adoptó, Belgrano. Y en la tierra a la que nunca llegaré, River, Los Millos. Nunca llegaré porque nunca iré a Buenos Aires a vivir, pero creo yo, no sé, qué sé yo. Mire si el día de mañana Gutiérrez me contrata. Sí, tiene razón, nunca digas nunca, es verdad. Pero bueno, es mi currículum deportivo. 3. Y por ahí tengo el PSG, que va a ser campeón. Ahora soy simpatizante del PSG porque va a ser campeón, nada más. Pero nada más. Y esas son cosas que me enseña a llegar ahí a mí. Héctor Lobay Viglia, desde Toronto, Canadá, nos saluda. Buen miércoles para toda la tribu de Noche y Día. Me encantó escuchar a Alberto Castillo, una voz histórica, dice el amigo, desde tan lejos, ¿no? De la música típica argentina. Para vos, mi abrazo nonón hernandense, abrazo para Walter, desde Toronto, como siempre. Gracias, amigo, gracias. Y también Pocha me escribió después, o volvió a escribir, primero grabó y después escribió. Dice que hoy, sí, es verdad, hoy es el día del primer mensaje de la Virgen de Fátima a sus pastorcitos. Es el día en que se recuerda que a la Virgen de Fátima se les aparece a los pastores, ¿no? Y ayer fue el cumple del Chuña Gauna, de la panadería del Chuña en Salta. La panadería del Chuña es una peña, Guti, Audencia, ¿no? Es la panadería del Chuña, se llama así. Y además, bueno, me cuenta cosas que han pasado. Un abrazo para todos. Ah, muy bien, muchas gracias, Pocha. Siempre van aportando cosas que nosotros se nos pasan por alto o a veces no sabemos. Decirle a Sergio del Fabro que me anoto para comer las papas fritas hechas en grasa de chancho, dice Gonzalo de Alta Córdoba. Ya son una multitud. Pase la dirección nomás, Fabro, ¿eh? Soy Walter, yo pertenezco a ese grupo de 5 millones que apoyamos el bloque de folclore en tu programa, y por un par de desubicados y respetuosos no vas a cambiar la esencia, no. Estoy sin internet por unos días y está fresquito para chomba. Yo parece que estoy por engriparme y no es el momento, así que lo saludo y pido que me enamore de una zamba con el bombonazo. Con el bombonazo, o sea, Jorge Rojas. ¿Quién puede ser, Gutiérrez? ¿Quién puede ser que pida con el bombonazo a esta hora? Carmen, efectivamente. Hola, soy Guti, hace 22 años que los escucho por un... Bueno, claro, por uno que cambie el dial, dice. No cambien el formato del programa, no, no, Daniel Supertino. Y Gustavo Borroni, no, me voy a la música con el mensaje que dejó grabado Gustavo Borroni, Walter.
1: Hola, Susi, buen día, ¿cómo va? Me encanta la radio, como todos los días, los escucho desde acá de España, viajando con el camión en este momento, desde Madrid hacia Portugal. Les mando un fuerte abrazo a la distancia, mucho cariño y bendiciones, y sobre todo un abrazo enorme a mi amigo Sebas, que los está escuchando también desde Río Cuarto, trabajando en este momento, como lo hace todas las noches en la estación de servicio. Así que sigan así y muchas bendiciones, gracias.
0: Gracias, Gustavo, fuerte abrazo por esas rutas de España.

hermoso, qué hermoso. Fernando Glavis cantando. Y antes era el bebé Mauro también. Sos una locura, decía el bebé Mauro, desde la música, las canciones que vamos compartiendo en esta madrugada. Pedro Roldán, hola desde Sydney, los estamos escuchando como siempre. Soy bostero, pero hoy la música muy buena y los tangos, que es lo que más nos gustan. Buenísimo, saludos Elsa y Pedro. Qué temazo el de Karina, dice Edith. Su historia es la de muchas mujeres que dicen basta y les hacen sentir a los hombres lo que ellas sufrieron. Ah, la usan mucho en la fiesta de las despechadas, ese tema de... Con la misma moneda te pagué, con la seña que te hacen así, en las despechadas hacen ese tema. Las chicas lo cantan a viva voz, te digo, yo veo los videos, ¿eh? Su excelente programa, como siempre. Si puede ser La Copa Rota por Marc Anthony, Jacobo de Río Cuarto. Ay, salió Marc Anthony hace un ratito. Yo por mí pondría, pero bueno, solemos no repetir. Buen día, puede ser un tema de Leo Mattioli, una pregunta. ¿Cómo se dice te doy la palabra o la palabra te doy? Un saludo para mi hijo Mateo de Villa del Rosario y aguante la T. Te doy la palabra. No sé, depende en qué contexto, querido amigo que nos escribe de Villa del Rosario. Depende en qué contexto la frase, te doy la palabra o la palabra te doy mi palabra o mi palabra, no sé, algo así. No sé en qué contexto esa frase. Cuénteme un poquito más. Usted está como el señor que pidió el tema y nos dijo que empezaba así y terminaba así. ¿Quién lo puso primero? Pero nada más, no tenemos otros datos. Súper a nosotros, desde Valencia. Estamos visitando a Carolina, nuestra hija, y escuchando Cadena 3, la radio que nos acompaña siempre. Saludos para Argentina. Somos Ricardo y Liliana de Capitán Bermúdez. Nos saludan los chicos. Ay, no sé si Miriam ya está emprendiendo. Miriam, una amiga y compañera mía en fisioterapia. No sé si está ya viajando, ya rumbo al aeropuerto. Miriam seguro escucha la radio mucho, todo el tiempo. Así que les deseo un buen viaje, buen vuelo. Y ha hecho cosas maravillosas para llevar a sus hijos que están allí en España y en Francia. Así que bueno, le mando un abrazo fuerte. Y le deseo un buen viaje. Y un pronto regreso, por supuesto. Meco pide La Bohemia por Aznavour. Porota pide Tamara, un tema de Tamara y Jorge Rojas. Edith Budini pide Chiquetete, Esta Cobardía. O Rosamel Araya, Hasta Siempre Amor. Rosita Gijena, que saluda a todos, incluido al doctor Acosta, que está de cumpleaños. Marce también nos saluda. Bueno, todos, gracias. 3:55, nos vamos del despabilate con música, obviamente. Nos vamos con La Barra y Pa' lo que sufren la suerte de los demás.

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Habrá quien me recuerde con amor y habrá quien pronuncie mi nombre desde el orgullo, el enojo o las heridas que nunca quiso reconocer. Porque no todos me conocieron desde el mismo lugar. No todos llegaron con verdad en las manos, ni tampoco con buenas intenciones en el corazón. Cada persona despertó una parte distinta de mí y eso no me convierte en contradictoria, me convierte en humana. Fui ternura con quien supo cuidarme, fui refugio con quien llegó cansado de la vida, fui lealtad con quien me habló de frente, pero también aprendí a hacer distancia con quien jugó conmigo, silencio con quien me hirió y límite con quien confundió mi bondad con debilidad. Durante mucho tiempo me sentí culpable por eso, por dejar de tolerar ciertas cosas, por ya no quedarme donde me apagaban, por elegirme a mí misma después de haberme abandonado tantas veces. Hasta que entendí algo importante: poner límites no te vuelve mala persona, solo demuestra que aprendiste a respetarte. Soy una mujer real, con heridas, con contradicciones, con días donde florezco y otros donde apenas sobrevivo. Ya no me desgasto intentando explicar quién soy a quienes decidieron mirarme desde el juicio. Hoy entiendo que no me pesa haberme defendido, pero crecer también es eso, dejar de pedir perdón y cuidar tu paz. Así que si alguien me recuerda con cariño, agradezco el amor compartido, y si alguien me recuerda con rencor, quizás también debería preguntarse qué sembró en mí para recibir esa versión. Soy mujer, hecha de experiencias, cicatrices y aprendizajes, y después de todo lo vivido, hay algo que por fin puedo decir con calma. Me costó mucho llegar a esta paz conmigo misma. Ya no pienso perderla intentando encajar en la mirada equivocada de nadie.

pero tenía marido. Fue la noche de Santiago y casi por compromiso. Se apagaron los faroles, se encendieron los grillos. En las últimas esquinas toqué sus pechos dormidos y se me abrieron de pronto como ramos de jacintos. El almidón de su enagua me sonaba en el oído como una pieza de seda rasgada por 10 cuchillos. Sin luz de plata en sus copas, los árboles han crecido y un horizonte de perros ladra muy lejos del río. Pasada las zarzamoras, los juncos y los espinos, bajo su mata de pelo hice un hoyo sobre el limo. Yo me quité la corbata. Ella se quitó el vestido. Yo el cinturón con revólver. Ella sus 4 corpiños. Ni nardos ni caracolas tienen el cutis tan fino, ni los cristales con luna relumbran con ese brillo. Sus muslos se me escapaban como peces sorprendidos, la mitad llenos de lumbre, la mitad llenos de frío. Aquella noche corrí el mejor de los caminos, montado en potra de nácar, sin bridas y sin estribos. No quiero decir por hombre las cosas que ella me dijo. La luz del entendimiento me hace ser muy comedido. Sucia de besos y arena, yo me la llevé del río. Con el aire se batían las espadas de los lirios. Me porté como quien soy, como un gitano legítimo. Le regalé un costurero, grande, de raso pajizo. Y no quise enamorarme, porque teniendo marido, me dijo que era mozuela cuando la llevaba al río.

visto la diferencia entre el trigo y la cizaña? A simple vista pueden parecer iguales. Crecen en el mismo campo, bajo el mismo cielo, rodeados de la misma tierra. Pero cuando llega el tiempo de la verdad, la diferencia se nota. El trigo se inclina, la cizaña permanece erguida. ¿Qué lección tan profunda hay en eso? Porque las personas que realmente tienen valores, humildad, sabiduría, un corazón noble, suelen parecerse al trigo. No necesitan presumir lo que son. Mientras más aprenden, más humildes se vuelven. Mientras más crecen, más sencillos son. En cambio, la cizaña vive de apariencias. Quiere llamar la atención, aparentar grandeza, mostrarse superior. Y eso hace mucho ruido. Pero por dentro está vacía. La vida está llena de ambos tipos de personas. Algunas alimentan, ayudan y dan paz. Otros solo compiten, critican, buscan sobresalir, aunque tengan que apagar la luz de alguien más. Lo difícil es que al principio no siempre se distinguen. Hay personas que parecen buenas, sinceras, leales, hasta que llegan las pruebas. Ahí se revela la verdadera esencia. El trigo permanece noble, aun cuando el viento sopla fuerte, y la gente de buen corazón también. Por eso hay que aprender a mirar más allá de las apariencias. No todo lo que brilla tiene luz, no todo el que sonríe tiene buenas intenciones, y no todo el que habla bonito tiene un corazón limpio.

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0: títulos del portal de Cadena 3 Argentina. Consorcios al borde, nervios, expensas abultadas y el fenómeno Francella. Eduardo Aguad, titular de la Asociación de Propietarios, Consorcistas y Consorcios, acaba de publicar Consorcios al borde de un ataque de nervios. En Cadena 3 Rosario dio detalles de ese submundo. Nota en el portal de Cadena 3. El gobierno privatizó Transener, la mayor transportadora eléctrica del país. La operación, oficializada el lunes mediante una resolución del Ministerio de Economía y firmada por Luis Caputo. Crecen deportaciones de salvadoreños desde Estados Unidos en 2026. En el primer trimestre, las deportaciones aumentaron 92,2% en comparación con el año anterior, reflejando un endurecimiento del sistema migratorio estadounidense. La nueva tecnología que tendrá el VAR a partir de los cuartos de final. Belgrano y Unión abren la nueva ronda del torneo Apertura de la Liga Profesional y los cuartos del campeonato tendrán la novedad para los árbitros. A partir de esta ronda, el VAR tendrá a disposición una nueva toma de cámaras para definir si la pelota ingresó al arco o no. Se trata de una cámara de goal line, la cual se encuentra alineada con el plano vertical de la línea del arco en los estadios que reciban los encuentros de esta fase del campeonato. Capturan una mayor cantidad de cuadros por segundo, lo que permite que al pausar la pelota se vea de manera clara y así se facilite la decisión a los árbitros. Esta tecnología solo es aplicada en instancias decisivas y se vio por primera vez en el fútbol argentino tras una polémica en el Superclásico disputado en Córdoba en 2024. Actualizamos temperatura en la ciudad, datos de la hora 4, 8 grados 2 décimas, sensación térmica 7,5, 78% la humedad, viento sudoeste a 6 kilómetros por hora, cielo despejado.
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0: nacionales, marcando ya la parte final de nuestro programa con fundamentos, porque hablamos del cumple de Stevie Wonder, del momento difícil de salud que está pasando Bonnie Tyler. Cyndi Lauper y Laura Branigan fueron las que completaron este hermoso momento internacional en Noche y Día para aquellos que ya esperan, por supuesto, y nosotros lo iremos con placer. Su excelente texto a mí y a mi manera, intento poner en práctica ambos temas, no es fácil, lo que vale es intentarlo, sobre todo alejarme de lo tóxico que no me genera nada. Lili desde Buenos Aires, hermosas madrugadas hacen ustedes de lunes a viernes, los dos, buena vida. Gracias Lili, felicitaciones Su por lo de Belgrano, acá una madrugada bien cálida, templada. Pipi, el panadero de Alicia, excelente el despabilate y los internacionales, dice Edgardo. Buen día, feliz triunfo de la B. Saludos a Lorenzo López, que está en Armería, España, y a toda la familia. Rolando Montesino, qué buena música. Desde La Sirena, Neuquén Capital, escuchándonos. Roberto Fernández, te estoy escuchando desde Punta Alvear. Algo de sabroso, son mi compañía en la ruta, desde la ciudad de Rojas. Aguante Cadena 3, mando un saludo grande, Su. Gracias. Oh, y la chica de la caja apareció, Gutiérrez. Mónica Kling. Buen día a todo el equipo. Saluditos a todos aquí en mi chamba. Una hermosa madrugada. Mónica Kling Caja, dice. Ella aceptó que es el chiste que más le hacen. Por eso me tomo el atrevimiento de hacerlo, ¿no? Porque me dijo, tenés razón. Todos me dicen lo mismo. Lo que no dice ella, Mónica, es, fíjense en la hora. Se les hace re tarde para el repaso musical en Noche y Día.
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1: Hoy vamos a bailar.
2: Muy bien, señores, nos apuremos para que puedan entrar los dos últimos temas con el que cierra Baja su persiana Noche y Día en este miércoles 13 de mayo. Ya viene Primera Plana para la información de todo el país, salió para informar a todo el país, Luis Fernández Echegaray, Lucía González, el querido Ariel Rodríguez, que está allá en Buenos Aires, atento, alerta, vigilante. ¿Usted se queda, Guti? Sí. Nos quedamos un rato, hasta las 6 nos quedamos para hacer Primera Plana con nuestros compañeros. Mañana a las 0 los vamos a invitar otra vez, pero ahora, me dice Guti, después de haber escuchado a Los Cinco Sentidos, Patricio Márquez, al polaco Roberto Goyeneche, que él quiere despedirse con ella. Ella dice...

¿Usted cree que usted va a ser el único que se va a ir escuchando a su preferida Miriam Hernández? ¿A la divinísima? No, señor. Yo también me voy con un divinísimo. Mañana a las 0 los esperamos a todos. Chau, chau, adiós.

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0: momentos. Pero bueno, sigue todavía la congestión y sí, estos cambios de clima. Está fría la mañana, pero no tanto.
1: No, no tanto. Todavía no tengo actualizado. Se demora un poquito la temperatura para actualizarse, pero teníamos una sensación térmica de 7 grados 5 décimas a las 4 de la mañana, Luis. Ya va a actualizar. 78% la humedad, viento sudoeste a 6 kilómetros por hora. Máxima pronosticada para hoy, 21 grados, y va a descender un poquito más. En la mínima pronosticada, 5 grados. Algo nublado por la mañana, tarde y noche.
0: Vamos a estar actualizando, por supuesto, los datos del tiempo en Buenos Aires en un ratito nada más con Ariel Rodríguez. 11 grados 2 a esta hora en la capital federal. ¿Lluvia la he visto? ¿Tiene en Córdoba y algo?
1: No, no.
0: Nada,
1: no,
0: nada.
1: No.
0: Ya se terminó la temporada de lluvia. Se terminó la temporada de lluvia. Lluvia de goles casi, ¿eh? Podría haber sido un poquito más, pero...
1: Sí, Luis, pero bueno.
0: Yo dije algo el lunes acá, ¿no? Sí, no, no lo repito más.
1: ¿Vio?
0: Estuvo así... Pero así, mira, me estás viendo vos.
1: Sí.
0: De jugar todos los partidos en Córdoba.
1: Sí, bueno, no se pudo.
0: Pero así, ¿eh? Sí. Y hubiera sido algo inédito. Que Belgrano no hubiera. Está bien, ganó a Argentinos Juniors. Así le ganó ayer a Huracán. Durísimo el partido.
1: Largo, tedioso.
0: Sí, sí, sí. No, no, no fue un buen partido. Ninguno. Estaban con temor a perder.
1: Claro, todos tenían miedo.
0: Pero mirá si. Está bien los partidos, ya está. Ya ganó Argentinos. Pero si ganó Huracán, Belgrano. De punta a punta, sí. En Córdoba, no viajaba, no salía de Córdoba.
1: Sí.
0: Qué fiesta, bueno, qué fiesta. Sí. Belgrano lo veo bien, ¿eh?
1: Pero y lo que se viene.
0: Después dice, no, estás mufando, lo veo. Yo dije algo el lunes. Usted se va a acordar, está grabado.
1: Usted me preguntó, ¿qué te parece un Belgrano River? Me dijo.
0: Sí, pero hasta ahí nomás. Hasta ahí
1: sí,
0: nomás.
1: Hasta ahí nomás.
0: Ya no, está, no hablemos más, no hablemos más porque...
1: No, tengo mi corazón...
0: Pero
1: dividido.
0: No, nos quedan dos encuentros hoy.
1: Así es, Luis, hoy va a ser el turno de Rosario Central Racing Club. Ambos vienen también, uno recuperándose, el otro viene bastante fuerte.
0: Pero es lindo partido.
1: Sí, 18:45. Y a las 21:30, el Millo River va a enfrentar a Gimnasia de La Plata.
0: Hola, Lucía, ¿cómo andas?
2: Formalmente, buen día para todos. ¿Cómo estás, Luis? Se te escucha muchísimo mejor. Creo que la cúrcuma... activada con pimienta te sirvió, sí, finalmente, sí, sí. Y la nuez confitada que te traje.
0: También
2: bueno,
0: eso.
2: Espero que te hayan dejado algo en tu casa. Información importante de servicio a esta hora, está habilitado el camino de las Altas Cumbres. Ayer arrancábamos con esta información, estuvo cortado desde las 6:30 de la mañana hasta las 3 de la tarde, el tramo de 84 kilómetros entre Cañada Larga y Copina. La policía brindó de todas maneras recomendaciones para circular en la jornada de hoy, porque aún hay reducción de calzada en los kilómetros del 19 al 62 y el 48 al 51. De todas maneras está habilitado. Va a haber un nuevo corte mañana jueves, también a partir de las 6:30 de la mañana en el camino, así que a prepararse los que tengan que viajar mañana para lo que va a ser esa interrupción del tránsito.
0: Estamos a poquitos días de la llegada del invierno y el gobierno va a subsidiar las importaciones al gas. Recién va a trasladar el costo de esto a la boleta del usuario en el verano, obviamente para evitar que crezca la inflación. Es título hoy en los diarios económicos aquí en la República Argentina, los subsidios a las importaciones de gas para evitar que impacte en la inflación. Por ejemplo, el gobierno va a cubrir los subsidios al costo de la importación que van a usar hogares, hospitales, escuelas y clubes en el invierno y para evitar que el aumento de la tarifa tenga un impacto en la inflación. La importación de gas este año costará cerca de $1,000 millones. Obviamente la foto principal de todos los diarios es la movilización marcha, de la marcha universitaria en todo el país. Mucha gente acá en Córdoba, ¿eh?
2: Sí, más de 100.000 personas seguro. Las imágenes de cadena3.com con los drones, impresionante. Esto fue entre el Monumento a la Reforma en Ciudad Universitaria hasta el Patio Olmos, donde se leyó un documento. Lo que llamó mucho la atención, estaba leyendo en las crónicas... Sí. De nuestros compañeros que estuvieron cubriendo la marcha, que se cumplió a rajatabla acá en Córdoba, al menos los horarios.
0: Claro.
2: 3 de la tarde salieron, congregaron, 5:30 de la tarde se leyó el documento por parte del rector de la Universidad Nacional de Córdoba, John Boreto. 100.000, 120.000 personas entre docentes, estudiantes, egresados y autoridades de la universidad. También hubo presencia de
0: la misma
2: de
0: gente
2: políticos.
0: Que en Buenos Aires, ¿no? Acá sí. Leo el diario La Nación en tapa, dice: otro masivo reclamo de los universitarios. Fue un acto opositor, la mirada que tiene el gobierno, A la marcha se sumaron columnas políticas y gremiales.

0: Con el cálculo, 120.000 personas en la Plaza de Mayo, la puja es por el financiamiento.
1: Mira, te muestro acá mientras vas viendo las noticias en Buenos Aires, acá fue en Córdoba. Mira lo que fue, claro, impresionante.
0: Toda la avenida Irigoyen. Para el diario Clarín, el título principal, con foto casi toda la tapa. Masivo reclamo por la ley de financiamiento universitario. En la multitudinaria marcha se pidió por la aplicación de la ley aprobada dos veces por el Congreso. Se sumaron figuras de la política, sindicalistas y dirigentes, y el gobierno llevó el conflicto a la corte. En el gobierno calificaron el acto como político, 135.000 personas, es lo que reconocen, aunque voces de los organizadores hablan de 600.000, 300.000, bueno,
1: ya no. Fueron un montón,
0: claro,
1: básicamente.
0: La disputa no está si fue más gente, menos gente, si fue política, no es política. Hay un reclamo, los salarios de los docentes universitarios real han caído un 35%.
1: Y hay una ley de financiamiento universitario que tiene sanción de la justicia también para el cumplimiento y no se está cumpliendo.
0: Claro. Gobernador, el de Mendoza, no fue Jornejo, pero mandó a funcionar. Estaba el intendente de la ciudad capital. Y esto se ha replicado también en otras ciudades, donde los gobernadores y los intendentes también han marchado. Además de los rectores, los docentes y los estudiantes. ¿Qué hizo Milei? Siguió la marcha desde la Quinta de Olivos, criticaron la politización del reclamo, defendieron el veto del financiamiento, aseguraron desde la Casa Rosada que las universidades reciben transferencias mensuales, que la medida busca preservar el equilibrio fiscal, esto de no cumplir con la ley de financiamiento universitario, y explicaron que la ley nació suspendida en su ejecución porque los responsables de la sanción no definieron las fuentes de financiamiento necesarias para sostenerla. La aplicación de la norma, dicen en la Casa Rosada, representa un gasto de 1.9 billones de pesos. Para muchos será un gasto, para otros la educación es una inversión.
1: Bueno, vamos con información aquí en Córdoba. Recordamos que la semana pasada contábamos que el Sindicato de Empleados Públicos había acordado con el gobierno de Yaryora ya la paritaria salarial durante todo el año. También el gremio de los jerárquicos firmó en la jornada de ayer la unión de personal jerárquico. El acuerdo incluye sumas no remunerativas, 175.000 pesos en abril, 235.000 pesos en mayo. Desde junio se va a aplicar, igual que pasó con UPC y con el CEP, la cláusula gatillo por inflación. Los jubilados van a recibir sumas fijas de 60.000 en junio, de 80.000 en julio, y desde agosto aumentos por inflación. Se firmó también ayer la paritaria con la unión de personal jerárquico.
0: ¿Usted puede abrir las vías de comunicación?
2: Pero por supuesto, Luis, el mensajero. Luis, equipo, excelente miércoles. Saludo para Carlito Genaro de Las Varillas, de Raúl y Valeria, desde la Francia. Buen día, hermosa mañana, ¿verdad? Me parece que el cielo hoy va a estar celeste.
0: Pero por
2: que tengan un hermoso día, Paolo Adriano.
0: Poquito unión, ¿eh? Sí. Ayer escuchaba el comentario de otros compañeros. Nicomay y Emiliano Guardia, flojito lo de Unión y bien lo de Belgrano, que lo terminó de liquidar ya sobre el final. El 2-0 llegó sobre el gol y se terminó.
2: Sí, claro. Edgardo Lorenzini saluda a todo el equipo desde Vera Bebú, Santa Fe. Buen día, Luis y equipo. Una pregunta. ¿Vieron la rueda de prensa de Florentino Pérez?
0: No.
2: Estaba re caliente, se despachó contra los periodistas. Que tengan un lindo día. Saludos desde Madrid.
0: ¿Qué tendrán que ver los periodistas? Si el Madrid es un, como decía Dieguito Latorre, un cabaret.
1: Insólita rueda de prensa, titula el diario El País, Luis, de Florentino Pérez.
0: A ver, ¿por qué?
1: El presidente del Real Madrid convocó elecciones y aprovechó la ocasión para denunciar una campaña en su contra y atizar a quienes considera enemigos. Pero hablan de insólita. Protagonizó este martes una de las ruedas de prensa más sorprendentes que se recuerda en la historia del Club Blanco. El dirigente de la entidad convocó a los medios de comunicación en la ciudad deportiva a las 6 de la tarde. Allí salió con algunos minutos de demora para advertir antes incluso que se encendiera el micrófono. Lamento decirles que no voy a dimitir. Algunas de las frases más destacadas.
0: Alguien habrá dicho que se va. Está desde el 2009.
1: El que se quiera presentar a las elecciones, que se presente. Los invito a que lo haga. Soy el mejor presidente de la historia.
0: Sí.
1: Es una campaña organizada, dijo sobre la prensa. Habló de cansancio. En la misma respuesta en la que atacaba el diario de Bochento, Pérez añadió: miren, hoy mismo hay dos artículos del ABC en contra del Madrid. Fíjense qué dos artículos. Uno le escribe una mujer que no sé si sabe de fútbol.
0: Ah,
1: pero
0: bueno. Estaba enojado, ya está. Se levantó en un mal día y dijo: bueno, me voy a pelear contra todos.
2: Como Ricardo Portelli, que también se levantó con un mal día. Dice, buen día, qué suerte que volviste, Luis. Hasta casa llegó el olor a ajos. Qué mala persona.
0: No, nunca, nunca.
2: Qué mala persona.
0: Vi el partido de punta a punta con mis hijas, veo, sobre todo Talleres, y hacíamos fuerza por Belgrano.
2: Claro, obvio, como eso, buen cordobés. Sí,
0: totalmente.
2: Claudio de San Francisco vendiendo pan casero. Y Sandra Reales desde Altagracia saludando a todo el equipo.
0: Mira esto, en Rosario el Consejo Deliberante y los taxistas quieren que los autos, viste que te piden renovar la flota.
1: Sí.
0: Bueno, sean autos eléctricos.
1: Ah, mira.
0: Sostienen que el cambio representa un ahorro de más de 12 millones de pesos al año. Y claro, el mantenimiento, vos sabías que un auto eléctrico no tiene mantenimiento. Viste, vos tenés el service, o sea, el gran problema para el service de las concesionarias. Se terminó eso, que vas cada 10.000 kilómetros y sale.
1: Uf.
0: De un auto cero kilómetros, un service es carísimo, pero mantenés la garantía. Un auto eléctrico, se terminó eso, por lo menos.
2: Claro.
0: Y además se carga, bueno, después habrá que ver el tema de los costos con la carga. Acá compras un auto eléctrico y cargas el auto de noche y te sale la mitad la tarifa.
1: Sí, te instalan todo en tu casa.
0: Lo que fomentan es que no cargues durante el día. Es cuando saturas el sistema. Bueno, así que, mira, Lindia, es interesante para poder profundizar lo que está pasando allí en el Consejo de Ventas. ¿Qué será? ¿Habrá subsidio para que puedan comprar autos chinos?
2: A veces suelen hacer algunos... con las empresas que venden automóviles, tienen un arreglo, entonces hay facilidades para que compren.
0: La Región Centro, que volvió a exigir el fin de las retenciones al campo, lo han hecho los gobernadores de la Región Centro, sobre todo por el impacto que tiene la carga impositiva en el sector productivo. Y después la otra noticia, que vamos a hablar en un ratito con Ariel Rodríguez, tiene que ver con la reunión de gabinete. De lo que pasó ayer, no estuvo Santiago Caputo, se fue antes Bullrich. Está tensa la cosa, sobre todo porque la postura es de defensa total hacia Manuel Adorni. Vamos con otro título, Lucía.
1: Bueno, se conoció ayer, se conoció durante el fin de semana. En realidad, el lunes ya Miguel Claría entrevistó a una de las personas, de los familiares de estos nuevos identificados en La Perla. Ayer, en conferencia de prensa, el juez Hugo Vaca Narvaja confirmó las 17 nuevas identidades de desaparecidos. Hasta ahora, en total, se hallaron restos de 29 personas identificadas. Ayer el juzgado federal confirmó esta identidad. Son víctimas de la represión ilegal desplegada en Córdoba bajo el mando de Luciano Benjamín Menéndez. Primero fue la identificación de restos en la fosa común del cementerio San Vicente en 2003. No sé si recuerdan. Gran noticia en ese momento. Ahora el trabajo se extendió en los campos de La Perla, donde funcionó, recordemos, el mayor centro de detención ilegal del tercer cuerpo de ejército. Estas nuevas excavaciones comenzaron en 2025 en un área de 10 hectáreas donde aparecieron pequeños restos. Hasta ahora, con estos pedacitos de huesos, 29 personas fueron identificadas. Las identidades de 12 se revelaron el 18 de marzo pasado y ahora se conocieron 17 más. Habló ayer en conferencia, como decíamos, el juez federal Hugo Vaca Narvaja, que esto decía.
3: Pidieron reserva de los nombres, así que bueno, nosotros hemos cumplido con eso, en protección de la voluntad de las familias, que además fueron, y ustedes lo han visto, los primeros en ser notificados, es decir, la intimidad de las familias y su proceso ante una noticia tan impactante como es la aparición después de 50 años de que estos restos estaban escondidos. Es una noticia de alto impacto y por eso nosotros también, a través del personal del juzgado, hicimos estas notificaciones.
1: Bueno, hasta ahí parte de lo que decía el juez. Él confirmó que por el estado de los restos...
0: ¿No han dado nombres? Porque acá
1: han dado algunos.
0: Claro, el diario Lancaster y Catamarca y el SQ tienen el nombre de un catamarqueño.
1: Bueno, claro, acá dieron nombres. De hecho, nosotros en Cadena 3, como te decía, entrevistamos el lunes a Paula Mónaco, hija de dos, de una pareja desaparecida. Fueron tres parejas en total las que se identificaron en esta nueva búsqueda. Ayer también estaba presente un familiar de uno de los desaparecidos que dio una entrevista al mediodía también. Algunos se conocen, en otros casos han pedido reserva de la identidad y por supuesto que la justicia les ha concedido eso. Son 17 en total. Algunos se saben, otros no. Confirmó que el juez federal, que por el estado de los restos encontrados se sostiene la hipótesis inicial. Y esto es que en el 79 la dictadura militar ordenó remover los restos de personas que habían sido ejecutados en La Perla hacia ese sector.
0: El catamarqueño sepultado en La Perla es título y foto en el diario Lancasti. Oscar Segura Rainieri. Ahí está identificado, bueno, evidentemente ya le han permitido dar el nombre y los familiares ya están al tanto. Susi, deportes, hemos dado los partidos
2: sí,
0: de hoy.
2: Ya se actualizó la temperatura, te digo, en la ciudad de Córdoba, 7 grados, la sensación térmica 6 grados 2, 80% la humedad. Esta vez el viento es del sector sur a 6 kilómetros por hora, despejado, y recordemos la máxima para hoy, 21 grados, mañana, tarde y noche, parcialmente nublado. Vamos River, mi vida, hoy Fabián Corvino de Frías, Santiago, alucinante, dice, primera plana, lluvia de bendiciones. Luis, sí, equipo, aquí en Mendoza, fue muy masiva la marcha universitaria, fueron los rectores, todos los claustros, saludos a ustedes, que viva la universidad pública. Y Norma Cubertino desde San Francisco, feliz por Belgrano. Y también Ramón Ludueña dice, ¿Belgrano estando entre los cuatro primeros ya entra a la Libertadores?
0: No lo sé. ¿Vos lo sabés?
2: No lo sé.
0: Caputo faltó a la mesa política del gobierno, Bullrich se fue antes, la reunión fue en la Casa Rosada, a la misma hora de la marcha universitaria. Adorni presentó los proyectos legislativos del oficialismo para los próximos meses, pero no pudo disimular la tensión entre Karina Milei, el asesor presidencial, y la jefa del bloque de la Libertad Avanza en el Senado. La mesa retomó sus debates habituales. Reforma electoral, ya lo cuenta Ariel, cómo se va a comenzar a debatir en el día de hoy. Y la discusión, obviamente, si tienen o no el apoyo. Le han dicho, separá ficha limpia, no vayamos con todo el paquete cerrado, porque evidentemente no, esto no sale. Bueno, lo concreto es que tenemos en la tarde de hoy comienza a debatirse y mañana una sesión especial para interpelar al jefe de gabinete. Una sesión especial para analizar los proyectos que buscan que Adorni rinda cuentas por su patrimonio. Ya hablamos. Ah, bueno, y el juez Lijo. Qué activo que está Lijo, ¿eh? Hay causas que dormían en el cajón.
2: Y todavía algunas duermen, ¿no?
0: Activó otra causa que investiga a Adorni y pidió información de empresas que eran contratadas por empresas públicas que contrataban a su mujer. Che, contratala a mi mujer, total el Estado te va a dar un contrato. Eso es lo que está entendiendo el hijo que pudo haber pasado. Por eso ha solicitado información a tres compañías que tienen o buscan vínculos comerciales con el Estado y la denuncia es por presunto conflicto de intereses. 5:24, estamos con Lucía, un título, y Adrián Craniolini desde España.
1: Bueno, hay pedido de circular con precaución sobre Ruta Nacional número 7 por niebla. A esta hora llama la atención porque no hay tanta humedad, me decía Susi Bontempo en la madrugada. Bueno, en distintos tramos de la Ruta Nacional 7 están pidiendo ir con mucho cuidado por niebla a esta hora. El resto de las rutas habilitadas, algunas con algunas obras de mantenimiento, pero se puede circular.
0: ¿Cómo está la luna menguante?
1: Sí, está finísima.
0: Lindísima.
1: Hermosa.
0: Lindísima. Así la estamos viendo, por lo menos aquí en Córdoba.
1: Está despejado, eso significa que está despejado el cielo, Luis. Una muy buena noticia.
0: Tras su visita a China, Trump va a definir las acciones militares y diplomáticas para terminar la guerra con Irán. El jefe del Pentágono, miren este número, estimó el costo de la guerra con Irán, 29.000 millones de dólares. Casi la mitad de las reservas que tiene la Argentina en el Banco Central. La cifra supera en 4.000 millones lo previsto hace apenas 2 semanas. En este contexto, Estados Unidos registra su mayor aumento anual de inflación en casi 3 años. 3.8 anual, ¿cómo será eso, no?
2: ¿Cómo será vivir todo el tiempo con eso?
1: Y están preocupados, ¿eh? En Estados Unidos.
2: Alta,
1: es altísima.
0: Claro, ¿viste? Lo complica a Trump de cara a las elecciones de noviembre.
1: 3.8 en todo el año.
0: Tuvimos 3.4 nosotros el mes pasado. 4 denuncias dejan al premier británico Starmer al borde del colapso político. Qué bárbaro de Gran Bretaña, ¿no? El Reino Unido que entró. Adrián, ¿cómo andás? Esta debacle, ¿cuándo comenzó? ¿Con el referéndum y la salida? ¿El Brexit? A ver, ¿estás ahí, Adrián? Ahora sí, ahí te escuchamos.
4: A ver, ahora. que solucionar.
0: Hay un problema.
1: Ah, estás con un problema.
0: Hay un problema con el, no, el cable.
4: Sí, yo creo que sí. Ahora bien. Sí, esto comenzó con el Brexit mismo el día después, porque poco tiempo después la sociedad británica empezó a darse cuenta que había metido la pata al alejarse de Europa, y ahora la estrategia de Keir Starmer, desde que asumió hace año y medio, dos años, el poder como primer ministro británico, es acercarse a Europa, intentar acercarse a Europa. Pero lo que sucede es que la ultraderecha nacionalista, podríamos decir, de Nigel Farage, está creciendo también en Gran Bretaña, y esto ha sido el dato de las elecciones municipales y regionales de hace pocos días, de casi una semana, y hay rebelión en la granja laborista, y Keir Starmer tiene tantos apoyos como detractores en este momento entre los diputados Tories. Así que, bien, ahí estamos. Es una situación bastante difícil desde el punto de vista político.
0: Claro, claro, efectivamente. Bueno, Adrián, ¿por dónde va a pasar la información en esta mañana?
4: Bueno, mira, unos pocos segundos para reflejar la noticia que hoy es portada en todos los medios españoles, ni la guerra en Medio Oriente, ni el antivirus, ni nada. Es la comparecencia de prensa ayer del presidente del Real Madrid, Florentino Pérez. La palabra dominante en la prensa hoy para definir su intervención es esperpento. Es como deformar la realidad exagerando sus rasgos grotescos, trágicos y absurdos para criticar a la sociedad, concretamente a todo el periodismo deportivo y generalista, que ayer en una comparecencia en la que estaba alterado, hosco, fuera de sí prácticamente durante una hora y media, ya había llevado un discurso escrito, no lo quiso leer, atacó a gran parte del periodismo, hizo nombres, acusó, en fin, lo único que ha quedado claro es que va a adelantar las elecciones para tratar de tener cuatro años más ante la posibilidad de que le aparezca una oposición convincente. Nada más. Vamos ahora a lo serio. La cuarentena de los infectados por antivirus será, según se ha conocido en las últimas horas, más flexible tras los primeros 7 días. Si en esa semana no se presentan síntomas que empeoren a los que están haciendo cuarentena, ya sea en España, en Francia, etcétera, el protocolo mantendrá el mismo nivel de vigilancia, pero va a introducir un enfoque más humano y gradual conforme disminuye el riesgo de contagio. El presidente francés Macron asegura, por ejemplo, que la situación del antivirus está bajo control en Francia. Y como referías también aquí en la prensa, hay expectativas por la reunión que China y Estados Unidos van a celebrar en las próximas horas en Pekín con Xi Jinping y Donald Trump. La nueva prioridad, Luis, del comercio global es tratar de sortear el cuello de botella del Estrecho de Hormuz. Lo dan prácticamente por, no digo cerrado definitivamente, pero va a seguir habiendo muchos problemas para que se normalice el tráfico de petróleo, el paso de petróleo y de gas por ese estrecho tan conflictivo últimamente. ¿Por qué? Porque los riesgos que cubren los seguros para los buques que transitan por Hormuz se han disparado. Esto hace que el paso sea cada vez menos viable, tanto desde el punto de vista económico como humano. Y la preocupación por la crisis del combustible está haciendo, fíjense, que muchos italianos retrasen sus reservas de verano, y algunas aerolíneas han lanzado descuentos de hasta el 50% en rutas concretas para incentivar las ventas. Distinto es el panorama español, que tiene, según están diciendo sus autoridades, las autoridades aeroportuarias, tiene combustible para cubrir todo el verano. Son cuestiones de previsión que se han tomado. Así que esa es la situación en este momento. Y me despido, Luis, con una frase de Juan Luis Arzuaga, el máximo referente español a nivel mundial como paleontólogo y antropólogo. Entrecomillado, la corrupción es muy paleolítica, muy de chimpancés, de allí venimos.
0: Una frase muy parecida a la de Alberto Fernández en algún momento.
4: ¿Sí?
0: Y algo parecido dijo. Te hago una consulta. Esta mañana, hace un ratito, sí, leíamos que en Rosario están buscando que a la hora de renovar la flota de los taxis sea con autos eléctricos. Lo plantean los en el Consejo Liberante, los concejales, y estarían de acuerdo, me parece, por lo menos lo que leíamos, uh-huh, los taxistas. Y acá hay un oyente en el YouTube de Cadena 3 que nos dice: buen día, Primera Plana, que en Portugal el año que viene obligan a que los Uber sean eléctricos y en el 2028 todos los taxis sean eléctricos. ¿En España hay alguna política parecida?
4: No hay una política nacional, Luis. Hay políticas que van tomando distintos ayuntamientos de distintas ciudades. Por lo tanto, es muy difícil trazar un panorama global. Hay algunas que están más o menos en esa orientación y otras que directamente mantienen cierto equilibrio entre los movidos por combustibles fósiles y los eléctricos.
0: Hasta mañana. Un abrazo grande.
4: Chao, hasta mañana.

0: mañana con 32 minutos. Actualizamos la temperatura en Córdoba.
1: La temperatura, Luis, en la ciudad de Córdoba a esta hora 7 grados, térmica 6 grados, 80% la humedad.
0: Buenos días, amigos de Primera Plana, dice Walter Aguirre. La verdad, hermosa mañana. Acá el 70% amanece contentísimo. ¿De dónde es lo? Ah, es de Santa Fe Capital, el oyente. Aguante Colón, el último campeón de la ciudad.
2: Mira vos qué mensaje recibí.
0: Ariel Rodríguez, mira vos.
1: Ya justo, son tres.
0: Claro, tres oyentes hinchas de Colón. Hola, Ariel, ¿cómo andas?
1: Walter y...
3: ¿Cómo andan? ¿Cómo les va?
2: Buen día. Recibimiento, ¿no?
3: Bueno, pero es normal, ya lo sabíamos nosotros, los hinchas de Colón.
0: Poquito, ¿no? Vos lo viste el partido anoche, qué poquito, Unión.
3: Sí.
0: Una lástima, ¿no? Un equipo que ha tenido... Se fue cayendo a poquito, ¿viste? Se fue cayendo,
3: sí,
0: cayendo.
3: Tuvo un punto el año pasado, el torneo pasado, tuvo un punto cúlmine y, bueno, se fue...
0: Se fue desinflando.
3: Fue perdiendo, esa potencia. Sí. De todas maneras, muy elogiable, digamos, que haya llegado hasta octavos de final.
0: Por supuesto. ¿Cómo está la mañana?
3: Está fresquita la mañana, 8 grados 4 décimas de sensación térmica, con 80% de humedad. Vientito que nuevamente ha virado al cuadrante sudeste, está soplando a 10 kilómetros horarios y para hoy vamos nuevamente a una máxima bajita, 16 grados, que va a subir mañana, pero con pleno sol, sin lluvias a la vista durante todo el pronóstico que marca de aquí a los próximos 7 días.
0: Ya vuelvo con vos en un minuto y nos contás cómo viene todo el desarrollo de la actividad en el Congreso, con mañana difícil, ¿no?, conseguir los 129 votos para interpelar al jefe de gabinete,
3: sí,
0: y hoy...
3: No están.
0: Y hoy el debate que comienza sobre la reforma electoral en el Senado. Lucía, te escuchamos.
2: Una noticia que vamos a ampliar en Radio Informe 3, aliada con empresas, la UTN, la Universidad Tecnológica.
0: Hace un tiempito, ¿no? Dije, ojo, que las universidades se van a meter... con el tema de los limpievidrios.
2: Pero está muy bueno lo que está proponiendo, sí, porque ya tiene alianza con Casaró, que es una empresa prestataria de servicios de limpieza y mantenimiento de espacios verdes, y lo que va a ser formar y darle empleo a los limpievidrios puntualmente. Esta semana recordemos que se aprobaría la ordenanza aquí en la ciudad de Córdoba, y la UTN se está metiendo en esta problemática laboral de alta sensibilidad, y la idea es capacitar. Van a arrancar ya mismo. El primer curso comienza ahora en mayo con 13 trabajadores. Este programa diseñado específicamente para personas en situación de vulnerabilidad social y también laboral, con una metodología adaptada a trayectorias atravesadas por la informalidad y la exclusión del mercado laboral formal. El plan de la UTN es escalar e incluir otros perfiles de trabajadores de la calle. Los forman y ya tienen empresas que los van a tomar para trabajar.
0: Ariel, ¿qué va a pasar en el Senado?
3: Bueno, hoy vamos a tener actividad fuerte en el Senado, porque va a haber, a partir de las 15, va a haber sesión, se van a tratar los pliegos del padre del ministro de Justicia, Coco Maíquez, que busca renovar por otros 5 años más su cargo como juez federal. También se va a tratar el acuerdo con los fondos buitre, este acuerdo para terminar de pagar con aquellos fondos durante el default del año 2001, y una prórroga al programa de entrega voluntaria de armas. No se va a tratar el proyecto de Carolina Lozada de falsas denuncias, que si bien tiene dictamen, dicen ha ido perdiendo apoyos en los últimos días, con lo cual no va a ser de la partida. Y también está convocada, a lo que te referías recién, Luis, la Comisión de Asuntos Constitucionales, que va a iniciar la discusión en torno a la reforma política y puntualmente lo que más interesa, que es la eliminación o no de las PASO, de las primarias abiertas, simultáneas y obligatorias. Ayer hubo novedades en reunión de mesa política, donde nuevamente se registró allí el punto de mayor tensión entre la dupla, o en este caso entre Karina Milei y Patricia Bullrich, porque primó la voluntad del presidente de la Nación, que llevó, bueno, Karina Milei, de que se trate todo el proyecto en un solo paquete y no desmembrado como estaba proponiendo Patricia Bullrich, para tratar, por ejemplo, primero lo que era ficha limpia. Ese fue el primer foco de tensión. Entonces lo que se va a tratar es todo el proyecto completo. Además está decir que no están los votos para eliminar las primarias. Y habrá que ver qué es lo que acuerdan, porque van a ver, seguramente va a haber alguna discusión para encontrar un proyecto alternativo, algo que pueda sintetizar las aspiraciones tanto de los gobernadores como de la Casa Rosada.
0: Un datito, son varios los puntos, ¿no?, que trae la reforma electoral. Por ejemplo, no habrá más publicidad gratuita en los medios de comunicación. Es buenísimo esto, imagínate, te aturden.
3: Sí. Y el último mes es
0: insostenible. No se entiende nada. ¿Para qué eso? Se elimina el debate obligatorio de los candidatos presidenciales.
3: Era una farsa eso.
0: Después, los partidos políticos van a tener un único aporte público anual. Es decir, no es que una determinada cantidad de dinero y con eso imprimir las boletas, hacer campaña. Se elimina el financiamiento del Estado en las campañas y sí le permiten al privado que aporte el dinero, que hasta ahora es del 2%, una mentira, y lo llevan al 35%. Un poquito blanquear ahí.
3: El tema, claro, hay que blanquear eso.
0: Claro, es blanquear el financiamiento de los partidos políticos. Van a tener que ser reconocidos en 10 distritos y un mínimo del 0,1% de afiliados del padrón electoral nacional. Bueno, ahí van a tener que esforzarse por conseguir que la gente vaya, firme y se termine afiliando a los partidos políticos. Y se instrumenta la ficha limpia, con lo cual no podrán ser candidatos a cargos electivos aquellos dirigentes condenados en segunda instancia de delitos dolosos. Bueno, veremos si esto finalmente pasa o no. 5:38, ya nos vamos a Mendoza en un ratito. Susi, Lucía, hacemos una rondita informativa.
1: Bueno, Luis, acá hoy uno de los encuentros más importantes va a ser River.
0: Mira vos.
1: Con Gimnasia y Esgrima de la Plata.
0: Para vos, más partido ese que Central Racing.
1: Totalmente, Luis, total. A veces lleva todos los laureles, todo. Es más, picos de audiencia.
0: Total.
1: Sí, totalmente.
0: Después de eso, el Mundial.
1: Totalmente, sí, efectiva. No, pero Belgrano primero.
0: En audiencia, hablamos, ¿no?
1: De esa, sí, ¿no?, en audiencia. Bueno, no, lo que quería decirte era que el Chacho Coudet tiene la tranquilidad que va a ver regresar a quien hace mucho tiempo, casi un año que no está, Franco Armani.
0: Sí, ¿pero va al banco?
1: Creo que...
0: ¿Y titular?
1: Se perfila Beltrán para seguir defendiendo el arco, que lo ha hecho muy bien. Pero la figura de Franco Armani es importante. Yo creo que o lo va a cuidar, en algún tiempo lo va a poner, porque tiene que probarlo además en acción. Es uno de los cambios.
0: Sí, pero
1: que
0: no
1: en
0: este partido. No, tiene mucho tiempo inactivo. Ir al banco, estará ahí como para dar un poquito de ánimo. Beltrán le dio respiro muerto.
1: Sí.
0: Estaba muerto.
1: River San Beltrán.
0: Sí, River estaba muerto.
1: Exacto.
0: La verdad, increíble. Así que el partido transmite Cadena 3. Sí. Lo mismo que para Rosario, el encuentro en el gigante de Arroyito. 5:40, hay un incendio, Ariel, el de la planta Vicentín en Rosario.
3: Rosario, sí, vale. Sí. Está en pleno desarrollo ese incendio, con nubes de humo muy denso que se elevan por el cielo y que hacen, bueno, muy visible y más estrepitoso todavía este incendio allí ubicado en la zona de Ricardones, en el cordón industrial del el Gran Rosario. Veremos cómo se desarrolla. Lo importante es que ya han evacuado a todo el personal.
0: Excelente. Seguimos recorriendo. Mirá, Dybala no va al Mundial. Qué lástima, el cordobés.
3: Y tampoco viene a Boca, parece.
0: Ah.
3: Me parece que renueva.
1: Parece que tampoco viene.
2: Pero era una de las propuestas que estaba analizando Boca.
3: Sí, se enfrió en el último tiempo. Me parece que va a renovar por un año más en la Roma. El técnico lo quiere un año más.
0: Claro que viene en Roma.
1: El que le va a tener que pensar y muy bien es Álvarez, ¿no? Julián Álvarez. Porque el PSG le está
3: terrible,
1: preparando un ofrecimiento extraordinario.
0: Qué fenómeno, ¿no? Manchester City, Atlético de Madrid y se podría ir el Paris Saint-Germain.
3: Pero lo que me llama la atención es un fenómeno, Julián, pero ninguno de los dos equipos donde fue pudo hacer pie y, sin embargo, el Paris Saint-Germain apuesta 150 millones de dólares, dicen que tiene preparados, para ir por...
0: Salvo que nosotros jugamos el Kini hoy, Susana, que tiene pozo récord,
1: sí,
0: y decimos, no, Julián se viene a Córdoba.
1: Claro, ¿y para qué equipo de Córdoba?
0: No importa, después vemos.
1: ¿Para el instituto?
0: No, un pozo tremendo, así que tenemos los números ya definidos. Si mañana no estamos, evidentemente algo ha pasado en el medio.
1: Claro. Totalmente.
0: Uruguay reubicaría una planta industrial ante un planteo de la Argentina. Está proyectada en Paysandú, generó protestas en Colón, hubo reunión de los cancilleres en el día de ayer. Es una planta de hidrógeno verde. Después del encuentro, en el que también participaron los gobernadores entrerrenos Rogelio Frigerio, los intendentes de varias localidades, incluso intendentes uruguayos, se comprometieron a analizar la relocalización de la planta en otra zona costera. En Colón se conformó un grupo de asambleístas... lo mismo que en Gualeguaychú. Se conformó un grupo de asambleístas que viene realizando marchas y protestas y cortes de ruta todos los fines de semana. Esperemos que no rompamos el diálogo y la pastera no vino a la Argentina por la cantidad de coima que le pedían. Era más conveniente tener en el argentino. Se claro, fueron al lado uruguayo. Lado. Procesaron a la ex... Menos mal, ¿no?
2: Por fin.
0: Por fin. ¿Cuánto tiempo pasó? ¿Hace cuánto murió? ¿El 2015?
3: Iba a decir 10 años, 11 años.
0: 11 años. Qué lenta que es la justicia, ¿no? ¿Cómo vas a ver cómo lo asesinaron a Nisman? Si pasan o pasaron 11 años. Mirá lo de Dalmazo. 20.
3: Procesada por encubrimiento.
0: La decisión la tomó el juez federal Julián Ercolini. Es por las falencias en la escena del hecho y el descontrol que no fue... Y sí, estaba ella sentada en la cama, tomaba agua, entraba Bernie embarrado. Había...
3: ¿Cuánto? ¿Como 40
0: más
3: personas
0: gente, habían entrado? Más gente que en la tribuna de Riestra. Daban vuelta en todo el departamento. Un espanto. El que más o menos vio alguna serie o alguna película norteamericana, vos ves que cuando hay un hecho de semejante gravedad, los tipos están, parecen astronautas. Nadie toca nada, fotografías, todo marcado.
3: Y entran los
0: poquito.
3: Que tienen que entrar.
0: Viste, poquito. La policía los para, viste, tienen las películas, los para. No, soy el alguacil. No, no, acá entran los peritos. Se tienen que ponerse traje blanco, cofia, guantes, barbijo. Acá era como si estuvieran...
3: Hasta los zapatos embarrados entraron.
0: Un desastre. Entró Bernie antes que la justicia. Una cosa, pero... La ex fiscal ya jubilada no preservó debidamente la escena del hecho ni recolectó todos los elementos probatorios que allí se encontraban, concluyó el juez en la resolución, donde reiteró que para la justicia está probado que Nisman fue asesinado. 5:44, mensajes y nos vamos a Mendoza.
1: Bueno, Luis, nos dicen a través del canal de YouTube Claudio Busato desde San Francisco. Saludo a los integrantes de la cantata piemontesa de San Francisco. Y Javier Luna, primera plana que en Portugal... Ah, este ya lo leíste, que los taxis sean eléctricos. Y desde la guardia del hospital en Quine San Luis, nos está saludando Jesús Nicolás.
0: Ahora Lucía.
2: Tremendo lo que ocurrió en la ruta 158 entre Quebracho Herrado y San Francisco. Un accidente dramático, un accidente vial dramático que terminó con la muerte de un motociclista en esta ruta. El joven embiste un perro y cae de la moto. Y cuando cae, queda tendido en el suelo esperando ayuda. Vienen dos camionetas, lo atropellan y lo terminan matando.
0: ¿A dónde fue?
2: Tremendo. Ruta 158 entre Quebracho Herrado y San Francisco. Conducía una motocicleta marca Benelli blanca de 150 centímetros cúbicos, sentido sur-norte. Cuando choca con este perro que se cruza con la calzada, producto del impacto, cae a la carpeta asfáltica y termina embestido por dos camionetas.
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0: 5:47 en el país. ¿Cómo harán para recuperar toda esta plata? No, yo leí el número. Digo, no, puede ser, se ha equivocado. La jueza Servini puso mal 2 o 3 ceros. La causa del dólar blue, el negocio Ariel de los que podían adquirir o accedían al dólar oficial, valía 2 mangos con 50, y después en el paralelo para hacían un negocio, la brecha era además del 100%.
1: Para poder importar, decían.
0: Claro, eso es lo que decían ellos. La justicia estimó que el perjuicio al Estado fue por 607 millones de dólares en efectivo. Yo, la gente de la AFIP, el Banco Central, ¿cómo permitió en todo esto? Alberto Fernández no tenía un control del Ejecutivo. Massa no colaboraba en ese control. Cristina, ¿a dónde miraba? Eran parte del... eran las máximas autoridades. La jueza Servini, miren esto, dispuso un embargo. Yo dije, no, 850 mil... no, no, 859 mil millones de pesos.
1: Claro, me pasó lo mismo. Yo había leído 859 millones. Digo, qué poco, digo, comparado con el volumen del desfalco del que se habla. Pero y era 859 mil.
0: Millones, mil millones de... A Elías Pichirilo. Siempre buscan famosas. ¿Cómo se llamaba el de...?
1: Miguel. Y el de pelo largo.
0: No, no, el que se casó, la causa de bueno, Fariña.
1: Sí, sí. Ah, Fariña. Fariña, Fariña, sí, sí, sí.
0: Siempre buscan alguna modelo, alguna conocida, y con eso ganan notoriedad.
2: Miguel es con Guandanara.
0: Ganan notoriedad y los tipos se cubren.
1: Claro,
0: es no vaya a ser que les pase algo personalmente. Es por su propia seguridad física, por una cuestión de vida. De sobrevivir. Imagínense lo pesado que es el ambiente. Que Fariña lo contaba y lo admitió. Y yo me... ¿Cómo se llamaba? Él estaba con... ¿Cómo se llamaba la pareja de Fariña?
1: Jelinek. Jelinek.
0: Karina Jelinek. Karina, ¿la cordobesa, la de Villa María?
3: Claro, claro.
0: Este pichirilo dijo, me caso con Jessica Sirio. Hizo un casamiento fastuoso ahí en el Palacio Duó.
1: En Hyatt, sí.
0: Y después este otro con Wanda. Claro, buscan eso. Es yo necesito tener
1: notoriedad
0: para... mediática, porque si me pasa algo, claro, de esta forma me salvaguardo mi vida. Bueno, Elías Pichirilo, el rey del blue, lo conocían. Y más de 100 financistas y casas de cambio. Informaciones y operaciones no informadas. Claro, después vos te enterás que se van a Formentera, en Ibiza, y si alquilan un barco por 15 días y pagan 7 millones de dólares. ¿Cómo 7 millones de dólares por 15 días? ¡Qué lindas vacaciones! No se las da ni el presidente del Paris Saint-Germain a esas vacaciones. Que tienen toda la plata los jeques árabes. Bueno, es el cálculo basado en un trabajo por la... de Ajudeco, que es la Dirección de Asistencia Judicial de Delitos Complejos. Ese sería el monto en base a las extracciones en efectivo realizadas en las casas de cambio investigadas por el rulo financiero. ¿Tienen que recuperar esta plata la jueza Servini? 859 mil millones de pesos.
1: Siempre pienso lo mismo, ¿no? ¿Qué pasará con esos embargos, digo? ¿Se recupera todo eso?
0: Y hay 7 millones que Pichirilo se la gastó con los amigos.
1: Sí, ya está.
0: Por lo menos, eso es difícil de recuperar. ¿Cómo tú sabes que gastarte 7 millones de dólares en en 15 días? Fiestas, barcos. ¿Pero cómo gastas? ¿Cómo
1: gastas? No, es imposible.
0: ¿Cómo? ¿Qué tomas? ¿Qué comes? Son 7 millones de dólares. ¿Cómo se llama? ¿Cuántas estrellas tiene en Europa? ¿Dos estrellas, Michelin?
3: No,
0: sí. ¿Esto debe tener 25?
3: No,
0: ¿qué te darán de comer? ¿Qué tomas? Tenía helicóptero el barco. Qué tremendo chanta, porfa. ¿Cómo arruinaron a este país, no? Es realmente, para muchos fue más que una década ganada. Facundo Di María, ¿cómo estás? Bienvenido.
4: ¿Cómo estamos, Luis? Buen día para todos. A esta hora en Mendoza, 11 grados 8 décimas. Hermosa la mañana. y nos vamos a una máxima de 21 o 22. Seguimos con esta primaverita dentro del otoño. Más de 12.000 personas marcharon ayer en Mendoza por la Universidad Pública. Solo dos intendentes radicales participaron. Atención, Ulpiano Suárez de Capital y Mario Abed, quien fuera gobernador hasta el vicegobernador hasta el 2023 y actual jefe comunal de Junín. Así queda marcada la interna de la UCR local. Se convirtió en ley la enmienda constitucional propuesta por Cornejo, fue ayer en el Senado y Mendoza avanza hacia la autonomía municipal. El año que viene tiene que definir la gente. La provincia, el aeropuerto El Plumerillo, cada vez más cerca de tener un vuelo directo a Madrid, a propósito de Air Europa, será a través de esa compañía. Y desde mañana comienza a funcionar El Quemado, el parque solar más grande de la República Argentina. De la inauguración formal se planea que participen Adorni y Caputo. Este es el primer proyecto que ingresó al RIGI con estas características. Luis, en la alta montaña tenemos buen tiempo, el paso habilitado a las 24 horas, las cuevas con una temperatura de 7 bajo cero, pero atención que se viene un temporal de nieve que llegará entre viernes y sábado, Luis.
0: Mirá, nieve que también estábamos observando acá con Susana Buontempo, sí, en Tierra del Fuego.
3: También, también. Nevadas. El descenso de temperatura acá en la ciudad de Córdoba.
0: Bariloche tiene a esta hora 4 bajo cero de sensación térmica. Hubo complicaciones en Tierra del Fuego en el paso Garibaldi por las nevadas. Los autos no pudieron avanzar y están anunciadas nevadas también para el extremo sur para el día de mañana. Chao, Facu, un abrazo grande.
4: Abrazo.
0: Ahí está Facundo de María desde Mendoza. Antes de ir al campo, Lucía.
2: Bueno, colocaron cámaras para el monitoreo permanente en las camas de cuidados críticos en el Hospital Rawson, hospital público de aquí de Córdoba. Van a ser 8 nuevas cámaras de cuidados críticos, algo que no se hace en los hospitales en general. Van a servir para que quede registro de lo que sucede con los pacientes internados. Se incorporó tecnología para ello, para el seguimiento en tiempo real y el alerta, seguimiento de médicos y de pacientes.
3: Luis, Maricel Jean Tomasi nos está escribiendo, pero esta vez desde Barcelona. Ah, qué lindo. Que habitualmente siempre está en las madrugadas con nosotros. Bueno, esta vez desde Barcelona, informándose. Graciela de Casilda Santa Fe, bendecido miércoles para todos, nos saluda. A Ramón Enrique Quevedo le gusta a él que le mientan.
0: No, no.
3: Sí, porque dice que busque un periodista que de deporte que no sea partidario de nadie.
0: Si hay alguien objetivo,
3: no hay periodistas deportivos que no sean partidarios. Que no lo digan es otra cosa. Claro. Que lo oculten para quedar bien con todo es otra cosa.
0: El ingeniero Gutiérrez es de su equipo de Belville.
3: Sí, claro. Él tiene su corazoncito.
0: No me acuerdo el nombre del equipo de Belville.
3: Así que, don Kevin.
1: Y además del Arsenal de Inglaterra.
2: River de Belleville, que tiene los colores de Boca.
0: No, creo que es de otro. Ese es muy popular.
2: El Bell. Claro. El
0: debe ser ese.
2: El Titi es hincha del Bell. Y Gutiérrez también es hincha del Bell.
0: Son de ese. Y del Arsenal de Inglaterra.
3: Cada uno tiene su corazón. Ya eso es viejo de antes, cuando los periodistas deportivos no querían decir.
0: Ahora lo dicen todos.
3: Pero por supuesto, por Dios. Bueno, Luis Equipazo, muy bien Belgrano, felicitaciones. Soy hincha de la T, ustedes ya lo saben, pero vamos Córdoba, dice, etcétera, ¿no?
0: Totalmente.
3: Miki dice si pueden cerrar el programa con algo de tan biónica.
0: Vamos a ver.
3: Y David Garrido, gente, buen día, el sábado es mi cumple. Espero que Argentino Juniors me haga el regalo el sábado, por favor. Ya no lo soporto, está al borde de un ataque de nervios.
0: Totalmente.
3: Leo de San Vicente, que también es de la T.
0: Vamos al campo y ya volvemos.
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10: Hola Luis, hola Campo, la ciudad, ¿cómo andan? Buen comienzo de jornada para todos. Les cuento que en el marco del primer día de la Todo Láctea en San Francisco hablamos de la realidad de los contratistas forrajeros, un eslabón clave para la producción de carne y leche en los sistemas productivos de hoy en la Argentina. Así lo explicó Mauro Rebossi de esta entidad a Cadena 3.
11: Para nosotros siempre es importante estar en este tipo de exposiciones. Estamos cerca de nuestros socios. En Córdoba tenemos muchos asociados. Y también es importante apoyar al sector y que la Cámara se visibilice hacia el productor y hacia otros contratistas también. Bueno, los contratistas forrajeros es un eslabón clave para la producción lechera y cárnica en la República Argentina, pues son uno de los principales hoy. El silo es el principal componente de su dieta y ya no es más un uso para cubrir baches forrajeros, sino ya forma parte de la dieta integral del ganado a lo largo de todo el año. O sea que un contratista, cuando llega al campo de un productor a picar el forraje, está haciendo la comida para todo el año de ese rodeo, ya sea de leche o de carne.
10: En lo referente a la información de los mercados, destacar que en el mercado de Chicago los granos sumaron ganancias luego de la publicación del informe WASDE. El trigo fue el que lideró el rally, sumando un 7% en tres sesiones debido a recortes en la proyección de producción 26-27 estadounidense, muy superiores a lo esperado por los analistas. En Rosario, la soja, 450 mil pesos, el maíz, $190.50 y el trigo, $230 la tonelada. Por acá arranca la información del campo. Desde San Francisco, el campo, informó Federico Aguer. Nos reencontramos en la continuidad informativa de Cadena 3 con las claves destacadas del día. Chao Luis, un abrazo, hasta luego.
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0: Bueno, qué suerte no se enciende el micrófono por momentos acá.
1: ¿Cómo están los oyentes en el mensajero, Susana?
2: No, me hacen reír mucho.
1: No, están todos los de, han salido todos los de colo, ¿no? Hay una cosa
2: yo
1: increíble.
2: Yo le voy a pedir a Lucía que se case conmigo, así me salva, dice acá.
0: ¿Por qué? ¿De qué lo voy a salvar?
2: Porque como está diciendo Luis, contando los casos de las personas que buscan a los famosos para que los salven.
1: Claro.
2: A eso se refiere.
1: No, pero que se quede tranquilo.
0: Acá, no, que no haga cosas ilegales y no va a necesitar ser salvado de
1: uno
0: nada.
1: Uno es honesto y puede caminar por la vida tranquilamente.
2: Claro.
1: ¿Qué te queda para el final? Que nos vamos.
2: Bueno, mañana hermosa, ¿no? Dice el 70% de Santa Fe de festejo, dice Miguel Gaitán. Alegría el Zabalero.
1: Claro, sí,
2: Alto Alberto.
1: Todo lo de color.
2: Y buen miércoles para todos. Qué celeste que está el cielo hoy.
1: Todavía es de noche, pero no, evidentemente está.
2: El 90% de los mensajes son de ese tono.
1: Va a estar muy celeste.
0: Festeja Francisco Centeno, ¿eh?
1: Sí, están como locos.
0: Hizo algunas señas que no entendí muy bien.
1: No.
0: Lo entendí.
1: Chao, Ariel Rodríguez. Será hasta mañana.
3: Dice, nos vemos mañana. Que tengan buena jornada.
2: Belgrano, dice.
1: ¿Qué dice? ¿El Bochi Gutiérrez de Belgrano?
2: No, acá no dice Ricardo, ¿ves?
1: No. Son de, el Bochi es de un equipo de Carlos Paz. Nos vamos. Llega Miguel Claria. Chau.
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0: En esta esquina del mundo maravilloso nos encontramos, aquí te estábamos esperando. ¿Cómo estás? Buen día, bienvenido, buen despertar, buen comienzo. Es miércoles 13 de mayo, son las 6 de la mañana con 4 minutos, noche cerrada en Córdoba con una lunita apenas, es una uñita que estaba todavía como tratando de arrancar, todavía muy al este se la ve todavía a la luna a esta hora de la noche, con ganas de ser madrugada del miércoles 13. Que sea un buen día para todos los que ya están en la frecuencia de Cadena 3 Argentina, los que vienen de noche y día, de primera plana, a quienes se sumen los despertadores a full a esta hora para que los madrugadores unidos se pongan en marcha. Arriba las chicas, bienvenidos, vamos a comenzar, están ya listos, plantel completo tenemos. A full Radio Informe, T. Despacho Rosales nos está poniendo al aire, como todas las madrugadas. Luis Fernández Echegaray, desafío especial a la garganta, está al comando de primera plana que acaba de concluir. Hola Luis.
1: ¿Cómo andas, Miguel?
0: Bienvenido de regreso.
1: ¿Cómo andas? Buen miércoles, ya casi mitad de mes.
0: Casi mitad de mes y casi mitad de vos.
1: Sí.
0: Hay que tener cuidado, ¿no? Hay mucho, pero mucho resfrío, los cambios de tiempo golpean, pero estás de pie y en
1: acá
0: la batalla,
1: está.
0: Bienvenido.
1: Acá está, gracias.
0: Vamos a recibirlo a Gustavo Gutiérrez. En realidad, ingeniero, deberíamos haberte dado el saludo inicial, porque si hay hoy una noticia que sacude el deporte de Córdoba, es que Belgrano se metió en el tope de la tabla para definir el campeonato.
2: En semifinales, Miguel, ¿cómo te va? Abrazo grande, buen día. Recién lunita de Alberdi. Anoche parecía que los hinchas querían que fuera eterna, que no salir del estadio, de la cancha, porque le habían ganado muy bien a Unión, jugó un partidazo Belgrano. Después Argentinos, en tiempo suplementario, le ganó Huracán, por eso se van a enfrentar los dos en la paternal, todavía no se sabe si sábado o domingo. Para hoy, transmitimos 18:45, otro partidazo, por Cadena 3 Rosario y Estadio 3, vamos a estar con el equipo que comanda Claudio Giglioni, Central y Racing, y después 21:30 River, con Gustavo Vergara, Raúl Monti, Diego Borín, que en el Monumental va a enfrentar a Gimnasia. Ya hay una semifinal programada, vamos a ver de qué se trata la otra. Mucha información deportiva para hoy, porque el Manchester City juega el partido aplazado frente a Crystal Palace, comienza a definirse la Premier League, hay Copa de Italia, presente Lautaro, juega el Inter con la Lazio, y la mala, la triste, es que volvió a descender a Atenas. Anoche perdió en Junín frente a Argentino. Estábamos con Nacho Iturriza, cobertura de Cadena 3. Volvió a descender el equipo más ganador de la Liga Nacional, ha descendido de categoría por segunda vez.
0: Cara y cruz en el deporte de cordobés, ¿no? Belgrano en una punta, Atenas en la otra. Gabriela Sibilsky, bienvenida, princesa polaca en acción a esta hora de la madrugada.

0: 80 el porcentaje de humedad, el viento que sopla desde el sudeste a 10 kilómetros horarios y una máxima proyectada en 16 grados, una jornada otoñal, pero con mucho sol, no hay lluvias a la vista, eso es lo bueno, para los próximos 7 días por lo menos es lo que está marcando el pronóstico del tiempo, Miguel.
1: Pregunta incorrecta, ¿los hinchas de Colón festejaron el triunfo de Belgrano o miraron por otro lado?
0: No diría festejamos, lo vimos con satisfacción.
1: El folclore del fútbol, qué divertido. Vamos al encuentro de Guillermo López, que está poniéndose en marcha también en Córdoba capital. Buen día, Guille.
2: Hola Miguel, ¿cómo te va? Buen día a todo el equipo, a la audiencia. Aquí noche estrellada, fresco, 6, 7 grados la temperatura a esta hora en el noroeste de la ciudad. Hay varios temas para tratar hoy, pero te diría que la agenda económica, Miguel, está supeditada a los movimientos políticos de las últimas jornadas. Con varios agentes económicos con los que hablé esta semana, los temas no son inflación, no son importaciones, no es apertura económica, los movimientos políticos, como por ejemplo los del PRO, que ayer sacó un comunicado contra el gobierno de Javier Milei ley y la reaparición de Mauricio Macri pasado mañana en un acto partidario en Vicente López.
1: Muy, muy buen punto para marcar, ¿no? Para marcar el arranque de una jornada en la que va a ser muy difícil seleccionar noticias en una agenda informativa muy, muy cargada. Pero primero lo que corresponde, que es saber cómo arranca el tiempo y cómo está el humor del dragonente Ulises Llanos. Buen día, señor Llanos.
3: Buen día, Miguel, ¿cómo le va? No, a nivel de humor estoy un poco triste hoy, estoy un poco golpeado. Acontecieron cosas en el día de ayer, usted sabe que estaba en mi casa, de repente fui hacia la heladera, saqué una latita de cerveza, recuerda, pero como decían, porque yo soy también de 18 años, y al abrir la latita de cerveza me corté el dedo índice pulgar. Y ahí me puse muy filosófico y reflexivo y dije, ¿por qué todo lo que amo me hace daño? Por eso...
4: Qué hermosa reflexión.
3: Es un momento de reflexión, filosofía. ¿Por qué todo lo que amo me hace daño, ingeniero? ¿Por qué será? Pero bueno, lo que amo es dar los datos del tiempo, así que le cuento que en estos momentos tenemos 8 grados de temperatura, 81 el porcentaje de la humedad, viento al oeste-suroeste a 2 kilómetros por hora, con un cielo completamente despejado, Miguel, totalmente despejado a esta hora. Nos mandaban imágenes algunos oyentes, una luna espectacular.
1: Espectacular.
3: Máxima.
1: La tengo a la vista.
3: Muy bien, muy bien, téngalo a la vista. Máxima de 21 grados por el día de hoy. Esperamos una mañana que será parcialmente nublada y por la tarde también parcialmente nublada. Máxima de 21 grados y atención también porque vuelve a bajar la temperatura a partir del día domingo, Miguel. Vuelven las temperaturas máximas entre 12 y 13 grados. Información del Servicio Meteorológico Nacional.
1: Bueno, gracias, Ulises. Son las 6 y 10 minutos. Vamos ya mismo con la salvedad, la aclaración de siempre, ¿no? Es totalmente arbitrario elegir destacar 5 noticias. La marcha federal universitaria, la cuarta, ha sido, por supuesto, el tema ese sí, sin ninguna duda, el más importante en todo sentido, informativamente en el país, la marcha principal en la provincia de Buenos Aires, todas las que hubo en cada punto del país donde hay universidades, la de Córdoba fue masiva, con participación de las organizaciones docentes, estudiantiles, y mucha participación de familias, de gente que iba simplemente con su gente, con sus amigos o con su familia a participar. También, por supuesto, nunca se quedan afuera las organizaciones políticas y los que quieren visibilidad en estas escenas. En la marcha federal en Buenos Aires, la marcha central, dejemos al lado los cálculos de 100.000 más, 100.000 menos, que no afectan, no cambian absolutamente nada. Lo cierto es que volvió a ser evidente que el tema de la educación pública superior al alcance de todos es una cuestión transversal que alcanza a las expectativas, casi que diría al subconsciente colectivo de los argentinos, ¿eh? La universidad está muy asociada con la percepción de movilidad social ascendente. Fue masiva la marcha. Por supuesto que también se sumaron oportunistas, aprovechadores y todos los demás. Había algunas caras que aparecían que uno prefería no verlas ni ahí ni en ningún lado. Pero el gobierno...

0: no podrá dejar de tomar nota de que hay una decisión compartida, transversal, al margen de la política, aunque el oficialismo tildó a la marcha de opositora, de respaldo. Hay un dato, solamente uno entre los infinitos que vamos a tener que prestarle atención. La diferencia real de la afectación del PBI que requeriría el cumplimiento de la ley que le reclaman al gobierno sería de algo así como 0.23. No se termina de entender, habiendo en algunas otras áreas del gobierno excesos presupuestarios, no se termina de entender muy bien cuál es la decisión de dar esta batalla perdida de antemano por el gobierno. El segundo de los destacados del día es lo que se había adelantado y anunciado, pero se confirmó ayer en el juzgado federal del doctor Baca Narvaja de Córdoba. 17 nuevas personas desaparecidas, asesinadas en dictadura con identificación plena, en un trabajo que no deja de sorprender y admirar del equipo argentino de antropología forense. Hay series, hay películas en televisión que hablan de estos científicos. Bueno, los tenemos aquí y no son de televisión. Han logrado avanzar en el campo del Torito, en la Loma del Toro, ahí en La Perla, con restos, micro restos, de seres humanos desaparecidos en dictadura. Han cumplido todos los protocolos de notificación una por una a las familias. Se les ha notificado cumpliendo en esto algo que nos decía precisamente la hija de dos de los identificados, Paula Mónaco, nos decía, debe tenerse en cuenta que la prioridad no es el título informativo, sino familias que llevan 40, 50 años esperando. Incluso alguna familia que pidió que no se difunda el nombre del familiar recuperado. Todo fue motivo ayer de una ceremonia en la que el juez federal dio todos los datos. El tercer destacado que estamos marcando, porque en la Argentina, donde la corrupción no sorprende, la corrupción ha cruzado todos los gobiernos, todos los periodos, todas las etapas, incluso ya que hablamos de la dictadura, durante la dictadura, la corrupción. Bueno, el dato de lo que realmente están manejando con el dólar, que algunos llaman el dólar K, otros llaman el dólar Alberto Fernández o el dólar Sergio Massa, es el dólar del cepo. Es la época en la que, con las siras famosas, se accedía a un dólar de valor ínfimo, caminaban cuatro cuadras y lo metían en las cuevas al 200% de ganancia, fortunas incomprensibles generadas en pocos meses. La justicia embargó ayer al llamado rey del blue, a Elías Pichirilo, curiosamente individuos que se los conoce por la ostentación de sus riquezas y la ostentación de sus parejas. Elías Pichirilo, pareja, Jessica Sirio, el otro de los involucrados, Martín Migueles, pareja, la señora Guandanara, expareja. En todo caso, son 100 entre financistas, cueveros, agencias. Es una cifra que corta el hipo, 859 mil millones de pesos. Manejados ilegalmente, de acuerdo a la acusación del fiscal Stornelli y de la jueza Servini, que ha derivado en el embargo a Migueles, a Pichirilo, por estas sumas impresionantes. Vamos a estar siguiendo con atención la derivación previsible en la causa por la muerte del fiscal especial Alberto Nisman. Todo el mundo había cuestionado los procedimientos que llevó adelante la fiscal de la causa, la doctora Fein. La incomprensible escena del crimen, donde parecía cualquier cosa menos una escena del crimen protegida. ¿Qué es lo que ocurrió? Que fue procesada la ex fiscal Fein por presunto encubrimiento agravado. El juez Ercolini entiende, recordó al alegato de la fiscal adjunta Croppi en el jury de los fiscales de la causa de Dalmazzo. El juez Ercolini entiende que hubo ocultamiento mediante alteraciones de rastros que podrían haber sido esenciales para establecer cómo ocurrió realmente el crimen de Nisman. Subrayo, el juez dice, hubo cuanto menos ocultamiento, con lo cual deja abierta la posibilidad del cuanto más. Ese cuanto más es lo que va a tener que enfrentar la doctora Fein. Si hace falta, recordemos, el fiscal especial Nisman fue muerto. La investigación hasta el momento dice que fue asesinado el 18 de enero del año 2015, 4 días después de haber denunciado a la por entonces presidente de la Nación, Cristina Fernández de Kirchner, por encubrimiento en la causa del atentado terrorista contra la AMIA. Y finalmente, marcamos un título que desde Córdoba nos parece trascendente para una situación social que afecta a todo el país. En todo el país se enfrenta a situaciones de gente, que sobre todo jóvenes, que han quedado totalmente marginados de la educación y del trabajo formal en Córdoba, llamados, por ejemplo, los limpiavidrios, prohibidos por ordenanza, por código de convivencia. Es, creo, una de las pocas veces que se presenta una alternativa real de reconvertir a esos jóvenes que no han tenido ninguna oportunidad, reconvertirlos para el trabajo real, para el trabajo formal, no para ponerles un chaleco y mandarlos, a pintar zócalos. No, formarlos. La Universidad Tecnológica Nacional de Córdoba, más empresas privadas asociadas previamente, con formación en temas que son tan obvios, pero nunca tenidos en cuenta, como capacitación, formación en hábitos laborales, gente que no los ha tenido nunca, fortalecer rutinas, explicar lo que es la puntualidad en temas laborales, y con un dato que lo vamos a tener a la vista luego, en un minuto cuando lo revisemos, con salida laboral asegurada para los primeros, creo que son 16 jóvenes que van a iniciar esta preparación para abandonar las esquinas y convertirse en trabajadores en serio. Completamos, como todas nuestras mañanas, con una destacada del campo que ya tiene Federico Aguer.
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0: Dede, buen día.
2: Hola Miguel, hola campo, hola ciudad, buen día para vos y para todos. 11 grados la temperatura en la ciudad de Santa Fe. El tema retenciones fue noticia ayer en varios lugares relacionados con el campo. Miguel, te cuento. Primero, en una jornada organizada por CRA, el ministro Sturzenegger habló del tema semillas, habló de un organismo de control que pasaría a tener el rol de un tribunal de alzada, y por otro lado el presidente de la Confederación, Carlos Castagnani, volvió a pedir por la eliminación de las retenciones. Mientras tanto, estuvimos con el campo hoy en todo Láctea, en el marco de la primer día de la exposición más importante de la lechería nacional. Estuvieron los gobernadores de Córdoba y Santa Fe, que dejaron su impronta. Puyaro y Yaryora le pidieron al gobierno nacional priorizar el trabajo y otra vez la baja de las retenciones. Además, se debatió sobre la necesidad del pago por sólidos y no más por litro de leche. En instantes hablamos con los protagonistas, que nos cuentan el desfasaje en temas precios que están cobrando los tamberos y esta propuesta integrada que puede llegar a tener asidero para lo que viene con respecto a este año. Miguel, en instantes.
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0: Por supuesto que mientras algunos de los oyentes, bien futboleros, somos futboleros, se divierten con los resultados, a los que le fue bien, a los que le fue mal. Luis Fernández de Echegaray, no te fue muy bien en los resultados, pero nos ocupemos de otros temas.
8: Bueno, ayer se reunió la mesa política, sí. No estuvo Santiago Caputo, Patricia Bullrich se retiró antes, una reunión donde comenzaron a debatir, bueno, ¿cuál va a ser el objetivo de la agenda legislativa? Ya Ariel te contará, arranca hoy, por ejemplo, en el Senado, el debate de la reforma electoral. Pero bueno, hay otras cuestiones que el gobierno quiere debatir y la gran pregunta es si tienen o no el acompañamiento. El termómetro va a ser la reforma electoral, donde algunos dicen, y aparentemente se impone la postura de Karina Milei, que se trate todo a libro cerrado. Algo que Bullrich ayer en la reunión les adelantó, le va a costar y mucho poder conseguir el acompañamiento. Y después Miguel estará lo que ocurra mañana. Parece difícil, pero algunos quieren interpelar al jefe de gabinete Manuel Adorni, quien ayer tuvo una mala noticia porque finalmente el juez Lijo, que está muy rápido, el juez...
0: Sí, súper veloz.
8: Sí.
0: Ha cambiado la velocidad.
8: En buena hora. En 220. Digo, en buena hora. Si la justicia a partir de ahora... tiene este ritmo, activó otra causa que investiga en este caso a empresas que tienen vínculos comerciales con el Estado y que habrían contratado a la esposa de Manuel Adorni para dar cursos de coach ontológico.
0: Decía que los oyentes que están involucrados en el deporte no se quieren quedar afuera, ¿no? Como por ejemplo, Leonardo quiere saber si la princesa polaca es celeste. Es un secreto, no nos lo ha confiado nunca. Nunca nos ha dicho la princesa qué color en el fútbol le tira. Así que por el momento, Leonardo, te vas a quedar con las ganas de saberlo. Ariel, mencionaba Luis la reunión de la mesa política. Ya es... No es solo chismorreo de políticos de Casa de Gobierno, ya es manifiesto porque incluso hay declaraciones públicas de Patricia Bullrich que ponen en evidencia la tensión que hay entre la poderosa secretaria general Karina Milei y la también poderosa senadora Bullrich, Ariel, ¿no?
9: Sí, tal cual, Miguel. Esto quedó de manifiesto ayer. Cuando le preguntábamos a la senadora allí en Jonagro, en estas jornadas a las que hacía referencia Federico Aguirre recién, sobre la supuesta pelea, los gritos, mejor dicho, del presidente el viernes durante la reunión de gabinete, y allí entonces la respuesta de alguna forma confirmatoria de la ex ministra de Seguridad respecto de, bueno, un clima que distó mucho de ser agradable el viernes y que ayer en la mesa política, si bien no estuvo ese clima porque no estuvo el presidente, sí lo que se destacaba era la tensión entre la propia Patricia Bullrich y Karina Milei por esta situación de la interna y que se manifestó también en diferencias de criterios respecto al tratamiento que te marcaba recién Luis por la reforma política. Veníamos diciendo que la intención de Patricia Bullrich era tratar desdoblado ese proyecto, desmembrarlo y avanzar primero con ficha limpia. Bueno, ayer Karina Milei le dijo claramente, acá nada de proyecto desmembrado, acá va ficha limpia tal cual como le envió el Poder Ejecutivo. Eso va a comenzar a discutirse hoy a las 15 en el marco de la Comisión de Asuntos Constitucionales. Veremos cuáles son los apoyos que recibe el oficialismo, porque Karina Milei insiste en que las PASO tienen que ser eliminadas.
0: Por supuesto, lo vamos a desarrollar, Ariel, dentro de un ratito, porque es un datazo, porque Bullrich saca la cuenta y dice... las PASO no pasan porque los aliados no quieren eliminarlas, el PRO, el radicalismo. Karina le dice, con aliados o sin aliados, vamos para adelante. Vamos a estar repasando ese dato que será tema importante en el día. Pero no dejemos atrás algunos de los temas económicos, Guillermo López, que están muy vinculados con los avatares políticos, Guillermo.
10: Sí, Miguel, lo decíamos recién, la relación entre la política y la economía es muy importante, lo están viendo los agentes económicos, pero hay también títulos importantes que tienen que ver con la energía. Precisamente el gobierno de Javier Milei está buscando amortiguar la suba de combustibles, de naftas y del gas. La Nación va a aumentar la bonificación de subsidios al gas, esto ya lo habíamos anunciado, lo habíamos notificado, un 25% a aquellos que cobran ya el 50% de subsidios, pero también analiza distribuir en cuotas a partir de la primavera, cuando baja un poco el consumo residencial, los mayores costos de importar gas que se van a sentir ahora en invierno. Y además habría llegado a un acuerdo de palabra con las petroleras y con las refinadoras para que se sostenga el precio de la nafta, que hay que recordar, tiene un salto muy grande porque el precio del petróleo acumula una suba del 67% desde enero, con el barril Brent en torno a los $105, y en la Argentina subió el 23% a los surtidores, así que hay mucho trecho. Bueno, el gobierno aparentemente de palabra hay un acuerdo para que no se dé ahora en lo inmediato ese salto.
0: Escuche, ingeniero César Weisshoff, que es de Santo Tomé, Santa Fe, dice, acuérdense que Di María predijo que Belgrano era uno de los mejores equipos del torneo. Soy canalla y espero que nos encontremos en la final. Belgrano es el gran título.
11: Claro, fue después que Belgrano le ganara en Rosario. ¿Te acordás, Miguel, cuando le preguntaron qué equipo te gusta de los que están en primera división? Dijo, el que mejor juega es Belgrano. Di María.
0: El gran sueño nunca cumplido de los cordobeses, colocar a un equipo
11: en la final. Sí, sí, no solo colocarlo en la final, sino salir campeón.
0: Vamos al móvil, a las calles de la ciudad de Córdoba. Lucía González, que no es celeste. La princesa polaca.
12: Buen día, Miguel. Buen día para... Sí, para toda la audiencia, para todo el equipo.
0: Tengo que aclarar que Gaby es hincha de un equipo de la primera división del fútbol polaco. No, no, no insistan. Los fans quieren saber si Gabriela usa o no alguna casaca del fútbol. No.
12: Miguel, lo voy a develar pronto, Miguel.
13: Yo sí sé de qué equipo es Gaby. A ver. Es de Gimnasia y Facón de los Hornillos.
0: Lucía, ahora sí, bienvenida. Buen día, ¿cómo estás, Lu?
12: Buen día, Miguel. Buen día para todo el equipo y para la audiencia. Me encantaría que pronuncien algún equipo de la primera división polaca, ¿eh? Me encantaría. A ver si es hincha la Gaby Sibilski. Hay mucha información de servicio. Hicimos con el móvil de Radio Informe 3 la recorrida completa de lo que fue el sector de la marcha universitaria en la jornada de ayer, multitudinaria, por cierto, aquí en Córdoba también. Hicimos el camino desde el Monumento a la Reforma hacia Patio Olmos. Está todo a esta hora habilitado el tránsito en ese sector y todo limpio. Se ve que han pasado durante la madrugada a limpiar esa zona, porque con la cantidad de personas imaginábamos, con Coquito, con Fabio Pereira, que iba a estar algo sucia el sector. Nada. Avenida Hipólito Yrigoyen habilitada y muy limpia también. Información de servicio importante de policía caminera. Hay niebla en la provincial 6 y en la provincial 11, igual que en la 7. Están pidiendo circular con precaución. Camino de las Altas Cumbres a esta hora habilitado. Se habilitó ayer a la siesta, a las 3 de la tarde, el camino de las Altas Cumbres en estos 84 kilómetros que estuvieron interrumpidos desde las 6:30 de la mañana, y mañana vuelve el corte a ese sector. Información importante, Miguel, bajó la nafta en la ciudad de Córdoba. Lo escuchaba recién a Guille López hablar sobre el precio del petróleo. Bajó en el centro de la ciudad, en el ACA, se está comercializando a 2.078 pesos el litro de súper, estaba a 2.081, bajó 3 pesitos el litro, nada más. Muy poquito, gracias Pachu por la musicalización del momento, pero lo cierto es que bajó. 3 pesos por litro menos se paga hoy en la ciudad de Córdoba el litro de nafta súper.
0: Bueno, casi seguro que cuando vayas, por ejemplo, a la panadería, los criollos van a valer 25 centavos menos, por ejemplo. Va a haber un efecto inmediato. Qué rápidos, por Dios, que son los oyentes y algunos compañeros. Un compañero, Ariel, está proponiendo un equipo de la liga polaca que no sé cómo lo pronuncias, Ariel, lo perdí. El Wisla Cracovia dice que es el equipo de, pero Rosario, que es oyente, dice no, el más popular seguro que es Sibilski, es de Legia Warsaw, que es el club más popular de Polonia. Bueno, ya vamos a saber de cuál de los dos es hincha Gabriela Sibilski, pero no ahora porque tenemos que hacer la pausa.
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0: Drama de la informalidad, de la supervivencia en las calles de todas las ciudades de Argentina ha tenido infinitas propuestas para quienes cuidan autos, para quienes limpian vidrios, para quienes hacen venta ambulante entre los autos, para quienes piden limosna. Bueno, se discute, se debate la calle que... Algunas veces se lo plantea en serio. Vamos a prestarle atención a esta confluencia de la Universidad Tecnológica Nacional, de sucursal Córdoba, y de empresas privadas para no hacer poesía ni romantizarlo el tema, sino para buscar si es que existen soluciones, está en línea. Y el decano de la Universidad Tecnológica Nacional de Córdoba, el ingeniero Federico Olivo. ¿Cómo está, Olivo? Gracias por atendernos. Buen día.
25: Hola, Miguel. ¿Cómo le va? Buen día. ¿Cómo anda usted?
0: Por favor, defina lo más simplificado que se pueda, ¿cómo es el proyecto?
25: El proyecto es muy simple. Lo que estamos intentando nosotros es tratar de encontrar, de unir la oferta y la demanda. Hay una demanda concreta de formación, por ejemplo, de oficios de parquización. Convocamos una empresa, le preguntamos si efectivamente era así. Nos dijeron que sí, que existía una posibilidad. Fuimos, hablamos en este caso con la municipalidad para que pudieran hacer un mapeo de dónde estaban algunas personas que limpiaban vidrios. Decidimos hacer un dispositivo muy cortito, de 13 personas nada más, para poder medir rápido, y vamos a arrancar con la capacitación la semana que viene, que tiene que ver con habilidades laborales primero, el primer módulo y demás. Después lo vamos a enseñar a utilizar la máquina herramienta, en este caso, digamos, todo lo que es la parte de seguridad e higiene de la misma, y luego harán la práctica supervisada en la empresa. Si el perfil y la formación están alineadas con la exigencia que tiene la empresa, existe la posibilidad de que se pueda incorporar al mundo del trabajo. Aclarar algo, esta capacitación fue consensuada con la empresa privada en función de las demandas del perfil que ellos necesitan, más el diseño curricular que habíamos pensado nosotros.
0: Estamos bueno, hablando Miguel, de una empresa que se ocupa de cuidado de espacios verdes.
25: Entre otras cosas, sí, perdón que no lo aclare, que se encarga, tiene como función la parte de parquización, y bueno, y entendemos que ahí hay una oportunidad concreta y de rápida conversión para el mundo del trabajo. Pero bueno,
0: estamos hablando entonces, ingeniero, estamos hablando de cambiar el palito y el balde con el agua cambiarlo por herramientas de trabajo para algo tan noble como la jardinería o el cuidado de espacios verdes. Hay un dato, lo dejo que dialogue con mis compañeros, todos quieren preguntar, pero hay un dato que es el que me interesó en particular, porque he tenido, creo que la suerte de tener relación con chicos, con jóvenes en esta tarea, y uno encuentra que hay un déficit previo, original, y en algunos casos insalvable, de hábitos laborales mínimos, de puntualidad, de saber que si se trabaja todos los días, de no sujetarlo a otros temas. ¿Eso está planteado, ingeniero?
25: Exactamente, en el primer módulo, porque nosotros lo que hemos pedido es que la municipalidad nos acompañe con los trabajadores sociales que conocen la problemática y que tienen más conocimiento del territorio que nosotros, y el primer módulo está planteado justamente en hábitos laborales, presentación, diálogo, diseñar, digamos, una entrevista de trabajo. Bueno, hay que hacer un trabajo ahí previo que coincido con usted, que es necesario para que empecemos a trabajar sobre la disciplina y lo que significa ingresar formalmente al mundo del trabajo.
0: Luis.
8: Olivo, ¿cómo le va? Luis lo saluda. Para profundizar este último concepto que usted nos ha dado, ¿cómo es ese esquema pedagógico? ¿Cómo hacer la implementación? Digo, ¿cuántas horas tienen que ir? Porque también pienso que de algo tienen que vivir en este tiempo.
25: Sí, tal cual. Hola, Luis, buen día, ¿cómo te va? Hemos extendido el cronograma de la formación, que van a ser 16 semanas, justamente por eso, porque la primera restricción que teníamos es que ellos necesitan de alguna forma trabajar, alguna changa o hacer algún trabajo puntual, y por eso hemos extendido la jornada de capacitación para permitir dar ese espacio. Decirte que hemos decidido hacerlo con 13 personas porque queremos la trazabilidad de, obviamente, ir a buscarlos, un punto de encuentro, acompañarlos. Tiene que haber una contención fuerte de hábitos, coincido acá con ustedes, en la primera etapa, más allá después de la formación del uso de la herramienta, que entendemos, digamos, se puede formar rápidamente. Creo que el desafío de este programa es los hábitos, y algo no menor, para destacar, que es lo que nosotros decimos la última milla, la posibilidad de que el sector privado los mire, los identifique, los entreviste, y que obviamente los puede incorporar al mundo del trabajo. Me parece que ahí está el detalle. Ha habido programas de estos, muchísimos, en distintos sectores. Hemos sido parte nosotros cuando yo trabajaba en extensión, y creo yo que hemos fallado muchas veces en la articulación de oferta y demanda y del vínculo de esa persona formada con el mundo laboral. Muchas veces creemos que es lineal, pero si no articulamos nosotros o algunas instituciones, muchas veces no ocurre.
0: Guillermo.
1: Sí, ¿qué tal, ingeniero? ¿Cómo le va? Un gusto. Ingeniero, me resulta interesante los conceptos de usted, porque justamente se enfoca en las variables simples necesarias de todo mercado laboral, oferta y demanda, y además es importante lo que dice, porque está hablando de que la UTN trabaja con el municipio. Mi pregunta tiene que ver justamente con esas dos cosas, porque precisamente el municipio tiene hoy unos 4.000 servidores urbanos, de los cuales se ven muy poquitos cortando yuyos ahí en la costanera. ¿Están pensando ustedes también en dar capacitación a estos miles de conocidos como chalecos celestes, que ya tienen algo de experiencia en espacios verdes, o la demanda no alcanza para tantos necesitados?
25: Honestamente, no tengo todos esos datos, pero nosotros decidimos arrancar con un universo muy pequeño, primero para medir rápidamente, para reajustar, para tratar de hacerlo lo más eficiente posible el programa. Si los resultados son positivos, creo que se puede traspolar y ya pensar en un programa de una magnitud diferente, y sí, quizás ahí incorporar un montón de personas que por supuesto van a necesitar esta capacitación. La realidad es que nosotros queremos ser prudentes y arrancar con algo mínimo que entendemos que es manejable para hacer esta compañía. De nuevo, sobre todo de ámbitos laborales, de la terminalidad de la capacitación, de que empiecen y que lo terminen, reitero, y que después sí podamos presentarlos a las empresas que haya demanda. Ojo, que nosotros estamos hablando puntualmente de este oficio, hay un montón de empresas que necesitan demandas de oficios o perfiles puntuales, que muchas veces cuando yo visito a empresas me dicen, mira, yo no tengo soldadores, por ejemplo. Habíamos pensado en herrería, pero herrería tiene una complejidad mayor que quizás pueda ser una segunda etapa para poder plantearlo.
0: El tema está respecto de lo que le preguntaba Guille, ingeniero, en el marco que debe existir, porque no tiene sentido formar gente para trabajos que no existen, el marco de oferta-demanda, ustedes razonablemente toman un universo muy pequeño, 13, que tienen garantizado que la empresa, si cumplen los requisitos de formación, les va a dar trabajo. es apenas algo así como un embrión de algo que podría tener más viabilidad que simplemente ponerle chalecos celestes a la gente y no saber qué tarea van a realizar. Esto lo tienen previsto, que podrían ampliarlo, por ejemplo, ya que hablamos de chalecos, a los chalecos naranjas.
25: Y nos encantaría, Miguel, si este dispositivo, esta prueba piloto, como nos gusta llamarlo a nosotros, funcione bien, me parece que después se puede plantear si puede articular. Es la idea, me parece, que de esta famosa reconversión. Lo que pasa es que la reconversión tiene que ir atado o alineado, perdón, o asociado sí o sí a una demanda, porque si no, por supuesto que siempre es importante formar, pero necesitamos más allá de la formación articular para que haya una expectativa de que esa formación vaya acompañado con un trabajo. Que reitero, en este mundo de las tecnologías que han avanzado muchísimo, va a haber oficios que van a tomar mucho valor porque la tecnología no lo va a poder reemplazar. Me parece que ahí está el desafío. No sabemos mucho, hemos hecho muchas capacitaciones, así que creo que ahí se puede trabajar fuerte.
0: La última pregunta, y no sé si usted ha tenido en esto participación personal con algunos de estos hombres jóvenes que van a reconvertirse. ¿Encuentra usted, ingeniero, que hay disposición, que hay ganas de convertirse en trabajadores formales, de abandonar no se le puede llamar trabajo, esa actividad que desarrollan históricamente en las esquinas y que ya no lo van a poder hacer? ¿Qué han encontrado en lo personal con esta gente, ingeniero?
25: Sí, Miguel, encontramos muchas expectativas de que lo dicen de una forma muy simple. Hace mucho que trabajo acá y quisiera tener algo distinto y no quiero estar todo el tiempo acá. Tenés de todo, por supuesto, pero hay mucha gente que quiere progresar, que tiene la sensación o tiene familia atrás, porque pensemos un poquito en algo. Si esto ocurre y anda bien, esto no solo repercute en la persona, sino en la familia, que pueda tener un trabajo en blanco, que pueda tener, digamos, aguinaldo, que pueda cobrar el 1 al 4, que se le pueda ordenar su vida, y eso también repercute en la familia. Ni hablar si tiene hijos, que se pueden escolarizar el día de mañana y demás. Me parece que, de nuevo, es un desafío donde nosotros planteamos una hipótesis y le soy honesto, Miguel, yo no tengo claro los resultados, tengo mucha expectativa, y por eso hay que medir. Y por eso hacemos este dispositivo pequeño, donde la inversión es mínima, porque ha habido voluntad de las empresas privadas, en este caso el municipio y de la UTN, para que esto se pueda llevar adelante.
0: Ha sido muy amable. Gracias, Olivo.
25: Al contrario, gracias a ustedes, Miguel. Que tengan un buen día.
0: Lo vamos a seguir al tema, porque hay que ver los resultados. Esto va a ser de inmediato. Quien habló es el decano de la Universidad Tecnológica Nacional de Córdoba, el ingeniero Federico Olivo. Gustavo Gutiérrez, que también es ingeniero, pero no de la UTN. Vamos con todo lo que ha quedado, las repercusiones del triunfazo de Belgrano.
11: Adrián Sánchez fue el primero que marcó el gol para Belgrano después de que el arquero Mancilla había sacado absolutamente todo. El córner de Rigoni, que fue la figura del partido, el centro, cabezazo de Adrián Sánchez. Así lo contaba después del partido el volante central.
2: Es parte del esfuerzo, es parte de que todos dejamos todo en la cancha y estamos muy contentos por llevarnos club. Hay que agradecerle a Emi también, que tiró un centrazo terrible. Pero bueno, en el momento que cabecié, yo sentía que tardó un montón la pelota en entrar, no llegaba más a la red, y cuando veo que entra me emocioné, obviamente, hasta las lágrimas, y es muy emotivo y estoy muy contento de poder ayudar al equipo. Yo miro a mis compañeros de equipo y son todos chicos que aman a su club, y bueno, a mí me hace llegar ese sentido de pertenencia que tienen ellos, y un poco de mi parte es empatizar con ellos y empatizar con la gente, que era un triunfo que lo esperaba.
11: Adrián Sánchez en diálogo con Nico Núñez al final del partido que ganó Belgrano, semifinalista.
0: Bueno, muchas gracias, Gustavo. Vamos a ocuparnos del tema de las identificaciones confirmadas con todos los protocolos que corresponden e informadas formalmente ayer por el juez federal número 3 de Córdoba, el doctor Hugo Baca Narvaja, que está en línea a esta hora. Valoro, aprecio que nos responda tan temprano, doctor Baca Narvaja. ¿Cómo está? Buen día.
3: Buen día, Claria. ¿Cómo le va? ¿Qué tal?
0: Teníamos los datos, incluso habíamos hablado con la hija de uno de las parejas identificadas, desaparecidas en el 78. Se ha completado todo este proceso hasta aquí, doctor. La primera pregunta es la expectativa de que este trabajo increíble, admirable, del equipo argentino de antropología forense no está cerrado, no está terminado.
3: No, falta bastante por hacer. Las muestras recolectadas el año pasado son varias y depende mucho de la base de datos del EAF, del equipo argentino de antropología forense, del material genético brindado por las familias. Por eso cada vez que tenemos la oportunidad decimos, los familiares que tengan personas desaparecidas, que se acerquen y den las muestras, porque lo que va a suceder también es que haya muestras que pueden ser identificables, pero que al no tener material genético de familiares no se puede hacer lo que se llama en términos científicos ese match de las muestras. Entonces, siempre reiteramos el pedido, pero se está trabajando. Yo lo manifesté ayer en la conferencia de prensa, creo que va a haber nuevas identificaciones, tengo esa esperanza, pero tampoco es algo matemático, es decir, no se puede decir que como hay tantos pedazos de huesos recolectados y tantas muestras, digamos, en el banco, va a haber tantas identificaciones, muy difícil, pero sí es bastante fácil sí decir que es muy probable que haya nuevas identificaciones.
0: No, nos dijo, recuerdo Hugo, la última vez que hablamos, doctor Canaraja, que en algunos casos casi que entran, van a entrar en la historia de la antropología forense, en el caso de las mellizas, por ejemplo, un diente, porque hubo manifiestamente intención de no solo desaparecer las personas, sino desaparecer después todo rastro que los pudiera identificar. Lo que está haciendo este equipo de antropología forense va a ser para la historia de la medicina argentina. Pero está el otro aspecto que también nos mencionó, la necesidad de protocolos muy, pero muy cuidadosos respecto de las familias. Usted lo sabe mejor que nadie, doctor. Imagino cómo se habrá vivido en algunas de las familias que finalmente han podido con certeza saber qué pasó, dónde pasó y dónde están los restos de sus familiares. Esa tarea, esos protocolos de notificación, doctor Bacanarvaja, ¿las ha hecho usted personalmente? ¿Las ha hecho gente de su juzgado?
3: Lo hemos trabajado con toda la gente del juzgado, es decir, nosotros ideamos cuál hubiera sido la mejor forma de notificar esta cuestión, que como usted bien lo manifiesta, es una noticia de sumo impacto, ¿no? Es decir, tras una búsqueda de 50 años, que de golpe le digan, vean, encontramos a su familiar, es una noticia de alto impacto, y en esa, con ese conocimiento, bueno, nosotros ideamos un plan para no generar primero falsas expectativas en otra gente y para que los familiares sean los primeros en enterarse del hallazgo. Entonces tenemos coordinado con el equipo de antropología que nos pasan una lista de identificados. Nosotros inmediatamente ubicamos a los familiares a través de diversas formas, a veces mantienen el domicilio, otras veces se han mudado y nosotros logramos conseguir los domicilios. Mandamos notificadores del juzgado, es decir, la misma gente, los mismos chicos, digo yo, pues son todos chicos menores de 30 años, que hacen una brigada, digamos, de notificadores, y llegan los domicilios y dicen, bueno, los citamos para el día de mañana, porque tampoco dejamos pasar mucho tiempo, los citamos en el juzgado, y en el juzgado, con el equipo de antropología también, y los genetistas, y una psicóloga, le explicamos cómo ha sido el hallazgo, dónde fue, qué es lo que se halló, si los huesos son identificables de una parte del cuerpo. Y bueno, todo esto, por supuesto, es muy emotivo. Y quien está a cargo de articular todo esto y que está presente en todas las audiencias y que está sacando un cuero durísimo también con este tema es el doctor Miguel Ceballos. Así que, este protocolo sí es un invento nuestro y creo que esta segunda ocasión funcionó mucho mejor, porque la primera vez cometimos el error de decir que habíamos identificado 12 personas, pero recién 10 días después pudimos notificar a todos los familiares. Así que ahora hemos corregido algunos pequeños errores y hemos logrado notificar a los familiares. Y después la conferencia de prensa se nos fue del viernes, que notificamos a las últimas familias, hasta el martes, porque tuvimos que pedir la sala, y vino el fin de semana, y el fin de semana se colaron muchos números por la prensa que no tenían ninguna certeza, ¿no? Que eran 11, que eran más de 10, que eran 5.
8: ¿Bacanar Baja? Bueno, Luis, sí. Luis, lo interrumpo ahí. ¿Cuántos más pueden creer ustedes aparecer? Hay una estimación, es muy difícil.
3: Es muy difícil. Lo explicaba recién un poco y es muy difícil. Pero sí, no es tan difícil decir que va a haber nuevas identificaciones. Es decir, es muy probable que las haya por la cantidad de huesos recolectados y por el material genético que se encuentra en manos del EAS.
8: Usted en la conferencia dijo que aparentemente los habían se removieron los restos. ¿Cuándo termina la búsqueda? ¿Esto en algún momento tendrá final o mientras...?
3: Primero que son delitos de lesa humanidad, o sea que no prescriben y las investigaciones continúan. Que los restos fueron removidos está clarísimo, porque lo que se encuentra son pedazos de hueso, es decir, hubo palas mecánicas que actuaron ahí, partieron esos huesos y se los llevaron a otro lado. Lo que no imaginaban en aquella época, estamos hablando del año 79 más o menos, que fue que se hizo esta remoción, muy probablemente antes de que llegara la Comisión Interamericana de Derechos Humanos a hacer un informe, lo que nunca imaginaron era que con esos pequeños restos de hueso, como decía recién Claría, con ese diente de las melizas de San Francisco, pudieran identificar a una persona. Es decir, eso ni se imaginaba en aquella época. Y lo que es más, diría que en los últimos 10 o 15 años se han producido estos avances en la recolección de ADN de sitios, de lugares tan pequeños como un pequeño fragmento de hueso. Así que reitero, las posibilidades de identificar más personas son bastante altas, pero no quiero y no podría tampoco dar ninguna referencia probabilística de que cuántos podrían ser identificados.
0: Guillermo.
1: Sí, la última. ¿Qué tal, doctor? ¿Cómo le va? Un gusto. ¿Hay algunas familias que prefirieron que no se hiciera público la identidad de los que fueron identificados en esta última información que brindó el juzgado?
3: Sí, nosotros cuando los notificamos le decimos si ellos quieren hacerlo público o no, también por una cuestión de intimidad familiar, y bueno, de 29 personas, dos nos han dicho que prefieren reservar los nombres y así se ha hecho.
1: ¿Y por qué lo han hecho? Perdón, no sé si se puede decir, pero ¿por qué?
3: Motivos, nosotros tampoco indagamos en los motivos, esto es una cuestión personal, es decir, si quieren o no quieren, pero no hay ningún motivo. Después de tantos años de búsqueda, por supuesto, muchos lo han querido hacer público, pero si alguno no quiere hacerlo de esa manera, nosotros lo entendemos y queda reservada la identidad.
0: Está en el derecho de la familia, está claramente hacer o no hacer público esta circunstancia. Doctor, primero que nada, muchas gracias. Segundo, la admiración absoluta por el trabajo del equipo de antropología forense, y vamos a seguir esa sola probabilidad de que haya más identificaciones. Estaremos siguiéndola con mucha atención. Gracias, doctor.
3: Muchas gracias a usted, Miguel, y que anden todos bien el equipo. Hasta pronto.
0: Adiós. Es el juez federal de Córdoba, el doctor Miguel Hugo Baca Narvaja. Vamos a Buenos Aires. Ariel te estaba llamando hace un rato, ahora te llamo formalmente. Te estaba llamando por el equipo de la primera división del fútbol polaco, que en tu versión es el de la princesa polaca, pero no, me parece que no, me parece que no es así. Pero en todo caso, vamos a la información de un gravísimo accidente que ha ocurrido esta mañana allí en Buenos Aires. Ariel.
4: Sí, Miguel, uno de los tantos accidentes que se registraron esta madrugada en la ciudad de Buenos Aires, en este caso en el barrio de Villaluro. Una mujer de 30 años perdió la vida luego de que su auto, el auto en el que viajaba, chocara y volcara. Esto ocurrió en la intersección de las avenidas Juan B. Justo y Gaona, reiteramos, allí en Villaluro. Están trabajando los peritos de la policía en este auto que ha quedado chocado y sobre una de las plazoletas donde se unen estas dos arterias.
0: A ver cómo les cae, oyentes de todo el país y los que estén afuera, la información que trae desde Salta Elisa Zamora, y que tiene que ver con una nueva aproximación, incluso judicial, a los animales domésticos. Se va avanzando en temas, como se sabe, de derechos de los animales, de percepción de seres no humanos. en este caso es en una cuestión de derecho de familia, Elisa, porque es un divorcio, ¿verdad?
5: Así es, Miguel. ¿Qué tal? Muy buenos días. La pregunta siempre es cuando se separa un matrimonio, el padre o la madre que no tiene a su cargo el cuidado de los niños debe pagar una cuota alimentaria mensual. Hasta ahí es lo correcto. Ahora, la abogada especialista en derecho animal, Carmen Céspedes Cartagena, le dijo a Cadena 3 que también se acuerda la manutención de las mascotas cuando uno de los progenitores deja el hogar.
6: En Salta ya hace mucho tiempo que se vienen homologando acuerdos voluntarios donde las partes, cuando se separan, solicitan obviamente como un tipo de cuota alimentaria para su perrito. En un divorcio establecen el régimen para comunicacional para los hijos y para los animales. Establecen una cuota alimentaria para los hijos, para los animales, pero sentencias judiciales no, porque nadie se animó a pedirlo. Bien. Nosotros no es que en Salta hay una ley especial para los alimentos de los animales, no. El Código Civil rige para toda la provincia y en el fuero local de Salta. Yo acabo de iniciar un juicio de aumento de cuota alimentaria donde yo he pedido al alimentante de dos niños varones, he pedido también los alimentos para los animales a cargo. Porque esta persona cuando se separa de su pareja, deja a cargo de la pareja animales que eran de él. Obviamente, el centro de vida de esos animales es esa casa. Como ya anteriormente había una cuota alimentaria para esos niños, en esta oportunidad yo he pedido también una cuota alimentaria para los animales, entendiendo que el señor, además de retirarse del domicilio, dejó a sus dos animales y por qué razón se tendría que hacer en un cargo en un 100% la madre. La bolsa de alimentos está en 100.000 pesos, una peluquería está en 15.000, 20.000 pesos, si hay que comprarle otro tipo de medicación porque puede ser un perrito ya viejito, unos 200.000 en cada animal. Es casi la mitad de un salario mínimo vital y móvil.
5: El juicio porque hay acuerdos previos en Salta y en otras provincias también, imagino, Miguel.
0: Qué lástima, Elisa, que al final no está saliendo bien. Digo, qué lástima, porque es un tema desafiante, ¿no? A ver, me gustaría saber qué opinan los oyentes, qué opinan mis compañeros, qué opinas vos que me estás escuchando. De lo que estamos hablando es, normalmente se persigue a padres o madres que abandonan su obligación cuando se separan, se desentienden de los niños. O algunos se desentienden de los niños y la justicia tiene que ir detrás de ellos reclamándole que cumpla con su obligación alimentaria con sus hijos. En este caso estamos hablando, dijo, de la peluquería, de los costos de la peluquería, de la mascota, del alimento del perro. Habrá que llevar a una nueva codificación de los derechos de las mascotas en estos casos de separaciones. A ver, Elisa, si no. No está. Qué lástima. La niña se perdió, pero no el tema. Lo vamos a dejar planteado y vamos a buscar si hay algún antecedente de esta naturaleza fuera de este que nos está proporcionando desde Salta Elisa Zamora.
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0: Estamos, buenos días para todos. Arriba que ha comenzado el Club de las 7 de Radio Informe 3. Me quedé pensando, si no separáramos los que hacemos Radio Informe 3, ¿quién se hace cargo de alimentar la chicharra? Pachu Rosales. Esa es la decisión. Bienvenidos, buenos días para todos. Siete. Y llevarla a la peluquería, a la chicharra, Pachu. Sí. Alguien se tiene que hacer cargo. Son las 7 de la mañana, un minuto, estamos en miércoles 13 de mayo, a esta hora, por lo menos aquí, por el sur de la ciudad de Córdoba, sigue siendo noche cerrada. A ver, Ulises Llanos, contanos cómo arranca este día.
1: La chicharra informativa hoy nos comunica que la temperatura en la ciudad de Córdoba es de 8 grados 6 décimas. Humedad 71%, viento del suroeste a 4 kilómetros por hora y el cielo se encuentra algo nublado en la ciudad de Córdoba. Bueno, aunque en algunos puntos se encuentra despejado, Miguel, es depende la zona de la ciudad. Para el día de hoy, miércoles 13, ¿será un día de buena suerte o de mala suerte? Hoy miércoles 13, ¿usted qué opina, ingeniero?
2: Buena suerte.
3: Buena.
1: ¿Usted es buena? ¿Gaby Zbyszky?
2: Sí, buena.
4: No creo en eso.
1: ¿No cree en la mala suerte? ¿Usted, don Claría, qué dice?
0: No me afecta para nada los números.
1: Bueno,
0: no.
1: Perfecto. Bueno, lo vamos a preguntar si no se ofende. ¿Centeno? Ah, no, está ocupado. Me dice que no es un tema que no es un buen día.
2: No, para él no está
0: festejando.
2: Siendo bueno.
1: Claro.
0: Está festejando.
1: Claro. Máxima para hoy 21 grados con un día parcialmente nublado. Después seguramente Lucía nos contará si es un día de buena suerte o mala suerte también para ella. 21 grados la máxima para hoy, tener en cuenta. Lindo día todavía a disfrutar. Recuerden que a partir del día domingo vuelve a bajar la temperatura máxima. Así que disfruten esta pequeña primavera de otoño. Rápidamente y raudamente, sin perder tiempo, tome nota. Señora o señor, porque hoy se está conmemorando el Día Internacional del Hummus, plato de la gastronomía árabe riquísimo, crema de garbanzos cocidos con zumo de limón y tahini, que es la pasta de
5: sésamo.
1: De sésamo. Oh, qué bien, ahí está, lo puse a prueba. Muy bien, Ariel Rodríguez, pasta de sésamo y también con aceite de oliva. Una cosa riquísima, el hummus. Es el Día Mundial del Cóctel. Recuerde beber con moderación, previa su mente, tener 18 años. La palabra cóctel apareció en un periódico en el año 1806 en Nueva York. Así que desde ese momento se toman los cócteles. ¿Qué cóctel? Puede ser muchas cosas, ¿no? Son las bebidas mezcladas, un poquito de cada cosa. Seguramente Ariel Rodríguez hará muy buenos cócteles. Hoy, Miguel. Ahí está, muy bien, muchas gracias. Se está conmemorando el día de Top Gun. El día de Top Gun. ¿Se acuerda la película? Top Gun. De
0: ¿Esto es
1: ahí.
0: Chino?
1: No,
0: Top Gun. Ah,
2: claro. Lo dijo como Margarito Clos.
1: Claro. ¿Cómo quiere
0: Top
1: que le diga?
0: Gun.
1: Claro.
0: ¿Cómo decía? No.
1: Es el Top Gun Day, desde el año 1986, recordando, bueno, a la película protagonizada por Tom Cruise, que salió hace muy poco. Creo que viene ahora una tercera parte.
6: Sí. De paso decís Tom Cruise y ya cerramos todo.
1: Bueno, gracias. Sí, ustedes saben mucho de inglés. Se viene la tercera parte, la tercera película de Top Gun, así que bueno, interesante. Por último, Miguel, ahora sí me pongo serio y me pongo en un ámbito de la fe, porque hoy se está conmemorando en el mundo el Día de Nuestra Señora de Fátima. Y fíjese, Miguel, que el día de hoy también recordamos aquel momento que estremeció al mundo, en el cual, en su momento, quien fuera papa, el papa Juan Pablo II, año 1981, era atacado por el turco Mehmet Ali Aga, del grupo de Lobos Grises ultraderecha, en el cual fue herido a balazos en la plaza de San Pedro. Y fíjese que, hablando un poco de esta situación, ¿no?, haciendo la tarea, le mando un saludo muy grande al padre Munir Braco, el papa Juan Pablo II dijo que la Virgen de Fátima, justamente un día como hoy, que se celebra su día, fue quien lo salvó. Y el Papa Juan Pablo II donó la bala que lo hirió al santuario de Fátima, donde fue engarzada en la corona de la imagen de la Virgen. Uh-huh. Y él dijo que había, sobre el tercer secreto de la Virgen de Fátima, que hablaba de un obispo vestido de blanco que muere. Por suerte no sucedió, pero fue el intento de asesinato que sufrió un día de la Virgen de Fátima. Cerrando este momento las efemérides, el ingeniero Gustavo Gutiérrez con la deportiva de la mañana.
3: Nos ponemos de pie porque es el Día Mundial del Entrenador, en honor a quien, a Sir Alex Ferguson.
1: Ah, mire usted.
3: Que con sus 84 años dirigió su último partido como técnico el 13 de mayo del 2013. Casi 27 años como técnico del Manchester United. Todos los partidos que se juegan en el Teatro de los Sueños, ahí en Old Trafford, lo vemos a Alex Ferguson alentando a que fuera su equipo de toda la vida.
1: ¿Usted es de T?
3: ¿Cómo?
1: ¿Usted es de T?
3: Sí, sí.
1: Ah, también feliz día.
3: Acá en la Liga Cordobesa, sí, claro, señor.
1: Claro. Informó la chicharra.
0: Bueno, muchas gracias. Ya son las 7 de la mañana con 6 minutos. Juan Federico viene siguiendo desde que tengo memoria esta investigación que llevó adelante el fiscal Gavie por una banda que metía en las cárceles de Córdoba todo lo que no puede haber en cárceles: alcohol, drogas, teléfonos, cables. ¿Cómo las metían? Junto con la carne. Juan, ha habido avances en esta investigación. ¿Cómo estás? Buen día.
4: Muy buenos días, Miguel. Ayer el juez de control número 7 de Córdoba, Milton Peralta, denegó los recursos, los planteos de nulidades que habían presentado los abogados defensores y ratificó la elevación a juicio de esta causa que tiene como principal acusado al empresario Alicio Dagatti, actualmente presidente del Club Estudiantes de Río Cuarto, un hombre muy pero muy fuerte en el sur de Córdoba, tiene diversos emprendimientos, que está acusado en esta investigación que recién decías que lideró en su momento el fiscal Gavie, de haber liderado supuestamente una asociación ilícita integrada por 9 personas, 9 acusados.

0: demanda educación y que además la ley justifique el pedido.
1: ¿No percibís? A ver, yo soy obviamente agradecido al sistema público de universidades en la Argentina. Éramos una familia de muchos hermanos. No hubiera habido ninguna posibilidad de que fuéramos todos a la universidad si no había un sistema como ese. No obstante, simplemente prestando mucha atención al muy sensible mensajero de nuestra cadena federal, advierto que van creciendo ciertos cuestionamientos. Por ejemplo, al tema de la resistencia de las universidades a ser auditadas. Hay un debate pendiente sobre la apertura de las universidades argentinas, con toda la falta de recursos que tiene el sistema, por ejemplo, a extranjeros. En ese tema, ¿percibís alguna evolución en al margen de quienes la utilizan políticamente? Me estoy refiriendo, Andrés.
0: Sí, pero voy más allá. La Universidad Pública Argentina produjo 5 premios Nobel, solo que el último fue en los 80. El problema de la Universidad Argentina, pública y privada, es que ya no es de clase mundial. Hasta 1966 venían profesores de Estados Unidos a estudiar en Argentina, en nuestras universidades, y hoy no producimos eso. Hay una degradación general del país, de la educación y de la universidad. Y a mí me gustaría que se discutiera eso, más allá de cuántos se gradúan o cuántos extranjeros. Después, la cuestión específica sí es lo que vos decís. El gobierno dice, gradúan poca gente y atienden gratis a los extranjeros. El número de extranjeros es bajo, es alrededor de 4%, pero se concentra en las facultades de medicina. Y acá uno tiene que tomar una decisión. La arancela para los extranjeros, o aprovecha este soft power, este poder blando que nos da a los argentinos la capacidad de formar la cabeza de los médicos de toda la región. Y guarda que esto sirve, porque cuando vos vas a Perú y te encontrás con médicos argentinos, te sentís en casa. Pero es una decisión que hay que tomar si lo queremos financiar o subsidiar de esa manera. La reforma del 18 cordobesa lo que dice es que las universidades son autónomas al respecto. Así que este es un debate que no está completamente saldado. ¿Cómo se salda? Se salda a través de la ley. ¿Qué es lo que vos decís? Hay gente que impugna la ley. Ese es un debate que se realiza a través de los representantes. Tenemos que discutirlo en campaña electoral, a ver si alguien se anima a decir hay que hacer esto o aquello.
1: No quiero spoilear tu conferencia de esta tarde, pero es muy desafiante el título, ¿no? El presidente Milei, en particular, está apostando a una gran presencia en foros internacionales, sobre todo en su espacio político de la derecha y demás. El título de tu conferencia apunta a la pregunta, ¿cuál es el rol de la Argentina en este mundo que hoy, por ejemplo, está mirando a la reunión que van a tener los dos propietarios del planeta, el presidente Trump y Xi Jinping?
0: Empecemos por Argentina y después te hablo de esa reunión que es importantísima. Por una sola cosa, es importantísima por lo que Trump puede decir de Taiwán. Pero respecto a la Argentina, nosotros tenemos pocas posibilidades de desarrollo, porque somos un país que está alejado del mundo. Y son los países que se desarrollan primero los que ayudan o no a los demás. Pero Milei recibió 3 apoyos específicos desde que asume el mandato. El primero fue de China, que le mantiene el swap, el cambio de moneda china por Argentina para que Milei pueda pagar deuda al Brasil. Después fue del Fondo Monetario, que le renueva la deuda. Y finalmente de Estados Unidos, que le da este préstamo de Scott Bessent, que le permite no solamente evitar el default, sino ganar las elecciones intermedias. Lo que quiero destacar es esto. China es un Estado, Estados Unidos es un Estado, y el Fondo Monetario es un club de Estados. El presidente más libertario del mundo está rescatado por Estados extranjeros. Este es el diagnóstico. ¿Qué significa eso? No estamos listos para vivir solitos, pero el mundo quiere que vivamos. A esto llamo invitación. No nos están dejando caer. A nadie le interesa que Argentina se estrelle. A partir de eso, depende de nosotros si hacemos las cosas bien. Pero el mundo nos puede ignorar un poco más o un poco menos. Pero nadie está apostando por nuestra caída. Salvo a veces, cuando votamos, nosotros mismos.
1: Penúltima, has presentado en la Feria del Libro con Astrid Piccielli, tu coautora de Operación Argentina, de Editorial Planeta. No lo he leído todavía el libro, pero sí he leído la presentación.

0: Y el desafío que parece estar incluido en este texto, Andrés, respecto a que Alfonsín en una punta viene a algo así como a cerrar la crisis de la democracia, crisis histórica de la secuencia de los golpes de Estado, Milei en la otra punta estaría para cerrar la otra gran crisis que es la económica. No me contés cómo terminé, quién es el asesino, pero lo ven así, lo ven que estamos
1: Sí.
0: en la posibilidad de un cierre histórico de la crisis económica argentina.
1: Sí, la posibilidad. No te cuento el final porque no lo conocemos. Pero con Astrid la idea es esa. Milei es presidente gracias al éxito y al fracaso de Alfonsín. Es presidente gracias al éxito democrático, porque Milei es presidente porque ganó elecciones. Y hay elecciones 40 años después porque Alfonsín consolidó la democracia. Y a la vez Milei es presidente porque la economía estaba rota. Y estaba rota porque Alfonsín, Menem, De la Rúa, Dualde, los Kirchner, Macri y Fernández no consiguieron arreglarla. Así que Milei es el heredero más evidente del éxito democrático y el fracaso económico. Si uno de los dos fallara, si no hubiera democracia o la economía estuviera sana, Milei no sería presidente. Es el heredero de lo que vivimos en estos 40 años.
0: Es Andrés Malamud, vas a tener el Hotel Quórum 5:30 de la tarde. ¿Cómo es la entrada? ¿Libre o ya están todos de copa
1: No,
0: dónde?
1: la verdad que no sé. La verdad que no sé. Pero si hay alguien que
0: Ya
1: se
0: se
1: quiere
0: encarga la
1: acercar,
0: producción. Ya se encarga la
1: no,
0: producción
1: exactamente.
0: de buscar
1: Yo
0: ese
1: voy y
0: dato
1: hablo.
0: para poder informar, ¿eh? Y te agradezco mucho que hayas
1: Al
0: compartido estos
1: contrario,
0: minutos con
1: Miguel.
0: nosotros.
1: Siempre un gustazo.
0: Abrazo. Adiós. Vamos a los títulos.
2: Con masivas marchas en todo el país, la comunidad universitaria reclamó al gobierno el cumplimiento de la ley de financiamiento aprobada en el Congreso y ratificada en la justicia.
3: El acto central se desarrolló en Plaza de Mayo, en Capital Federal, pero la convocatoria se replicó en ciudades como Córdoba, Tucumán, Santa Fe y Salta, entre otros, donde la asistencia también fue masiva.
2: Milei siguió la marcha desde la Quinta de Olivos y el gobierno criticó la politización del reclamo.
3: En paralelo, ayer se reunió la mesa política del gobierno en Casa Rosada, en medio de la fuerte tensión dentro del gabinete por la situación judicial de Manuel Adorni y las diferencias con la senadora Bullrich.
2: El juez Julián Ercolini procesó a la fiscal Viviana Fein por contaminar la escena del crimen de Alberto Nisman.
3: El delito es encubrimiento agravado y para el magistrado la funcionaria no preservó el lugar y permitió que decenas de personas recorrieran el departamento sin ningún tipo de cuidado.
2: La jueza Servini embargó a Pichirilo y otros 100 financistas y agencias de cambio en 859.000 millones de pesos en el marco de la causa por maniobras con el dólar.
3: Otros de los embargados son la madre del dueño de Sur Finanzas, Maxi Vallejo, y Carlos Adrián Migueles.
2: El gobierno subsidiará provisoriamente las importaciones de gas para evitar un salto de la inflación, pero las cobrará en verano.
3: Los hogares seguirán pagando el gas a un promedio de casi 4 dólares por millón de BTU y no se cobrará un adicional, pero esa diferencia se saldará en cuotas durante los meses de calor.
2: Desestimaron la denuncia del gobierno contra periodistas por supuesto espionaje en la Casa Rosada.
3: El fiscal Gerardo Policita consideró en su dictamen que no hubo delito.
2: Confirmaron las identidades de 17 personas desaparecidas en La Perla durante la última dictadura.
3: Los restos fueron encontrados en la Loma del Torito.
2: Vialidad Provincial de Córdoba rehabilitó ayer a la siesta el camino de las Altas Cumbres tras las tareas entre Cañada Larga y Copina. En tanto, se esperan nuevos cortes al tránsito mañana jueves desde las 6:30.
4: Se pone al día el Manchester City en la Premier League, va a jugar con el Crystal Palace 4 de la tarde. Recordemos que le quedan dos fechas al torneo: Arsenal 79, City 74. Final de la Copa de Italia, 4 de la tarde, frente a frente el Inter y la Lazio. Dos partidos aplazados en la Liga de Francia, que también llega a su definición: Brest, Estrasburgo y Lens, que va a recibir al puntero París Saint-Germain. Se juega la Copa Argentina, 16avos de final en cancha de Temperley. 16-15 van a jugar Platense, San Martín de San Juan. El ganador va a jugar con el Benz de Instituto y Lanús. En la Liga Española, ayer ganó el Atlético Madrid de visitante 2-1 a los Osasuna. Hoy juegan 16:30 a la vez Barcelona, mañana 16:30 Real Madrid Oviedo. En el Máster de Roma, eliminado el último argentino, cayó Thiago Tirante frente al ruso Medvedev.
0: Bueno, vamos a ocuparnos de inmediato en un tema de enorme trascendencia, como se sabe, como lo acabamos de titular y como se ha publicado, se ha tomado una decisión en torno a las responsabilidades que tuvo. Ahora ya no usamos el potencial porque se hace cargo el fiscal y el juez federal, Julián Ercolini, las responsabilidades que tuvo la fiscal, la primera fiscal de la investigación por el crimen del fiscal especial Alberto Nisman, la doctora Viviana Fein, la han procesado por presunto encubrimiento agravado por su condición de funcionaria, además de imponerle un embargo. Está en línea Waldo Wolf. Waldo Wolf, que fue secretario de Seguridad de la Ciudad de Buenos Aires, legislador luego, pero que desde el primer momento, me consta porque lo tengo en archivo, Wolf, desde el primer momento cuestionó enfáticamente la manera en que se procedió en esa escena de la muerte del fiscal Lima. ¿Cómo está, Waldo? Buen día.
5: Buen día, ¿cómo le va?
0: Desde el primer momento tengo declaraciones suyas en ese mismo espacio, cuestionando y preguntándose lo que se pregunta ahora el juez de alcohol. ¿Hubo solamente desprolijidad, ineficiencia, negligencia, o hubo, cuanto menos, dice Ercolini, se alteraron rastros? Cuanto menos, el cuanto más sería, ¿hubo alguna intención?
5: Bueno, eso lo tiene que determinar Ercolini. La mala praxis existió, y la mala praxis, cuando uno es profesional de un área, requiere, amerita penalidades, en este caso, valga la redundancia, penales. Si usted maneja un avión mal y choca porque no cumple con ninguno de los requisitos que le da la formación y la legislación aeronáutica, usted está imputado y procesado. Después vemos si lo hizo adrede o de burro. Claramente acá hubo responsabilidades penales de la fiscal, porque violaciones al procedimiento habitual que tiene que hacer un equipo multidisciplinario en la escena del crimen fueron violadas flagrantemente. Y esa, en todo caso, debió haber denunciado a aquellos que la cometían. Yo le voy a contar un solo casito chiquito que muestra la enorme falta de mínima falta de profesionalismo de la fiscal. Por ahí recordará, lo ayudo, si no, y a la audiencia, el fiscal Lehmann a mí me manda la última foto que se sabe que se mandó de su teléfono. ¿Recuerda esa foto de los resaltadores amarillos trabajando frente a su escritorio?
0: Sí.
5: Yo a las 18:30 del día sábado 17 de enero de 2015 le mando un mensaje diciéndole hola, ¿cómo estás? Y él me contesta con la foto, mostrándome estoy trabajando, me dice llámame, y yo lo llamo y hablamos. Bueno, imagínese que al otro día, cuando él aparece muerto, esa foto se transforma en un documento. Y yo salgo a exhibir la foto que tenía, la conversación que tuve con él, el chat que tuve con él. A mí me cita la fiscal Fein 8 o 9 meses después de la muerte del fiscal, en octubre aproximadamente del 2015. Enero fue la muerte, 17 de enero, 18, para nosotros 17.
0: Sí.
5: Y me cita 10 meses después. Estoy varias horas declarando como todo testigo, contando cuándo lo llamé, por qué lo llamé, hablé con él, qué le dije, qué me dijo. Y ella me saca del expediente la foto protocolarizada. El teléfono del fiscal Nisman había sido borrado. Y a mí nunca nadie me pidió el teléfono. O sea que era absolutamente poco profesional. O sea, ella daba por sentada una foto que, en ese caso, un testigo que era yo, mostró. Me pidió el teléfono a ver si la foto era verdad. Y la foto de Nisman era verdad, digo, si no me mandó una foto anterior a lo que se encontró arriba de su escritorio. ¿Me entiende lo que le digo?
0: Sí, claro.
5: Bueno, este era el ambiente en el que se trabajaba en esa fiscalía.
6: Wolf, Luis lo saluda, ¿cómo le va? Ayer el juez Ercolini planteó que la fiscal no preservó debidamente la escena del hecho ni recolectó todos los elementos probatorios. En este momento nosotros estamos viendo en televisión un accidente lamentable en Villaluro con una persona que murió. Están al aire libre, está todo precintado y están todos vestidos con trajes blancos, con cofia, con barbijo. Es decir, algo que hoy parecería normal, en aquel momento no se hizo. ¿Fue por ignorancia o qué cree usted que pasó ahí?
5: yo puedo tener mi conjetura política, pero que hubo tiene responsabilidad penal. Ahora hay que probar si hubo dolo o si hubo torpeza. Yo creo que no, mi opinión, esto es una opinión, si hubo dolo, ahí hubo toda una preparación. Mire, usted sabe cuando se, lo que ocurrió cuando se recolectaron, esto está en el expediente, en los libros que hemos escrito algunos, cuando se recolectaron las huellas digitales del departamento, no se encontró ninguna huella digital, salvo, o sea, el departamento fue limpiado, pero no se encontró una sola huella digital, salvo la de un perito que estaba tomando muestras sin un guante. O sea, así de bizarro fue el escenario que se planteó, y usted bien lo dice, yo fui ministro de Seguridad de la ciudad. No hace falta ser tampoco un ultra profesional de la criminalística. Uno sabe que cuando hay una escena de un crimen, no entra hasta que sea el equipo, precinta el lugar, se pone los guantes, se pone las cofias para que no se quede un solo pelito, etcétera, etcétera. Cuando, otros agravantes, cuando usted encuentra una persona muerta, en situación dudosa, en un baño, la escena del crimen no es solo el baño. La escena del crimen es el baño, la escena del crimen es los ambientes contiguos, la escena del crimen es la casa. Bueno, acá vimos cómo estaban en la cocina comiendo, y la cocina también es un lugar para recolectar registros, para recolectar huellas, para recolectar pelos, vellos y tantas otras cosas.
0: En el libro que usted escribió, que recién mencionó, yo fui testigo, asesinaron al fiscal Nisman, yo fui testigo en colaboración con Delia Cirro. Allí ustedes plantean algunas de las cosas que, bueno, a lo largo de la investigación se han ido comprobando. De hecho, formalmente, Nisman no se suicidó, lo asesinaron. No obstante lo cual, hay mucha gente, usted no lo ignora, Wolf incluso ha recibido y lo ha denunciado hasta hasta amenazas. Hay mucha gente que sigue sosteniendo que fue un suicidio. Esto lo incluye Diego Lagomarsino, que lo reiteró ayer o antes de ayer en alguna noticia. Lo que ustedes denuncian de la presunta relación que hubo de sectores de la política y de la justicia, ¿en esto está cambiando con estas decisiones que acaba de tomar el juez con la fiscal, en su opinión, Wolf?
5: Mire, en los casos de estas características, también lo que piensa Lagomarsino o tantos otros, bueno, por suerte vivimos en el Estado de Derecho, no es obligatorio pensar. Ahora, en el Estado de Derecho, la posición institucional de un país la da la justicia. Todavía hay gente que dice que el hombre no llegó a la luna, que la tierra es plana. Así que usted tiene un fallo de cámara en segunda instancia que dice que esto fue homicidio. Y ahora tiene un procesamiento de una fiscal por parte de otro juez que dice que la escena del crimen no fue bien cuidada. Así que, bueno, pueden decir lo que quieran, por suerte, en nuestro país. Ahora, la justicia de nuestro país dice esto, y además lo invito, y usted, yo lo invito metafóricamente, porque yo sé que usted lo hace, pregúntele a la enorme mayoría de la Argentina qué cree que pasó con el con el fiscal Nisman.
0: Le agradezco el contacto, como siempre, que tenga buen día, Wolf.
5: Gracias, buen día a ustedes.
0: Nos despedimos.
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0: Agustín González, que alguna vez habrá tenido sueños de radio, trae la buena. ¿Cómo estás, Agus? Buen día.
13: ¿Cómo estás, Miguel? 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
0: Buena, buena, buenísima. Te fuiste, Gustavo.
4: Sí, transmitimos hoy, Miguel, a Central y a Racing por el equipo de Estadio 3 y después vamos a estar en el Monumental para River Gimnasia, cuartos de final.
0: Aquí comienza Siempre Juntos. Hasta mañana. Muchas gracias.
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0: Martín, ¿estás ahí?
1: Buen día para todos. Comienza Siempre Juntos, uniendo la República Argentina desde la mañana de Cadena 3, 8:34. Guillermo Hemmerling, permitime decirte buen día. No sabes la sonrisa que tengo. No nos podemos ver, pero te puedo imaginar la sonrisa que tengo, ¿no?
0: Buen día, Agustina. Buen día para vos y para todos los piratas. Primero decirle a los oyentes que no estamos codo a codo. ¿A dónde estás? Contale a la audiencia de Cadena 3.
1: 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Aquí está la mitad del programa, una parte del programa. 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Y bueno, vamos a hablar un poco de los nuevos lanzamientos de Ford, de todo lo que tiene esta planta que se ha renovado prácticamente a nueva, una altísima inversión, Guille. Así que tendremos todo esto aquí desde General Pacheco, Buenos Aires.
0: Por supuesto, teñido de celeste, el comienzo del programa. No sabes la sonrisa que tiene Federico Alvarenque.
1: Bueno, hola,
0: dale, hace una sonrisa.
2: Buen día para todos.
1: Está contento. Algo, por favor.
2: ¿Se acuerda de Mostaza Merlo? Paso a paso.
0: Sí, bueno, paso a paso, pero
2: además juegan cada 15 minutos, o sea...
0: Tenés que estar contento.
2: No te da tiempo.
1: No dejamos de estar felices, Federico.
0: Claro, hace una sonrisa.
2: Pero va por dentro, siempre tiene que ir por dentro.
0: No, hay que expresarlo,
3: Buenos días.
0: Hola, Adrián.
3: Sí, no admitimos la interiorización de la felicidad.
0: Claro, no hay que exteriorizar.
3: Hay que exteriorizar, es como un blanqueo de la alegría. Hay que exteriorizar los capitales y exteriorizar la felicidad.
2: Si uno anda muy contento, cuando uno anda muy contento le empiezan a pedir plata.
3: ¿Usted ya entregó su declaración jurada de felicidad?
0: No, la tiene escondida. No le cierre el blanco de
3: una
0: felicidad.
3: Cascada de alegría para el
0: Mateo Ferrer, Belgrano es semifinalista entre los cuatro mejores de la liga profesional y además ya tiene rival para el fin de semana. Buen día.
4: Buen día, Guille. Buen día, Agus. Buen día, Fede. Buen día.
1: Hola,
4: buen día para todos. Sí, a ver, hay que poner en el lugar de la historia lo que ocurrió anoche, porque Belgrano jugó en el 84 un cuartos de final ante River y quedó eliminado, y en el 2023 en el Kempes ante River y quedó eliminado con aquel gol de Colidio en los minutos finales. Entonces es la primera vez que por un torneo de liga Belgrano se mete en semifinales, es decir que está más cerca del título que nunca, más allá de que estuvo en semifinales de Copa Argentina en el 2016 y el año pasado que cayó ante Argentinos Juniors. Bueno, justamente Argentinos Juniors, y esta vez no en Rosario sino en Buenos Aires, será el rival de Belgrano. Más adelante contamos más detalles.
0: Pero más detalles, ¿cuándo podrían jugar? No está determinado, solo decir eso. No está definido todavía.
4: No está definido porque hay partidos, pero 80% de que será el día domingo.
0: Bien. Todo eso lo vamos a ampliar. Están celebrando los hinchas piratas. Así que, bueno, estará teñido de celeste el programa de hoy. Que suenen los decadentes, porque además los decadentes vienen... Son la banda de sonido del deporte. Tenés los piratas y después viene el olé, olé, olé para el mundial. Así que mirá si vienen en continuado los decadentes musicalizando el deporte.

0: Después seguimos con Belgrano. Agus, podemos arrancar nomás.
1: Sí, podemos arrancar. Porque hay un montón en la agenda informativa de este miércoles 13 de mayo. Fede, masivas marchas en todo el país. Lo habíamos adelantado en distintos programas de Cadena 3, en la mañana, en la siesta, con recorrida, con nuestros compañeros, adelantando un poco lo que iba a ser, ¿no? La masividad de las marchas en cada punto de la Argentina y la renovación del reclamo por parte de la comunidad universitaria para con el gobierno nacional de que se cumpla la ley de financiamiento que fue aprobada en el Congreso y luego ratificada en la justicia.
2: Claro, efectivamente, y en ese sentido se leyó un documento final. Vamos a escuchar un tramo donde hacían referencia no solamente al pedido al gobierno nacional por el cumplimiento de la ley de financiación de las universidades, sino también a la Corte Suprema de Justicia.
3: Le exigimos a la Corte Suprema de Justicia que nos acompañe, que escuche el clamor de las plazas de toda la República y no permita que el gobierno nacional siga incumpliendo la ley de financiamiento universitario. La trama que nos impulsa se funda en el derecho a la educación, el carácter alimentario de los salarios y de las becas y la obligación del Estado Nacional de financiar la universidad pública.
2: Bueno, hasta ahí lo que parte de lo que se le dio el documento. Desde el gobierno, como viene sucediendo en los últimos tiempos, insistieron en que fue una marcha politizada.
0: Hubo polémicas declaraciones de Patricia Bullrich sobre el carácter del presidente de la Nación. Ariel Rodríguez, ¿cómo estás? Buen día.
4: ¿Cómo te va, Guille? ¿Cómo les va? Un buen miércoles para todos. Sí, fue ayer en el marco de Jonagro, este congreso organizado por Confederaciones Rurales Argentinas, a propósito de lo que había sido la reunión de gabinete del viernes pasado, donde trascendió que el presidente hizo una enérgica arenga, donde además, bueno, habría retado a todos los ministros del gabinete tras ratificar una vez más, por enésima vez, a Manuel Adorni como jefe de gabinete, lo que no había trascendido todavía, o por lo menos no había sido confirmado, era la pelea entre el presidente y Patricia Bullrich, que ayer la ex ministra de Seguridad, actual jefa del bloque de senadores de La Libertad Avanza, bueno, confirmó de alguna manera al ser consultada sobre esta reunión y de esta manera respondía.
5: Algunos ministros se van a tener que acostumbrar a los gritos del presidente y si no les gusta se van, como dijo el jefe de gabinete el otro día.
6: No, no voy a contestar esa pregunta, discúlpeme, pero no me corresponde. El presidente tiene una emocionalidad importante y no lo definiría como un grito lo que hizo el otro día.
5: ¿Y usted
6: día
5: va a seguir participando tanto de gabinete como
6: por
5: de
6: supuesto,
5: mesa?
6: Por supuesto, por supuesto.
1: La jueza Servini embargó a Elías Pichirilo y otros 100 financistas y agencias de cambio por 859 mil millones de pesos en el marco de la causa por maniobras con el dólar, Fede.
2: Efectivamente, para poner el número más entendible, digo, parece tantísimo en pesos, 600 millones de dólares. Por un mecanismo, cuando, si recuerdan los argentinos, escaseaban los dólares, había cepos, bueno, había una tubería, Adrián, una cañería por donde se iban de a parvas de dólares.
7: De eso vamos a hablar en la quinta. Normalmente decimos la corrupción no es la que explica la quiebra del Estado argentino, pero hay casos como este que probablemente sea el mayor escándalo de corrupción, el de mayor monto en la historia argentina, que sí están ahí en el medio y que explican. De eso vamos a hablar en la
0: es
7: quinta.
0: Es tan parte grande el número que estaría bien, digo, para el que está escuchando, es 859 mil millones, son 200 mil millones más de lo que le están pidiendo a toda la causa vialidad que devuelva, digamos.
7: Por eso te digo que
0: además, todo lo que tiene que devolver Cristina y todos los condenados, estos son 200 mil millones de pesos más.
7: Esto surge de una auditoría de un periodo de tiempo muy corto que ha hecho un organismo dependiente de la justicia federal.
2: A ver, le dejo dos cortas, con expectativa. Primero, esta tarde empieza a tratarse en el Senado la reforma electoral. Seguramente haya votos para que se apruebe ficha limpia. ¿Qué va a pasar con las PASO? ¿Las van a eliminar? Por ahora se ve muy difícil. Ahí también se juega la interna Karina Patricia Bullrich. Por otra parte, va a haber un subsidio provisional para el gas. Por una cuestión estacional, con lo que sucede en los mercados y el precio que está subiendo, el gobierno no lo va a cobrar ahora en invierno a ese aumento, sino que va a esperar en verano, donde hay menor consumo, y ahí sí va a aplicar eso que no va a cobrar ahora.
0: Mateo Ferrer, completamos todo el deporte porque se juegan hoy dos más de cuartos de final. Ahí estará la cadena del gol, por supuesto.
4: Sí, sí, sí. Me quiero quedar con tres momentos antes de avanzar con lo que son los partidos de hoy, Guille, que ocurrieron en el partido de anoche. Uno, el pelo de Rigoni. Digo, no es aconsejable siempre en el tema de concentración que los jugadores estén con cuestiones externas, ¿eh? Pero cumplió la promesa Rigoni, parecía uno de Dragon Ball Z.
0: Sí.
4: Y la verdad que se convirtió. Fue el mejor partido de Rigoni desde su regreso a Belgrano. Venía con poca continuidad, jugó 10 partidos el año pasado. Zielinski lo bancó. Bueno, en un partido clave fue fundamental Rigoni y lo quiero destacar. Después los cambios. 5 jugadores de las divisiones inferiores ingresaron ayer en el segundo tiempo por el lado de Belgrano con esta fórmula de experiencia y juventud que le dio resultado a Zielinski. Y el otro momento, la otra foto que me quedó fue un Zielinski que se quebró. En el segundo gol de Belgrano lo abraza Olave y había una cámara que lo estaba tomando. Digo, en esto que hablábamos de que la emoción va por dentro, bueno,
0: exteriorizar la emoción, diría Adrián.
4: Sí, sí, sí, porque hablábamos, ¿no?, de la importancia. Zielinski sabe lo que significa meter a Belgrano en una semifinal de liga y por eso la emoción del ruso, que se prepara para jugar, les decimos a los hinchas de Belgrano, sin hinchas visitantes, en el estadio Diego Armando Maradona de Argentinos Juniors. Belgrano prefería que sea Huracán, porque Huracán primero es un rival más débil, y si era Huracán se jugaba en Alberdi, pero no, Argentino es un mejor equipo y en el tiempo suplementario le ganó el partido a Huracán. Pero el partido además sería el domingo.
2: Pero jugar de visitante de local, la diferencia además es más o menos 1.000 millones de pesos para Belgrano, para Talleres, que es lo que recaudan. Con el precio le entra, digo, es la diferencia, la ventaja que uno cree o jugar ante su público, pero es muchísima plata de cara al futuro.
4: Sí, sí, sí. Y además tiene un invicto impresionante Argentinos Juniors jugando ahí. Es un gran rival, es una buena medida.
0: Rival, pero tampoco es imposible, digo, porque más allá de su invicto, es un final de carrera donde están, me parece, todos palo a palo.
4: Sí, claramente si llegan a esta instancia es porque los entrenadores se han encontrado el 11 a esta altura del campeonato. Creo que llega mejor Belgrano, porque a Argentinos le costó ganarle Huracán, tuvo algunas dudas, pero es un gran equipo, sobre todo jugando de local.
2: Se lo dejo ahora a Gemelin, que ganó Belgrano. Qué malo que es Merlos dirigiendo, pero malo parejito, ¿eh?
0: Sí.
2: O sea, para los dos lados. No es que le cobró a favor de Belgrano, en contra, digo, fue malo, malo.
0: Hay árbitros que son malos árbitros.
4: En un momento se empecinó, no quería sacar tarjetas y quería que siga. Todo, había choque por todos lados y el árbitro le daba continuidad. Bueno, aclaro por qué jugaría el domingo. Hoy juegan desde las 18:45, se adelantó ese partido, Rosario Central y Racing. Ambos tienen competencia internacional. Rosario Central el martes, Racing el jueves. Y a las 21:30 juega River ante Gimnasia. River tiene competencia el miércoles. Entonces,
0: para, cuando decís martes, jueves, miércoles,
4: de la semana,
0: que viene. Para que se...
4: De la semana que viene. Entonces, como estos de los 4 equipos, 3 tienen partidos, en el arranque de la semana, salvo Racing que juega el jueves, van a pedir jugar el sábado. La semifinal, la otra semifinal. Por eso, muchas chances de que Belgrano visite a Argentinos Juniors el día de domingo, todavía en horario de confirmar. Vamos a estar, obviamente, allí. Si se quiere, anoche la noticia triste para el deporte de Córdoba es el descenso de Atenas. Estuvimos en Junín, Atenas cayó en la serie ante Argentino y tras haber descendido en el 2023 y haber retornado a la Liga Nacional, el griego se vuelve a jugar en la Liga Argentina.
0: Arranca Siempre Juntos. Hoy estamos de manera especial desde General Pacheco, Buenos Aires, en la planta de Ford. La otra parte aquí en el Estudio Mayor. Buen día para todos. 8:46.

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1: 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Queremos leerlos al mensajero que está habilitadísimo para que a esta hora nos cuenten desde dónde están escuchando la radio, desde dónde se prenden, opinión de alguno de los temas de arranque, mucha promesa por cumplir después del partido de ayer, hablando de los pelos de color celeste, muchas apuestas por pagar, muchas promesas por cumplir. Bueno, ¿cómo están? Queremos leerlos al mensajero. Había reporte tempranito de Esther, que sumamos al parte de tránsito que traerá Gonzalo ahora en un ratito. Demoras en el anillo externo de circunvalación a la altura del puente Santa Ana. Gracias a Esther por el reporte de tránsito.
2: Hoy es mi cumple, dice María Isabel. Mándenme un saludito. También el de mi hija Melisa, haciendo unos alfajorcitos de maicena. Es Pinky, de José Cepaz, Buenos Aires. Siempre atenta. ¿Cómo nos la vamos a saludar hoy?
3: Hoy es 13.
1: Vamos.
2: Hoy es miércoles 13.
1: ¿Sí? ¿Y qué?
3: No, digo, algunos el 13. No sé si Johnny, por ejemplo, si creen esas cosas.
2: No, no está exteriorizando alegría, Adrián.
4: No. Yo no tengo problemas con los 13 ni con los gatos negros.
2: Algunos hinchas de
4: espejos rotos.
2: Conversé con hinchas de Belgrano ayer que algunos pensaban, por lo que dijiste, Mateo, sí, que se habían tocado el pelo antes de tiempo los jugadores. Todo, porque algunos se platinaron, otros se encelestaron.
3: Pero era por el clásico.
2: Era por el clásico, pero, y le salió bien. Como dijiste, Rigoni jugó el mejor partido de su carrera.
3: Se nota más, ¿no? Cuando lo bueno y lo malo. En la previa de los clásicos hay mucho de promesas. Y en los jugadores es común lo del pelo.
2: Bueno, ahí está, desde Achiras, en el sur de Córdoba, está Mónica levantando la manito, diciendo, acá estoy, chicos, acá estoy.
1: ¿Cuándo entenderán que politizar y partidizar no es lo mismo? La marcha, claro que fue política. Lo que nos debería molestar, o no, es que se partidice un reclamo, opina Néstor desde Córdoba.
3: Es muy buen punto lo que dice Néstor. Totalmente. Políticamente, todo lo que hacemos es político. Partidario es diferente. Es muy buen punto.
2: Agustina, desde Santiago del Estero, te escucho todos los días. Los escucho, dice Valeria, levantando la manito también a tu pedido, Agus.
1: Vamos. Todavía nada que ver, pero me sorprende cómo dijeron la recaudación, que es mucha plata y es 1.000 millones, claramente es muchísima plata, dentro de fútbol, que es un ámbito donde se mueven números astronómicos. Pero la causa de corrupción que nombraron es 800 veces más que eso. Me dio una perspectiva que a veces no tengo, dice Miqueas, respecto a la cantidad de cifras que hemos compartido en los títulos de arranque de Siempre Juntos.
2: Está Gonzalo Carrasquera, hablamos de tránsito. Gonza, buen día.
5: Hola Guille, ¿cómo estás? Buen día, lo mismo para Agus. Una mañana hermosa tenemos en la ciudad de Córdoba. No hay ni una nube, o sea que, mira, el sol ya lo tenemos presente y seguramente va a ser una jornada muy, muy linda por el calorcito de este otoño. Un ponchito que nos va a dar seguramente en un rato. A ver, calles a tener en cuenta en la ciudad de Córdoba: Boulevard San Juan y Cañada. Evite esa zona, hay obras de la municipalidad. Padre Luis Monti y Ana María Hanner igual, o sea, anda por ahí, puede tener algún retraso si se mete en esa arteria. A ver, Caseros y Paraguay, lo mismo. Boderó y Cruz Alta, zona cercana a Villa Allende, a tener en cuenta para no evitar esa zona. 24 de septiembre, Garibaldi también. Vamos a las rutas provinciales. Altas Cumbres está habilitado, ya les vamos a avisar cuando se corte de nuevo por las refacciones que se están haciendo, pero tenga en cuenta el kilómetro 19, 48, 51 y 95 de ruta de las Altas Cumbres, que se está trabajando en el sector para que esté bien la ruta. Ruta 1, kilómetro 35 igual, o sea, transitar con precaución. Ruta 6, kilómetros 179, 180, transitar con precaución por refacciones en la ruta. Ruta 15, kilómetro 42 y ruta 17, kilómetro 204. Decíamos, un día que nos regala un cielo totalmente celeste, ni una nube, ni viento, fresquito, con un calorcito que se va a venir seguramente para el solcito, el ponchito de los pobres de otoño, y metámosle una sonrisa que vale la pena estar vivo.
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2: Muy bien, ahí ponemos la sonrisa con Gonzalo a la mañana de Siempre Juntos. Ponemos una canción, no ha llegado, el alambrito viene un poquito más tarde.
4: Ah, qué bueno.
2: Pero, ¿cómo? Qué bueno.
4: ¿Es que capaz que no llegue todo el día?
2: No, no, ya viene.
1: Adrián, todo al aire.
2: Puede tener un problema con el portón, porque cuando llega tarde es un problema del portón. Que no puede cerrar, no puede abrir.
3: Qué basura.
2: Pero bueno, no sabemos todavía. Pero les regalamos una canción. Ayer Pachu, Agus, en,
1: sí,
2: justamente con el alambre en Ahora País, pusieron una canción y siempre tira algunas cortinitas. Una de esas cortinitas, pensé, qué ganas de escuchar este tema. Así que le decía a Pachu, ya que aprovechemos este momento que elegimos nosotros, y le regalamos a Simply Red haciendo Estrellas.

0: Agustina.
1: Acá estoy, Pachu. Buen día para todos. 8 grados, una décima la actual en Buenos Aires. La sensación térmica 6 grados 9. Cielo ligeramente nublado, 16 grados de máxima prevista. Cielo parcialmente nublado por la tarde, por la noche. Y para mañana jueves, mínima 10, máxima 18 grados. En Córdoba, la temperatura actual 8 grados. Cielo despejado, 21 grados de máxima prevista para hoy. También con cielo parcialmente nublado hacia la tarde y hacia la noche. Para mañana jueves, mínima 10, máxima 20. 21 grados.
2: ¿Cómo estamos? En vivo a través de YouTube, por supuesto, para a través de YouTube, esto que estás haciendo desde Buenos Aires, en Ford, lo pueden ver los oyentes también. Y Pachu no se quiere hacer famoso en a través de YouTube, Agus.
1: No, no.
2: Entonces, este va a ser el pie oficial, el que te tiró recién.
1: Ese. Listo, perfecto.
3: Agustina, Agustina, ¿estás
2: ¿alguno
3: ahí?
2: Alguno de esos son los pies oficiales.
1: Perfecto.
2: Para que Pachu no sea famoso en YouTube.
1: Excelente. Entonces, Guille, solo decirte esto, a prepararse si todavía en estos días te habías confiado y no habías sacado la ropa de otoño, de invierno, o si no prendiste los calefactores como Adrián Simeoni. Bueno, yo solo adelanto que el domingo la mínima va a ser de 6 y la máxima va a ser de 12 grados.
4: ¿Qué?
1: Y ya la semana que viene se reduce la amplitud térmica que veníamos teniendo todos estos días. Por ejemplo, lunes mínima 5, máxima 13 grados. Digo para que lo consideren, no es una obligación prenderlo. Solo el dato de que viene el frío, digamos.
2: Una advertencia como corresponde.
3: Claro. Efectivamente.
1: Ahí está.
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13: Vamos a ir a desayunar. Está el turco listo y preparado para las 9 en punto. ¿Querés agregar algo de fútbol, Adrián?
14: Sí, porque a mí me preocupan creo que nadie le da bolilla al tema, las implicancias geopolíticas de esta liga. Campeonato. Porque si Belgrano llega a ser campeón, va a romper esta racha inexplicable por la cual Santa Fe, los clubes de Santa Fe, Newell's, Central, acumulan entre los dos 10 campeonatos de liga, digamos.
13: Y mucho más si contás las copas.
14: Esta afrenta histórica por la cual Córdoba no tiene ninguno, que es una cosa inexplicable, que yo no sé si va a sobrevivir, por ejemplo, la región centro a esto, ¿no? Este drenaje histórico de jugadores del sudoeste provincial, por ejemplo, de la que ha vivido el fútbol Rosario, ¿no? Durante mucho tiempo.
13: O sea, ganó títulos Rosario con jugadores cordobeses.
14: Claro, ¿me entendés?
13: Mateo.
14: Eso que se tiene que terminar. Es como la soja que se cosecha en Córdoba, pero figura como exportación santafesina, ¿me entendés?
5: Es cierto, es cierto. Ese drenaje viene cerrándose el grifo, Adrián, porque, por ejemplo, Walter Samuel de Laborde surgió en Newell's, bueno, fue campeón con Newell's y después se fue al fútbol europeo. Mauro Rosales lo mismo. Ahora se está desquitando Belgrano, porque Licha López es de Villa Constitución, es santafesina.
14: Se les termina el dulce, santafesinos.
15: Dale. Ahí está. Lo inesperado, a las 9:02, escuchar un comentario de fútbol del señor Adrián Simeoni. Déjame nomás, Guille, que lo saludemos a Sergio Supo, que está aquí en el estudio Federal Sancor Seguros, para contarle a la gente. Sergio, estamos en el corazón de Pacheco y de Ford.
16: Sí, estamos en... ¿Cómo les va? Muy buenos días. Estamos en el corazón de Pacheco y de Ford, frente al lugar en el que cada 30 segundos, un minuto como mucho, sale una camioneta nueva, termina su largo ciclo de crecimiento dentro de la línea de producción, se sube un chofer y se la lleva a estacionar. Mientras tanto la va probando. Es muy impactante ver esto, y le quiero decir a los oyentes que si quieren conectar YouTube, hay una cámara directa puesta en el lugar en el que estamos, no solo nosotros acá en el estudio con Agustina, sino también que se puede ver el momento en el que la camioneta da sus primeros metros de vida.
13: Impactante, acabo de ver dos en el tiempo que hablaste. Se salió una, está saliendo otra ahora.
16: Cada 30 segundos hay un chofer detrás de otro, que no te voy a decir que hacen cola, pero se van subiendo las camionetas. 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Es el punto final de la línea de producción de Ford, una planta histórica. Estamos en el corazón en uno de los lugares esenciales de la industria argentina, en todo el país, así como las plantas automotrices que tenemos en Córdoba. La de Ford aquí en Pacheco, en Tigre, es un lugar realmente emblemático de la industria automotriz del país.
13: 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Sí. 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
15: Hola, Turco, ¿cómo estás? Buen día.
17: Hola, Agustina. Hola, Sergio. Hola, Guille. Hola, audiencia de Siempre Juntos. Ustedes están allá en General Pacheco. Ustedes, Guille, en el estudio de Cadena 3 en Córdoba. Yo acá en el Tigre, en un lugar, por Dios, Hotel Villa Victoria. Es uno de los lugares icónicos, una de las propiedades más tradicionales del Tigre, hoy en manos de una familia sueca. De hecho, hay visitantes, turistas suecos acá en este hotel, un lugar realmente maravilloso. Desde acá estamos transmitiendo y haciendo el desayuno de Siempre Juntos con un tema, Agus, Guille, audiencia, que me ha generado mucho interés y que me parece va a generar mucha polémica. La noticia es un fallo inédito en Salta. La justicia ordena pagar cuota alimentaria por un perro después de una separación. La historia la va a ampliar nuestra compañera Elisa Zamora desde Salta, pero bueno, es la historia de una pareja que mientras convivían incorporan a un perro como parte de la familia, se separa la familia, o mejor dicho, la pareja se separa. El perro queda viviendo con ella y ella dice, necesito aporte. Y va a la justicia y la justicia le dice, tiene razón. Y le ordena a él, al hombre, pagar cuota alimentaria por un perro después de una separación. Hay un amplio debate porque hay fallos muy distintos. Pero primero, la noticia. Elisa, ¿cómo estás?
18: Hola, Turco, ¿qué tal? ¿Cómo estás? Muy buenos días a todos. En realidad, Turco, no hay una sentencia sobre la cuota alimentaria para las mascotas cuando se produce un divorcio. Lo que hay son acuerdos voluntarios de partes que ya están homologados. Así se lo explicó a Cadena 3 la abogada especialista en Derecho Animal, Carmen Céspedes Cartagena. La escuchemos.
19: en un divorcio establecen el régimen para comunicacional para los hijos y para los animales. Establecen una cuota alimentaria para los hijos, para los animales, pero sentencias judiciales no, porque nadie se animó a pedirlo. Elisa, nosotros no es que en Salta hay una ley especial para los alimentos de los animales, no. El Código Civil rige para toda la provincia y en el fuero local de Salta. Yo acabo de iniciar un juicio de aumento de cuota alimentaria donde yo he pedido al alimentante de dos niños varones, he pedido también los alimentos para los animales a cargo. Porque esta persona cuando se separa de su pareja, deja a cargo de la pareja animales que eran de él. Obviamente el centro de vida de esos animales es esa casa.
20: Bueno,
18: por
20: hasta
18: eso
20: ahí.
18: Es que...
20: Sí, sí, te escucho.
18: Sí, por eso es que con la advertencia de que quien queda a cargo de la familia, la mujer por lo general, junto a sus hijos, y tiene que asumir el gasto de la manutención de un animal, algunos animales comen hasta más de una bolsa de alimentos que sale 100.000 pesos por mes, necesita un aporte adicional.
20: Es un tema muy interesante, Elisa, está buena la aclaración de que no es un fallo, pero es una homologación de la justicia.
18: Sí.
20: Recordemos que el Código Civil y Comercial en la Argentina, en todo el país, todavía clasifica a los animales como bienes muebles. De todas maneras, en un contexto donde cada vez más parejas incorporan perros y gatos como parte de su dinámica familiar... Cuando la relación termina, aparecen estos conflictos sobre quién se hace cargo del animal y cómo se distribuyen las responsabilidades. Y acá es donde los jueces empiezan a intervenir en esos conflictos con criterios tomados del derecho de familia. Y entonces evalúan quién puede brindar la mejor calidad de vida al animal, quién lo cuidó históricamente, cómo distribuir los costos. Y aparecen estas distintas miradas. En el caso de Salta... No es un fallo, pero se homologa el acuerdo entre las partes. En Córdoba, Agus Guille, no hace mucho hablamos con el doctor Gabriel Tabib, juez de familia de Córdoba, que al contrario de lo que pasa en Salta, él decidió no homologar el acuerdo entre ex cónyuges.

0: como parte de la familia y de un ser sintiente. Hay otros que dicen, no, esto no tiene nada que ver con la familia, esto no es un ámbito para que se meta la justicia. Y en el fondo, al margen de qué opine o qué diga cada juez en Salta, en Córdoba o donde sea, al margen de lo que diga el Colegio de Abogados de Córdoba o de otro lugar, ¿está bien o está mal?
1: Está bien.
0: Que la justicia avale, homologue o falle. Hasta ahora no ha fallado, pero en un caso homologó y en el otro no. ¿Está bien que la justicia diga cuota alimentaria, entre comillas, que alguien se haga cargo, equiparando a un perro, a una mascota, con un hijo, con una hija?
1: Es ordenar determinadas situaciones, Turco, porque además sabemos todos los que tenemos mascota lo que sale tener una mascota, ¿no?
2: Sí, y no es
1: y sería muy injusto, claro, y sería muy injusto que le quede todo a un solo miembro. Digo, si la mascota era de los dos y era de la familia, es ordenar eso, me parece.
2: Pero es muy interesante el tema.
1: O sea, lo que vos te planteas no es eso, sino es si la justicia lo tiene que decidir, ¿por qué no nos podemos poner de acuerdo nosotros como
0: las
1: como
0: dos
1: ex?
0: Cosas. Las dos cosas. Primero, porque se tiene que meter la justicia. Arréglense entre ustedes. Eso fue lo que dijo el juez Tabip en Córdoba.
1: Sí, sí, sí.
0: Yo no lo homologo. Los tribunales de familia no están para esto, dijo el doctor Tabip en Córdoba. En Salta, nos acaba de decir Elisa, no hay fallo, pero hay una homologación. Hay alguien que dice, bien, este acuerdo se tiene que cumplir, cuota alimentaria. Hay una equiparación, Guille, porque hay cuota alimentaria para los hijos, las hijas, y acá hay cuota alimentaria para el perro.
2: Sí, no del monto, pero sí, claramente. Sí.
0: Y pero por otro lado, el Código Civil dice otra cosa. O sea, la ley en Argentina, el Código Civil y Comercial, todavía clasifica a los animales como bienes muebles. Y estamos viendo que no son bienes muebles, que son sintientes, que son parte de la familia. Me parece que habría que resolver esta cuestión, pero mientras tanto cada juez va decidiendo si es parte de la familia el animal o no, si tiene que haber cuota alimentaria o no, si esto lo tienen que decidir entre los cónyuges o ex cónyuges, o si también en esto se tiene que meter la justicia y decir, pague la cuota alimentaria, porque si no la paga, no va a poder ir a ver el partido Belgrano-Argentino Junior. Uy, bueno, me metí en otro tema. Les mando un abrazo.
2: Chao, Turco.
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2: En un ratito anda por ahí. 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
4: Si tú te vas y yo me voy, eso ya es en serio. 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
2: Vamos a la peñita, pero antes un mensaje a propósito de lo que decía Sergio y lo que están mostrando desde ahí. Angelina dice, no puedo mirar las camionetas, chicos. Me pongo a llorar. Siempre de chica quise tener una Ford blanca, pero el modelo 70, la que se caía del avión. Entonces me hizo recordar, Angelina, la publicidad. Efectivamente, en el año 74 soltaron una F-100 de un avión Hércules. Y sí, anduvo, la camioneta siguió andando perfectamente, no tuvo ningún inconveniente. Claro, a 5 metros de altura, 10 metros.
1: Sí.
2: Con paracaídas y todo. Pero está la publicidad dando vuelta, así que eso recordó Angelina y por eso no las puede ver ahí, porque se emociona cuál ha sido su deseo toda la vida. ¿Vamos a la peñita?
1: Vamos.
2: Mira, los nombradores acaban de presentar una canción para la selección. Ahora le cantan a Messi, a la selección. Facundo Toro, Nacho Prado, Lucas Erazo, Diego Gatica son los nombradores del Alba y anoche han estrenado esto.

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0: de la mañana, 17 minutos. Muchísimos mensajes por el desayuno, por supuesto, sí. Inmediatamente. En realidad, si hubieran dos adultos involucrados en el divorcio, no haría falta aclarar nada. Serían dos personas responsables de los acuerdos tomados. El tema es que muchas veces solo uno es el responsable y, por ende, el que carga con todo, dice Laura.
1: No hay suficiente gente para cubrir en la justicia este tema. Me parece una locura desperdiciar recursos en esto, opina Roberto, que está escuchando en Santa Fe.
0: Bueno, mucho, pero vamos a la mesa de café. Presentemos inmediatamente. Vamos.
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0: Para Miguel, buen día.
4: ¿Cómo estás, Guillermo, Agustina? Buen día para todos. Han empezado ustedes el programa, empecé yo el mío más temprano, y creo que cada espacio periodístico en la Argentina hoy ha empezado ocupándose de la Marcha Federal Universitaria de la Cuarta, esta multitudinaria expresión ciudadana en todo el país, ¿no? Con el tema de la crisis universitaria, el conflicto con el gobierno por el reclamo de la aplicación de la ley de financiamiento universitario. Hemos tenido oportunidad de escuchar especialistas, rectores y demás. Para la mesa de café proponemos bajar la discusión, las especulaciones a un terreno que nos resulta mucho más cercano, mucho más próximo a todos, que son las historias individuales. A ver, una cosa es tomar un informe tan importante que son, por ejemplo, Argentinos por la Educación. Agus, Guille, con frecuencia traemos a la mesa de café. Este es un grupo de especialistas que estudia, hace una estadística y llega, por ejemplo, a la conclusión de que el 38% de los profesores del secundario en la Argentina necesitan el pluriempleo porque no llegan. Entonces hablamos de profesores taxis. Bueno, ahora vamos a hablar de taxistas profesores, porque esta es la realidad que tenemos a la vista, no solo con nuestro invitado, que ya lo presento, sino con policías que manejan aplicaciones, con enfermeros del Garrahan, veía ayer a uno de ellos en televisión que maneja aplicaciones, porque los salarios no alcanzan. En este caso hemos invitado a la mesa de café, la va a compartir con nosotros, el profesor Nicolás Andrés Potzik, profesor de sociología de la más importante universidad de Argentina y una de las más importantes de la región, que es la Universidad de Buenos Aires, y que es un ejemplo con el que se puede conversar en una mesa de café de cómo se vive esto que se expresa multitudinariamente en las plazas del país. Profesor Potzik, Andrés, Nicolás, ¿cómo está? Gracias por sumarse, buen día.
5: Hola, buen día, ¿cómo están ustedes?
4: Uso el trato, no es casual, uso el trato de profesor Potzik, porque a lo mejor si me subo a un Uber en Buenos Aires y me toca a usted como chofer, seguramente lo tutearía y hablaríamos en otros términos. En este caso, quiero explícitamente tratarlo de profesor Potzik, porque usted es sociólogo y es profesor en la Universidad de Buenos Aires, ¿es correcto?
5: Esto es correcto, muchísimas gracias por el trato, no hace falta, digamos, pero está muy bien la aclaración, digamos.
4: ¿Cuánto tiempo le llevó formarse, Nicolás, para tener su título de sociólogo de la Universidad de Buenos Aires?
5: Mirá, yo estudié más de 10 años, siempre hice la carrera laburando, trabajé de muchas cosas, fui encuestador, fui árbitro de fútbol amateur en mis inicios. Después empecé a trabajar en fábricas, con lo cual, bueno, mis padres no son profesionales, eran comerciantes y bueno, soy el primer universitario de mi familia y bueno, me costó lo que le cuesta a muchos laburantes, hijos de laburantes, recibirme, porque bueno, tuve que no podía dedicarme full time al estudio, digamos, pero disfruté mucho. Cada materia hubo oportunidades que pude hacer de a 3-4 materias por cuatrimestre y otras en las que tuve que bajar un poco el ritmo por la propia vida, aparte tengo dos hijos, pero disfruté cada momento porque, bueno, me recibí de lo que me gusta, digamos, ¿no?
4: ¿Y cuántas horas de cátedra tiene? ¿Cuántas cátedras tiene Nicolás?
5: Mira, yo tengo dos comisiones a cargo. Esto es una de como ayudante de primera y representan 20 horas de trabajo semanal. Por esta tarea, ¿no? Que representa mi vocación, yo percibo 455 mil pesos.
4: 455 mil pesos. Y complementa sus ingresos para poder sostener, como corresponde, con dignidad a su familia, en una aplicación, como conductor, como chofer.
5: Sí, como conductor de aplicación yo tengo un utilitario, tengo ese plus, ese comodín, digamos, de tener un utilitario, y a medida que tengo viajes, traslados privados, minifletes, bueno, complemento también con eso, y si no tengo esos viajes, hago aplicación.
4: ¿Alguna vez le ha tocado ir en su vehículo como chofer y trasladar a algún alumno suyo?
5: No alumno específicamente, pero sí a chicos que van a otras del CBC o que van a otras facultades, ¿sí? Y bueno, en general nos ponemos a hablar de las materias, cómo están, cómo está yendo, y bueno, hacemos ahí tenemos una charlita sobre cómo vienen, si les está costando, si están organizados para estudiar. Nosotros
4: hace sociología de campo en sí. Ese microuniverso de sí. TAC. Es una especie de Rolando Rivas, pero de una realidad un poco más complicada. Agustina, sumate.
1: Quiero tratar de entender, Miguel, la realidad de este profe y preguntarle cuánto hay de trabajo dentro del aula y cuánto hay de trabajo de preparación para cada uno de los momentos que le toca protagonizar en el aula, fuera, por fuera, en casa, teniendo que preparar cada una de las clases.
5: Bueno, esto es una realidad que compone, digamos, también a la docencia, digamos, ¿no? Uh-huh. Nosotros preparamos las clases, seguimos estudiando, seguimos, por ejemplo, en mi cátedra de Historia Económica, ya se publicó un libro que escribieron la mayoría de los profes, ahora hay un segundo libro, yo estuve en el verano escribiendo un artículo, sobre temas específicos que tienen que ver con la historia económica, digamos, ¿no? Presenté hace poquito un proyecto en las jornadas de sociología en la UBA sobre el trabajo de los docentes universitarios en la UBA, en particular en algunas facultades, en relación con las nuevas tecnologías, la inteligencia artificial. Y bueno, permanentemente estamos los profes inmiscuidos en hasta lo más mínimo, el más mínimo detalle, para ayudar a poder transferirle nuestros conocimientos, ¿no? A los nuevos profesionales que se están formando. Entonces aparece, por ejemplo, las nuevas tecnologías, la inteligencia artificial, es toda una novedad. Nosotros no le sacamos el ojo, digamos, a cómo puede eso afectar o ayudar a nuestra tarea de docentes, y por otro lado también a cómo esas herramientas que van surgiendo a los chicos les pueden servir y mal utilizadas los puede perjudicar, digamos, ¿no? Entonces ese tipo de cuestiones para nosotros son permanentes, no solamente lo que podemos estar contando en el aula, digamos, sino que lo que contamos en el aula es la síntesis de todo un trabajo previo y posterior, y de balances y de ver cómo podemos avanzar de la mejor manera posible para acompañar a las nuevas generaciones que se suman al estudio universitario.
0: Nico, profesor Potzik, perdón. Dos preguntas en una. Esos 455 mil pesos que te pagan por tu tarea como docente en una de las cátedras, se habla mucho...
5: En las dos cátedras.
0: Ah, las dos.
5: Las dos.
0: Sumadas.
5: Las dos es 400. Claro, claro.
0: Ah, bueno, peor todavía, que por supuesto no alcanza para nada. Uno de los argumentos en la protesta es lo que ha perdido de poder adquisitivo el salario docente, digamos, que ha ido perdiendo con la inflación. Eso se nota claramente. Pero es así, digamos, ha ha subido muy poquito tu sueldo. ¿Cómo es en la práctica? Ya que estamos hablando con un profesor y tenemos el número, ¿cómo es en la práctica, digamos? ¿Cómo sentís vos? Ya sabemos que es muy poco, pero ¿cómo se siente eso?
5: Mirá, en el 2022,
0: eso,
5: yo pagaba con un cargo, con un solo cargo, pagaba la cuota del auto y del seguro. Y ahora, 4 años después, un poquito más, pago la cuota del auto y del seguro con los dos cargos. O sea, de auto y de cuota de auto y seguro pago 450 mil pesos. O sea, antes lo que me significaban 10 horas de trabajo, ahora me significan 20 horas de trabajo.
0: Está claro.
4: Uh-huh. ¿Y cómo es la proporción de ingresos entre esa miseria vergonzosa que se paga por la tarea docente universitaria y lo que se puede obtener trabajando duro, muchas horas en un
5: 75, en una 75, 80 de auto y 25, 20 de ingresos por la docencia.
4: A ver, Nicolás, claro.
5: Yo permitime hacerme hacer una cuenta más. Yo trabajo 20 horas semanales. Muchos profes, la gran mayoría, incluso trabaja 40 o 50 horas. Pero supongamos que labura 40 horas semanales, que es un convenio colectivo, digamos, típico, digamos, ¿no? De trabajo. Laburás de lunes a viernes 8 horas. Esos compañeros con menos de 10 años de antigüedad cobran 910 mil pesos. La canasta básica familiar está en 1.450.000. O sea, laburando full time de docente, la gran mayoría, ¿no? Con docentes que se quemaron las pestañas para recibirse, para formarse, para seguir haciendo maestría, seguir investigando y demás, estamos hablando de docentes que le faltan todavía 550 mil pesos para llegar a una canasta básica familiar, o sea, para tener una mínima dignidad. Esto
4: hay un relato compartido.
5: Expulsivo.
4: Hay un relato compartido de la prioridad que le damos no solo en la sociedad argentina, ¿no? He estado revisando datos de Brasil, de Chile, Uruguay. Hay un relato compartido que la educación, que el proyecto de país, que el futuro de país. Pero vivimos en un mundo capitalista en que cuánto ganas, cuánto vales. Un profesor titular de dedicación exclusiva en la Argentina gana 1.582.000 pesos. Lo que es, comparado con otras tareas, algo que desalienta absolutamente el esfuerzo de formarse, de prepararse, para después tener ingresos que te obligan, en algún caso, a subirte a una aplicación, en otros a vender productos por redes, en otros a rebuscarte. En esto me parece, Nicolás, me parece que hay un efecto colateral a futuro extremadamente dañino, que es desalentar el esfuerzo en formación.
5: Bueno, sí, es un objetivo político del gobierno, claramente. Recordemos que en las propias campañas hablaban de que no tenía que existir la universidad pública. Nunca nos olvidemos que el presidente tiene un título de doctor. Por una universidad de dudosa legitimidad académica, de Venegas Lynch, que digamos, postulan que la educación no sea obligatoria y prácticamente, digamos, que los chicos vayan a la primaria en sus casas, digamos, ¿no? Esa es el raigambre ideológico de los sujetos que nos gobiernan. Entonces, a mí me parece que lo más importante de la movilización de ayer, creo que deja dos ventanas abiertas, ¿no? Por un lado, el protagonismo de la juventud excepcional, que me parece que está haciendo una experiencia acelerada con este gobierno, de cómo se puede destruir todo muy fácil, y de que los más perjudicados, si este gobierno sigue avanzando en sus objetivos, van a ser los jóvenes. Particularmente los jóvenes estudiantes en este caso y los jóvenes laburantes, y por otro lado, ¿cómo la seguimos? Es decir, estos 2 años que tuvimos de movilizaciones y demás, creo que le dimos mucha tregua al gobierno. No hay que darle tregua, no tenemos que bajar los brazos, no apaguemos la llama que quedó prendida ayer, porque evidentemente no les interesa los argumentos que podamos tener o no, pero la realidad es que sí, los seres humanos tenemos que poder seguir reproduciendo nuestra vida material, digamos, para no morir de inanición, digamos, ¿no? Entonces, en ese sentido, creo que tenemos que seguirla, digamos, ¿no? Que este proceso no se termine, no tengamos expectativas en lo que vaya a ser la institución legislativa, la institución judicial, porque evidentemente eso no nos va a dar de comer, y nosotros queremos que cumplan la ley y que nos paguen, básicamente, que es lo mínimo y necesario para poder seguir subsistiendo.
4: Gracias por compartir la mesa de café con nosotros, profesor Pozic. Que tenga buen día.
5: Muchísimas gracias, un saludo a todos y bueno, muchísimas gracias por este espacio.
4: Adiós.
5: Un abrazo a todos.
4: Nicolás es sociólogo, es docente de dos cargos simples de la UBA. Simplemente aporte al margen de las últimas opiniones que no tienen que ver en particular con la situación salarial de docentes, ¿no? Y que por supuesto son absolutamente legítimas las expresiones del sociólogo. Los que tenemos años suficientes, yo tengo más que suficientes, en realidad tendríamos que jugar a la desmemoria para no recordar que incluso en la Argentina se convirtió en una broma televisiva, en un personaje televisivo, el ingeniero taxista. Hubo una etapa, la ubico entre los 70 y los 90, que por distintas razones, caída de la industria, freno de proyectos tecnológicos, se convirtió en algo así como un lugar común. Estoy seguro que las personas mayores que están escuchando van a recordar. Los ingenieros taxistas. No es que sea nuevo. Las diferencias que hay entre el relato de la importancia de la educación y el compromiso político con la educación en la Argentina, agravado en este último tiempo por un debate legislativo, es la última referencia que hizo el sociólogo, porque esto ha sido ya aprobado por el Congreso de la Nación, suspendido porque el gobierno dice se aprobó sin los recursos que corresponden y que por ley deberían ser, y lo tiene que definir la Corte Suprema. Mientras discuten todo eso, la realidad es que los profesores universitarios argentinos, si no tienen otro ingreso, tienen que dedicarse a otra cosa.
0: Gracias, Miguel. La mesa de café en Siempre Juntos.
3: La mesa de un café era el punto de reunión.
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0: Hola, Alambre,
5: buen día.
0: Hola, Alambre,
5: buen día.
0: Una cosita, ya que nos hiciste esperar por tu presencia hasta ahora, ¿podés esperar vos ahora una...?
5: Acá me pongo en un costadito.
0: En ese rincón. Mateo Ferrer, información de último momento.
29: Y atención los hinchas de Talleres, podemos confirmar que Carlos Tevez dejó de ser el entrenador de el Albiazul tras no llegar a un acuerdo en las negociaciones de renovación del contrato. La dirigencia, tras la eliminación ante Belgrano, optó por suspender esas charlas, terminar las charlas por una posible renovación. Y Carlos Tevez a esta hora se está despidiendo del plantel, de los colaboradores. No va a dirigir el encuentro que resta en la agenda albiazul por Copa Argentina ante Atlético Tucumán. Y por lo tanto, Carlos Tevez deja de ser el entrenador del Club Atlético Talleres.
1: Hola, Alambre, ¿qué hacemos, Trot?
3: Hola, Carlito.
0: ¿Qué tal? Te saluda. Estás Hola. Despidiéndose del plantel y del equipo de siempre.
29: Bueno, Agustina, está el Alambre acá.
4: No puedo creerlo, llegó finalmente.
29: Hay que
4: después
29: interrogarlo.
4: Te quiero preguntar, Guille, ¿qué te genera la noticia que dio Mateo y a los hinchas de Talleres que escriban al mensajero? Sí. A ver, sí, qué le ha generado. Porque, no sé, un golpe, lo esperaba, ¿no?
0: Lo esperaba,
4: querían, ¿no?
0: Se esperaba. Después del partido de Belgrano se esperaba. Yo creí que íbamos a esperar partido de Copa Argentina para que se termine el vínculo. ¿En cuánto? ¿En 10 días el partido de Copa
29: Argentina? Puede ser, me decían recién, en martes, miércoles o jueves de la semana que viene, ¿no?
0: Claro, podría ser después de ese partido, pero se extinguió el vínculo, o sea, ha sido despedido un mes antes.
29: Sí, claro. No cierra el mes de junio. 35 partidos de Carlitos Tevez al frente del plantel de Talleres. Ganó 13, empató 11 y perdió 11.
0: Mi sensación, inmediatamente sí, lo escuché a Mateo, es... Podría haber esperado uno. Se podría haber esperado. Más. Que sea hoy, justo con la noticia, sí, de Belgrano clasificado a semifinales. También es retomar un poquito
29: hay que
0: algún
29: estar ahí,
0: título.
29: Hay que estar ahí. Claro. Creo que tal vez Tevez, viendo que no va a haber futuro... él opta por marcharse antes. Digo, no dirigir ese partido.
0: Bueno, opinan los oyentes, queremos leerlos, pero acá
3: hoy
0: está.
3: Es el día del
4: ¿qué
3: DT.
4: Pasó ¿Qué pasó que llegó tarde?
0: Alambre, te pregunto.
3: Ah, llevé a los chicos a la escuela.
0: Pero si no tenés
4: chicos. Si no tenés chicos.
3: La marcha. La marcha, viste.
0: La marcha fue
4: ayer.
3: El partido de Belgrano.
0: Fue anoche el partido de Belgrano.
3: Alambre. La despedida de Tevez.
0: No, eso es ahora, pero te acabas de enterar. Así que...
3: Me quedé dormido.
4: ¿Te dormiste?
0: Ah, me quedé dormido. Bien.
3: Si picaba, picaba. Lo de los chicos es buenísimo. Lo de los chicos de la escuela. Sepan disculpar, chicos.
0: ¿Te dormiste?
3: Me quedé dormido.
0: Pasa.
4: Bueno, pasa, pasa.
3: Suele pasar. A mí me pasa con mucha frecuencia.
0: No sé.
3: Con mucha frecuencia.
0: Yo no lo notaba tanto.
3: No está el barenque, pero cuando llegue, lo felicito por el partido.
0: Pero puedes saludar a Agustina.
3: Felicitaciones, Agustina.
4: Gracias, muchas gracias. Felices.
3: ¿Cómo está esa garganta?
4: Felices. Estamos... ahí.
3: Es como aplaude. ¿Escuchas? ¿Estás aplaudiendo con guante? Que se escucha así, parece una foca.
29: Guillermo.
3: Se parece a perder un pibe en la playa, dice acá Franquito. Les traigo una canción muy bonita, en una versión hermosa, de las tantas que tiene. Natalia Lafourcade junto a La Forquetina y esta hermosa versión de Piel Canela. 9 de cada 10... conocen y cantan esta canción. El 1% es Simeoni. Les va a gustar, ¿eh? Suban el volumen. 1, 2 y...

0: Canela, Natalia Lafourcade, 9:47 minutos, linda versión. Agus, vamos con ustedes.
1: Bueno, aquí estamos, camino a los 65 años de Ford Argentina, repasando algunos números. Le vamos a dar la bienvenida a la gran mesa de Siempre Juntos a Marcelo Ramos, el gerente general de marketing de Ford. Hola, Marcelo.
2: ¿Cómo están? Gracias por recibirme.
1: Impresionante, solo para repasar con Sergio, con vos, con los oyentes en todo el país, 3.500 colaboradores directos tiene la planta Pacheco, pero se calcula o se multiplica por 3 o por 4, según estudios del sector, la cantidad de empleos indirectos generados, 70% de lo que se produce acá se destina a los mercados de exportación, es prácticamente una ciudad, tenemos más de 100 hectáreas, 250.000 metros cubiertos, 40% de espacios verdes, el 70% de aumento de capacidad instalada, 110.000 unidades producidas a nivel anual. ¡Qué números sí, impresionantes que tiene Ford!
2: Sí, la verdad estamos muy orgullosos de nuestra planta. Obviamente Ford es una marca icónica en el país. Esta planta también recibió una transformación completa allá por el año 2023 con la llegada de esta nueva generación de Ford Ranger, una inversión de cerca de $600.000 en ese momento. Para transformar completamente la planta productiva, todo lo que se ve acá es nuevo, es una planta integral. Estamos hablando que acá a unos metros entra la chapa lisa, digamos, hay una máquina que la estampa, saca 30 piezas por minuto, la empieza a ensamblar, a soldar, son más de 360 robots de soldadura que hacen el 95% de las uniones de soldadura son absolutamente automatizadas y eso va avanzando, pasa por pintura, que tenemos la planta aquí también en el medio de estos dos edificios, después montaje, se empiezan a unir las piezas para terminar acá donde estamos ahora. Aquellos que estén ahí viendo por YouTube pueden ver las unidades saliendo del final de línea.
3: La gente que pasa por Panamericana sabe perfectamente dónde queda Ford desde hace 65 años. Ahora, ustedes que están acá adentro, encuentran que esto cambió extraordinariamente. Cambió mucho.
2: Completo. La verdad que la planta, te diría, mira, empezando por estampado, que es uno de los procesos más significativos de la producción local, mejoró en términos de velocidad 4 veces respecto de la planta de estampado que teníamos antes. Todo es completamente nuevo. La planta que tenemos acá está a los más altos niveles de estándares de Ford en el mundo. Hay otras plantas que producen Ranger en el mundo, en Sudáfrica, en Tailandia, en Estados Unidos, y esta, la verdad que no tiene nada que envidiarle, sino decir que incluso está mejor que algunas de ellas en términos de todo lo que tiene que ver con la robotización, la automatización. Todo tiene control de calidad en tiempo real. Hay más de 1.000 cámaras mirando todos los procesos para tratar de entregar el mejor producto al consumidor, que bueno, es el que vemos salir acá, al final de línea.
1: Todo esto para salir a un mercado que ¿cómo se presenta en este 2026?
2: Mirá, la verdad que hay distintas miradas, si querés. Estamos previendo un mercado total de unidades patentadas en Argentina de entre 620 650 mil unidades, oscila quizá más a comienzos, fines del año pasado estábamos viendo una industria de cerca de 650 mil, quizás ese número baja un poquito ahora, pero los segmentos estrella, por decirlo de alguna manera, en Argentina son obviamente el de pickup medianas, donde participa nuestra Ranger, y otro segmento también que cobró mucha relevancia por la cantidad de competidores nuevos, el ingreso de marcas chinas, todo lo que se viene hablando en la industria, que es el segmento de utilitarios, de SUVs, ¿no? SUVs chicas y SUVs medianas. Esos son como los dos segmentos estrellas que tienen más novedades y más volumen.
3: Estuvimos la semana pasada con Cadena 3, Agustina también estuvo, por supuesto, a 5.000 metros de altura, viendo el fenómeno de la minería en San Juan. Y vimos la enorme demanda que hay de un montón de productos, entre otros camionetas.
2: Definitivamente.
3: En la minería, en San Juan y en las provincias mineras. Y en el gas y el petróleo, en Neuquén, en Vaca Muerta. ¿Ustedes sienten un aumento de demanda de esas empresas?
2: Definitivamente. Ahí hay un crecimiento muy grande. Obviamente el campo siempre fue el centro de todo, ¿no? Pero ahora empezaron a desarrollarse todos esos sectores. Ya desde hace años, no es una novedad, pero tiene mucha demanda de pickups. Un poco el sostenimiento y el crecimiento del segmento de pickups tiene que ver con eso, ¿no? Todas estas industrias que necesitan vehículos de trabajo, y bueno, crece el segmento y nosotros tratamos de acompañar ese crecimiento con más oferta dentro de la línea Ranger, ¿no? Nosotros a comienzos de este año lanzamos versiones cabina simple, cabina chasis, versiones XL automáticas, un poco tratando de acompañar esa demanda de vehículos de trabajo versátiles y obviamente cada tipo de industria tiene su necesidad puntual, su uso específico que tratamos de acompañar desde nuestra división For Pro.
1: Hablábamos recién de los mercados y de cómo se presenta, bueno, una cosa es el mercado, otra cosa es la realidad actual de la Argentina económica, la cuestión impositiva y los autos eléctricos, sí, que cada vez se van metiendo más. ¿Cómo lo viven ustedes y cómo lo planifican ustedes?
2: Mira, nosotros desde el comienzo tomamos una estrategia que es darle la elección al consumidor. Tratamos de tener ofertas de todo tipo de motorizaciones. Tenemos los motores de combustión tradicionales, históricos. Tenemos, obviamente, con nuestro Mustang versiones V8, versiones V6, en nuestra F-150 para aquellos amantes de los fierros, pero también tenemos vehículos electrificados, que le llamamos, en sus distintas variantes, ¿sí? Tenemos vehículos híbridos que usan la combinación de los motores. Estamos, bueno, ahora te cuento que Ranger va a tener novedades fuertes para el año que viene, pero también vehículos eléctricos con nuestro Mach-E, nuestra Transit eléctrica. Maverick tiene versiones híbridas también, la pickup compacta nuestra y la F-150. O sea, tenemos como una batería de oferta de opciones, dentro de las cuales los vehículos híbridos es claramente una porción importante, sobre todo con Territory, ¿no? Territory es uno de los grandes sucesos de los últimos 2 años, te diría. Es la SUV mediana más vendida de la Argentina, de las cuales tiene una versión híbrida que está muy bien aceptada por el consumidor.
3: ¿Se aceleró el proceso de incorporación de autos electrificados o mixtos o híbridos?
2: Venía
3: ¿Se
2: apuró? Creciendo, sí, venía creciendo, la tendencia era clara, pero se aceleró un poco a partir de esta norma que tuvimos de parte del Gobierno Nacional, de un cupo de 50.000 unidades híbridas por debajo de $16.000 de FOB, que habilitó poder ingresar vehículos electrificados sin aranceles extrazona, digamos, sin el arancel de 35% del Mercosur. Esas 50.000 unidades fueron, de alguna manera, un empuje fuerte para la llegada de ese tipo de vehículos y de marcas, ¿no?, que están ofreciendo ese tipo de productos también.
1: Preguntarte cómo viene la capacidad de la planta de Pacheco. Mirá, estamos con posibilidades de mantener todos los turnos, ¿no? Porque sí, eso es también algo, sí, claro, que genera una cierta incertidumbre o una pregunta, digo, a la hora del futuro.
2: Sí, nosotros, la verdad que la participación, o sea, la performance, digamos, la participación de Ranger en Sudamérica, la verdad que está muy, muy bien. Es la segunda pickup más vendida de toda Sudamérica. Venimos en un crecimiento franco año tras año, sobre todo en los mercados de exportación, Brasil, etcétera. El producto, la nueva Ranger, fue recibida realmente muy, muy bien con sus versiones V6, y eso apalanca, digamos, la producción local. Tenemos que tener siempre presente que una planta que produce en Argentina no está destinada 100% al consumo interno, obviamente, depende de la exportación. Como vos dijiste al comienzo, 70% lo exportamos, y eso está sosteniendo la planta con muy buenas perspectivas de producción. No estamos hablando, quizás lleguemos a las 80.000 unidades, arriba de 75.000 unidades de producción por año.
3: ¿Cada cuánto sale un Ranger? Porque me costó trabajo, no puse cronómetro.
1: ¿Es un número cerrado?
2: Te voy a dar el dato técnico. En realidad, sí,
3: no existe. 30 segundos, un minuto.
2: Sí, vas a ver unidades saliendo cada 30, cada 45. Lo que varía dependiendo un poco el proceso, el tipo de vehículo. Ahí pueden salir cabina simple, cabina chasis, sí, hay una serie de configuraciones, pero te diría que tiene que salir una unidad cada 2 minutos y medio, por simplificártelo, sí, para cumplir con el patrón de producción del día.
3: Ustedes aceleraron entonces, porque acá sale
2: más. Vos decís que para ustedes.
1: Para que salga más rápido, para que lo vean los oyentes acá en el YouTube.
2: Claramente se juntan, obviamente, la línea final, que ahí está en inspección, si se ve, tiene mucha iluminación, justamente porque lo que están viendo es cualquier detalle desperfecto en la pintura, en la chapa, etcétera, por eso es que ese es el último proceso. Se junta ahí muchas unidades, pero después van saliendo, sí, te diría, minuto y medio, 2 minutos van saliendo las unidades.
3: Los choferes salen y lo primero que hacen es frenarlo de golpe.
2: Sí, y van a unos rodillos que hay acá atrás donde se los prueba, se enchufa una máquina, se los prueba dinámicamente, digamos, es todo el proceso final de testeo de calidad de la unidad. De acá sí sale a una playa acá afuera que tenemos, si es para mercado local, va a una playa que tenemos acá cerquita, y si no, ya se va para el puerto, el bebé, para exportación.
3: Es como el bebé que empieza a llorar acá. Sí. Estamos frente a él.
1: Claro. ¿A qué países exportamos?
2: Todo Sudamérica. Tenés Brasil, Chile, Perú, Ecuador, Paraguay, Uruguay, Venezuela, Colombia. Todos esos productos, todos esos países reciben nuestras distintas versiones de Ranger.
1: Hechas acá. Hechas por argentinos.
2: Exactamente. Acá en planta Pacheco. La verdad, un orgullo. Vos lo decías, esta planta está cumpliendo 65 años en este año. Foreign Argentina tiene más de 110, 113, uh-huh. Pero teníamos una planta en La Boca originalmente. Hace 65 años que fundamos esto y de alguna manera se refundó, como vos decías recién, hace ya 3, 4 años con esta nueva generación, que la planta es completamente nueva. Y déjame que te adelante esto que de alguna manera me dijiste.
1: Cerremos un poco con lo que viene para el 2027.
2: Tuvimos muchas novedades de productos, sobre todo en vehículos de trabajo, a principio de año. O sea, es un año fuerte para Ranger en términos de novedades, de acercar nuevas opciones para el consumidor, pero también tuvimos la posibilidad de anunciar una inversión adicional. O sea, cuando cerremos el ciclo Pacheco, Ford va a haber invertido acá en planta Pacheco $870 millones. Es un número realmente muy significativo, de los cuales 170 millones los anunciamos hace muy poquito, porque a partir del año que viene vamos a incorporar versiones electrificadas, vamos a tener una versión híbrida enchufable de esta nueva Ranger, y también una versión Nastera Tremor, que le llamamos nosotros, que es una configuración específica que tiene las capacidades off-road superiores, está preparada para un off-road técnico de más exigencia. Así que eso es muy importante también desde una perspectiva de la producción local, que estas unidades con vehículos electrificados, digamos, una motorización electrificada producida acá en Pacheco, y obviamente eso también requiere una inversión significativa y la puesta a punto de toda la planta.
3: Cuando necesiten una piloto de prueba, Agustina Vivanco.
1: No hay ningún problema. Acá estaremos. La ofrecemos. Gracias. Para muchas gracias. Acá estaremos. Bueno, siempre nada de miedo. Muchas mujeres compran.
2: Compran, sí, hay de todo. Obviamente que es un vehículo.
1: Es mucho más un mercado del varón todavía.
2: Es muy versátil. Un poco sí, pero también porque se usa para aplicaciones de trabajo, ¿no? Pesado, la minería, el campo, la. Pero te diría que hay un montón.
1: Pero decía recién un oyente que se emocionaba al ver una blanca, que le hacía acordar a una que había tenido su papá hace muchísimos años se imaginaba arriba del auto. Bueno, Guille, chicos, es Marcelo Ramos, es el gerente general de marketing de Ford Argentina, acompañándonos él a nosotros aquí, que hemos venido al final de la línea de producción a ver cómo salen cada una de las Rangers, que se van a distintos puntos de Latinoamérica, y nosotros a Ford en este camino a los 65 años.
2: Muchas gracias, Marcelo. Es un privilegio tenerlos acá, gracias.
0: Gracias, para nosotros también, por supuesto. Estar ahí, esa imagen que estamos viendo, más allá de ustedes y la entrevista, la camioneta saliendo cada 30 segundos, es un impacto, realmente. Ya volvemos a Pacheco 958, porque Gonzalo Carrasquera cierra esta hora, antes de las noticias, el parte médico de una nena que fue arrollada el lunes a la salida de su escuela. Gonzalo, adelante.
4: Sí, efectivamente, Guille, ocurrió en Avenida Juan B. Justo, 9090, zona de Guiñazú. Hablamos con la mamá de esta pequeña de 12 años, se trata la mamá de Ivana, la señora, que nos cuenta el estado de salud, porque está internada en el hospital infantil, así decía.
5: Estamos esperando estas 72 horas, a ella la operaron. De la cabeza, es lo que fue el golpe, todo en la cabeza. Tiene lesiones en los pulmones, pero no tan graves, son las mismas hematomas del golpe. Pero lo operaron del cerebro, tenía una presión que le estaba produciendo un coágulo de sangre, que gracias a Dios salió bien la operación. Está estable ya ahora, no hay complicación en estas horas que pasaron, pero hay que esperar las 72 horas, que no se complique nada. Pero está estable por el momento, recién hablé con el médico que lo operó, la estaban por ver, pero está bien y el cerebro está funcionando.
0: ¿Cómo fue el accidente?
5: Ella salía del colegio, en el colegio hay un botón para frenar, para poner el semáforo en rojo, ella cruza y el auto viene a alta velocidad y es cuando la atropella. Es lo único que sé.
0: ¿Se para el vehículo ahí, la asisten a la nena?
5: Sé que estaba el auto, pero de ahí ya no sé más nada, qué pasó, nada.
4: Bueno, el estado de salud es grave, hablamos nosotros con las autoridades del hospital y hay que rezar, es lo que pedía la mamá de esta pequeña de 12 años atropellada a la salida de la ciudad de Córdoba en la zona de Guiñazú.
0: Muchas gracias.
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0: 10, un minuto, cerramos esta hora. Hay muchos mensajes por todos los temas, incluso por la presencia de Cadena 3 allí en Ford, Argentina, en General Pacheco, Buenos Aires. Pero vamos a las noticias, está Gaby lista y volvemos en un momento nada más, recordando que hoy cerramos con música en vivo.
1: Sí señor, con entrevista en Manero, aquí en Siempre Juntos.
0: Viene en Manero, ahí lo recibimos a Fede. Ahora, las noticias.
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3: Buenos Aires. El gobierno oficializó la medida que prohíbe la entrada a estadios de fútbol a 13.000 deudores alimentarios.
4: El anuncio fue publicado en el boletín oficial a través de la resolución 429/2026 del Ministerio de Seguridad Nacional. Con la modificación del artículo 2 de la normativa, se amplía el alcance a Tribuna Segura, programa nacional de control inicialmente pensado para prevenir la violencia en las canchas. A partir de hoy, el gobierno incluyó en esta nómina a todas aquellas personas que figuren en registro público de alimentantes morosos o sus equivalentes provinciales. Mauricio Conti, Cadena 3, Buenos Aires.
3: Córdoba. La policía realizó un allanamiento buscando un celular que había sido sustraído y encontró otros 80 dispositivos también robados.
5: No hay detenidos. Hablamos con el comisario Walter Casas, que así decía Cadena 3.
6: Por una geolocalización de un teléfono sustraído. Una vez en el interior no había moradores en el lugar, se buscó un testigo civil. Ingresamos al hacer el registro de ese departamento. Encontramos los aparatos que estábamos buscando, que fueron identificados. Y también a la vez encontramos 80 aparatos celulares de alta gama, que estaban algunos envueltos en papel metálico o en algunas bolsas de fabricación casera para que no arrojaran señal.
5: Gonzalo Carrasquera, Cadena 3, Córdoba.
3: Mendoza. Separaron a un policía acusado de formar parte de una banda dedicada a la faena clandestina en el sur provincial.
7: A propósito, Mercedes Ruz, ministra de Seguridad, confirmó.
8: Este caso puntual, hay un policía involucrado que ya se iniciaron no solo las actuaciones penales, sino también administrativas. Es un policía que no estaba trabajando, estaba con trámite de baja.
7: Facundo Di María, Cadena 3, Mendoza.
3: San Luis. El gobierno anunció un bono extraordinario por única vez para empleados públicos y beneficiarios del Plan Inclusión.
9: Los estatales cobrarán 300.000 pesos el 29 de mayo, mientras que los beneficiarios del Plan Inclusión recibirán 100.000 pesos el próximo 2 de junio. Al respecto, el gobernador Claudio Poggi destacó.
10: Una inyección de recursos financieros al comercio de la provincia de más de 15.000 millones de pesos, en un contexto de inestabilidad económica y de recaudación en baja. Lo podemos hacer porque hemos administrado correctamente los fondos públicos.
9: Alejandro Heredia, Cadena 3, San Luis.
3: Salta. La Cámara de Diputados aprobó cambios para el Observatorio de Violencia contra las Mujeres.
11: La directora del Observatorio de Violencia contra las Mujeres, Ana Pérez de Clerc, dijo a Cadena 3 sobre los cambios aprobados por la Cámara de Diputados.
12: Lo que cambia es quién le paga a cada representante. El observatorio está compuesto por 6 directoras, las que representan al Poder Legislativo, diputados, senadores, al Poder Judicial y al Ejecutivo, van a percibir salarios desde esos organismos. Esto nos permite visibilizar la labor que hacemos, que no es solamente producir datos. Cerramos el año con casi 29.000 denuncias. Cuando el observatorio empezó a funcionar había 14.000, o sea que el incremento es de un 98%.
11: Elisa Zamora, Cadena 3, Salta.
3: Tucumán. Industriales azucareros y citrícolas se reúnen hoy con funcionarios nacionales para analizar la provisión de gas en invierno.
13: El encuentro se realizará en medio de la preocupación empresaria por los altos costos energéticos y las dificultades para garantizar el abastecimiento en plena época de mayor demanda. Las empresas cuestionan el mecanismo de subasta impulsado por ENARSA para la compra de gas, ya que el valor podría pasar de unos $3 a más de $27 por millón de BTU, con un fuerte impacto en la producción regional y el peligro de la pérdida de fuentes laborales. Roselia Cazorla, Cadena 3, Tucumán.
3: Santa Cruz. Se confirmó que los restos hallados en 2 domicilios en Río Gallegos pertenecen a Aníbal Eduardo Cepeda, el jubilado de 72 años, que era intensamente buscado desde el pasado 20 de abril.
14: continúa detenido el principal sospechoso acusado del asesinato y descuartizamiento, Félix Marcelo Curti. Ayer fue conducido al juzgado de instrucción número 1, pero no hizo declaraciones. Por otra parte, a la tarde trascendió que fue llevado a la guardia del Hospital Regional de Río Gallegos. Mirta Espina, Cadena 3, Redacción Santa Cruz.
15: Deportes.
16: Carlos Tevez dejó de ser el técnico del Club Atlético Talleres. Así lo informó el club, confirmando la salida del entrenador a través de un comunicado en el que agradeció su trabajo y destacó su compromiso durante el último año. Mientras la dirigencia busca reemplazante, el cuerpo técnico institucional quedará a cargo del plantel de manera interina para afrontar el partido de 16avos de Copa Argentina frente a Atlético Tucumán.
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3: 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Alguno que juegue bien al fútbol tiene que haber. Gracias, muy buena la radio.
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0: música de siempre juntos con Rich Valens y esto que es La Bamba, un aniversario más de su nacimiento. Hoy cumpliría años, murió muy joven en un accidente aéreo con un montón de músicos, lo que se conoce como la tragedia del siglo. Solamente 17 años y obviamente con raíces latinas, él nacido en Estados Unidos, ni una palabra en español y esta canción que recorrió el mundo solamente por fonética. Mira donde dice, arriba, arriba. Así se ve.
1: Soy marinero.
0: Quien cumple años hoy es este hombre que tiene una balada que es llamada Solo para decirte que te amo. Pero nos vamos a quedar con el movidito. Stevie Wonder, que pase por favor, adelante, súmese con Part-Time Lover.

0: 7 de la mañana, 16 minutos, la música con Stevie Wonder. Antes Richie Valens, Part-Time Lover, cantaba Stevie Wonder. Dice Freddy, el mejor tema de Stevie Wonder es Superstition.
1: ¿Será esta, brother? ¿Será esta?
2: Poneme el otro, brother. Poneme el otro.
0: Solo llamé para decirte que I love you. No.
3: Te amo.
2: Solo llamaba para decirte que te amo. ¿Cuántos habremos marcado para ponerle alguna canción de la radio, no? Cuando no había identificador de
4: te
2: llamada.
4: Amo, Agustina Vivanco.
0: Ahí va. 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
2: 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Abrazado a una almohada de corazón en el pecho.
0: Hacemos sí. cantar, Claudia. Hacemos cantar a los oyentes. Dele cantar, dele cantar estos éxitos. 10:17.
3: Buen día para todos. 12 grados 7 la actual en Buenos Aires. Cielo ligeramente nublado. 16 de máxima prevista. Cielo parcialmente nublado hacia la tarde, hacia la noche. En Córdoba, cielo despejado. 13 grados 4 la temperatura actual. Viento del sector sur a 6 kilómetros en la hora. 21 grados de máxima prevista. El descenso de temperatura está previsto para el domingo. O sea, venimos jueves máxima 21, viernes máxima 22, sábado máxima 19, el domingo mínima 6, máxima 12 grados. 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
3: Muchos, ¿eh? Muchos mensajes. Dale, Pachu.
0: Nicolás dice, ¿para qué esperar a Tevez? Me parece bien que se corte ahora, así hay más tiempo para trabajar. Gracias, Carlitos, por sacar el club del descenso, por hacerte cargo en el momento más difícil. Ciclo cumplido, ahora a otra cosa, el mensaje de Nico.
3: Hola, me alegraron la mañana. Así se manejó siempre Tevez, nunca pensando en Talleres y no en el mismo. A mí personalmente nunca me gustó cómo jugaba el equipo con él. Espero que venga un técnico en serio y no otro practicante. Y los del frente, ¿no se acuerdan que hace 3 partidos lo querían prender fuego al ruso? Opina Pablo desde Córdoba.
5: Hola, Alambre, ¿qué hacemos, Trot?
2: Carlito, te esperamos en Boca.
0: Todo bien, cosa, ¿eh? Todo bien con Tevez, excelente persona, pero como DT no funciona, se debería haber ido antes. Los partidos contra Boca y los contra los perdió él. Aguante Talleres, dice Andrea.
3: La planta de Pacheco cumple 65 años, no fuera Argentina, como dijeron. Claro, Gustavo, exactamente, es así. Tal vez en el apuro lo hemos dicho mal, pero es la planta que fue inaugurada en 1961, la que va camino a los 65 años.
6: El tiempo en Córdoba está Pacheco.
0: No. Exacto, y en Pacheco también. Buen día, chicos. El viernes 8 me gané entradas para ver a Robert Plant. No me llegaron las entradas. ¿Cómo tengo que hacer, Claudia? Está reclamando. Ya le van a llegar. El show de Plant es mañana. Es mañana, Alambre. Mañana está Robert Plant. Mañana.
2: Correcto,
0: jueves.
2: Correcto.
0: Sí, le van a llegar.
2: América, me parece.
0: No, está en Plaza de la Música.
2: Ah, Plaza de la Música, bien.
3: Sí, sí. Entonces es por QR, le van a llegar, pero siempre llegan muy cerquita del show. Tiene razón el Guille.
2: Va a llegar el viernes.
3: Ahí nomás.
0: No. Para un poco, dale. Quinta Pata del Gato, lo presentamos, está Adrián Simeoni, listo, preparado.
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0: Decían que administraban, pero parece que robaban. Adrián.
9: Gracias, Guille. La jueza federal María Cervini decidió ayer un embargo de, escucha, Guille, 607 millones de dólares sobre un conjunto de 160 financistas, dueños de financistas, personas que prestaban su quit, madres, suegras. Un combo enorme de gente dentro de los cuales está el más conocido, Elías Pichirilo, el ex de Jessica Sirio, que a su vez es ex de Martín Insaurralde. Es una banda de gente vinculada, asociada a la política. ¿Qué hacía? Ha habido una oficina de investigaciones especializada de la Justicia Federal que investigó esta operación, digamos, que puede tener un sinnúmero de variantes, pero que básicamente consistía en obtener permisos de alguna oficina del gobierno, sobre todo la Secretaría de Comercio Exterior. ¿Para qué? Para que vos pudieras importar pagando con dólares oficiales que manejaba el Banco Central. Te daban el permiso, decían, no, este señor tiene que importar, por ejemplo, un avión, era récord la importación de aviones en esos años. Vos obtenías los dólares oficiales, después no hacías la importación o lo que fuera, esa es una de las variantes posibles, y te vendías el dólar en el mercado blue. Esto sucedió, explica esta oficina, sucedió solamente, investigaron entre enero y septiembre del 2023. Solamente ahí, y se retiraron por ventanilla, en efectivo, sin traza, porque se perdió la trazabilidad, no se sabe quién lo recibió, qué hizo con ese dinero. Se retiraron por ventanilla 607 millones de dólares. Yo, para que te des idea, es como un caño, una manguera, un ducto dólar de 3 millones de dólares por día hábil en billetes que salen y que quedan en manos de esta banda de 160 financiistas. Bueno, probablemente estemos ante el hecho de corrupción más voluminoso que exista. Bueno, por ejemplo, en octubre de ese año, vos agarrabas, comprabas, le pagabas 350 pesos por cada dólar al Banco Central, y el dólar iba por la manguera esa, por el ducto dólar.
0: Te daban el billetito.
9: Te daban el billetito y te dabas vuelta y lo vendías a 1.100. Triple. Bueno. Normalmente, viste que decimos, bueno, los casos de corrupción no explican el desastre de la Argentina. El desastre macroeconómico. Cuando la gente dice, dejen de robar y con eso va a alcanzar para pagar a los jubilados. Normalmente decimos, no, mira, la cascada de Adorni alcanza para pagar un par de jubilaciones, pero no es... Bueno, estos casos es distinto, ¿no? 607 millones de dólares, por ejemplo, equivalen a casi el 20% de todo el presupuesto universitario para este año que hay en la Argentina. Venimos de ver una marcha.
0: Si le sumás la corrupción de la causa vialidad, son 40% del presupuesto universitario.
9: Exactamente. 20%, ¿eh? Solamente eso. Entonces, sí, no, hay casos en que la corrupción... Además, acá estamos... Es solamente lo que investigó esta oficina, solamente en ese periodo, y a partir de las denuncias y sospechas radicales, anda a saber cuánto más hay. Esto es muy interesante porque es la trama... donde de una corrupción como elevada a la cuarta o quinta potencia. ¿Por qué? ¿Por qué termina el Banco Central administrando, entre comillas, las divisas y un gobierno que decía, no, como los dólares son escasos porque tenemos restricciones externas, el único país en el mundo que se queda sin dólares, digamos, hay que ver bien la trama. La trama de la corrupción empieza con la emisión de pesos en exceso, que ya es corrupción en sí misma, porque esto te permite agrandar un estado elefantiásico que después no podemos pagar, ¿eh? Te permite repartir plata, ya sea en la obra pública, ya sea en las universidades, en la aerolínea argentina, donde sea, vos agarras, compras un montón de voluntades, alteras el juego democrático, ya eso es corrupción. Pero además, claro, eso genera un exceso de pesos, tantos pesos, que se van al dólar, el dólar no alcanza para todo, entonces aparecen los tipos que dicen, no, un tipo como Guillermo Moreno, por ejemplo, que dice, no, acá el Estado es el que tiene que administrar las divisas, porque nosotros tenemos que decidir para qué hay que importar, vale la pena gastar dólares afuera o no, para qué. Bueno, así las administraban.
0: O sea, decían una cosa y hacían esto.
9: ¿Eh? Hay varias causas en esto, hay una causa que tiene Ariel Lijo, donde está investigando a un exfuncionario de Matías Tombolini, que era el secretario de Comercio de Sergio Massa, en el gobierno de Cristina Massa Fernández. Otra causa donde el juez Ercolini lo sobreselló a directamente a Matías Tombolini. Ya el diciembre del 2023 ya estaba sobreseído, pero ahora, a raíz de una denuncia de Arca, esa causa se vuelve a abrir. Por lo demás es silencio, ¿no? Todos se llaman a silencio.
0: Pero ahí no...
9: Nadie dice no, nada.
0: Un Massa, un Alberto Fernández no estaban al tanto de todo esto. ¿No, están rozados por esto todavía?
9: No sé. Yo ayer vi un tuit, un mensaje de Sergio Massa adhiriendo a la marcha universitaria, diciendo: este es el país que soñamos ante el brutal ajuste de Milei. Claro, porque cuando vos te dedicas a emitir pesos, después tiene que venir alguien a limpiar los inodoros. ¿Ah? Ayer Sergio Massa adhirió a todo esto. Yo creo que no le falta hipocresía, ¿no? Y no escuché a nadie en la marcha universitaria haciendo alusión a alguna de estas cosas, de estas políticas corruptas, de estos actos corruptos, de estas políticas equivocadas diseñadas para chorear. Te dicen que administran, pero roban el 20% del presupuesto universitario.
0: Adrián Simeoni, la quinta pata del gato.
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10: La selección de Cabo Verde nunca participó en una Copa del Mundo hasta ahora. Su clasificación al Mundial 2026 es un hito en la historia. En dos ocasiones llegó a los cuartos de final de la Copa Africana de Naciones. La figura más importante y emblemática de Cabo Verde es su actual capitán, Ryan Méndez.
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0: muchos mensajes, todos los temas. Les comento que el 24 de mayo se va a declarar santuario a la parroquia Santa Rita de San Francisco, la única iglesia de San Francisco, la primera. Orgullosos estamos toda la comunidad, especialmente al padre Marcos y al obispo de San Francisco. Invitamos a todo San Francisco y el país a participar próximo domingo 24, dice Alejandro.
1: Los escucho siempre, gran saludo desde Calpe, Alicante, España. Se me escaparon unos lagrimones el otro día para el día del himno, cuando los escuchaba aquí trabajando. Sergio Sanjuanino.
0: Elba Benetti nos pregunta por las entradas que ganó el aniversario del aljibe. Va directamente por el Club Las Palmas, sí. Domingo al mediodía.
1: Soy de un pueblo del sur de Santa Fe, Diego de Alvear, socio de Belgrano desde hace 40 años. Anoche disfrutamos en el gigante con mis hijos del triunfo pirata, Walter.
0: Podríamos poner el gol de Belgrano en algún momento, en la mañana. Podríamos poner el gol. Así que, ¿cuál te gustaría? El primero fue el que rompió todo.
1: Con el segundo casi nos infartamos también, pero con el primero,
2: ¿Le puedo contar algo, Guillermo?
0: Sí, claro.
2: Anoche, no ha trascendido esto, voy a dar casi una primicia. Hubo un incidente anoche en el aeropuerto Córdoba.
0: ¿Por qué?
1: Casi echada.
2: Porque a la hora en la que estábamos abordando el avión que nos trajo a Buenos Aires, ocurrió el segundo gol de Belgrano. En la manga del avión,
1: justo fue ahí,
2: hubo un grito tan estrendoso y tembló la manga. Y una en escena que el festejo fue casi violento, le diría.
1: No violento, pero fue...
2: A punto de intervenir la policía aeroportuaria, Guillermo, a ese nivel.
1: No, pero por suerte no.
0: La PSA activada por...
1: Estuvo ahí.
2: Estuvo a punto de venir y retirar a una hincha de Belgrano que gritaba...
1: Si me llevaban a mí, me llevaban a varios, te digo, que estaban en la fila. Y cuando nos sentamos, el piloto dijo... Les quiero decir que Belgrano acá terminó el partido, no, acaba de ganar 2-0.
2: Y nosotros, pensé que no viajábamos, pensé que nos iban a bajar de...
0: Nos iban a retener.
1: Claro,
0: y si no viajaban en ese, no salían hoy.
2: No hacíamos el programa hoy.
0: Claramente. Aquí está, córner para Belgrano. Patea Rigoni, va a tirar el centro. Estaba Adrián Sánchez solito. Un gran partido hasta ahí, el arquero de Unión, Mancilla. Y Adrián Sánchez se las arregló para ponerla, como decía un relator hace muchos años, recordará Sergio Supo, en el rincón de las ánimas.
2: Sí, claro.
0: Decía Rubén Torri, porque ahí la metió Adrián Sánchez y así relataba el Bocha Auriet. ¡Grande Bocha!
3: Le va a pegar Rigoni. Ahí está Rigoni para darle. Se levanta el grito de Belgrano. Estamos en 20 minutos del segundo tiempo, 0-0. Viene para pegarle a Rigoni. Va a buscar de arriba Belgrano. Miralo a Licha. Mira quién va a buscar arriba. Espera también Gutiérrez Bacpicué. La pelota quedará en el área. Viene el centro arriba. Bocan varios. Cabezazo de Sánchez.

0: con puño apretado celebra Agustina en, mira, claro, en el Estudio Federal Suncor Seguros. Gastón Bainer también se escuchó el gol, ¿no? Esto no sé está de qué acá. Cuadro será, pero ahí está contigo.
1: Está acá, es el gerente general de innovación de la planta Pacheco y ha vivido la emoción. ¿De qué cuadro sos, Gastón?
2: De Boca.
1: Ay, de Boca.
2: Pero bueno, me sumo a la emoción del estudio.
1: Vamos todavía. Bueno, estamos en tu casa, en la planta Pacheco. Lo primero que quiero preguntarte es, ¿hace cuánto trabajas en Ford?
2: Y trabajo hace 26 años. Entré cuando era todavía estudiante de ingeniería electrónica, en mis últimos años de estudiante. Y bueno, me tocó vivir estos 26 años acá dentro de la planta de Ford, que está cumpliendo 65 años,
1: sí,
2: con un montón de transformaciones, pudiendo participar en un montón de proyectos y áreas dentro de la compañía, dentro de manufactura. Así que súper contento también hoy de recibirlos acá. Como decías vos recién, es nuestra casa, orgullosos de poder abrir la puerta y que vean la planta que tenemos acá en Pacheco, que es súper competitiva, está al nivel de las mejores plantas de Ford en el mundo, con tecnología de punta, con procesos de primera, así bueno, feliz, dispuestos a contarles de qué se trata.
3: Y el producto que ustedes hacen, que es la Ranger, ha sufrido también modificaciones y la sigue sufriendo. Me imagino que estás involucrado en eso. Porque hay una política de innovación permanente sobre las unidades por la competencia que hay. Hay una competencia fuerte en la Argentina y en Sudamérica por las pickups.
2: Exactamente. Permanentemente estamos innovando en el producto. Nosotros lanzamos la camioneta en el 2023, lanzamos la cabina doble y recientemente lanzamos la cabina simple y la chasis cab, y obviamente tenemos planes para el futuro para avanzar hacia la electrificación y también a una versión off-road, que es la Tremor, que creemos que va a ser un producto diferencial. Pero te cuento que no solamente innovamos en el producto, también innovamos en los procesos. Nosotros tenemos un foco muy, muy importante en ver cómo hacemos de que el proceso de manufactura sea cada vez más eficiente, cada vez tenga mejores niveles de excelencia en términos de calidad. Entonces, de alguna manera, trabajamos internamente dentro de la planta para ver cómo innovamos en nuestros procesos.
1: La planta está llena de historias. Recién yo le preguntaba a Gastón, bueno, ¿qué porcentaje tenemos de mujeres trabajando en la planta? Y me decía, bueno, pues, por supuesto que va variando, pero nos daba un dato muy particular y que me parecía muy bueno compartirlo y que habla en realidad de cómo ha avanzado tecnológicamente la planta de General Pacheco, que es que ya no hay puestos determinados para mujeres o para varones, ya cualquiera puede ocupar cualquier puesto.
2: Exactamente. Una de las cosas que tenemos como pilar nosotros de desarrollo de procesos es que los puestos tienen que ser puestos que puedan ser ejecutados por cualquier persona, independientemente del género, de la estatura, de la condición física. De alguna manera lo que hacemos es trabajar desde el diseño de la manufactura para que eso sea posible. Entonces, cuando lanzamos la Ranger y reformulamos la planta para poder fabricar esta nueva versión de la Ranger, una de las cosas que hicimos fue tener como eje principal el garantizar la experiencia del empleado. Es decir, que no haya más fosas o lugares de trabajo que sean fosas, o que los operadores tengan que levantar pesos. Si hay alguna pieza que es más pesada, típicamente más de 6 kilos, hay un manipulador o alguna asistencia mecánica que lo ayuda. Y estamos pensando en la próxima generación de esto, en lo que viene, porque como parte de la innovación, una de los pilares que tenemos nosotros es la robótica avanzada. Y te cuento qué es la robótica avanzada. Nosotros típicamente en la industria estamos acostumbrados a usar robots. Hace rato que usamos robots. En Pacheco hay más de 350 robots instalados, pero típicamente el robot industrial está encerrado, digamos, entre rejas.
3: Sí.
2: ¿Por qué? Porque, digamos, tiene mucha potencia, es, digamos, si uno está cerca y es impactado por un robot, tiene potencia, tiene velocidad, puede generar un problema de seguridad. Ahora hay una nueva versión o una nueva generación de robots que se llaman robots colaborativos, que son robots de menor potencia, ¿está bien?, que permiten interactuar con el operador. Entonces, en el caso de que haya alguna operación donde el operador precise de alguna asistencia, ya estamos pensando en ver cómo implementar ese tipo de tecnología.
3: ¿Ahí la inteligencia artificial empieza a jugar un papel importante? ¿Ustedes ya están en el proceso metiendo la inteligencia artificial?
2: En realidad no empieza, ya empezó. Ya está jugando.
3: Vale.
2: Sí, nosotros, la verdad es que la inteligencia artificial juega un papel fundamental. Como te decía, nosotros ya tenemos herramientas de inteligencia artificial que estamos utilizando para gestionar nuestros procesos. Por ejemplo, te puedo dar, digamos, el principal ejemplo o el más visual es la visión artificial. Nosotros usamos cámaras para verificar o validar temas en nuestros vehículos. Entonces, ahí ya tenemos inteligencia artificial embebida. Y lo que viene es mucha inteligencia artificial al servicio de los datos del proceso. La verdad es que estas nuevas plantas lo que tienen es que generan muchos datos. Muchos datos, y la verdad es que no tenemos la capacidad física de analizar tantos datos, con lo cual la única alternativa que nos queda es que empecemos a utilizar herramientas de inteligencia artificial para analizar esos datos, para que esos datos nos ayuden a seguir robusteciendo nuestros procesos.
1: Pero entonces, Gastón, esto significa también que ustedes ya no van a requerir solamente técnicos o mecánicos, sino que la búsqueda laboral, los nuevos talentos también tienen que venir con estos conocimientos, ¿no?
2: Totalmente. Lo que estamos viendo ahora es, digamos, nosotros históricamente nuestros perfiles de trabajo en Ford tenían mucho que ver con la mecánica, con la electromecánica y demás. Sí. Y conforme fueron avanzando los procesos y el producto, que cada vez tiene más tecnología, necesitamos también ir acompañando ese cambio con talentos que estén orientados a data science o ciencia de datos, a software y programación. La buena noticia es que también lo que estamos viendo es que en algunos perfiles técnicos, mecánicos, electrónicos y demás, también se están incluyendo estas habilidades. Entonces, es un mix, es un balance. Hay algunos perfiles que siguen siendo los que usualmente teníamos y que vienen con estas habilidades adicionales, y también estamos enfocando en estas habilidades específicas.
3: Te voy a decir una cosa que para vos te puede resultar muy natural, pero a nosotros nos llama mucho la atención, que la planta parezca un quirófano.
1: Sí.
3: Porque hay una higiene y un silencio que es impresionante en relación a la producción de autos y de camionetas en este caso. O sea, es muy llamativo para el que viene de afuera. A lo mejor a ustedes les parece normal eso.
2: A ver, para nosotros hoy es normal. No fue siempre así, no es así en todas las plantas, pero esto te habla de que es una planta de nivel mundial. Es una planta que está lista para competir con cualquier otra planta del mundo, porque de vuelta, los procesos que tenemos, el enfoque que le damos a cómo operar una planta y demás, tiene que ver con eso. No podemos asegurar calidad si estamos trabajando en medio de un área desordenada. No podemos asegurar calidad si no tenemos funciones bien definidas y responsabilidades bien definidas. Entonces, ese mindset, ese enfoque hace que como resultado tengamos una planta como la que están viendo hoy.
1: Gastón, el orgullo de que Cadena 3 Argentina esté acá en el corazón, en el final de la línea de producción, en el corazón de General Pacheco, celebrando los 65 años y acompañando siempre la producción argentina. Un abrazo gigante de parte de muchos oyentes. Hay muchas consultas que ahora vamos a leer. Gracias.
3: Hay muchos hinchas de Ford, digámoslo.
1: También, claro. Como hablábamos del fútbol, también hay muchos hinchas de Ford. Gracias.
2: Gracias a ustedes.
4: Un mensaje de Nico. Dice, chicos, no puedo creer que estén acá en la planta. Los escucho todos los días hace 27 años. Estoy en las oficinas, en el Pacheco Hub, pero me gustaría mucho ir a saludarlos. Nicolás, escuchándonos. Venga. Ahí.
3: Le vamos a preguntar al gerente de innovación si lo deja venir.
4: ¿Y dónde,
3: no hay problema,
4: ¿dónde es el Pacheco Hub?
2: Por supuesto.
1: Sí, ¿dónde es el Pacheco Hub? ¿Es por acá?
2: El Pacheco Hub es acá a 1.500, 2.000 metros de la planta.
3: Okay.
2: Es la oficina central. Es claro. Por donde ingresaron.
1: Que venga acá, por donde ingresa. Que venga. Bueno,
3: unos cambios de turno y mucha gente, muchos operarios salieron de su puesto de trabajo y pasaron acá.
1: Pasaron a saludar.
3: Así que encantado, ¿no?
4: Bueno, gracias Gastón.
2: Gracias.
4: Estamos en Ford, en General Pacheco, 10:44 minutos.
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17: La fiesta de la radio que a las 10 de la mañana, 50 minutos, vuelve a saludarte. Aquí estamos con el corazón, no, con el programa partido, diría Alejandro Sanz. Un poquito aquí y otro poco allá.
18: Buen día para todos. Aquí estamos haciendo Siempre Juntos, camino a los 65 años de la planta de Ford en General Pacheco, celebrando en todo el país y con premios, Guille, porque vamos a invitar a los oyentes hoy a que vayan a ver Flaco Pailo Sinfónico en el Complejo El Norte, en Río Segundo.
17: Ah, mira qué lindo, lindo lugar para hacer el espectáculo.
19: Quiero.
18: Un buen show, ¿eh? Quiero. Esto es el viernes, 21:30 horas.
17: Muy bien, bueno. Telefónicamente nos llaman 0810-810-4444, los que quieran ver al Flaco Pailo Sinfónico en el Complejo El Norte de Río Segundo. Dijiste que es hoy, ¿no? Tenés ahí la... Ah, sí. No, no, viernes 15.
18: Viernes, viernes 21:30 horas.
17: Viernes 21:30 horas, llamando 0810-810-4444. 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
18: Y acá te siento, el perfume Kevin, disponible en las perfumerías de todo el país.
17: Para eso nos hemos regalado el pañuelito. Ya había una época que se regalaba el pañuelito con el perfume.
18: Con el perfume.
19: Ah, sí. Ah, yo estuve buscando un perfume Kevin en el Hot Sale. Encontré una colonia que era... No,
17: tiene que ser Kevin.
19: Sí, era tiene ser colonia Kevin. Carolla, un perfume azarame.
17: Azarame.
19: Muy bueno.
17: Bueno, te podría venir bien a vos.
19: Colonia Segovia.
17: Perfume azarame.
19: Es buena.
18: Le iría bien.
19: En Composé, en Composé. Sí.
17: ¿Qué más? ¿Por dónde íbamos? Está listo Federico con el dato. Chicos míos, repitan los concursos. Bueno, tenemos ahí Flaco Pailos para Alicia. ¿Dónde mandar currículum de casi ingeniero mecánico? Pregunta Marcelo.
18: Mira, recién le preguntamos a Gastón esto y nos dice que trabajan mucho con consultoras. Con consultoras y que tiene que mantener, le decimos al oyente, para su hijo, bien actualizado su perfil de LinkedIn. Que también las búsquedas son mucho por ahí. Así que siempre actualizado el perfil, que es una red social, sobre todo para subir eso, el currículum, donde está todo lo que tiene que ver con lo profesional, y a través de consultoras muy atentos porque cada tanto habilitan la búsqueda.
17: Y pregunta a Nico por qué no hacen más el Ford Focus, que le pregunte.
18: Le voy a preguntar.
17: Dejan de fabricarse, el Ford Sierra se dejó de fabricar.
20: Uy, si no dejan de fabricar algunos, ¿cómo haces para fabricar otros?
17: Debe ser por eso, supongo.
18: Nos preguntaba Ricardo hace un rato por qué le quitaron, le leí acá un mensaje de un oyente en el chat de YouTube, ¿por qué le quitaron a la Ranger XL el escalón lateral de la caja? Me dice, y bueno, es lo que va pidiendo el mercado. No podemos hacerlas personalizadas. Por supuesto que a medida que el mercado va pidiendo cosas, la mayoría va ganando, digamos.
17: Buen día, siempre los escucho. Una pregunta, en caso de que Belgrano llegue a la final, ¿igual se juega en el Kempes? Marcelo, sí, porque el estadio de la final se predetermina antes, llegue quien llegue. Podría haber sido en Santiago del Estero y llegaba a Central Córdoba y se juega igual. En este caso, Belgrano la final la va a jugar en el estadio Mario Alberto Kempes.
19: Qué lindo
17: Kempes.
19: Sería eso. Basta,
18: basta, no digas nada, basta el hambre. No
19: me
18: digas
19: encantaría.
18: Nada.
17: ¿Qué podría ser con River? Cosa.
19: Ojalá sea con Central.
20: Yo tengo una pregunta para los oyentes.
19: Oh, ¿por qué lo decís serio así?
20: Porque el tema es serio.
19: ¿Por qué tenés que retarlos?
20: Porque el tema es serio.
19: A ver.
20: ¿Cuál creen los oyentes que debería ser la sanción para el señor Jarmolczuk por llegar tarde?
19: Un día.
20: No, no es un día.
21: ¿Un día?
19: Ya, vale. Un momento. Simeone, ¿para qué equipo jugás?
21: Para el de la transparencia.
19: Pero si usted es una persona bastante turbia.
21: La laboriosidad.
19: No puede reclamar transparencia cuando usted no lo es.
17: Bueno, echa la pregunta. Entonces, ¿tenemos premio para todos los que participen?
21: Sí, salíamos con premio.
18: Ay, increíble. Voy a buscar, ¿eh?
17: ¡Hay premio! Llegó
22: tarde. Señor Kovarchuk.
17: Karina, no sé si tiene el premio o el
19: lo que diga la señora
17: la penitencia,
19: Karina. Lo que diga la señora
23: ninguna
19: Karina.
23: Ninguna sanción porque llegó y podría haber mentido, haber puesto cualquier excusa
19: muchas
23: y él
19: gracias.
23: Eligió decir la verdad.
19: No, muchas gracias.
20: Perdón.
19: La justicia.
18: Primero, perdón.
17: Dijo, fui a llevar a los chicos a la escuela, dijo. No tiene chico. Fue la manifestación de ayer. Fue ayer. El partido de Belgrano fue anoche. Sí, sí puso excusa,
19: yo
17: Karina.
19: Antes le confesé a la señora Karina el motivo de mi llegada tarde. Es, me quedé dormido.
0: ¿Cuándo nos vas a dar el apellido?
19: Te fui a llevar a la escuela hoy.
20: Además, llegó más tarde de lo tarde que dijo que llegaba.
17: Dato confiable, siempre habló. Juntos. Gracias, los oyentes van opinando.
19: Justicia.
17: ¿Cuál es el?
19: ¿Qué dicen? ¿Qué
17: ¿cuál
19: dicen?
17: Es la sanción? ¿Les abrimos?
19: ¿Nunca llegaron tarde?
17: Sí. Un día, tengo una anécdota. Un día hacía Rebeca Bortoleto el programa de 5 a 6 y media.
19: Flojita la hija.
17: Y de 6 y media a 8 hacía Miguel Claria. Y yo estaba en los dos. Y llegué a las. A ver, 5 o 6 y media. Llegué, vivía en Villa Rivendarte, ¿no? Venía
18: claro,
17: en un taxi
18: lejos.
17: Que me buscaba, pero me había dormido. Y llegué 6 y media en punto y entramos juntos con Mario. Mario, que llegaba temprano, entramos juntos.
19: ¡Ajá! ¡Ajá! ¡Engancha!
18: Sí. El castigo para el alambre debe ser 24 horas encerrado en una habitación con Simeoni.
19: Bueno,
18: el
19: ¡no!
18: Castigo, Marcelo de Santa Fe.
19: La tortura no, chicos.
20: No sean crueles. Castigo que amerite una llegada tarde. ¿Crees que el tipo
19: me quedé dormido, chicos? Nunca se quedaron dormidos. Anoche me quedé trabajando para ustedes.
17: Buen día, entiéndalo. El alambre quedó afuera y hoy llegó tarde.
19: ¿Tiene un pinche taller? ¿Está escribiendo?
17: No sé.
18: El señor alambre tiene reiteradas llegadas tarde, que aún es una reincorporación equivalente a masa seca para todo el equipo, dice Jorge.
19: Jorge, sos un botón.
17: Sí. Para mí el alambre se chupa mal y duerme. Se duerme. No creo estar tan lejos de la realidad de ese
18: Pancho. No creo.
19: Qué lindo sería. No.
18: La sanción debería ser proponerle matrimonio a su esposa, a su novia, dice Valeria de Mendoza.
19: Escúchame, ¿qué hablamos de tortura? No, en serio, no, saca eso.
1: Alambre, mi amor, dale, afloja y pone fecha.
19: Bien, 2035. ¿Pone fecha?
17: Bueno, ¿tenemos que hacer el dato?
18: Dale,
17: ¿no llegamos a la hora que viene?
19: Con el botonazo,
17: bueno, seguimos con esto entonces. ¿Cuál es la promesa que hacen los tribuneros de Belgrano, Sicoso? Dice Gabriel.
18: No, nada.
17: No quiere decir si sale campeón, pero no, dice si
18: no.
17: Bueno,
18: no diga nada.
20: Lo hacemos trabajar el alambre.
19: Tortura,
18: lo
19: no.
18: Lo hacemos que se case, Federico.
19: Que se canse.
20: No, que llegue temprano, no sé, un mes seguido. Por
19: chicos,
20: ejemplo.
19: Escúchenme una cosa, pero cállense la boca, son unos botonazos. Ustedes no tienen autoridad moral para decir absolutamente nada, empezando por la otra que está allá en Pacheco, diciendo por ustedes.
17: Manga de casi queda detenida anoche en el aeropuerto.
18: Oh, el tiempo en Córdoba estaba Pacheco.
17: Noticia de último momento, conductora de Cadena 3, retenida por la policía en seguridad aeroportuaria en el aeropuerto Tarabela. Se supo que se encontraba en La Manga a punto de abordar un avión que la trasladaría a Buenos Aires y gritó efusivamente el gol, el segundo gol de Belgrano. Las autoridades no sabían de qué se trataba, pero el incidente fue inmediatamente aplacado por la presencia del director periodístico de la emisora.
18: ¡Hola, Sergio! Basta. Bueno, basta.
17: El señor Alambre tiene ese ya lo leímos. El de la
18: el castigo para el señor Jovarchuk es que labure, dice Nahuel de Buenos Aires.
19: Nahuel,
18: ¿podría venir a noche y día o no? ¿Algún escuche programa así, Federico?
19: Yo trabajo todo el día. ¿Ustedes a qué hora se van?
17: Fede.
19: ¿A qué hora se van de acá de la radio?
17: Yo a las 12.
19: A las 12. No más preguntas, señor juez.
17: Fede, mirá la ventaja. Si el alambre llega tarde, menos tenés que lidiar con él, dice Nico.
20: No, porque en encima lidiamos a distancia. Porque, a ver, la verdad es que el señor a las 8, 8 y 10 dijo... Llego 20 minutos más tarde. No sabíamos más tarde de qué. ¿O no?
19: Apertura.
17: Valeria es, no sé si la presidenta y Karina la secretaria.
18: No, Karina es la presidenta y ella es la secretaria.
19: Karina es justa, que es otra cosa.
17: Buenos días. El castigo para el alambre, ninguno. Él tiene permitido llegar tarde, faltar, salir antes, todo. Si gracias a él el programa es lo más.
19: Es verdad, mamertos.
17: Sin él el programa se cae. Seamos
19: bravo,
17: sinceros.
19: En serio.
17: Por favor, señor, dice Valeria.
19: Se mata Simeoni, Alvarenque.
17: Que no equivocó ningún acento en el él. Donde era artículo, no lo puso. La felicito por cómo escribe Valeria.
19: Valeria.
2: Gracias, Valeria.
17: Gracias por el español, Valeria. Gracias.
2: Por defender la lengua, esta maravillosa lengua.
18: Debería ser que cuando llegue tarde ustedes le pongan algunas orejas de animal. Ustedes verán qué le duele más. Qué le incomode, dice Andrés de Córdoba.
2: ¿Cómo hacemos con el alambre que habla con errores ortográficos?
19: Yo hablo una B, no dos B.
18: Dos B.
17: Vamos con, cerramos números de la quiniela y nos vamos a las noticias. Fede viene en la próxima con el dato confiable, pero vos me decís cuando los tengas listos.
18: Estoy buscándolo a la
17: vez. 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
19: Chicos, ¿sabes una cosa?
17: ¿Para qué va la quiniela?
19: Después de la quiniela. Bien. Tengo un mensaje de
17: bronca.
19: No, de altas esferas. Ahora les cuento.
18: ¿Acá? ¿De acá?
19: Sí, a mí.
17: Un globo aerostático es una alta esfera.
19: No. Vamos con la quiniela, chicos, están perdiendo tiempo, por favor.
17: La Lotería de Córdoba
18: presenta. Guille, vos vas a decir el quinto y el décimo, ¿ok?
17: Sí, dale. ¿Sabés qué? Encontré la forma.
18: No me digas.
17: Tiene que achicar la pantalla con el control y el scroll para abajo.
18: Listo, ya.
17: Bueno,
18: ya.
17: Lo encontré, era difícil. Ayer
18: ya está.
17: ¿No? ¿Viste? Quiniela de Córdoba, sorteo. Gracias. La previa presenta Lotería de Córdoba, primer premio 2944.
18: Segundo, 7614.
17: Tercero, 0369.
18: Cuarto, 7526.
17: Quinto, 3592.
18: Sexto, 5082.
17: Séptimo, 2923.
18: Octavo, 7382.
17: Noveno, 9057.
18: Décimo, 5471.
17: A veces la quiniela es sabia. Federico, vos preguntabas el castigo para el alambre por llegar tarde. Primer premio de la quiniela en la previa, 2944.
19: ¿Qué es?
17: La cárcel.
4: Esto sucedió en la cárcel de mujeres. Estaban dos presas hablando y le dicen a la otra: a mí el juez me dio 25 años. Y la otra le dice: ¿cómo se ve que no te vio las arrugas?
17: Vamos al dato confiable.
19: No.
17: ¿Perdón?
19: Pare la música. Acá me llega un mensaje y me dice: vos da las órdenes. Ok. Nada de dato confiable, serán la próxima. Después de la tanda, después de las noticias.
17: ¿Y ahora con qué vamos?
19: Vamos con las noticias con Gabriela Sibilski, así que se pueden retirar. Usted también, señora Agustina de Banco, vaya al baño. Y Adrián Simeone haga lo mismo de siempre. O sea, nada. Después de la quinta, no hace nada. Señora Cari, 30% de aumento.
18: 30%
17: ya sabemos cuál es la alta esfera.
5: Perdón, ¿cuánto es Abel y el aumento?
19: 35, vamos a ponerle. Pachu, sacate 35. Los guantes. Chicos, se retiran porque va la noticia con la señora Guillermo Hemmerlin. Váyase. Vete.
18: ¡Cállate, mamarracho!
19: He dicho que te vetas.
18: Bien, Pachu, dale.
19: No, mamarracho es por Hemmerlin y por usted, señora Vivanco. Recuerden.
18: No,
6: señor Cobar,
18: no.
19: A partir de este momento, y yo las órdenes. Noticias, por favor. Gracias, muchas gracias.
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24: Buenos Aires, tras dar a conocer un manifiesto con el cual marcó límites con el gobierno nacional, el PRO ratificó que busca ser protagonista en 2027.
25: Así lo manifestó el senador por Misiones, Martín Werling.
26: Nosotros ahora estamos construyendo, reconstruyendo nuestro espacio. Va Mauricio a Mendoza, después a Paraná y a Misiones. Estamos rearmando nuestro partido. El PRO va a ser protagonista en el 27. O liderando un frente electoral o acompañando. Lo mismo va a hacer en cada una de las provincias, yo en la misma. El objetivo es ese. El PRO va a ser protagonista y creo que protagonista importante. Pero necesitamos fortalecerse.
25: Ariel Rodríguez, Cadena 3, Buenos Aires.
24: Una mujer murió tras chocar su auto contra un árbol en Villa Luro.
27: El trágico incidente ocurrió en el cruce de las avenidas Juan B. Justo y Gaona. Si bien aún no se conocen las causas que ocasionaron dicho choque, trascendió que el vehículo iba a alta velocidad, mientras que en el lugar arribaron médicos del SAME que constataron el deceso de dicha mujer. En tanto, en la zona trabaja personal de la policía de la ciudad junto al equipo científico para establecer cómo ocurrió el trágico incidente de tránsito. Mauricio Conti, Cadena 3, Buenos Aires.
24: Córdoba. Se encuentra muy grave la niña de 12 años que fue atropellada el pasado lunes en Avenida Juan B. Justo al 9000.
28: Hablamos con el doctor Marín, director del hospital infantil donde está internada la menor, que así decía Cadena 3.
29: Crítico de esta paciente que ingresó el día lunes por la tarde-noche acá al hospital infantil con un, a consecuencia de un accidente en vía pública, con un trauma cráneoencefálico grave. El equipo de neurocirugía realiza una cirugía, valga la redundancia, de altísima complejidad.
28: Gonzalo Carrasquera, Cadena 3, Córdoba.
24: Mañana se tratará en el Consejo Deliberante la reconversión de naranjitas que en este momento aguardan ser recibidos por el padre Ángel Rossi.
6: Ya esto lo decía Juan Antonio.
8: Supuestamente el municipio nos dijo que a partir del 26 ya se pone en vigencia, ¿no es cierto?, el nuevo sistema de estacionamiento medio controlado por los naranjitas de Córdoba. Y a nosotros nos puede favorecer la tranquilidad, la presencia que vamos a tener nosotros y sobre todo, ¿no es cierto?, terminar con la corrupción y la delincuencia que existe en la calle.
6: Orlando Morales, Cadena 3, Córdoba.
24: San Luis. La provincia registra menos casos de neumonía y bronquiolitis que en 2025 pasado, según datos del Ministerio de Salud.
9: La neumonía mostró una baja del 23,7% y la bronquiolitis descendió un 16,4%, mientras que la enfermedad tipo influenza se mantiene dentro de los niveles esperados para esta época del año. Desde Epidemiología señalaron que el escenario es favorable, aunque insistieron en sostener medidas de prevención como vacunación, ventilación y consulta médica ante síntomas de alarma. Alejandro Heredia, Cadena 3 San Luis.
24: Tierra del Fuego. Desde este viernes comienza el operativo invierno y los autos que transiten las rutas provinciales deberán circular con clavos en las cubiertas.
10: El secretario de Protección Civil de la provincia de Tierra del Fuego, Pedro Franco, anunció que desde el día viernes todos los que salgan a la ruta tienen que tener las cubiertas con clavos.
11: Oficialmente el operativo invierno en la provincia de Tierra del Fuego con fecha de finalización el 30 de septiembre en esta temporada y haciendo un seguimiento del clima conjuntamente con Vialidad Nacional, con el Servicio Meteorológico y también con otras dependencias que aportaron sus informes técnicos, se tomó la decisión de iniciar el operativo invierno el día 15.
10: Sebastián Pérez Robledo, Cadena 3, Tierra del Fuego.
24: Tucumán. Dos policías fueron imputados por pedir una coima durante un allanamiento realizado en el barrio Tiro Federal Argentino.
12: Según la investigación, durante el procedimiento hallaron 22 kilos de hoja de coca y habrían amenazado a una de las víctimas con detenerle y secuestrar la mercadería si no entregaba una importante suma de dinero. La fiscalía sostiene además que falsearon el acta del operativo para ocultar lo ocurrido. Los acusados, de 29 y 51 años, este último comisario de banda del Río Salí, quedaron sometidos a medidas de menor intensidad por 6 meses mientras avanza la acusación. Rosalía Cazorla, Cadena 3, Tucumán.
24: Salta. Murió un hombre con discapacidad al incendiarse su habitación.
13: El jefe de bomberos voluntarios Martín Miguel de Güemes, Walter Chávez, dijo a Cadena 3.
14: Fuego generalizado en una habitación situada al fondo de la vivienda. Se realiza la búsqueda primaria de la víctima, encontrándose el cuerpo ya lamentablemente óbito. El sector donde estaba la persona fallecida no contaba con energía eléctrica, sí estaban iluminados con una vela. Era un hombre de 24 años que tenía imposibilidades motoras para trasladarse. Vivía con la familia, estaba situado al fondo de la vivienda.
13: Elisa Zamora, Cadena 3, Salta.
15: Deportes. Hoy se completan los cuartos de final de la Liga Profesional a las 18:45. Rosario Central recibirá a Racing. Será transmisión de Cadena 3 Rosario a partir de las 17 horas. Relata Greco y comenta Claudio Giglioni. A partir de las 21:30, River será local de Gimnasia de Esgrima La Plata. Será transmisión de la Cadena del Gol, obviamente. Relata Gustavo Vergara, comenta Raúl Monti. Y hoy a las 16 horas se juega la final de la Copa Italia. Lazio enfrentará al Inter de la Lautaro Martínez, que buscará un título a un mes del Mundial.
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0: La música de Siempre Juntos tiene a la banda de Carlitos con la Euge Quevedo haciendo Segundo Amor de Tu Vida. Bueno, ahora puedo hablar, Guillermo Gemerlin.
1: Muchas gracias. ¿Puede ir con datos del tiempo, Agus?
0: Agustina, datos del tiempo, por favor.
2: Acá estoy. Ay, pero ¿por qué tan serio?
1: No, porque ahora dice que recibió órdenes de que
0: órdenes, jefe. En serio. Jefe, ¿y? Ustedes. No, por 10 minutos nada más. Ya se acaba.
2: Bueno.
0: Datos del tiempo. Empiece después, por Buenos Aires.
3: Después, Bianco, hablemos con el jefe, porque si el castigo... Sí.
2: Pero sos vos el jefe, ¿o no?
3: Pero van a empezar a llegar todos tarde.
0: A mí me lo dijo Osito.
1: Chicos, no castigan al alambre con que lo hagan laburar es suficiente. Demasiada tortura tiene con ser hincha de Boca, pobrecito.
2: Ah,
1: dice
2: tenés
1: Fabián.
2: Razón. Bueno, ¿de 14
0: grados... ¿De qué equipo es Fabián?
1: No dice.
0: Si es de Belgrano puede decirlo, pero si no es de Belgrano, no.
1: Bien, datos del tiempo.
0: Buenos Aires,
2: 14 grados 6, la actual en Buenos Aires. En Córdoba, 14 grados
0: máxima,
2: 8, cielo de 21, señor Alambre, 21.
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0: Dígalo usted, señor Federico Alvaren, ¿qué?
3: Tú decides.
0: Gracias.
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3: Así está Argentina, ¿no?
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1: Dato confiable, ¿puede ser Alambre?
0: Sí. ¿Podemos? Sí. ¿Quién presenta? Sí, presenta. Por favor,
1: con ¿quién la arranca la presentación?
0: Arranca usted.
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0: ¿Quién? Le toca que entre con la 4. No. ¿Cuál es el dato confiable?
3: Esa ¿lo parte. Puedo sumar al señor Adrián Simeoni?
0: Sí, si logra con él. Si logra llegar a él.
1: Si conecta.
3: La pregunta es, Argentina, ¿es cara o barata?
1: ¿En qué sentido lo pregunta?
3: Hay un informe muy interesante de la Fundación Mediterránea que tiene que ver con una comparativa en torno al precio de bienes, servicios de la Argentina con otros países. Algunos de la región, otros de Europa, Estados Unidos, por ejemplo, también, y asiáticos como China y Corea del Sur. En términos generales, Argentina pareció más cara en el 47% de los casos relevados. Esto en alimentos y bebidas. Creo que muchas veces hablamos del peso que tiene y demás del costo. Y hace la comparativa, por un lado, con respecto a alimentos y bebidas, y toma precios referenciales, por ejemplo, una barra de pan, huevos, queso, papas, arroz, bife y demás. Y ahí uno puede apreciar, por ejemplo, que el pan es mucho más caro en Argentina que en Brasil, que en Chile, es más barato que en México. Cuesta el doble casi que en Polonia.
4: Es el pan lactal.
3: El pan lactal, el de 500 gramos.
4: No el pan de panadería.
3: No, el pan miñón.
1: Pan de molde.
3: Los huevos, por ejemplo, que Argentina es el país que más consume en el mundo, en Argentina son más caros que en Brasil, pero mucho más baratos que en Chile, que en Estados Unidos, que en Francia. Bueno, y así la comparativa hace y muestra precios relativos. Ahora, marca... que entre los elementos que encarecen los productos están los derechos de importación, restricciones cuantitativas, tributos como el IVA, ingresos brutos e impuestos específicos. Digamos, nosotros mismos encarecemos, Adrián, los productos.
4: Sí, claro.
3: Cuando planteamos y decimos, che, qué caro que está esto. Y el productor dice, no, si yo lo vendo barato. ¿Quién se queda con...? La mayor parte. Y muchas veces el Estado.
4: Y sí, que más o menos entre 40 y 50%.
3: Un fenomenal socio en las ganancias y desaparece abruptamente muchas veces en las pérdidas. Uh-huh. Si lo sabré, el campo, por ejemplo. En esta comparativa, también lo hace de bienes durables. Uno se pregunta, ¿cómo que un mismo auto en Argentina cuesta $31,000 y en Chile cuesta $21,000? O ese mismo auto en Australia cuesta $27,000 y en China $17,000. Es un auto de los... El modelo quizás uno de los más utilizados, uno de los más vendidos. Uh-huh. El Toyota Corolla.
1: Que está global, es un modelo global.
3: Que se vende en casi todo el mundo. Sí. Entonces en Argentina está en $31,000.
4: Impuestos. Bueno, en el caso de los autos, como son importados, son 35% de arancel de entrada, digamos, además de los impuestos normales.
3: Estamos en época mundial. Smart TV Samsung 55 pulgadas. En Argentina, $900. Salvo en Colombia y en Alemania, en el resto de los países es más barato. En Estados Unidos, lo que pagamos acá, $900, vale 380. Digo, es amplia la diferencia. El pantalón de jeans, el más conocido, el más famoso, $107 acá, es en el lugar del mundo que es más caro en esta comparativa. En Brasil ese mismo pantalón cuesta $55, o sea, la mitad.
4: ¿Y en Estados Unidos?
3: En Estados Unidos ese pantalón vale $50. Ahora, ¿Argentina es caro o barata? La gran pregunta. El que ha viajado, el que puede viajar y que puede observar precios. Es cierto, no todo es más caro, no todo es más barato. En términos generales, sí.
4: Sí, es más caro, claramente es caro.
3: Tiene que ver, Adrián, con un dólar que está retrasado. Entonces, significativamente, el que viaja es más caro comer afuera, por ejemplo, con un dólar barato que con un dólar caro que con un dólar barato.
4: Pero ¿se acuerdan en 2023 cuando el dólar estaba hiperdevaluado?
3: Sí.
4: Igual se viajaba afuera a comprar cosas. Incluso entonces.
3: Bueno, al comparar bienes durables, indumentaria, calzado, Argentina es el país del más caro en el 81% de los productos relevados. O sea, de los 10 productos, en 8, Argentina es más caro que el resto. Digo, para que nos preguntamos, en esta época estamos discutiendo presupuestos, partidas, lo que se llevan a algunos, los que se llevaron en algún momento, en parte el informe, más allá de hacer la comparativa y demás, señala que la burocracia se queda con una buena tajada.
1: Y hoy que el dólar no se mueve, pero la nafta sí, históricamente el valor de nafta era $1 y hoy está $1.50.
3: Claro, por ejemplo.
1: En Argentina.
3: Claro. El boleto colectivo, que siempre estaba cerca de $1.
4: El dólar, así que el dólar alcanza para comprar menos cosas dentro de la Argentina.
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6: Esteban Ocon y un récord para nada envidiable. Tras el Gran Premio de Miami, el piloto francés, actual corredor de Haas, acaba de convertirse oficialmente en el hombre con más grandes premios disputados en toda la historia de la Fórmula 1, sin haber logrado conquistar una sola pole position, sumando la brutal cantidad de 184 carreras sin poder largar desde el codiciado primer lugar. Sin embargo, Esteban Ocon recuerda su momento de máxima gloria cuando se llevó una épica y caótica victoria en el Gran Premio de Hungría 2021, arrancando desde la octava posición.
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0: 11 de la mañana, 31 minutos, siempre juntos, con visita en un ratito. Alambre, agarrale gustito y amor al trabajo. Pues si le agarrate gustito y amor a Boca, mira cómo te va. Encima, si pierdes con Cruzeiro y la Católica gana, te quedas afuera, dice Maxi. Que siempre tiene algo para opinar. Justo el alambre no está para recibir ese mensaje. Mejor. Porque parece estar recibiendo a alguien más.
1: Chicos, era a las 2 de la tarde cuando abríamos el programa, a las 9 de la mañana, nos decía Gustavo desde España, lo sigo todos los días, en este momento en Portugal, viajando con el camión. Abrazo gigante y gracias por ser mi compañía.
0: Con el valor de un par de zapatillas acá, en Italia me compré 3 pares, dice un oyente.
1: Argentina es el país más caro y sus impuestos son muy altos, eso es verdad, pero si comparás el pan de una primera marca con un pan excelente, como otro da 2 marcas, encontrás más de un 50% de diferencia. En el caso del tele y otros rubros, las grandes cadenas quedaron acostumbradas a los grandes márgenes de ganancia, opina Facu.
0: En Argentina, por el precio que tenía, el Corolla pagaba impuesto al lujo. Es el auto más vendido del mundo. Entonces, el auto más vendido del mundo en Argentina es considerado un lujo. Es irrisorio, dice Nicolás.
2: Muy buen punto, muy buen punto.
0: Bueno, vamos al deporte. Puede ser con el mensaje de Claudio. Dice, Alambre, ¿te diste cuenta que quedaron afuera todos los muertos de Madrid? Tevez, Boca y los mellizos, dice.
1: No, bueno, no.
3: Pregunta para Alambre. Porque yo soy de Boca, papá.
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0: Bueno, Mateo, la mañana te llevó por otros caminos.
4: Sí, sí, pero sí. No, a ver, pasó Belgrano. Belgrano va a jugar seguramente el domingo ante Argentinos Juniors, pero la noticia de la mañana es que Carlos Tevez dejó de ser el entrenador de Talleres de común acuerdo. Y en tiempos en los cuales los clubes tienen sus propios medios de comunicación, ya no se llama conferencia de prensa, no se puede preguntar. Talleres ha emitido un video en el cual se lo ve a Andrés Fassi, se lo ve a Carlos Tevez. Primero habla Fassi, después habla Tevez, dura 3 minutos. Vamos con un fragmento de cada uno.
5: Agradecerte y la gratitud eterna que tiene Talleres, y sé que un hasta luego, Carlito. Sé que tiras al fútbol a Europa, a Inglaterra. Seguirás con esa enorme pasión que tenés, y Talleres hoy te dice gracias por todo lo que nos diste este año, y sé que también es un hasta luego, porque sé que el fútbol nos volverá a juntar.
6: Sí, bueno, Andrés, gracias a todo el pueblo de Talleres, la verdad, por dejarme ser parte de esta familia, tan hermosa. Pasé un año muy, muy lindo, porque los procesos son hermosos. Y la verdad que, bueno, hoy los caminos se separan, porque me parece que también es lo que el club y yo, en este caso, decidimos en común acuerdo. Así que agradecerte a vos por darme esta oportunidad de poder dirigir a este club tan grande como es Talleres. Y nada, siempre agradecido a esta hermosa familia, amigo que dejo acá dentro del club, que es muy importante, y decirle que me trajeron para salvarlo del descenso.
4: Para salvarlo del descenso, y terminamos clasificando copas, en zona de clasificación a copas internacionales, dice Tevez en este video, que en la primera parte se lo ve algo incómodo, cuando se suelta, bueno, da su diagnóstico final de lo que ha sido su paso por Talleres, que es cierto, agarró el equipo a 48 horas de que debute ante San Lorenzo, perdió ese partido porque Coca se había ido, es decir, puso la cara en un momento complicado, lo salvó del descenso faltando una fecha, sacó ahora el 55% de los puntos, pero más allá de que todavía no hay explicaciones formales, solo este video, sin dudas el clásico ha sido determinante, porque hasta antes del clásico se venía hablando de 6 meses más de contrato. El mismo Tevez, después de conferencia, dijo, la vida sigue, hay que preparar el partido de Copa Argentina, y Tevez no va a llegar a dirigir el partido de Copa Argentina. Digo, quedan muchas preguntas por hacer. Digo, seguramente en las próximas horas se hable fácil y podamos preguntarle, ¿por qué no va a dirigir Tevez el partido de Copa Argentina? ¿Porque Tevez entiende que si ya no hay mañana, no hay futuro, no hay necesidad? ¿Porque Talleres prefiere que lo dirija otro entrenador, porque es uno de los objetivos del año? Bueno, serán preguntas a realizar cuando se dé la oportunidad.
2: Como consecuencia, pregunto a los dos, como hincha, como periodista, ¿como consecuencia del resultado del clásico o del planteo del clásico?
0: No es lo mismo perder como se perdió, te lo digo como hincha, que cuando todo el mundo salió diciendo el clásico lo pierde Tevez, digamos, gana Belgrano el partido, pero el planteo de Tevez, si vos venís jugando de una forma y para ese partido cambias totalmente porque te levantaste con otra idea, bueno, el pensamiento generalizado era Tevez lo perdió el partido, digamos, en el planteo. Después podía salir de cualquier cosa.
4: Si la jugó, podría haber sido una genialidad. No lo fue.
0: Porque terminó todo a ser el primer tiempo, nadie decía nada.
4: No lo fue, un solo volante central contra un equipo de Zielinski.
2: Se la juegan los dos técnicos y siempre a uno le va a salir bien y a otro mal. Porque cuando arriesgan los dos y tiene que haber un ganador...
0: pero si Zielinski me parece que jugó más parecido a lo que juega.
4: Claro.
2: Sí, pero si Zielinski en su momento puso un chico de cuatro que no estaba previsto, nadie lo tenía en los papeles, lo saca el Mudo Vázquez antes del Clásico... También hace un cambio, no tan profundo como el de Tevez.
0: Sí, yo creo, pero de todos modos es
4: y los cambios,
0: tal cual.
4: ¿No? Cambio cambios después, ¿no?
0: Cambio de planes.
4: Digo, no entra el pibe Dávila, también las modificaciones. Por lo que íbamos averiguando, hubo una cena esa misma noche, continuaron las charlas y bueno, esto ha desencadenado en la salida de Carlos Tevez, que es el primer técnico de la historia de Talleres que deja su cargo tras perder con Belgrano en AFA. Duró 366 días en el cargo, dirigió 35 partidos y dejó al equipo clasificado a octavos de final y en zona de clasificación a Copas Internacionales. Para cerrar, Guille, recordamos, hoy se juegan más partidos por los cuartos de final. Desde las 18:45, Rosario Central Racing. Desde las 21:30, River Gimnasia. 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
18: 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Muy buena la radio.
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0: Las 11:42 minutos, muchos mensajes, pero vamos a ir primero con Gonzalo Carrasquera. Estuviste en la zona de Guiñazú, puerta de la escuela, donde atropellaron a esta chica el lunes, Gonzalo.
1: Sí.
0: No había trascendido hasta hoy que pudiste recabar el testimonio de la mamá. Contanos, ¿qué hablaste en la zona?
1: Bueno, primero vimos lo que es el semáforo, ¿no? Lo que decía la mamá de que la nena cuando sale de la escuela a las pasadas las 6 de la tarde, toca el botón del semáforo para poder cruzar e ir a la otra vereda. Yo toqué el botón, de hecho mandé videos al portal de Cadena 3 para ver cómo funciona eso. O sea, tardaba unos segundos en que se accione para que yo pueda el paso peatonal, pero pasa muy rápido por la Juan B. Justo al 9000. O sea, evidentemente el 60 kilómetros por hora no va ahí. Ahí están yendo a 70, 80. Es una zona muy transitada, hasta el límite entre Guiñazú y la ciudad de Córdoba. A ver, el trayecto que uno tiene para cruzar es de una avenida que no tan ancha, pero es ancha, y no más de 15 segundos para poder cruzar al otro lado. A ver, nos imaginamos que la nena ha pasado con el verde para que ella pueda caminar, pero viendo el video que ustedes lo tienen seguramente en la página de Canal 3, el auto que venía muy rápido, y lamentablemente la levantó por los aires a la pequeña, que en este momento está en un estado gravísimo, como nos decía el doctor Marín, el director del hospital. Pero, a ver, hablamos nosotros con Guillermo, que es el encargado de una fábrica que está al frente, la que nos proporciona el video que ustedes pueden ver.
2: Y lo que pasa es que esta
1: en la Juan B. Justo
2: pasan los autos a mucha velocidad y no se tiene en cuenta que hay un colegio. Está bien que están los semáforos para cruce peatonal, pero bueno, debería disminuirse la velocidad. Yo creo.
1: ¿Anda o no anda el botón para
2: el botón
1: poder?
2: Sí, funciona, porque veo que los chicos cuando salen presionan el botón y esperan a cruzar. No sé el tiempo que tiene, veo que más o menos da el tiempo a que crucen. Y cuando corta, bueno, los autos que avanzan, los que vienen de más atrás, pasan a velocidad.
3: El vehículo venía a mucha velocidad ayer, el que atropelló a la nena.
2: Y por lo que se ve en el video, sí, se ve que venía a velocidad. No sé, pero se ve que venía a velocidad.
1: Bueno, seguramente la fiscalía tiene este material y está viendo otras pruebas que puede tener sobre este tremendo accidente que ha ocurrido. Y que, a ver, a esa hora, con baja visibilidad, capaz ya por el invierno, y teniendo en cuenta que hay una escuela, a ver, yo me paré ahí, Guille, y pasaban los autos, camiones, sí, o colectivos,
0: mira,
1: muy rápidos.
0: Mira, Gonzalo,
1: hay que bajar la velocidad.
0: Son unos semáforos, no hay muchos en la ciudad, o por lo menos yo no veo tanto, pero sí hay uno en la zona de que me toca transitar siempre, en la avenida Cruz Roja, unos 300 metros después de Valparaíso. Claro, hay que cruzar de zona ciudad universitaria la Cruz Roja, que vamos rápido por Cruz Roja. Entonces entiendo perfectamente cómo es el semáforo. Pero el automovilista, y digo esto de que no hay muchos, porque no tenemos esa, me parece, esa cultura del semáforo que es para peatones exclusivamente. Entonces está en verde permanentemente, y o en la luz amarilla que titila, hasta que de repente vos venís andando y lo ves que se pone rojo, amarillo y rojo de repente. O sea, no tenemos costumbre de ver un semáforo que no es verde, amarillo, rojo, es de repente en rojo. No lo digo para justificar nada, solamente que no tenemos esa cultura. Tendríamos que conocer un poquito más cómo funcionan esta especie de estos semáforos, que son exclusivamente para el cruce de peatones, porque no hay calle ahí.
4: Que
0: es para que los peatones puedan lograr cruzar la calle.
4: Decía Gonzalo, decía el entrevistado, que el pulsador funciona, ¿no?
0: Sí, funciona.
4: Porque en un momento en Córdoba, hace muchos años, casi todas las escuelas, o en muchas escuelas, las que eran más concurridas sobre todo, había un pulsador, por ejemplo en la recta Martinoli, para que los alumnos pudieran apretar el botón, esperar unos segundos y cruzar la calle. Me dicen que en esa calle, avenida Gonza, 100 kilómetros por hora, 90 kilómetros por hora, como si nada.
1: Me asustó cómo pasaban los autos. O sea, tenés que estar bien en la vereda, porque pasan muy rápido. Esa es la Juan B. Justo, y estamos todavía en el ejido municipal y pegado a Guiñazú. y el botón anda, uno se va a poner en verde para que usted pueda cruzar la avenida, la Juan B. Justo, pero son pocos segundos los que te da. Y si el auto le pusieron en rojo y viene muy rápido, y no sé si va a poder frenar.
0: ¿Cuál es la escuela, Gonza? Juan B. Justo
1: es 9000. Ábalos, la IPEN 182. La escuela Jorge Ábalos, ¿no? Sí, Jorge Ábalos.
0: Bien, bueno, vamos a estar atentos al estado de salud de la niña. Tiene 12 años, ¿no? El primer año.
1: 12 años, y bueno, el doctor Marín, el director del hospital infantil, nos ha dicho que el estado es gravísimo. Le han hecho una descompresión en el golpe que tiene en el cerebro, una operación que empezó apenas llega la niña, pasada las 7 de la tarde al infantil, y terminó como las 4 de la mañana, terapia intensiva. La mamá pidió rezar y el doctor mucha prudencia.
0: Gracias, Gonzalo Carrajera. Ha ocurrido en Córdoba.
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0: 11:49 minutos. Chicos, problemas para el Real Madrid. Le salió un competidor por Mourinho. Ah, claro, Talleres tiene la ventaja de no tener a Mbappé ni a Vinicius. Dice, dos problemas menos. Capaz quiere agarrar Talleres, Mourinho.
1: No, pero es cierto que son dos problemas a veces.
0: Sí.
2: Bueno, último momento, van a tener que levantar la... No levantar, aumentar la multa.
1: En todo este tiempo, ¿no? Sí. Fue a comprar los criollos, las facturas para redimirse.
0: Salió sin billetera.
2: Salí sin billetera.
1: ¿Pero tiene el celular en la mano?
2: Sí, pero el celular para hablar por teléfono. Sí, mira, claro, lo que es
0: Nokia,
2: el celular.
0: Sí, no tiene modo ninguno. Sí.
2: No tiene.
0: Bueno,
2: este no
0: ¿qué
2: tiene
0: pasa?
2: Tráfico.
0: Esperando el...
2: Demora. Emanero.
3: Ah, tráfico. ¿Pasó?
2: No llega. No creo.
1: No me diga que se durmió también.
2: ¿Y a él no le van a poner multa?
1: Perdón, si usted le tiene que poner multa.
0: Ah, bueno, no
3: va a llegar. Me diga.
2: Dice Colón y Cañada.
0: No, faltan 10 minutos, no llega. No llega el tránsito, nos ha jugado una mala pasada.
2: Igual.
0: Vamos a tener que tomar medidas en relación a eso. Las
2: medidas, ¿qué medidas? ¿1.10, 1.20?
0: No, de 90, 60.
2: Ah,
0: no.
2: En cada brazo, Guillermo.
0: Bueno, poné un poquito de música entonces. Nos quedamos esperando a Emanero, pero ponele un poquito de música.
2: Ah, cierto que hoy tengo libertad. Pachu, pone música.
1: No, pero además tiene que recuperar lo que no puso temprano.
3: Lo que te quedaste trabajando tanto tiempo, claro. Seguramente era para producir la música del final del programa.
2: Tengo un especial, pero lo voy a hacer mañana. No, esto es de verdad. Tengo un especial porque ya huele a mundial. Que no es lo mismo a vestuario. Ya huele a mundial. Ya tengo un montón de artistas y de bandas que han hecho su propia canción para la selección. Pero son cuatro.
1: Es como el meme de mañana, para mañana. Mañana yo. Siempre nos corre el arco. Siempre.
4: A partir de mañana.
2: Déjeme ver. Déjeme preguntar.

ha prometido las canciones que se han grabado para Argentina. Hoy poníamos una en la Peñita temprano con los Nombradores del Alba, con Facundo y sus amigos. Se llama Vamos por Otra. ¿Cómo es? Me dijiste el nombre. Te pedimos una más.

0: chico, no llega. Y ustedes me querían multar.
1: Toy.
2: ¿Qué el toy ese? No.
0: Que toca Nietzsche, toy.
2: ¿Qué el toy? Toy.
0: ¿Usted es manero?
3: Soy de manero.
0: A ver, para que le voy a hacer.
4: Para.
2: Tráeme la máquina. La espalda se ha sentado.
0: Tráeme la máquina de escribir, que le vamos a tomar la denuncia. Ahí está. A poner. Nombre completo.
3: Federico Andrés Giannoni.
0: Edad.
3: 38 años.
0: Lugar de nacimiento.
3: Buenos Aires, Capital Federal, Argentina.
0: El seudónimo, nombre artístico.
3: Emanero.
0: Fecha en quality.
3: 22 de mayo de
0: 2026. Es él.
5: No me puedo olvidar.
3: No sabía que estaba llegando tarde. Me enteré en la puerta cuando empecé a correr. Cuando me dijeron, dale, llegamos.
2: Qué gusto recibirte de nuevo.
3: Gracias.
2: Siempre es un placer.
3: Muchas gracias.
2: Tenerte.
3: Muchas gracias.
0: ¿Te dice Fede? ¿Tu familia?
3: No, mucha gente. ¿En serio? Sí, me dicen. Y me gusta que me digan Fede. También me dicen Emma, que parece raro porque me hace sentir que me llamo Emanuel, que no me llamo.
2: Claro, pero siempre se abrevia.
3: Pero me dicen Emanero, Emma, Fede.
0: Mira vos, no, es Federico, no sos vos, Alvarenque.
6: No, cantamos parecido, pero no soy.
0: No cantan parecido, no cantan ni parecido.
2: En otro Federico, en esta radio hay hasta con apellido Federico.
3: Hay mucho, Juan Federico. Federico. ¿Apellido Federico? Me gusta Juan Federico.
0: Se llama Juan Federico, sí.
2: El apellido
3: de
2: Federico.
3: Suena de telenovela, Juan Federico.
2: Bueno, Agus, llegó, ¿viste?
4: Llegó al fin, qué lindo, Emanero, tenerte una vez más preparándote para el gran show del 22.
3: Sí, la verdad que el año pasado el Quality fue una experiencia hermosa, haber tocado en el Quality Arena, lo disfruté muchísimo y eso también me hizo preparar un show.
0: Agitado, era
3: porque subí la escalera. Sí, corriendo la escalera. No, pero me hizo poder preparar, poder pensar en un show un poco más ambicioso, conociendo el lugar, la disposición. Tenemos momentos del show donde tenemos una cercanía con el público que el año pasado no tuvimos. Trabajamos bastante eso, lo que pasa del escenario para abajo.
0: Bueno, esa voz que estás escuchando no es un espíritu chocarrero, es Agustina Vivanco, que está en el planta de Forte, sí, en este es momento. Brillante. Y ella lo contó, creo que después de Villa María, Agus, ¿no?
4: Sí.
0: Dice, uno de los mejores shows que he visto, el de Manero.
3: Qué bueno, muchas gracias. Qué lindo Villa María.
4: Por lejos, hermoso. Te vi los dos años que estuviste. Qué ahora, bueno. Los últimos dos. Y no solo en la puesta en el escenario, sino la propuesta de show. Estuvo Antonio Ríos.
3: Este año lo llevé de sorpresa a Antonio Ríos, que fue hermoso.
4: Nos tenés acostumbrados, Fede, te voy a decir Fede, a una vueltita. Siempre algo está pensado arriba del escenario. Y me parece que eso es tan interesante para esperar cada una de las propuestas.
3: Sí, yo me suele pasar que me agarra ansiedad de hacer siempre el mismo show e intento, claro. Naturalmente me veo en la obligación de cambiar cosas y de mejorar o de dar vuelta para la gente que repite todos los años el show, se encuentre con un espectáculo distinto. Mismas canciones, en este caso canciones nuevas, porque saqué disco en febrero, Todo por un Beso, pero pegarle una vuelta al show, girar cosas, cambiar las cosas de lugar, genera una energía nueva también, los músicos, yo, y se generan cosas lindas.
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2: Te sigo mucho en las redes y tenés sos un tipo diferente. Mm. O sea, tenés algunas cosas que no son comunes. Me llama la atención y por eso te indago sobre eso. Tu contacto, la cercanía con la gente. Aquella sorpresa que le diste a una fanática tuya,
3: Lucía.
2: Septuagenaria, octogenaria, una mujer mayor.
3: Sí, mayor.
2: Que fanática tuya y le caíste de sorpresa. Digo, sí. ¿Cómo te llegan esas cosas? ¿Cómo fue? ¿Cómo?
3: Bueno, en principio la cercanía también la tiene la gente conmigo. Sí. Yo me vuelvo cercano. Porque son cercanos,
2: sí,
3: conmigo,
2: no,
3: y me permiten.
2: Coincidamos
3: y
2: que no es común, porque el artista generalmente no es de malo, pero está siempre en otro lugar, le cuesta a la gente,
3: sí,
2: llegar. A vos es más,
3: sí,
2: más fácil.
3: A veces es el artista, muchas veces es el equipo, a veces sí. Es la producción que te lleva, que te quiere cuidar y no quiere ningún quilombo, no quiere, entonces te blindan un poco. Pero si uno va con respeto, hablas con la seguridad, no me blindes tanto, no hace falta. Si ves que está todo bien, dejemos que la gente se acerque, se saquen fotos. Si ves que alguien se zarpa, pasa algo, está bien, metete y no pasa nada.
2: ¿Y Lucía?
3: Y Lucía, a mí me sorprendió.
0: Acordar a su marido, ¿no?
3: Sí, a mí me sorprendió. Yo vi el video de Lucía, se viraliza un video, me empieza a llegar mucho un video de Lucía que tenía más de 90 años, me parece, 90 y pico de años. Y me empieza a llegar un video de Lucía y la nieta que la está filmando mientras escucha a Torrante y se emociona y dice que la canción y que yo le voy a acordar a su marido. Y me emocionó y se sentí en Lucía la imagen de tantas abuelas que me han escrito, mucha gente que viene y se me acerca y me dice: mi abuela te ama, mandale un saludo, mi vieja te ama, mandale un saludo. Y fui un poco en representación a todas esas abuelas, a toda esa gente que me apoya tanto y que me hace llegar casi videos tan lindos. Casi se me estaba toda la familia, estaba todo el barrio, estaban los hijos, los nietos, los bisnietos, era una cosa espectacular, sí, la casa de Lucía, y fue una experiencia cortita porque debo haber estado 15, 20 minutos, pero fue hermoso haber podido pasar un ratito a visitarla.
0: Me voy a quedar con Todo por un Beso, que es el nombre de la gira, y esta canción, Todo por un Beso, te das cuenta el hombre lo que tiene que hacer para que lo perdonen. No, desde el tipo, ¿no?, cambió. ¿Tenés para poner el comienzo, Todo por un Beso?
2: A ver,
0: porque hace promete promete parecemos pero nosotros las cuatro
2: muchas
0: de la mañana.
2: Muchas macanas, está inspirado en muchas macanas o en una primera así,
3: no,
2: una acumulación.
3: No, eso es. Viste que una vez en la vida, cuando quiero un beso o el cariño de alguien.
0: Todos a las 5 de la mañana. A ver, escucha.

0: todo por un beso. Tipo, fue al gimnasio, compró ropa nueva. Todo. ¿Cómo somos los hombres, no?
1: Todo por un poquito de cariño.
0: Todo por un poquito de
1: cariño. Un poquito de cariño, te pido.
2: Se va el programa, se va de manera, Agus, pero aquí está para que le preguntes lo que quieras en el cierre.
3: Me encanta que esté, me encanta escucharlo, me encanta. Quiero saber cuántas de esas canciones o de las canciones que vas escribiendo, Fede, tienen que ver con tus propias experiencias.
1: Qué buena pregunta. Soy de mezclar mucho. En las canciones puede haber alguna cosita de experiencia propia, pero cuando estoy componiendo llega un momento que, bueno, empiezo a volar y entran las metáforas, las exageraciones, las caricaturizaciones y a veces, muchas veces traigo un poco de alguna historia que me contó otra persona y la mezclo con lo que estoy escribiendo, ficción, pero suelo partir de alguna cosita personal.
2: Creo que te lo preguntamos alguna vez, pero mi última pregunta sería, ¿cómo decidiste el perfil de artista sobre el escenario? Digamos, ¿cuándo decidiste la facha?
3: No, bueno.
2: La facha con la que te caracterizás para subir al escenario.
0: Fuiste un casamiento, agarraste el saco.
3: Un traje, pero ¿qué? No existe ya eso prácticamente.
2: Eso hace acordar a Lucía al marido.
3: Y lo lindo que se ve un artista con traje.
1: Y se lo debo a FMK eso, se lo debo a Enzo, a FMK, que cuando hicimos Bandido en 2022, fue el que dijo, che, si nos ponemos todos un traje y hacemos el video de traje, buscando una cosa bandido, medio mafiosa, yendo por ese lado. Y la verdad es que me gustó, quedó súper característico, el videoclip quedó característico. Después lo repetí con Los Palmeras, con Ulises Bueno y con Migrantes cuando hice Atorrante, hice misma estética, mismo lugar, mismo traje, mismo todo. Y ahí me pasaron dos o tres canciones y dije, esto lo tengo que llevar al show en vivo. Tengo que empezar a llevarlo al escenario. Y de ahí de a poquito, a medida que fueron sumándose estas canciones nuevas y yo fui confiando también en esta nueva etapa, empecé a amigarme con la elegancia y con el traje y hoy no lo puedo soltar ya.
4: 22 de mayo, Córdoba, en el Quality Center, Quality Arena. Rosario, 24 de mayo. San Juan, 5 de junio. Y Arena Maipú, Mendoza, el 6 de junio. Y mandarle un beso a la pareja número uno, fanático de Manero. No sé si ustedes los conocen, son de Carlos Paz, se llama Abelardo.
3: No.
4: Y Lili. Sí, están desde el día uno que van a ir a verlos. Qué fanáticos tú.
1: Abelardo y Lili, les mando un beso gigante. Gracias y los espero en cada.
2: No, porque no lo conocí a Abelardo.
0: No, a ver, el mal
1: de la. Desde acá, Abelardo, desde Córdoba.
2: De Carlos Paz.
1: Lo invitamos a Abelardo, lo invito personalmente a Abelardo al show y a su mujer. Y los conozco ahí en el.
2: Gracias, Manero. Gracias por entrarte, el esfuerzo y la escalera.
1: Por favor, perdón por la demora, en serio. No me gusta llegar tarde, pero.
0: La próxima vez te esperamos acá 7:15 a.m.
1: Está bien.
2: Hubo alguien de este equipo que hoy se durmió. El programa empezó a 8:30 y se despertó 8:20. Adivina quién.
0: Se ha botonado.
1: Jugado.
2: Claro, jugado. Está reclamando
1: a
2: él que no.
1: Pero para, ¿y a qué hora llegaste? 9:30. Más
2: tarde, 9:30.
1: ¿9:30?
0: Ah, porque tengo otra, sí.
3: Cuando
1: bueno,
3: quiso.
1: Pero, tenés compañeros que te bancan.
2: Sí.
0: No, esto
2: lo rebancamos.
0: Escuchamos
2: siempre.
1: Y te prendieron fuego.
2: Chau, Agus.
3: Gracias. Chau, Guille, querido. Un placer enorme haber hecho el programa aquí desde General Pacheco, camino a los 65 años de esta planta. Un abrazo gigante para todos. Estuvo Sergio Supo, estuvo Agus González, estuvo Javi Chesel, está el turco Genesir para hacer la Argentina posible en un ratito nada más.
2: Gustavo Montenegro es el ganador para ver el Apailos en Río Segundo, que habíamos regalado hoy. Así que Gustavo Montenegro, tenés que ir directamente por el Parque Norte. Nada más, mañana volvemos. Estaremos juntos en el estudio y haremos siempre juntos.

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0: Hola país, bienvenidos a Hora País en este miércoles 13 de mayo de 2026.
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0: Y acá estamos para hacer, para contarte qué pasa en la Argentina hoy y charlar un rato de la vida. Flavia de la Mayore, ¿cómo está Córdoba?
2: Señor Rodolfo Barilli, buen mediodía. En Córdoba a esta hora, y esto ha sido consultado previamente con el gerente de palabras, está límpido.
3: Transparente, diáfano, cristalino, claro, impoluto, inmaculado.
0: El gerente de palabras vino a un horario. Sí, siga, Flavia.
2: 17 grados 2 décimas tiene Córdoba a esta hora, 57% la humedad, viento del este-sudeste a 6 kilómetros en la hora. La visibilidad es óptima y el cielo estaba completamente despejado. Ayer por la tarde llegó Rodolfo Barilli y en Córdoba llegó a 28 grados la temperatura.
0: No, vamos a pasar del verano derecho al invierno. No va a haber otoño, lamento decirle, gerente de palabra, buen día, ¿cómo le va?
3: Buenos días, ¿qué andamos? Gerenciando, Rodo, sentime.
0: Ah, bien, tramitando no.
3: No, gerenciando.
0: Hoy vino temprano.
3: Sí, okay. Sí.
0: Juan Federico, ¿cómo
3: aquí anda? Estoy desde el primer momento.
4: Averiguando.
2: Me encanta ese
4: no
2: rol.
4: Cierra por ningún lado el la excusa del trámite.
3: Estos verbos conjugados así es complicado, ¿no? Gerenciando sola.
0: Arrancanding.
4: Averiguando.
3: Claro, porque es un anglicismo, dicho así, en forma solitaria. Claro. Tienen que estar acompañados de otros verbos.
4: Qué bien que nos salió el inicio del programa. Ya
3: igual que averiguando, tampoco no es un uso estrictamente correcto.
4: A cada uno lo saludaban, hablaban en su momento.
0: Y no interrumpí nada.
4: Nada.
0: Guille López, ¿cómo anda? Buen día.
5: Hola, Rodolfo, ¿cómo andás? Y acá estoy, mirá, vos sabés que hoy es el Día Internacional del Humus, así que te doy pie para que lo saludes a Agustín Dadamio.
4: Vende humus.
0: ¿Por qué dices? ¿Cómo está Rosario, Dadamio?
6: ¿Cómo pegan? ¿Cómo pegan de lejos? Es un garbanzo. Salto cara a cara, sería todo muy distinto. Un buen mediodía para todos. 14 grados guapo. En Rosario, 84% la humedad. Y yo, Rodolfo, le tengo mucho aprecio a Adrián, pero hay cosas que han cambiado y estoy constituyendo un nuevo ídolo en este programa.
0: Papá.
6: Y la cuestión, yo no tuve tiempo, pero...
3: ¿Qué pasó, membrillo?
0: ¿Tiene batata?
6: No. Que tiene un costado membrillo. Me estoy dando cuenta que tiene un costado membrillo porque efectivamente para seducir tenés que ser membrillo. Si sos batata, viste, no. Iba a decir algo, pero no lo digo. Mira.
0: Si nos ha ido muy mal a los batatas en la vida.
6: Pero hay una cuestión. Yo, viste, esto. Sé que siempre lo hace Alambre, pero sé que debe haber alguna música romántica para acompañar esto. Porque me he enterado de algo. Y yo creo que es. Simeoni, Dadamio y Barilli.
0: Yo soy batata. No me lleve lugares raros.
6: Rodolfo, vos querés ser batata, pero bailás chamamé. Sí. Haces cosas que te
3: salen membrillo. Te sale el membrillo.
0: ¿De cuándo el chamamé membrillo?
6: Mira, veo este mensaje que me manda una persona muy confiable. Muy confiable. Yo de fuentes, si no es acero inoxidable, no toco. Y bueno, un mensaje que ha llegado a la radio decía, buen día.
0: Que sea teflón porque si no va a quedar pegado.
6: Sí, esto estamos ateflonados, Rodolfo. Sí. Vi un video de Rodolfo Barilli.
0: Somos lo que estamos juntos, sí.
6: Bailando con su sobrina Malena.
0: Maitena. Le clavaron Malena. Maitena.
6: Qué bombón ese hombre. Qué bombón ese hombre. Es mi fantasía. Inteligente. Correcto. Y muy lindo.
3: Y tiene pistola, ¿no?
6: Rodolfo, felicitaciones. De ahora más, esto no es un dúo, esto es un tridente. Yo te acepto, porque Adrián, no, vos, yo Adrián, yo no te consulto porque sé club. Que

0: la cara uno para cada lado. Así que hoy me llamaron, ¿cómo lo sabe bailar? Así que conté la historia de mi pueblo y de la Fortinere cuando aprendí a bailar folclore.
1: ¿Por qué la mano en la cintura? Eso solamente me generó duda. Vos tenías una mano en la cintura atrás.
0: Vos tomás la mano de ella y llevas a tu cintura hacia atrás. Y vos tomás la mano de ella y llevas a la cintura de ella hacia atrás.
2: Si no, es una
0: va
2: polka.
0: El hombro, la cara acostado hacia afuera, en el hombro de la otra persona. Y ahí de un lado y el otro. No es que como el tango, para adelante. Ahí la tomo al final solo para la foto, para que salga la foto, pero ¿se entiende?
3: Qué bárbaro. Sí, claro.
0: Usted
3: sí,
0: no pasó si ni podía por bailar, una clase folclore, ¿no? Porque como artista, como actor que es, Agus, debería ir a alguna clase de folclore.
1: No, no me insultes, Rodolfo, yo soy un eximio bailarín de folclore, gato cuyano, gato cordobés, el caramba o danza de los giros.
0: El gato cordobés y el gato cuyano, mire usted.
1: Sí, y tienen la diferencia del
0: ¿el zapateo cómo se diferencia? Cuénteme.
1: ¿Cómo no? Yo solamente hago el tradicional, el papito papá.
0: ¿Y de qué zona es el papito papá?
1: No, yo todas danzas pampeanas.
0: No tengo ni idea.
2: ¿Cómo chequeas que es verdad?
0: ¿Cuál es el zapateo sureño, por ejemplo? ¿Se hace el zapateo sureño?
1: No, yo soy de Salto, Buenos Aires, papito papá, gato cordobés cuyano con el contragiro. El caramba te lo bailo, no me gusta el escondido, por más que aprendí a hacer el movimiento del pañuelo.
0: ¿El palito bailó alguna vez?
1: No. Mi danza predilecta es el gato cordobés o la chacarera doble.
0: Alambre, usted bailó el palito porque usted es un palito.
4: ¿Cómo le va, Rodolfo? Buen día, ¿cómo ¿qué va? Tal? Buenos días. Este es un caradura. Yo no tengo la suerte de saber bailar folclore, amo el folclore. Yo de chico estuve en un ballet de danzas ucranianas.
3: Ah, ese es otro nivel. ¿En serio?
4: Sí, claro. Mis abuelos ucranianos. Sí.
0: ¿Y la familia lo llevó?
4: No, mi abuelo nos dijo, bueno, chicos, hagan algo, nuestras raíces, que hermano, tuvimos un ballet ucraniano, pegan unos saltimbanquis que a los 12 años lo haría, ahora me queda una rodilla abajo.
2: ¿Qué onda, cosacos así?
4: Sí, claro. Digo, el baile ucraniano, el baile ruso, son bailes cosacos que se implementaban previo a las guerras para levantar la moral de los soldados.
2: ¿Y si hay la moral no se te levanta?
4: No, la de Federico más baja. ¿Sí? ¿Cómo, Rolfo?
0: ¿Hay video de eso?
4: Hay foto, hay video que he tomado el trabajo de cuando voy a mi casa.
3: Te lo pido por
4: parar,
3: favor.
0: Juan, por Dios.
4: Agarré las cajas de esas fotos que sabía que me podían perjudicar en el futuro y las saqué.
0: Sí, hice lo mismo. Las tengo conmigo. La de la fiesta del mariposón de Bariloche.
4: Todo, sacamos todo.
0: Yo.
4: Sí, y saqué fotos que ridiculizan a mis hermanos.
3: Pero las fotos
4: y cada tanto se las mando.
3: O las quemaste las.
4: No, escondidísimas.
1: Pero ¿y te acordás?
0: ¿No quedó nada en casa de sus viejos?
4: Nada. De bebé, tengo una desnudo boca abajo, porque en una época era la moda de sacarle a los niños desnudos.
0: Sí, sí, sí. Con el traste ahí, una cosa increíble.
4: Con el traste, ¿sabes lo que era este traste? Una cosilla chiquitita.
5: Es un ascaso.
4: Un ascaso. Y estaba
3: pero
4: de
3: no
4: moda
3: hace
4: eso.
3: Tantos años, porque mi hijo más grande tiene casi 23.
4: Ay, ¿tenés la foto de ese, el cuadro o no?
3: Y tengo el cuadro con alitas.
4: No.
0: Me estás jodiendo.
3: Sí, por supuesto que el cuadro está 100 metros bajo.
0: No se usaba, pobre pibe.
4: Y no era cuadro, era mural. Era el mural.
1: ¿Por qué hacían eso?
0: ¿Ella tiene novia?
3: No, que yo sepa, no, pero igual la foto.
0: Ah, bueno, el día que vaya la novia, trata de esconder la foto. No hagas la taradera de decir, hola, mira lo que era mi cuando era chico. No vuelve mal a mí.
4: Yo me enojé con mi papá.
6: La va a dejar principal a la foto ahí.
3: No.
6: Apenas abrí la puerta.
4: Yo me enojé con mi papá y con mis hermanos, y yo lo hice porque en un arrebato, porque cuando llevé a mi señora, futura esposa, de San Lorenzo no me acompaña, lo primero que dijeron fue, saqué una caja de fotos. Es la peor idea.
3: Me encanta.
4: Peor idea. Entonces, ¿qué hice? Bueno, en la siguiente visita, agarré las cajas de fotos y saqué todas las que me incriminaron. Esta no.
1: ¿Y dónde están?
4: No te lo pienso decir.
0: Un allanamiento en el departamento.
4: Nah, chica.
2: Digamos que has editado tu vida.
4: He reeditado y he contado la parte que a mí me toca.
2: Mejores momentos.
3: ¿Qué fue no hacerse cargo?
0: Ahora, Alambre, ¿vos tenías foto así desnudo cuando naciste?
4: Sí, qué y feo.
0: Pero no tenías traste, no me jodas. Yo, pues, ¿cuándo se te perdió?
4: No, se perdió, ya vería. Yo pensé si era una placeta linda o un bebé feo. No sabía qué era. Chicos, mi papá fotógrafo, toda la vida.
7: Los negativos de esa foto están.
4: Positivo. Sí. Y sin que podamos

0: Bailaba ruso, bailaba ucraniano y me encantaba, era buenísimo, era hermoso. Hemos ido a bailar en Paraguay.
1: ¿Pegan Brasil. Gritos así cuando bailan? ¿Pegan gritos?
2: ¿Pero qué edad tenías, Alambre?
3: ¿Fuiste a bailar a Paraguay?
0: Sí, claro.
3: Mirá vos.
0: Bueno, Helio, sí, claro.
2: Pero hice una carrera de esto.
0: No, no.
3: ¿Sos el único artista internacional de este grupo?
2: No, no, pero pará, ¿o eras el malo de los que bailaba desde el peor?
0: No, había uno muy bueno, Burin, que era muy bueno, que era el profesor, y era el que pegaba los saltos. Mucha acrobacia. El baile ucraniano son acrobacias pura. A mí me tocaba más de piso.
1: Sí, acrobacia de Ucrania con Paraguay.
0: No, les cuento, más que Paraguay fue por misiones. La corriente migratoria grande de los ucranianos en tres lugares específicos. El primer lugar es Apóstoles Misiones, bueno, cruzamos de ahí. El segundo lugar es mi pueblo, Bowen. Y el tercer lugar es Capital Federal. Esos fueron los asentamientos de ucranianos más grandes del país. Bueno, no. Sí.
2: Bueno, el abuelo tuvo razón, aprendió algo.
0: Sí, sí, no, no.
2: ¿Sabe más de esto que de música, Alambre? Cuéntanos.
0: No, de música no entiendo un pomo.
4: Y ahora sí, sí.
5: ¿Cuántos años tenías?
0: No, toda la vida, digo.
4: Pero ahora si te ponen una canción, ¿te acordás de la coreografía?
0: Bailábamos el Kukushka.
1: ¡Oh, el Kukushka!
0: Con López lo hacemos por ahí. Sí. Él, yo le hago el Kukushka y él me tira un sur de izquierda.
5: Y el sábado bailaste el Urakuska.
2: El cucú.
0: Para un poquito. Para, Pancho, poneme tensión.
2: Si el domingo, está bien. Si
0: poneme tensión, Pancho, poneme tensión. Tensión.
4: Ah, música de tensión.
0: Poneme música de tensión.
4: Se están encrispando los ánimos.
0: ¿Por qué me suelta la mano? Porque nosotros tenemos un pacto.
5: Bienvenido a mi mundo.
0: Que nosotros hablamos en los pasillos y decimos.
2: No hay pacto.
0: Sí. No, no, porque nosotros.
2: No lo conoce a Juan.
0: Con este hombre que está ahora, de hecho, un pavo. Sí.
5: Yo
0: hablamos en los pasillos. Ojalá que esté Juani, ojalá que esté esto. Y ahora me desconoce. ¿Sabes que no voy a ir a bailar a tu casa el Kukushka?
2: Pero bueno, a ver, entonces, foto hay y hay video también.
0: VHS.
2: Si lo pasamos, yo tengo todo. Perfecto. Ok, es un allanamiento a la casa.
5: Estamos trabajando en eso.
4: Bocate.
2: Nah, a ver. Bocate
4: un fiscal.
2: Perdón.
0: Chico, vengo de familia.
2: Perdón. Sí. Perdón, me equivoqué.
0: ¿Qué pasó?
2: Es un llamado nada más. Un llamado para esa persona que está esperando la fecha para casarse. Hacelo ahora, Juan. Salí del estudio.
5: ¿Lo hago yo o lo hace Agustín?
2: No, pero yo no tengo problema. Para que consiga los videos, tiene que estar ahí en el departamento.
0: No, no están acá, no están en Córdoba.
2: ¿Y dónde los guardaste?
0: Ajá, por eso, para que no lo encuentre nadie. En Córdoba no están.
1: A Vitete se los dio, para que guarde una caja fuerte.
2: Vitete se llama.
4: ¿Dónde están en este lugar donde se guardan las semillas?
5: ¿Cómo?
4: Este lugar en Alaska.
2: Que lo dejó en la casa un amigo en Bowen. No debe ser difícil tampoco.
5: En la misma casa.
0: No van a encontrar. Está en la misma casa.
6: Para mí lo debe tener escondido en algún lugar que nunca se usa. Qué sé yo, la caja de herramientas.
3: No, la metió en la cápsula del tiempo que fue los otros días.
6: Un lugar muy recóndito.
2: Imagínate la gente que en 50 abra eso y encuentra a Alambre bailando.
0: Y esta foto de bebé, mirá.
2: ¿Y este bebé sin culo qué?
6: ¿Qué danzas diversas que tenemos en ahora país?
2: Sí.
0: El folclore, las danzas europeas.
6: Es un programa muy completo.
0: ¿Usted, Rodolfo, alguna otra danza que tenga danza con lobos?
2: No, acá hemos bailado como locos acá, ¿no? Digo, en este país te hacen bailar siempre. O sea, bailar sabemos todo en este país. ¿Han comprado en el Hot Sale algo?
1: No. Todavía no.
4: ¿Unas zapatillas?
1: Sí.
5: Papá.
4: Una zapatilla, ¿ves? Había dos por uno.
2: Ajá.
4: Así que
0: compraste dos.
3: Sí, vendían los dos unidades.
5: Muy bien, Adrián, por explicar lo lógico. Claro, sí.
4: Pero no necesariamente lo atractivo fue, y por eso aproveché, porque no necesariamente tenías que comprar dos pares iguales.
3: Por ahí te venden un zapato en este Hot Sale y el otro en el próximo.
2: No. Porque la discusión, a ver, la discusión del Hot Sale es: ¿realmente bajan los precios todas las marcas? Porque es eso el Hot Sale.
5: Sí.
2: La posibilidad de comprar tres días a menores precios, con promociones, con cuotas. ¿Bajan o no? Bueno, por primera vez, para mí, la Fundación Ecosur hizo un estudio de cuántos de los productos que vemos, por ejemplo, en un lugar clarísimo, Mercado Libre, donde vamos y compramos, y sabemos que compramos seguridad. Bueno, obviamente, José, podés comprar en la página de la empresa que quieras. Hay miles de empresas en sus propias páginas ofreciendo productos. Pero, ¿qué pasa con las de Mercado Libre? donde compramos habitualmente durante todo el año. Bueno, parece que solo el 47%, menos de la mitad, bajó el precio. Nicolás Campoli, economista de la Fundación Ecosur, que pertenece a la Bolsa de Comercio de Córdoba, y responsable de este informe. Nico, ¿cómo te va? Rodolfo te saluda.
7: Hola, Rodolfo, ¿cómo están? Un gusto.
2: Sorprendidos, porque, reiteramos, solo el 47% de los productos que ustedes evaluaron bajó realmente el precio para este hot sale.
7: Sí, exacto. Lo que nosotros hicimos fue relevar cerca de 9.500 productos en las categorías de electrodomésticos, productos electrónicos y indumentaria, y comparamos los precios que había el primer día del hot sale, el lunes, contra los de la última semana de abril, o sea, hace más o menos 10 días, 12 semanas. Y lo que encontramos es que, como comentaba recién, solamente, bueno, un 47% de los productos son los que muestran una reducción en el precio, y las reducciones de precios promedio en estas categorías que relevamos son relativamente bajas, digamos. Indumentaria, que es donde observamos que hay más descuentos o más rebajas en los precios, solamente se redujo un 2,6%, lo que es el precio promedio en estas 12 semanas. Y en electrodomésticos también menor al 1% la reducción, y en electrónica incluso hay un pequeño aumento en el precio promedio.
2: El 47 bajó poquísimo, como lo vemos. ¿Y qué pasó con el resto?
7: Bueno, hay un 29% de los que relegamos que no presentan cambios, y bueno, un 24% tienen un pequeño aumento. Y lo que creemos que pasa es que muchas empresas, porque sí se ven descuentos, y en realidad buscando si se pueden encontrar algunos descuentos, pasa que no es tan generalizado. El tema es que por ahí muchas empresas suben los precios quizás la semana anterior o el mismo día y aplican el descuento. Nosotros tenemos un relevamiento también del jueves de la semana pasada, y cuando comparamos contra la semana pasada vemos que hay una reducción más grande en el precio, por ejemplo de 6% en indumentaria. Entonces creemos que lo que ocurre es esto, que se suben los precios para después mostrar un descuento y que en realidad no haya una reducción tan grande.
2: O sea, vos venís vendiendo algo a 10, lo subís la última semana a 11 y el día de hot sale lo pones a 10 y pico o a 9.80.
7: Le pones 10% de descuento y parece que tiene un descuento.
2: Pero lo subiste la última semana. Entonces, 47% no subieron, bajaron, perdón. Exacto. Solo el 47. El 29 sí. No registró cambios, está igual. Y el 24 presentó aumentos. ¿Hay algún beneficio real en esos que aumentaron en las cuotas? ¿Alguna explicación? ¿O es que hay empresas que no entienden que el hot sale realmente es una oportunidad, no para joder al que va a comprar, para que realmente sea una posibilidad de vender un poco más? Porque vemos imágenes del resto del mundo donde realmente se entiende que es una posibilidad, donde algunos productos de tu catálogo lo pones en ofertas para sacártelo, si tenés sobrestock, no tenés sobrestock, que sea una oportunidad real para el que quiere comprar.
7: Sí, exacto. Puede ser que con esto de las cuotas haya algunas promociones de cuotas sin interés o reintegros con tarjeta en ciertos bancos, que eso pueda generar algún tipo de beneficio. Claro, exactamente. Pero sí, la verdad que, sobre todo en el caso de los que aumentaron, porque bueno, uno puede no adherirse al hot sale y dejar el precio como está, es el caso de este 29% que decimos que no aumentaron, pero bueno, hay algunos productos que en estas dos semanas incluso tienen algún pequeño aumento cuando no conocemos de otros factores externos que puedan haber hecho que pueden haber producido este aumento. El dólar, por decirte, está tranquilo en estos productos que suele pegar bastante. Entonces, bueno, creemos que una lástima que no haya unos descuentos más grandes.
2: ¿El nivel de transacción es realmente alto?
7: No, todavía no hay datos. Sí, okay. No contamos con datos de eso. Como nosotros hicimos un reglamento similar el año pasado, vemos que los descuentos fueron, o sea, también se ven reducciones de precios que son bajas, pero por ejemplo en ropa en vez de ser 2,6 era 3,5%, creo.
2: O sea, el año pasado estuvo mejor.
7: En términos de descuento en los precios, sí, estuvo mejor y todas las categorías habían bajado, aunque sea un poco.
2: Claro.
7: Entonces, quizás por ese lado, capaz es peor que el año pasado la cantidad de transacciones, pero bueno, también como hay un crecimiento en general del comercio electrónico y es un hábito cada vez mayor el de comprar online, eso capaz lo termina favoreciendo y las cifras finales que suelen mostrarse pueden mostrar algún aumento en la cantidad de transacciones.
2: Nico, querido, gracias por tu tiempo. Te mando un abrazo.
7: No, gracias a ustedes por la invitación. Nos estamos viendo.
2: Nicolás Campoli, economista de la Fundación Ecosur, que pertenece a la Bolsa de Comercio de Córdoba, haciendo este estudio de la pregunta que todos nos hacemos, ¿realmente bajan los precios? Bueno, este año, a diferencia del año pasado, donde hubo mucho más, este año solo el 47% está haciendo una oferta real en el precio final. El 29 no cambió y te dice que es un hot sale, y el 24 subió los precios. Es una pena que no todo el mundo entienda que realmente el hot sale es una posibilidad para comprar. Vos tenés eso. Además, no sé qué les pasa a ustedes. Yo no suelo recordar cuando viene hot sale. Pero si venís siguiendo un precio y decís, no lo compro este mes, te das cuenta si cambia. Te das cuenta el día que vas a ver de hot sale. Uy, está bueno. Bueno, aprovecho el hot sale. Y decís, no, está igual. La verdad que es una posibilidad real el hot sale. No, las empresas que por lo general hacen un, no sé si ustedes lo ven, pero cualquier número que está en Mercado Libre es superior al que tiene la empresa en su página. Más allá de la comisión puede pagar por Mercado Libre, a veces esas diferencias ni siquiera se justifican. Pero digo, hay empresas que realmente lo entienden como una posibilidad para el consumidor y otras que evidentemente, nada, acá están los datos, no lo entienden, más de la mitad no hizo una oferta en hot sale. Y la idea en hot sale es vender. Guille, ¿hay mensajes?
8: Sí, hay muchos mensajes. Te sumo un dato sobre un producto determinado, un pequeño electrodoméstico que yo estaba fijándome los precios ayer. Saqué varios precios, lo consulté con mi familia porque era una freidora de aire que querían comprar en mi casa. Y cuando llevé los precios me dijeron, pero está más caro que lo que habíamos visto hace dos semanas. Como claro, que ellos venían siguiendo el precio y hasta ahora no encontramos una oferta real en el hot sale. Te doy algunos de los mensajes que vienen llegando. Por ejemplo, Mariano de Córdoba dice, por fin alguien dice la verdad de cómo operan los comercios en el hot sale, que aumentan antes y después la oferta es a lo que se vendía la semana anterior. Siempre fue esa viveza, dice Mariano.
4: Desde San Luis, chicos, estoy escuchando que no ha habido rebajas en muchos productos durante el hot sale. Realmente es así. Esperé para comprar un calefactor y está en el mismo precio que hace unos cuantos días atrás.
2: ¿Sabés qué bajó y menos de un 2%? Los ventiladores. Dale, no me jodas. Fuera de temporada. Solo menos del 2% de los ventiladores para el año que viene y subieron los calefactores. No estoy hablando en general, este es el promedio. Este es el promedio. Por ahí una empresa dice, che, loco, no, pará, yo lo bajé un montón. Bueno, el promedio de la actividad y del rubro en Mercado Libre, que es el lugar donde más compramos. O hay que dejar de comprar en Mercado Libre e ir directamente a las páginas. Pero que hagan ofertas de verdad, porque es una pena. ¿Hay más mensajes, Guille?
8: Bueno, uno más de Tomás, desde Córdoba. Esos vivos que aumentaron arruinan el hot sale, opina, porque mucha gente no compra justamente porque saben que están estas avivadas.
3: Rodo, nada, simplemente para aclarar, Mercado Libre es el canal solamente, ¿no? No es que pone los precios.
2: No. Es el lugar donde, por eso lo digo.
3: Son las mismas empresas que venden a través de un lado, a través del otro.
2: Exactamente, pero además podés ver, hoy, aparte, yo ayer al aire hablé con Nico al aire de este tema en el noticiero y le hicimos la consulta al ChatGPT y el tipo te dice, a ver, este producto la semana pasada, ¿cuánto estaba? Y te dice, no, aumentó. O sea, ni siquiera la inteligencia hoy artificial, cualquier tipo de avivada entre comillas la expone. Entonces, es muy fácil, decime, este producto que lo vende tal, en la plataforma de tal, la semana pasada estaba a cuánto, y te dice. O sea, ni siquiera hay inteligencia para entender eso, que hoy están los elementos para preguntar a los navegadores, a la inteligencia artificial y saber lo que vendía. Digo, porque en estas épocas donde hablamos de consumo y nos cansamos de contar historias de quienes no pueden vender, hay mucha gente con sobrestock. No necesito explicarlo, Adri, Guille, sí. Que esos productos podés sacarlo con una... Estamos hablando que haga una oferta de 20%. Bajámelo un 2, un 5, un 10, olvídate. Es muy difícil de entender que no se aproveche el hot sale.
3: Están, en realidad es un problema para ellos mismos, que están arruinando una herramienta, un de marketing, digamos, la están usando, sí, para de otra forma. Que
2: para el también. Fin de semana, no tenemos cifras, hubo mucha gente en los shoppings el fin de semana. Uh-huh. Los shoppings crearon un evento para ver si pueden vender en forma física y real el día, o sea, el fin de semana anterior al hot sale.
8: Sí. Shopping Fest.
2: Es el Shopping Fest. No nos mandaron cifras, ¿sí? Una pena que no las tengamos. Pero la verdad que todo el mundo me dijo, había más gente en los shoppings. Ojalá haya resultado. Ojalá. Porque laburo, porque es consumo, porque es uno de los, por lo menos es un evento real para solucionar uno de los problemas reales que tenemos hoy. Uh-huh. Pero aprovecharlo y respetar el espíritu es básico. Es básico. Por ahí Mercado Libre debería tener una comparación con IA propia para decir, no, este producto no está abajo, entonces no lo pongo dentro de mi marca Hot Sale, porque le he dado mal a mi plataforma. Pero deberíamos arrancar primero con los que vendemos, los que venden a través de Mercado Libre su plataforma, decir, no, che, aprovechemos esta fecha. Aprovechémosla, no socavemos su espíritu real, porque es una oportunidad para vender. Hay muchísimos mensajes. Evidentemente es un tema que a todos nos cruza, ¿no? Saber si cuando compramos el hot sale, claro, estamos comprando una oferta o nos están engañando.
3: Engaño, claro.
2: A ver, Guille, más mensajes y dale, seguimos.
4: Dale, yo supe siempre que no bajan los precios, dice Marina. Solo hay que comparar. Lo que sí se aprovecha es que dan muchas cuotas sin interés y el envío en algunos casos, claro, es gratis.
2: Exactamente. Sí. Eso sí, por eso se lo preguntaba recién al economista. En eso sí hay, pero no me digas que bajaste, si no bajaste.
8: Josefina desde Córdoba, hola, gracias por la oportunidad de hablar de este tema. La semana pasada compramos un televisor en una casa de electrodomésticos muy conocida. Chequeamos esta semana, habían subido el precio y supuestamente le bajaron un 30%, dice Josefina.
2: Bueno, los televisores son de los elementos más vendidos en este momento, en estos días de hot sale. Porque
6: hay otras empresas. Hay otras empresas, Rodolfo, por ejemplo, yo venía siguiendo lo que era el tema perfume para ver si cambiaban o no, y hay páginas de perfumerías de cadena, digamos, que la vienen, van cambiando sus promociones semana a semana, y dentro de lo que es un hot sale aparecen promociones que en realidad hacen siempre, y de algunos perfumes, por ejemplo, que no son estacionales, con lo cual hay uno, si es promoción o no es promoción, parece medio raro.
2: Por eso, esta es una evaluación sobre 9,000 y pico de productos en Mercado Libre, que es la plataforma donde más compramos. En la página, sí, en la página de cada empresa, obviamente que hay promociones, y esto no estamos generalizando, estamos diciendo, hey, solo 47 bajaron. No desaprovechemos lo que es, en este contexto aún más, una gran posibilidad. Nos vamos a ir rápidamente con una información de último momento, y la tiene Francisco Centeno. Contanos qué está pasando, Francisco.
9: ¿Cómo te va, Rodolfo? ¿Qué tal? En estos momentos la fiscal Paula Bruera está ordenando y se está realizando un importante allanamiento en la Escuela de Tránsito Municipal. Esto depende de la Municipalidad de Córdoba. Hay un empleado municipal de esta dependencia que ha sido detenido hace instantes por el delito de estafa. En este lugar se otorgan los carnets de conducir. Está detenido por el delito de estafa, pero además se lo detuvo, según la fiscalía, porque un vecino hizo la denuncia porque, ¿sabes qué hacía supuestamente este empleado municipal?
2: ¿Qué?
9: No cumplía con los requisitos básicos para otorgar el carnet de conducir, y vos le pagabas una suma de dinero y te entregaba el carnet.
2: Digámoslo, o sea, garpabas por el carnet, lo rindieras bien o mal, y te lo daba. Esa es la acusación.
9: Exactamente. Pero se ve que lo venía haciendo hace bastante tiempo, pero un buen vecino dice, no, esto no puede estar pasando. Hizo la presentación judicial, hizo la denuncia, y un operativo importante, inclusive con la presencia de la Guardia de Infantería en estos momentos. Un solo detenido por ahora, pero la fiscal me acaba de confirmar que no se descartan más detenciones, porque no descarta tampoco que se trate de una banda, de una asociación ilícita. En estos momentos justamente está el operativo en la Escuela de Tránsito, Rodolfo.
2: Es grave la acusación, ¿eh?
9: Es muy grave. Por lo menos por ahora, delito de estafa. No descarta agravar la acusación dependiendo de las personas que estén involucradas.
2: Y no era trucho el carnet, era oficial.
9: Claro.
2: O sea, lo que era trucho es el proceso por el cual tenías que rendir el carnet, pero el carnet es de la Municipalidad de Córdoba.
9: Hay otro fiscal, Rodolfo, que hace ya un año aproximadamente, que también descubrió una maniobra tremenda en un CPC de la ciudad de Córdoba, en donde se detuvo a varios empleados municipales, y claro, estos empleados municipales, además de cobrar un sueldo municipal, cobraban muchísimo dinero, a tal punto que algunos tenían autos de alta gama que no podían justificar con el ingreso del sueldo municipal.
2: Último momento, Francisco Centeno, en Cadena 3. Abrazo.
9: Un abrazo.
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2: Y vamos a la agenda del día en Ahora País. El senador del PRO, Martín Görlin, sostuvo que la situación de Manuel Adorni le está haciendo mucho daño al gobierno.
11: En lo personal creo que le está haciendo un daño enorme al gobierno esta situación del ministro Adorni, por la importancia que tiene el ministro, ¿no? El jefe de gabinete. Creo que ha pasado mucho tiempo, no ha demostrado hasta ahora a la sociedad, por lo menos, sus papeles como le están pidiendo. Me parece que es un daño enorme, digamos. Fíjense, estamos escuchando el potencial que tiene la Argentina en todos los sectores, un montón de cosas positivas, y sin embargo seguimos hablando de las canillas o las refacciones del jefe de gabinete. Parece una locura lo que está haciendo el gobierno. O sea, yo creo que la sociedad hoy, lo vemos en todas las encuestas, está golpeando muy duro a este tipo de actitudes, ¿no? Sobre todo un gobierno que vino a cambiar, a demostrar otra impronta, a luchar contra la casta, contra la corrupción, y está sosteniendo una persona altamente sospechada de corrupción. Entonces, eso es lo que lastima el vínculo con la sociedad.
2: Procesaron a la ex fiscal Viviana Fein por irregularidades en la investigación de la muerte de Nisman. Además, el presidente de Estados Unidos, Donald Trump, llegó a China para reunirse con su par Xi Jinping en busca de estabilizar las relaciones bilaterales.
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2: Nos vamos a ir a recibir y a saludar desde la planta de Ford en Pacheco a Sergio Supo. ¿Cómo anda, Sergio?
12: Hola, Rodo. ¿Cómo anda? ¿Qué dice? Estoy cerca de su casa. Estábamos por ir. Somos 15 a comer el asado ahora después.
2: Venga, yo tengo que ir al canal, pero si Lara se queda, olvídese. Olvídese. Está lejos. Está en la otra manito en la autopista.
12: En el otro ramal, sí.
2: Exactamente. La vieja costumbre argentina de no cumplir las leyes y trasladar los problemas políticos a la corte. ¿Cómo es eso?
12: Bueno, ayer pasó la marcha universitaria. Hubo una muy interesante columna ayer a la mañana de Adrián Simioni, en el que planteaba la necesidad de que los que quieren gastar y los que no quieren gastar, esto es, los opositores y el gobierno, se pongan de acuerdo, porque al fin de cuentas es una decisión política lo que hay que tomar respecto de cómo se gastan o se dejan de gastar los fondos públicos. Si se los asigna o no a las universidades nacionales, en qué monto, de qué manera. Pero hay una cuestión colateral que es, para mi criterio, de fondo. Y que después de las marchas, de las discusiones, de las chicanas, del debate que hay, ya lo hubo el año pasado y el anterior pasado frente a manifestaciones similares, queda ahora una cuestión importante, que es el cumplimiento de una ley. Estamos acostumbrados en la Argentina a que los gobiernos, empezando por los gobiernos, no cumplan las leyes. Hay una ley votada por el Congreso que establece una determinada partida para las universidades. Al gobierno no le gusta esa ley. La votó el año pasado una coalición opositora. El problema es que no es un asunto de fondo que al gobierno le guste o no le guste una ley. En todo caso, el gobierno debe, como todos los ciudadanos, cumplir las leyes y hacer cumplir las leyes, para eso es el gobierno. Y, en todo caso, si con todo derecho no le gusta esa ley, tratar de cambiarla, de modificarla. Para eso hace falta hacer política, que significa, en este caso, convencer gente, convencer senadores y diputados para que modifiquen su criterio expresado el año pasado y convertido en una ley. Dicho esto, que parece abstracto en las nubes, hay una consecuencia, dos consecuencias. La primera, todos los conflictos que son esencialmente políticos, en muchos casos se terminan trasladando al Poder Judicial, en este caso a la Corte Suprema de Justicia. Hay infinidad de lo que se conoce como casos federales, en los que una provincia, una municipalidad o lo que sea, demanda al Estado Nacional porque no le pagan bien los fondos jubilatorios que en algún momento y por un acuerdo la Nación le comprometió a determinada provincia, porque no le hizo tal obra, porque no le pagó tal fondo, etcétera, etcétera, etcétera. Cuestiones que debían haberse arreglado con el cumplimiento del acuerdo o con una negociación para modificar ese acuerdo, sin llegar a la Corte. Ahora, el gobierno en este caso, y lo tomo simplemente como un ejemplo, no cumple la ley. Los que reclaman por el cumplimiento de la ley ya fueron a la Corte y la Corte en algún momento fallará. ¿Cuál es la segunda consecuencia de esto? La primera es que todo termine en la justicia. La segunda consecuencia es la credibilidad política de la Argentina. Después nos preguntamos por qué no nos prestan plata. Después nos preguntamos por qué los inversores piensan mucho antes de invertir en la Argentina, los inversores extranjeros. ¿Y por qué es? Una respuesta posible es porque en la Argentina no se cumplen todas las leyes. Y a veces incluso, peor todavía, la justicia actúa en forma parcial a favor del más poderoso de turno. Por eso después nos preguntamos, cuando hay algún tipo de acuerdo de una gran magnitud, el que va a hacer ese acuerdo, si es extranjero, reclama que la jurisdicción judicial no sea la justicia argentina. Por eso el caso YPF se está resolviendo, afortunadamente creo que para bien para la Argentina, en los tribunales de Nueva York. Y hay otros muchos casos o ejemplos en los que se resuelve en Nueva York o en Londres o en cualquier tercer país que no es la Argentina, donde efectivamente se ha concretado ese acuerdo eventualmente incumplido. No estoy hablando de una cosa abstracta, eso tiene consecuencias. Que no querramos ver las consecuencias es otro problema.
2: Sergio Supo, en Ahora País. Abrazo, Sergio, buen regreso. Lo espero en casa si quiere, ¿eh? ¿Tiene el teléfono de Lara?
12: No. Si es por Lara, lo último que haría es molestar a Lara. Nah. Le puedo asegurar.
13: Come gratis.
12: El teléfono de Lara lo tiene el alambre. No sé si eso es bueno.
2: Sí. Es un problema. Abrazo, Sergio.
12: Le mando un abrazo y un abrazo a Lara.
2: Escúcheme, usted si quiere comer el asado del fin de semana, tiene que venir el domingo, porque tiene que hablar con las autoridades de la radio, o le mando yo un mensaje a Guillermo.
12: Bueno, o sea, domingo son los asados. No hay otro día.
2: No puedo, antes del lunes tengo que laburar. Si viene el lunes, Alambre no va a comer ningún asado.
0: Rodolfo, el que se acuesta a las 11 se acuesta a las 12, a la 1.
12: Cabe preguntar si el hambre avisa cuando va a su casa.
0: Si no soy digno para estar en su casa, dígamelo.
2: No, sabré soy comprender. Digno para que venga el domingo, laburo un día antes.
0: Sabré comprender.
2: Chao, Sergio.
12: Abrazo bien, enorme. Chao.
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2: Pero en serio, si le digo al hambre, no le voy a hacer un asado el domingo.
0: Bueno, pedimos pizza.
2: Guille.
4: No.
0: Lo hago yo. Y lo espero cuando salga del noticiero. Me prestan los guantes. Guille,
2: escúchame, estoy con el alambre al aire. ¿Por qué no vienen el domingo y les hago un asado el domingo? Porque el alambre lo está pateando, debe tener alguna joda el domingo. ¿Se pueden venir el domingo, Guille, así comemos el asado el domingo? Abrazo.
0: Ay, qué botonazo.
2: El lunes tengo lo Martín Fierro. ¿Qué quiere que haga?
0: Lo hacemos el martes.
6: Ya lo ganaste.
0: Repetilo de sobre al correo.
2: Sí. Gracias. Especialmente a mi equipo. ¿Sí?
0: Que no somos nosotros.
3: Somos grupo 2.
6: No, ¿qué es la diferencia?
3: La seña con el corazón, las tres veces el corazón.
2: Sí, dice la dijiste, claro.
3: Explícita. Ese gesto fue insuficiente.
2: Pero no, usted pidió un gesto.
6: Lo que es la
2: usted
6: diferencia
2: pidió un gesto
6: agenda,
2: y
6: ¿no?
2: Yo hice gesto. No, me mienta.
3: Tiene que hacer la C y la 3.
2: Pero además, la C y la 3. Muy buena.
0: Está buenísimo. Rodolfo. A ver, quiero ver.
4: Como la Mora Jiménez, igual.
0: Cadena 3. Eso.
4: Igual, te lo pedimos,
0: ¿no? Bueno, escúcheme una cosa.
3: Ya, no usted lee, esto Guillermo, para pensar que es una publicidad de un auto y nosotros vamos a saber qué es. Somos nosotros.
2: El chivo de Citroën, no, doctor. No.
0: Escúcheme, Rodolfo. Sí. A ver cómo está su agenda. Sábado, ¿qué tiene?
2: Cumpleaños.
0: ¿Cumpleaños de quién?
2: De un anestesista.
0: se acabó.
2: Le puso, bueno. Que le puso la fiesta a la verdadera Propofest.
0: Escúchame. Se acabó.
13: Dijiste vos, no lo iba a decir.
2: ¿Podés creer que le piensa así?
6: Estamos jugando al fleje.
2: Una vez un amigo.
0: Corta, corta. Se acabó lo que se daba, dijo un anestesista. Es muy bueno.
2: Hola, sábado. Rodo, ¿cómo estás? Dale, organizo y veo cómo lo arrastro al flaco.
0: Para
2: listo, el domingo. El domingo acá. Ya está.
0: Para que le vea.
2: Compro la. No, ya está. Pero compro.
6: ¿Lo hacen el domingo al mediodía o a la noche?
2: A la noche.
0: Para un poquito. Hola, Guille. No te dejes chicanear por el señor de voz gruesa, el hombre de Rauch. Caigámosle el lunes. Le abrimos la heladera. Gracias.
2: Pero no estoy el lunes, pero además usted todos los días
0: por
2: son
0: eso.
2: Domingo. Yo entiendo, pero yo tengo que laburar. Me levanto a la mañana, voy al gimnasio.
0: ¿A qué hora se levanta? Para. ¿A qué hora se levanta?
2: 9 a.m.
0: ¡9 a.m!
13: No, eso no lo podés
6: así
13: decir.
6: Así está el país.
2: Yo le digo, ¿qué crees que te digas?
6: Un tipo que se levanta a las 9 de la mañana.
2: Chico, pero duermo, me acuesto a las 2 de la mañana. Chico, yo a las 10 de la noche estoy adentro de un estudio.
0: Rodolfo, yo me acuesto a las 2 de la mañana todos los días.
13: Yo estoy sorprendido.
0: Bueno, ahora
13: yo me siento un idiota.
2: Pero dormís una siesta, al hambre. Cara dura.
13: Y te quedas dormido como hoy.
0: Dormido.
2: Claro.
0: Ya, escúchame, pará. Se levanta a las 9 de la mañana. ¿Qué desayuna?
2: Mate, sí.
4: Me encanta conocer
2: quesito,
4: la rutina.
0: ¿Qué más?
2: Quesito con que me hace Emi. Un jugo ahora que no sé qué es.
6: ¿Quién es Emi?
0: ¿Quién es Emi?
4: Un juguito de detox.
2: La chica labura con nosotros.
0: No te lo haces vos.
2: No, pero yo me hago el mate. No tengo drama.
0: Va la tapa,
6: y banana. Logramos, o sea, una mate banana. Y jugo, después vas al baño.
0: Banana. Sí.
2: Banana. ¿Una banana?
0: Sí.
2: Y no mucho más que eso.
0: ¿Y qué? ¿Después qué hace?
4: No, espera, no quiero
6: gimnasio.
4: No, en el gimnasio haces como diríamos, hoy haces piernas, otro día haces brazos, o vas con el cuerpo entero siempre.
2: Por lo general lo mismo, cambio algunos ejercicios.
13: Pero no con tengo el cuerpo entero siempre, pero
2: o si vengo por ejemplo, muy entero.
13: Piernas, un día
2: a veces pienso que hago los brazos, pero digo no, porque la bicicleta me va a caer.
0: Ahora, yo estoy debiendo 35 cuotas de piernas, por ejemplo.
6: Claro. ¿Vas caminando al gimnasio?
2: No, en bicicleta. Voy en bici.
0: Vas en bicicleta para allá hacer bicicleta fija, fíjense qué loco.
2: No, voy en bicicleta y no hago aeróbico allá porque ya hago 12, 13, 14 minutos de aeróbico cuando voy y vuelvo en bici.
6: ¿Y vas vestido o te llevas el bolsito?
2: No, voy con traje, saco y corbata. Sí, voy vestido.
0: Va vestido.
6: Por ahí tenías una muda para el camino. Pero, y después te ponías el bolsito.
2: Sí, no, voy, entro, pierdo 40 minutos en cambiarme, me baño, vuelvo, no.
6: No sé cuáles son las distancias.
0: Señor Adrián.
13: Vas alambre, si vas a un gimnasio te cobran menos. No sé,
0: mira, yo he pagado por meses a los que nunca fui.
13: Es por músculo, ejercito.
2: Sí, no, olvídate, le pagan, recobran.
0: Más aburrido que gimnasio sin espejo, viste, que el que hace dos cosas se mira. Yo porque paso por la puerta de uno, no es porque haya entrado. Bueno, o sea, que el domingo, el sábado tiene la anestesita, el cumpleaños. Sí.
2: El domingo lo tengo usted, el lunes lo Martín Fierro y
0: domingo.
2: Y después se va la doctora, así que no queda mucho. Tiene que viajar por una causa.
0: ¿Qué causa?
2: No importa, no puedo decir esto. Me parece, no sé si
13: causa judicial o alguna razón.
2: No puedo decir.
13: Por ejemplo.
2: No, por trabajo.
6: ¿Muchos días?
2: No, poquito.
0: Se queda con la casa sola porque yo pido un par de días.
2: Claro. Entonces, pará, cambiemos todo. Voy el domingo que viene.
6: El miércoles se junta.
2: La doctora está escuchando. Va a cambiar
4: se me viene
2: pasaje.
4: A la cabeza la canción de los...
2: Hagamos una cosa, cambiemos al domingo que viene al hambre.
0: Pará. No, si la aprovechemos.
2: Para que si decimos domingo, decimos viernes. Se viene viernes, sábado y domingo que viene, yo estoy solo acá.
0: Escúchame, el domingo...
13: ¿No quiere que hagamos todos juntos el miércoles?
0: Nos quedamos ahí, dormimos en cucheta. Perdón. Tiramos colchones al piso cuando viene visita.
13: Pero Perdón. Salió la fecha del asado y a la doctora le salió la citación de una causa judicial.
0: Porque no va.
2: Tiene que ir por un divorcio a Estados Unidos.
0: Bien. Ah, no, acá no más, lejos. Bueno, entonces, ¿cuántos días se queda con la casa sola?
2: No sé cuántos
0: Eso
2: días.
0: Es lo primero que se pregunta, Rodolfo. ¿Cuándo pensás volver?
2: Debe ser una semana, cinco
0: una
2: días.
0: Una semana. Mira, no sé. Yo te propongo esto. La doctora
2: está escuchando.
0: Doctora,
2: te aviso, está escuchando.
0: Si usted no me deja salir con él,
2: puede pasar de caerle bien a caerle. Sí.
0: No, entonces yo pienso.
2: ¿Quiere pensarlo un poco más?
0: No, lo pienso. Sí, está bueno, está bueno.
13: Me parece que la doctora no te quiere ver ahora.
2: Cinco días.
0: ¿Sí? No hable más de la doctora. Cinco días.
6: Con hambre es mala junta.
0: Hacemos cuatro días y el último limpiamos la casa como que acá no pasó nada.
4: Como la película que pasó ayer.
2: Entarado.
0: Entonces.
2: Limpiamos la casa. O sea, cuatro días de joda y uno entero. entero para limpiar la casa.
0: El lunes no, porque vos tenés los Martín Fierro. Yo te espero con un fernecito ahí preparado.
6: Fernecito.
0: Vos volvés. Y yo te hago preguntas ahí, ¿cómo está Mirta?
13: Se llama el Martín Fierro.
6: Alambre tiene pinta que se acuesta y apoya con las zapatillas arriba del
0: sillón. No, nunca, porque si no me casa me reta.
13: Si Lara no va a estar, Rodo, llévalo al Alambre, el Martín Fierro.
0: Soy tu asistente, te seco la nuca como el sí Chiqui Tapia.
5: El lunes.
0: El lunes iba a estar.
2: Igual tengo tantas cámaras acá que es como Gran Hermano, se va a enterar la doctora.
0: No importa que las mire, actuamos.
8: Ah, ¿no podemos llevar el tigre? No.
4: Es muy buena la película.
0: Rodolfo, hacemos pijama party. Mirá lo que te digo. Tocamos todas las guitarras, porque ahora no te dejan party. Tocar las guitarras.
2: O sea, cuando se divierte en serio.
0: Hacemos pijama party.
2: Se hace un loco.
0: Vemos películas prohibidas. Contamos chiste verde.
2: Miramos Porky. Porky's, ¿qué más?
13: Ya que están jóvenes, el
2: Top Secret.
0: Top Secret, qué película.
4: Apoyan el vaso en la mesa. Ahí está, y deje la aureola.
0: La pistola sí. Desnuda, claro. 2, 3.
2: No levantamos el plato.
0: Ahí está.
2: Ah, una que se la.
0: Ese es bueno.
2: Y entramos sin patines. ¿Se acuerdan los patines?
0: Oh,
2: los casas donde había patines.
4: Dejan la toalla en el piso.
2: La toalla en el piso.
0: No, la toalla mojada arriba de la cama.
13: No.
2: Oh. No, eso ya es casi divorcio.
0: Bueno, escuchame, hacemos esa. Entonces yo me voy y hacemos pijama party.
2: Está bien. Dámate cuando juegues, Juan.
0: Claro.
2: Déjemelo pensar, Alambre, ¿sí?
0: No, me vas a decir que no, ya me hiciste hacer los rulos.
5: Anotale de qué querés el jugo.
0: Pedimos helado.
2: Escuchame.
0: Mirá, vos fíjate esto. ¿Qué cosas no te dejan? En mi casa no me dejan comer ajo. ¿A vos qué no te dejan hacer en tu casa? Dale, abrí el corazón.
2: No sé si algo no me dejan hacer. No te tengo dejan, cosas prohibidas.
5: ¿No te dejan comer ajo?
0: No, voy a decir, mira el olor que tenés.
2: ¿Y a usted le gusta comer ajo?
0: Me encanta.
13: Eso no es vida.
0: ¿A quién no? ¿A quién no? ¿Hacés un
6: fideo al pesto? Un Fukushima biológico.
0: Un fideo al pesto.
2: Mm. Claro. Oh. Si me deja un segundo, lo tengo a Ariel Rodríguez conectado.
0: Lo invitamos. Pregúntale si
2: hiciste. Está cerca, Ariel. Arranca el debate por la reforma electoral, pero no están los votos, parece, para eliminar las PASO. Ariel Rodríguez, ¿qué significa eso? Se fue Ariel. Se fue Ariel. No sé si.
0: Está yendo a tu casa.
2: Claro. Para. Hola, y aparece acá. No, Ariel tiene ahí los problemas eternos del Congreso de la Nación, que son la conectividad es imposible, hay mucha gente escuchando.
0: El problema lo vas a tener vos y decís que sí.
2: Ah, pero ¿usted cree que yo le puedo decir que sí?
0: Sí. Tocamos la guitarra, jugamos la play.
6: ¿Qué tarado?
5: Podés comer ajo.
4: Saltan arriba del sillón así, ting, ting.
8: Usás todos los electrodomésticos de
0: red. Todos.
2: Lo vamos a ir con Fabio Ferrer.
0: Procesaron.
2: Bien, Fabio, claro, todo lo que están acá, todo viene. Alguien que no pueda sacar de la cárcel si la doctora está viajando. Procesaron a la ex fiscal Viviana Fein por irregularidades en la investigación de la muerte de Nisman. Fabio, querido, ¿cómo te va?
14: ¿Cómo te va, Rodolfo? Si me permitís, yo estoy solo también, así que.
2: Bien, Fabio viene.
14: Vamos, me prendo. Si van a limpiar, Fabio, vos no contraten podés a alguien que sepa, porque la doctora viene después, tira luminol, luz violeta y salta todo.
2: Fabio, bien. Fabio lo tenés que tener de amigo. Muy bien, Fabio. Muy bien, Fabio. Con luminol, imagínate a Lara con luminol.
14: Luminol y luz violeta, ojo, no sale solamente lo que piensan ustedes, sale no, todo.
0: Sí, porque claro. Yo veo CSI. Y ahí
14: claro, por eso te digo. Yo después, tengo no vamos a hacer más docencia criminal, hay forma también de limpiarlo.
0: Agua oxigenada.
2: Ah, espera, hablemos de eso, después puede esperar. Bueno, Fabio, ¿cómo cayó este procesamiento a Fein?
14: Bueno, a Fein le cayó mal. Hay que decir que esto lleva 10 años.
2: Increíble.
14: A Nisman lo encontraron el 18 de enero de 2015. Tardó, que es lo que le imputa a una de las cosas que pone en el auto de procesamiento el juez federal Ercolini, que es quien la procesó y le trabó un embargo por 15 millones de pesos. Lo que dice es que tardó una hora y media desde que la contactaron, pero desde que encontraron el cuerpo, y ella está de turno, por eso es que va ella y por eso la contactan. Pasaron 3 horas y media. Después, bueno, hubo una gestión, dice el juez, que la fiscal circunscribió la escena únicamente al interior del departamento. Ignoró el resto del complejo edilicio, permitió un escenario de descontrol absoluto, tardó casi una hora y media, lo que decía recién, en llegar al complejo. Al llegar ya había alrededor de 20 personas en el departamento y más de 30 en el complejo, pero en total el fiscal contó 88. El fiscal pudo verificar que pasaron 88 personas. No constató la identidad de los presentes, los motivos por los que estaban ahí. Tampoco se cumplió con el protocolo en estos casos, que es ponerse ese mameluco blanco que siempre vemos, que es para evitar algo que se llama en criminalística. Digo, de paso voy comentando, ¿no? Por si lo quieren tener en cuenta. Principio de transferencia de Locar, porque Locar es el criminalista que elaboró o desarrolló este principio, que es que cuando uno va a un lugar, deja algo y se lleva algo indefectiblemente. Entonces eso sirve después para vincular la escena del crimen con el posible autor. Bueno, acá se contaminó todo. Se contaminó todo porque la gente entró sin esa previsión, que es ese mameluco blanco que está hecho de una tela especial que se llama Tiken. Bueno, todo eso no se hizo. Y todo lo demás que vimos nosotros, todo lo vimos al video, ¿no? de Fein. Lo curioso es que hay otros imputados, pero, por ejemplo, alguien que llegó antes, en ese momento secretario de Seguridad, Sergio Berni, y Sergio Berni por ahora no está procesado.
2: Qué loco. Qué loco, porque el primero en entrar, entendemos con la familia, con la madre y demás, uno de los primeros en entrar fue él. Estaba antes
14: fue
2: él. Que la
14: sí, fiscal. Sí, sí. Llegó antes que la fiscal, el juez llegó antes también. Pero tardaron la fiscal tardó 2 horas y media. A las 22:30 hallan el cuerpo. Lo halló la madre, Sara Garfunkel, estaba con una amiga, Marta Chagas, y con el custodio Armando Nis. Eso fue 22:30. A las 001 la llaman a Fein. Y Fein aparece recién, ingresa al complejo Le Parc 1:39, más de una hora y media después. Manipuló el arma, manipuló la pistola, la manipuló, la cambiaron de lugar. Hay un video de un documental que hizo Cadena 3, que lo pueden buscar en el canal de YouTube de Cadena 3, donde se cuenta todo esto. Todas las irregularidades que
2: encontraron. La pregunta, y lo voy a decir de la manera para que lo entienda todo el mundo. ¿Lo hizo a todo esto por inútil? ¿Sí? ¿O lo hizo por cómplice, Fein?
14: Bueno, esto es lo que tiene en cuenta el juez y el fiscal. El juez para dictar el procesamiento y el fiscal para pedir el procesamiento, porque la acusación es por encubrimiento. La fiscal Fein estaba a punto de jubilarse cuando le toca actuar en esta situación y tenía más de 30, a ese momento tenía más de 30 años de experiencia. Más allá de que nunca le había tocado un caso así tan relevante y tan resonante y con tanto impacto público, pero tenía 30 años, o sea, homicidios investigó cientos, seguramente.
2: Recién Alambre nombraba a CSI, ¿no? Sí. En las películas sabe que el rey de ese lugar es el fiscal, es el que manda y puede decir que nadie toque nada. Parece increíble lo que se hizo con la escena del crimen de Nisman. Es poco entendible que haya habido tanto desprecio por preservar la escena, que es la que, al igual que el cuerpo, puede hablar, ¿no? La que puede llevar al autor material, si existiera un autor material, y no como se supuso, que se había quitado irremediablemente la vida, ¿no? El fiscal.
14: Claro, bueno, lo que dice el juez Ercolini, y uno de los fundamentos, es que es la directora de la investigación, la fiscal.
2: Claro.
14: O sea, no se le puede pasar nada y todos están supeditados a las órdenes que ella da. Ella quiere exculparse un poco y dice, bueno, no, todo el lugar, los encargados eran la Fuerza de Seguridad. No, sí, la Fuerza de Seguridad hacen lo que tienen que hacer. Primero, no necesitan que se lo digan, las fuerzas de seguridad saben lo que tienen que hacer, pero si están haciendo algo que no corresponde, es la fiscal la que le tiene que decir, esperen.
2: Pero hay fotos arriba de la cama de Nisman, tendieron la cama de Nisman, como dijiste vos, cambiaron de lugar el arma, no tenían los elementos, por lo tanto, cuando sudás o cuando se te puede caer un pelo, terminás contaminando la escena, porque levantás muestras y aparece la tuya también.
14: Claro.
2: Apoyaban las cosas arriba de la cama, contaron guita arriba de la cama. Una cosa, es muy difícil de creer que esto se haya hecho sin saber cómo son los operativos. ¿Cuántas personas en total contó el juez para procesarla?
14: 88 personas, el fiscal. Yo hablé con el fiscal en su momento, con el fiscal Tayano, y me comentó cómo había llegado, porque acordate que Fein es de la justicia ordinaria. Primero estuvo la justicia ordinaria interviniendo y después pasó a la justicia federal. Y me contaba cómo llegó a la justicia federal la prueba, totalmente manipulada, de manera irregular. No solamente lo que vimos nosotros en esos videos, toda la prueba digital, informática, sin rotular, bueno, todo lo que se podía hacer mal se hizo.
2: Te mando un gran abrazo, Fabio.
14: Un abrazo, hasta luego.
2: Y lo iluminó, entendí. Lo que no entendí es cómo se borra, pero en un momento clases para borrar rastros tendremos en algún momento, Fabio, no es ahora.
14: Sí,
2: no.
14: Cómo no, con mucho gusto.
2: Fabio Ferrer, Cadena 3 Judiciales. Abrazo, Fabio.
14: Hasta luego.
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2: Cuba, de la revolución al desastre, con Carolina Amoroso, capítulo 2 de esta recorrida de Cadena 3 con Caro por Cuba. ¿Cómo andás, Caro?
15: Hola, Rodo, ¿cómo estás? ¿Sabés que cuando nosotros viajamos, y digo nosotros porque viajé junto a un camarógrafo de TN, Juan Pablo Chávez, y aprovecho para decir que pueden ver un documental en TN que se llama Cuba, la isla que se apaga? Cuando viajamos nosotros hacía 3 meses que no entraba petróleo a la isla. Y hubo una definición que me dio uno de mis entrevistados que me pareció la más exacta a la hora de categorizar la situación en Cuba. ¿Cómo está la situación?, le pregunté, y me contesta: de difícil a imposible. ¿Imposible por qué? Porque nada se puede romper en Cuba, porque es imposible arreglar cualquier cosa que sufra una avería, y esto incluye, por supuesto, instrumentos que son utilizados para lo más básico, incluso en los hospitales. La situación es dramática, como te contaba ayer, en términos de la conservación de alimentos. La gente la comida la busca por el día, porque no hay prácticamente forma de garantizar el almacenamiento de alimentos si consideras que a la gente le cortan la luz a las 6 de la tarde, se la devuelven con suerte a las 6 de la mañana o pueden llegar a pasar de largo varios días sin luz. Circulan camiones cisternas para el abastecimiento de agua, como te contaba ayer, pero además sucede algo, ya te diría, del orden del daño antropológico y de un daño transgeneracional. Cuando vos empezás a indagar en lo que les pasa a los más jóvenes, el sueño de la inmensa mayoría de ellos, de hecho me lo decía un joven, el 80% se quiere ir de aquí, y el sueño de la gran mayoría es la huida. Cuba se convirtió en un país trampa, en un país imposible.

0: ¿Cómo está la vida en Cuba?
1: A ver, de difícil a imposible. Yo era paramédico, yo trabajaba en una ambulancia, pero ya era más los fallecidos que sacaba que los trabajos como están haciendo. Y ya me cansé de todo el fallecido.
0: ¿Crees que se va a cambiar?
1: No sé qué es.
2: Ellos están aferrados a una cosa que es imposible. Mira las calles como están, todo se está cayendo, todo se está derrumbando.
0: ¿Acá viven todos juntos?
1: Sí. Mira, después vamos a mi papá y esto un poquito de rollo. Ahora voy a ver qué se inventa para ver qué se come por la tarde. Y así se vive al día, así.
0: ¿Cuántas comidas hacen? Al día, ¿cuántas comidas hacen?
1: Una.
0: ¿Y acá?
1: La aquí se la amarra.
0: ¿Y si tienes que arreglarlo o no? Si tienes que arreglar algo, no.
1: No se rompa, por lo mal de Dios, que no se rompa.
3: Rompa. Que no se rompa.
4: Que no se rompa, sí, que no se rompa por el amor de Dios, y creo que eso va para todo, ¿no? La única comida decente al día es un denominador común en casi todas las casas en las que estuve, Rodo. Y además hay una categoría que es muy cubana. Cuando vos a los cubanos les decís, bueno, ¿y vos de qué vivís ahora? Porque trabajar se ha vuelto antieconómico, Rodo, porque es tan caro transportarte, porque no hay transporte público prácticamente, que o tenés que caminar kilómetros y kilómetros, o te conviene quedarte en tu casa y ver cómo resolvés, porque el costo de trasladarte es más caro que lo que percibís por el trabajo. Entonces hay una categoría que inauguraron los cubanos a la que le llaman el invento. Recién lo escuchaste en la voz de este hombre. Voy a ver qué se inventa. Cuando les preguntás de qué vivís, vivo del invento, de comprar un poquito más barato y vender un poquito más caro, y te dicen, y le gano 50, 100 pesos cubanos. A eso se ha reducido la vida en Cuba.
3: ¿Cuál es el laburo? ¿Cuál es el laburo de la gente en Cuba hoy?
4: Mira, el laburo de la gente solía ser el turismo, pero el turismo está desplomado, Rodo. De hecho, las aerolíneas europeas, había mucho turismo europeo en Cuba. Después podríamos hablar largo y tendido sobre también cómo el régimen ha administrado el negocio turístico, pero el turismo europeo era un turismo muy significativo, sobre todo en los principales polos, incluso en Varadero. Bueno, eso está reducido a su mínima expresión. De hecho, hay hoteles que han cerrado y hoteles que están unificando a huéspedes de uno y otro, justamente porque ya es insostenible la operación con todos los empleados para tan pocos huéspedes, ¿no? Es muy triste eso, porque también la gente, la diferencia se la hacía a través de pagos, como si se quiere, laterales o de propinas, digamos,
3: de propina,
4: ¿no?
3: Claro.
4: Sí,
3: así
4: sí,
3: es la diferencia de tu vida, con 10, 100 dólares, 30, era la diferencia de tu vida.
4: La diferencia de tu vida, pero muy en secreto, Rodo, porque en muchos casos todo esto está muy cercanamente vigilado, ¿no? O sea, la gente, cuando te dice que vive la opresión, la vive en todo sentido, ¿no? En el sentido de la libertad que tienen para expresarse sobre el modelo político, pero también en el sentido económico, sobre todo en el sentido económico. Así que sí, Rodo, te diría que si vos le sumás que perdieron el respirador que era Venezuela para el sistema energético, y que la base de sustentación de la economía por fuera de las remesas, que es el turismo, se está desplomando, y la verdad es que la supervivencia en Cuba es, como dicen ellos, un invento.
3: Las misiones de espía aumentaron, Caro, en la isla. Mañana, si te parece, además de un nuevo capítulo de tu recorrida por Cuba, hablamos un poco de eso, qué puede pasar, porque esas misiones espías fueron las que estuvieron en Venezuela antes de que ocurriera lo que ocurrió, ¿no?
4: Bueno, hay mucha especulación sobre lo que puede pasar, pero te diría que más que especulación, están sembrando expectativas desde la propia administración norteamericana, con un Donald Trump repitiendo Cuba's next, Cuba es el próximo, que no sabemos bien qué significa. Ya igual los cubanos en la diáspora han dicho, miren que nosotros no queremos una solución a lo venezolana, nosotros queremos que esta gente se vaya.
3: Gracias, Caro, hasta mañana.
4: Abrazo enorme, Rodo.
3: Caro Amoroso.
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3: Flavia, ¿quiénes sonríen hoy?
6: Lotería de Córdoba presenta a los ganadores de hoy. Primer premio, el 6.050. Segundo premio, el 6.217. Tercero, el 5.576. Cuarto premio, para el 9.242. Quinto premio, el 6.336. Reiteramos, el primer premio es el 6.050. Tengo una pequeña adivinanza, sencilla.
7: Ay, me gusta.
6: directa para...
7: La campera. No. La campera que me voy. ¿No?
6: Blanco fue mi nacimiento. Dorado mi vivir. Y en la mesa de los hombres me ven todos sonreír.
7: Para, ¿cómo es? Empezá de nuevo. Me perdí.
3: Estás con la cabeza en cualquier lado, con el luminol, sí.
6: Blanco fue mi nacimiento, sí. Dorado mi vivir, y en la mesa de los hombres me ven todos sonreír.
7: Una PlayStation, cuando la doctora no está.
8: La ensaladera.
6: El 50 es el pan.
3: Ah, ah, qué bien.
6: El pan.
3: Bueno. Es de salón, ¿eh?
7: Es salón. Sí.
3: De la mayor es de salón.
6: Es de alguien, básicamente, y no mío.
7: Yo tengo un chiste de salón.
3: Ajá.
8: ¿Sí?
7: Me lo pasaron anoche. Porque, para que ustedes sepan, yo ya estoy trabajando sobre la canción de junio y de julio.
3: No te puedo creer.
7: Porque yo no voy a estar.
9: No mientas tanto.
7: No. Es más, ya hay letra. Ya hay letra para la canción de junio.
3: Qué fuerte, ¿eh? ¿Te
7: es
3: hizo usted
7: fuerte.
3: O...?
7: No. De hecho, me acaban de mandar un mensaje diciéndome, che, ya está la letra lista.
9: ¿Pero estás bien vos?
10: ¿Es la de junio que sale en julio?
7: Ah, no, no es la de junio que sale en julio.
6: ¿En Navidad?
3: ¿Es la de junio que sale en junio?
7: No, no. Hay una en junio y hay otra en julio. Espero que no diga barril. Y anoche el autor...
3: Explicáselo, como yo, cuando yo digo, y su apellido, Barili con doble L. Explicáselo antes.
7: Sí, no, para eso escuchan. De hecho...
9: Pero vos, Alambre, ¿estás bien o pasó algo?
7: No pasó nada, estoy bastante bien. Y me tiró un chiste por audio que lo voy a compartir y que me hace acordar a Dadamio. Porque me dijo, che, hay que hacer una canción a Rodolfo. Este barril. Dadamio, cualquier similitud no es pura coincidencia, escucha.
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3: De salón.
8: ¿Ese es el autor de la letra?
7: Ese es el autor, músico, también cantante.
12: ¿Estamos en manos del Laucha este?
7: Sí.

0: Dijo, oh, mira,
1: este tarado.
2: Este dadamio dijo.
3: No, yo no he llegado a eso, pero sí, por ejemplo, estos datos que vos das, esto, por ejemplo, que decís de Ucrania y demás, a mí me nutren para una conversación.
0: ¡Huele!
4: Alfamio.
3: No, da.
1: Alfamio, muy bueno.
3: Tipo serio, no podría.
5: Ojo, ustedes se ríen de Damio, pero acá hay un mensaje.
0: ¡Sortudo!
5: Chicos.
0: ¡Sortudo!
5: Chicos, me saludan. Es mi cumpleaños. Son lo más a esta hora. Si es un beso de Damio, mucho mejor. Saludos. El nombre de la cumpleañera es Soledad. Que pide el saludo de todos.
0: Garaquito.
4: No.
5: Córdoba. Córdoba, ¿eh?
1: Ah, no, pues si estaba en Rosario, lo mandábamos a la radio. Bueno, mándale un beso, Damio, no pida el teléfono, porque están...
3: No, por supuesto, aparte yo estoy en este momento no disponible, pero te mando un beso grande,
1: opa.
3: Soledad.
1: ¡Opa!
3: Y...
1: ¡Opa!
3: ¿Desde cuándo?
4: Ayer cuando usé ese chiste,
3: ¿cuál chiste?
4: ¿Terminó todo con algún poroto dentro del frasco o no?
3: No.
0: ¿Terminó?
3: No, porque fue... no, es que yo ayer me acosté muy tarde, tenía muchas cosas que hacer. Yo en la semana no me da para citas.
1: Pachu,
3: tengo demasiado trabajo.
1: Último momento.
0: ¿Qué pasó?
1: Hay una víctima de Damio. No. Damio pudo engañar a una señorita.
3: No. Esto quiere decir, no estoy del todo disponible porque estoy muy abocado a lo laboral, a lo académico.
1: No me mienta, ¿no? Recién dijo otra cosa,
4: sí,
1: ¿o no?
0: Pero ayer nos estaba invitando a tu casa, Rodolfo.
1: Sí.
3: Bueno, por eso
1: no
3: mismo.
1: Ayer pedía por las amigas de mi esposa.
0: Por eso, y ahora dice que no está disponible.
1: ¿Cómo
3: soy
1: es el
3: una
1: tema?
3: Persona, no, soy una persona libre.
1: Pero
0: acaba
1: bueno,
0: de responder al oyente que no estaba disponible.
3: Es que, y, bueno.
1: Pasaron cosas.
3: Claro,
1: ayer pasaron cosas.
3: Las cosas, pero yo me tiré al lance.
0: ¿Y cómo fue? ¿Fue por audio o fue por mensajito escrito?
3: Yo voy variando, no te puedo contar mis secretos, a menos que vos quieras aprender algo.
0: No, está bien, gracias.
1: La agarró distraída, ¿no?
0: Con las defensas bajas.
1: No, ¿de dónde viene esa chica?
3: No, yo puedo ser un tipo muy, muy interesante. Cuando vos ni yo me conocés, yo quería una muy buena impresión.
1: Sí. Y después, a los dos minutos ya está.
3: Es como los perfumes baratos, ¿viste? Al principio sí, bueno, después se termina el secado.
1: A las dos horas, ¿cómo se me va esto?
0: Encontramos, señor, el audio. Encontramos el audio. Opa. Del chico que le envió a esa primera cita un mensaje a lo dadamiesco.
1: No. ¿Antes lo hagan. ¿En la primera cita?
0: En la primera cita. Escuchen, esto pasó, esto fue real, esto existió. Escuchen.
6: Ah, pero que voz tan sensual que tenía, ¿eh? Te la tenías escondida. ¿Qué te iba a decir? Dale, pegate una ducha rápida y vamos a picar algo y a tomar algo.
7: No hay problema, Willy, me comeré a suertudo.
6: Así que, nada, organizate rápido y yo me organizo rápido.
1: Pobre pibe.
3: Es un desastre este tipo.
1: Pobre pibe, pero no, una desgraciada ella que lo viralizó.
3: Sí, pegate una ducha, vamos a picar
1: algo.
3: Estaba
1: re contento el pibe.
0: Flavia, ¿qué pasaría a usted como mujer si recibe eso? Dadamio, tiene contacto a Agus Dadamio y llega ese audio.
5: Creo que me dejaste.
4: No. ¿Qué hacemos?
5: Qué difícil seguir.
3: No, este tipo así
5: qué
3: no levanta
5: difícil
3: ni sospecha.
1: Pobre tipo, estaba feliz.
3: No, pero no se hace.
1: Estaba feliz, pobre chabón. Alambre.
0: Sí, tengo un montón de canciones, pero Manita me mira feo y me dice, tenés que poner una sola, así que descarto algunas opciones. Y bueno, me miró así, me blanqueó los ojos.
4: Sí.
0: Bueno, así que descarto esta canción.
1: Con estos programas que hemos tenido esta semana, Manita ya quiere volver a irse de vacaciones.
0: Ya se quiere ir de nuevo.
4: Sí, ya está blanco, ya se le perdió el pronunciado.
0: ¿Qué pasó?
1: No tiene control de los tiempos el programa, perdón, Manita.
0: Es verdad, dicen televisor robado. No tiene control.
5: No puede tener chiste de televisor,
3: es malísimo ese chiste.
4: Es muy bueno.
0: Bueno, descarto esta, Rodolfo. Vos fíjate, mirá. Nosotros, tu casa, la doctora de viaje. Y de repente suena esto, si ponemos...
8: Fiesta, que
0: aleatorio.
4: Random,
0: la señorita random. Los perritos, ahí, viste.
4: Roque.
1: Lupe escapa.
3: Pero imagino a los dos cantando.
0: Ah, sí, arriba, pisamos el sillón en media.
8: Fiesta,
1: En bata y con medias.
8: ¿Quién guardó rock dentro del freezer? ¡Sáquenlo! ¡Sáquenlo!
0: Hay una imagen...
1: Rock, alcohol no.
0: No, sí. Rock.

0: Rolfo, ¿puedes comer esto? No, sacale eso. Hay una imagen del hombre que cuando va con su esposa, hombre casado, va a un casamiento y hay una canción, como por ejemplo, qué bueno es el soltero. El hombre se hace el soltero ante la mirada atónita de su esposa, que lo mira como diciendo, ay, qué lo tarado. Tenés alterado este que se hace el soltero. Fíjese, hay una canción como para recrear ese momento, esa que dice, nos sacamos el anillo carcelero y vivimos una noche de soltero. Cantamos ahí, empujamos.
1: La tipe, ahí va el trencito de los tarados. Ahí están los tarados. Y las mujeres lo miran como diciendo, ¿qué?
0: Sí, todos nosotros.
2: Siempre ustedes dos solos.
0: Sí, nos quedamos solos. Okay. Sí, claro. Pues ya supo la de sueños, yo se va.
1: Yo tengo prohibido tomar cerveza, porque al doctor no le gusta la cerveza.
0: Ah, pero no está. ¿A cuál es verdad? No me dijo una vez.
1: Sí. Sí. Así que puedo tomar
3: pero
1: cerveza.
3: Pero no le gusta a ella, ¿por qué te lo prohíbe?
1: Ella me dice que no le puedo dar un beso.
0: ¿Viste? ¿Eres el ajo mío o tu cerveza? Es así.
4: Ah,
0: el hambre. Sí. No, doctor, le vamos a cuidar la casa.
3: Qué fuerte eso.
0: Fíjese.
3: Porque el ajo, bueno, se entiende, pero ya que no te dejen tomar cerveza.
0: Lo contó en el cojín.
5: ¿Qué problema tiene Juan ahí?
0: ¿Qué vamos a hacer, Rolfo?
1: No, pero además, imagínate que en Raucho lo único que tomás era cerveza. Sí. O sea,
3: pero la doctora
1: problemón.
3: Siempre tiene razón. Yo no sé. Tiene una contradicción en este momento muy importante.
0: Escuchá, llenamos toda la heladera de cerveza y ponemos esto de fondo, escucha.
6: Es una pijamada real, la pijamada real, la pijamada real. Es una pijamada.
0: Trencito, vamos con trencito. La pijamada real.
2: ¿Qué están haciendo?
6: ¿Y qué tienen puesto?
0: No, esas no entraron.
3: Van a demorar varios días en recuperarse después de esa noche. Sí.
5: El doctor Ferrer, ¿a qué hora llega?
0: Oh,
5: vayan comprando el luminol ya.
1: Está en la puerta del barrio sosteniendo a la policía.
0: Sí.
2: No tienen 20, quiero decirles por las dudas. Sí.
1: Bueno, si vamos flex.
0: Vemos los tasadores a la noche. Club de Crónica no está mal, ¿no? ¿Es el programa? ¿Sábado la noche? No.
3: Los bloopers.
0: Sí. No. Listo, entonces descarto esta canción y voy a poner otra canción.
1: Está en el 26 los mejores videos del mundo, una cosa así. Que también son todas cosas seguidas.
0: Vemos fútbol.
1: Fútbol.
0: Las mejores jugadas de Messi. Ponemos en YouTube.
2: Qué aburrido.
0: Bueno, dejo esta última canción.
1: Los mejores goles de Messi, 300
0: y los
1: parte
0: pones
1: uno.
0: Ahí todo. Sí. Es buenísima. Bueno, esta canción solamente la pueden cantar aquellos que estén solamente en su casa y su esposa se haya ido por trabajo.
1: A ver.
0: La Rambla, bajo la Rambla de los Perros, una linda canción.
1: Qué linda canción.
0: Que se la dejo. Pénsalo, Rodolfo. Estamos a tiempo todavía.
1: Ese frío pasaría a caminar.
0: Sí, bueno, qué cosa.
1: Buena siesta, amigo.
0: Gracias.
1: Trae cerveza.
0: Hasta mañana.

0: La vida misma, la radio misma, nos llama en forma urgente Tomás Villagra desde Cosquín. Último momento, el ataque de un perro a un niño. Tomás, ¿le quitó la vida el perro al nene?
1: Hola Rodolfo, saludamos a todo el país. Estamos aquí precisamente en Cosquín, en la zona cercana al cementerio de aquí, la capital nacional del folclore. Una escena tremenda, Rodolfo. El cadáver de una criatura de 4 años, aparentemente, y por estas primeras noticias que surgen, ya está la fiscal Silvana Penn atacada por un perro. Hace segundos nada más, la directora de Defensa Civil de Cosquín, Laura Barreiro, nos confirmaba este hecho y le escuchamos, Rodolfo.
2: Sí, así es. En las horas de hoy de mediodía nos dimos con esta situación, pero bueno, todo material de investigación, la situación es muy delicada y pedimos extremo reserva y extremo respeto a la familia que está atravesando este momento.
3: Simplemente para confirmar el hecho, una criatura, una nena de 4 años, aparentemente atacada por un perro.
2: Así es. No te puedo decir mucho más que eso, pero sí, así es.
0: 4 añitos. 4 años, Tomás, la criatura, el perro, ¿qué circunstancias se pudo reconstruir eso?
1: Está en este momento, en esa situación, la propia doctora Silvana Penn, okay, que me pide no salir al aire, está bien. Reciente, Rodolfo.
0: No,
1: hay un cuadro realmente dramático, familia que está en un estado de shock y desesperación, los propios bomberos y policías, la Dirección de Investigaciones Criminales de la Departamental Punilla. Es un momento tremendo. Lamentablemente confirmamos que esta criatura de 4 años está fallecida y que habría sido producto de un ataque de un perro. Lo que empieza ahora es, como decís vos, la reconstrucción para saber qué pasó, que tuvo este tremendo desenlace.
0: Dios mío. Abrazo, Tomás.
1: Abrazo,
0: Rob. Abrazo a esa familia. Reiteramos, último momento, Cosquín.
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5: La selección de Senegal participó en 3 Copas del Mundo. Su mejor actuación fue en Corea-Japón 2002. Allí sorprendió al mundo luego de vencer en el partido inaugural a la vigente campeona, Francia. Senegal llegó a cuartos de final. Su máxima figura histórica es Sadio Mané, con una carrera estelar en Liverpool y Bayern Múnich.
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0: Adrián Simeone nos dice: Lula libertario, Mandami neoliberal, Milei intervencionista. ¿Cómo es eso, Adrián?
20: Y Santi y Merrodo, viste que nosotros le ponemos sello a todas las cosas. Bueno, mira, sí. Tres historias, pero ahora de las últimas 24 horas. Lula, izquierdista, ¿no es cierto? Bueno, ¿qué hizo Lula? Tomó una medida definitivamente libertaria. Eliminó los impuestos a la importación de ropa. Había un impuesto que grababa, lo habían puesto en agosto del 2024, él mismo lo había puesto, para proteger a la industria.
0: Ayer nomás,
20: para proteger a los textiles brasileños. Vos si comprabas por correo, digamos, importabas por correo hasta $50 en ropa, pagabas un 20% de impuesto. Vienen las elecciones, a la gente le molesta mucho ese impuesto, Lula lo eliminó. Ahora el argumento que es que así, de esa forma, se ayuda a los más pobres de Brasil que compran su ropa afuera. Cualquier parecido con la realidad local. Vamos a Zoran Mamdani, el apellido impronunciable del alcalde nuevo de Nueva York, que entró prometiendo sus colectivos gratis, tiendas estatales, supermercados estatales para vender alimentos, subsidios, congelamiento de alquileres, y todo eso lo iba a financiar con impuestos a los ricos. Bueno, acaba de renunciar a uno de los impuestos a los ricos, el otro no lo presentó en su propio presupuesto, claro, porque para algunos de esos impuestos solo podía hacer con el aval de la gobernadora del estado de Nueva York, porque no dependían de él. Bueno, no los puede hacer, vienen las elecciones, la gobernadora le dijo: no, mira, toma, acá te doy algo de dinero para que más o menos puedas aguantar. No lo va a hacer, listo, chao. O sea, ahí tenés Mamdani neoliberal, que no le sube los impuestos a los ricos para que no se vayan, porque hay algunos cálculos que dicen que el 1% de los contribuyentes de Nueva York aporta el 45% de los impuestos. Claro. Ya se van todos, ¿no? Bueno, y Milei, lo tenemos a Milei. Milei, la bestia negra del libertarianismo, que ayer decidió que van a subsidiar el gas natural licuado importado este invierno, porque necesita mostrar números de inflación en baja, porque no quiere aumentar aún más de lo que va a aumentar la factura del gas por la quita de subsidios. Así que ese gas licuado importado se va a subsidiar de hasta octubre, y desde noviembre se va a devolver, digamos, cuando se reduzca el consumo del gas, se va a devolver lo que se consume además de gas licuado importado en invierno. Tenés tres casitos, 24 horas. Nadie hizo lo que se suponía que debía hacer.
0: ¡Qué mundo loco!
20: ¿Viste?
0: Adrián Simeoni en Ahora País.
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0: Arranca el debate de la reforma laboral, te lo anticipamos. El gobierno no tendría los votos para eliminar las PASO, e imagino que es parte de una nueva conformación de la oposición. Ariel Rodríguez con Adorni como contexto. ¿Cómo andás, Ari?
3: ¿Cómo te va, Rodó? Muy buenas tardes. Sí, es así. Se lo hizo saber nuevamente Patricia Bullrich ayer a la mesa política en el marco de la reunión que tuvieron durante 2 horas, encabezada por Karina Milei. Digo, le dijo, los números para eliminar las PASO no están. La respuesta del gobierno, por parte de Karina Milei, es, van a tener que aparecer. Vamos a ir con el proyecto tal cual lo envió el presidente, es decir, el proyecto íntegro, sin desmembrar algo que había acordado ya Patricia Bullrich la semana pasada con los bloques dialoguistas. La intención era empezar tratando ficha limpia y luego seguir con el resto de la reforma política. Bueno, eso aparentemente no va a suceder, se va a tratar todo en el mismo paquete. Desde la oposición ya han hecho saber que esto es una trampa, por lo menos sectores del dialoguismo como el radicalismo, que hablaron hoy con Cadena 3, le dijeron que lo que pretendían ellos era la disposición que habían acordado con Patricia Bullrich. Flavio Fama, senador radical por Catamarca, con él hablamos y así se lo decía a Cadena 3.
21: Lo que nosotros, bueno, planteamos en su momento, que no se confunda la discusión, que la discusión sea por separado, se puede hacer simultáneamente, eso no hay ningún problema, pero la idea es que haya un tratamiento por separado. Básicamente, Ariel, digamos, en el fondo de la cuestión está que no se tenga que votar todo una cosa o todo otra cosa, digamos, porque sería una trampa, en definitiva.
22: Creen, ¿no?, que es una encerrona eso, ¿no?, de claro, meter ficha limpia con las PASO.
21: Exactamente. Yo, por ejemplo, estoy en contra de la eliminación de las PASO, pero estoy absolutamente a favor de la ficha limpia. Entonces, yo quiero votar de esa manera.
3: Bueno, hoy no va a haber dictamen, ni mucho menos, es solamente la primera reunión de esta discusión de reforma política en el marco de la Comisión de Asuntos Constitucionales, Rodolfo, pero veremos si el oficialismo logra conciliar estas posiciones disímiles y qué influencia tienen allí los gobernadores que están más cercanos al gobierno nacional. Saltamos de cámara y te hablo un poquito de lo que está propuesto para mañana, que es esta sesión especial convocada por la oposición para emplazar a la Comisión de Asuntos Constitucionales en busca de una interpelación al jefe de gabinete, Manuel Adorni. Bueno, ya en algo se han puesto de acuerdo la oposición y el gobierno nacional, Rodolfo. No está el quórum para mañana, no van a llegar al número, va a haber seguramente expresiones en minoría, como suele haberlas cada vez que la oposición o el oficialismo piden un proyecto y no alcanzan el número requerido para habilitar el debate legalmente. De todas maneras, no lo ven tan mal en la oposición, creen que le va a servir esta situación para dos objetivos. Por un lado, exponer a aquellos que consideran están del lado de Adorni, y por otro lado, ver cuántos diputados logran reunir en esta masa crítica con el objetivo de, hacia adelante, empezar a impulsar una agenda propia ya con un número importante de legisladores. Y cuantos mayores sean, más importante y más interesante será, porque más probabilidades tengan de conseguir el quórum y de impulsar proyectos de agenda propia.
0: Ari, querido, gran abrazo.
3: Abrazo, Rodolfo.
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0: ¿A dónde nos llevará hoy el señor Sergio Feferovich? Hola, Fefe, ¿cómo andás?
23: ¿Cómo te va? Mira, si escuchás esta música, digamos, como para respirar hondo, ¿no? Mira, respiras hondo y escuchas.
24: Mm-hmm.
23: que la melodía.

0: es una buena pausa porque esta música la escribió Erik Satie, compositor que el 17 de mayo de 1866, o sea, hace 160 años, nacía. Un compositor distinto, un compositor que se adelantó a su época y que hizo, por ejemplo, este tipo de conexiones. En música existe lo que se llama la armonía, o sea, los acordes, que tienen cierta, digamos, dirección. Si yo toco este acorde, siento que tiene que ir acá, o este tiene que ir acá. Pero Satie dijo, ¿sabes qué? Yo voy a tocar un acorde y voy a ir a cualquier lado, no me importa nada. Era un tipo, un rebelde, un excéntrico, que tuvo, como todo rebelde, como todo excéntrico, mucha resistencia en su época. Podríamos decir que fue el primero que inauguró lo que después sería el impresionismo en música, ¿no? Esta cosa de mostrar más la impresión que la realidad. Y además de su genialidad musical, era un tipo muy excéntrico e hizo cosas muy provocadoras. Hoy cuando escuchamos, digamos, la primera vez que se difundió el nombre de Soda Stereo, por ejemplo, todos decían, ah, Soda Stereo, qué era eso. Bueno, hace 160 años nacía quien después compuso los preludios flácidos para un perro. O sea, escribió unos preludios que lo llamó preludios flácidos para un perro. Y un crítico le dijo, esa música
1: está totalmente
0: Está totalmente loco, esa música es mentira. Entonces cuando le dijeron que esa música es mentira, sacó otro volumen de los verdaderos preludios flácidos para un perro. Así que tenía un humor...
1: ¿Y por qué te preguntás si era genio loco o solo un visionario con hambre?
0: Mira, me parece que era un genio, me parece que estaba un poco loco también. No sé qué va primero, pero cuando, por ejemplo, una de las cosas que encontraron, él no dejaba entrar a nadie a su casa, que era un departamento muy chiquito, y cuando entraron encontraron 100 paraguas, era un coleccionista de paraguas. Pero comentan quienes lo conocían que iba siempre de su casa a París caminando, y cuando llovía mucho no los abría los paraguas. Iba caminando con el paraguas bajo el brazo. Y la verdad que es una cosa... Y también las instrucciones en su partitura. Yo me acuerdo que toqué una partitura que decía, por ejemplo, rápido, ¿no? Lo decía en francés, pero decía rápido. Después, más rápido. Después, al final de la siguiente página decía, lo más rápido posible. Y dabas vuelta a la página y decía, más rápido. Entonces, vos decías, ¿qué quieres que haga, no? Y después puso instrucciones, me las tengo.
1: Tenía que ver los dedos, pará.
0: Claro, claro, o sea, te pedía lo imposible. Y te puse acá instrucciones porque me parecen desopilantes. Por ejemplo, en una de las partituras para piano puso como instrucción, ¿no? Lo que antes era alegro, andante, moderado, acá puso, ármese de clarividencia. O sea, ¿cómo tocas algo? O puso también, toque como un ruiseñor con dolor de muelas. Bueno, esas son las cosas que escribía Erik Satie, un tipo que cambió todo en la música y que empezó algo que tomaría forma algunos años después. Y escribió también una obra que le pareció, creo que lo hizo como un juego, pero alguien lo tomó en serio. Se llama Vexations o Vexations, que es una frase musical muy cortita, pero que hay que repetirla 840 veces. No sé qué intentaba, pero hubo un compositor del siglo XX, John Cage, muy excéntrico, que dijo, vamos a hacerlo esto. Y organizó una ejecución de Vexations, en donde, por supuesto, los pianistas se iban intercambiando porque duró 18 horas y 40 minutos. Había relevo de pianistas y el público entraba y salía o se dormía, pero es una experiencia nueva, evidentemente, en la música, sobre todo pensada que fue hecho en la segunda mitad del siglo XIX. Y entre todas las cosas que hizo fue, como dije, muy resistido, fue que combinó la música con la pintura, la música con los colores. Era un músico que decidió vivir un universo paralelo, un universo hecho por él mismo. Siempre cuando hablamos de estos genios, eran locos porque eran genios porque eran locos, o eran tipos que vivían en una realidad distinta a la nuestra. No sé, la verdad que, pero me parece que es porque esta música es muy conocida como música porque se usó en muchas películas, pero no es tan conocido el nombre de Erik Satie. el compositor que las creó y que este domingo, del cual se cumplen 160 años de su nacimiento.
1: ¿Tenemos un audio?
0: Tenemos un audio para terminar una obra de Erik Satie.
1: A ver.

0: Y recuerden la música de las ideas, mañana en Paraná, Fefe.
1: Exactamente, mañana en Paraná, el viernes en San Francisco, Córdoba, vamos de provincia a provincia.
0: Ah, pero vas para 14, 15, 16, 17, no parás.
1: Sí,
0: Paraná,
1: no paro.
0: San Francisco, el 16 en Rafaela y el 17 en Santa Fe, estás a full.
1: Exactamente, la verdad que un placer, una alegría de hacer música por todos lados, me recibes con un cariño que bueno, muy contento, la verdad que sí.
0: Sergio, gran abrazo, amigo.
1: Bueno, otro para vos, Rodo, gracias.
0: Saludos. Sergio Feferovich, un poco de paz y de tranquilidad en medio de una realidad que, como hace un ratito nada más, a veces nos deja escapar riendo y otras nos muele a palos, como lo que ocurrió en Cosquín con esa criatura de 4 años. La vida misma, la radio misma, ni más ni menos, a la hora de contar la vida. Satí y un poquito de paz.
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0: Habló la abogada de la mujer acusada de tener sexo en un avión. Y lo que dijo es que todo es falso. Contanos, Agus.
3: Sí, es una historia realmente muy particular. Rodolfo, está todo el país al tanto de lo que ha sucedido. Lo mismo a nivel internacional es lo que dijo la abogada. Sábado, en el mediodía del sábado, en realidad un poco antes por la noche, llega un avión proveniente de Panamá por la línea Copa. Espera a la policía por una denuncia de que en principio 2 pasajeros habrían tenido relaciones sexuales en la clase business de este avión. Alguien los había visto y los había denunciado. Bueno, allí empieza toda la historia. ¿Por qué? Porque algunos medios nacionales empiezan a difundir las identidades de estas personas, un hombre de 54 años y una mujer de 59, porque después empiezan, hasta incluso Rodolfo, a difundir la identidad y las fotos de estas personas que caen bajo la imputación por exhibicionismo y hasta incluso una cuestión judicial abierta para ver en qué termina esta causa. En el mientras tanto, ninguna voz, ninguna aclaración oficial ni de parte de este hombre ni de parte de esta mujer. Hoy, quien rompió el silencio aquí en Cadena 3 Rosario, en el programa de Hernán Funes, es Victoria Escochia. ¿Quién es Victoria Escochia? La abogada de esta mujer, que es una de las implicadas. ¿Qué es lo que va a decir? Que la mujer no tuvo absolutamente nada que ver. La escuchamos.
4: Todo lo que se está diciendo es absolutamente falso. No ocurrió de la manera que se está viralizando, como vos bien dijiste, de una manera muy violenta y muy rápida por distintos medios de comunicación, no solamente locales, provinciales, sino también ahora internacionales, en lugares como Estados Unidos, Panamá, Uruguay, por nombrar solamente algunos de los países en donde esto está teniendo también repercusión. No es cierto todo lo que se dijo. Trato de no ahondar mucho en lo que es la cuestión penal, porque bueno, corre por otro carril la investigación, pero el hecho no ocurrió. Mi clienta se vio involucrada en una situación totalmente falsa y que no es conforme se relata en los medios de comunicación. Yo lo que les puedo decir y les ratifico es que mi clienta no tuvo absolutamente nada que ver en el hecho que se le está imputando. No niega el hecho, pero ella no está involucrada.
0: Bueno, no niega el hecho, para. No niega el hecho, pero ella no está involucrada. ¿Qué quiere decir? Que hubo sexo, pero no tiene que ver con eso. No logro entender. Más allá de que, a ver, a veces los efectivos de fuerza de seguridad, la fuerza de seguridad, mandan a un asesino con la cara blureada, ¿sí? Esta vez mandaron, nosotros lo blureamos en el noticiero, ¿no? Pero mandaron los rostros sin blurear. A un narcotraficante lo blureás y a alguien que supuestamente tuvo sexo lo mandás. Eso es otra historia y es una responsabilidad de cada medio. Pero más allá de eso, ¿qué fue lo que pasó arriba del avión? ¿Lo aclara o no la abogada?
3: No lo termina de aclarar, Rodolfo, y ese es el punto. Ella dice, no niega el hecho, es decir, hubo o no relaciones, o en tal caso, el que estuvo impulsando esto fue este hombre, del que todavía no tenemos testimonio oficial. No termina de quedar claro. Había testigos que hablaban de que este hombre estaba tapándose sus partes. Es una cuestión que es bastante confusa. Yo entiendo por lo que escuchaba de la entrevista y por lo que redondeaba también Hernán al concluirla, esta es la visión de la parte de la mujer, digamos, es la defensora de la mujer que dice esto, no tuvo nada que ver con el evento y niega su participación. Bueno, habrá que ver qué es lo que dice el hombre porque la investigación judicial sigue abierta y por ahora, Rodolfo, hasta incluso con este testimonio, claridad por el momento no hay.
0: Diego Borinsky, ya hay clasificados para las semifinales, amigo.
5: Así es, Rodo, ¿cómo andás? El primero, Belgrano. Ayer salieron a jugar varios con los pelos tenidos de de azul por la victoria en el Clásico. Le ganó con absoluta justicia 2-0 a Unión. Fue una fiesta el gigante de Alberdi. Y más tarde Argentinos en suplementario le ganó a Huracán 1-0 con un gol de Tomás Molina, que es hincha de Huracán. Tiene tatuado Club Atlético Huracán en la espalda, pero bueno, obviamente son profesionales. Así que bueno, esa semifinal seguramente se va a jugar el sábado. Hoy a la noche sabremos bien la programación cuando se conozcan los otros dos semifinalistas. Se va a jugar en la cancha de Argentinos, porque Argentinos terminó mejor posicionado que Belgrano. Y ahí en la Paternal, en el Diego Armando Maradona, el bicho es tremendo, ¿no? La localidad. Pero Belgrano viene levantada con Zielinski, que es el primer técnico en la historia de Belgrano que consigue 100 triunfos, así que están de parabienes en Belgrano, justamente lo opuesto a lo que pasa en Talleres. Hoy se anunció que Tevez no va a seguir a partir del 30 de junio, que es cuando vencía su contrato. Ninguno de los dos se moría de ganas por seguir, y más después del Clásico. Había algunas charlas para renovar el contrato. En un video oficial, André Fassi sentado al lado de Carlos Tevez, 2 minutos y medio, charlando, agradeciéndose mutuamente y sellando la salida. Le queda un partido de Copa Argentina antes del Mundial a Talleres, lo van a dirigir interinamente, veremos quién es el sucesor. Y hoy se juegan las otras dos semifinales, 7:45, para que no se pisen las transmisiones. Arranca Central Racing en el Gigante de Arroyito con Di María, y 9:30 allí estaremos. River recibe a Gimnasia, que con Ariel Pereira de técnico jugó 7 partidos y ganó los 7. Obviamente los favoritos son Central y River, que si ganan, los que ganen, supuestamente van a jugar el domingo la otra semifinal.
0: Se están jugando con 3 días nada más de descanso para los jugadores, los momentos más importantes del campeonato, del campeonato del campeón del mundo, por un supuesto paro de las autoridades de la AFA. Una cosa,
5: por un paro que no
0: una locura.
5: Bien ¿Para qué sirvió? Además,
0: yo estoy viendo todos los partidos, ¿no? Lo vi con San Lorenzo no le sobra nada, digo, ya hablamos esto el lunes, pero no es lo mismo jugar con una semana de descanso que jugar con 3 días.
5: Ayer
0: lo sintió Huracán también, que había jugado la larga y con Boca, digo, no es así, muchachos.
5: Es una masacre, los jugadores se van cayendo.
0: Absurdo.
5: Pero además, agregale, Rodo, que juegan durante 4 meses la fase regular, para definir una vez por fin de semana las instancias decisivas, que puedas disfrutar un triunfo, que te puedas preparar bien para el siguiente. Y bueno, y ahora se jugó domingo, miércoles, domingo, digamos, martes, sábado, martes y sábado, octavos, cuartos y semi, en vez de jugarse uno por fin de semana, que era lo que estaba planeado originariamente. Julián Álvarez muy probablemente termine en el PSG, se están peleando los grandes. El PSG pondría 150 millones de euros entre cash y jugadores.
0: No la entenderías. Sí, chiqui.
5: La chiqui no.
0: No, diga, es difícil entenderlo. Gran abrazo, Diego, hasta mañana.
5: Abrazo.
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0: Último momento, tres detenidos por salideras bancarias en el centro de Córdoba, Gonza.
12: Sí, efectivamente, Rodolfo, acaba de ocurrir. Estamos en lo que es Alvear y 25 de Mayo. La policía los venía siguiendo. La banda de los tucumanos. Son tres los delincuentes detenidos que vienen siguiendo a cada persona que sale de los bancos, y con guantes y con punzones rompen los vidrios de los automóviles, el taxi donde se suba la persona que sale, y con guantes sacan el bolso, la mochila o lo que fuese. Los acaban de agarrar. Esto es a metros de la radio, también plena City, tres hombres mayores de edad, la banda de los tucumanos. Ha habido muchas bandas de tucumanos aquí en la ciudad de Córdoba, en este caso se dedicaban a salideras bancarias, han sido detenidos.
0: Gonzalo Carrasquera, último momento en Cadena 3.
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0: Hola, Fede.
18: Hola Rodolfo, hola Campos, hola ciudad, ¿cómo andan? Primero fue la carne de búfalo, luego el guanaco, por último el burro. Bueno, ahora se dio a conocer que en la provincia de Corrientes van a permitir la faena de jabalíes y ciervos axis para que se comercialice su carne. Se trata de una iniciativa del gobierno provincial que busca formalizar la faena de estas especies exóticas, invasoras, que tienen un alto impacto negativo sobre el medio ambiente y la producción. Así lo explicó al campo hoy el ministro de la producción de Corrientes.
19: Es un tema que bueno, en gran parte del país tiene sus complicaciones, Corrientes no es la excepción. En particular, hace aproximadamente más de un año que se han declarado plagas a estas especies, por lo tanto se empezaron a ver algunas alternativas. Actualmente a nivel de lo que son estas especies existen permisos, cotos de cazas, el área de recursos naturales. Tuvieron una propuesta en realidad también de una planta de faena para fauna silvestre exótica. Son módulos funcionales prefabricados y que son transportables, y la idea sería poder avanzar en una prueba piloto en el sur de la provincia, en una zona donde existen ya cotos de caza y que por supuesto tiene asegurado de alguna manera la materia prima, que serían justamente esta fauna exótica que existe, ¿no?
18: Escuchábamos el testimonio del ministro de la Producción de Corrientes, Walter Chávez, analizando esta iniciativa sobre la comercialización de carne de jabalí y de ciervo axis. Hoy, miércoles 13 de mayo, son 5.985 los vacunos que se están comercializando en el mercado agroganadero de Cañuelas. Ayer hubo una demanda tranquila y precios a la baja, una entrada de 9.819 vacunos. Se pagó 4.600 pesos por novillos y el índice novillo del mercado quedó en 4.241 pesos con 29 centavos. Por acá toda la info ganadera y del sector productivo, pero como somos la radio del campo, volvemos en la continuidad informativa de Cadena 13. Chau Rodo, te mando un gran abrazo. Hasta mañana.
0: Hasta mañana, Fede.
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0: El chat de este programa es cualquier cosa.
3: Límites. Hay que censurar el chat.
0: Quédense en Cadena 3.
3: Alguna decisión hay que tomar.
26: Alguien.
27: Ni un paso atrás.
26: No, tiene que haber un adulto responsable.
28: Estigmatización y escrache no descansa. No
0: hay Argentina posible, Turco, desde la planta Ford de Pacheco y en Rosario, Estadio 3 con Claudio Siglioni. Tenemos algunos mensajes antes de irnos.
29: Sí, vamos con uno de Hernán, sí, de Córdoba, que dice que después del pijama party que organiza el Alambre, la llevan a la fiscal Fein y a Bernie y no van a poder demostrar nada.
0: Claro.
27: No van a encontrar ni una huella.
0: Yo tengo el teléfono de Fein.
26: Les quiero pasar el dato de cómo van las ventas. Esta semana cayó más de un 10%. Traté de buscar los motivos, me dije mismo precio, principio de mes, calidad muy buena, y llegué a la conclusión que me faltan los clientes. Hinchas de Boca y de San Lorenzo están afuera. Osvaldo, el carnicero de Colegiales.
0: Osvaldo, ¿sabés qué? ¿Sabés qué, Osvaldo? Nuestro amor va a terminar así de golpe, ¿eh? Tantos años, Osvaldo. Tanta relación, tanto cariño, tanto respeto. ¿Osvaldo hincha de qué?
26: No, aclara.
3: Sí, aparte ya no es lo mismo, además, no es la misma la calidad que vende.
0: No puede ser de River. Debe ser de River.
27: Esta noche juega.
0: Porque para conservar bien la carne, sería adecuado.
27: No, aparte, un hincha de Huracán tampoco hablaría hoy. ¿No? Bienvenido también, bienvenido.
0: Ay, Dios. ¿Nos vamos?
27: Por favor.
26: Hasta mañana.
0: Hasta mañana.
28: Basta en el chat, basta. Cada uno con su banda, ¿eh?
0: Cerremos el chat. Chao. Hasta mañana.
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0: ¿Cómo les va? Muy buenas tardes, bienvenidos a la Argentina Posible, al aire de Cadena 3 como cada día, hoy en un día muy especial, muy particular, porque estamos muy contentos de estar donde estamos, en Cadena 3 y en la planta de Ford en Pacheco, acá en la provincia de Buenos Aires, este símbolo de la industria, de la producción de la Argentina, con más de 120 años de Ford acá en nuestro país, y con esta planta que ya va rumbo a los 65 años. Estamos acá desde este lugar, tenemos el Estudio Federal Sancor Seguros, como lo venimos haciendo con Siempre Juntos, en el interior de la fábrica. El próximo entrevistado recién a micrófono cerrado me decía, es un hito, Turco, esto. Ya lo va a decir él, pero nosotros estamos muy contentos, me parece que además se nos nota esta posibilidad que tenemos de estar haciendo un programa desde la fábrica, desde el corazón de la Ford en Argentina, acá en Pacheco. Buen día para todo el mundo, la idea es compartir, seguir compartiendo historias, historias que impulsan, que contagian, que transmiten. Todo lo que siempre transmiten, pasión, esfuerzo, trabajo, dedicación, es la otra Argentina, y por eso este programa se llama La Argentina Posible.
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0: es así, de solo vivir se trata la vida que estamos viviendo nosotros en estos momentos, la experiencia de vida, de estar, ustedes también, lo pueden disfrutar, porque además de radio, somos radio, pero además cada vez más en audiovisual, ustedes a través del YouTube de Cadena 3, en estos momentos pueden ver lo que nosotros estamos viendo acá adentro de la fábrica. Y lo que estamos viendo es cómo van saliendo las camionetas que hace Ford Argentina. Estamos viendo justo, y ustedes también a través de YouTube, lo que es la punta de línea. ¿O no, Sergio Supo? ¿Cómo andás?
1: ¿Qué dice? ¿Cómo le va? Yo no me canso de mirar.
0: Yo tampoco.
1: Ver cómo estas camionetas dan sus primeros pasos.
0: Claro, también eso.
1: Porque están empezando a ser nuevas.
0: Sí.
1: Flamantes. Se sube, en este mismo momento, se sube el primer chofer que va a tener esta camioneta.
0: Lo admiro porque no paró en las últimas horas de probar cada una. No es que las pruebas, hace los primeros metros.
1: Sí.
0: Ni siquiera los primeros kilómetros.
1: Estamos como en la sala de partos de la Ford.
0: Tal cual, es muy buena esa
1: metáfora. Y el bebé está dando sus primeros berridos.
0: Ahí está.
1: Está llorando.
0: Ahora sale una.
1: Mira, saluda.
0: Ahora sale una Ranger, creo que es negra, color negro. Negro.
1: Y después vienen dos blancas.
0: Limitada, después vienen dos blancas. He tenido la suerte, gracias a la gente de Ford, a todos los que nos han recibido, nos sentimos como en casa. En especial gracias a Vicky y a Juli, que yo le dije, pero yo quiero subirme a la camioneta los primeros metros. Bueno, dale, Turco, dale, subí. Así que también lo van a poder ver en redes. Acá estamos, gracias a los oyentes que nos eligen y que comparten este espacio con nosotros. Vamos con, en este programa, la primera de las entrevistas, vamos a saludar a la gente que tan afectuosa y cálidamente nos recibe acá. En Ford, y vamos a saludar a Pablo Vilan, que es gerente general de la planta de estampado de Ford Argentina. Hola, Pablo, ¿cómo estás?
2: Buenas tardes a todos, muchas gracias por la invitación y muchas gracias porque para mí también esto es nuevo, estoy mirando algo desde un lugar que nunca vi. Me siento como, todos los días estoy acá, pero veo desde un lugar que para mí es un privilegio que ustedes estén transmitiendo de la planta y que puedan compartir lo que hacemos con el resto de los escuchas.
0: Qué bueno, gracias también por la alegría con la que subiste al Estudio Federal, porque dijiste, esto es un hito, dijiste, no, nunca pasó de tener un Estudio Federal, un estudio de radio adentro de la fábrica.
2: No, para ver este camión que están transmitiendo ustedes desde acá, jamás alguien lo pudo ver, o sea, poder entrarlo a la planta. Hemos buscado lugares muy lindos. Este para mí es el mejor, que podemos ver el producto terminado. Y cada casi dos minutos estaba saliendo una camioneta. Para mí también es algo llamativo, muy llamativo.
1: Porque recién decimos que esto es como la sala de partos, pero esto no dura 9 meses este embarazo. ¿Cuánto tarda desde la primera chapa, el recorrido que hace, hasta lo que vemos ahora que enfrente nuestro?
2: Sí, el proceso prácticamente tiene, desde el momento que estampamos la chapa hasta acá, casi 2 días tiene toda esa chapa viajando por todo el centro industrial.
0: O sea, claro. 2 días para que la camioneta salga desde la nada hasta circulando ahora como está saliendo, hasta, sí, hasta sí. Que está andando, 2 días.
2: Estamos hablando del estampado, que es un acero que entra a la línea de estampado hasta el momento del ensamble final. Acá lo estamos viendo cómo se hace, se pone en marcha el vehículo y se prueban los primeros, el freno, y entra la parte de el testeo de frenos y después la alineación de luces, ya termina el producto para subirse,
0: bueno,
2: posteriormente a control de calidad.
0: Te iba a preguntar eso, porque vos sos gerente general de la planta de estampado. ¿Qué se hace? ¿Qué trabajo se hace ahí de todo lo que se hace acá en la Ford?
2: Sí, bueno, yo les quiero comentar un poco para los que pueden venir y visitar la capital, Buenos Aires. Cuando uno llega a 30 kilómetros de la capital, ve a su izquierda este Ford. Predio Ford.
0: Claro. Te voy a interrumpir, sí. Porque lo vengo diciendo desde que me dieron la noticia que veníamos a hacer el programa acá, no solamente este, siempre juntos también. Y le contaba también recién a Vicky, a Marcelo, a Juli, que nos han acompañado, que yo cuando era chico y veníamos con mis viejos a Buenos Aires, claro, o nos íbamos rumbo al mar, y veíamos el tanque de la Ford,
2: sí,
0: que me aclaró,
2: la cebolla para nosotros.
0: Bueno, ese tanque en blanco con letras azules que dice Ford, ya la sensación, ya llegamos a Buenos Aires, y la verdad, enorme alegría después de haberlo visto tanto tiempo desde la ruta, desde la Panamericana. Ahora ver la Ford desde adentro, no me lo imaginé nunca.
2: Sí, son más de 100 hectáreas todo este predio. Tiene cubierta 250.000 metros cuadrados. El área estampado y carrocería son 75.000 metros cuadrados, que es el área en la cual yo estoy en mi función actual como gerente. Y bueno, cuando se ve de afuera se ve mucho verde. tenés un 40% de espacios verdes, estamos insertados en la comunidad, o sea, para la gente que vive alrededor, tenemos una escuela técnica, claro. La secundaria, o sea,
1: hay
2: tenemos
1: secundaria dentro de
2: técnicos,
1: la planta.
2: Técnicos y técnicas electromecánicos salen de acá, así que es como una ciudad dentro de la comunidad, tenemos nombre de calles. O sea, yo sé dónde vivo dentro de Ford y sé dónde vivo fuera de Ford.
1: Vi una, una esquina que me encantó. La esquina de Oreste Berta y Carlos Reutemann.
0: Es sí, muy buena, es muy buena.
2: Sí, yo vivo entre Reutemann y Juan Manuel Fangio, esquina Oreste Berta. Sí,
0: claro, que es prácticamente una ciudad, el tamaño, la dimensión de esta fábrica. Y también te quería preguntar, Pablo, ¿hace cuántos años que trabajas acá y qué significa para vos trabajar en Ford?
2: Sí, yo arranqué el año 96, tuve la oportunidad, apenas terminé la secundaria, de empezar la universidad, necesitar trabajar y bueno, tuve la oportunidad de entrar como digamos, miembro operario de producción acá en esta línea. Antes hacíamos dos líneas de vehículo y bueno, la parte de autos que hoy no fabricamos más, pero sí estaba en la línea de final 1 y final 2 de chasis, como operario, ¿no? Era técnico electrónico. A partir de ahí, digamos, mis habilidades técnicas hicieron de que pueda pasar un área de mantenimiento y bueno, empecé otro camino en el área de carrocerías como técnico electrónico en mantenimiento. Y bueno, Ford, digamos, Ford lo que tiene, primero desarrolla a la gente y me dieron muchas oportunidades de aprender cosas que no aprendí en la universidad, tampoco aprendí en la secundaria, y a partir de ahí las puertas se van dando, ¿no? Vas teniendo posibilidades de crecimiento y bueno, ahí hasta llegar a una función de mandos medios, ¿no? Donde todo era técnico y a partir de ahí el trabajo era más con desarrollar equipos, trabajar con miembros que antes eran compañeros míos. Y bueno, ese camino me llevó a ser gerente de área de acá, de esta planta que estamos viendo hoy, que era final, ¿no? Ensamble final, perdón.
0: Pablo, si tuvieses que...
2: ¿Y qué es lo que siento yo de Ford? Sí, es, digamos, Ford...

0: siempre Ford. Y yo tengo la foto de mi nono Alfredo en el Ford.
1: Sí, sí, nosotros, lo que queremos nosotros en el producto que fabricamos es que la gente tenga esa, pueda recomendar Ford. Como antes estaba el F100, nosotros ahora fabricamos una Ranger, que nuestro producto actual es un producto súper tecnológico. Parece claro. Que uno busca una herramienta de trabajo, pero adentro de la herramienta de trabajo hay un vehículo premium, súper conectado, o sea, tiene un montón de, digamos, herramientas tecnológicas que no, hoy no se puede comparar con otra camioneta que se fabrique en el país ni en la región. Pero sí, lo que queremos es, el foco está puesto en el cliente y que ese cliente pueda recomendar otro Ford, ¿no?
2: Nosotros tenemos un enorme privilegio porque le estamos hablando a miles y miles de oyentes que a esta hora muy probablemente estén en el campo usando una Ranger y que son muy fanáticos.
1: Sí.
2: Y nos deben estar envidiando de alguna manera los oyentes de la radio, porque usted, nosotros, el Turco, yo, tenemos el privilegio de estar acá donde se hace el producto, la camioneta que ellos aman y adoran y que es parte de su vida. La relación de una camioneta con un chacarero, por ejemplo, es intensa y tiene un nivel de afecto, de contagio, que hasta a veces se humaniza. Eso lo hemos tratado de transmitir de toda la mañana, Turco, y lo está transmitiendo también a ustedes. Ustedes parecen que son parte de Ford, y hay mucha otra gente que no es de Ford, pero que es de Ford. O sea, el chacarero también es de Ford, el que tiene una Ranger también es de Ford. Como sí. En otras marcas, digamos todo. Pero los de Ford tienen una característica especial.
1: Sí, para nosotros cada vehículo que sale tiene nombre y apellido, ¿no? O sea, nos fabricamos todo lo que es producción en serie, producción de un montón de productos. Nosotros fabricamos una camioneta, esa camioneta, una vez que se va, sabemos que tiene nombre y apellido. O sea, obviamente que tiene nombre y apellido, tiene que hacer un formulario. Claro, o sea, claro. Tiene, pero para nosotros es esa conexión con los clubes. Tenemos un club de Ranger también. Claro. O sea, es un club de Ranger que en redes tenemos contacto con ellos. Yo formo parte de manera silenciosa, no tengo membresía, pero sí, digamos, participo en las discusiones, escucho lo que hacen, lo que dicen, cómo experimentan subirse a una camioneta, qué transmiten hacia los demás. Para nosotros es esa conexión con grupos sociales o los fanáticos que son de la marca y fanáticos de nuestra camioneta, lo tenemos conectado a nuestro día a día.
0: Escribe Vanessa, me dice: Turco, yo quiero ser piloto de prueba, hace 43 años que manejo, 30 que doy clase de manejo. Pedro, que me dice: Turco, ¿podrán hacer mención a nuestra actuación? Muchas gracias. Sí, contame de qué se trata, por supuesto. Turco, ¿quiero una Ranger? Bueno, sí, yo también.
2: Todos queremos.
0: No, y después de probarla acá hemos tenido la posibilidad de dar una vuelta con la Ranger, con la 4x4. Números para que tengamos una idea, porque estamos acá de nuevo con la Argentina Posible, porque estamos en un lugar de trabajo, de producción. Estamos hablando de una fábrica de muchos años, de décadas, y de gente que sigue trabajando día a día. ¿Nos das un panorama en números? ¿Cuántas camionetas, cuántos turnos, cuántos empleados, la producción, la exportación, Pablo?
1: Sí, como había dicho, el espacio ya lo tenemos dimensionado, porque dijimos que son más de 100 hectáreas. En Ford, acá en Argentina, en Pacheco, trabajan 3.500 colaboradores. Se estima que eso también expande hacia afuera, digamos, claro, con proveedores entre 3 a 4 veces más, ¿no? Para que tengan dimensión de todo lo que genera este centro industrial para la comunidad y para la Argentina y para Buenos Aires específicamente, pero no solo Buenos Aires. Hoy tenemos, a partir del 2023, a más allá de la inauguración que vos dijiste, desde 1961 este predio es comprado por Ford y ya la planta empieza a funcionar a partir de ese año. Hubo varias inauguraciones. En el 2023 inauguramos la última inauguración por querer fabricar este producto que tiene un desafío tecnológico. La inversión hizo de que se transforme la planta completamente. O sea, hay un antes y después, porque, digamos, para llevar este nivel de excelencia de lo que genera y la exigencia que tiene este producto, nos hizo transformar físicamente la planta, tanto tecnológico como físico, como cultural, y de experiencia también, ¿no? Si pueden tener tiempo después de poder recorrer un poco las instalaciones. Nosotros hoy, esa inversión nos permite llevar nuestra capacidad instalada, aumentó casi un 70%. Eso, para que tengan números, son al año poder tener la capacidad para fabricar 110.000 camionetas.
0: ¿110.000 camionetas?
2: Día, ¿cuántos días están? ¿Cuántas camionetas están saliendo?
1: Nosotros hoy tenemos un volumen de mayor a 380, entre 380.

0: 80 y 400 camionetas por día.
1: Diaria.
0: Que salen en dos turnos que fabricamos ese volumen acá en Final, y en el lado de carrocerías tenemos un turno y medio porque tiene más capacidad.
2: Pablo, y de toda esa producción, ¿cuánto es para el consumo interno y cuánto se exporta?
0: Sí, para que tengan idea, el 70% de lo que fabricamos se va fuera de nuestro país. El mercado al cual nosotros atendemos, nuestra camioneta llega a todos los países del Mercosur y todo Sudamérica, digamos, ¿no? Estamos hablando Uruguay, Paraguay, Bolivia, Chile, Ecuador, Perú, Brasil, Venezuela. Todos esos países, nosotros, si ven una camioneta Ranger, es fabricada acá en la Argentina.
2: Qué orgullo, porque no solamente estamos hablando de la planta, de la decisión de Ford, de que esta planta pueda proveer con camionetas a toda Sudamérica, a los países que nos estás contando, sino también la mano de obra, la capacitación, el trabajo argentino para el mundo.
0: Sí, la transformación de la planta, como dije antes, es cultural también, porque esta camioneta trajo procesos, trajo un diseño nuevo, completamente nuevo, trajo procesos nuevos, trajo tecnología nueva, pero también nos desafió a nuestra, digamos, la mano de obra, ¿no? Nuestro poder de la gente de poder aprender cómo llevar adelante estos procesos con tanta tecnología y tanta equipamiento nuevo. Hemos invertido en 40.000 horas de entrenamiento, capacitación a todos nosotros para poder generar este cambio. Y la formación, bueno, la formación es interna. Antes mencioné también la Escuela Técnica Henry Ford, digamos, pero es algo paralelo. Pero bueno, nuestra capacitación es interna con nuestros recursos.
1: Ustedes compiten con otras muchas marcas en el mercado argentino y en el mercado sudamericano, pero también compiten con otras plantas de Ford que deben haber querido tener el proyecto de hacer la Ranger en el mundo.
0: Muy buena pregunta. Nosotros, como decía, esta inversión logró posicionar a este centro industrial de Pacheco, de Ford, a los mismos niveles que tienen hoy plantas que nosotros llamamos plantas hermanas. Son plantas que fabrican también Ranger. O sea, hoy Argentina y Pacheco es considerada una de las plantas de capacidad tecnológica, digamos, más modernas del país, ¿no? Y de la región. Entonces hoy, si uno puede visitar una planta en Tailandia o puede visitar una planta de Ford en Sudáfrica o en Estados Unidos, se va a encontrar con el mismo ecosistema y la misma tecnología, los mismos procesos y la misma cultura.
2: Excelente. Pablo, la verdad que un placer hablar con vos, estar acá con la gente que hace todos los días también la Argentina posible. Así que, de nuevo, gracias por tu tiempo, gracias por abrirnos las puertas en nombre de Ford, a toda la gente que trabaja acá. La verdad que estamos muy contentos de estar haciendo este programa siempre juntos, de estar con el estudio Federal Sancor Seguros adentro de esta fábrica emblemática en la Argentina y en el mundo. Muchas gracias, Pablo.
0: No, gracias a ustedes, y bueno, siempre van a estar bienvenidos, y para nosotros un placer tener esta experiencia.
2: Igual, es Pablo Vilan, gerente general de la planta de estampado de Ford Argentina. Acá nos quedamos, aquí estamos hasta las 15, vamos a seguir haciendo el programa La Argentina Posible, y tengo premios. Me dice, sí, ¿qué pasa, Sergio?
1: Estamos en vivo.
2: Sí, además. Sí, estamos mostrando, seguimos en YouTube, podés ver todo lo que está pasando en estos momentos, cómo van saliendo las camionetas en la punta de línea, no paran, una tras otra. Vení, por favor, ayúdame, Agustín González, ayúdame porque quiero que nos cuentes los premios que tenemos, gracias a la gente de Ford, porque hay premios para todos los oyentes. ¿Y qué tiene que mandar la gente? La palabra Ford, obvio, ¿o no? ¿Qué va a mandar? Bueno, puede mandar la palabra Ranger, pero ¿te parece bien?
1: Óvalo.
2: No, ¿te parece bien la palabra? Lo que vos quieras, Agustín, dale. ¿Cómo estás, Agustín González?
3: ¿Cómo estás, Turco? ¿Cómo están los oyentes? Todo bien, todo bien. Y tenemos un montón de premios porque hay que contarles, y lo estarán viendo aquellos que nos sigan por YouTube, que Sergio y vos están con la gorra de Ford.
2: Sí,
3: Sergio,
2: espera.
3: Con la gorra puesta, vos tenés la tuya.
2: Sí.
3: Y yo sé que alguno me decía, Turco, ¿ya fuiste a manguear? No, en este caso no.
2: No.
3: Sino que la gente
1: esta
3: de Ford,
1: gorra no la vamos a sortear.
3: No, esta no, no. Pero han sido tan generosos la gente de Ford que tenemos para sortear 3 kits para los fanáticos de Ford, como decían ustedes. Tenemos kit 1 para los que vayan poniendo Ford. Un bolso. Un cargador para poner en el auto.
2: Ah, buenísimo.
3: Esto está buenísimo. 2 Mustang Lego. ¿Viste los que son los autos para armar?
1: Es un regalo extraordinario.
3: Y una remera de Ford. Eso se va a llevar un ganador.
2: Sí.
3: Otro ganador se va a llevar...
2: Repito, la gente puede ir mandando la palabra Ford, nombre, apellido, 3 últimos números del DNI al mensajero de la radio. También en YouTube, estamos en vivo. Si entras en YouTube, cada vez más gente siguiendo la radio por YouTube. Además de escuchar la radio, vas a poder ver lo que estamos viendo nosotros acá en la planta. Así que, segundo kit, Agustín González.
3: 2 cargadores para el auto, esos que pones y vas cargando el celu ahí. 2 Mustang Lego para armar, uno para vos, uno lo regalás. La taza térmica de Ford, que te sirve siempre para llevar algo calentito a cualquier lado.
2: No, pero yo le quiero eso.
3: No, no, no, bueno, anotate por el mensajero
2: no,
3: y vemos, no sé.
2: No, no puedo, ¿cómo me anotas por el mensajero?
3: Y una remera de Ford para mostrar Sergio, que son hincha de Ford. No, tampoco, tampoco.
2: Ese es el segundo kit, listo, y tenemos un tercer kit.
3: Otro cargador para el auto, dos Mustang Lego, una remera de Ford y una taza térmica. Tres premios empiezan a anotarse ya y el turco personalmente se los lleva para que lo busquen en la radio en Córdoba.
2: Ah, yo me los tengo que llevar ahora cuando me vuelvo esta tarde. Me los llevo a la radio y en la radio se lo vamos a entregar a los tres ganadores. Así va a funcionar.
3: En una Ford Ranger entra todo.
2: Eso y muchísimo más. Me encanta la idea de volverme en la Ranger. Así que, listo, mandá la palabra Ford, nombre, apellido, tres últimos números del DNI al mensajero, al YouTube. Un poquito de música. Leo Cherato en los controles, la puesta en el aire, la música allá en Córdoba, acá en el Estudio Federal, Javi Chesel. Gracias, Javi, un abrazo. Y en la producción, Fernando Gazzano y Agustín González también. Y toda Cadena 3. Dale, hermano, un poquito de música.

0: les quiero decir que explotó el mensajero de la radio. Explotó. Se volvió loca la gente mandando la palabra for, nombre, apellido, tres últimos números del DNI. Por ejemplo, María Ferreira, Marcelo Pajés, Juan, Luis Masiccioni, ¿qué más? Vanessa Mandile, Lucía Ravida, Rubén Piñol, Fernando Ponzone, María Bernabéu. Bueno, y así, no para. Fabricio Ángel, Marcelo, Lucas, Ignacio, Raúl, María Emilia, hola Turco, yo el premio lo paso, paso a buscar la for, vivo a 10 minutos, dice Alejandro, que está acá en Buenos Aires, a 10 minutos de acá de la planta de Pacheco. Ford dice Sergio Rodríguez, Ford Pilar dice Ponce 701, excelente programa Turco, gracias. La autora Ramírez 423, Vanessa Oviedo 373, no para, la gente se volvió loca hasta las 3 de la tarde, 3 menos 3 minutos, 4 minutos, que vamos a hacer el sorteo acá con Agustín González. Ustedes manden, todos los que quieran mandar la palabra Ford, nombre, apellido, tres últimos números del DNI y además anécdotas, historias familiares, sí, como esta, Sergio, un amigo tuyo que te escribe y que te dice que...
1: Sí, como vos encendiste el recuerdo de los autos.
0: Sí, sí, con mi abuelo.
1: Contaste que tu abuelo...
0: Mi abuelo Alfredo, no Alfredo.
1: Escuchá este mensaje.
0: A ver.
2: Mi viejo tenía una F-100. Sí. 59, era americana. Sí. Y después tuvo una 64. Así que yo también quiero una Ranger. Te felicito y te envidio. Qué lindo laburo.
0: Qué lindo laburo. La verdad que sí, que lo disfrutamos.
1: Paco,
0: y claro.
1: Paco desde Villa María.
0: Turco, mi viejo tenía un Falcon. F-100. ¿Y sabe lo que decían? Que era un cheque en blanco tener un Ford. Y sí.
1: Dice.
0: Dice Gustavo. Y sí, cuando se me pone la piel de gallina, loco. Con, mi abuelo también decía lo mismo. Mi abuelo con los dos Ford que cambió. Mi tío, que siguió teniendo Ford. Turco, saludos desde la cumbre. Raúl, que me dice, Turco, excelente programa, como siempre. Me encantaría estar en la Ford. ¿Hay visitas guiadas? A ver, está por ahí Vicky, está por ahí... Juli,
1: le vamos a preguntar
0: Marcelo,
1: a Juli o a Vicky.
0: A ver, Juli, Vicky, vengan, pasen. Pasen acá al Estudio Federal. Ellas nos están acompañando durante todo el trayecto. Espectacular, la verdad que nos hemos sentido muy cómodos todo el tiempo acá. Hola, Vicky. Hola, Juli. ¿Cómo estás, Vicky? ¿Todo bien?
3: Todo bien, vos.
0: No estaba previsto esto. Esto es radio en vivo, Vicky. Bueno, acá me pregunto si hay visitas guiadas. Hemos visto una visita guiada.
3: Hay visitas guiadas, sí.
0: Sí, acércate un poco al micrófono, Vicky.
3: Hay
0: sí.
3: visitas guiadas, es con agenda y sí. con planificación, no, claro. no es tan público, pero se gestionan, se organizan desde Ford.
1: Qué bueno. ¿Puedes escribir a la página de Ford?
3: No, hay un contacto que va por el equipo de comunicaciones.
0: Ok. Bueno, perfecto. Pero sí, hay visitas guiadas para que la gente también vea, además del producto. Ya les vamos a contar también el casamiento.
3: Ah, sí. Tu casamiento.
0: Está escuchando a mi mujer, Vicky, pará, se va a preocupar que te casaste. No, un casamiento acá dentro de la fábrica. Le dicen el casamiento, ya vamos a contar de qué se trata. Gracias, Vicky. Gracias por la buena onda. Gracias.
1: Déjame que cuente algo.
0: Gracias, Juli. Sí.
1: Vicky estuvo anoche hasta después de la 1 de la madrugada. Colaborando con la instalación del Estudio Federal Sancor Seguros aquí dentro de la planta con Javi Chesel.
0: Qué maestro.
1: Y cuando llegamos esta mañana, muy temprano, 7:30 de la mañana, acá estaba Vicky también, recibiéndonos. Nos hemos sentido muy, muy bien atendidos por Vicky, por Juli, por todo el equipo de comunicación.
0: Y gracias también por los premios, porque acá me dice, por ejemplo, María Ángeles Pagnan, Turco Ford, quiero los premios, qué lindo, gracias, sí, y un montón de gente. Turco, mi marido es amante del Ford. Tiene un Focus, lo ama por todo. Por eso lo anoto también, Ford, Matías Brunori, 1, 2, 4. Pero cómo no, me dice Paola, que tiene su marido, que es fanático de Ford, dice. En los estudios centrales de Cadena 3 Argentina, así está nuestro querido compañero, el Chema Forte. ¿Cómo andas, Chema? Buenas tardes.
4: Hola, Fernando, ¿qué tal? Muy buenas tardes a todos.
0: Excelente nosotros. ¿Vos bien?
4: Muy bien. Aquí en la canción anterior hemos visto cómo Leo Cerato toca la batería y canta, así que...
0: Ah, me lo perdí. Poneme un poquito más, a ver. No, ¿en serio? Yo sabía lo de la batería, no sabía que cantaba también.
4: Pero vamos. Y yo no es por llevar la contraria, pero este es un temazo, pero tiene una parte que se parece mucho a la versión de la película Lawrence de Arabia. Dicho así, de paso y sin ofender a nadie, Fernando.
0: Sí, sí.
4: Pero mucho, mucho. Mucho, oh, muchísimo. Sí, no vamos a decir la palabra porque no corresponde. Además, estamos hablando de autos. Y también en los autos hay quien toma la idea de otro y hace un diseño parecido. Por eso hay autos que se parecen entre marcas. Bueno, de lo que queríamos hablar desde aquí es qué se hace Esta mañana Sergio decía a primera hora en vivo que había salido una camioneta y al poco tiempo otra camioneta, y que un conductor se llevaba al aparcamiento esa camioneta y otro conductor así sucesivamente durante todo el día. ¿Qué pasa con esos vehículos cuando hay que transportarlos? ¿Cómo se hace en la Argentina y cómo se hace en la Unión Europea, por ejemplo? En Argentina se llevan los autos nuevos por carretera, en ruta y con camiones. Hay diferentes tipos de camiones, más grandes, más pequeños, para llevar un número determinado de automóviles.
0: Sí.
4: La pregunta es, ¿eso es ecológico? ¿Eso económicamente es rentable? ¿Eso es sostenible en el tiempo? ¿O sería conveniente empezar a reflexionar en la Argentina para tomar, por ejemplo, lo que ocurre en la Unión Europea? ¿Cómo se hace en la Unión Europea? En las distancias cortas, cuando las fábricas o los depósitos de autos están cerca de los concesionarios, se hace con camiones.
0: Sí.
4: El transporte de los vehículos en distancias cortas, normalmente dentro del propio país. Pero en Europa hay muchos países muy pequeños, y de hecho, desde Lisboa hasta Moscú es dentro de la Argentina. O sea, Argentina debería aplicar lo que hace la Unión Europea, porque aquí Bélgica es más pequeño que Córdoba, por poner un ejemplo. Se utiliza el barco y se utiliza el tren. El informe del Real Instituto Elcano sobre el transporte de autos dice que este sector del transporte se enfrenta a cuatro grandes retos: la descarbonización, un escenario internacional cada vez más competitivo, la digitalización y un nuevo paradigma de seguridad, tanto de seguridad militar, habla de Europa, porque tenemos la guerra de Ucrania, como en lo económico. Así que la logística y la movilidad en las últimas décadas en la Unión Europea tiende hacia ese pacto verde de cero emisiones en 2050. Para llegar a cero emisiones en 2050, que es una utopía porque es imposible que lleguemos al cero, pero para que se avance en ese sentido, es necesario que los camiones empiecen a desaparecer de las carreteras y que empiecen a aparecer los barcos y los trenes. La capacidad de un tren completo de carga moderno en Europa va entre 400 y 500 coches por tren. La pregunta es, y la dejamos en el aire, ¿cuántos camiones son necesarios para transportar entre 400, 500 coches o más? Porque la capacidad por vagón es superior a 15 vehículos. Así que si Argentina quiere seguir avanzando en esta industria, probablemente tendría que empezar a plantearse rutas por barco y sobre todo rutas por tren.
0: Es muy interesante, me haces acordar mi profesor de matemática cuando nos hacía alguno de estos, nos daba algunos de estos problemas, y la verdad es que es impactante el número de camiones que nos ahorraríamos de rutas más transitables para vehículos y menos para camiones, y sobre todo menos contaminación, Chema, que ese es el punto, por lo menos en la Unión Europea.
4: Exactamente, esto no significa que haya que sacar a todos los camiones de la ruta, sino que los camiones desarrollen otro tipo de trabajo.
0: Claro, ¿no?
4: Ese es el punto. El punto está en que cada cosa requiere un tratamiento. Cada trabajo requiere un desarrollo. Hay nuevos planteamientos, como dice el informe del Real Instituto Elcano, en donde el auge del transporte requiere una mayor logística, y esto es evidente. Cuanto más necesitas mover un producto, más logística vas a tener que poner en ese desarrollo y más vas a contaminar. Por lo tanto, tienes que pensar en buscar soluciones alternativas, como puede ser el meter 8.000 vehículos, 8.000, que es lo que hacen los chinos, 8.000 por barco, para llevar esos autos desde China hasta la Unión Europea. Y además los chinos, por ejemplo, están utilizando rutas alternativas, por eso es tan importante lo que está pasando con la guerra en Irán, o por eso es tan importante el canal de Suez, esas rutas alternativas que posibilitan que se gaste menos, que se contamine menos y que las rutas sean más seguras. Forma parte de un todo, porque también aquí, por ejemplo, el puerto de Ushuaia empieza a cobrar mucho valor ante el colapso del canal de Panamá. En fin, estamos hablando de geopolítica. Yo solamente quería dejar planteada aquí, Fernando, la importancia de repensar cómo hacer para que esos autos que hoy están en esa fábrica de Ford en Buenos Aires, ese auto llegue a Canadá.
0: Muy interesante, Chema, porque son problemas que el mundo ya está resolviendo, pero bueno, es como que siempre en la Argentina tenemos problemas más urgentes, pero está bueno el panorama que nos has abierto para mostrarnos lo que ya está haciendo el mundo. Chema, como siempre, gracias, abrazo grande.
4: Un abrazo, Fernando, buen programa.
0: Igual pasó Chema Forte, que a quien después escuchamos con Amamos Argentina, 14:36.
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0: No, bueno, no voy a cantar. ¿Qué decía? 14:38, muchos mensajes. Explotó el mensajero de la radio también en YouTube. Me dice acá el Javi Chesel, mira YouTube, Turco, si estoy mirando la cantidad de gente que manda la palabra for, nombre, apellido, tres últimos números del DNI, pero además la cantidad de historias. ¿Será por esto que empezamos a acordarnos, no sé, de mi viejo, de tu abuelo, del mío? Turco, yo tengo una Ford Ranger modelo 2003. Con 467.627 kilómetros. La caminó algo la Ranger, me parece el muchacho.
1: Pero la debe amar.
0: Y me dice, bueno, yo tengo una Ford Ranger 2003 con 467.627 kilómetros. Un caño, Turco, un caño. Humberto Moreno, 856. Turco, el Ford K fue mi primer auto. Viajaba tranqui, 70 kilómetros de ida, 70 de regreso a casa. Una masa, me dice Norma Bringas. Yo también, yo tuve un Ford K. Y le hice poner aire acondicionado porque no venía con aire.
1: ¿El suyo
0: le puso aire? Sí, mi amigo me dice, ¿tú, pero estás loco? ¿Cómo le va a meter aire acondicionado? ¿Y por qué no, loco? Y le puse un aire...
1: Si ese Ford K hablara...
0: No, no basta, para hacer...
1: Debe tener algunas historias que no se pueden contar en la radio.
0: Elizabeth dice, Elizabeth Arán, tú con mi familia todos tenemos Ford. De hecho, yo tengo una Sprint 221. Turco, soy camionero, manejo un Ford 1722. De camión Ford no conozco nada, le tendría que preguntar a Beto, que está acá. Gracias, me dice Carlos Ferreira. Bueno, vení, antes de seguir con la próxima nota, que ya está acá el entrevistado en el estudio mayor, vení, por favor, Agustín González, que está haciendo todo. Bueno, sí, produce, filma, no voy a reproducir las expresiones de afecto que me está brindando, y porque está del otro lado del vidrio, del otro lado del camión, entonces tiene que venir, dejar todo lo que está haciendo en YouTube.
2: Bueno, recordémoslo. Tampoco estamos levantando un andamio, ¿no?
0: Pero me dijiste, Turque. Los premios, Agustín, para la gente que quiere llevarse los premios, no hoy, yo voy a llegar hoy, mañana los llevaré la radio y ahí los van a poder retirar, es así, ¿no?
2: Tres ganadores de Kit Ford. Para los fanáticos de Ford que escriban la palabra Ford y sus datos en el mensajero de la radio, primer ganador se lleva un bolso de Ford, un cargador para el celu, esos que van en el auto, dos Mustang Lego, que son estos juguetes para armar, que están buenísimos, y una remera de Ford. El segundo ganador se lleva dos cargadores para el auto, dos Mustang Lego, una remera de Ford y aparte una taza térmica. Para poder llevar a todos lados, todos con el logo de Ford, por supuesto.
0: Me encanta.
2: Y el tercer ganador se lleva un cargador, dos Mustang Lego, una remera de Ford y una taza térmica, pero se tiene que anotar ya porque aparte son un montón.
0: Escribe Antonio y me dice, Turco, sorteate una Ranger, ya que está, pero paren un cachito, loco. ¿Cómo me sorteo una Ranger? Y las historias, seguimos con las historias. Alicia, ya voy con el próximo entrevistado. Alicia dice, hola Turquito, soy... Ah, pero acá dice Alicia... Y en el mensaje me dice, soy Alfredo. Bueno, hola Turco, soy Alfredo de San Carlos Mina. Estará escribiendo con el celular de ella,
1: claro,
0: de Alicia.
1: Claro.
0: Pero escribe Alfredo, me dice Turco.
1: ¿En qué día lo metiste?
0: Hola Turquito, soy Alfredo de San Carlos Minas. Hermoso tu programa, hermano. Te felicito por tener la capacidad de hacer hermosas notas todos los días. Historias que te llegan en el alma. Dios quiera pueda disfrutar el país que nos merecemos. Soy fanático del Ford. Un abrazo. Seguí así, Turquía. Gracias, Alfredo. Un abrazo. Ford, Andrés Salomón, 372. Mi viejo tenía una F100 Turco, modelo 78. Y es con la que aprendí a manejar. Me parece que hemos tocado una fibra.
1: Sí, claro.
0: Ford, Luis Madrid, 690. Turco, tuvo una Ford ranchera 20 años. Era un hilache el motor. De fierro. De chapa. La vendí y me compré una Ford Courier. Extraño la ranchera, Turco. Abrazo, dice Luis Francisco Madrid.
1: Erika del Valle dice, mi marido con la Ford Taunus Coupé cromada.
0: Oh,
1: la amamos.
0: La Taunus Coupé, lo que decía, deseado. Turco, quiero participar del sorteo de la Ford. Mi viejo es amante de esa marca, Ford. La que más le gustó a mi viejo fue un Coupé Taunus GT rojo.
1: Claro.
0: Mi nombre es Cecilia Sosa y me deja el DNI.
1: El mediano de Ford, se llamaba el Ford Taunus.
0: María Barrio Nuevo, que me dice, Turco, mi papá siempre tuvo camioneta Ford, decía que era un cheque en blanco. Claro, lo que acabo de decir. Nunca se le rompía. Ford, María Cecilia Barrio Nuevo, 905. Bueno, y...
1: ¿Cuánto sentimiento hay?
0: No, mira este de Bariloche. Ford, Turco, quiero participar. Mi nombre es Omar Oreste Cuevas, de Bariloche. Saludos. ¿Pero cómo hacemos para llevarle los premios a Bariloche?
1: Ah, bueno.
0: Ah, me voy yo, listo. Hagamos una cosa, me voy en una Ranger hasta Bariloche, a Bariloche le dejo el premio.
1: Traemos a Julio una Ranger, que nos preste una Ranger.
0: No vamos a Bueno, chicos, paremos un cachito. Vamos con el próximo.
1: Se descontrola.
0: Esto ya no parece la Argentina posible. Bueno, vamos.
1: Va a chocar el señor que saca la Ranger. Sigue bailando acá.
0: Vamos a seguir a las 14:44. La culpa es de Gazzano y de Agustín, que en coordinación con Juli, con Vicky, con Marcelo, con toda la gente de Ford, han decidido que sorteemos estos premios acá. Vamos nosotros con otra de las historias. Después de escucharlo al Chema, porque como nos decía recién Pablo, acá hay una escuela, técnica. Y Juan Cruz López Lugano es ex alumno, o sea, fue alumno de esta escuela técnica Henry Ford y actualmente mecánico de Ford Racing. Juan, ¿cómo estás, Juan Cruz? Gracias por estar con nosotros, buenas tardes.
3: ¿Cómo están todos? Muchas gracias por la invitación.
0: Muy joven, ¿cuántos años tenés, Juan Cruz?
3: 22.
0: O sea que egresaste hace muy poco, ¿cuánto?
3: Y egresé en el año 2022.
0: Claro, o sea, hace cuatro años egresaste. ¿Y por qué entraste a la escuela técnica Henry Ford?
3: Bueno, cuando tenía 10, 11 años, yo estaba haciendo la escuela primaria. Un chico de un año más dijo, no, bueno, yo el año que viene voy a hacer el ingreso a la Ford, la escuela técnica. Y dije, ¿qué es eso? Me llamó mucho la atención y siempre me había gustado armar cosas, desarmar, me gustaban mucho las herramientas. Y bueno, averigüé, vine, hice la visita, me encantó y bueno, me empecé a preparar para dar el examen.
0: Y con la idea, con el sueño más que la idea de seguir tu carrera acá, de seguir en la Ford.
3: Exacto, bueno, una vez que entré, año 2016... cada vez me fui metiendo más con el tema de los autos, cada vez me iba gustando más. Y bueno, después me di cuenta que mi pasión estaba en el automovilismo y ahí, bueno, de a poco siempre me fui inclinando para ese lado.
1: ¿Qué quiere decir que está en el Ford Racing?
3: Bueno, Ford está con el proyecto Ford Racing, sí. Que básicamente está compitiendo en casi todas las categorías del mundo o en las más importantes de todo el mundo. Corre, bueno, está en la Fórmula 1 con Red Bull, sí, hacen el motor,
1: claro.
3: Después en lo que es el Rally, el World Rally Championship, siempre estuvieron con el Puma. Después en el Rally Ride, que es la parte que hago yo, corren con una Raptor. Hacemos, bueno, todo el campeonato del mundo más el Dakar, que digamos es la carrera más dura del mundo. Y después corren con la WEC, con un GT3, un Mustang, y bueno, el año que viene van a correr con un Hypercar, todo el campeonato WEC.
1: Pero sos muy joven para ser miembro de un equipo de mecánicos.
3: Arranqué hace unos cuantos años, entonces bueno, de a poco, cuando tenía 18, 19.
1: ¿Ya estabas en el equipo de mecánicos?
3: No. Cuando yo termino la escuela técnica acá, sí, descubrí que había unos máster de motorsport, de automovilismo, especializados en lo que es la mecánica de los autos de carrera en Europa. Entonces bueno, ahí decidí irme a vivir afuera. Me fui a vivir primero a Italia, uh-huh, para hacer los documentos de ciudadanía y demás. Tenía la posibilidad de poder hacerlo. Y después me fui a Estados Unidos por el tema del inglés, porque sabía que bueno, que en un futuro el inglés iba a jugar un papel fundamental en mi carrera. Y después de Estados Unidos me fui a vivir a Madrid, que es donde hice el máster en el Motorsport Institute. Y después, bueno, ahí ya arranqué a trabajar a full en el automovilismo.
0: A ver, nos viene bárbaro todo lo que estás contando, Juan Cruz, porque sos joven, estuviste afuera, estuviste en Italia, en Estados Unidos, en España, te capacitaste y te volviste a la Argentina y estás trabajando en Ford, seguramente cumpliendo un sueño o uno de tus sueños. Y como este programa se llama La Argentina Posible, siempre preguntamos si digamos, creen que hay una Argentina posible, ¿y por qué? ¿Vos qué dirías, siendo tan joven, estando el país como está, después de tantas crisis, que siguen estando con la economía tan complicada, ¿qué dirías?
3: A ver, a mí siempre capaz me tocó luchar de abajo, afuera, en equipos que llegué y demás, a veces lo sentí un poco. Al principio arranqué a trabajar en un equipo francés, y obviamente, bueno, era el Sudaca, entonces... Pero bueno, al final haciendo...
0: Era así, pero vos no te sentías así.
3: No, yo no, no es que me sentía menos, pero te lo hacían sentir un poco.
0: Claro, claro. Te trataban así.
3: Sí, sí, sí, sí. Que te trataban así, seguro. Pero bueno, al final, después con el trabajo de uno, uno se termina ganando el lugar. Al fin y al cabo, termina siendo el derecho de piso, ¿no? Que uno paga afuera. Y bueno, por suerte, las cosas después se fueron dando.
0: Pero digo, de nuevo, porque sos una muestra, un ejemplo de que es con educación, es con capacitación, es con experiencia, es con sueños. Todo esto que hiciste, porque no te quedaste de brazos cruzados una vez que terminaste en la escuela técnica, o no te quedaste de brazos cruzados una vez que entraste a Ford, digamos, seguiste pensando en que estudiar y capacitarse es el camino, el esfuerzo es el camino.
3: Sí, sí, sí, así es, así es. Bueno, de hecho, la escuela me dio una base gigantesca. Yo cuando llegué al máster no sabía cuál era mi nivel en comparación al resto, y después había un montón de materias técnicas, las cuales me sentía, estaba muy cómodo, pero gracias a la base que tenía de la escuela, obviamente después ahí se profundizaba todo.
0: Juan Cruz, ¿y crees que es acá, que es en la Argentina, que el país va a dar cada vez más oportunidades?
3: Bueno, a ver, yo creo que nosotros como argentinos somos también muy capaces, ahí está lleno de argentinos por el mundo que les ha ido muy bien. Yo creo que está en uno el animarse, el irse a probar, no sentirse menos, y por eso es que hay, bueno, mecánicos e ingenieros por todo el mundo que han triunfado en lo que es el rubro del automovilismo, seguro.
1: ¿Soñás con la Fórmula 1?
0: Eso.
3: Sí, ojalá algún día... Ojalá algún día se dé.
0: ¿Y por qué no?
3: Sí, ¿por qué no? Sí, ahora estoy tranquilo donde estoy muy contento, pero sí sería un...
1: ¿Quién te dice? ¿Pronto?
3: Ojalá. No, tampoco es que lo estoy buscando todos los días, sino que...
0: Uh-huh. Estás disfrutando tu presente y estás pensando que eso, exacto, ojalá algún día ocurra. En el final, Juan Cruz, algo que quisieras decir y que no te hemos preguntado, Sergio y yo, en el final, algo que quieras agregar para la audiencia de Cadena 3 que te está escuchando.
3: No, capaz, bueno, a los chicos, los más jóvenes que si tienen la inquietud de animarse a hacer algo así, que se animen, digamos que está en uno ir y buscar las puertas para poder llegar al objetivo de uno. Obviamente tiene que haber muchísima actitud detrás, pero yo creo que es posible, que todos lo pueden hacer. No es fácil para nada. Pero al final, si uno tiene la pasión y la actitud, puede llegar a donde quiere.
0: Me encantó ese mensaje que nos estás dando y que nos estás dejando, porque los sueños se pueden cumplir, las puertas se pueden abrir, y como venís señalando desde que empezaste, con esfuerzo, con actitud, con ganas. Gracias por sumarte un ratito acá a la Argentina Posible, Juan Cruz.
3: Gracias, muchas gracias a ustedes. Y bueno, esperemos, ahora la semana que viene tenemos una carrera en San Juan, desafío Ruta 40, así que espero que todo el mundo esté hinchando por Ford. Ahí me están diciendo que van a estar.
0: Sí, claro. vamos a estar con el Estudio Federal, vení, contalo, Agustín, vení. Vamos a estar con el Estudio Federal, claro. 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
1: O sea, el desafío Ruta 40 lo cubrimos, pero también cubrimos la Fórmula 1, así que...
2: Y el Dakar y todo.
3: Digo. Perfecto, entonces bueno, los voy a ver.
0: Nos estamos viendo.
1: O sea, nos vamos a ver en alguna de esas carreras pronto.
0: Gracias, Juan Cruz. Pasó, gracias, también por la Argentina Posible, Juan Cruz López Lugano, ex alumno de la Escuela Técnica Henry Ford y mecánico de Ford Racing, acá en la Argentina Posible 1452.
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0: Bueno, la verdad que estamos muy contentos de estar acá en La Forza en los últimos minutos del programa, de nuestra estadía aquí en Pacheco. 1542 mensajes.
1: Récord.
0: ¿Perdón?
1: ¿En este programa récord? ¿En este programa récord?
0: Sí, sí, sí, sí. La verdad, impresionante. 1542 mensajes de la gente que manda la palabra Ford para participar de los premios. Y sobre todo mucha gente que cuenta historias, gente que tiene anécdotas, gente que tiene recuerdos de su papá, de su abuelo, de su familia, de sus autos. Como Miguel Giordano, que me dice, turco Miguel Giordano, yo tuve una ranchera modelo 88, una masa turco indestructible. Pero claro, sí. Sí, bueno, yo tenía, no, yo no tenía, un amigo, el turco Hatter, que escucha mucho este programa, la cadena, la popo, también una ranchera. Si esa ranchera hablara, Dios mío, indestructible, indestructible. Turco, en 1999 tuvimos que llevarla con mi hermano a la planta de desguace por el plan canje. Lloramos toda la vuelta, me dice Edu, de otro auto. Turco, soy hincha de Ford desde que nací y hasta llevo el óvalo en un tatuaje en el brazo. Y me manda la foto. Me manda la foto del brazo. Con el tatuaje de Ford, mirá.
1: Espectacular.
0: No, no, por Dios.
1: Hemos levantado unas emociones que no pensábamos levantar.
0: Guillermo Albarracín me dice, turco, con mi viejo somos fanáticos de la Ranger. Hace años. Sí. Susana, que me dice, turco, tuvo un accidente en auto que hizo que tuviera que miedo de volver a manejar. Pasado un tiempo, mi padre me llevó a la concesionaria Ford y allí compré una Eco Sport divina. Y hoy mi padre nos cuida desde el cielo. Turco, me dice Kurt Felipe Thaler, me habla desde Colonia Carollo, me dice, tengo una F100 modelo 65, motor 130 HP, caja de quinta, alta y baja, y freno a disco, un misil, turco. me encanta cómo las califican. Una masa, un misil, un caño. Turco, una de las primeras Ranger, doble cabina, motor naftero, muy noble, me dice Sergio Rosales. Bueno, y hay historias que la verdad no podemos seguir contando porque se nos acaba el tiempo. Marta, que me dice, turco, para mi marido y yo, nuestro primer cuatro ruedas fue una Ford F100, allá por el año 1967. Después le siguió una F350, después un Ford 7000, y todos a la vez, fieles a Ford. Hoy él ya no está en ese plano. Bueno, Marta, un abrazo, un beso grande. Turco, soy Martín de Altagracia, tengo un Ford Fiesta motor cadenero, un caño, abrazo. ¿Y cómo es el motor cadenero? No tengo idea. Yo, bueno, Sergio y equipo, quiero anotarme para el sorteo, pero sí, cómo no. Turco, mi viejo tuvo una F100 en 1980, con mi hermano la amábamos. Y sí, cómo no. Bueno, nos vamos. 14:57, nos vamos con los ganadores. Sacabas los ganadores. Ah, allá, Fernando Gazzano, ¿vos te haces cargo del sorteo? Sí, señor, vamos, vamos, que sorteamos los premios que nos llevamos desde acá, desde la planta Pacheco de la Ford.
1: El bolillero de Gazzano.
0: ¿Estás, Gazzano? ¿Estás ahí?
2: ¿Cómo andás, turco? ¿Todo bien? Buenas tardes. Todo para bien. Todos.
0: Perdón que te interrumpa, pero bueno, turco, la F100 Ranger de los años 80, lujo de la época.
2: Tremendo.
0: Bueno.
1: Hay muchísimos mensajes.
0: Turco, la Ford, muchísimo. Mi cuñado fanático de Ford compra las 4x4 Ford, Pablo de General Paz. Se pelea con mi hermana porque ella quiere otra marca. No, no, claro. Turco, tengo un Ford Fiesta 96, motor diésel. Es mi reliquia. Turco, mi primer vehículo fue una Ford 62, una máquina de levantar. Dice acá Bernardo Salos, ¿levantar qué?
1: No sé, ¿qué será?
0: Ya sé, yo me estoy haciendo aquí. Bueno, vamos con los premios. Ganadores de los premios, a nombre de Ford Argentina, Gazzano, kit número uno. ¿Qué tiene y quién se lo lleva?
2: El kit número uno, que tenía el bolso, el cargador, dos Mustang Lego y una remera de Ford.
0: No, no te estás quedando con ninguno de los...
2: Para nada. Del kit. No, de hecho, no, el que está allá sos vos. El que tiene chance de quedarse con algo, no, sos vos.
0: Yo me llevo la gorra, la gorra y la... Y la Ranger.
1: Agustina Vivanco dice que ganó el premio.
0: Vení, no, Agustina, ¿no? Vení.
1: Acaba de levantarse de dormir la siesta y se acaba de quedar con uno de los premios.
0: Hola, Agustina Vivanco, ¿cómo estás?
3: ¿Cómo estás, Turco? ¿Cómo estás? Buen día para todos.
0: Balance de tu visita a la planta de Ford en Pacheco.
3: Espectacular. Es como decíamos hace un rato, parece un quirófano esto. Es impresionante. Y están todos sorprendidos. También estuve con las chicas allá un poquito más adelante en la punta de línea. ¿Vieron que hay una radio en la punta de la línea de producción?
0: Bueno, casi todos lo conocemos, el Turco Hatter, mi amigo de Alta Córdoba.
3: Ah, no tuve el placer, pero pronto.
0: Estaba escuchando la radio y dice, gracias, Turco, tenía una Rural Falcon modelo 69. Mirá. No, si esta Rural hablara...
3: Bueno, a lo mejor no, claro.
0: Turco, mi papá tenía un Falcon, lo manejó mi hermano siempre. Íbamos a todos lados, qué recuerdo, loco. Besos, abrazos, dice Graciela. Turco, aprendí a manejar con un Falcon 1976, soy del 73, me gustaría tener otra vez ese mismo auto, dice Mario. Acá Ignacio me dice, Turco, ¿cómo se puede hacer para conseguir autos de años anteriores? ¿Los venden en la Ford?
1: No.
0: Deben tener un museo acá con autos que son una reliquia. Vamos con los ganadores. Segundo kit para quién, Fernando Gazzano.
2: Pará, porque no vimos el del primer kit.
1: El primero se lo vimos a Agustín Vivanco, pero no.
0: Ganador del primer kit. ¿Quién se lo lleva?
2: Se lo lleva Luciana Bardús, 663 la terminación del DNI. A partir de mañana, bueno, ya lo podrá buscar aquí por la portería de la radio. Sí, de Córdoba.
0: Bueno, ese es el primer premio. Vamos con el segundo kit para quién.
2: El segundo es para Daniel Reinafe. Terminación del DNI 598. A partir de mañana ya lo puede buscar. Y el tercer kit, un mensaje que recién leíste, Kurt Felipe Thaler, con terminación 514. El ganador del tercer kit. Los tres ganadores a partir de mañana ya pueden retirar su premio.
0: Gracias, Fernando, por todo. Nos vamos, 3 de la tarde en punto. Turco, tengo una Ford F100 modelo 72, punta de diamante americana, cabina y media, con un Perkin 6, caja de cambio de quinta. Una bestia, me dice Carlos. Paola, Turco, recuerdo cuando tomábamos taxi en un Ford Falcon. Yo te digo la verdad, Turco, me sentía como ir en una limusina. Bueno, no para la gente, gracias a todos. Gracias, Agustina Vivanco.
3: De nada, Turco, gracias, un placer.
0: Gracias, Sergio Supo.
1: A ustedes, muchas gracias.
0: Gracias, Agustín González. Gracias, Javi Chesel. Gracias a todos y ustedes, los oyentes. Gracias, un abrazo también para Marcos Escoco. Todos los que vinimos acá
1: a la gente de Ford que nos recibió maravillosamente.
0: A todos, a todos. Juli, a Vicky, a Marcelo, a las autoridades, a los gerentes, a toda la gente de Ford Argentina. Volvemos cuando quieran, ¿eh? Un abrazo gigante. Chau, hasta mañana, no se vayan. Viene Viva la Radio en la continuidad de Cadena 3. Que la pasen lindo.
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5: Geo.
6: No, esa no va a venir. No va a venir, señores, bienvenidos. Es así, muy buenas tardes para todos. Bienvenidos aquí, Viva la Radio, con un sol divino, maravilloso. Una tarde espectacular, sencillamente sabía decir el querido e inolvidable maestro Osvaldo Hueve. Es una tarde para ponérsela de sombrero, decía, una cosa así, ¿no? Como para pensar en que uno podía agarrar esa imagen de sol. Sol y cielo celeste, ¿no? En este día, ¿cómo están los de Belgrano? Dios mío. Si ustedes no la escuchan a la Geo, vayan entendiendo que ha pedido el día. Sí, está en una cueva. pidió involucrarse en alguna de esas coberturas nuestras de las minas, viste, los mineros, para ver si puede estar unos 300 metros bajo tierra por lo menos un par de días, y después en algún momento correrán una piedra y asomará la nariz para ver la luz del día. Sepan entender.
5: Loco, van a salir campeones, felicitaciones.
6: No, no sé, Jeito, si Belgrano va a salir campeón, pero tiene un sueño muy grande la gente de Córdoba. Bueno, de todo eso vamos a hablar en un ratito nada más. Les digo, tenemos un día maravilloso, una temperatura súper agradable en Córdoba y en general el resto de los días entre un solcito y un entrenublado. Las mínimas arrancan temprano frescas y después levantan a 21, 22, 19. En general, está realmente divino para prenderse a la radio, a la cadena 3.
5: Un rato me conecto, me voy a cargar ahora el celular porque me estoy quedando sin batería.
6: ¿No? Pero no va a tener señal, Jaito, hay 300 metros bajo tierra, no llega. Orellano, ¿hay señal ahí 300 metros? No, me dice que no.
5: Bueno,
6: viajero. Bueno, no sé, Jaito, lo siento. Creo que no vamos a poder conectarte en el día de hoy. Vamos a continuar. Nosotros hemos traído una casa de los artistas muy interesante de la mano de un joven artista que ya no está entre nosotros, pero que en una carrera muy corta y meteórica quedó en la historia. Estamos hablando del natalicio de Ricky Valens. Usted dirá, ¿quién será Ricky Valens? Bueno,
7: no tengo idea.
6: Es un cantautor y guitarrista estadounidense de origen mexicano, considerado uno de los pioneros del rock and roll y uno de los creadores del rock chicano. Tenía 17 años cuando creó la obra que vamos a escuchar a continuación, que es una canción verdaderamente icónica. Revolucionó la música en los finales de los 50 y tuvo lamentablemente un trágico final cuando estaba en una etapa muy floreciente de su incipiente carrera. Era muy jovencito, uno así medio carita redonda, regordete, agarraba la guitarra y la hacía hablar, ¿no? Le daba las cuerdas y cantaba muy bonito. Sin embargo, su voz se apagó abruptamente un 3 de febrero de 1959, cuando, participando de una gira invernal, Valens abordó una pequeña avioneta con otras jóvenes estrellas del rock, como Buddy Holly y The Big Bopper, y lamentablemente, en medio de una tormenta de nieve, la aeronave se estrelló a poquito de levantar vuelo. Se lo conoció al fatídico día de su accidente como el día en que la música murió. Fíjense la importancia que tenía el niño, que había incursionado también un poquito en el cine. Era una figura realmente interesante, con una familia de origen mexicano. Él se había instalado y creó esta canción, que me parece es una obra maestra de este niño. La lanzó en 1958 como sencillo de uno de sus discos del sello Delphi Records, y su lanzamiento redefinió la historia de la música popular. Se convirtió en la primera canción cantada completamente en español en llegar a la lista de los Billboard Hot 100 en los Estados Unidos. Un éxito impresionante. Ricky Valens, que se fue muy jovencito, con apenas 17 años, creó La Bamba.

Y vamos a mover la patita en la casa de los artistas a puro rock para aquellos que han aprendido a bailar el rock, que no es fácil, pero es muy sensual también para aquel que sabe mover los pies en los tiempos correctos, la cintura, la manito, tomar la dama, llevarla allá lejos y traerla de nuevo cerquita. Don Richard Steven Valenzuela Reyes, así se llamaba el jovencito, nacido en Paycoma, California, un 13 de mayo de 1941. Por eso lo estamos recordando. Yeah.

0: Una figura muy jovencita y además muy talentosa. Era zurdo de nacimiento, como la Geo cuando pateaba acá en Banfield Fútbol Club. Estoy hablando de la petiza que está 300 metros bajo tierra y no aparece.
1: ¿Podés creer que anoche descubrí que soy zurda?
0: Claro, claro. Pero él era zurdo, sin embargo estaba tan ansioso por tocar la guitarra venía para diestros en ese momento, la pudo haber cambiado, pero en ese momento él aprendió al final a tocar con su mano inhábil la guitarra como poco.

está linda la baladita, Cacho. No sé si te gusta. Sobre gustos no hay nada escrito. También está quien gusta el rock and roll puro y liso y llano. Y hemos traído otros representantes de la época para ilustrar esta casa de los artistas. Me encanta este tema, pero como que sobre gustos no hay nada escrito, Verde Flor lo sabe. 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

0: a continuar en la Casa de los Artistas con otro gran artista como Jerry Lee Lewis, con esta canción, Grandes Bolas de Fuego. Es una de las más icónicas de la historia del rock and roll, grabada por Lewis en 1957 en el sello Sun Records. Lanzada en noviembre de ese año, 1957, vendiendo más de 1 millón de copias en los primeros 10 días en los Estados Unidos y superando las 5 millones de copias a nivel mundial. Ocupa el puesto 96 en la lista de las 500 mejores canciones de todos los tiempos de la revista Rolling Stone. Señoras y señores, Jerry Lee Lewis, Grandes Bolas de Fuego.
1: Bolas tristes.

linda aquella música de aquella época. Algunos oyentes la están ponderando en el mensajero de Cadena 3 Argentina. Qué hermoso el sonido de aquella época, que puede parecer rústico, pero marca el nacimiento del rock and roll. Pura creatividad, pura ebullición. Sergio Romero ha dejado su comentario. Chicos, con unos matecitos acá, muy linda la música, con verde flor como siempre, Raulito y la señora Valeria Moyano, escuchando la radio. A propósito, fíjate lo que son las cosas, Cacho, estaba mirando el detalle. Año 1959, Richie Valens, a quien estamos homenajeando en cuestión, estaba en una gira llamada Winter Dance Party. Estaban paseando en una gira en pleno invierno en los Estados Unidos con jóvenes estrellas del rock and roll. Viene que se rompe la calefacción del autobús, hacía mucho frío. No habían conseguido quien lo arreglara. Era un viaje bastante largo. Y entonces Buddy Holly, otro de los compañeros, dijo: ¿y por qué no alquilamos una avioneta de 4 plazas? Así vamos con tiempo, llegamos temprano, vamos al hotel a descansar y mañana estamos impecables para actuar. Resulta ser que Richie Valens tenía mucho miedo de volar en esas avionetas. Pero había 4 asientos y 5 lugares. Había otro músico que o se iba en autobús, en auto, de otra forma, o se subía a la avioneta. Tiraron una moneda cara o cruz. Y en esa apuesta le tocó a Richie Valens el boleto en el avión. Y así selló su destino.

0: comenzaron los fríos y se me rompió el calefactor. No me calienta.
1: Claro, ¿para qué te vas a calentar? Imagínate, te subís a una avioneta de esas y en una tormenta de nieve te venís a pique como el propio Ricky Balmes. Otra gran figura de la música viene ahora para cerrar la casa de los artistas. Esta es una canción muy influyente de la historia del rock and roll, escrita originalmente por Chuck Berry y lanzada como sencillo en marzo de 1958. Posteriormente se incluyó en su tercer álbum de estudio. Alcanzó el puesto 2 en la lista Hot Sites y el número 8 en el Billboard Hot 100. Una figura importante, el que viene ahora a continuación, cuenta la historia de un joven campesino analfabeto que tocaba la guitarra de forma brillante y quería convertirse en una estrella de la música. Chuck Berry, Johnny B. Goode.

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11: La selección de Australia ha participado en 7 veces de la Copa del Mundo. La primera fue en Alemania 1974. Sus mejores actuaciones fueron en Alemania 2006 y Qatar 2022. En ambas alcanzó los octavos de final. El mejor jugador de la historia del fútbol de Australia es Tim Cahill, que participó en 4 Copas del Mundo, marcando en 3 de ellas. Cahill es el mayor goleador de la historia con la camiseta de la selección australiana.
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12: Bueno, hay gran conmoción en Cosquín, en noticia que sobrevino en el mediodía de hoy. Ya hemos tenido algunas entrevistas y la crónica de Tomás Villagra en el lugar de los hechos, con un perro que lamentablemente ha matado a una nena de 4 años. Un trágico episodio ocurrido en inmediaciones del cementerio local. La Fiscalía de Instrucción y la Policía Judicial están trabajando en el lugar. La familia naturalmente está en estado de shock y con mucho cuidado vamos a avanzar sobre los detalles que se conocen hasta esta hora. Tomás, te saludamos nuevamente porque ya hemos estado cronicando qué es lo último que se sabe de este trágico hecho en Cosquín. Buenas tardes.
7: Buenas tardes, Raúl. Estamos aquí en calle Jerónimo, Jerónico, que es la zona frente al cementerio de la capital nacional del folclore, Cosquín. Raúl, no sale de la consternación. Esto es realmente un cuadro tremendo en lo emocional para toda una población que hoy se entera que una criatura de 4 años es atacada por un perro y lamentablemente esta criatura fallece. Permanece en el lugar la fiscal Silvana Penn, está el jefe de la departamental Punilla Norte, José Santos Vega, está gente de la Dirección de Investigaciones Criminales. Hace instantes, Raúl, que se retira la morguera con el cuerpo de esta pequeña que es llevada a la ciudad de Córdoba, capital, y mientras tanto recogiendo testimonios de vecinos. Roberto es un trabajador municipal que desempeña sus funciones aquí en este lugar, en el cementerio, justo frente a donde sucede este trágico hecho. Lo escuchamos, Raúl.
13: Sí, lo veía, el perro siempre venía acá. No era tan malo, no tenía tan así de atacar gente. Atacaba ahí,
14: perro de la calle.
13: Un perro de la calle y era de ahí. Estaba ensañado porque
14: pero los vecinos le daban de comer.
13: Sí, de ahí el perro. Siempre vivió ahí.
14: Del terreno al lado de donde vivía la chiquita.
13: Claro, del terreno al lado donde encuentran las niñas fallecidas. Sí, nosotros estábamos limpiando ahí adelante y la niñita andaba en la calle. Y de ahí lo corrieron el frente porque andaban los perros. Y de ahí en el momento dice que se entró porque el portón estaba abierto. Yo creo que si no hubiera estado el portón abierto de la casa desde el frente, no hubiera entrado la nena. Después vimos que un hombre se paró una camioneta con dos hombres. Se paró una camioneta blanca y golpeaban ahí porque veía una niñita. Entonces yo me acerqué porque el perro lo ataca y no lo dejaba entrar para sacar a la nenita o algo, hacer algo. Y yo me acerqué con un par y ya con el hombre en el cargo también y como logramos entrar el perro retrocedió. Yo me acerqué hasta la nenita, tuvo que 20 centímetros la nenita así. Y como vi que no tenía pulso, no palpitaba su carne, nada, su garganta, nada, y dije, no, me vale. Porque vi, había como todo este cerco así, como un metro más o menos redondo, así todo sangre. Y entonces yo no le dejé porque no podíamos tocar y ya habíamos llamado a la policía, seguridad ciudadana, todo. Después ya vinieron, pero vinieron un poco tarde. Pero ya estaba muerta, nanita, ya no tenía signos así, yo sentí. Su cuerpo no palpitaba, no tenía así, que se movía, que le respirase.
7: Raúl, Roberto, un testigo prácticamente directo de este trágico hecho aquí en la capital nacional del folclore. No hay declaraciones oficiales. Seguramente el Ministerio Público Fiscal estará dando en las próximas horas un comunicado, Raúl, pero por ahora se mantiene todo con mucho hermetismo por este cuadro de situación que hoy está viviendo Cosquín.
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12: Una verdadera desgracia. Ya volveremos por el lugar con Tomás Villagra, cobertura permanente de Cadena 3 en el lugar de los hechos. Nosotros en este horario de la tarde vamos con los datos de la quiniela. Ya están los números para que podamos saber aquellos que han jugado si han tenido la suerte. 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El primer premio a la cabeza.
16: 3.351.
12: Segundo.
16: 7.714.
12: Tercero.
16: 5.358.
12: Cuarto.
16: 5.916.
12: Quinto.
16: 5.546. En el sexto,
12: 9.111.
16: En el séptimo,
12: 5.343.
16: Octavo premio,
12: 5.578.
16: Noveno,
12: 5.582.
16: Y décimo,
12: 1.544. Con el Alegustos hemos dado los datos de la quiniela. Reiteramos a la cabeza, 3.351 en la matutina de Córdoba. Porque ahora encontré uno mucho mejor. hay sorteos para la gente que se anota rápido en los mensajeros de la radio. 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
17: Raulito. Este negro no sabe, le decían la Mujer Maravilla, porque a la tercera vuelta se convertía el vago, ¿viste?
12: Ahí está, el Flaco Pailo se presenta en Río Segundo el viernes 15, se anotan el Flaco Pailo de sus datos. 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

0: Ya está en nuestros estudios Liliana González. Vamos a abordar muchos temas, especialmente cuando aún no se han acallado los ecos de las marchas multitudinarias en todo el país por las protestas estudiantiles en la Casa Mayor de Estudios. De todo eso vamos a hablar, pero tenemos que ir los títulos más importantes junto a Lale Bustos y Pili, que está con nosotros en Buenos Aires. ¿Cómo estás, Pili? ¿Cómo te ha amanecido la jornada? ¿Cómo está esa tarde en Buenos Aires?
1: Hola, Raúl. Muy buenas tardes a todos. Tenemos 16 grados 8 décimas con cielo cubierto. Nos dicen que no hay probabilidad de lluvias, pero las nubes coparon el cielo y en este momento tenemos cielo cubierto.
0: Muy bien. Aquí tenemos un día realmente fantástico. El gobierno le quitó importancia a las masivas marchas en todo el país para reclamar el cumplimiento de la ley de financiamiento educativo y dijo que no cambiará nada.
2: El subsecretario de Políticas Universitarias, Alejandro Álvarez, sostuvo que aunque se manifiesten 100.000 o 5 millones de personas, continuará la restricción presupuestaria. Además, aseguró que la ley de financiamiento nació muerta.
1: El Senado de la Nación inició el debate por la reforma electoral y la eliminación de las PASO. El clima es de tensión entre el gobierno y sus aliados y el oficialismo no tiene los votos asegurados.
2: El juez Julián Ercolini procesó a la fiscal Viviana Fein por contaminar la escena del crimen de Alberto Nisman.
0: El delito es encubrimiento agravado. Y para el magistrado, la funcionaria no preservó el lugar y permitió que decenas de personas recorrieran el departamento sin ningún tipo de cuidado.
2: En una visita histórica, el presidente de Estados Unidos, Donald Trump, llegó a China para reunirse con Xi Jinping en búsqueda de estabilizar las relaciones bilaterales.
1: El gobierno nacional subsidiará provisoriamente las importaciones de gas para evitar un salto de la inflación, pero las cobrará en verano. Los hogares seguirán pagando el gas a un promedio de casi $4 por millón de BTU y no se cobrará un adicional, pero esa diferencia se saldará en cuotas durante los meses de calor.
0: Estamos en la cobertura en el lugar. Enseguida volveremos con Tomás Villagra. Una niña de 4 años murió tras ser atacada por un perro callejero en Cosquín. Ocurrió en inmediaciones del cementerio.
2: Detuvieron a un empleado municipal en Córdoba capital acusado de vender licencias de conducir. El procedimiento fue ordenado por la fiscal Paula Bruera y el acusado operaría en la escuela de tránsito. Gonzalo Carrasquera nos amplía la información.
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3: Muchas gracias. Durante toda la mañana y también el mediodía ha estado el operativo de la policía conjuntamente con la justicia en el allanamiento a la Escuela de Tránsito Municipal. La persona detenida fue apresada en su vivienda esta mañana bien temprano. Según fuentes que pudimos acceder, policiales, serían millones de pesos los que esta persona habría estafado a gente que buscaba un carnet de conductor sin hacer todas las pruebas correspondientes. Tampoco ha surgido o se ha dado a información hasta el momento, seguramente eso se conocerá después, cuánto cobraba esta persona a aquellas personas que querían sortear algún tipo de prueba para conseguir el carnet. Lo cierto es que, como ustedes decían, la fiscal Paula Bruera está en toda esta investigación. Hay allanamientos durante toda la jornada y otro tema es que no descartaron posibles más detenciones. Un empleado municipal ya está detenido.
0: Una nena de 12 años pelea por su vida tras ser atropellada frente a una escuela en barrio Guiñazú, en la ciudad de Córdoba. La mamá de la nena habló con Cadena 3.
4: Que gracias a Dios salió bien la operación. Está estable ya ahora, no hay complicación en estas horas que pasaron, pero hay que esperar las 72 horas, que no se complique nada, pero está estable, funcionando.
5: ¿Cómo fue el accidente?
4: Ella salía del colegio. En el colegio hay un botón para frenar, para poner el semáforo en rojo. Ella cruza y el auto viene a alta velocidad y es cuando la atropella.
0: En el deporte, Maxi Molina, ¿cómo andamos, Maxi?
6: Muy bien, ¿cómo anda, querido Raúl? Ale, buenas tardes para todos los compañeros. Hay mucho fútbol en la jornada de hoy porque vamos a conocer quiénes van a ser los otros semifinalistas. Recordemos que en uno de los cuadros ya está Belgrano, gran triunfo el de anoche frente a Unión, gran transmisión de la cadena del gol, y en, por la noche Argentinos Juniors hizo lo suyo, ¿no?
0: Mire que resistió Belgrano a toda la carga infernal de mufosidad
6: no me
0: que
6: diga.
0: Disparó este muchacho.
6: ¿Cuándo fue?
0: Cacho Oviedo ayer a la tarde.
6: No.
0: Puso el famoso Dale Campeón como 700 veces.
6: No me diga, Cacho.
2: Musicalizó, inclusive Geo Monteagudo, hoy ausente, también hizo lo suyo, todo.
6: ¿En serio?
0: Cayó la MF en la puerta de la radio.
5: Sí, loco, van a salir campeones, felicitaciones, ya lo dijo Orlando Morales, el día del cumpleaños de Rodrigo van a coronarse campeones.
2: No, bueno, o sea, que
6: no me había dado cuenta.
0: Está tan bien perfilado Belgrano que pudo soportar toda esa carga negativa. En este momento la Geo me dicen ya está llegando al tercer subsuelo de la mina Veladero.
6: No me diga.
0: Va a demorar un par de días en emerger. Pero bueno.
6: No, sea más.
2: Es lo que se lo llevó a Carlitos Tevez con él.
6: ¡No! ¡Ah, Carlitos se fue!
0: ¡Se fue Carlitos!
6: ¡Uy, Dios! Bueno, lo cierto es que ganó Belgrano ayer. Ganó Argentinos Juniors. Es la semifinal que viene.
0: Allá.
6: Sábado, domingo, en la Paternal. Partido durísimo.
0: ¿Por qué no se sabe la fecha? Bueno, porque tienen un tiempo.
6: No, porque, por ejemplo, ahora tienen que jugar Rosario Central Racing y River Gimnasia.
0: Tenemos que ir con la Berti que nos haga un toque en Rosario.
6: Claro.
0: Es una locura.
6: 18:45. Sí, sí. ¿Qué sucede? Que Central tiene copa. Entonces los equipos de la otra llave, excepto Gimnasia, todos tienen copa. Y juegan la semana siguiente. Entonces por eso podrían cambiar el día. Central pediría jugar el sábado porque tiene copa el martes. Si pasa. Entonces Belgrano, como ni Belgrano ni Argentinos tienen copa, tranquilamente
0: puede jugar el domingo. ¿Cómo dice Cacho?
7: Que hoy en el programa no pase mensaje de gallina, viste, al aire, porque...
0: Ahí está diciendo que Belgrano tampoco tiene copa. No sea malo, Cacho,
6: no,
0: por favor.
6: Se Cacho,
0: lo... Bueno, pero ya está haciendo lo suyo para intentar llegar, ¿no?
6: Bueno.
0: Imagínate, sale campeón, juega la Libertadores.
6: Claro. Lo cierto es que 18:45 transmiten los compañeros de Cadena 3 Rosario por Estadio 3, el equipo de deportes de Estadio 3. Y después por la cadena del gol vamos a hacer River Gimnasia 21:30. A las 16... Platense San Martín de San Juan, Copa Argentina, final de Copa Italia, a prestarle mucha atención, porque allí va a estar Lautaro Martínez, también a las 16, Lazio Inter en el Olímpico de Roma, y hay un partidazo de Premier que van a protagonizar el City y el Crystal Palace, también para las 16, es decir que hay mucho fútbol y mucha información deportiva para repasar a lo largo de Viva la Radio.
0: Bueno, muy bien, ya no está Carlitos Tevez, finalmente llegó a un acuerdo con Carlitos. Talleres y se fue.
6: ¿Cuándo estaba grabado ese video? ¿Lo viste el video de Fassi Tevez?
0: Sí, supongo que en el ínterin de comunicar la novedad habría querido tener Talleres el gesto de que se pueda despedir de alguna manera, digamos.
6: Pero me parece que no fue de hoy ni de ayer, ¿no?
0: Y tiene que haber sido de ayer a la tarde. ¿Cuándo habrá sido eso? Porque, digamos, él se vio el video cuando se comunicó en las redes de Talleres. El detalle, ¿no?
6: Agradeciéndole a Carlitos.
0: Sí, sí, sí. Bueno, me parece que un buen tipo, un tipo del fútbol muy
6: totalmente
0: querido. Que no le ha ido bien en esta etapa.
6: Difícil, Raúl. Lo salvó el descenso a Talleres.
0: Sí.
2: Claro,
0: sí.
2: Hay poca... Llegó veo dos eso, días. Veo hinchas de Talleres como que no tienen memoria, ¿no?
6: Están ensañados.
2: Está muy reciente lo del clásico. Sí, pero no se olviden cómo fue que llegó Carlitos Tevez. Levantaron un teléfono, 24 horas vino, se hizo cargo.
0: Sí. Me acuerdo que...
6: Estaba de vacaciones en Miami.
2: Claro.
0: Pero que había venido un técnico que vino y se fue, no fue...
6: Diego Coca.
0: Coca.
6: Claro.
0: Coca hizo conferencia de prensa y de buena primera agarró violín en bolsa y se mandó a mudar.
6: ¿Sí?
0: Y, o sea, el tipo agarró una brasa caliente, ¿no es cierto? Y más o menos lo enderezó. Quizá nunca alcanzó un nivel así muy convincente de juego y cometió errores muy graves en el clásico que la gente le facturó duramente. Y se acabó lo que se daba. Cachito.
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0: Carlito, no importa. Muy bien. 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
16: Con y un récord para nada envidiable. Tras el Gran Premio de Miami, el piloto francés, actual corredor de Haas, acaba de convertirse oficialmente en el hombre con más grandes premios disputados en toda la historia de la Fórmula 1, sin haber logrado conquistar una sola pole position, sumando la brutal cantidad de 184 carreras sin poder largar desde el codiciado primer lugar. Sin embargo, Esteban Ocon recuerda su momento de máxima gloria, cuando se llevó una épica y caótica victoria en el Gran Premio de Hungría 2021, arrancando desde la octava posición.
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0: Bien, señores, y en el día después de las multitudinarias marchas en Mendoza, en Córdoba, en Buenos Aires, con lo que está pasando con las universidades, el desfinanciamiento, o en todo caso el gobierno nacional que desoye lo que es ley, tiene la obligación de establecer alguna partida presupuestaria para atender este reclamo, porque la justicia así se lo pide. Uh-huh. Sin embargo, decide el gobierno desoír y mantenerse al margen, simplemente bajo la premisa de que no tiene los recursos o que no le han dicho de dónde van a salir los recursos. Los que tienen que resolver eso son ustedes, señores. Uh-huh. Si ustedes son los que administran. Uh-huh. Vale decir, la primera premisa es no cumplo la ley porque no tengo la plata.
17: ¿A dónde va la plata?
0: No tengo la plata porque yo decido direccionarla a otras prioridades y no a esto. Uh-huh. Conclusión, no cumplo la ley porque yo lo decido.
17: Otra conclusión, no es prioridad la educación. Cuando en el discurso político se dice, hay que empezar por la educación.
0: Decíamos recién fuera de micrófono con Lili, siempre lo planteamos, pero si hay oyentes que se suman ahora, uh-huh, es un contrasentido con las banderas que levantó el gobierno respecto... Voy a leer textual lo que ellos siempre han dicho, uh-huh, que el liberalismo es el respeto irrestricto del proyecto de vida del prójimo. Siempre se ha dicho, no le den el pescado servido, denle la caña para que aprendan a pescar. Bueno, precisamente, si vos me dijeras, nosotros nos vamos a ir corriendo como estado, uh-huh, de casi todo para que la gente se defienda como pueda y compita, uh-huh, entonces sería lo lógico que los recursos estén puestos para que la gente se pueda preparar, para que pueda estudiar, para que pueda, claro, adquirir eso.
17: ¿Con qué herramientas?
0: Sino, ¿no?, con qué herramientas la gente se va a defender. Ese es el punto que no encaja, sí, en el discurso que nos vendieron y lo que está pasando en los hechos. Lili González con nosotros. ¿Cómo estás, Lili?
17: Bien, qué decirte. Hay tantas cosas que no encajan. De todos modos, a mí me da mucha fuerza y mucha esperanza ver tanta gente en la calle pidiendo por lo mismo, ¿no? Pidiendo por la educación.
0: De todos los partidos.
17: De todos los partidos.
0: Yo estoy seguro que hay mucha gente que lo ha votado a Milei.
17: Y fue ayer.
0: Que fue ayer a la defensa de la universidad pública.
17: Y sí, sobre todo los que tienen hijos, ¿no? Y que están pensando en un futuro, a ver, un futuro sin universidad. Y algunos dirán, en este mundo exitista, donde la plata, viste, es la zanahoria más importante, donde sabemos que hay muchísima gente, que hay muchos que pueden tener éxitos y ser millonarios sin pasar por la universidad. Pero son casos excepcionales. En realidad, la universidad te da algo que es mucho más que conocimientos. Porque escucho tantas cosas, ¿no? Se puede ser rico sin estudios. Es verdad, pocos lo logran, pero muchos... He escuchado millonarios que no han terminado el secundario, ¿no? Pero si nos vamos a fijar en esos casos excepcionales, estamos perdiendo de vista lo general. Lo general es que el estudio es una herramienta valiosísima y que si los conocimientos van a ser perecederos, porque todo el mundo dice que la inteligencia artificial va a barrer con un montón de profesiones que en este momento son las profesiones clásicas, yo digo, bueno, barrerá con eso, el conocimiento lo encontraremos en la IA, pero la vida universitaria, lo que te enseña la vida universitaria, no te lo va a enseñar la IA, que es estar con otros, debatir, enfrentar una problemática escuchando distintas opiniones, estar con, pensar con, trabajar con, hacer un proyecto. La verdad que los que hemos tenido vida universitaria sabemos que ahí se aprenden un montón de cosas para la vida laboral y para la vida en general. Se aprende a estar con otros, que no es poca cosa. Hoy nos cuesta mucho estar con otros, ¿viste? Porque las pantallas han hecho que simulemos estar con otros de modo virtual, pero en el contacto, ¿viste? Cuando vos ves a los chicos debajo de los árboles en la ciudad universitaria, charlando, preparando exámenes, estudiando, vos decís, ¿eso está en las pantallas? ¿Eso lo puede hacer alguien individualmente o es algo colectivo? La verdad es que para mí la universidad es una plataforma, la universidad, por más que desaparezcan algunas carreras, aparecerán otras, pero digamos lo virtual nunca le va a dar al ser humano esta dimensión humana de poder estar con el otro, debatir, aunque pensemos distintos, crecer juntos, armar un proyecto. ¿Sabes la cantidad de contactos que se logran en la universidad? Vos te recibís y tenés una red de contactos con los cuales a lo mejor armás un proyecto laboral y a lo mejor te va muy bien, que en soledad eso es muy difícil. Una vez escuché una ministra decir, ¿para qué vamos a hacer más universidades si los pobres no llegan? No, señores, al revés, ayudemos a los pobres a llegar a la universidad, porque si no, lo único que les queda al que nace con las peores cartas de la vida es repetir esa historia, repetir esa cultura. ¿Cómo sabría alguien que nació, suponete, en una villa, en el alcoholismo, la droga, la prostitución, el delito, cómo sabría que hay otros mundos posibles si no pasa por la escuela y la universidad? Yo conozco mucha gente que nació con las peores cartas de la vida y hoy es universitario y les cambió la vida. La verdad que me parece de una ceguera extrema y me parece que es lo más antidemocrático que estamos viviendo, porque la universidad pública y gratuita, con muy poca cosa se puede, ¿no? Acceder, claro, con un boleto, algo así. Bueno, los libros se conseguirán, pero digo, la verdad es que estamos hablando de la universidad pública y gratuita que le ha cambiado la vida a muchísima gente.
0: Además, entonces, Lili, vos sabés que pensaba, la gente no tiene aspiraciones alocadas, ¿no? Uh-huh. En general la gente no dice, yo me quiero ir a Europa todos los años, quiero tener una camioneta 4x4, quiero tener un yate para pasear uh-huh. por el lago. No, la gente quiere tener una casita, uh-huh. Un autito.
17: Mandar a los chicos al colegio.
0: Mandar a los chicos a la escuela. Muchas familias hacían su leitmotiv de que sí. el nene salía del secundario y a veces hasta se cambiaban de locación, migraban uh-huh. de la casa a las uh-huh. grandes ciudades para uh-huh. hacer una carrera universitaria, donde hay que pagar. Uh-huh. Hay familias que empeñan todo para que sus hijos hagan una carrera universitaria paga, y acá que la tenemos gratuita no la uh-huh. vamos a subvencionar. Por supuesto que hay que administrarla mejor,
17: sí, todo eso no todo está es en discusión,
0: pero no claro. se puede cortar de cuajo, no. hay que administrar mejor, ese es el punto.
17: No, y lo que estoy leyendo como noticias es la cantidad de derrame en el sentido de la cantidad de docentes que se están yendo de los claustros universitarios, a lo mejor para manejar un taxi o un auto, porque no les alcanza. Entonces, sí, es una pena realmente. Así como me da lástima que los chicos digan, ¿para qué ir a la escuela? No tiene sentido, me enseñan cosas que no son útiles para la vida. ¿Viste eso a nivel primario y secundario? Que ahora también le vaciemos de sentido a la universidad, que fue lo que iguala, fue lo que te da la posibilidad de estar, ¿viste?, junto a alguien que tuvo un origen capaz que distinto al tuyo, pero que pueden pensar y soñar juntos. Nos están quitando los sueños colectivos, ¿viste? Nos están llevando un individualismo feroz, que se salve el que pueda, el que tiene, ¿me entiendes? El presidente hablando de homeschool, ¿no? De la escuela en casa. ¿Quién puede tener la escuela en casa? Un millonario que puede contratar pedagogos para sus hijos como si fueran príncipes o reyes. La verdad es que nos están rompiendo los sueños colectivos. Y bueno, la marcha de ayer en la calle habló de un sueño colectivo y eso a mí me da mucha esperanza.
0: etapa clave de la vida, la universidad, necesaria o deseable, lo ha abordado Lili González en Educar Entre Todos.
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3: Le hice un guaso al otro. Vos sabés que tengo un perro que me mastica los muebles. Oh, no sabes, yo tenía un gato, me morfó un departamento, dos casos, nada.
1: Bueno, Alejandra Hervidia había preguntado, chicos, me saqué entradas para el aljibe ayer, gracias. No escuché cómo hay que hacer, vas directamente a Las Palmas al mediodía del domingo, anda por boletería, mi querida Alejandra, y reclama tus entraditas. En Edén, los que vayan y compren su localidad, tiene incluido la consumición, que es un plato de locro o un choripán. 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

0: años, estudié en la universidad pública, soy docente de ella y trabajo en el sector privado también. En mi opinión, lo mejor que te da la educación pública es cruzar diferentes realidades. Todos estamos con un objetivo común en situaciones diferentes. Solamente en ese ámbito es posible encontrar contextos tan distintos. Te abre la cabeza muchísimo. Eso no ocurre a veces en la educación privada. Virginia de Santa Fe. Tomás de Córdoba. Las universidades reciben fondos públicos, tienen que ser auditadas y medir la productividad de la cantidad de egresados. Totalmente de acuerdo, Tomás. Hay que hacer más productivo lo que se invierte en eso. Hay que aprovecharlo, no hay que dejar de invertir, hay que administrarlo mejor. En eso estamos totalmente de acuerdo. Queremos un país serio. Nada puede ser gratis. Tiene que haber auditorías. Claro que sí, no es gratis, la ponemos entre todos. Nada es gratis. El tema es que el que gobierna administra la plata de todos y determina las prioridades. En este caso parece que la educación pública no es prioridad. Y eso es normalmente una muy mala noticia. Pues si han vendido toda la vida como postulado de que el populismo te entrega el pescado servido y eso es muy malo, ¿cómo van a venir a quitarte la caña para aprender a pescar?
1: No tenemos plata.
0: Nos vamos a las noticias y ya venimos.

0: loco, van a salir campeones. Felicitaciones, yo digo.
1: Ale Bustos, alias Chucho. Hola, Chucho.
2: Hola, hermano mío.
3: Te quedaste pelado.
0: Miren el pelado ese.
4: Curiosidad, estábamos googleando a ver la facha de Alejandro Bustos y la verdad que está lindo el pelado, ¿eh?
5: ¡Cache, chiquito!

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1: Buenos Aires. Un nuevo testigo ratificó gastos en alquileres en el country donde Manuel Adorni estaba realizando refacciones.
2: Se trata de la confirmación de un testigo sobre pagos del jefe de gabinete de la Nación por alquileres en el country Indio Cuá, donde él estaba reformando su casa. La investigación judicial sobre el patrimonio del jefe de gabinete Manuel Adorni sumó hoy miércoles nuevos datos vinculados a los gastos realizados en el country Indio Cuá, donde el funcionario alquiló una vivienda mientras avanzaban las refacciones de su casa que compró en el mismo barrio privado. El alquiler fue en pesos y en dólares. Mauricio Conti, Cadena 3, Buenos Aires.
1: Córdoba. Médicos que prestan servicios al PAMI protestaron frente a la sede por mejores condiciones laborales y salariales.
3: Hablamos con el doctor Atilio Rossi, que esto le decía Cadena 3.
4: Importante saber de que el médico con el paciente tenemos que estar unidos en esta lucha, porque yo siempre digo, la salud la defendemos entre todos, porque si no nos queda otra alternativa, ¿no?
5: Hacia el futuro. ¿Ha habido alguna respuesta por parte del gobierno después de que se cambiaron las cápitas, la queja de ustedes?
4: No, es todo bla bla. En realidad no ha habido ninguna propuesta seria. La realidad es que nosotros nos han cercenado el 52% de nuestro salario desde hace ya retroactivo al primero de abril, y bueno, desgraciadamente la respuesta que nos dan es como si fuera un teléfono descompuesto, ¿no?
3: Gonzalo Carrasquera, Cadena 3, Córdoba.
1: Mendoza. La provincia tendrá la convocatoria de hackers blancos o buenos. Será durante los primeros días de junio y los especialistas brindarán sus conocimientos sobre ciberseguridad.
6: A propósito, Rafael García Borda, uno de los organizadores, explicó.
7: Reunión de hackers buenos, para que se entiendan, de diferentes países. Sí. Es un evento internacional. Ajá. Que se va a llevar por primera vez en Argentina. Son los que nos van a ayudar al expertise de intercambio de conocimientos en cuanto a ciberseguridad.
6: Facundo Di María, Cadena 3, Mendoza.
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1: El dólar oficial cotizó en suba durante la jornada de este miércoles y cerró en Banco Nación a 1.415 pesos para la venta por unidad. Mientras tanto, el dólar blue cotizó en alza y en la City porteña se vendió a 1.420 pesos por unidad para la venta.
0: Deportes.
8: Guti Romero acelera su recuperación y crece el optimismo en la selección argentina para el Mundial. El defensor ya dejó atrás la férula y transita la etapa más exigente de la rehabilitación de su rodilla derecha bajo la supervisión de Luis García, kinesiólogo de la selección argentina, quien viajó a Londres para acompañar de cerca su evolución.
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0: La música, la quiero a morir, un clásico con Mijares, y frío, frío, como el agua del río, de Juan Luis Guerra. Bueno, en el deporte debe estar trepidando Rosario a esta hora ya con Cadena 3, Rosario, Giglioni, Lamberti, el Gato Greco, con el, y así como rompiéndolo todo, ¿no?
3: Ah, muy bien.
0: Bueno, no, para Central y Racing, ¿no es cierto?
3: 18:45, ya en un ratito nos vamos a asomar con los compañeros de Cadena 3 Rosario, Estadio 3, y nos van a estar contando todo lo que hay que saber esta hora esperando el duelo de Academia.
0: Trepidar, ¿no? Temblar, vibrar, moverse con sacudidas rápidas y repetidas.
4: Epa, ¿eh? Mentiroso, eso es mentira.
0: No, ese es un hombre que ha leído. Está temblando el gigante de Arroyito. Se juega en Rosario, ¿no es cierto?
3: En Rosario, exactamente, Raúl.
0: Bueno, definitivamente por ello es que no se sabe si Belgrano juega el sábado o el domingo, por el tema de las copas.
3: Muchísimas chances que sea domingo el partido de Belgrano, contra Argentina.
0: Claro, porque si gana Central,
3: claro.
0: Central tiene copa
3: Central
0: el martes.
3: Tiene copa el martes, Libertadores el martes. Racing está en Sudamericana, River está en Sudamericana, es decir, que salvo Gimnasia, los de la otra llave, los equipos de otra llave, están todos en copas internacionales.
4: Bueno. El día del cumpleaños de Rodrigo, van a coronarse campeones.
0: ¿Ya empezó el fútbol de Copa Italia, mi estimado amigo, o están eso?
3: No, sí señor, ya arrancaron. También estamos viendo recién lo que era el Crystal Palace frente al City, ¿no? Y decíamos, Copa Argentina, Raúl, Platense, San Martín, San Juan, 0-0. Gana el Inter. Con este resultado, Inter se coronaría campeón de Copa Italia y lograría el doblete, porque ya fue campeón de Serie A. Y en el otro partido, en el de Premier, están empatando 0-0 el City frente al Crystal Palace en media hora del primer tiempo todos los partidos.
0: Bueno, muy bien. Tenemos un desafío, Cachito. ¿Tenés alguna canción que hable de sueños, de soñar, cosas así? Búscame, porque Sueños de Radio es un emprendimiento, digamos, pedagógico de Cadena 3 Argentina, sumamente valioso, que ya tiene un par de temporadas muy, muy importantes, llevando esta hermosura de armar una radio online en un colegio en cualquier punto del país, de la mano de Cadena 3 Argentina. Y me habían pedido, ¿cómo hacemos para hacerle entender a la gente la importancia que tiene el proyecto y la importancia de poder sumarse e inscribirse a tiempo, ¿no? La fecha límite, 28 de julio. Durante el año se sigue trabajando, hay mesas de apoyo y las escuelas secundarias con docentes que participando tienen la oportunidad de sumar puntaje, 40 horas de puntaje, para el puntaje docente es muy importante, colaborando de este proyecto donde los chicos sueñan como nosotros hicimos alguna vez, soñar con la radio. Y debo contar una pequeña anécdota rápido, ¿no? Porque estaba viendo, hoy la radio estuvo en la planta de Pacheco de Ford, ¿no? Que ha cumplido años y está mostrando toda su magnificencia. Y me preguntaban si alguna vez un proyecto escolar nos cambió la cabeza o nos cambió la vida. Vos sabés que me acordé cuando mi querido e inolvidable profe Chibli Yamal nos sacó del pie un día a una fábrica automotriz en Córdoba. Una cosa similar a lo que hoy los chicos hicieron en la planta de Pacheco de Ford, que es muy importante, ¿no es cierto?, en la provincia de Buenos Aires. Pero aquí en Córdoba también hay espacios muy importantes, la de Renault, la de Fiat, me parece que fuimos a la de Renault. Y fue una visita educativa hermosa, donde vimos lo que era una línea de producción de un vehículo, ¿no es cierto?, que arranca de la nada misma y va pasando en el camino por un montón de procesos hasta que al final de la línea el auto sale rodando. Y en el camino hay un montón de gente haciendo tareas repetitivas. Está el que le pone la rueda, el que le pone los asientos, el que pone el volante, el que pone las luces, el que va soldando chapa, el que lo pinta, le pone los vidrios. ¿Te das cuenta? Y al final el auto termina, concluido. Pero en el camino había mucha gente en el tiempo en que las fábricas contaban con los operarios de carne y hueso, no tanta máquina, no tanto robot como quizás pasa hoy en muchas fábricas automotrices en el mundo. Y más allá de habernos ido con edad escolar de secundario, maravillados con esa parafernalia, recuerdo que el profe se paró frente al aula y dijo, ¿y qué vieron muchachos ahí? Y bueno, contábamos la anécdota. Y nos sacudió un golpe al mentón cuando nos hizo ver algo que nosotros habíamos notado, pero que en ese momento no lo encontrábamos significado. Como que en el camino había mucha gente haciendo tareas repetitivas. Por eso hoy los robots han reemplazado muchas veces a los seres humanos, porque son tareas que una máquina puede hacer de manera repetida. En aquel tiempo lo hacía un hombre, una persona. Ejemplo, agarraba un brazo soldador y venía una chapa y le hacía una determinada cantidad de puntos de soldadura, pasaba a la siguiente chapa, la siguiente chapa y la siguiente chapa. Y la siguiente chapa durante 6 u 8 horas diarias, durante 5 semanas al día, era como muy repetitivo. Seguramente habrán ido rotando las tareas, pero era como que... Y entonces el profe nos dijo algo que para mí me cambió la vida. Digamos, este tipo de proyectos educacionales, ¿cómo te despiertan, no? Seguramente ese hombre no era totalmente feliz haciendo eso, porque era una tarea repetitiva y ciertamente aburrida. Y me dejó una frase que dijo, para ustedes descubrir lo que quieren hacer. Fíjense en qué es lo que les gusta hacer cuando no tienen nada que hacer. Cuando no tienen nada que hacer, te dedicas a hacer exactamente lo que te gusta, ¿no? En mi caso, soñaba con la radio. Escuchar radio, pero escuchar radio con mucha fruición. O sea, era que yo paraba las rotativas a la hora de estudiar porque empezaba Sucesos Deportivos con Brizuela. Entonces tenía una mesita ahí con los libros de estudio. Mi mamá me traía una meriendita, pero a las 6 de la tarde era religioso, ¿viste? Chan, charan, charan, charan. Y aparecía Víctor. Y yo era un chico del secundario que admiraba como oyente, en ese caso, un programa de radio, ¿no? Cuantito me enteré que la radio donde se hacía ese programa tenía las puertas abiertas acá en la calle 25 de Mayo. Entré como tropel por la puerta para prenderme al vidrio. Había un ojo de buey redondo donde estaba tu tío el Pichi. Y entonces uno ya, aquellas voces que estaban en esa cajita de plástico que era una radio enchufada a la pared en mi habitación, ya tenía personas de carne y hueso detrás del vidrio, estaban hablando ahí en un micrófono gordo, así, era un micrófono central en la mesa, un micrófono ambiental, ¿no? Entonces digo, ¿cómo un proyecto escolar te puede llegar a descubrir una vocación? Porque en realidad yo entendí que las tareas repetitivas en el trabajo se podrían llegar a poner pesadas o aburridas y yo no iba a ser feliz. Quería hacer algo que me gustara. Y no tenía ni la más puta idea cómo era la radio, ni cómo se trabajaba en una radio, ni cómo se ganaba plata con la radio. No tenía idea. La única cosa que sabía era que me gustaba. Y ahí fui. Prácticamente nunca hice nada, salvo una pequeña experiencia, que no tenga que ver con la radio. Toda la vida me dediqué a eso. ¿Por qué? Porque soñando se empieza, ¿no? Y en este proyecto, donde la escuela tiene mucho que ver, mirá si entramos a reclutar futuros periodistas, futuros locutores, futuros operadores, que un día descubran esto que es un lenguaje mágico. La radio es magia, en cierta medida. Así que sí, si ustedes me preguntan a mí si el colegio puede hacer algo para despertar en los niños, en los jóvenes, un clic así, algo mágico, un sueño, y encontrar un camino, y a partir de ese camino recorrerlo hasta donde Dios quiera que te lleve, ¿no? Porque uno va abriendo puertas y va abriendo manos, y cómo te va, y conoce a este, conoce al otro, y un día, si te gusta tanto, le das todo tu cariño, y todo tu tiempo y tu dedicación, descubrís cómo ganar plata con eso, cómo lo monetizás, a lo que sea, ¿eh? Yo estoy hablando en este caso de la radio, pero digo, todo empieza con un sueño y con un proyecto escolar. Sueños de Radio, el concurso federal de Cadena 3 Argentina para todas las escuelas secundarias del país. Los chicos pueden elegir la categoría que quieran. Estaba viendo, hay una página, por supuesto, dentro de cadena3.com, donde pueden encontrarlo todo. cadena3.com/sueños de radio, fíjense, lo van a encontrar ahí. Y este programa educativo de Cadena 3 ya está abierto. No sé qué están esperando, pero donde sea que nos estén escuchando, si son docentes, si son papás que pueden participar, si son alumnos, se anotan hasta el 28 de julio.

Hay que hacer un programa de radio de entre 15 y 30 minutos. En las siguientes categorías: periodismo, puede ser tecnológico, turístico, agropecuario. Muchas veces en el campo los chicos saben mucho de eso y han hecho programas y han ganado el concurso. Deportivo, con sustentabilidad como eje. Radio, teatro, grupos corales, bandas de garage, rock y pop, folclore y música regional. Me imagino una escuela de Santa Fe que le guste mucho la cumbia. Pueden hacer un programa de radio relacionado con, ¿no? Como acá harán con el cuarteto, o gente que le gusta el folclore. Ustedes han escuchado alguna vez que hemos hecho un programa de radio invitando a un grupo folclórico, les hacemos una entrevista, agarran una guitarra, cantan, hacemos un espacio de radio con música. Eso vendría a ser básicamente, si hay chicos en una escuela, che, Juancito toca la guitarra y Carlito toca el bombo, y hay uno que le da al violín, y bueno, y hacen, alguien hace de periodista y hacen una entrevista, ¿no es cierto? Bueno, entre otras cosas, porque hay un grupo de jurados espectaculares, ¿no? Tenemos mesas de apoyo con nuestros profesionales, como para que ustedes puedan guiarse también. A ver si lo encuentro aquí al detalle. Mira, los jurados son la Sole Pastoruti, Lalo Mir, Sergio Feferovich, José Palazzo y Juan José Campanella, un hombre que ha estado en el cine a lo grande, ¿no? Y el ganador recibe un equipamiento completo para instalar una radio online, computadoras, micrófonos, auriculares, software, todo lo que necesiten. Y si son escuelas que ya han participado y han ganado, si sacan otro proyecto ganador, les van a mejorar lo que tengan ya en la escuela instalado. Las mesas de ayuda, martes 19, miércoles 20 de mayo. Hay tiempo para inscribirse hasta el 28 de julio.

0: Fíjate, hay un mensaje de Eduardo Novelli. Chicos, los saludo. Siempre les escribo desde la Toscana italiana. Estoy de regreso en casa en Arroyito con mi familia. El tipo viene a Córdoba, escucha Cadena 3. Se va a cualquier lugar del mundo, escucha Cadena 3. Porque, por supuesto, se prende de la radio como un sueño igual que nosotros. Bueno, Ale, tenés un tema interesante. Vamos contigo.
1: Sí, vamos a hablar rápidamente, te anticipo si querés, de cómo está Argentina con respecto a los precios, comparándonos con países de Latinoamérica y con países del primer mundo. Y vamos a hablar de alimentos y bebidas hasta indumentaria. Te anticipo que en indumentaria sigue siendo Argentina el país más caro.
0: Como alguna vez pasó que venían turistas del Reino Unido y se sorprendían con los precios.
1: Bueno, hoy en dólares, en algunos rubros, Argentina sigue estando más barata y sigue siendo más barata. Pero hay que desglosarlo. Ha hecho un estudio muy interesante el IERAL, así que en un ratito lo escuchamos, si te parece, al economista en jefe del IERAL, Marcelo Capello.
0: Ya tenemos fútbol en marcha a nivel internacional, mi querido Maxi.
2: Sí, señor, gana el City con esta victoria parcial. Manchester City, a dos fechas de que termine el campeonato, se pone a dos puntos del Arsenal. Quedan seis en juego, pero City con esta victoria se pone a dos puntos.
0: Vamos, Pili, a Buenos Aires con un título. Adelante, por favor.
3: Quiero decirte que Avenida de Mayo está cortada desde San José por la y los alrededores del Congreso por la protesta de los miércoles de los jubilados que piden que el haber les alcance. Y el otro de los temas es que imputaron al hermano de Manuel Adorni por enriquecimiento ilícito y lavado de dinero. Se trata de Francisco Adorni, que fue funcionario del Ministerio de Defensa, es actual diputado provincial, fue denunciado por la diputada Marcela Pagano. El fiscal federal Guillermo Marijuán abrió la investigación y emitió varias órdenes para avanzar con el caso. Pidió, por ejemplo, que se levante el secreto de las cuentas y declaraciones juradas del hermano para investigarlo por presunto enriquecimiento ilícito.
0: Oh, otro que tire y pegue. O sea, ahora el hermano de Adorni. Ayer en los diarios era la mujer de Adorni con su consultora y algunas empresas que habría brindado ella servicios, empresas vinculadas a YPF.
1: Claro.
0: Ay, ¿sí? Dios mío. Bueno, Celeste Benetti, nos vamos a las calles de Córdoba porque están enloquecidos los chicos con las figuritas del Mundial. Queda menos de un mes. Dale, Cele.
4: Gracias, Raúl. Pero furor, un boom el tema de las figuritas. Hicimos una recorrida para ver cuánto cuesta el paquete. El paquete trae 7 figuritas. El tema es que en la mayoría de los kioscos están agotadas. Es como que llega el cargamento de figuritas y ahí nomás se las arrebatan. A ver, ¿cuánto cuesta un paquete de figuritas? 7 figuritas trae cada paquete.
0: ¿Cuánto cuesta un paquete? No, no sé, yo no he comprado.
4: No, que vaya la nota, que pongan la nota.
0: Ah, van los kiosqueros, vamos.
5: Se van rapidísimas las ventas.
4: ¿Agotadas?
5: Sí, ya. Cuesta conseguirlas ya, pero sí, se vendieron bastante.
4: ¿Cuánto cuesta el paquete?
5: 2.500 pesos.
4: ¿Y la gente se queja del precio?
5: No tanto, las compran.
4: ¿De a cuántos paquetes compran?
5: 2, 3, 1.
4: ¿La figurita difícil, la que cuesta conseguir?
5: Yo ya la conseguí.
4: ¿Ya la tenés?
5: A Messi. Ya la tengo, pero sí. No sé cuánto será. Son como 1.000 figuritas. Son bastantes.
6: Muy bien, pero como agotada, ¿viste? Están entregando bien, pero hay veces que se termina. No. Está muy, digamos, muy desaforada la gente buscando, ¿viste?
4: Porque la gente compra de a varios paquetes.
6: De varios paquetes, sí, claro. Sí, bastante. Y bueno, estamos vendiendo bien. Están escaseando ahora un poquito porque mandan una vez por semana recibimos paquetes. Por ahí están vendiendo otras que no son originales, ¿viste? Ajá. También he escuchado por ahí, ¿viste? Y álbumes también que no son originales, pero la gente le recomiendo que no compre.
4: Caso, ¿cuánto cuesta el paquete?
6: Al público 2.200.
4: ¿Y la gente se queja del precio?
6: No, porque es buen precio el que tengo yo. Nosotros compramos directo de la distribuidora oficial de Panini.
4: ¿De a cuántos paquetes te compran?
6: 5, a veces de 2 paquetitos, otros que llevan el paquete entero de 25. No, compran bien, la gente está comprando bien.
4: Un buen número.
6: Hace 15 días más o menos que estamos vendiendo mucho.
7: Creo que fue hace una semana, pedimos unas 50 unidades y en menos de una semana volaron. Hay gente que viene y te lleva de 10 packs.
8: Se te van agotando.
7: Sí, es una locura.
8: ¿A cuánto está el paquete?
7: Y promedio está vendiéndose en 2.300, pero lo he visto en 2.900, 2.500. Es...
8: ¿Y la gente se queja del precio o no?
7: No, no, creo que es más... un tema de colección.
8: ¿Es tu pasión?
7: Sí, no, sí. Mucha gente viene por tema Messi y esas cosas, como es el último mundial, y mucha gente lo busca por ese sentido.
8: ¿Pura pasión?
7: Sí, una locura. Literalmente es una locura. No creí que se vendiera tanta figurita al mundial.
8: Un furor, un boom la venta de figuritas. Entonces, repasando por los kioscos, conseguí a 2.200, a 2.300, a 2.500 el paquete, pero se venden hasta 2.900 pesos. El tema es que digo, ¿de qué manera las podemos conseguir baratas? Porque miren, el álbum de figuritas del Mundial tiene 112 páginas, participan 48 selecciones, y para completarlo, para tenerlo completo, necesitamos 980 figuritas. ¿Cuántos paquetes? Acordate que vienen las repetidas también y que hay que cambiarlas. ¿Cuántos paquetes necesitamos? Entonces encontré una promoción en el Super Mami. Nos fuimos con nuestro móvil hasta el Super Mami Aldino de Rodríguez del Busto, y ahí encontramos que con una promoción vos podés obtener el paquete de figuritas a 1.200 pesos. Así que la vamos a escuchar a Malvina Bertelo, que es la gerente de marketing estratégico de Grupo Dino.
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8: ¿Hay stock? Me vengo ya.
9: Hay stock, pero hay que apurarse porque no sabemos hasta cuándo está, así que bueno, vamos a tratar de que sea lo máximo posible. 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
10: Un montón de plata, vale.
0: No, pero a ver, Cele, de todas maneras, sí. Uno puede comprar un montón de paquetes y después intercambia, ¿no es cierto? Salvo que esté como el Eternauta, viste que no hay nadie en la calle, tenés que comprar todos los paquetes para tu álbum solo, ¿no? Yo puedo tener repetidas y le cambio al cacho, y él sin comprar consigue ir llenando su álbum, ¿verdad? Y él me da una a mí que yo no tengo, o sea, tampoco es que tengo que comprar todas. Lo que está bueno es que favorece el intercambio, el juntar qué tenés vos, qué tengo yo, jugamos, como hacíamos cuando éramos chicos, a la figurita, ¿no?
1: Sí, señor.
0: Esa, si acá lo tengo
8: a Lale
0: Schuchman con nosotros. ¿Cómo estás, Ale? Bienvenido.
1: Un gusto grande y justo, mira, estaban hablando de la figurita. Yo digo, compren todos los paquetes que quieran los padres, pero dejemos que le falte alguno y dejemos que jueguen en el recreo. Claro. Yo tenía figuritas difíciles, ¿sí? Y nunca completé un álbum, ¿sí? Entonces digo, no maltratemos a los chicos dándole todo lo que nos piden, que es uno de los grandes problemas de este tiempo. Compremos figuritas de colección, está buenísimo, pero no desesperemos. Hay un mercado negro paralelo, los padres se desesperan. Una paciente mía en el mundial anterior me llama y dice, al internarme, dice, estoy yendo al almacén, el almacenero me dice, tengo figuritas, las pongo en una caja de galletitas, vení antes de que abra, ¿sí? Y no hagamos eso, no entremos en la desesperación, porque nuestros chicos, y que las peguen los chicos torcidas, no importa, pero las figuritas las pegan los chicos,
0: que
1: no
0: hagan
1: los
0: manualidades
1: padres. Que hagan manualidades, que aprendan motricidad fina, sí señor,
0: tal cual, que quede bien adentro, que no se rompa la figurita. Teníamos un amor por los álbumes. Está con nosotros Ale Schuchman, que se presenta el 15 de mayo, falta muy poquito, en Quality Teatro, un unipersonal llamado Adolescencia Un desafío posible. Qué título, ¿no?
11: Sí, señor.
0: Ale, y contanos un poquito.
11: Es hermoso, estoy muy contento. Primero me dirige Euge Tobal, ni más ni menos, con Mariana Melink. Y esta es la sexta función. Estrené en Mar del Plata, después estuve por el sur, en Uruguay, en Rosario. Y terminé en todas las funciones yo llorando arriba del escenario y los padres, madres y chicos llorando abajo. La invitación es para que vengan con hijos a partir de 9 años. Y es un encuentro a apagar las pantallas, a encender las miradas, a entender que la adolescencia hoy necesita lo mismo que yo necesitaba hace 45 años, tenía un montón de rulos, un montón de sueños, que por suerte algunos estoy cumpliendo y por suerte otros me quedan, pero la adolescencia no cambió. Y esta es una invitación a que los padres se vuelvan a empoderar. Estamos librando las batallas equivocadas, estamos dejándolos muy solos en el mundo virtual y sobreprotegiéndolos en el mundo real. Y yo digo, los adolescentes son chihuahuas disfrazados de rottweilers. Parecen, sí, que son bravucones, que nos tuercen la jeta, como dicen en Colombia, y después son ositos de peluche que están pidiendo pista para crecer. Entonces, nada, esta es una invitación a emocionarnos. Hay algo de música, está la guitarra arriba del escenario también del Quality. Vamos a llevar las canciones al diván y vamos a achicar distancias entre los padres y los chicos. Estoy muy contento con este espectáculo.
0: Qué linda imagen que has dado, ¿no? Porque al fin y al cabo es eso, intentar entre los mayores, el entorno, completar las piezas de las que adolecen, ¿no? Por eso son adolescentes, le faltan muchas cosas para terminar de construir esa personalidad. Uh-huh. Y solos no se puede. Y hoy los chicos están muy solos, Ale, ¿no?
11: Yo tengo 40 años sí. de psicólogo, 32 de padre. Estuve en un pueblito en el interior que había estado 3 años atrás y una periodista me dice, Ale, ¿cómo estábamos 3 años después? 3 años peor fue mi respuesta. La salud mental de los chicos está en rojo, digo. Hay un voucher, les estamos dando a los adolescentes un voucher para degustación de adicciones de todo tipo y colores. Los estamos, insisto, sobreamparando en el mundo real, desamparando en el mundo virtual. Y yo les pregunto, mira, tengo una charla que di hace 2 días en un colegio en Campana. Y les pregunto a los chicos, ¿ustedes saben? Había 200 chicos de cuarto, quinto y sexto año. ¿Ustedes saben que esta generación de padres y madres está flojito de papeles en la puesta de límites? Y hubo un sí conmovedor, fue un grito de gol. Entonces los chicos saben, ¿sí? que somos flojitos de límites estos padres, pues tenemos culpa, tenemos miedo a que sufran. Y yo les digo a los chicos, si recuperáramos el sentido común y volvemos a poner límites, que poner límites no es prohibir, ojo con eso, poner límites es cuidar, ¿sí? El límite no es prohibición, no es violencia, el límite es amor y es cuidado, no es castigo ni penitencia. Y los chicos dicen, ok, nos enojaríamos un poco. El otro día una chiquita se iba hiperventilando, se ponía colorada. ¿Qué pasa si los padres dicen, mira, ¿sabes qué? Se terminó el alcohol los fines de semana a 15 años. Y yo voy igual. Digo, tu mamá te dice que si vas no duermas en tu casa, búscate dónde dormir porque a casa no volvés. Entonces no voy, pero me enojo. ¿Cuánto? Y qué sé yo, un día, 2 días, ¿sí? Más no me voy a enojar. Y es esto, ¿no? Hagamos redes de familias, digo, los chicos hablan y piden ayuda.
0: Estaba pensando, Ale, que nos pegó una bofetada la serie intitulada Adolescencia, la británica.
11: Sí, claro.
0: La de ese niñito que parecía un chico de lo más normal, un flacuchito que no daba 2 pesos por él, uh-huh. y terminó siendo un homicida en potencia porque los papás, que tenían una familia normal como cualquier otra, con problemas, no sabían lo que pasaba puertas adentro de la habitación, no sabían si el niño a lo mejor estaba ahí, uh-huh. Con ese mundo abierto a todas esas porquerías, uh-huh. Y no tienen control. Y bueno, venimos del caso de San Cristóbal en Santa Fe.
11: Yo estuve ahí trabajando. Sí, yo estuve en San Cristóbal, me llamó la intendencia y estuve trabajando 10 días después de la tragedia con docentes y con familias. Y la serie Adolescencia fue una patada en el pecho, que yo ahí tenía una cosa ambivalente, porque decía, tiene que venir Netflix a decirnos que está todo mal, pero bueno, fue una toma de conciencia, y los chicos, están los hospitales colapsados los fines de semana con chicos en coma alcohólicos, hay centros de rehabilitación de pacientes adictos a las pantallas, adolescentes, la buena noticia, pues si no es apocalíptico, la llave la tenemos los adultos, digamos, ¿sí? El factor de protección más importante somos nosotros, y hay un montón de cosas. Mira, yo le tiro un dato a los oyentes, que son muchísimos de Cadena 3, padres y madres que estén escuchando este programa, díganme si conocen una web que se llama OMTV o OmegleTV, ¿sí? Los dejo 3 segundos para que piensen. Acá la conocen, ¿sí? La mayoría de los adultos no saben qué es. Todos los chicos saben de qué se trata. Y les cuento, es una web en donde los chicos entran y hay gente en todo el mundo que tiene la cámara prendida y van esquipeando y haciendo videollamadas random con gente de todo el mundo. Entonces pueden estar con un nene de 8 años de Australia, con un pedófilo de 40 en Boston, con una pareja en Corea que prende la cámara y tiene sexo en vivo. Y los chicos están ahí viendo un montón de contenidos que no pueden procesar. Los adultos, en la enorme mayoría, yo pregunto en las charlas en colegio, levanta uno la mano de los padres, los chicos la conocen todo. Digo, ¿cómo hacemos entonces, sí, para regular y acompañar? A través del vínculo, a través de cuando son chicos, 12, 13, 14 años, miramos con ellos el celular, no es invasión, sí, es cuidado, es acompañamiento, vemos por dónde van y si hay algo que no pueden gestionar, quitamos celular sin ningún tipo de miedo.
0: 15 de mayo, en Quality Teatro, durante 90 minutos, con humor y con amor.
11: Esa es la idea.
0: Con alguna dinámica musical como ingrediente, está la familia invitada, porque no es solamente para los papás, si van los chicos, tanto mejor.
11: Es que la idea es que vienen a veces padres solos, madres solas, pero la idea es que vengan los chicos. Hacemos un juramento, apenas arrancamos, de que nada de lo que se ha dicho en la sala va a ser usado en contra, ni por los padres ni por los chicos, con lo cual escuchamos pero no juzgamos.
0: Te pregunto, sí, ya que vivimos un tiempo de una transformación muy fuerte, difícil de torcer, muchos gobiernos están pensando en no vamos a quitarle los celulares completamente a los chicos, que no las redes sociales, que difícil ya que podamos cambiar eso. ¿Qué pequeños hábitos podríamos hacer en casa para los papás que nos están escuchando para ir morigerando por lo menos?
11: Me encanta. Primero y fundamental, ayer me decía de una charla para un grupo de madres que me llamaron de un barrio cerrado y eran 30 madres al mediodía. Una mamá me decía, yo cuando tengo una urgencia con el teléfono para que mi hija no me vea, me voy al auto, me escondo en el baño. Digo, tu hija es chica pero no es tonta. Sí, entonces esa mi mamá se fue al baño a usar el celular. Sí, decirle, mira, tengo una urgencia o necesito usar el teléfono, pero que los chicos nos vean mucho más desconectados de los que estamos. Volvamos a leer libros de papel. En la cena les pido, por favor, a padres y madres, apaguemos las pantallas, ¿sí? Y las ponemos en una cajita lejos, y es la única manera, desde la coherencia, de pedirle a nuestros hijos que hagan lo mismo. Salgamos a caminar, yo salgo a caminar, mi hijo tiene el más chico, 25, que va y viene, vive conmigo, vive con la madre, está haciéndose vivir solo, y salimos a caminar cada vez que coincidimos, pues yo viajo mucho, una hora sin celular. Y ahí charlamos y nos ponemos al día de la vida de cada uno. Hagamos deporte, naturaleza, aire libre, ¿sí? Y eduquemos la cosa sin pantalla, juguemos a los juegos de mesa. ¿Sí? Recomiendo el Catán para familias que tengan hijos adolescentes, acá el amigo lo conoce, ¿sí? Es un juegazo difícil de entender para los que tenemos más de 50, pues tenemos otro chip, pero una vez que le agarramos la vuelta, yo estuve el otro día con los hijos de mi pareja y con mis hijos hasta las 4 de la mañana, ni nos acordamos de las redes sociales, jugando al Catán, comiendo rico y tomando mate, ¿sí? Entonces volvamos a eso, los tiempos cambiaron, la esencia es la misma, y en los colegios hay muchas experiencias de colegios que restringen el uso del celular, en algunos casos los limitan directamente, en otro se llama uso cuidado de la tecnología, y los chicos responden bien, hacen crisis de ansiedad y de abstinencia a veces, lo cual da cuenta del daño que están causando las pantallas.
0: 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Ale.
11: Ahí nos vemos. Gustazo.
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8: Muy bien, a propósito, en un aeropuerto ha pasado algo grosso. Está Melian contándonos detalles. Un hombre detenido con un arma, ¿será posible? Mirá la hora, Fran, no me lo dejas a Chucho, ¿viste? Yo lo quiero poner a Chucho, pero vos no me lo dejas.
11: Gracias.
8: Dale, Melian.
12: Hola, Raúl, ¿cómo estás? Buenas tardes. Tensión y sorpresa en la terminal aérea local. Allí un pasajero fue detenido en el aeropuerto internacional Benjamín Matienzo tras intentar abordar un vuelo comercial anoche con un arma de fuego y cargada. El hecho ocurrió cuando efectivos de la Policía de Seguridad Aeroportuaria estaban realizando controles de rutina previos al embarque y, según fuentes oficiales, el hallazgo se produjo mientras se escaneaba el equipaje de mano de uno de los pasajeros con destino a la ciudad de Buenos Aires a través de la aerolínea JetSmart. Al pasar la mochila por el equipo de rayos X, los operadores detectaron la silueta de una pistola. Al proceder a la requisa manual, confirmaron no solo la presencia del arma, sino que la misma se encontraba cargada y lista para ser disparada. El hombre, de origen tucumano, fue detenido de inmediato. En sus primeras declaraciones ante las autoridades alegó que desconocía que el arma se encontraba en su bolso, una versión que ahora se investiga y que se mira con cautela. Este tipo de incidentes, aunque aislado, activan los controles, los protocolos de máxima alerta en los aeropuertos. Y la PSA ha reforzado en los últimos meses los controles preventivos debido al incremento del flujo de pasajeros. Cabe recordar que el transporte de armas de fuego en los vuelos comerciales, Raúl, está estrictamente regulado y requiere una declaración previa y un protocolo de seguridad específico que este pasajero omitió de hacer. Y a esta hora, el detenido permanece a disposición de la Justicia Federal. Se está intentando determinar la procedencia del arma y si el implicado cuenta con la documentación legal correspondiente. El vuelo, tras el operativo de seguridad, quedó libre de cuestiones y entonces pudo despegar sin mayores inconvenientes para el resto de los pasajeros. Un momento de tensión, como te decía en un principio, que hasta aquí todavía no ha entregado la respuesta que se quieren saber. ¿Para qué llevaba el arma y si verdaderamente no sabía de la existencia en su bolso? Pasó en Tucumán, en el Aeropuerto Internacional Benjamín Matienzo. Un abrazo, vuelvo luego con más información.
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8: Nos preparamos para ir a las noticias entonces con el Ale Bustos. Al regreso, Ale, recordemos el tema, es preguntarnos si Argentina, en comparación con otros mercados, está cara o no está cara.
9: Así es, vamos a hacer un repaso. En realidad, el estudio lo hizo la Fundación Econom, la Fundación Mediterránea y el IERAL, que lo vienen haciendo sostenidamente desde hace algunos años, y compara precios en Argentina con varios países de Latinoamérica y países del primer mundo.
8: Nos informamos y al regreso le damos a esa interrogante una respuesta. ¿Cómo le va, Cele? ¿Bien?
11: ¡Vamos, que es tarde!
8: Vamos a tomar café, ya venimos.
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1: Buenos Aires. El presidente Javier Milei comparó su salario con el de los rectores de las universidades. El primer mandatario en redes sociales aseguró que cobran 4 veces más que el presidente y siguió confrontando con los organizadores de la marcha universitaria. Córdoba. Monseñor Ángel Rossi recibió en la catedral a un grupo de personas que trabaja como naranjitas. El encuentro con el arzobispo de la provincia se dio por pedido de los cuidacoches, quienes solicitaron a la iglesia que los acompañe e interceda para su inclusión ante las nuevas normativas. Tucumán. Un camión cayó al vacío en la Ruta Nacional 38 en el sur de la provincia. El conductor quedó atrapado entre los hierros de la cabina y bomberos tuvieron que rescatarlo.
2: Un grave accidente se registró esta mañana en el sur tucumano cuando un camión Ford F4000 que circulaba por la Ruta Nacional 38 perdió el control y cayó desde el puente del Río Seco. El conductor, identificado como Rodrigo Sánchez, vecino de la ciudad de Concepción, quedó atrapado entre los hierros de la cabina. El personal de bomberos de la policía debió utilizar herramientas hidráulicas para rescatarlo. Sánchez fue trasladado de urgencia al Hospital Regional de Concepción con politraumatismo. En el lugar trabajaron equipos de emergencia y efectivos de Arcadia para asegurar la zona debido al derrame de combustibles y el riesgo de explosión. Ahora se investiga las causas que provocaron el despiste del vehículo. Gabriel Melián, Cadena 3, Tucumán.
1: Internacionales. Estados Unidos cerró Alligator Alcatraz, el controvertido centro de detención para migrantes de Florida. El cierre se produjo en medio de un aumento de los costos operativos del centro, que ahora se estiman en casi $1,000 millones.
0: Deportes.
3: En 4 minutos del segundo tiempo, final de Copa Italia con un gol de Lautaro Martínez. Inter vence por 2-0 a Lazio. En el fútbol doméstico sigue trabada la renovación de Ezequiel Ceballos y podría irse de Boca en junio. El contrato del Changuito vence a fin de año y aún no se extendió el vínculo. El atacante tiene ganas de irse y su representación acercaría una oferta en el próximo mercado.
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2: El último baile, Abraham Mateo y Lucra, la música de Viva la Radio. Chicos, mi nombre es Carlos, soy de Río Cuarto. Con respecto a las figuritas, acá hay un grupo de Facebook y de WhatsApp donde podemos intercambiar. Como padres llevamos a nuestros hijos a casas particulares a cambio y también se juntan en algunos comercios a cambiar. Aclaro, mi hijo está próximo a los 18 años y yo próximo a los 50. Nos encantan los álbumes y las figuritas. Sin quererlo, gracias a las figus, estamos más tiempo juntos. Saludos, Carlos Boccolini. Gente, soy Alfredo Rolón de Corrientes. Se le puede quitar el celular a los alumnos. Soy de Corrientes, en la escuela EFA de la provincia. Los chicos toda la semana tienen celular y solo le dan a las 18 o 19 horas, una hora para

0: que se comuniquen, salvo casos especiales. No tienen ningún problema los chicos. Nadie enloqueció, al contrario. Alfredo Rolón. Chicos, el primer error es darle explicaciones o esconderse ante los niños por el celular. Los padres son mayores y tienen su vida encaminada. Es como cuando nosotros no podíamos ver una película para mayores de 18. Lo asumíamos así. Carlos Pérez de Córdoba. Bueno, está el Ale Bustos con nosotros con el tema prometido. Argentina. ¿Es menos, es igual o es más cara que otros países en el mundo en dólares?
1: ¿Qué dicen las comparaciones a propósito de un estudio que viene haciendo la Fundación Mediterránea y el IERAL desde hace varios años? Marcelo Capello es economista en jefe y esto nos contaba como primer dato y analizando el punto más saliente, porque la realidad es que en indumentaria Argentina sigue siendo el país más caro, no solamente de los 9 que se analizaron, Brasil, México, Chile, Estados Unidos, Francia, sino si en una lista de 100 países, entre los 100 países, el país más caro sigue siendo Argentina. A ver qué dice Capello.
2: Electrónico en general, ropa, calzado. Y ahí es donde estamos peor, en términos de que estamos caros. No estamos caros desde ahora, sino de hace décadas, comparando con otros países del mundo. Argentina, por ejemplo, en un vestido de mujer, no solo que es el más caro de los 10 países que comparamos, si después ampliamos la muestra y ponemos 100 países, el más caro de los 100, en un textil. Algo parecido ocurre con un jean o con zapatillas. Bueno, es un sector que tradicionalmente ha estado más caro en Argentina que en otros países, por impuestos altos, impuestos, el IVA, ingresos brutos municipal, pero especialmente por aranceles altos,
1: claro,
2: aranceles a la importación. También supo haber muchas restricciones cuantitativas a las importaciones, ahora ya no, se permitía importar una cierta cantidad de bienes y eso los encarece más en el mercado interno. Ahora bien, en los últimos meses o con este gobierno actual de Milei, algunos de esos impuestos bajaron un poco los aranceles,
1: sí.
2: No hay prácticamente restricciones cuantitativas, ya no hay CIRA. Sin embargo, siguen estando más altos los precios, si bien han bajado un poco, pero más altos que otros países.
1: En los últimos 10 años, 3 gobiernos, si se quiere, de diferente signo en Argentina, más allá de la coyuntura. ¿La situación ha variado realmente en algo?
2: Sí, Argentina en general, en muchos productos se ha abaratado un poco. O sea, si medimos Argentina contra Argentina en el pasado, se ha abaratado un poco en dólares, que la gente entienda, porque sí, hubo inflación en pesos, pero estamos viendo los precios medidos en dólares, por lo general un poco más bajos, pero como eran más altos que en otros países inicialmente, sobre todo en aquellos bienes que dijimos que eran de bienes durables de consumo,
1: claro,
2: seguimos estando más caros que los otros países, aunque quizás con menor brecha que antes.
1: Se redujo la brecha. La comparación se hace en dólares para que sea,
0: sí,
1: una moneda uniforme con respecto al resto de los países. Como te decía, Brasil, Chile, México, Estados Unidos, Francia, Polonia, Australia, China y Corea del Sur. Esos son los 10 países. En el caso de la indumentaria, Argentina, no en un ranking de 9, en un ranking de 100, está en el primer lugar. O sea, tiene los precios más caros en indumentaria. Estamos hablando de ropa y zapatillas.
0: Con razón, Cachito, usted trae una sola camisa y se lo ven 4 veces con la misma en la semana. Cámbiese un poquito, viejo. Parece un sol de noche, viejo. Cámbiese la camisa. Sí.
1: En otros rubros, hablamos, por ejemplo, de alimentos y bebidas y algunas otras cuestiones, hay disparidad. Argentina muestra algunos precios mucho más baratos, por ejemplo, en el queso, por ejemplo, en los huevos. Ahí tenemos alimentos más baratos comparativamente con otros países. En otros, por ejemplo, si nos comparamos con Brasil en alimentos y bebidas, de 10 productos, en 8, Brasil es más barato. Pero la comparación surge, y esto dice Marcelo Capello, el economista en jefe del IERA.
2: Está en un 47% más caro y por ende en un 53% más barato que los otros países. O sea, prácticamente 50 y 50, no estamos tan mal. Ahí no podemos decir que estamos caros, ni tampoco baratos, en alimentos y bebidas. Pero bueno, era de esperar que o debería ser de esperar que Argentina en alimentos no sea caro, porque es un país muy con tierra muy productiva para producir, claro, alimentos. Y se da eso de que, bueno, estamos término medio. De los 10 alimentos, en 8 de ellos, Brasil está más barato que Argentina. Y los países desarrollados que nosotros medimos, Estados Unidos, Francia, Australia, Corea del Sur, por lo general tienen alimentos más caros que Argentina. Y dentro de los alimentos, Argentina tiene relativamente baratos la papa, el queso, los huevos. En casi todas las comparaciones estamos más bajos con los otros países. Papa, queso, huevos, arroz blanco. Uh-huh. En el bife de nalga y un bife de pollo, pero el bife de nalga, sería carne vacuna, en la medición anterior estábamos bastante baratos, esta ya no tanto. Bueno, sabemos que la carne se encareció bastante en el fin del año pasado esta parte. Entonces ahora, antes Argentina tenía el bife de nalga, que es el que nosotros elegimos para comparar, más barato que cualquier otro país, y ahora está repartido. Hay 5 países que son más caros que nosotros y 4 que están más baratos que nosotros.
1: Bueno, ahí está la comparación con los países entonces. Y al último, para cerrar, siempre cotizan, y lo vienen haciendo desde hace varios años, a lo que le llaman un índice Big Mac, que es el índice de la hamburguesa, esta que se fabrica en varios países.
3: Claro.
1: Y que en algún momento Argentina llegó a estar a $7 y el resto de los países en 5. Había una diferencia. Hoy Argentina tiene un promedio de ese índice del $5.5, hoy cuesta en Argentina, en el resto de los países entre 5.3 y 5.4. Es decir que estamos en ese índice relativamente parejo. Pero en algunas cuestiones seguimos siendo un país muy, muy caro.
3: Claro, ahora la medición es bife de nalga en Corea, bife de nalga en Argentina, precio contra precio.
1: Sí, en dólares.
3: Claro. Porque el otro dato muy importante es cuánto dispongo en el bolsillo yo para acceder a ese bife de nalga. Sí, capaz que el tipo en Corea gana muy bien y le cuesta su poder adquisitivo, pero acá es compara, mucho mejor que el nuestro.
1: Claro, pero acá se compran precios.
3: Precios.
1: No se habla de salario.
3: Claro.
1: Y no hay una comparación entre cuánto está el precio y cuánto gana.
3: Digo que relativamente, si nuestros salarios están bajos, hacen que los precios sean relativamente más caros todavía.
1: Sí, sí, sí.
3: ¿No? Porque lo importante es determinar cuánta plata tengo yo para poder pagar un determinado producto o servicio.
1: Sí, sí,
3: si no tengo plata, todo es caro.
1: Eso está totalmente demostrado, pero en otros estudios.
3: Claro.
1: Obviamente que uno puede, y si querés lo traemos otro día a la mesa, del índice de salarios. A ver cómo estamos con respecto a Latinoamérica y cómo estamos con respecto a los países europeos del primer mundo.
3: Cardenalga, para mí.
4: Cardenalga.
3: ¿Sabes cómo me tenés, cachito? La bola de lomo. Haceme una pausa, ya venimos.
5: ¿Se te ofrece alguna cosita más?
6: Me tenés cansado con la seña.
7: ¡Me tenés harto!
8: Y ahora quieres que me ponga ropa cara. Valenciaga, Gucci, Prada. Valenciaga, Gucci, Prada. Pero de eso no.
9: Le dice el negro a la mujer en la cama: mi amor, estoy sin calzoncillo. Le dice la mujer: bueno, mañana te compro uno.
10: ¿Qué tienen en
11: común? Hola, chicas, ¿qué tal? Voy en camino. Perdón que estoy desconectado porque estoy lavando calzoncillo y medio.
3: Primera vez en la tienda. Cachito, por favor, se lo pido. Pili, vamos a Buenos Aires por un título.
12: Sí, señor, acá estamos. La preceptora acusada de robar $50,000 de un viaje de estudios no aparece. La están buscando y también aún desconocen en qué se gastó el dinero. Este caso ocurrió en la localidad bonaerense de Bragado. La denuncia colectiva fue hecha por 38 familias que depositaron dinero en la cuenta personal de esta educadora durante más de un año para costear el viaje en avión a El Bolsón de los alumnos de sexto año del colegio secundario. Una aerolínea allá ha propuesto que va a donar los pasajes para que los chicos puedan viajar. Esta causa está en manos de la UFI número 4 del Departamento Judicial de Mercedes, provincia de Buenos Aires, como denuncia penal colectiva por el delito de estafa agravada. Los chicos ponían la plata y la preceptora la recibía, pero no la usó para el viaje de fin de año.
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19: Hola Leo, ¿cómo estás?
20: Mi calzoncillo azul, ayer se me perdió. Colgado lo dejé. Y desapareció.
0: Lo tienen que haber robado, cachito, porque está cara la indumentaria en la Argentina. Tenga cuidado. Bueno, nos están avisando aquí nuestra querida amiga Valen que en Mariano Max, en sus distintas sucursales, hay puntos de intercambio de figuritas.
21: No tengo idea.
0: Fíjate vos, que hay un montón, ¿no? En Capdeville y Rancagua, acá por Félix Paz, Camino Belezar, Jesús María, en la Vélez Sarsfield, en todas las sucursales, tiene puntos de intercambio de figuritas. Así que, bueno, chicos, si andan por los barrios cercanos, háganlo. Un par de historias.
20: ¿Sabes qué tengo aquí? En estas manos.
0: Un paquete de...
22: Hay un paquete para vos.
0: Un paquete de figuritas. Bien, cachito. Así me gusta. La tengo a Laura Carbonari en Mendoza y a Lamberti en Rosario por la previa del partido de Central. Primero, Laura. Laurita, una historia muy especial, muy particular, que va a llamar la atención. Contanos qué ha pasado.
23: Bueno, Raúl, ¿cómo estás? Abrazo grandote para todos. Imaginen una tarde tranquilísima en una finca de Jocolí, departamento Lavalle, casi al límite con San Juan. Imagínate esto, Raúl. El campo en silencio, el solcito bajando, Don Quiroga, un trabajador de la zona concentrado, abriendo el agua con un zanjón, con un asadón para el riego, ¿no? Lo acompañaban sus perros, correteando entre los algarrobos y los yuyales, y de repente el ambiente cambió, los ladridos se volvieron desesperados y había algo, una sombra pesada oculta allí entre la vegetación. Sin previo aviso, un jabalí salvaje de 200 kilos, una bestia con colmillos como navajas, le salta desde el monte. El impacto fue realmente brutal, lo chocó, lo tira al suelo a Don Quiroga y en un segundo de violencia pura lo hiere gravemente en la entrepierna. Allí estaba Quiroga solo, perdiendo mucha sangre, y acá es donde, Raúl, ocurre el milagro, porque un cachorro de apenas 10 meses de vida, uno de sus perros, imaginen, sin ningún entrenamiento para el combate, pero con un instinto de lealtad que no entiende de tamaño, el perro se lanza encima, se mete literalmente debajo del cuerpo del jabalí, distrayendo a ese gigante de 200 kilos para que el dueño pueda, y lo hizo, de hecho se arrastra y logra levantarse y escapar. El precio fue altísimo porque el perro terminó con el abdomen destrozado, quedó peleando por su vida. Y hoy la noticia nos abraza el alma porque sabemos que lo operaron y lo pudieron salvar en la veterinaria, ya está de vuelta recuperándose. El animal también ha sido matado, o sea, el jabalí lo encontraron abatido, lo lograron abatir los puesteros de la zona, pero obviamente tenemos que decir que es una especie invasora que está avanzando sobre la zona. No es un caso aislado, es un riesgo constante para los trabajadores y para todos los que tienen que estar en esa zona. Mirá, así vos, que esto es el tema. Sí, Raúl.
3: Qué bárbaro, no, una historia tremenda. Así que el cachorro le salvó la vida a este jornalero de campo. ¿En qué zona específicamente?
23: La zona es Jocolí.
3: Jocolí.
23: Está bien al norte, casi al límite con San Juan, el departamento de Lavalle. Ahí, Raúl, hay muchas fincas, hay plantado también mucho viñedo, y en esa zona también hay algarrobo y pastizales muy altos. Ahí es donde se escondió el jabalí de unos 200 kilos, ¿se imaginan?
3: La historia que trajo Laura Carbonari desde la zona de Cuyo. Vamos a buscar seguramente la nota, ¿no? Para ver, al parecer el animalito salvó su vida también, el perro héroe con el jornalero.
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3: Se fue el sol. Se viene el fútbol, mi querido Maxi.
2: Sí, señor, porque a las 18:45 va a estar jugando Rosario Central. Transmiten los compañeros de Estadio 3 por Cadena 3 Rosario frente a Racing Club de Avellaneda buscando semifinales. Y allí está, ¿quién?
3: Marcelito Lamberti, por supuesto, con Cadena 3 Rosario. Vamos, Marcelito, que se viene la definición de cuarto.
21: Hola, Raúl, qué gusto saludarte aquí desde Rosario, a la vera del río Paraná, esperando por el choque de academias. Aquí van a jugar Central ante Racing Club de Avellaneda, cuartos de final de los playoffs. Un clima bárbaro tenemos en Rosario. ¿Tu nombre?
22: Amílcar.
21: ¿El tuyo?
22: Juan Pablo.
21: Bueno, expectativas por Central, ¿pasa o no pasa? ¿Qué le decimos al país?
22: No, yo espero que pasemos. Partido importante y esperamos a River.
24: Para mí pasamos, de una, pasamos así, contra Racing pasamos.
21: ¿Quién es el candidato de todos los equipos que están viendo? Aparte de Central, ¿cuál es el otro candidato?
22: Y no, yo creo que Central y River están justo.
21: El que pase ahí ya está.
22: Para mí sí.
21: ¿Para vos?
24: Y la verdad que no sé, pero River viene a ganar un partido difícil, así que River.
21: Bien, Belgrano, argentinos que vienen por la otra zona.
22: No, me gustó cómo jugó el bicho y le ganó a Lanús, creo que jugó, pero no, confío más en Central. A Huracán, perdón.
24: Confío más en Central también.
21: Bien, bueno, muchísimas gracias, ¿eh?
24: A ustedes.
22: Chao, nos vemos.
21: Perfecto. La palabra de los hinchas, media ciudad, Raúl. Aquí se habla solo de fútbol, de esta definición apasionante que tiene este torneo, que tiene un montón de cosas malas, pero que está claro, cuando llegan estos mata-mata, ganan en la adrenalina de los hinchas. 18:45, arbitraje de Darío Herrera. Lo pueden vivir, por supuesto, en la aplicación de Cadena 3, con los relatos del Gato Greco, los comentarios de Claudio. Hoy aquí va a haber un semifinalista. Será Central, será Racing Club de Avellaneda. Habrá que esperar, por supuesto, Raúl, la definición.
3: Así es, mi querido Marcelo. Gran transmisión. Abrazo para ustedes. Nosotros a la nochecita con Vergara nos prendemos.
2: Claro. Usted comenta, Vergara relata desde las 21:20, 21:30 juega River.
3: River Gimnasia. Tremendo partido también. Bueno, muy bien. Vamos a ir al campo en un ratito nada más, ya que estábamos hablando de rosarinos. La trova rosarina.
25: Felicitaciones.
3: Se viene, ¿no? O sea, muy fajeito. 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
2: 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Que presenta Gustavo Quijena en el campo. Hoy vamos, Gustavito.
14: Hola, Raúl, Ale. Hola, campo, hola, ciudad. Buenas tardes para toda la audiencia federal de Cadena 3 y en la Todo Láctea de San Francisco. Las empresas relacionadas a la cadena productiva están presentes con sus stands y lanzamientos enfocados en mejorar la productividad de la empresa tambera. Desde Biogénesis Vagó llegaron a la feria con su novedad Fira Peace, un producto análogo de la sustancia apaciguante maternal bovina de origen estadounidense que mejora el bienestar animal y optimiza la productividad en todo tipo de establecimientos ganaderos. Así lo comentó para el campo hoy el médico veterinario Rodrigo Garriz.
0: Es el evento lechero más importante a nivel del país y nos permite a nosotros tomar contacto con nuestros productores, asesores veterinarios, para poder brindarle nuestras recomendaciones y herramientas sanitarias que tenemos. Tanto es así que hoy vinimos con un planteo de salto productivo, el cual consiste en estimular y fomentar y mejorar la producción. Y dentro de eso lo que nosotros proponemos es siempre trabajar haciendo sinergia con productores veterinarios y de nuestro lado tratar de ofrecer soluciones e innovaciones tecnológicas. Este año, por ejemplo, vamos a estar presentando Ferapis, de lo cual somos distribuidores exclusivos en Argentina, que es un producto con mucho desarrollo tecnológico, mucho respaldo científico y que sirve para minimizar el estrés en los animales, baja la percepción de posibles agresiones, eso hace que el animal se adapte mucho más rápido y potencie toda su productividad. Hoy más que nunca tenemos que ser eficientes en cómo producimos, con los mismos recursos, optimizar qué es lo que podemos sacar provecho de ellos. Con lo cual, lo que nosotros estamos viendo y proponiendo es utilizar productos de calidad y eficiencia aprobada para, con todo lo que tenemos en el campo, nuestro personal, el manejo, la alimentación, los animales y la sanidad, sacar el mayor provecho posible, que eso se va a trasuntar en sanidad, en productividad y bienestar animal.
14: Y con la palabra del médico veterinario Rodrigo Garriz de Biogénesis Vagó, nosotros continuamos en el campo hoy.
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2: 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Vamos, Gustavo.
14: Gracias, Raúl. Y mientras, desde la tribuna de Todo Lácteo, ayer los gobernadores de Córdoba y Santa Fe pedían enérgicamente al gobierno nacional por la baja de las retenciones, casi en simultáneo, desde Jonagro, otro escenario del campo, pero en la Bolsa de Cereales de Buenos Aires, el ministro de Desregulación del Estado hacía una defensa del modelo económico nacional, con especial hincapié en los derechos de exportación. Así lo expresaba en su presentación Federico Sturzenegger.
18: Se ha avanzado muchísimo porque hay muchísimas regiones, áreas, productos donde los derechos de importación han ido desapareciendo, como por ejemplo los productos industriales, de economía regional, de carne y lácteos. El avance ha sido absolutamente extraordinario en esto. Ustedes saben, por supuesto, que bajar de la importación cualquiera lo puede hacer. Lo relevante es cómo bajamos los derechos de importación manteniendo su verdadero fiscal. Por eso yo les digo, para poder hacerlo, para eso está la autosierva, para eso está la baja del gasto público, y en la medida que seamos exitosos, que vamos siguiendo en nuestra tarea de bajar el gasto público, eso nos va a dar el lugar con responsabilidad para seguir en este proceso de bajar de las retenciones, que como ustedes ven es claramente la hoja, y básicamente en grandes áreas de la economía las retenciones por suerte ya son una cosa del pasado, ¿sí? Entonces también hemos tenido bastante progreso en esto.
14: Y con la palabra del ministro Federico Sturzenegger, nosotros continuamos en El Campo Hoy.
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14: Y cerramos con la información del mercado. En Chicago, en un contexto de alta incertidumbre, los operadores están esperando el desenlace de la reunión entre Trump y Xi Jinping. Mientras tanto, la soja terminó levemente positiva y cerró en $446. En Rosario, importantes subas en las cotizaciones. Trigo disponible, $215. Maíz a $190, en tanto la descarga de soja se negoció en $460,000 la tonelada. Finalmente, en el mercado de Cañuelas se subastaron hoy 6.000 animales, plaza sostenida con pocos lotes de calidad. Novillos livianos alcanzaron $4.920 por kilo vivo, en tanto el consumo sostuvo máximos corrientes de $5.300. Hasta acá, Ale, Raúl, toda la info del sector y los mercados, informó para El Campo Hoy Gustavo Gijena. Hasta mañana.
2: Hasta mañana, Gustavito. Un abrazo muy grande. 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
19: Chau, Gustavito.
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2: 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Subir, bajar con Bueno, los que suben y bajan siempre con las emociones en el cine son nuestros oyentes, que tuvieron ayer una avant-premier de terror, pero no porque haya sido mala, sino porque ese era el género, ¿no, Fran?
3: Así es, Raúl, Obsesión, como dice la canción, así se llama la película, también la vimos antes que nadie, antes del estreno en la sala Popu de Cines Dino, y bueno, obviamente espectacular el evento, como siempre, todo preparada, la sala... Pero la película además muy particular, una película de terror que se estrena mañana en cines y que tiene la particularidad de ser una película independiente. El director es un chico que tenía un corto en YouTube antes y nada más, está pasando mucho eso últimamente, y que hacen esta película de terror que pegan y que llegan a la gente. En este caso, bueno, te contaba un poquito ayer la historia de un chico que se enamora de una compañera del trabajo... Pero ese amor parece que no es tan correspondido. Él intenta acercarse y no hay mucha vibra. Incluso ella le dice, che, me parece que esta otra compañera gusta de vos. Hay como ella
2: me le patea el córner.
3: Le tira la pelota a otro lado. Y hasta que entra a una tienda, un negocio medio raro, un negocio medio místico. Y ahí encuentra una ramita que le dice que si la quiebra puede pedir un deseo. Es como un juguete, ¿viste? Un juego, algo coleccionable. La cuestión es que la quiebra y pide, deseo que me ame como a nadie en el mundo. Y eso que parece buenísimo, porque al toque la chica, no estoy contando, todo esto está en el tráiler, no estoy spoileando. Al toque la chica parece que le engancha, pero esto se va a convertir en una obsesión total, en una pesadilla hasta sangrienta, te diría. Llega a los cines mañana y la vimos antes que nadie en la sala Popu de Cines Dino.
2: Así que si han tenido alguna novia tóxica, vayan y fíjense lo que puede llegar a pasar en esa espectacular película que se llama...
3: Obsesión.
7: Ahora tengo que tomar una decisión entre Frankenstein y Drácula cuando no me busco tan las películas de terror.
3: No. Tiene hasta momentos graciosos por lo obsesivo que es, ¿no? Pero bueno, es un thriller psicológico, terror, suspenso, todo.
2: Buenísimo, gracias, Fran. En el fútbol internacional, ¿dónde anda el Maxi? Se está terminando el fútbol italiano con el Inter de Lautaro, campeón, che, de la Copa Italia. Encima metió un gol el argentino. 2-0, no queda nada, prácticamente se acaba el partido. También fue final en Inglaterra, donde ha goleado el Manchester City, que de todas maneras está lejos todavía del Arsenal. Faltan dos fechas, dos puntos, dos fechas. El Arsenal y el Manchester City, que acaba de ganar y se le puso ahí, pero falta todavía para el final. Chicos, soy la primera universitaria de la familia. Estudié en la Universidad Pública de Cuyo. Trabajé toda mi carrera. Recibí el acompañamiento de mi madre, que proyectó en sus hijas lo que ella lamentablemente en su época no pudo continuar. La verdad que estoy orgullosa de la formación de mi universidad. Qué pena lo que está pasando, negándosele el futuro a muchas generaciones. La verdad, el país debería garantizar el derecho a la educación. Erika, desde Mendoza, ha opinado. Vamos con Elisa Zamora al norte argentino, porque se viene la fresca, cachito, y hay que tener cuidado con el frío y las enfermedades respiratorias, ¿no? Especialmente los fríos del norte argentino, que son bastante bravos. Elisa, contanos, por favor.
22: Hola, Raúl, ¿cómo estás, Geo? Muy buenas tardes al país. La médica del Hospital Público Materno Infantil, Gabriela Rapetti, matrícula profesional 5170, dijo a Cadena 3 sobre el aumento de casos de enfermedades respiratorias infantiles y pidió que se completen las vacunaciones y se refuerce la prevención.
23: Hay una mayor demanda por síntomas respiratorios, que ya desde el mes de marzo hemos tenido un aumento de casos de gripe y síndrome gripal respecto al total de las consultas e internaciones también. Así que muchos de esos pacientes no habían llegado a vacunarse inicialmente. Eso, hasta actualmente tenemos 200 consultas de pacientes pediátricos con gripe o síndrome gripal. Con respecto a la vacunación, sabemos que es la medida preventiva eficaz, así que es importante reforzar en la comunidad la importancia de la inmunización contra la gripe, y que si bien lo ideal es colocarla al inicio de la temporada, todo eso no significa que pasado ese momento uno no pueda recibir la inmunización. Con este virus influenza que está circulando, es que tiene un una mayor contagiosidad, ¿sí? Entonces, por eso es que tenemos un mayor número, un incremento en el número de casos. Y algunos pacientes también han requerido internación en cuidados intensivos, pero son la minoría.
22: En el Hospital Público Materno Infantil, más del 80% de las consultas por guardia pediátrica son por enfermedades respiratorias. También aumentaron los casos en Orán, Embarcación, Tartagal, Joaquín B. González, Metán y Rosario. Muchas gracias. Muy buenas tardes.
0: Solo los hechos.
2: Y ya es final nomás, Inter 2, Lazio 0, el querido Lautaro Martínez, el uno de los delanteros de nuestra selección argentina, campeón con gol y todo en la final en Italia. Ya queda muy poco, Cacho, menos de un mes para que arranque el Mundial y los nuestros vienen marchando bien. Ojalá que se recupere el Cuti Romero, que es el único que viene con ñañas físicas importantes. 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Así que
1: se corresponden con un extracto de la sonata de la gaita del Lobizón.
2: También aparece Foforovich ahí en el jurado, sabiendo cómo viene la mano. Bueno, el flaco Pailos Sinfónico en Río Segundo, el viernes 15 de mayo, en el complejo El Norte de Río Segundo. Ha ganado Patricia Tarquino, 860, va directamente por la lista. Patri, vas directamente a la puerta. 21:30 empieza el espectáculo el viernes 15 para reírte con el flaco. La Trova Rosarina, una doble para el domingo 17 de mayo en Quality Arena. Todas las figuras de la música de Rosario, directamente por lista. Jorge Herranz, 907. Muchas gracias a todos, hemos cumplido. Cachito, ya viene el deporte, también viene Informados al regreso esta noche. River Gimnasia, no se lo pierdan, ¿eh? Hemos hecho ¡Viva la radio!
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0: Muy buenas tardes, bienvenidos a la cadena del gol. Vamos por Córdoba, estamos comenzando la edición correspondiente al miércoles 13 de mayo, con un montón de cosas para compartir con ustedes hoy, muchos temas para el debate, el análisis, la información, buenos datos. Por supuesto, los invitamos a opinar, participan a través de la aplicación, descargándola en el celular, van a poder ingresar al mensajero de la radio, además de escuchar el programa, se ponen en contacto con nosotros, también a través del chat en el canal de YouTube de Cadena 3 Argentina. Se suman, ponen me gusta y pueden dejar las opiniones que deseen. Por supuesto, están invitados a sentarse a la mesa junto a nosotros. 6:03 de un miércoles 13 de mayo y el clásico todavía no terminó. Y al clásico todavía lo sigue ganando Belgrano y al clásico todavía lo sigue perdiendo Talleres. Anoche Belgrano ganó un partido muy difícil por el contexto y por el rival, porque después de semejante alegría, bajar la adrenalina, la euforia y salir a enfrentar a un equipo como Unión es doblemente dificultoso. Y los del Ruso, otra vez, con muchísima autoridad, se impusieron. Tercera victoria consecutiva sin recibir goles. Belgrano va a jugar semifinales de un torneo de primera división por primera vez en su historia. Ya ha jugado semifinales de copas. No hace falta recordar tanto para ir al año pasado, justamente contra Argentinos Juniors, semifinal de Copa Argentina, jugó semifinal de Copa Argentina en el 2016, en el 93 jugó dos semifinales de la Copa Centenario. Ya habrá tiempo de repasar esa historia y de meternos en lo que viene. Como yapa y cereza del postre, el triunfo número 100 de Ricardo Alberto el prócer Zielinski como técnico de Belgrano. Y del otro lado, Talleres no para de perder el clásico porque se veía venir. Era muy fácil advertir, no nos vamos a anotar un poroto por la mentira del envido con 23. Cualquiera que más o menos esté en el mundillo futbolero se daba cuenta que el técnico que perdía el clásico, si lo perdía mal, era muy difícil que siguiera en el cargo. Y le tocó a Carlos Tevez. Llegará el momento de evaluar los motivos, las causas, las circunstancias, hasta dónde él es responsable y hasta dónde las responsabilidades están en otro lado. Pero lo concreto es que hoy Tevez se convirtió en el primer técnico de toda la historia de Talleres que deja su cargo después de perder un clásico. Clásico que todavía no terminó. Lo saludo al ingeniero Gustavo Gutiérrez. Ingeniero, ¿cómo estás? Buenas tardes.
1: Hola, Mauri, ¿cómo te va? Abrazo grande. El Belgrano equipo. Anoche pensábamos, decíamos, ¿cómo un cambio te puede acomodar un equipo, no? Porque, digamos, no creo que Longo haya estado en las preferencias iniciales de Zielinski para ser titular en este equipo, hay que decirlo. Vázquez era como una figura que venía a aportarle al equipo y no iba a salir. De algo lo iban a poner a Vázquez. Hasta que llegó un punto de quiebre en donde me parece que el Ruso dijo Longo. Y acomodó todo. Acomodó todo. O sea, Longo acomodó todo. Uno dice, pero no, pero dice la Rayán, Rigoni. No, Longo. Longo acomodó todo. Lo acomodó a Sánchez, acomodó la defensa, acomodó la mitad de la cancha. Le dio un poquito más libertad al chino. Por eso me ponía a pensar cómo a veces un jugador de una determinada característica, vos lo pones y ese jugador te acomoda todo.
0: Hay muchísimo para decir del partido de anoche. Escuchaba a la vuelta como miles de hinchas de Belgrano, el postpartido, la conferencia del Ruso. Qué deleite escucharlo al pibe Hernández, la verdad. Entró, liquidó el partido y después habla como si tuviera 40 años. Y el ingeniero tenía dificultades para elegir la figura.
1: Sí.
0: Porque, claro, hubo muchísimos puntos altos en Belgrano. Ya lo vamos a desmenuzar al partido, que dejó un montón y los hinchas están ansiosos. Las primeras preguntas que entran es, Hay que respetar a Argentinos Juniors. Espero que no tenga a Yudín. Leo, el pirata de Bariloche. Muchachos, ¿se sabe la sanción de Pacerini? ¿Cuántas fechas? Mario, hincha de Belgrano también. Y saludo a Walter, el pirata. Estuvimos charlando ayer un rato ahí en la platea y nos dejó el título. Tienen que decirlo mañana. Estamos viviendo la historia. Y le digo, ¿le parece? Pero todavía no terminó. Parte de la historia. Claro. Ya una parte está escrita y la otra se verá. ¿Cuándo? Máximo Lina, el hincha de Belgrano, quiere saber. ¿Cómo estás, Máximo?
2: Muy bien, ¿cómo anda, Mauri, compañeros? El domingo, a mí me dicen, en Belgrano manejan el domingo entre las 15:30 o las 17. El horario para el partido de Argentinos. Domingo 15:30 o 17. El domingo me dicen que no sale de ese día. Y los dos horarios posibles son esos, ¿no?
0: Porque anoche se especulaba con el tema de los que clasifiquen y tengan copas.
1: Pero hoy, siempre tenés uno.
2: Lo que pasa
1: siempre.
2: Es que claro. de los cuatro que van a jugar hoy, claro. Tres tienen copa. Claro. Si pasa Central, tiene copa el martes. Creo que si el pasa martes. Racing, tiene copa el jueves. Y si pasa River, tiene copa el miércoles. Uno va a pasar.
0: El único que no tiene copa es Gimnasia.
2: Pero va a jugar contra alguno. Claro. Entonces, bueno, van a pedir el cambio posiblemente de día.
0: En ese aspecto, ni Belgrano ni Argentinos tienen problemas.
1: Claro.
0: Y van a tener, si se quiere, entre comillas, sí, cualquiera de los dos que llegue a la final, una mínima ventaja, porque si pasa alguno de los que tiene copa, salvo que sea Gimnasia, va a tener que jugar entre semanas.
2: Claro, claro, claro. Y decían, ¿por qué no los dos el mismo día? Pero creo que por una cuestión de tele, ¿no?
1: De tele, claro.
2: No llevan a uno el sábado y
1: por
2: otro el domingo.
1: Por más que ahora lo están transmitiendo, viste, a todos,
2: sí,
1: las
2: exacto.
1: Dos.
2: Sí, uh-huh. Exacto.
1: Las dos señales.
2: Pero te quedaría sin nada el domingo. Entonces sería uno el sábado y otro el domingo. Y Belgrano domingo entre las 15:30 o las 17:00. En la Paternal, frente a Argentinos Juniors.
0: Ya habrá tiempo también de hablar de Argentinos Juniors, el equipo de Nico Díez, que anoche ganó, pero ahí nomás, tuvo que ir a la largue. Aparece Molina, el goleador que en los últimos tiempos le ha dado muchísimo resultado al equipo de la Paternal. Es un club que a nivel institucional hace mucho que viene pechando.
2: Sí.
0: Ahora, eso es verdad. Pero después, pasando el tamiz, y ya te pregunto por el tema Pacerini, sí, ya nos metemos con Tevez. No quería dejar pasar por alto esto. 2022, Belgrano gana el campeonato de punta a punta, asciende a primera división. 2023, primer año en primera,
2: claro,
0: clasifica a la Copa Sudamericana.
2: Sí.
0: Juega cuarto de final con River, Copa de Liga, un partido que estuvo a nada, uh-huh, de llevárselo. Lo perdió por esas cosas del fútbol, sí, el gol de Colidio allá arriba.
2: Claro, claro.
0: 2024. Juega octavos de Sudamericana.
2: Uh-huh.
0: Le gana al Inter en Brasil. El 2025 fue un año flojo.
1: Sí.
0: Y jugó semifinal de Copa Argentina.
2: De Copa Argentina, claro.
0: En un año flojo, jugó semifinal de Copa Argentina.
2: Exacto.
0: Y ahora llega a semifinales del torneo Apertura. Es decir, al menos una vez por año, Belgrano está metido en conversaciones importantes en los últimos 4, 5, 6 años. Lo quería marcar porque se habla mucho de que Argentinos viene ahí, lo cual también es cierto.
1: Sí, sí, sí, sí.
0: Belgrano también está ahí.
2: Sí.
0: A lo mejor no tanto como Argentinos, pero también está ahí.
2: Y me parece que marca parte del crecimiento, ¿no? Y está bueno porque, a ver, los partidos trascendentales, importantes, decisivos, definitorios, te los aprendes a jugar, jugándolos.
0: Como le pasó la edición pasada de la Copa Argentina.
2: Exacto.
0: Lo perdió con Argentinos Juniors, polemiquísimo. Exacto. Arbitraje, eso ya te deja una enseñanza para el partido,
2: claro,
0: del domingo, de acuerdo a lo que dice Maxi. ¿Y con Pacerini qué va a pasar?
2: Mañana se sabe. ¿Ustedes qué vieron? ¿Doble amarillo o roja directa?
0: Para mí, primero lo amonesta y después lo vuelve a amonestar.
2: Lo vuelve a amonestar.
0: Y ahí lo echa.
2: Doble amarilla.
0: A los dos me pareció, claro, que fue doble amarilla.
2: Claro, sí, me parece que sí, ¿no?
3: Yo sí, para amarilla, Herrera también.
2: Porque
3: sí,
2: hoy alguien me decía, no, roja directa. No, Leo, para mí fue doble amarilla. Si es doble amarilla, posiblemente ya haya cumplido.
0: A lo mejor la volvemos a ver y la buscamos, la revisamos,
2: claro,
0: por la duda, pero yo tengo la imagen de que Herrera, el árbitro,
2: sí,
0: en un momento se cansa de los dos, dice amarilla, amarilla.
2: Amarilla, amarilla.
0: Bueno, sí, sí, sí, parecía que pasaba, Pacerini se va, pega la vuelta y ahí Herrera...
2: Mira, lo empuja.
0: El árbitro dice, me hartaron, amarilla, amarilla, roja, roja,
2: más,
0: chau.
2: Pacerini, doble, yo creo, doble, que ya lo sí, termine de mostrar la amarilla y la roja cuando
0: yéndose,
2: estaba en el solado sintético, en, el, sí, en la pista, ¿no?
0: Y Ubita no llega a entrar.
2: No llega a entrar.
0: Bueno, veremos si es una, la lógica indica que sí.
2: Me parece que sí, me parece que sí. Salvo que no sé, qué sé yo, pasa algo raro, no sé.
0: Y del otro lado hay un dirigente pesado. Del otro lado hay un dirigente pesado. Cuando se habla del famoso peso Nafa, Malaspina lo tiene.
2: Uno de los escoltas en la última gira del presidente era Cavagliato.
0: ¿Y ahora
2: quién era? El otro escolta de la bandera.
0: Malaspina. Claro, hay que vamos a tener que empezar a... Ya lo hablaremos en algún momento cuando tengamos más tiempo. Hay una novela hermosa para contar con lujo de detalles. Podría denominarse El ajedrez de los dos reyes.
2: Ah, dice,
0: pero ¿cómo? Si hay un rey y una reina. No, no, no.
2: ¿Escribe un libro?
0: No, pero esto podría ser un buen título. ¿No?
4: Otro sería...
0: El ajedrez de los dos reyes, y parece que a uno le van a hacer jaque mate sí o sí. Entonces los peones tienen que ir eligiendo con qué rey van. Y al parecer, esta historia ya viene de larga data, pero después, en otro momento cuando tengamos más tiempo, lo contamos con detalle. ¿Qué pasó con Carlos Alberto Tevez, Nico?
4: Bueno, hubo una reunión ayer donde... En realidad, antes de ayer y ayer, una reunión, Fassi Tevez, y allí se llegó a la conclusión de que la...
2: Perdón la interrupción.
4: No, no hay problema. Estamos para eso.
2: Fassi, ¿qué Fassi?
4: ¿Andrés?
2: ¿Por qué? No, pregunto, ¿qué es eso? Porque no está... ¿No hay dos trabajando en el club?
0: Sí, en un momento...
4: Sí, sí, sí, es cierto.
0: Pero... que toma decisiones importantes, me parece que es uno solo. Siempre fue así, al menos.
1: Salvo que del otro lado esté uno muy cercano. Si hay uno muy cercano,
2: perdón,
1: la decisión primaria...
4: No, no hay ningún problema, me dejaste pensar.
1: La tomé ese...
4: No, pero es Andrés, ahora que me acuerdo.
0: Bueno.
2: Mano a mano, como jugando punta y hacha.
4: Estaban esos dos en la reunión, digo. Pues... Paz, había otra gente.
0: Bueno.
4: Y esta mañana se termina de cocinar, digamos, lo que será la no renovación, pero en realidad también interrupción del contrato de Carlos Tevez.
0: Le quedaba un poquito de contrato.
4: Le quedaba algo. Le quedaba un partido, ni más ni menos, que no dirigirá. Después de esa reunión donde termina lo de Tevez y se confirma, se graba el video incluso, que bueno, que está en las redes sociales de Cadena 3 Deportes, por si no pudieron verlo, comienzan las otras reuniones. Una reunión, por ejemplo, con el área de scouting, para empezar a tallar lo que va a ser el próximo mercado de pases. Desde Talleres hacen una fuerte autocrítica de los últimos, no del último, sino de los últimos mercados de pases.
0: No es para menos.
4: No es para menos, por supuesto. Incluso yo llegué a preguntar, ¿van a haber cambios en el...

0: de los scouting, sino que me parece que
1: la política de contratación.
2: La política de contratación.
1: Negociaciones,
2: sin dudas,
1: en realidad.
2: Sin dudas.
1: Tratar de acelerar los tiempos de las negociaciones. Sí. Que no se dilate más de lo necesario. Uh-huh.
2: Y después de esa reunión, otra más con Ezequiel Carboni para primero consultarle, después informarle de que iba a ser el director, de que va a ser el director técnico en el partido de 16avos de Copa Argentina.
1: Que ya tiene fecha.
2: Que ya tiene fecha, que es exactamente en una semana, es el miércoles 20, y que ya tiene sede. Que
1: ¿será
2: es
1: en
2: Newell's Old Boys de Rosario? Cancha que trae, bueno, buenos recuerdos en Copa Argentina para Talleres, al menos en este último tiempo.
1: Era, y, como se dice, sí, una más.
2: No, decía eso, que lo dirigirá ese día Carboni, técnico de la reserva.
1: Era, como se dice, el típico título ya tan trillado.
3: Crónica
1: sí, de una salida, sí, de una muerte anunciada.
0: Claro, claro.
2: Yo creo que simplemente esperaron que pasen un par de días para buscar la manera más prolija de hacerlo. Pero aquí nunca hubo mucha duda.
1: De que Tevez no iba a seguir.
2: No iba a continuar.
3: Fíjate vos, no, antes del clásico estaba la firma de la
2: renovación.
3: Estaba
2: la firma, sí.
1: Incluso él mismo había hablado en algún momento de una posibilidad de continuar. Después, el mismo día de la conferencia, dice: vamos a ver qué es lo mejor para mí, qué es lo mejor para el club.
2: Qué es lo mejor para Carlos Tevez, dice.
1: Y ahora, sí, a 4 días del partido, termina dejando de ser el entrenador. Uh-huh. Llegó 2 días antes del debut y se va 4 días después de haber dirigido su último partido.
2: Ah, buen detalle.
1: Hay muchas consideraciones para hacer sobre Tevez. Primero, una sobre su actividad. Tevez, si quiere dedicarse a ser entrenador de fútbol profesional, tiene que definir su perfil. ¿Qué quiere hacer con sus equipos? Él tiene que definirse. Es lo primero que debe hacer Carlos Tevez. No soy quien para decírselo, pero por lo que hemos visto, ha sido un entrenador que banquineó de un extremo al otro. Lo voy a decir burdamente para que se entienda. Y en términos que ya no existen. Pero Tevez va a tener que resolver. Si quiere ser, entre comillas, bilardista o quiere ser, entre comillas, menotista.
2: Si lo quiere cual ser lírico o rústico.
1: O rústico. Mm. Porque ha ido de un extremo al otro.
3: No, inclusive retaba, en la conferencia de prensa retaba, decía lo más importante es el resultado. O sea, pragmatismo absoluto. Hasta que el día que tuvo que jugar frente al rival de toda la vida, eligió otra historia, ¿no?
1: El pragmatismo se termina ante la primera derrota.
3: Claro.
1: Eso claro. No falla nunca.
3: Claro.
1: Él llega 2 días antes de arrancar un campeonato, actitud muy elogiable, todo el mundo se lo agradece, está
2: no quería
1: muy
2: agarrar
1: bien
2: nadie ahí.
1: Que
2: sí,
1: así sea.
2: Sí, sí, sí.
1: Primer partido, ¿qué hace? Pone 3-10. Nunca más volvió a jugar con 3-10. Uh-huh. Y quiso la ironía del destino que se vaya yendo al final casi con 3-10.
0: Claro, casi al último te iba a decir volvió a jugar.
1: Mientras en el medio todo el tiempo estuvo buscando volantes rocosos, claro, de músculo, claro, de batalla, combativos, a lo Bianchi, digámoslo así, uh-huh, que ha sido uno de los grandes técnicos de tantos que tuvo en su carrera. Por eso, primer punto, Tevez tiene que definir qué tipo de técnico quiere ser.
2: O sea que el último partido
0: el que cierra el ciclo
2: es muy similar al ciclo completo.
1: Y yo creo que sí. Porque, o sea, dentro también del mismo partido, incluso,
3: claro,
1: da vuelta la tortilla.
3: Claro, y termina, sí, con 3 volantes rocosos. Sí.
1: Entonces vos decís,
2: claro,
1: Carlos, ¿vas a manejar por derecho o vas a manejar por izquierda? No podés ir de un, sí, carril al otro todo el tiempo.
2: Y que hay formas de manejar bien por cualquiera de los dos carriles, digamos.
1: Creo que debiera, sí, como primer paso, él
2: definir
1: eso. Uh-huh. Ahora, no es Tevez el único responsable de la derrota en el Clásico.
3: No.
1: ¿Es el máximo responsable? Sí. No es el único.
0: No.
1: Tevez encuentra el equipo en la mitad del campeonato, porque entre otras cosas no tenía laterales,
0: sí,
1: tenía los extremos lesionados. Una de las apuestas más importantes, como mencionamos, Cristaldo, llegó muy tarde.
0: Otra de las grandes apuestas, el regreso de Baloyes por la cuestión sentimental y todo. Fíjate cuántos minutos jugó. Se fue en el entretiempo del Clásico, no es que el técnico lo sacó, ¿eh?
1: Entonces,
0: el otro gran regreso teóricamente era Bruno Bartichotto, no jugó. Entonces, no nos olvidemos, muchachos, que en Tevez dijo jugó con 2 laterales, 2 número 4, porque no tenía lateral izquierdo.
1: ¿Cuándo
0: llegó Maidana?
3: Y hubo un partido que tuvo que jugar shot con Viernes Canario.
0: Por eso, contra Central.
3: Cuando estaba fuera, que tampoco.

0: Que lo escucharon a Báez. Y a Báez.
1: Y Vigo se estaba recuperando.
2: Y ya que estamos con los títulos, podría decirse que Tevez no les tape el bosque.
0: No, claro.
2: ¿Tevez es el máximo responsable de la derrota en el Clásico con Belgrano? Sí, porque decidió mal antes, durante y, ¿se acuerdan que lo comentamos? Sí. Mal después en la conferencia con las declaraciones. Sí. Ahora, el resto también se tiene que hacer cargo.
0: Y sí.
2: De haber llegado a una situación en la cual tienen que salir a buscar un técnico, que ahí vale otra pregunta. ¿Era el que querían? ¿Era el que hubiesen ido a buscar en condiciones ideales?
3: No, el mejor en una situación delicadísima.
0: No, porque fíjate que estaba en la lista y se lo elige a Diego Coca por encima de Tevez. Pero por eso digo, ¿quién lo elige?
2: Ahí hay una clara responsabilidad de Fassi. No hay forma de eludirle a esa bala.
1: De todos modos, cuando vos hablabas recién, Mauri...
0: ¿Puedo de nuevo la pregunta? ¿De cuál?
1: Tevez de alguna manera lo salva del descenso, ¿no?
2: Y el hincha eso se lo agradece. Irrefutable.
0: No,
2: por siempre.
0: Y querés otro favor, eso Potencia Dávila.
1: Y a Baroni.
0: Y a Baroni, que hay ofertas por los dos desde Europa.
2: Solo el equipo,
0: o sea.
2: Y el equipo más o
1: después
2: menos...
1: Después lo saca, ¿viste? Después lo saca.
0: Sí,
1: lo
0: seguro.
1: Saca, ¿no? Pero...
2: Y dentro de todo, con dos papas, sacó un kilo de papa frita.
1: Sí.
2: Y bueno, venía haciendo milanesa con papa frita hasta que un día dice, no, ahora queremos hacer sushi porque acá... Y ahí estuvo su gravísimo error. Después lo termina echando el resultado y el cómo.
0: Claro.
2: Porque no es solo el resultado, sino también cómo lo perdió.
1: Acordate que venía de Unión también. Unión era un antecedente.
0: Sí.
1: Unión era un antecedente.
2: ¿Y por qué Maxi dice esto de qué fácil?
0: Y porque hoy en el club no hay dos trabajando.
2: ¿Y cuál sería
0: Andrés y Sebastián?
2: ¿Cuál sería la diferencia? Como el ¿cuál sería el
0: y que posiblemente con uno haya sentido Carlos Tevez que pueda hablar de fútbol
1: y con otro no?
0: Me sacó la palabra de la boca el ingeniero, qué rápido estuvo.
1: Con otro, ¿no?
2: ¿Qué dato ese?
0: Pienso, no lo sé.
2: Es una posibilidad.
0: Claro.
2: Claramente.
1: Mira vos, en Uruguay le pasó con Forlán.
0: Ah, mira.
1: Forlán quería hablar con el que sabía de fútbol y resulta que lo echó el otro que no sabía. Mira vos, ¿no? Si uno uniera las dos figuras esas, porque Forlán es una figura, papá, y Tevez ni hablar, ¿no? Digo, como figura del fútbol.
0: Y Andrés Fassi en el fútbol ni hablar.
1: No.
0: Eso es imposible de cuestionar, ¿no?
1: No.
2: Muchos mensajes.
0: ¿Qué sé yo? Viste, por ahí vos tenés afinidad con uno más que con otro. Uno decís es del palo, el otro por ahí decís no es del palo. Pienso, no lo sé. ¿Qué sé yo? Se me ocurre.
2: Que no es una locura tampoco pensarlo. Y también deberán tenerlo en cuenta para lo que viene, porque esa es la otra parte de la historia, lo que viene.
0: Claro.
2: ¿Quién va a ser el próximo técnico? Van a tener mucho tiempo, mundial en el medio, mercado largo y otra vez toda la historia. Hay un montón de mensajes de oyentes que se están comunicando con nosotros. Ya los empezamos a leer, pero acá estoy viendo... A ver, pará. Estoy viendo de nuevo porque hay un oyente que dice que es roja directa la de Pacerini, Marcos. A ver, la estamos viendo de nuevo, vivo, directo. A ver, ahí se pega la vuelta. Tiene las dos tarjetas en la mano el árbitro, y no se ve en la tele el momento en el que muestra la segunda.
0: Si es roja directa, no jugará contra argentinos.
2: Lo amonesta primero a los dos, eso no hay duda. Se arma el lío, vuelven a agarrarse, y cuando Pacerini pega la vuelta, a ver si ahí ves que en esa parte no se ve. Ahí Pacerini se va yendo, Giomi es el que lo lleva. Y ahí Herrera lo echa a Guido y lo echa a Pacerini, como decía Maxi, ya en el sintético. Pero no se ve en la imagen de la tele si muestra amarilla o muestra roja. Y en la cancha no me acuerdo, la verdad. Bueno, habrá que preguntar y habrá que ver qué dijo en el informe. No entiendo por qué le sacan roja a Pacerini si Herrera lo va a buscar y lo pecha, como si él no hiciera tiempo. Hipócrita, dice María Rosa. Por izquierda no va a ir nunca el pseudo jugador del pueblo, dice Martín, enojado con Tevez. Mauricio, equipo, está bien, Tevez plantea mal el partido en el Clásico, pero los jugadores tienen que tener la rebeldía para cambiar la actitud ante un resultado adverso. Todos hemos jugado un poquito al fútbol, opina Daniel. Bueno, más mensajes a través del mensajero en la aplicación de Cadena 3 Argentina. Oyentes que se comunican con nosotros, está lindo el debate, hay mucho para opinar. Buenas tardes, muchachos. A Tevez le pasó lo que le hubiera pasado al ruso si perdía. Venían los dos muy parecidos. Tampoco ahora Belgrano es el Barcelona.
1: Le saca roja.
2: Pasaría. Roja, directa. Se sí, ve la imagen.
1: Aquí había un video.
2: Allá está Fede. Venga, Fede, venga.
1: Sí, le saca roja.
2: Después lo cuenta y lo cuenta. Sí, después lo cuenta.
0: se ve roja. Fede. No, ese es Marit.
2: Se ve roja, no, bueno. No, 20 días atrás al ruso se lo querían comer crudo, dice Esteban. Tevez lo salvó del descenso con todas sus falencias a Talleres e Independiente. Es una especie de Caruso de la nueva era, dice el amigo Fulvito. Y sí, ahora, también él, a futuro, va a tener que revisar. Porque si se queda en ese casillero, eternamente va a ser el técnico al que van a ir a buscar para salvar del descenso. Si vos vas a la cancha Independiente, como nos ha tocado, que justamente Talleres jugó dos veces contra Independiente, sí, con Tevez de técnico, y la respuesta de los hinchas de Independiente era siempre la misma. Le agradecemos un montón, gracias Carlitos, vino en un momento bravo, nos salvó el descenso, pero... Y ahí venía el
0: Central?
2: Central estaba bravo, pero no tanto. Me parece que tenía un poco más de aire.
3: Y en los tres hizo debutar a muchos pibes.
2: Muchos pibes... revalorizó jugadores. En Central le agradecen todavía haber llevado a Malcorra, por ejemplo. Quizá dentro de mucho tiempo en Talleres se hable de que lo hizo debutar alguna vez a Baroni o a Dávila. Eso se verá pasados los años. Algunos mensajes más y vamos con Fede Borello, que está en exteriores, a ver qué dicen los hinchas de Talleres. Hola, chicos de la Cadena del Gol, para mí Belgrano sale campeón, es más, a Argentinos Juniors le gana 3-0, dice Rodrigo. Pa. Bueno, es el comentario, la opinión, lo que Rodrigo ve como pronóstico. Hugo dice, Mauricio, hay que poner el ojo en la designación del árbitro. El presidente argentino es Ecanuca. Fattori, López Muñoz, Lescano, Guarda, es un buen equipo, Argentinos, dice Cristian.
0: Para mí, de los que queda, el que mejor juega.
2: Estaba viendo un detalle que no lo hemos mencionado lo suficiente, más allá de que por ahí no termina de convencer plenamente, los dos equipos con más cantidad de vallas invictas en el campeonato son Argentinos Juniors y Belgrano. Cardoso está en un muy buen momento, sí, más allá de que tiene algunas por ahí. Sí. Anoche parecía que estaba charlando con Licha López en una jugada que sacan...
1: Sí, en primer tiempo.
2: Una pelota corta.
1: Pero bueno, después una arriba, sí, y no, otra Ludueña, muy bien parado.
2: Y le cuesta un poco con los pies, pero sí, viene muy bien. Y decía, los dos tienen un referente de área, me parece que Molina está mejor hoy que cualquiera de los 3-9 de sí, Belgrano.
3: Todos los goles que hizo Molina fueron de cabeza.
2: Todos
3: y
2: de
3: a
2: cabeza.
3: Belgrano le cabecean poco. Digo, sí, ahí como para contrarrestar. Sí. En ese sector.
2: Es cierto. Y después tiene lo que decía el oyente, López Muñoz, Lescano, Fattori, el propio Enzo Pérez, que viene siendo más bien suplente, pero cuando entra anoche termina cerrando el partido él. Y Belgrano no le va en saga, porque pone un 9, y pone el Chino, pone Rigoni, pone el Mudo si hace falta. No es un equipo que uno pudiera decir defensivo, llamémosle así, ¿no? Longo potenció a muchos jugadores porque es el auxilio de todos, dice Mariano. ¿Están en YouTube? Pregunta Mauri. Sí, sí, estamos, sí, estamos en YouTube. Mauricio, equipo, está bien, Tevez planteó mal el... Ah, este ya lo leí. Muchas gracias al amigo Sebastián, dice, Argentinos va a ser duro, pero me parece que es menos equipo que en la Copa Argentina pasada. No le fluye el juego tanto, está menos dinámico, está más lento. Ayer bastante flojito con Huracán. Huracán también es un buen equipo, con un buen entrenador. Los que llegaron hasta acá me parece que son todos candidatos. ¿Van a hablar del pibe Falcón o no van a decir nada? Jugó como si fuera un veterano el chico.
1: Entró muy bien, entró muy bien. Había que entrar muy caliente, un partido caliente, y entró muy bien. Inclusive, mucho más allá de la faceta de marca, tiró por ahí un par de amagues que hizo que jugadores de Unión fueran amonestados por falta sobre él. O sea, quiso salir jugando dos veces, se la quitaron con falta y hubo amonestación.
0: Claro, Mateo del Blanco, por ejemplo.
2: Sí. Carlitos quiso cambiar el esquema en un momento delicado. Si le salía era Gardel, pero lamentablemente no salió. El ruso jugó a lo que juega siempre, dice Guillermo. Claro, ¿y por qué Carlitos no se hizo fuerte en lo que venía haciendo siempre? Cuando vos todavía no tenés espalda, cuando no sos un técnico consagrado, cuando no tenés el recorrido de un, qué sé yo, Gallardo para ir un día a la cancha de Boca y sin haber entrenado poner línea de cinco y que te salga bien en una final de Copa Libertadores, si vos sos un técnico novato, agarrate de lo que estás seguro.
3: El temor a que le digan que no lo salió a buscar.
2: Para
3: porque,
2: mí es eso.
3: Porque en la conferencia de prensa dice, porque después nos dicen que no lo salimos a buscar, salimos con Barón y con Cristaldo.
0: O sea, ¿qué pasa? Es que él del primer clásico del 0-0 que se jugó en Alberdi, dijo que habían perdido los dos. A mí le quedó eso, ¿no? Y imaginó otro partido. Para mí el partido de Talleres era convertir primero que Belgrano y después hacer los cambios que hizo para aguantarlo, ¿no? Porque fíjate que los cambios que hace en el segundo tiempo son todos para aguantar. O sea, saca la, como jugó Talleres los últimos partidos.
1: Pero él
0: comete, que hacía el gol, te lastimaba y después se defendía. Fíjense el partido con Unión. Terminó jugando en el borde de la 18, con una línea de 6, prácticamente. O sea, los cambios que él hace en el segundo tiempo era para aguantarlo.
1: Si él comete el error conceptual de creer que con esa posición no le iba a pasar por encima a Belgrano. Le iba a ganar. Le iba a ganar el partido. Y no advierte que como contraposición Belgrano ponía jugadores especializados en justamente manejar la pelota, quitar la pelota. Talleres no tenía eso. Me parece que ahí conceptualmente él equivoca. Una cosa, viste, onírica, de sueño, si yo voy adelante, la pelota la voy a tener siempre. No, no es así.
0: Y hay un juego con oposición. Ah,
2: pero hay un principio básico.
1: Que, en el libro Dinámica lo he pensado, Mauri, Panseri dice, el fútbol es de brutal oposición. Es el único juego que tiene brutal oposición. Claro. Porque en el tenis te la devuelven.
2: Sí.
1: En el básquet tenés segundo para tirar y después la tiene el otro. El fútbol es de brutal oposición. Todo el tiempo.
2: Todo el tiempo. Y hay algo que sabe decirme o decía Menotti, que era recuperar, gestar y definir. Tevez pensó el equipo para gestar y definir, pero no lo pensó para recuperar.
1: Claro.
2: Saludos, muchachos. Si Belgrano le gana a Argentinos Juniors, Fassi anuncia técnico. Si Belgrano logra el objetivo, Fassi llama a elecciones sin identidad, dice el amigo Ezequiel. Hola, Claudio, que nos está saludando. Muchachos, Maxi tendrá datos de qué va a pasar con Pacerini. ¿Podrá estar con Argentinos? Nos dice el amigo Tatú Fernández. Es lo que todo el mundo está esperando. Claro.
0: Mañana se sabe.
2: Mañana sale.
0: Me decían que desde el club manejaban que era todo muy confuso, ¿no? Y bueno, cada uno tratará de dar su versión y su punto de vista.
2: La clave es el informe. Informe es la clave.
0: Y sí.
2: Ojalá que gane Belgrano, nos obliga a levantar la vara, dice Guille. Es campeón Belgrano, contra todos, el mejor, dice Fernando Vélez. Nos vamos con Fede Borello a Exteriores.
0: ¿Dónde está?
2: A ver qué dicen los hinchas de Belgrano, acá nomás cerquita a la radio Plaza San Martín, frente a la sede de Talleres. De Talleres, no de Belgrano, claro, los de Talleres. A ver qué dicen los de Talleres
0: anoche en Belgrano,
2: sobre la salida de Carlitos. ¿Quién quieren para próximo técnico? Fede, ¿cómo estás? Buenas tardes.
4: Mauri, ¿cómo estás? Buenas tardes para todos. Efectivamente, salimos a la peatonal, aquí a la Plaza San Martín, en la sede de Talleres, a preguntarle a los hinchas, a ver qué opinan de la salida de Carlos Tevez, cuál es la opinión del hincha, si están a favor o en contra, y bastante dividido. Algunos lo bancaban un poco más, otros están de acuerdo con las salidas. Esto dijeron los hinchas de la T.
5: Se hubiera quedado un añito más. Por mí, se hubiera quedado un añito más.
4: ¿Vos hubieras preferido que se quedara?
5: Y pasa que el chabón está en aprendizaje, está recién, no es un técnico con experiencia, ¿me entendés? Yo hubiera sido, bueno, lo dejaría un añito más.
6: Va a ser un buen técnico en el futuro, es un buen técnico, un jugador con experiencia, pero en la cancha, te vuelvo a repetir, son 11 adentro, en la cancha se resuelven otros jugadores, no te ves.
7: Después de lo que hizo el clásico, como que se cortó la cabeza solo. Pero bueno, bien, gracias, agradecido, porque él cuando tuvo que quemar las papas, el chabón vino. Estaba en Miami, en París, no sé dónde estaba de vacaciones, y se tomó una vez y vino, ¿me entiendes? Nadie lo hizo eso. Y vamos a hacer la realista, de la justa.
8: Mira, Tevez vino un buen momento, nos salvó del descenso, hay que ser sincero. Y a Tavares le fue bien gracias a él, pero yo creo que ya era el momento de su salida, digamos. A ver, yo creo que Tavares, si quiere apuntar al campeonato, tiene que buscar técnicos con mayor experiencia, básicamente, que lo hagan salir campeón.
9: Nada, una lástima, pero bueno, ya era hora, me parece, que se retirara bien. Le agradecemos de corazón. Así que nada, muy contento por lo que hizo por nosotros.
2: Bien, excelente, Fede. Muchas gracias ahí, hablando con los hinchas de Talleres. Ya vamos a volver en un ratito nada más. Figura de Belgrano anoche, ingeniero, entonces...
1: Para mí, Rigoni.
2: Rigoni.
1: Con algunos que tuvieron tope ahí cerquita de Rigoni, qué sé yo, Licha López, Sánchez, Longo, la defensa en general, los cuatro que empezaron, después los ingresos. Hernández también fue figura porque le cambió tácticamente una vía de avance que tuvo Unión en un momento determinado cuando la pelota la tenía más que Belgrano. Eso no significaba que lo atacara, pero se le venía Vargas y cerraba para adentro Pasearín. Entonces lo puso el ruso a Hernández y Hernández empezó no solo a pararlo a Vargas, sino a jugar por ahí.
2: Y,
1: no hizo un gran partido, se la rayan, pero no. Fíjate, apareció Rigoni.
2: Bueno, el ruso dijo que estaba cansado, ¿no?
1: Sí.
0: Claro.
2: Que por eso lo sacó.
0: Varios terminaron, ¿no? Maldonado elongando, Morales se fue antes, Licha también, se la rayan también.
2: Sánchez también terminó
0: Sánchez
2: medio
0: también.
2: Tocado.
0: Bueno, Rigoni cumple un gran partido, ¿no? Y sí, corrió, sí. La verdad que me llamó poderosamente la atención porque antes era motivo de cambio.
2: Hay un temita menor que lo he visto en algún lado... Sobre el tema de los corners, dice, leí en alguien que puso en las redes y estoy de acuerdo, no lo había pensado y ahora que lo pensás te das cuenta, patea mejor los corners Rigoni que se la rayan. El chino es muy bueno en todo, pero no es tan bueno pateando los corners. Uh-huh. Y es cierto que es mejor dejarlo al chino para que vaya a buscar el rebote, si claro. El chino patea mejor de afuera. Y anoche hubo varios corners...
0: Sí.
2: Que pateó sobre todo en el primer tiempo el chino, sí. Y después cuando patea Rigoni, pero como con la mano, a la cabeza de Sánchez. Le cabecea casi de la mitad de la cancha. Me parece que el arquero no pensó...
0: Cuando lo vi a Mancilla atajar las primeras pelotas en el primer tiempo, dije, qué complicado que va a ser que le hagan un gol. Y en el gol de Sánchez dije...
2: Porque si ven, el centro viene largo
0: lejos.
2: Y Sánchez viene lejos, casi al borde del área.
1: Fíjate que,
2: y la pelota creo que pica dos veces incluso.
1: El arquero me parece que está tapado primero.
2: Es probable.
1: Y la pelota sale muy a ras del piso. Y cuando agarra el primer
2: pique... Medio cortada. Ese pique lo mata.
0: Lo mata. Le acelera el...
2: El pique, chao.
1: Se termina bien, pero no llega.
2: Gran relato del Bocha Urieta a propósito del gol de Belgrano. Primero para Sánchez. ¿Saben a quién le había hecho el último gol Sánchez? Con la camiseta de Atlético Tucumán, ¿se acuerdan?
3: No. ¿A Belgrano?
2: A Talleres.
3: Ah, Talleres.
2: Ah, 3-0.
0: Ah, tenés razón, allá.
2: 3-0.
0: ¿En la Ciudadela?
2: Exacto. No,
0: en la cancha de Atlético. José Fierro.
2: No es un jugador de mucho gol. Lleva 10 apenas en 208 partidos, una cosa así. Obviamente no es lo suyo el gol. Es el primero que mete con la camiseta de Belgrano. Pero tiene un despliegue.
1: No.
3: Está en todos lados.
2: Si estuviera Borello, cosa que lamento que no esté, ¿cómo diría Borello?
3: Ah, box to box.
2: Es un box to box.
3: Sí, yo lo reemplazo
0: jugando con Longo.
1: Sí.
0: Jugando con Longo, con el Mudo no.
1: Jugando con Vázquez corría mal.
0: Pasa que Longo ahora...
1: Lo estabilizó.
0: Entonces le encargó de presionar, él sale a presionar.
2: Es muy bueno para eso, le falta un poquito más en el filtrar un pase, un centro atrás. Tuvo una que llegó al fondo y tiró un centro que no lo tiró muy bien.
0: En el primer tiempo, sí.
2: Eso... Obviamente, digamos que un box to box de la Premier, ingeniero...
0: ¿Y sabés qué hace también? Va por las bandas, que me llamó la atención ayer.
2: Mucho arriba, mucho. A mí me sorprendió eso el primer día que lo vimos en la cancha central. Mirá cómo sale arriba allá,
0: arriba,
2: a comer.
0: Sí.
2: Pero claro...
3: A lo de Dembélé, ya que no está Borello, ¿no? Y bueno, come arriba.
0: Estamos hablando en serio.
3: La presión
2: falta
3: alta.
2: Que digan Vitinha y...
1: No, y ahí me suicido.
2: Y nos vamos. Me voy.
3: Galarza Fonda dijo que era box to box. El día que llegó a Talleres en la conferencia de prensa dijo que era box to box.
2: Está bien. Hay gente que se autopercibe perro. ¿Qué le vamos a hacer?
0: No lo decís por el jugador.
2: No. Quería decir esto. Me olvidé. que en eso es Longo el que lo soluciona.
0: Por eso, claro. Totalmente.
2: Entonces, como él se va allá, pim, pim, pim, pim, Longo.
0: En el clásico, una de las veces que sale, que quiere salir Guido, el Valle le tira el piso y casi le quita. Y después vuelve que le corta a Galarza en el borde del área de Talleres, cuando Galarza era el inicio de jugada.
2: Bueno, centro de Rigoni, gol de Sánchez, primer gol que mete Belgrano de cabeza, pero no primero de pelota parada, porque contra Independiente Rivadavia, centro de Rigoni, gol del Mudo, centro de Rigoni, gol de Sánchez, relato del Bocha Uriet y luego la pausa.
10: Dale la B.
11: Va a pegar Rigoni, ahí está Rigoni para darle, se levanta el grito de Belgrano, estamos en 20 minutos del segundo tiempo, 0-0, viene para pegarle Rigoni, va a buscar de arriba Belgrano, miralo a Licha, mira quién va a buscar arriba, espera también Gutiérrez, va a Piscuí, la pelota que hará el área, viene al centro, arriba, boca en varios, cabezazo de Sánchez.

0: Ferry por ahora está entre los cuatro mejores del país. Belgrano gana. Adrián Sánchez, un tal Sánchez, de cabeza al gol.
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últimos 14, 13 segundos, va a ganar Belgrano, va saliendo la pelota del fondo, la juega en un costado, la roba el Mudo, la roba el Mudo, la roba el Mudo, encara el Mudo, liquide Mudo, liquide Mudo, liquide, liquide, la cambia para Hernández, gol, gol.

0: hizo gritar a todos. El mudo los hizo gritar a todos. Era Dio Hernández como diciendo, toma, toma pibe, toma y metelo definitivamente entre los cuatro mejores del país en el mes de la revolución. Revolución pirata, revolución de Belgrano, revolución celeste, revolución de Alberdi. El barrio, el lugar, el corazón, la casa, el sentimiento, la alegría. Belgrano ha ganado 2-0 y se metió en las semifinales del campeonato de primera división. Belgrano y un delirio impresionante, conmovedor, majestuoso, extraordinario. Belgrano y Córdoba va, y Córdoba va, y Córdoba va de la mano del pirata a buscar las semifinales. Córdoba ha ganado 2-0. El segundo, el pibe Hernández Ramiro. El primero de Sánchez. Se abrazan en la mitad de la cancha en el mes de la revolución. Revolución pirata en Alberdi y Belgrano semifinalista.
1: Terminó cerrando una noche espectacular Belgrano. Y a propósito de Ramiro Hernández, esto decía luego del partido, tiene apenas 21 años, solo 28 partidos de profesional. Anoche metió su tercer gol a pase del Mudo Vázquez. La última asistencia del Mudo había sido al Picante Pereira en el 2011. Imagínense si Ramiro Hernández habrá tenido tiempo de ver, de copiar, de imitar, de soñar con jugar alguna vez al lado del Mudo. Y los dos que entraron, decía el ingeniero, entraron muy bien. El Mudo tiene una primera o dos que no fueron tan buenas.
2: No.
1: Y después sí, cuando agarró, sí, cuando entró en el ritmo del partido.
3: Y la pelota del gol, la del segundo, la que recién escuchamos al Bocha, corta él.
2: Él la recupera.
3: Corta él. Y la otra, sí, es la que gira sobre su eje, remata y pasa apenas, ¿no?
1: Y hay otra que Unión todavía con chance, se le viene, sí, se le viene, y el Mudo empieza a retroceder por izquierda.
3: Sí.
1: Que
3: sí,
1: era donde le faltaba una pata para, claro, defender. Ramiro Hernández decía lo siguiente, el pibe que terminó anoche cerrando la historia.
4: Rami, bueno, ¿qué sensaciones te quedan después de la victoria y después del gol ahí de sobre el final?
5: No, bueno, sensación hermosa de la victoria, la verdad una linda victoria para el grupo, necesaria para seguir pasando de ronda y en lo personal también muy lindo por poder convertir una locura.
4: Contanos desde tu perspectiva el gol, ¿cómo lo viviste? ¿Cuánto esperaste el pase? Porque también eso.
5: Sí, no, a ver, el Mudo la tocaba ahí, se pasó no sé cuántos jugadores, yo tratando de no meterme en offside y después me dio un pasezón para que yo pueda compartir.
4: Y medio que no lo podía festejar porque te habías trabado ahí con el defensor del rival.
5: Sí, me había agarrado la pierna, pero bueno, después pude salir y ya estaban todos mis compañeros para festejarlo todos juntos.
4: ¿Huracán o Argentinos Juniors? ¿O no se mira eso?
5: Me es indistinto, la verdad. Lo que sí me gustaría es definirlo acá con nuestra gente, que hoy la verdad que fue un impulso muy grande para ganar hoy.
4: ¿Para qué está este Belgrano?
5: Y bueno, la verdad que está para grandes cosas, para muy grandes cosas.
6: ¿Qué sería grandes cosas? Porque no se entiende.
5: No sé, está para coso.
6: Está para coso.
5: Falta pasar al final, por lo menos.
6: Vos sabés que no tiene sentido esta fase de grupo más que pelear por ser el campeón. Es decir, no sirve para otra cosa. ¿Por qué se le tiene tanto miedo a esa frase?
5: No, a ver, obviamente es una frase que buscan todos, que impulsan todos. La gente cuando se ilusiona ya pierde un poco de vista todo, capaz el campeonato y quiere ganar, así que eso es lo que vamos a buscar.
6: Se tiñeron todos, se cortaron el pelo. ¿Qué queda si pasa el coso? ¿Qué les queda para prometer?
5: Y no sé, ya hay muchas promesas cumplidas, capaz un tatuaje, algo de eso puede llegar.
6: Gracias.
5: Muchas gracias. Gracias.
1: Ahí estaba Ramiro Hernández. La verdad, el pibe tiene todas las condiciones para hacer cosas grandes. Habrá que ir despacio,
3: tiene
1: llevarlo a poco.
3: Tiene condiciones futbolísticas y me parece que madera mentales, por la cuestión, claro.
1: Mentales. No hay que olvidarse que él debuta en el 24. Uh-huh. 24. Sí. Debuta siendo muy, muy pibe y le costó ganar minutos.
3: Claro.
1: Este año muchas veces se lo reclamamos al ruso. Sí. ¿Por qué no más minutos para Hernández? Y está claro quién sabe y por qué nosotros estamos acá y el ruso dirige Primera División.
3: Algo cortito, en algún momento hubo que decidir por parte del ruso entre Hernández y Sánchez, Ulises.
1: Y eligió a Hernández. Me acuerdo de esa etapa del mercado de pases.
3: No, porque después dice que al ruso no le gustan los pibes, ¿no? No usa a los pibes, no le gusta, está viejo, le hacen la cama, todas esas sonceras.
1: Es un buen dato.
3: para el ruso. Lo que pasa es que el pibe tuvo una lesión brava, que nadie sabe qué fue lo que le sucedió, pero bueno, le tocó. Y el ruso tuvo que decidir entre Hernández y Sánchez, y a Ulises le dijo, vas a arrancar de atrás. Por eso Ulises se va a Gimnasia de Mendoza. Hay que contarla toda, ¿no?
1: Y elige a Hernández. Es un muy buen dato. Fue clave Longo, ingeniero, dice clave, Daniel. Clave, tiene razón. Buenas tardes. El día del partido con Sarmiento, el equipo cambió. Metil y Longo le cambiaron el espíritu. Ese día Pacerini fue aplaudido a la salida. Belgrano está sólido. Saludos desde Tokio, dice Marcelo. Bueno, muchas gracias. Se habla poco de Cardoso. La mayoría de los partidos siempre cumplió. Saludos desde La Calera, nos dice Jack Olmedo. Fede Borello, título de instituto.
2: Bueno, es prácticamente un hecho. El instituto están esperando la confirmación oficial, pero de Copa Argentina ya le han dicho que va a jugar frente a Lanús sábado 30 o domingo 31.
1: Ajá. Pero el domingo no es la final.
2: El 24.
1: El 24, tenés razón.
2: Sí. El sábado 30.
3: Creo que es de la Champions.
2: Claro, el sábado 30 jugamos.
7: Juega el Arsenal.
2: Jugamos el final de la Champions.
3: Dos puntos quedó el City, ¿no? Y sobre 6 en juego.
2: Sí. Seguimos perdiendo nosotros mismos.
7: Campeón de
1: lo peor.
2: ¿Cómo es lo peor? El fin del TC. En el Cabalén, 30 del 31. Mira. Bueno, y ahí va a jugar.
3: El informe de instituto con Grajea, ¿no? Con anexo.
2: Pero sí, que me interrumpiste.
3: Con apéndice.
2: Fuiste vos, que me interrumpió.
3: Bien.
1: La agenda completa.
3: El informe de instituto y algo más.
1: Arjona,
2: para
1: cuando
2: que lo tenga. ¿Mañana
8: es Acata o es
2: yo voy mañana, Arjona.
1: ¿Mañana es Arjona?
2: Sí. Mañana, sí.
8: ¿El Arjonazo? Hoy también.
2: Mañana y el viernes.
8: Ah, mañana y pasado.
1: El viernes. Sí. Me parecía que había otro. Sí. Bueno,
2: totalmente agotado.
1: Todo agotado. En instituto.
3: Instituto. Por eso había estado la luz prendida anoche en la cancha.
2: Sí, armando todo.
3: Puede ser, pasé anoche, venía de la cancha de Belgrano, iba cortando. Y me llamó la atención.
1: Puede ser.
3: Pensé que estaba jugando un partido.
2: Mañana te mando foto del escenario. Así.
1: Cambiaron el partido de básquet.
2: De básquet, sí. Juegan Atenas.
1: Arjona.
2: Justamente por Arjona.
1: Lo tenemos a Víctor Rapetti para un título de estudiante de Río Cuarto, pero ya sin Tevez, sabiendo que va a jugar la semana que viene Copa Argentina con Newell's, interinato, ¿quién va a dirigir a Talleres?
3: Y lo dijo Nico.
8: Carboni.
3: Acosta y Carboni.
1: Ahora.
8: Bueno, me preguntaste.
1: ¿Quién va a dirigir a Talleres? ¿Quién va a ser el próximo técnico de Talleres?
7: ¿Con qué perfil? Volvemos a preguntar
1: eso. ¿Por dónde buscarán?
7: ¿Por dónde?
3: ¿De dónde vendrá?
1: ¿De dónde?
3: Eso me parece que es clave también. ¿Coca de dónde venía? ¿De México?
8: El último paso en México.
3: El último paso había sido en México.
2: La selección de México.
1: Esto es opinable.
3: Pregunta.
1: Lo vamos a discutir y a debatir de acá hasta que se confirme el técnico. Hay uno solo que genera unanimidad entre los hinchas.
8: Sí,
1: que es Frank Darío Kudelka.
8: Sí, por supuesto.
1: Talleres necesita un Kudelka. Kudelka no va a venir. Kudelka hoy, ahora, en este momento, no va a venir. Kudelka ya tiene poderes plenipotenciarios para armar el plantel de Newell's. Ya le prometieron que le van a contratar 4 refuerzos de jerarquía y que los va a poder elegir él.
3: Y un paquete.
1: Y el contrato y toda la historia. Kudelka no va a venir.
3: Que el año de Kudelka es... A mí me dijeron que en Talleres no se lo pagan, ¿eh?
1: Pero a lo económico... Pero Talleres necesita un Kudelka. ¿En qué sentido? De todos los técnicos que eligió Fassi, que mal no le ha ido,
3: acertó
1: en un porcentaje muy alto. Pero me parece que se le achicó el margen para con el público. Y necesita un golpe de efecto como fue haber traído a Kudelka en el 2015. En ese momento Kudelka no era ídolo de Talleres, no tenía ningún vínculo con Talleres, los hinchas casi no lo conocían, pero Kudelka era el mejor para ascender en el torneo argentino A, porque ya lo había hecho. Entonces, ¿qué quiero decir? Talleres necesita hoy un Kudelka como aquel del 2015.
3: Y si no es Kudelka, ¿quién?
1: Bueno, ahí se los dejo.
8: Hace un año quiso meter el golpe de efecto y...
1: Que era Coca,
8: era claramente Coca, había sido un golpe de efecto, le encantó al hincha y se fue sin debutar.
1: Necesita una jugada de esas, me parece a mí.
3: ¿Quién?
1: Es una opinión.
3: ¿Qué hay? Si algo más terrenal, que puede ser algo de lo que ya tuviste, Gandolfi, Bogboda.
1: puede ser un Bacari, que dicen Bacari, que está esperando para dirigir Gimnasia La Plata. Como tirar nombres, se podrían tirar un montón.
7: Sí, el otro puede ser de Felipe, se me ocurre. Pero, en otra sintonía, ¿no?
3: Futbolísticamente y personalmente no me lo imagino, ¿no?
1: No sé si Max y Nico tienen algún dato. Hay toda siempre una carpeta de técnicos, llamémosle el estilo Palermo.
8: Claro.
1: Exjugadores de hace poco tiempo, que también podría ser Tevez dentro de esa línea.
8: Sí, entra.
1: ¿Podrían buscar por ahí o no?
3: Yo puntualmente a Palermo...
1: Palermo no.
3: No creo, más allá que estuvo en Pachuca y todo, ¿no? Y fácil lo conoce, pero...
1: Palermo no.
3: No sé si convence, me parece que no lo convence, me parece.
1: ¿Vos
3: contrariamente a lo que uno creía en la previa, ¿no?
1: En Talleres le fue mal.
7: Muy mal.
1: Le fue mal.
7: Muy mal.
1: Pero después despegó siendo un gran técnico.
7: En Brasil.
1: Y le fue muy bien.
3: En la interna todos te hablan bien de Bosboda, en el día a día.
1: Se no verá.
3: Si alcanza.
1: Último
7: ¿Tiene
1: ratito.
7: ¿Tiene que ser un técnico con más personalidad que el presidente o no?
1: Yo creo que tiene que ser un técnico de personalidad fuerte. Me parece que el momento de Talleres no asume otro tipo de técnico.
7: ¿Cómo convive después?
1: Yo quiero decir, no se banca más hoy, me parece, el hincha. Hago muy mal en atribuirme la opinión del hincha, pero por lo que vos podés ver, escuchar, sentir, no se banca más un técnico experimento. Que puede salir bien o salir mal.
7: Y el anuncio de la cancha ya no vende, ¿eh? El anuncio de la nueva cancha, digo, en el hincha. Ya no vende, el hincha quiere pelotita y jugadores.
8: Incluso te diría que cansó en el hincha.
1: Ya
8: porque
1: está.
8: Cuando nosotros subimos el otro día el
1: ya
8: tema,
1: los comentarios,
8: bueno, sí, va, vamos.
1: Ya está, pero
8: sí.
1: Pongan el ladrillo, no hay ningún problema, pero queremos un técnico.
3: O sea, el Arcamón, esos técnicos así, vos decís que no.
1: A mí me parece, como una opinión.
3: Para mí el próximo técnico va a marcar un montón de cosas.
1: A futuro.
3: Claro. De acuerdo a quién sea y de dónde venga, ¿no? Pienso.
1: Víctor Rapetti, un título breve en Estudiantes. Estamos ya sobre el cierre. Víctor, ¿cómo estás? Buenas tardes.
9: Hola, buenas tardes. ¿Cómo les va? Bueno, después de la firma de dos jugadores, dos juveniles que ya quedaron con su primer contrato profesional, Bautista Pirón y Facundo Gallardo, después de que Gerardo Acuña volvió a hacerse cargo del equipo de reserva que disputa el torneo Proyección y que se fueron de licencia los jugadores, empiezan a sonar algunos nombres para ocuparse precisamente de la conducción táctica de Estudiantes. Ya se ha descartado a Marcelo Vázquez, que estuvo, por supuesto, en los dos ciclos del ascenso del Federal B al Federal A y a la Primera Nacional, pero el mendocino ya ha sido confirmado con un comunicado oficial del Club San Telmo, va a seguir en el candombero. Otros nombres que empiezan a sonar en la baraja para este periodo: Kili González, Roberto Trota. Bueno, veremos. Estudiantes también tienen la gran necesidad de un conductor táctico hacia el semestre que viene.
1: Ni hablar, Víctor. Gracias, un abrazo grande. Gustavo Corradini, ¿cómo va a formar Racing?
10: Para jugar el día viernes a las 21 horas frente a Central Norte de Salta.
1: ¿Sobre la hora?
10: Sí, señor. Monticelli en lugar de Gaspar Vega. Única modificación, en principio, Olivera, Chamorro, Marcio Gómez, Matías Sánchez y Viano. Bueno, ahí también hay una modificación. Rinaudo.
3: Palabra, ¿eh? ¿Cuánto sale?
10: Sí, sí. Rinaudo, Olinic, Monticelli y Córdoba, Centurión y Chavarría.
1: Ya juegan en Rosario, Fede Borrello.
11: Sí, señor. Central y Racing, 15 minutos de primer tiempo. Por ahora empatan 0-0. Hablando de Racing, una cortita. ¿Viste que se lesionó Pablo Forneris?
1: Sí, se rompió ligamentos. Central.
11: Y Miljevic no ha rendido.
1: Ajá.
11: ¿Cuál era la otra opción?
1: Lódico. Deja la bomba para mañana, lo retomamos. Campeones en Europa,
11: quise
1: ingeniero.
11: Hablar y vos me interrumpiste todo.
1: No lo dejaron hablar.
7: Dos campeones de la Copa de Italia, el Inter le ganó al Lazio 2-0, un gol de Lautaro. Paris Saint-Germain campeón por 14ª vez en Francia.
1: La seguimos en la cadena del gol en la edición nacional. Nos echa Roberto Prato, nos fuimos. Sergio Díaz en los controles. Chau.

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1: Buenos Aires.
2: Ampliaron el procesamiento contra el empresario Ariel García Furfaro en la causa del fentanilo.
1: El juzgado criminal y correccional federal número 3 de La Plata dictaminó este miércoles la resolución contra el dueño de los laboratorios HLB Pharma y Ramallo, Sociedad Anónima, y otros acusados.
2: Córdoba.
1: Murió un trabajador durante las tareas de cosecha en Alto Alegre.
2: El hombre de 64 años fue hallado sin vida en un campo de la zona.
1: Investigan si quedó atrapado por una máquina cosechadora mientras realizaba labores rurales.
2: Internacionales.
1: Benjamín Netanyahu realizó una visita secreta a los Emiratos Árabes Unidos durante la guerra con Irán.
2: La oficina del mandatario israelí reconoció el viaje al afirmar en un comunicado que fue un avance histórico en las relaciones entre Israel y los Emiratos Árabes Unidos.
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0: Hola, hola, ¿cómo les va? Muy buenas tardes, bienvenidos a La Argentina Hoy. Vamos a hablar de producción, un tema recurrente que ustedes saben muy bien que en Cadena 3 avanzamos diaria y cotidianamente sobre la producción, y el trabajo, sobre el valor agregado que pueden ofrecer más recursos para la Argentina, a partir en este caso puntual, de la agrobioindustria. Hoy vamos a hablar de bioetanol de maíz y lo vamos a hacer con un auténtico especialista y responsable del trabajo que se hace en la Cámara Argentina de Bioetanol de Maíz. Inmediatamente después de esta pausa vamos a hablar con el economista Patrick Adam, que es director ejecutivo de la Cámara de Bioetanol de Maíz. ¿Cómo es que produciendo bioetanol podemos reemplazar en gran medida a los combustibles que se van a terminar alguna vez, lamentablemente, el petróleo, el gas, etcétera? Sobre este y otros temas vamos a hablar en lo que es hoy una verdadera revolución energética en la que el campo tiene mucho más que ver de lo que nosotros imaginamos. Pausa y hablamos con Patrick Adam.
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0: Hola, Patrick Adam, el gusto de tenerte aquí en la Argentina Hoy en Cadena 3 Argentina. ¿Cómo estás?
4: ¿Qué tal, Sergio? ¿Cómo te va? Un placer.
0: El gusto es nuestro. Nosotros tenemos, como sabrás, una especial predilección por conversar sobre temas que tienen que ver con la producción. Y la radio desde hace muchos años defiende la producción agropecuaria y sobre todo el valor agregado que la industria le puede ofrecer y brindar a la producción agropecuaria en sus distintos niveles y sus distintos temas. Es por eso que queríamos hablar contigo respecto de la producción de bioetanol de maíz, que es un fenómeno que ha crecido. Vos me vas a decir cuántos años. Para mí es un fenómeno relativamente nuevo, si entendemos por nuevo décadas o relativamente poco tiempo la producción a gran escala de bioetanol de maíz. Para, como punto de partida en esta conversación, saber dónde estamos parados y cuál es el potencial que tiene la Argentina en esta materia.
4: Bueno, muy bien. Etanol se está haciendo desde el año 2006 aproximadamente. 20. La primera planta en realidad se puso en marcha en 2010, pero desde entonces ha crecido muchísimo la industria. Hoy la industria del bioetanol de maíz abastece más del 60% del mercado destinado al corte con las naftas. Hay plantas en Córdoba, en Santa Fe, en San Luis, en fin, hay una industria que se ha desarrollado en base a una ley que estableció un corte obligatorio con las naftas en un principio del 5% y fue evolucionando poco a poco hasta llegar al 12% actual, que tiene también tres puntos opcionales para las petroleras. Si quieren usar más etanol, lo pueden usar, llegando a un total del 15% potencial.
0: Estamos viviendo una especie de revolución energética en la Argentina a propósito del enorme desarrollo de Vaca Muerta. A primera vista uno podría decir, bueno, pero si tenemos tanto gas, tenemos también bastante petróleo por la vía del fracking, ¿para qué queremos hacer bioetanol? Yo ya sé la respuesta, pero me gustaría que vos me la des, porque obviamente vas a tener muchos mejores argumentos de los que yo puedo decir que no, que una cosa y la otra. Pero vos me vas a poder decir con más precisión que yo esto que acabo de resumir en una frase.
4: Bueno, es una excelente pregunta y se la hacen muchos. Hay una confusión con Vaca Muerta, que es un emprendimiento espectacular que tiene la Argentina en el sur del país. Lo que produce Vaca Muerta es petróleo y gas. El petróleo crudo, ese petróleo tiene que ser refinado y transformado en nafta. Bueno, la capacidad de refinación que tiene la Argentina para refinar ese petróleo de Vaca Muerta está hoy al 100%. O sea, no da más. Y a tal punto no da más que la Argentina importa cada año entre 500 y 1.000 millones de dólares de naftas importadas.
0: Porque no tiene capacidad para refinar.
4: Exactamente. Entonces, nuestra propuesta es, uno, por motivos de sustitución de importaciones, de soberanía energética, produzcamos más etanol, hagamos etanol, que es súper competitivo a nivel precio, muchísimo más ahora, y evitemos esas importaciones de combustibles contaminantes. No nos olvidemos que el etanol te reduce un 80% la huella de carbono con respecto al combustible fósil, y por lo tanto tiene un impacto ambiental muy favorable, además de otras características como el desarrollo regional. No te olvides tampoco que el etanol es una fuente de octanaje privilegiada para las naftas. Es más barato que cualquier otro componente contaminante que se usaba, como el MTBE, por ejemplo, o el benceno. Así que si queremos naftas con buen octanaje, hay que usar etanol, y si queremos que sea con un producto que además es sustentable, usemos bioetanol, y si queremos que sea más barato que esa fuente de octanaje, usemos etanol. O sea, es bueno por donde se lo mire, y por eso estamos tan convencidos de toda la lucha que estamos llevando adelante.
0: Quizás no lo sepa, pero cuando hablas de bioetanol, estás hablando ya de un combustible refinado, un corte ya refinado que hay que de alguna forma mezclar con la nafta que viene de origen petrolero, para decirlo de alguna forma. Es así, ¿no es cierto?
4: Es así, es una mezcla que se hace hoy a un nivel del 12% con ese 3% opcional. Es algo que de todas maneras deberían hacer las petroleras, mismo si no hubiese un mandato, en busca de octanaje. Obviamente también puede optar por otra fuente de octanaje, pero al ser más caras y, como te decía, contaminantes, no le veo mucho sentido.
0: Hace un par de años atrás, cuando todavía era gobernador de la provincia de Córdoba, Juan Schiaretti, en medio de un conflicto que había con la Nación, Schiaretti dijo, bueno, pero de última nosotros podemos declarar nuestra soberanía energética porque tenemos capacidad para producir suficiente combustible sin necesidad de comprarle naftas terminadas al resto. ¿Esto es cierto? ¿Es potencialmente cierto? ¿Se podría pensar una cosa así? ¿En sustituir completamente el petróleo por bioetanol de maíz, incluso de algunos otros vegetales, como por ejemplo el de la caña de azúcar?
4: Es absolutamente posible. Nosotros tenemos una producción de maíz que ronda los 55, 60 millones de toneladas, y lamentablemente la Argentina no industrializa ese maíz, muy poco. En su gran mayoría se exporta sin darle valor agregado. Uh-huh. Con solo usar ese maíz que se exporta, que quiere decir que hay otros países que lo compran y le dan valor para producir carnes, para producir bioetanol y otros derivados, lo hagamos acá en casa. Por lo tanto, sí es posible. No estamos planteando ese escenario, sí un aumento del uso de etanol. Eso es algo que sobre el que estamos insistiendo, por razones económicas, como te dije, por razones ambientales y por razones de desarrollo federal.
0: De manera que lo que planteaba Schiaretti no era una locura. Pero por ahora no pasamos de un corte del 12%, como mucho. ¿Por qué ocurre eso?
4: Y perdimos mucho tiempo. Paraguay corta al 25%, está yendo al 30%. Brasil corta la nafta al 30%, está yendo al 35%. Brasil tiene además un mercado libre. Con ese mercado libre logra llegar a un 50% de uso de etanol en las naftas. Lo que ha generado un mercado gigantesco para que sostiene al agro de una forma espectacular. Hay que entender también al etanol como una forma de sostener al agro y darle valor al agro, incorporando a la cadena de valor agregado. La Argentina perdió todo ese terreno en base a un argumento que es no los necesitamos, más bien es un poco al lobby petrolero, vamos a decirlo con todas las, claro, las letras. Y el lobby petrolero no quiso, como no quiso

0: y del peso económico y político que tienen. Y nosotros, nada más que decirte, la imagen de IP es Messi y la imagen del etanol soy yo. Hay una imagen, hay
1: Claro.
0: una diferencia muy grande y una diferencia de poder y de recursos muy
1: Ahora,
0: importante.
1: las petroleras que argumentan que el bioetanol es más caro y que por lo tanto les encarece el precio de la nafta o de los combustibles en general.
0: Fue evolucionando la mirada, fue evolucionando. Hoy reconocen que es la fuente de octanaje más barata que tiene el mercado, que les conviene usarlo, que ganan más plata usando etanol y no se están oponiendo al 15% que estamos proponiendo como mandato en una nueva ley. Tampoco se están oponiendo a un mercado libre donde nosotros podamos competir libremente contra el gas y contra la nafta tradicional como fuente de energía para el transporte automotor.
1: Ustedes están
0: Quiere decir
1: planteando,
0: que hubo una evolución.
1: sí, no, Patrick, ustedes están planteando, por ejemplo, corregime si estoy poner una estación de servicio de bioetanol, que se puedan poner y que la gente pueda comprar, si desea, en el mercado bioetanol como combustible, ir al
0: Exacto,
1: surtidor y cargar.
0: exacto, exacto. ¿Por qué no dejarle al consumidor, uno, tener una movilidad más moderna con autos híbridos que funcionan también a etanol, que generan la propia electricidad del auto con etanol? ¿Por qué no pueden usar cortes mayores libremente? ¿Por qué no pueden ir como en Brasil hasta el 100% de uso de etanol en el tanque? Estamos planteándolo, ya lo discutimos mucho con la Secretaría de Energía y pensamos que esto va a ir para adelante. Esto es libre competencia, no estamos pidiendo favores, no estamos pidiendo un régimen especial, no estamos pidiendo un RIGI como pidió el sector petrolero para invertir en Vaca Muerta. Simplemente que nos dejen competir, que nos dejen jugar, que nos dejen desarrollarnos y nosotros nos encargamos del resto.
1: Vos dijiste que en 2010 empezaron a producir, 2006 empezó la actividad, 20 años, es relativamente menos de 20 años si lo medimos respecto del momento del comienzo de la producción. Hay sectores cooperativos muy importantes en la Argentina que participan del negocio. Basta, por ejemplo, pasar por Villa María y uno va a encontrar una gran planta de Aca Bio, en Río Cuarto y otra gran planta también, y en Santa Fe, bueno, vos lo mencionaste muy bien, la provincia de Buenos Aires. ¿Esas inversiones, crees, van a seguir creciendo? ¿Esas y otras inversiones van a seguir creciendo en tanto se pueda liberar el mercado?
0: Absolutamente. Hay yo te diría una fila de tres o cuatro proyectos concretos, con nombre y apellido, cada uno por alrededor de 150 millones de dólares promedio de inversión, que el día que se anuncie que hay una nueva ley de bioetanol se van a cristalizar. Estamos hablando de en un periodo de 2, 3 años, esas inversiones materializadas para un aumento de la producción a partir de maíz.
1: Esta aceptación deviene de la crisis que hubo y hay respecto de del petróleo en Irán, por la guerra en Irán, o obedece a otros factores, Patrick.
0: No, en el caso del etanol somos competitivos siempre. El precio del bioetanol ha evolucionado muy bien, ha mejorado la productividad de las plantas y hoy te diría que podemos competir libremente en términos de productividad y demás competir con cualquier país del mundo. Tenemos una industria que logró tener un precio muy razonable del producto comparado con la nafta también, y eso hace que sea útil en todo momento y especialmente creo que esta crisis sirve no tanto porque ahora somos muchísimo más barato que la nafta, sino para entender que tener una matriz energética diversificada es fuente de estabilidad. Se puede subir el petróleo, pero el bioetanol de maíz te lo contiene, o puede ser al revés y te lo contiene el precio del fósil. Entonces, cuanto más diversificado sea y tengamos una matriz de transporte terrestre, donde esté el gas, donde esté la nafta y donde esté el bioetanol, todos compitiendo, creo que ahí el país va a ganar en soberanía energética y ya no va a sufrir tanto como sufre cuando en el mundo hay un shock petrolero, por ejemplo.
1: Hay una pregunta que muchas veces se hace, que yo he escuchado repetida bastante cuando se habla de este tema, que es decir, no, si ustedes fabrican con el maíz bioetanol,

0: etanol, nos vamos a quedar sin maíz para el alimento, para nuestro alimento, para el alimento humano y para alimentar animales que se alimentan con maíz. Esto es un mito urbano, porque hasta donde yo sé esto no es así.
1: Esto es una leyenda urbana y que está muy bien.
0: O rural en este caso, si vos querés.
1: O una leyenda rural, no. Cuando el proceso de producción de etanol de maíz, para simplificarlo y que se entienda, por un lado del maíz extraemos el almidón. Con ese almidón producimos el etanol. La parte proteica del maíz y energética del maíz, digamos, se va por otro lado en un coproducto que se llama burlanda, también conocido como DDGS. Esa burlanda es una fuente proteica fantástica para los feedlots y para la producción lechera. Por lo tanto, es energía y alimentos, no es versus alimentos. Y en eso te agradezco la pregunta, porque siempre hay que aclararlo, porque si no lleva a confusiones grandes. También extraemos aceite de maíz que tiene diversos usos industriales, entre ellos la producción de biodiesel.
0: Y actualmente, en relación a todo lo que la Argentina produce en materia de maíz, en maíz, ¿cuánto se produce, cuánto lo toma el bioetanol? ¿Cuánto se va como grano solo, sin ningún valor agregado en la Argentina?
1: Uf, estamos en 2-3% de toda la cosecha de maíz que usamos para hacer etanol. En Estados Unidos es el 80%.
0: Ah, a pesar de que son un país más petrolero que nosotros, los de Estados Unidos.
1: Sí, pero Donald Trump acaba de anunciar que el corte con las naftas está pasando al 15% todo el año. Antes era por periodos, ahora todo el año, lo que le va a producir un boom de inversiones en etanol en Estados Unidos y un aumento de capacidad grande y un uso del maíz increíble. Bueno, Brasil, vos fíjate lo que es perder tiempo. Brasil, hace unos años venían los brasileños y decían, che, ¿cómo es esto de la producción de bioetanol a partir de maíz? Porque ellos tenían la cultura del bioetanol a partir de azúcar.
0: Exacto.
1: Venían a aprender acá, les enseñamos, les mostramos las plantas, cómo funcionaba, cómo era la tecnología. Bueno, hoy nos pasaron el trapo y en solo 10 años están produciendo bioetanol de maíz nada más 10 veces más que nosotros. Eso te muestra lo que es una mala política pública en relación al etanol en la Argentina.
0: El bioetanol se exporta también afuera. Había exportaciones, por ejemplo, a España y a distintos países. Había algunos
1: problemas. Se ha exportado bastante bien. El más problema tuvo el biodiesel. Uh-huh. El mercado internacional todavía sigue siendo, no es un commodity tradicional como podría ser el maíz.
0: Claro.
1: Es todavía un mercado de excedentes, dominado por dos gigantes como Estados Unidos y Brasil, en donde vuelcan sus excedentes cuando los tienen y realmente a precios muy competitivos. No te olvides que Estados Unidos cobra, los productores de etanol tienen subsidios directos, subsidios indirectos, tienen una ayuda, unos beneficios y unos incentivos a la producción que nosotros no tenemos.
0: Al contrario, Brasil tenemos retenciones. Tiene,
1: sí, Brasil tiene, claro. Brasil tiene certificado de bono de carbono que cada planta cobra. Y nosotros no. Por lo tanto, una sola planta, mira, te lo voy a decir muy claro para que veas la diferencia de escala también que hay entre esos países y nosotros. Hay 6 plantas en Estados Unidos que individualmente cada una de ellas produce más que todo el sistema de etanol de la Argentina. Entonces, para ellos, un pequeño excedente no es nada y para nosotros puede ser la mitad del mercado.
0: Estamos hablando, toda esta conversación ha girado en torno de un sistema de regulaciones para la integración de los combustibles de energía que consumimos acá y que eventualmente también exportamos. ¿Vos creés que el presidente Milei, que afirma y anuncia que va a liberalizar todo lo que pueda la economía, los va a beneficiar?
1: No sé si es beneficiar. Nosotros estamos...
0: O lo va a liberar, digamos, y después cada uno se podrá...
1: Estamos avanzando un poco en la lógica. La ley actual es realmente como una suerte de planificación soviética, ¿no? Donde hay fórmulas de precios, cupos de producción, distribución arbitraria. Y eso ha sido uno de los inconvenientes que tiene el sector del bioetanol. Nosotros queremos desregular el sector, pero de regular inteligentemente, no llegar a la libertad del zorro libre, del gallinero libre, pero sí de regularlo, sí que haya competencia entre los actores, pero una competencia que podría ser vía licitaciones competitivas entre todos los actores. ¿Por qué? Porque si no, estamos en manos de un oligopsonio, que son tres petroleras que compran el 90% del producto y que estarían falseando los conceptos básicos de la competencia. Por lo tanto, proponemos licitaciones competitivas. No queremos más cupos, no queremos más fórmula de precios, pero sí, en algún punto, que haya un equilibrio regional entre lo que se produce en caña de azúcar y con maíz, hasta cierto punto. Esos son un poco los ejes con los que nos estamos moviendo y estamos teniendo charlas bastante positivas con el gobierno.
0: Patrick, se nos terminó el tiempo. La Argentina Hoy siempre termina con una pregunta, que no es una pregunta, sino un pedido al entrevistado, que nos recomiendes un libro o una película o una serie que te haya gustado leer o ver en los últimos tiempos. No tiene por qué ser, o sí, si vos querés, puede tener que ver con tu actividad específica como director ejecutivo de la Cámara de Biotonal de Maíz.
1: No, me voy a salir del tema. Opto por salir del tema para que son las lecturas de fin de semana que me regalo. Terminé un libro que se llama La Historia del Amor, de Nicole Krauss. Una escritora estadounidense, y no es la historia en el sentido de la cronología, sino es una gran historia de amor, muy interesante, muy inteligente, y que es un placer y que le recomiendo a todos y cada uno que se puedan dar el gusto de leer esa novela, que es extraordinaria.
0: La Historia del Amor, de Nicole Krauss. Tomamos nota.
1: Exactamente.
0: Y los oyentes de Cadena 3 de toda la Argentina también. Te agradecemos mucho este contacto con la Argentina Hoy, con Cadena 3 Argentina. Un abrazo enorme.
1: Muchísimas gracias a ustedes. Un enorme abrazo.
0: Gracias. Abrazo. Hasta luego.
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0: Final de esta charla con Patrick Adam, el director ejecutivo de la Cámara de Bioetanol de Maíz de la República Argentina. Un mundo, un universo que, si ustedes recorren un poquito la Argentina, especialmente la región central, la que produce fundamentalmente granos, se va a encontrar desde hace no tanto tiempo. Bueno, Patrick lo decía, la explotación y la producción empezó hace 18 años atrás, menos de 18 años atrás, en la Argentina, de manera que se va a encontrar con grandes plantas que producen bioetanol de maíz en grandes cantidades para en la provincia de Buenos Aires, en Santa Fe, en Córdoba, etcétera. Fue por eso muy interesante hablar con Patrick Adam y acercarnos a esa realidad, que es una realidad de la Argentina que funciona, que crece, que trabaja, que le agrega valor a la producción primaria. No es lo mismo exportar un grano de maíz que exportar los derivados del maíz. Se llamen aceite de maíz, bioetanol de maíz y todos los derivados infinitos que tiene este grano y tantos otros que producimos en nuestros campos. Nos vamos a encontrar, como siempre, aquí a las 7 de la tarde, mañana, y inmediatamente después, también como siempre, minuto más, minuto menos de las 7 y media de la tarde, llega el fútbol, llega la cadena del gol. Abrazo.
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3: El Cuti Romero acelera su recuperación y crece el optimismo en la selección argentina de cara al Mundial 2026. El defensor dejó atrás la férula en su rodilla derecha y ya atraviesa la etapa más intensa de la rehabilitación, supervisado por el kinesiólogo de la selección, Luis García, que viajó a Londres para seguir de cerca su evolución. Luego de la lesión sufrida hace un mes en Tottenham, el cuerpo técnico albiceleste es cada vez más optimista con su presencia en el debut mundialista ante Argelia el 16 de junio. Además, el Cuti también apunta a llegar a los amistosos previos frente a Honduras e Islandia, que se van a disputar el 6 de junio y el 9 de junio. La selección argentina cruza los dedos por el Cuti.
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4: Buenas noches, bienvenidos a la cadena del gol. Vamos por Argentina. Esta noche estamos transmitiendo fútbol. Juega River frente a Gimnasia y Esgrima La Plata. Va a relatar Gustavo Vergara. Estaremos junto a todo el equipo desde las 21:20, 21:30. Comienza el partido. A propósito de partido, están jugando en Rosario. Minuto final del primer tiempo. Central y Racing. Lo vamos a ir siguiendo con Mario Celedón. Marito, ¿cómo estás? Buenas noches.
5: ¿Cómo te va, Mauricio? Buenas noches para todo el equipo. Así es, en el Gigante de Arroyito se juega los cuartos de final de este torneo Apertura. Lo está ganando sobre el cierre de la primera parte. Un minuto de adición solamente a uno del final. A los 41 minutos apareció el primer gol sobre el puerta del área, centro para que la cabeza esté atenta primero, arriba el centro de Sosa, remate cruzado al segundo palo y apareció para darle al otro palo también cruzado sobre el arco de Ledesma, Saracho, y el primer gol para Racing y por ahora la clasificación en condición de visitante. Racing 1, Central 0.
4: Está ganando la Academia contra la otra Academia en un duelo de academias. Gana Racing por ahora. Lo revisaron en el VAR. Lo convalidaron al gol de Saracho, metiéndose en semifinales. Increíble el equipo de Costa. Se termina, Mario, el primer tiempo.
5: Se va terminando la primera etapa. Balón hacia la mitad del terreno cuando Darío Herrera pega el silbatazo en el Gigante de Arroyito, que por ahora es testigo de la clasificación de Racing. Saliendo desde atrás Racing en cuanto a la ventaja por jugar de visitante, lo está dejando afuera el equipo de Di María. Racing 1, Central 0. El gol de Saracho a los 41 de la primera parte.
4: Ya clasificados Belgrano y Argentinos Juniors, todo el mundo esperando días y horarios de la definición del campeonato. Por ahora el tercer pasajero entre los cuatro mejores del torneo viene siendo Racing. Obviamente, de más está decirlo, pero por ahí si hay algún desprevenido, los ganadores de esta noche arman la otra semifinal, como pasó con los dos ganadores de anoche. Hay mucho para comentar en el fútbol de Córdoba. En un rato le entramos al detalle de lo que fue la clasificación de Belgrano y la salida de Carlos Tevez, que dejó de ser el técnico de Talleres. Enseguida nos metemos en Santa Fe con Unión y Colón. Se terminó el campeonato para el equipo de Leonardo Madelón. En un rato nos vamos al Monumental con Diego Borinsky para que nos cuente cómo se va viviendo la previa. También, si podemos, hacemos un toque con la zona de cabinas con Gustavo Vergara, que está preparado y listo para relatar el encuentro de esta noche. Ahora lo saludamos a Daniel Basterra, además de las semifinales del campeonato, Copa Argentina, campeones en Europa, mucho para informar. Dani, ¿cómo estás? Buenas noches.
6: ¿Qué tal, Mauri? ¿Cómo te va? Buenas noches. Sí, efectivamente, Copa Argentina, por ejemplo, Platense por penales eliminó a San Martín de San Juan, partido que se jugó en cancha del Deportivo Morón, fue 0-0, en definición por penales ganó Platense, 4-3, marcó los 4 penales Platense, San Martín de San Juan tiró los 5, pero el arquero de Platense atajó 2 penales. Es la segunda victoria en 8 definiciones que tiene Platense, que no viene bien con las definiciones, pero hoy ganó para San Martín de San Juan en Copa Argentina. Es la 6ª derrota en 9 definiciones que tuvo. Bueno, eso en Copa Argentina. Platense aguarda la programación del partido entre Instituto y Lanús. De allí surgirá el rival del conjunto Calamar. Bien decías, campeones en el fútbol europeo. Arranco con el Inter, porque volvió a marcar Lautaro Martínez, y el Inter le ganó 2-0 a Lazio en la final de la Copa Italia, y para Lautaro es un 9º título. En el Inter tiene 3 ligas, 3 Copa Italia con estas, 3 Supercopa Italiana. Bueno, 9º título para él, que además tiene 4 en la selección argentina, el Mundial, las 2 Copa América y la finalísima. Así que el Inter campeón de la Copa Italia, el Inter que también ha ganado la Liga este año. El otro campeón es el Paris Saint-Germain, como era de esperar. Hay que ver si ustedes vieron los festejos, no parece que haya sido campeón. Le ganó al Lens, que era con el que disputaba el título, le llevaba 6 puntos, aunque creo que si se define por diferencia de goles, tenía muchos goles a favor el Paris Saint-Germain, hubiera sido campeón igual, pero hoy, por si hacía falta certificarlo, fue y le ganó de visitante por 2-0. El Paris Saint-Germain, que viene arrasando últimamente, tiene 14 títulos, el 5º consecutivo, y además el numerito, ganó 12 de las últimas 14 ligas de Francia, ¿no? La verdad, avasallante en la Liga de Francia.
4: 12 de 14.
6: Por ahí ganó uno el Lille, por ahí otro el Mónaco, 12 de 14. La verdad que, bueno.
4: Ese es un, perdón la interrupción, pero sí, sí, un lindo tema que siempre traemos a discusión. Yo entiendo todos los argumentos, estoy bastante a favor de los que quieren una liga, un campeonato, llamémosle normal en nuestro país, pero cuando ves que pasa en Europa, que se reiteran los campeones, te preguntás si no pasaría lo mismo acá y si nosotros estaríamos en condiciones, lo pregunto, y entre comillas, de soportar un campeonato así. ¿Lo soportaríamos los argentinos? Tener un campeonato como el de Francia, o como el de España, o como el de Italia, que ahora ha cambiado un poquito porque ya no domina tanto la Juve, pero domina el Inter y bueno, no sale de ahí. En España domina el Barça y si no domina el Real, haríamos nosotros...
6: En Alemania todo el Bayern.
4: ¿Queremos eso? ¿Nos gustaría eso?
6: Yo creo que esto es cada uno, esto es personal.
4: Es gusto,
6: yo creo,
4: sí.
6: Es gusto, Mauri. A mí me gustan los torneos así, son muy emocionantes, pero no los tres. Uh-huh. Los tres de eliminación directa. Tenés, claro, apertura, clausura y Copa Argentina, eliminación directa. Uno de liga, ¿viste? Uno, entiendo, de liga. Y antes, por ejemplo, en Europa se usaba la liga, la Copa de la Liga, que era eliminación directa, y la Copa del país, que era también eliminación. Tenías dos de eliminación, pero tenías una liga. Yo extraño la liga. Yo creo que el gran campeón es aquel, no el que gana el trofeo de campeones, que enfrenta a los dos ganadores, o la Supercopa. El gran campeón es el que gana la liga, el que le gana
7: todo. ¿No sería hoy la tabla anual el
4: ganador? Es un
7: campeón.
4: Poco. Lo que pasa es que siempre queda renga porque no enfrenta a todos.
6: Y enfrenta dos veces a los mismos.
4: En realidad, el gran problema, ya lo hemos dicho mil veces, es tener 30 equipos en primera.
6: Por supuesto.
4: Ahora, dentro de ese descalabro, esta cosa de dos torneos cortos y uno largo, bueno, no está tan mal. Peor era antes, digamos. Peor era lo del año pasado, me parece.
6: De todas maneras, acá en Argentina siempre fuimos más reactivos a los grandes, ¿no? Y los equipos chicos, 2x3 se arma un equipo chico, sí, o siempre hay alguno que da, sí, pelea. Y si vamos a referirnos a las tablas anuales, Central hubiera sido el último campeón y no River o Boca, ¿no?
4: Sí, ahora también. Si vos lo pensás en términos históricos, digamos, desde que se inventó el fútbol en Argentina hasta bien entrada la década del 60, solo salieron campeones los denominados 5 grandes, hasta que Estudiantes rompe esa hegemonía. Y se empieza a diversificar la cantidad de campeones cuando empieza a cambiar también el tipo de campeonatos.
6: Sí.
4: Los nacionales fueron un impulso muy grande para los clubes del interior. Los torneos cortos fueron una oportunidad muy importante para lo que podríamos decir la clase media del fútbol argentino.
6: Es el formato que más me gustaba. Apertura y clausura, una rueda con uno, otra rueda, digamos, cambiando la localía de 20 equipos, apertura,
4: fechas,
6: clausura y Copa Argentina.
4: No se hace un campeonato eterno. Hemos tenido muchos torneos, salvo periodos de dominio, como pudo haber sido, no sé, el Boca de Bianchi o el River de Ramón, que dominaron 3 o 4 4 años, hubo torneos cortos, apertura, clausura, con muchos equipos involucrados en la definición.
6: Acá fueron campeones con ese tipo
4: Arsenal,
6: de torneos.
4: Arsenal, Lanús, Banfield.
6: Exacto, lo dijiste. Y además otro, ¿no? Argentino, Estudiantes, Ferro, News. Independiente, de un montón de equipos que fueron campeones, San Lorenzo, el propio Racing. Digamos, había mucha más diversidad de campeones con ese tipo de torneo, ¿no? Hoy capaz que también, pero a mí, qué sé yo, no me cierra lo deportivo, digamos. Algunos se dicen, bueno, ¿por qué los que terminan primero y segundo a lo mejor no van a una instancia superior, que clasifiquen directamente a, no sé, los primeros así directamente a semifinales, para permearlo un poquito? Ya entraríamos en detalle.
4: Buscarle,
6: ¿no?,
4: alguna ventaja más, que no sea solamente la localía.
6: Sí, y después otra cosa, la planificación, claro, es difícil hacerlo, ¿no? Pero coinciden siempre con los finales de los torneos internacionales, digamos. Ahora estamos, que termina la rueda de... termina un campeonato y los equipos están definiendo quién clasifica y quién no clasifica.
4: Y siempre tenemos un problema, si no es el Mundial, es la Copa América. Siempre hay algo que acorta el calendario y entonces, bueno, te dicen, lo que pasa es que no se puede porque no alcanzan las fechas. Y ahora, si se quiere, es injusto para muchos clubes que están en copas internacionales tener que jugar todo tan apretado y seguido. Y sí, está pasando Racing. Si pasa River, por ejemplo, claro, vamos a tener River-Racing, semifinal, con lo cual un finalista va a jugar la definición del campeonato habiendo jugado en 3 semanas Copa Internacional.
6: Y volviéndolo a jugar en 3 semanas la última fecha de la fase de grupo.
4: Lo cual no sé si es justo.
6: Sí.
4: Porque del otro lado, Argentinos y Belgrano, ninguno de los dos juega Copa. El que se clasifique a la final tiene la semana completa para preparar la final.
6: Sí.
4: Contra un rival que a lo mejor, en este caso también se da la particularidad por los resultados, de que River en la Copa más o menos está encaminado, Racing no tanto, Racing no puede resignar mucho terreno en la Copa, River podría, suponiendo el hipotético caso de que llegue a una final, podría regular un poco más en el partido de Copa y pensar en la final. Pero tampoco, pero también le quita, me parece, lustre,
6: todo eso
4: brillo
6: también
4: a la
6: fue
4: final.
6: Parte, fue, por supuesto que sí, Mauri, pero parte de eso también fue el tema este del locao este que hicieron
4: el paro, claro,
6: el sí, paro sí, una fecha, porque si no había una semana de descanso, que hubiera sido esta, entonces en vez de estar jugando semifinal estarían esperando para jugar, bueno, y entonces eso también, viste, hace todo mucho más apretado. Y
4: no, bueno, es menor el detalle, sí, porque sí. Bueno, ya lo saludo a Diego, que está llamando en el Monumental. Ahí vamos contigo, Diego, en un minuto nada más, pero simplemente quería agregar esto porque parece una soncera, pero no lo es. Anoche se notó en el Belgrano Unión, se notó el desgaste que habían hecho los dos equipos en el cruce anterior. Belgrano, ni hablar, teniendo que jugar un clásico, y Unión teniendo que ganarle al mejor equipo de la fase regular de visitante, y en el segundo tiempo a
6: y
4: los
6: eso
4: dos
6: que no juegan copas,
4: y eso
6: dos
4: que no tienen copas, a los dos les pasó factura desde lo físico, tanto que uno de los mejores jugadores del campeonato, Cela Rayán, por ejemplo, Maxi, tuvo que salir porque estaba cansado.
7: Sí, exactamente. Y entonces, varios terminaron elongando, estirando.
4: No es que hay que darle ventaja o no darle ventaja a uno o al otro. Es cuidar el famoso producto.
7: Claro.
4: Y el producto se cuida si cuidas a los jugadores. Cuidar a los mejores.

0: Ojo, que vinieron tres.
1: Ahí tenés otro caso.
0: Thiago Palacio y los dos laterales, Benedetti y Mesa, no pudieron jugar contra Racing, digamos. Entonces son bajas importantes. Y bueno, no están con todo el potencial que tienen.
1: Y eso afecta al producto.
2: Bueno, pero tampoco se puede crear un calendario especial para cada uno, ¿no? Porque
0: no,
2: la hincha
0: un calendario especial no.
2: Te va a decir, ¿qué culpa tengo yo? Que
0: uno más, no, no,
2: está perfecto.
0: No,
2: y los otros tienen más descanso que yo. No, otros hicieron mérito.
1: Incluso hasta es probable que Argentinos lamente no jugar copas. Claro. Belgrano, de hecho, también lo lamenta.
0: Olvídate. Por supuesto.
3: Por eso juegan, ¿no?
1: Argentino se quedó fuera de local. Todo. Claro.
0: Claro, que es otro datito cuando hablamos de Argentino, próximo rival de Belgrano, tanto invicto, perdió como local con Barcelona.
1: Se quedó afuera en casa, Copa Libertadores.
0: En casa para entrar a Libertadores. El invicto que tiene es acá de local.
1: Uh-huh. Bueno, hay mucho. Vamos con Diego.
0: Dos cositas más, nada más. Ganó el City, se puso a dos del Arsenal, quedan dos fechas. Y en España, yo les voy a pedir, porque si no, es un lío bárbaro. Agarren, miren la tabla de España y se van a encontrar con un detallecito ahí que tiene que ver con que del octavo Real Sociedad, octavo, tiene 44 puntos, quedan 6, hasta el Girona, que tiene 10, que está décimo noveno, hay 5 puntos y quedan 6. O sea, fíjense todos los equipos que están ahí involucrados, por supuesto, que tiene más puntos, tiene más chances, va a haber enfrentamientos entre sí, pero fíjense lo apretado que está el tema de ese, la permanencia.
1: Y el Mallorca de Micho viene zafando por ahora. Y,
0: sí, pero tiene un duelo directo ahora con el Levante, que es el último que está, o el primero que se está yendo. Así que está todos tienen 39 ahí. El Girona, el que se fue, el Oviedo. Después Girona, sí. Levante, se están yendo 39. Pero Mallorca y Elche también tienen 39.
1: Ahí va de visitante,
0: el Alavés 40.
1: Con el Levante.
0: Así es.
1: Pelota, qué partido, claro, bravo.
3: Quedan dos fechas.
0: Claro.
1: Bueno, va a estar linda esa definición.
0: Sí, y son de 20 equipos, digo, porque
1: que lo mismo que pasa en Brasil
0: emoción,
1: también.
0: Que se pierde emoción porque tenemos, que nosotros tenemos emoción porque tenemos 30. No.
1: Es cierto. 19 horas 46 minutos. En el descanso, Racing le está ganando por 1-0 a Central, por ahora eliminándolo, pero Central viene de dar vuelta un resultado a la llave anterior. Veremos.
0: Ante el otro de Avellaneda.
1: Llama Diego Borinsky en el Monumental con la previa de River. Diego, adelante, buenas noches.
4: Mauri, muchachos, bueno, estamos aquí llegando al estadio. Decime tu nombre, tu edad, ¿de dónde sos?
5: Me llamo Germán, tengo 30 y soy de Campana.
4: Sí, ¿viniste por el partido?
5: Sí, vine a ver el partido, vine acá a River.
4: Bueno, ¿y cómo la ves para hoy?
5: No, me veo bien, ahora que con fe, más que nada.
4: Bueno, el otro día eras de los que aplaudías, de los que silbaban, de los que cantaban en contra, ¿qué onda?
5: La verdad, no te voy a mentir, puté un poco cuando íbamos ahí en el tiempo suplementario y no agarraban una, pero bueno, por suerte se ganó.
4: Bueno, después se armó polémica con eso, está bien insultar a los jugadores, bueno, en el medio del partido, ¿no? ¿Qué te parece?
5: Y yo creo que y cuando no responden los jugadores, yo creo que está bien. O sea, para mí no estuvo mal la puteada de los jugadores porque se lo merece. Algunos se lo merecen.
4: Sí. ¿Quiénes?
5: Todos menos Beltrán y el huevo. Después lo demás todo bien puteado.
4: Sí. ¿Y la reacción de Juanfer, que le gritó a la gente, lo perdonás o lo bancás?
5: No, yo a Juanfer lo amo, se lo perdono. Al gordo hijo de puta Sala no. Que tiene un pelotazo Sala ahí. Y, no, eso no.
4: Después pidió perdón por redes.
5: Sí, lo vi, pero nada.
4: No le creíste.
5: Al gordo Sala no, lo odio.
4: ¿Se mete un gol?
5: Lo grito, pero lo voy a seguir odiando.
4: Bueno, gracias,
5: ¿eh? No, nada.
4: Bueno, aquí la gente llegando al estadio, muchachos.
1: Bien, excelente, Diego. En un ratito volvemos para ir repasando probable equipo de River que jugará frente a Gimnasia y Esgrima La Plata, un Gimnasia que viene muy, muy en racha. Veremos qué ocurre esta noche en el Monumental. Lo tenemos a Gonzalo Calvigioni también en Rosario para hablar de Newell's. Está perdiendo Central. Los compañeros de Estadio 3 están en transmisión con el Gato Greco, con Claudio Giglioni y Marcelo Lamberti. Pueden escucharlo a través de YouTube, de cadena3.com, en la aplicación. Muchísima gente prendida al YouTube de la radio siguiendo el partido de Central. Hablamos de Newell's, ¿te parece, Gonzalo? ¿Cómo estás? Buenas noches.
6: Mauri, querido, ¿cómo te va, compañeros? Muy buenas noches para todos. Hablamos de Newell's, que está licenciado el plantel porque vuelve a los entrenamientos el 28 de este mes. Pero Frank Darío Kudelka ya está trabajando en los refuerzos. Te voy a estar contando los puestos que quiere el técnico rojinegro. En la parte institucional, mañana día de asamblea, se va a conocer cuánto debe Newell's, porque una auditoría y los resultados preliminares van a estar conociéndose en el día de mañana. También hoy había un rumor fuerte acerca de que Talleres, y después lo vamos a estar compartiendo, querría a Frank Darío Kudelka. Bueno, hablamos, Claudio, con la dirigencia de Talleres, desmintió este rumor fuerte que había trascendido. Después explico la situación de Frank Darío Kudelka.
1: En un ratito nada más lo va a contar Gonzalo Calvigioni. Es uno de los temas en Córdoba, justamente, Maxi. Claro. Talleres se quedó sin técnico.
3: Se quedó sin técnico porque, de común acuerdo, de acuerdo a lo que valga la redundancia, el video institucional, se fue Carlos Tevez. Lo despidió Fassi. Tevez, un video ahí que hicieron sentados a la par. Fue la despedida de Carlitos y ahora tiene que buscar Talleres técnico, ¿no? El 20, cuando juegue por Copa Argentina, lo va a dirigir Acosta y Carboni, la dupla de reserva.
1: Semana que viene, dentro de 7 días, juega por Copa Argentina con Atlético Tucumán.
3: Cancha de Newell's, el día 20. Entonces, bueno, pero me dicen que a partir de ahora ya están buscando técnico, ¿no? Y habrá que ver quién es o quién es el que pique en punta, pero ya hay algo más o menos perfilado pensando en el próximo técnico.
1: Ya habla de Belgrano Maxi, cuenta qué se sabe de Pacerini, día, horario para el partido con Argentinos Juniors. Arrancó, Mario, el segundo tiempo.
7: Arrancó los segundos, 45 minutos en el Gigante de Arroyito, sin cambios para Central, sin cambios para Racing. Por ahora la victoria del equipo que dirige Gustavo Costas, 1-0, lo está ganando Racing a Central.
1: 19 horas 50 minutos en todo el país. Emiliano Guardia en Santa Fe, hasta ahí le dio la nafta Emiliano al equipo de Madelón. Sí. Me parece que perdió con justicia, digamos, no hay discusión mayor sobre la justicia, valga la redundancia que estamos con eso, de la victoria de Belgrano.
8: ¿Cómo andás, Mauri? Buenas noches para vos y para todos los compañeros. Sí, de hecho había sido figura en el primer tiempo Matías Mancilla. Había tenido chances Unión, pero directamente no pudo acertar al arco. Directamente las tiraba afuera, no pudo aprovechar sus oportunidades. Tampoco ese buen arranque en el segundo tiempo. Un Unión que ahora tendrá que digerir la derrota, la eliminación, para llegar lo más vital y metido posible al partido de 16avos de final de la Copa Argentina con Independiente. Hace un año Mauri asumía Madelón. Era candidatazo a perder la categoría. Yo creo que en línea general estuvo un buen año, un buen proceso, lo reposicionó, lo recuperó, fue protagonista, salió segundo en la clausura, pero lo eliminaron en octavos acá en Santa Fe, Gimnasia de la Plata. Este año sufrió innecesariamente hasta el final para asegurar su boleto a los playoffs y estuvo a la altura de un obstáculo muy grande como era el del sábado pasado en Mendoza. Desde su octavo lugar, enfrentar al primero, Independiente Rivadavia, dio la talla con autoridad, avanzó y llegó a cuartos con lo que le quedaba. Había dicho Madelón que quería pelear el campeonato, que el equipo lo haría hasta donde le diera el cuero, y el cuero le dio hasta anoche. Terminó muy cansado el equipo, con un equipo que veníamos diciendo era muy corto. Eso ayer se notó, sobre todo a partir del 1-0, Mauri, que llegó en el mejor momento del equipo
1: rojiblanco. ¿Qué se dice de Mancilla en el gol de Sánchez?
8: Vos es que me parece que estaba un poco tapado por Estigarribia.
1: Sí. Porque le cabecea de lejos.
8: Antes. De lejos. Sí. Unión sufrió la pelota quieta en contra todo el año. Pero ayer, de hecho, en la posición en que estábamos nosotros, creíamos hasta que se había ido fuera la pelota. Pero
1: sí, sí, va a un pique raro y va rápido. Ahí, y me parece que ahí lo mate. Como decís vos, estaba un poco tapado y bueno, reacciona tarde cuando quiso darse cuenta, ya estaba.
8: Sí, tal cual. Me parece que estaba Estigarribia adelante de él y cuando él la ve a la pelota ya no llega. Era la figura de Unión, de hecho.
1: La que tapa de Sporle, la que tapa de Rigoni.
8: De Metilli.
1: La de Metilli.
8: Sí. En
1: el primer tiempo. No, tapó tres pelotas bárbaras.
8: Sí.
1: El mano a mano Ubita.
8: Mano a mano Ubita Fernández también, que remata un poco el cuerpo, pero sale bien, sale rápido Mancilla. De hecho, fue de las mejores actuaciones de Mancilla con la camiseta de Unión, pero después queda la sensación de que algo más podía haber hecho en el gol. Yo creo que estaba tapado por Estigarribia, que estaba delante de él, y es enorme el Chelo, con lo cual entiendo que viene por ese lado. Fue un cabezazo muy lejos, un gol completamente evitable.
0: Sí, además de que lo marca, se queda mirando al jugador, pierde la pelota, no sé.
8: Lo pierde Vargas, no jugó bien Vargas.
1: ¿Belgrano habrá buscado eso? ¿O salió la pelota parada esa?
3: Yo no creo, porque no hubo ningún movimiento, ningún rumbo.
1: ¿Salió?
3: Yo ni lo esperaba el gol.
0: De cabeza de Belgrano en todo el campeonato.
1: Sí, es cierto. Sí. Había hecho de córner con Independiente Rivadavia.
0: Mirá que tiene grandes cabeceadores.
1: Es cierto.
3: Sí.
8: Tiene altura.
1: Nosotros lo debatíamos en la cadena del gol en Córdoba. A mí me parece que va a tener que empezar a patear todos los córner Rigoni. Yo creo que patea mejor los córner Rigoni que el Chino. Y me parece que es mejor que el Chino esté esperando el rebote al borde del área. Chino le pega muy bien a la pelota de afuera del área, pero no lo noto del todo bien en el tema centros, ya sea con un tiro libre o con un córner, porque esto que dice Daniel no es menor. Vos tenés a Licha, tenés a Morales,
3: Maldonado cuando
1: Pacerini.
3: Juega
1: Pacerini cuando juega, claro. si juega Maldonado, sí. Tiene buenos cabeceadores, y es muy raro que
3: grandotes.
1: No hay, y además que un equipo del ruso haya hecho recién su primer gol de cabeza, es llamativo, por lo menos, ¿no? Llamativo. Bueno, sí. En un ratito escuchamos protagonistas, enseguida nomás. Dale. Ya hablamos de Colón también. ¿Qué pasa en el arranque, Mario, del segundo tiempo en Rosario?
7: Hay cuatro minutos del segundo tiempo. Pelota sobre la defensa para que salga ahora entonces defensivamente central con Coronel. Devuelve otra vez entre sus pasos para Ledesma. Racing por ahora más cerca del segundo que central del empate. Sigue siendo en 5 minutos victoria de Racing 1-0.
1: ¿Se sabe, Maxi, cuándo van a jugar Argentinos y Belgrano?
3: Domingo. El día está confirmado. Me dijeron que entre las 15:30 o las 17.
1: ¡Dale, Mario!
7: Ataca central sobre la banda derecha. La va tirando el centro atrás. ¡Vale! ¡Gol! ¡Gol! ¡No! Adelantado.
1: Vélez lo gritó, se dio vuelta, vio la banderita arriba.
7: Adelantado el asistente número uno, atacaba central en el mejor momento de Racing. Llevaba Copetti, mandó el centro con jugada y pase Di María. Tiró el centro al segundo, al primer palo.
3: Ahí estaba.
7: Alejo Vélez de taco. Sí. La clavó al palo derecho de Cambeses. Lo tiene que dar el chequeo final.
1: ¿Vos decís que sí?
7: Sí? Pero por ahora.
3: La pierna izquierda, porque fíjate que lo hace con el taco. La pierna izquierda, porque le pasa la pelota por atrás, el taco, para tirar el tacazo.
1: Van a demorar un buen rato, porque van a tener que trazar líneas.
3: Me parece.
1: Ahí lo están mirando en la tablet en el banco de central. Está
3: facturado. O sea, que tira el centro no está offside.
1: No, en la primera no.
7: No, da la sensación que Copetti estaba habilitado. El tema será de Alejo Vélez.
3: Claro.
7: El centro de Copetti dentro del área.
1: Herrera está retando a alguien. Almirón hace gesto con las palmas para abajo pidiendo calma. 6 minutos, segundo tiempo. Al de Racing también lo tuvieron que revisar.
0: Para mí está habilitado.
1: Basterra dice habilitado. Para mí línea de la pelota.
3: ¿Sí?
1: Vamos a ver. Vamos a ver lo que trazan. Di María mira, Copetti se ríe. Ibarra se suma a la conversación. El pibe Jiménez también metido ahí en la charla. Ahí repiten una vez más. Ahí, pelota. Mira.
7: Y ahí aparece.
0: Hay dos opciones a revisar.
7: La línea del césped.
0: El primero para mí está habilitado, el segundo no.
1: Y el segundo te ayuda el césped y la línea del área. La rodilla un poquito adelantada.
3: Sí, exacto.
1: Bueno, vamos a esperar y ver. Que resuelve el VAR.
3: El primero Copetti está habilitado, me parece, ¿no?
1: Es gol, le dicen a Almirón. Después Almirón llama a alguien para dar una indicación.
0: Está claramente adelantado. Acá, si no cobran los aires, ya es para.
1: Basterra dice que está claramente adelantado.
0: Sí, la rodilla del muchacho. Sí,
3: claro, por eso, porque él hace el gol de taco. ¿Por qué? Porque se pasa. Porque si no, lo hace con la pierna izquierda.
1: Bueno, Marco Rojo se tapa los labios con la remera. Algo le está diciendo a Di María, se ríen. Marco Rojo últimamente viene haciendo más sociales que... pero bueno,
7: el árbitro del VAR, recordamos, es Pablo Dóvalo. Y en el A-VAR está Adrián del Barba. El cuarto árbitro Luis Lobo Medina. Darío Herrera, el principal. Todavía es una locura el gigante de Arroyito. Siguen revisando, trazando todas las líneas para ver si estaba habilitado o no Alejo Vélez en el gol de taco ante Racing para poner el 1-1 en el estadio de Central a la vera del río Paraná.
1: Bueno, ya se vienen Alberto Rosell y Gloria Tomás para las noticias. En un ratito volvemos al Monumental con Diego Borinsky. Ya hablaremos de Boca también. Tiene Copa el Ceneice. Está esperando esos duelos con Cruzeiro y la Católica para ver si avanza. Racing entró Daniel octavo.
0: Claro.
1: O sea que es el único. Ahí tenés una cámara del otro lado.
0: Sí, viste, le está enfocando del otro lado.
1: A ver. Sí, offside.
7: Sí, en esa cámara se ve offside.
1: Me parece.
7: En esa cámara da la sensación que estaba el cuerpo adelantado de Alejo Vélez.
1: Acá en la primera no quedan dudas. Es muy fina, che.
7: Copetti habilitadísimo. Se mete en el área.
2: salían los defensores de Racing, y cuando tira el centro a la altura del vértice, el área chica prácticamente.
1: Sí. Me parece que por la línea del área está adelantado.
3: Por la rodilla.
1: Por la rodilla.
3: Rodilla izquierda.
1: Pero qué fina, sí. Qué jugada difícil. Encima con central en el medio, todo. Rosselli está para las noticias. ¿Rosselli le parece offside o habilitado?
9: Ante la duda yo le hago caso al Lehmann.
1: Ante la duda al Lehmann. El Lehmann levantó.
9: Así es.
1: Bueno, veremos qué cobran. Nos quedan 20 segundos. ¿Resolverán antes de que tengamos que entregar? Viene lento el tema del VAR. Todavía no parece haber resolución. Almirón,
0: si no lo mete Alberto en las noticias, lo dice.
1: Almirón está
9: la deportiva del boletín.
1: ¿Fue gol o no fue gol? De Rosario Centro. Ahí vuelven a mostrar otra imagen. Congelan, la pelota está en la raya del corte del pasto y la rodilla de Vélez está dentro del área chica. Eso es lo que a mí me parece que es offside. Pero bueno, a lo mejor engaña la perspectiva de la cancha de central, a lo mejor tienen un trazado de líneas diferente. 20 horas en punto, noticias, Alberto Rosselli y Gloria Tomás. Y a la vuelta develamos el misterio, si lo empató Central o sigue ganando Racing.
9: Para no quedar en offside.
1: Claro.
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9: Buenos Aires.
11: Imputaron a Francisco Adorni, hermano del jefe de gabinete Manuel Adorni, por supuesto enriquecimiento ilícito y lavado de dinero.
9: La causa se inició a partir de una denuncia de la diputada nacional Marcela Pagano contra el actual diputado bonaerense.
11: Córdoba.
9: Atropellaron a una nena de 12 años a la salida de una escuela de barrio Guiñazú.
11: La menor fue intervenida de urgencia por un coágulo en el cerebro y permanece estable en el hospital infantil.
9: El siniestro ocurrió cuando cruzaba la calle tras la activación del semáforo escolar.
11: Internacionales.
9: Brasil criticó la falta de transparencia de la Unión Europea por suspender hasta septiembre la compra de carne.
11: El ministro de Agricultura y Ganadería de Brasil aseguró que el país cumplirá con las exigencias adicionales planteadas por su par europeo sobre trazabilidad y control sanitario.
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0: pasaron de las 20 y entonces, Mario, ¿qué pasó?
1: Y en el gigante de Arroyito todo sigue igual, estaba adelantado Alejo Vélez, le cobraron después de tantas, pero tantas líneas viendo a dónde estaba el 9 de Central, estaba adelantado y por eso en 12 minutos del segundo tiempo sigue ganando Racing 1-0.
0: 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Gloria, ¿cómo estás? Buenas noches.
2: Muy buenas noches. Vamos con el sorteo vespertino. En primer lugar, 8.190. Segundo premio, 5.403. Tercero, 8.670. Cuarto, 3.991. Quinto, 9.832. Reiteramos, Quiniela de Córdoba, sorteo vespertino. Primer premio, 8.190. El 90... El miedo.
0: Tradicional voz, la de Gloria Tomás en Cadena 3 Argentina. Y a ella le vamos a preguntar si recuerda la primera vez que escuchó su voz grabada.
2: La primera vez, sí, pero eso ha sido hace mucho porque tenía un grabador que me habían regalado. Y cómo se distorsionaba, cómo sonaba. Era irreconocible.
0: Y cuando te escuchás...
2: Sí.
0: ¿Qué sentís? ¿Te gusta tu voz cuando te escuchás?
2: Ahora sí, ahora porque sí. Está trabajada, está estudiada y además es para autocriticarme.
0: Ah, muy bien, para corregir.
2: Claro.
0: Perfecto.
3: Sí, pero cuando uno... le hace falta de corrección.
0: A no, no, a esta altura.
2: Sí, bueno, pero
0: semejante trayectoria. ¿Y la primera vez que saliste al aire te acordás?
2: Sí, sí, me acuerdo. Pero era la época de FM.
0: FM. Los,
2: claro, FM, que, pero en un cuartito apenas. Y hacíamos este.
0: ¿Se locutaba sentado o de pie? Vos y llegaste a locutar como.
2: Sentado y también
0: parado,
2: sí, sí.
0: Que era locución parado. Un atril, el micrófono.
2: Sí, y se en Radio Nacional, por ejemplo, sí.
0: Mirá.
2: Sí,
0: qué lindas épocas. ¿Y cuál es tu sueño de radio?
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0: Y podríamos decirles, si se graban por primera vez y lo que escuchan no les gusta, no tengan miedo.
2: No, claro.
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6: La selección de Austria participó en 7 Copas del Mundo. Su mejor ubicación fue el tercer puesto en el Mundial de Suiza en 1954. El mejor futbolista austríaco de todos los tiempos fue Matthias Sindelar, apodado como el Mozart del fútbol por su elegancia y talento.
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0: 10 minutos han pasado de las 20 en todo el país. Ya volvemos al Monumental. ¿Qué ocurre en el Gigante? Está caído Cambeses.
1: Está caído Cambeses. Fue tiro libre para Rosario Central. Se tiró y chocó en la última jugada. Tiraba Ángel Di María al palo del arquero.
3: Era un pelotón sacó. El cabezazo después de esa jugada.
1: Y ahí nomás se golpeó, sintió un dolor. Y para aprovechar el tiempo, cada vez que pasan los minutos, más tiros libres para Central cerca de la vida.
0: De todos los mensajes que hay de los oyentes, rescato 3 que me parecen muy interesantes. Sergio dice, hay un técnico con muchísima experiencia, campeón en todos lados y sin trabajo. Obviamente Sergio es hincha de Talleres. Ramón Ángel Díaz. Ya va a contar Maxi que se sabe por dónde buscará Talleres. ¿Será un técnico perfil Ramón Díaz? ¿O será un técnico perfil Gandolfi? Ataca Rosario Central. Sobre 20 minutos del complemento se viene el canalla.
1: 20 minutos y ahí... ¡Oh!

0: esquina, tiro de esquina de Ángel Di María, centro al primer palo, y apareció Gastón Ávila de cabeza contra el palo, el primer palo le quemó los guantes a Facundo Cambeses. En 20 minutos lo gritaron con todo, hasta en el piso se lo gritaron al arquero de Racing, que hacía tiempo lo empata Central 1-1 en 21.
1: Otra vez como contra Independiente, Central perdía, lo empata, veremos si logra darlo vuelta. Alicia dice, qué bueno sería que organizaran un campeonato de penales. Sería mucho más emocionante que ver partidos donde se golpean y pierden el tiempo, opina Alicia. Y Vanessa dice, habría que averiguar bien cuando se habla de las lesiones y el tema de las fechas. En Argentina me parece que no se trabaja tanto en el gimnasio, en el fútbol. En los mundiales de hockey, por ejemplo, se juega mucho más seguido que en el fútbol y el ritmo de juego es más intenso, opina Vanessa. Me parece, Vanessa, sin ser un experto en este tema, ni mucho menos, que hay menos roce a lo mejor, ¿o no? Menos contacto físico puede ser. Claro. Estoy diciendo una burrada.
2: No.
1: En el hockey me parece que hay menos roce. Por ejemplo, en el hockey es muy difícil que te peguen una paralítica que puede derivar en una lesión muscular.
3: Claro.
1: En el fútbol es prácticamente todo el tiempo.
3: Es de contacto, deporte de contacto.
1: Y brusco.
3: Claro.
1: Hoy el ingeniero decía una oposición brusca. Y la verdad que sí. Pero bueno, es un buen tema. Gracias, Vanessa, por el mensaje. ¿Qué va a buscar Talleres?
3: A ver, de aquellos nombres que sonaron a ver, Palermo me aseguraron que no. Holland está en Cerro Porteño, pero tampoco. Ramón Ángel Díaz, no lo imagino. La verdad, a Kudelka me dijeron que no lo buscaron.
1: Situación de Kudelka, Gonzalo en Newell's, porque bueno, obviamente se queda sin técnico Talleres. Si vos haces una encuesta hoy en Córdoba, 80-20 roba Kudelka. Pero, ¿cómo está Kudelka en Newell's?
4: Está cómodo, le dio la palabra a la dirigencia porque de hecho le pidió a Ignacio Boero, el presidente de Newell's, Mauri Maxi, ser el encargado de los refuerzos en este mercado de pases que ya arrancó para Newell's porque están en búsqueda de nombres. Así que obviamente el técnico le dio la palabra a Newell's y igualmente lo está diciendo Maxi, de Talleres no hubo nada, pero sí un fuerte rumor.
1: Bueno, fuerte rumor, no pasó.
3: Aparte me dijeron que el año de Kudelka en Newell's es muy bueno económicamente, ¿no?
1: Desde el punto de vista contractual, claro, es lo que dice que Gonzalo, está muy cómodo.
3: Uno de los elementos con los cuales sedujo Newell's a Kudelka, ¿no? Lo económico.
4: Sí.
3: El Taller estaría en condiciones de pagar, eso me dijeron. No sé.
4: Le está pagando bien Newell's a pesar de las urgencias económicas que tiene la institución.
1: En un ratito volvemos con más Gonzalo. Marcador y tiempo, Mario, en Rosario.
0: 23 minutos, Central y Racing, 1-1.
1: Vamos con Diego Borinsky al Monumental. Ya abrimos la cabina junto a Gustavo Vergara. Más del color de los hinchas que van llegando a la cancha de River. Diego, adelante.
5: Alrededor de la cancha para el partido. Decime tu nombre, tu edad, de dónde sos.
6: Mi nombre es Ariel, tengo 48 años, soy de Caseros.
5: Caseros. Bueno, ¿cómo lo ves al equipo para hoy?
6: Y hoy, bueno, tendría que mejorar un poquito para no pasarlo el susto que pasamos la última fecha. Y bueno, empezar el equipo que empieza a encontrar más movilidad, más juego y que lo que le gusta a todos los hinchas de River.
5: ¿Viniste el otro día con San Lorenzo?
6: Sí, con San Lorenzo estuve acá y bueno, se sufrió pero por lo menos el tema es ganar y bueno, y es más fácil para mejorar.
5: ¿Eras de los que alentabas o de los que estaba jugando?
6: Estaba ahí, ni. No te voy a mentir, ni. Pero bueno.
5: ¿Está bien el insulto cuando no terminó el partido, los cantitos?
6: No, hay que esperar siempre. Hay que esperar porque River hasta el último minuto, el último segundo, hasta que no pite el árbitro, en cualquier momento River te puede crear una situación de gol y se puede dar vuelta todo como pasó el otro día.
5: ¿Y eso cambió? Porque antes no había tantos cantitos contra los jugadores. Como ahora se enojan todo muy fácil, pasa en todas las canchas.
6: Y sí, bueno. Es el hincha argentino, es así. Es medio que medio media se da vuelta como una media por cualquier cosa a veces, pero no, qué sé yo, somos así y no lo vamos a cambiar nunca.
5: Bueno, acá la hincha, ¿cómo te llamás?
7: Isabela.
5: ¿Cuántos años tenés?
7: 14.
5: ¿Y viniste el otro día con San Lorenzo?
7: Sí, vine con mi papá.
5: ¿Y qué te pareció?
7: No, bueno, o sea, siento que hay que meterle un poco más. que a veces estamos medios perdidos, pero siempre la última puede generarse una jugada y nos termina sacando una sonrisa.
5: ¿Y a Juanfer lo perdonás que le gritó a la gente?
7: Sí, siempre.
5: ¿Sí?
7: Sí.
5: Bueno, ¿y hoy cómo la ves para el partido?
7: No, la verdad lo veo bien. Siempre confío, nunca la bajo, porque, bueno, River siempre.
5: Bueno, si tenés que elegir un jugador para decir, este lo gana...
7: No sé, yo tengo preferencia por Colidio, pero...
5: Si no... No estás en la mayoría, me parece.
7: Puede ser, bueno. Puede ser, pero yo siempre lo banqué.
5: Bueno, que disfruten el partido, ¿verdad?

0: So, Mario.
1: Sobre los 26 minutos agarra la tarjeta amarilla, le van a amonestar
0: pero
1: al
0: si
1: hombre
0: un golpe,
1: central,
0: Herrera.
1: Pero habrá que ver después en la revisión en el choque con el jugador de Central y de Racing. Amarilla para el hombre, será de la Academia de Maravilla en el choque, pero solamente por ahora, cuando se disputaban la pelota,
0: lo terminaban empujando.
1: Un
0: empujoncito nomás, nada.
1: En el se terminaban forcejeando con Obando, Maravilla Martínez y hoy Coronel a la pasada también se llevó el golpe y por eso pedían tarjeta roja.
0: Correctísimo el mundialista Darío Herrera, lo solucionó con una amarilla, lo está llevando bien al partido, a veces lo lleva para un lado, ¿qué le va a hacer? Gustavo Vergara, cancha de River. Los hinchas dirán, Gustavo, otra noche como la pasada, ¿no? ¿Cómo estás, Gustavo? Buenas noches.
2: ¿Qué tal? ¿Cómo te va, Mauricio? A toda la audiencia. Bueno, la verdad es que los hinchas imploran que no sea como la del otro día, porque eso de para el infarto, y la verdad no lo quieren pasar más, ¿no? El rival es complicado, pero es un rival, yo creo que por el nivel futbolístico que tiene el plantel de River, accesible. Vos me dirás, Gimnasia viene ganando todos los partidos desde que está el Pata Pereira, pero sin duda alguna, a mí me parece que River tiene las condiciones como para ganar, sobre todo que ya estaba fuera River, Mauricio.
0: Sí.
2: O sea, minuto 121 del partido anterior ya quedaba fuera, los jugadores no servían para nada,
0: se tenían que ir
2: todos. Y de pronto ese gol y los penales revivieron a este River. Yo tuve oportunidad de ver en cancha el partido de Gimnasia y Grima La Plata frente a Vélez, estuve en Liniers el domingo pasado por la noche, vi un Gimnasia resistente desde el punto de vista de que hizo el gol de penal y después prácticamente fue todo de Vélez el dominio de la pelota, pero fue infructuoso. Vélez no supo generar situaciones, solamente una de Florian Monzón en el segundo tiempo que se la comió abajo del arco. Así que me parece que River va a tener que sufrir.
0: ¿Y qué te gustó, Gustavo, de Gimnasia? ¿Qué le viste a Gimnasia?
2: Mira, le vi un doble cinco, un motorcito tanto Augusto Max como Miramón, que obviamente en Boca no tuvo rodaje, pero en Gimnasia parece como que jugara en el patio de la casa. Los dos corrieron muy bien, los dos laterales muy correctos, los centrales se afirmaron y de tal manera, bueno, Gimnasia solidificó todo en eso, en esa situación que tiene que ver con la firmeza defensiva, porque no era realmente como para, en este caso, que se diera
0: Gustavo
2: vuelta el partido por esa circunstancia de que bueno, se estaba, por supuesto, Vélez de Gimnasia defendiendo como podía, con toda la garra que pudo. Para mí, yo te digo, el doble cinco, los dos tres y el cuatro, Silva, sí. Torrejón y Steinbach, y después, bueno, el Chelo Torres, que aparece una y te mete el gol, ¿no?
0: Y Nacho,
2: el penal.
0: También, ¿no?
2: Y nada más, después, sí. Y bueno, Max y Miramón, los dos, ¿no? Y faltó, bueno, aparte de Nacho Fernández, le faltó el hijo de Guillermo,
0: claro,
2: que me parece que en relación a Seoane es mucho más. Hoy el hijo de Guillermo, junto con el otro hombre de juego que es Nacho Fernández, más ese doble cinco férreo, le van a hacer el partido difícil a River. Yo creo que River tiene todas las alternativas para ganarlo, pero esto es fútbol, Gimnasia está agrandado, sabe que está a un par de pasos de algo que no pudo pasar nunca en su vida futbolística, ¿no? Tuvo dos veces a punto de ser campeón y no lo pudo ser, así que bueno, habrá que ver qué es lo que responde Gimnasia con esta serie de victorias consecutivas que ha tenido contra un River que, para mí, más allá de todas las circunstancias desfavorables que muestra River en este último tiempo, es favorito para mí.
0: Revisaron en el VAR y ¿qué pasó?
1: Ay, 29 minutos, revisaron en el VAR los manotazos entre Coronel y Maravilla y el árbitro dijo que le pegó a la altura del rostro a Coronel, expulsado.
0: Che,
1: Maravilla,
0: era para roja.
1: Martínez.
3: Claro que no, claro que no.
4: No,
3: una vergüenza.
0: Lo que pasa es que le muestran la imagen repetidas veces en el VAR.
4: Y la cámara lenta.
0: La cámara lenta. Y la zona de contacto, a lo mejor del brazo, cerca del codo. Pero la fuerza, la intensidad del contacto
1: no es para una
0: no era para robo.
4: Pero Mauri, pero si pasa con otra camiseta, esto no sucede.
0: Bueno.
4: Eso es la duda que te queda.
0: Y lo echaron a Maravilla y tras cartón Cambeses tapó una y va a central.
1: Y va la segunda, centro al área, cabezazo. Tapa Facundo Cambeses. otra vez llega por segunda vez consecutiva. Estaba adelantado el jugador de Central, por eso todavía sigue 1-1, pero está muy cerca Central de darlo vuelta otra vez como con
5: si
1: Independiente.
5: Si Racing pasa, Maravilla no juega más, porque le dan dos fechas, no juegan en...
4: Claro, roja directa.
0: ¿Cómo es las localías, Dani? Si pasa Central...
5: Y pasa Central, si juega con River, juega en el Monumental.

0: Si juega con Gimnasia, juega en Rosario.
1: Bien, y Racing con el que sea va visitante.
0: Siempre de visitante.
1: Racing es el único con vida para hacer lo que hicieron los últimos dos campeones, Platense y Estudiantes, es decir, ganar todo de visitante y ser precisamente campeón del fútbol argentino. Tenemos que hacer una pausa, cumplimos y venimos con el último ratito de la cadena del gol. Pausa y seguimos.
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1: Último ratito de la cadena del gol. ¿Cómo están Central y Racing?
6: 34 minutos todavía. Central y Racing empatan 1-1, pero lo tiene contra un arco.
1: Vamos al automovilismo. Marcelo Camisa, ¿cómo estás? Buenas noches.
7: Hola Mauri, hola muchachos, ¿cómo les va? Seguimos el próximo fin de semana con las coberturas espectaculares de la cadena 3 con el automovilismo. Se viene el rally de Carlos Paz, la única fecha de asfalto del país, de la especialidad, la tercera del Rally Cordobés, y Marcelo Ingaramo se va a La Plata para la cuarta del TC Pickup, que tiene muy buenas novedades. Desde esta competencia se reincorporan tres figuras de peso, las tres con Toyota Hilux: Julián Santero, el ex campeón del TC, el mendocino Facundo Arduzo, el crack de las parejas, y Andrés Jacos, el hombre de Ramos Mejía. Los tres, por distintos motivos, sobre todo muy enfocados en sus campañas de TC, salieron de las camionetas, pero ahora vuelven, y claro que son un gran aporte de calidad para la categoría, que tiene una muy interesante lucha de marcas. Justo le falta a las Toyota mezclarse un poco más, porque Otto Fritzler es el líder con 115 puntos y medio con la Ford Ranger del Makin Parts. Werner, el último ganador del TC y del TC Pickup, lo sigue a dos puntos con la Foton Tourland G7. Tercero se encuentra Agustín Canapino, el campeón, con 107 puntos y medio sobre la Chevrolet S10 del Canin Motorsport. Y cuarto es Diego Azar, con 106 unidades, que hizo debutar como ganador a su Fiat Toro en la serie. Del rally de Carlos Paz está todo en marcha, cuatro tramos espectaculares. No se hace el de la Costanera este año, lo va a reemplazar el sábado, un paso por las 100 curvas, y luego tendremos el Río de la Suela, Cuesta Blanca y el Observatorio, tramos clásicos que ya se han usado en las anteriores ediciones. Son 61 ya los inscriptos, 9 coches de Rally 2. Seguramente vamos a superar la decena de los coches de la clase mayor, pero todo esto se los cuento más completo mañana, cuando vuelva con más automovilismo. les dejo un abrazo.
1: Abrazo grande, Marcelo. Saca todo Cambeses, va central.
6: Va central, arriba, cabezazo. En las alturas, al palo derecho, tapó la Cambeses, palo. Y afuera, mete cambios ahora. Racing con Solares, con Mieljevic. Sale uno de ellos, que es Aracho. Los cambios para aguantar el resultado, quizás. Todavía 1-1 y hay tiro libre de central.
1: A ver, dale con este tiro libre, va Di María.
6: 37 minutos, levantar Ángel Di María. Primer palo, termina rechazando. Y la saca sobre la izquierda, ahora la salida para Roja, que mete el pelotazo y será lateral para central en tres cuartos de cancha, 1-1.
1: ¿A quién escuchamos, Emiliano? Habías prometido protagonistas.
8: Bueno, la palabra de Leonardo Carol Madelón, quien puso en duda su continuidad. Terminó el contrato, ahora sí que veremos qué es lo que pasa con Leo, esto decía.
9: El contrato terminó, una extensión, y bueno, ahora hay que ver. Yo tengo ganas de parar unos días y descansar la cabeza. Estos días fue a 1000 por hora, no hubo descanso, te olvidás de cosas lindas, de un cumpleaños, de tus hijos, de un montón de cosas. Bueno, lo voy a tomar para aprovecharlo. Lo de Copa Argentina no sé cómo es lo contractual eso, pero bueno, se cumplió un proceso muy feliz, lo disfruté mucho, porque el año de fútbol me gustó mucho, hemos jugado muy bien en todas las canchas, hemos generado mucho en todas las canchas, fuimos con Independiente de Mendoza de los equipos que más goles hicimos en el torneo, y en algunas también salimos medio perjudicados por lo que sea. Entonces me sobran motivos para estar satisfecho. Ahora nada más a esperar.
8: Espera estadio y el día para el partido contra Independiente después de lo que fue el 4-4 en el torneo.
1: Último título, Maxi, en Córdoba.
10: Bueno, Belgrano jugaría mañana, puertas abiertas de entrena, contacto con la prensa, hay que esperar para ver cuántas fechas les dan a Pacerini, si es roja directa 2, si no podrá estar frente a Argentinos, si fue doble amonestación, podrá estar, y domingo seguro, 15:30 o 17, el día y el horario del partido de Belgrano.
1: Dani, un último título.
0: Juega al Inter Miami en un ratito, 20:30, arranca ya, pero se demora en el comienzo. Cincinnati, Inter Miami en la Major League Soccer.
1: Barra Cine, a ver.
6: Racing ataca con Solari, pelota por la derecha, gira ahora primero por la punta para que lo espere a Mieljevic, la recupera central en 39 minutos, se termina en el gigante Arroyito por ahora, pero por ahora hay alargue, central 1, Racing 1.
1: 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Hasta aquí llegamos con la cadena del gol. Viene Amamos Argentina con el Chema Forte. 21:20 el partido de River frente a Gimnasia de La Plata. ¡Chau!
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0: noches y bienvenidos al programa número 51 de Amamos Argentina. Estamos inmediatamente en Buenos Aires con Agustín González. Buenas noches, Agustín.
1: Buenas noches, Chema, para vos y para todos.
0: Y con Vero Maslub en los estudios de Cadena 3 en Rosario. Buenas noches, Vero.
2: Buenas noches, Chema. Buenas noches para todos.
0: Y saludamos, por supuesto, a todo el equipo y a la producción de Amamos Argentina aquí en Córdoba con Martín Bonansea. En la producción, Martín Rodríguez a los mandos técnicos, pero hoy con mucha ayuda de todos nuestros compañeros técnicos, porque tenemos ópera en directo. ¿Y qué ópera? Vamos, Vero, a la información de servicio.
2: Claro que sí, comenzamos con las calles de Buenos Aires, nos conectamos allí con Pilar Gil Pérez. Pilar, buenas noches.
3: Hola, Vero, buenas noches a todo el equipo. 13 grados la temperatura, cielo cubierto, viento del sur a 4 kilómetros en la hora. Imputaron al hermano de Manuel Adorni por enriquecimiento ilícito y lavado de dinero. El fiscal federal, Guillermo Marijuana, abrió una investigación e imputó este miércoles a Francisco Adorni, actual diputado provincial, exfuncionario del Ministerio de Defensa de la Nación y hermano del jefe de gabinete. La causa es por enriquecimiento ilícito y lavado de dinero. El expediente se inició a partir de una denuncia de la diputada nacional Marcela Pagano y recayó por sorteo en el juzgado federal número 6, subrogado por Daniel Rafecas, quien le delegó la investigación al fiscal Marijuán. Gracias, buenas noches.
2: Gracias, Pilar. También estamos en las calles de Córdoba con Jorge Mercado. Hola, Jorge, buenas noches.
4: Hola, Vero, ¿qué tal? ¿Cómo les va? Muy, pero muy buenas noches a todo el equipo, a la gran audiencia de la cadena 3 Argentina. 14 grados la temperatura a esta hora en la ciudad. Y entre los títulos más destacados, un perro mató a una nena de 4 años en Cosquín. El trágico episodio ocurrió este mediodía en las inmediaciones del cementerio local. La Fiscalía de Instrucción y la Policía Judicial trabajan en el lugar para reconstruir las circunstancias del ataque. Por otro lado, drama en Guiñazú. Atropellaron a una nena de 12 años a la salida del colegio. La menor fue intervenida de urgencia por un coágulo en el cerebro y permanece estable en el hospital infantil. El siniestro ocurrió cuando cruzaba la avenida tras activar el semáforo escolar.
2: Gracias, Jorge. Nos quedamos en Rosario, donde el cielo se encuentra parcialmente nublado, 13 grados, dos décimas la temperatura, el viento sopla del sector sudeste a 6 kilómetros en la hora. Más de 300 intendentes de todo el país se reúnen en Rosario, en la noche de los intendentes. Es un evento organizado por la Red de Innovación Local, busca promover el intercambio de experiencias de gestión entre municipios y poner en común iniciativas vinculadas a innovación, eficiencia estatal y políticas públicas aplicadas en ciudades argentinas. Además de los intendentes, participan gobernadores, ministros, legisladores, empresarios, académicos, representantes de organizaciones civiles. Dos jornadas realmente muy importantes. Comenzó la agenda hoy a las 5 de la tarde y se completará en la jornada de mañana.
0: Habrá que esperar, Vero, que de una reunión como esa salgan ideas, muchas ideas para mejorar la vida de la gente. Y Agustín, hacemos como cada día una foto a lo más destacado de la jornada.
1: Con las voces de los protagonistas del día, las fotografías sonoras, hoy por primera vez en varias semanas, bueno, como lo decía Pilar, la noticia no es Madonna Adorni, hoy le toca a su hermano, que también está involucrado en una causa judicial. Sin embargo, en ese contexto, la senadora Patricia Bullrich volvió a pedir explicaciones y profundizó la interna en el gobierno.
5: Ya lo expresé, me parece que con una vez alcanza. Mi posición fue clara, es el jefe del gabinete el que estará analizando y trabajando sobre su declaración jurada de bienes.
1: La investigación por la avioneta narco interceptada en el sur de Santa Fe sigue sumando datos impactantes. El operativo terminó con dos ciudadanos bolivianos detenidos, un gendarme gravemente herido y el secuestro de 321 kilos de cocaína que eran transportados en una aeronave Cessna 210. El presidente comunal de Villa Eloísa, Luciano Palotti, le dijo a Cadena 3 Rosario que la localidad quedó conmocionada.
6: Se vio alterada la tranquilidad de un pueblo de 3.000 habitantes, o sea, claro. Donde todos nos conocemos, todo es tranquilo. Bueno, ayer fue un suceso bastante importante y conmocionante para la localidad.
1: Por último, fue el tema central en la cadena del gol, pero vale volver a oír el testimonio de Carlos Tevez, quien hoy dejó de ser el director técnico de Talleres tras la derrota y eliminación ante Belgrano. Ahora arranca la danza de nombres para reemplazarlo, de la que seguramente va a hablar Fede Borello, pero así se despidió hoy Carlitos del Matador.
7: Me trajeron para salvarlo del descenso y hoy lo dejamos en Copa Internacional, así que para mí es una satisfacción enorme y como bien dijiste, hasta luego y ojalá no vuelva a cruzar en el camino, así nos podamos dar un abrazo.
1: Solo algunas de las voces de los protagonistas del día. Más información en el boletín de las 21, Chema.
0: Perfecto, a las 21 vamos a ampliar toda la información y completamos efectivamente con Fede Borello. Buenas noches, Fede.
8: ¿Cómo te va, Chema, Agus? Buenas noches para todos. Estamos jugando en este momento cuartos de final de la Liga Profesional. Van 47 minutos del segundo tiempo. Rosario Central y Racing empatan 1-1 con polémica, con una expulsión de Maravilla Martínez, llamado por el VAR el árbitro Darío Herrera. Pío un codazo, Herrera. Pero bueno, recién lo charlaban Mauri Coccolo con Mario Celedón, con Maxi Molina, con Dani Basterra. Medio difícil de comprender la decisión del árbitro, del mundialista Herrera, que decidió expulsar a Maravilla Martínez. Bueno, un Rosario Central que viene rodeado de polémicas hace un tiempo. Por ahora empatan 1-1. El árbitro adicionó 8 minutos, es decir, quedan 5. Y luego, si mantienen el empate, iremos al alargue. Y luego, más tarde, a las 21:30, jugarán River frente a Gimnasia de la Plata en el Monumental. Ya están allí Gustavo Vergara junto con Diego Borinsky y Raúl Monti, que van a estar a cargo de esa transmisión en búsqueda de los últimos semifinalistas. Recordemos, ayer clasificaron Belgrano y Argentinos Juniors.
0: Gracias, Fede Borello. Estaremos hoy hasta las 9:20.
8: Sí, señor.
0: Luego irá River.
8: 21:30 River.
0: Exacto. Gracias, Fede.
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0: qué vaca hermosa.
1: La oración del remanso de Fendermole. La trova rosarina viene a Córdoba, están ahora de gira y tenemos, Vero Maslú, un regalo para los oyentes, fundamentalmente para los oyentes de Córdoba.
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1: 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Esto que estamos escuchando es el inicio de La Casa sin Sosiego, en la versión de la compañía Oblicua, con la dirección de Marcelo Delgado. Pero esto es una grabación de YouTube. No se fíen, porque nosotros tenemos la posibilidad de ir a la ópera en directo, con una producción 100% cordobesa, aunque suene raro. La ópera de cámara La Casa sin Sosiego es una ópera para no olvidar jamás. Es una, o quizá la, pieza fundamental de la lírica contemporánea argentina. Juan Manuel Brarda es su director. Buenas noches.
3: Muy buenas noches, ¿cómo va? Muchas gracias por la invitación.
1: Últimamente le veo a usted más que a mis hijos.
3: Bueno.
1: Y eso es bueno, porque...
3: Es bueno.
1: En fin, los míos también tienen sus historias. Irene Amerio es pianista,
4: sí,
1: maestra.
4: Buenas noches. Muchas gracias también por poder estar aquí. Pudiendo hablar de esta magnífica propuesta realmente.
1: Bueno, han estado trabajando Martín Rodríguez, Sergio, ha estado Lucho, está ahora Óscar Carretero montando terminando de montar para que el piano suene como tiene que sonar, que estoy seguro que va a sonar bien. Y Pia Grey es soprano.
5: Muy buenas noches.
1: Buenas noches. La pregunta al principio, antes del programa, ha sido directa. Si usted es soprano.
5: Soprano.
1: Salta a la vista.
5: Ahora me dice por qué.
1: Intuición.
5: Está bien.
1: Podía ser mezzo, podía ser otras cosas,
5: bueno,
1: pero no.
5: Lo voy a tomar como un cumplido.
1: Quiero cumplido.
5: Okay.
1: Absolutamente un cumplido.
5: Perfecto, muchas gracias.
1: Es muy difícil de cantar esta ópera, esta obra.
5: Tiene sus dificultades que han sido resueltas ya a dos días del estreno, por suerte ya. Es un desafío muy grande. Para todos nosotros, para mis colegas y para mí, es algo a lo que no estamos acostumbrados en nuestro día a día, en nuestra carrera. Algo tan... es contemporáneo, pero es muy contemporáneo. Es un desafío a nivel actoral, más allá de lo musical también. Es algo muy diferente a lo que estamos acostumbrados a ver en una ópera. Así que... pero la verdad se está haciendo un trabajo muy, muy bueno.
1: Director, ¿qué es más difícil, la música de Gerardo Gandini o el libreto de Griselda Gambar?
3: Yo creo que ambas partes están tan bien resueltas y están tan comunicadas. Hay una comunión como muy fuerte entre la palabra y la música. Y ayer justamente hablamos con Ezequiel Rodríguez, que es el director de escena, y decimos que, bueno, también en el conversatorio que tuvimos, decimos que no se pueden pensar una sin la otra. Es decir, no se podría hacer una versión concierto de esta ópera. Tiene que ser actuada, porque el texto es contundente y requiere de ponerle mucho el cuerpo. Uno le pone el cuerpo cuando canta, uno le pone el cuerpo cuando toca, pero requiere ponerle el cuerpo al libreto. Y la verdad que es muy contundente, es muy importante, muy, muy fuerte. Hay una conexión directa de la palabra y del libreto, incluso de la palabra sin la música, ¿no? Tiene mucho libreto, mucho texto hablado. Y ese texto hablado también tiene música. O sea, es una cosa, es muy fuerte de percibir. Para dirigir es un desafío enorme, gigantesco, una de las cosas más difíciles de mi carrera. Pero también creo que para la escucha es súper... rico, es súper interesante.
1: Hay que explicarle a los oyentes que he visto recientemente al maestro Brarda, porque estuve en un ensayo de la Misa Criolla en el Teatro del Libertador, luego en el concierto que transmitimos en vivo por Cadena 3, en fin, el trabajo es incesante del profesor y por eso nos hemos cruzado varias veces, incluyendo esta entrevista. Este programa es federal y tenemos la enorme fortuna de tener a Agustín González en los estudios de Cadena 3 en Buenos Aires y a Vero Maslub en los estudios de Cadena 3 en Rosario. Y no hemos visto ninguno de los tres la ópera, así que estamos, Vero, Agustín, estamos los tres empatados.
0: Tal cual, podemos tal cual. Hacer... Y yo, contento, Chema, de poder descubrir, aparte, ópera, como contaban ahí, Argentina. Porque uno cuando piensa en este género suele irse a Europa, en el recuerdo.
3: Sí, totalmente. Es un título, y es súper argentino, porque está situado en nuestros ochentas. O sea, habla concretamente de la desaparición forzada de personas y lo sitúa en la dictadura militar. Entonces, es súper argentino. La temática es completamente argentina y tiene mucho jeite argentino, incluso indicaciones en partitura, indicaciones en libreto que tienen que ver con nuestra cultura.
1: Está escrita en el 91. Yo les pediría a Irene y a Pía si nos pueden ilustrar, primero que nos cuenten qué es lo que podemos escuchar y a continuación lo escuchamos para que también la audiencia de Amamos Argentina de Cadena 3 vaya sintonizando con el espíritu que está explicando sobre todo el profesor Brarda de lo que es esta ópera. ¿Qué vais a interpretar?
4: Bueno, yo creo que como es una ópera, como muy bien estaban explicando acá Pía y Juan Manuel, que nos conduce de una manera muy particular porque está muy imbricado, como decía él, ¿no? Texto y música y no como ocurre en las óperas tradicionales donde tal vez tenemos números cerrados, empieza y termina un número, entonces tenemos un aria, un dúo, un conjunto. Entonces aquí el discurso se continúa de forma indefinida. Entonces tal vez, habíamos pensado en uno de los fragmentos donde el personaje de Pía, Teresa, la desaparecida, clama porque no sabe dónde está, no tiene identidad ya. Entonces, bueno, tal vez eso sea como representativo de un poco de todo lo que está transcurriendo, ¿no? En toda la obra, que como decía, no es un número cerrado. Antes de eso, el argumento, la música está ya en acción y luego continúa, ¿no? No hay un punto y aparte.
1: Sí, maestra, si quiere pasar al piano.
4: Pero por supuesto.
1: Y así Pía nos puede explicar las dificultades que entraña esta interpretación. Hemos escuchado un poquito y es una ópera difícil.
5: Es difícil. Al final del camino uno se da cuenta como cantante que por ahí lo que más te puede llegar a ayudar es lo que llamamos memoria muscular a la hora de emitir ciertos intervalos, notas. Porque si escuchás el acompañamiento del ensamble, no hay mucho de lo que agarrarse. Es algo totalmente, a la vez, que coinciden mucho porque está muy bien escrito, muy bien compuesto, pero que a la vez tampoco está sobre una base sólida, digamos, que podés encontrarte, estar seguro. Entonces, he usado mucho esto de la memoria muscular de las cuerdas para poder... básicamente cantar las notas que están en la partitura. Así que, es un desafío muy grande, pero muy contenta, la verdad. Es algo que pareciera como que cambia, hay un punto que cambia en tu carrera que hizo esto. Yo creo que a partir de ahora podemos hacer cualquier cosa.
3: Coincido.
1: Bueno, entonces, sin la dirección del maestro Brarda, vamos a escuchar el piano de Irene Amerio y la voz de la soprano Pía Grey, en este Amamos Argentina. Esto es como lanzarnos al vacío, pero estamos dispuestos a hacerlo, ¿verdad, Martín?
5: 100%.
1: Él dice que sí. Adelante, por favor. Cuando quieras.

0: Qué barbaridad.
1: Es fuerte, ¿no?
0: Es. Pero, por favor.
1: Bravas.
2: Ayúdame. Estaba reflexionando, Chema, que la ópera tiene esa particularidad de tocar el alma. Uno puede conocer, no conocer, entender más o menos, pero es imposible quedar incólume cuando escuche más una pieza como esta. Y la verdad que la voz de Pía es fabulosa, la interpretación en el piano es magnífica. Y estoy muy intrigada. Y acá también le pregunto a Juan por el texto, por esa pata también que se apoya un poco en la mitología griega, en los clásicos, en el mito de Orfeo, que es una de las historias de amor además más bonitas que tiene la mitología, y más fuertes, más poderosas. ¿Cómo lo trabajan y cómo lo han trabajado?
1: Es súper interesante pensar en el texto, porque y ahí está el aporte mayúsculo de Gambaro en el libreto, porque lo que hace es resignificar el mito de Orfeo. En este caso, Orfeo es Juan, que busca a Eurídice, que en este libreto es Teresa, que está desaparecida. Entonces lo que hace Orfeo es bajar el inframundo, y el inframundo son lugares en donde está buscando desesperadamente a su compañera desaparecida. Entonces son toma lugares, bueno, como ejemplo, como escenas, como escenarios posibles, y se encuentra con la locura, se encuentra con la desidia, se encuentra con la frialdad, se encuentra con la burocracia, se encuentra con un montón de sensaciones, y él piensa que la ve, pero Teresa no está porque está desaparecida, y Teresa le habla pero no le habla, y no se sabe, hay como un gris. Y me parece que es la grandeza de Gambaro de adaptar ese texto de la mitología y esa, como decís vos, esa gran historia de amor, y traerla a nuestros tiempos, y traerla a uno de los periodos más nefastos de nuestra historia. Y por otro lado, es bello eso. Digo, es contradictorio, es absolutamente contradictorio, y nos pasó durante todo el proceso de armado. Pensar, encontrar la belleza, porque la música es bella, porque el libreto es bello, en este texto tan desgarrador y tan fuerte.
3: Yo me quedé pensando precisamente en eso cuando los escuchaba, en el piano de Irene, en esa forma tan particular de contar el desgarro y el dolor a través de esas teclas que parecen aisladas, pero conectadas un poco, por supuesto, en consonancia con la historia. Me imagino que es un desafío, incluso para un oyente que tiene que comprometerse a nivel emocional, que tiene que estar presente. ¿Cuál es la reacción de la gente al enfrentarse a una parte tan compleja, tan dura de nuestra historia, en un género tan bello como lo es la ópera?
4: Lo que pasa es que, bueno, yo estaba pensando también en todo este proceso, en lo que resuena en las personas que o tienen a alguien desaparecido o que estuvieron cercanas a todo ese proceso, y el proceso después del golpe militar, ¿no? Es más, hay una frase en la ópera que es tremenda, donde los cantantes dicen: se fue el verano, llegó el otoño, cuando se vaya el otoño, quién sabe lo que vendrá. Y realmente tal vez para los más jóvenes es algo como lejano, pero para las personas que están más cerca de todo eso, como yo, realmente resuenan muchísimas cosas. Es muy fuerte, y en la medida en que se va avanzando, para mí fue muy poderoso el revivir diálogos, el revivir cosas que a uno le suenan en el oído muy familiares, porque eran así, porque todo lo que Gambaro escribe pasó casi textualmente. Entonces es muy, muy fuerte. Entonces supongo que también para un público que esté más cercano a eso, le va a resonar muy, muy fuertemente. Más allá de la belleza, como decía Juan, que es un contrasentido, porque es algo dolorosísimo, pero sin embargo es bello. Como obra de arte es increíble, es maravillosa. Entonces, bueno, se produce esa doble cuestión, ¿no? Del placer con el dolor.
0: Pero la paradoja de la ópera muchas veces nos lleva a esto.
4: Sí.
0: Uh-huh. Al drama hermoso.
4: Sí.
0: Estamos hablando de La Casa sin Sosiego. Las funciones son el viernes 15 de mayo a las 19 y a las 21 en el Teatro Comedia de Córdoba, en este marco inmenso de los 50 años del golpe cívico-militar. Dos funciones en una tarde para esa garganta. Para sí. Esa garganta y las demás gargantas, porque bueno, dirigir debe ser cansado, tocar el piano no es tan fácil, pero...
5: Yo creo que igual estamos todos en las mismas condiciones de cansancio, porque más allá de lo vocal y demás, demanda mucha energía esta ópera. Por la historia, por lo difícil, lo que hablamos recién, yo creo que a todos nos interpela un poco esto de terminar exhaustos, que estos ensayos han sido... maravillosos, pero demandan mucha energía mental, corporal, todo.
0: Bueno, ¿cómo queréis que acabemos esta entrevista? ¿Cómo?
4: Invitando. Esto es imperdible, esto es en Córdoba un hito, porque como ya muy bien dijo Juan Manuel al principio, un orgullo enorme poder traer una obra semejante de dos artistas maravillosos, tan representativos, pero es una experiencia para el que nunca vio una ópera, o para, no importa, porque esto mezcla ópera con teatro de prosa, es una amalgama, y es realmente es bellísimo, es una obra perfecta. Es imperdible, y el trabajo que están haciendo arriba del escenario con la propuesta de Ezequiel Rodríguez, con la dirección de Juan, realmente está haciendo un producto de una calidad superlativa.
0: Estoy completamente
4: bueno,
0: seguro.
4: así es que realmente invitar, que no lo pierdan.
0: ¿Y queréis cantar algo más, o cerramos sin cantar y le dejamos a la audiencia pendiente?
4: Esto, creo que este es el único momento mostrable que como decía, bien, que tenga coherencia, porque todo lo que va pasando es correlativo, entonces no hay momentos aislados, no es como en una ópera convencional.
0: Sí, lo había dicho, pero hay que respetar al artista. Creo que el periodista, Vero y Agustín, creo que en esto los tres estamos bastante de acuerdo.
2: Sí, claro.
0: El artista siempre es el respeto. Así que invitamos viernes 15 de mayo a las 19 o las 21, Teatro Comedia, ópera argentina, quizá, mi modesta opinión es, quizá la mejor ópera argentina. Y la invitación del director y de la soprano nos falta.
1: Bueno, muchas gracias. Yo quiero decir que el equipo es fantástico, y lo es, realmente lo es. Ha sido un proceso hermoso. Ezequiel Rodríguez en la dirección de escena, y es un equipo completamente cordobés también, radicado en la ciudad y en la provincia de Córdoba. Y,
4: yo ya saqué la ciudadanía.
1: Sí, sí.
0: Yo también.
1: Con un nivel de compromiso artístico, y además de un nivel profesional impresionante. A todos nos ha tocado y a todos nos ha como marcado dentro de nuestra carrera. Así que los esperamos este viernes a las 19 y a las 21 horas. Que hay que atreverse a vivir la experiencia de la ópera, porque además es una ópera ideal para aquellos que van por primera vez al teatro. Es en español, el texto es muy hermoso, muy, muy profundo. Creo que hay que animarse a estar una horita, dura una hora, sentado en la butaca y disfrutando de ese espacio, de esa música acústica y en vivo.
0: Pía.
5: Bueno, yo solamente quiero agradecer acá por el espacio, obviamente, y agradecer también a mis colegas. Porque cuando Juan me convocó para hacer esta obra, Yo a Juan siempre le digo que sí, porque bueno, es una maravilla trabajar con él. Pero claro, después me encontré con lo que era y dije, uy, bueno, vamos a ver si esto se puede hacer, y entré con un poco de miedo.
1: Yo le dije que era fácil.
5: Sí. Tengo su mensaje que dice, es musicalmente accesible, sí, dale. Pero quiero agradecer a mis colegas por hacérmela tan fácil también a la hora de trabajar, porque, como dice Juan, es una maravilla el ambiente laboral con el que estamos trabajando. Así que... Bueno,
0: mira, Gloria Tomás y Alberto Roselli ya han llegado. Gloria, ¿puedes tocar el piano? Así, simplemente tocar. Sí, sí, ¿para qué? Eso es el boletín de noticias de las 9 de la noche. Gracias a los tres.
1: Bueno, muchas gracias. Muchísimas gracias.
2: Muchas gracias.

0: Vamos Argentina. Cadena 3 informa. 4 minutos de noticias.
1: Un perro atacó y mató a una nena de 4 años en la ciudad de Cosquín, en la provincia de Córdoba.
2: El trágico episodio ocurrió este mediodía en las inmediaciones del cementerio local.
1: Ezequiel, vecino de la zona, dijo a Cadena 3.
3: Siempre la veía a la nena, todos los días la veía a la nena, como diciendo, esta mañana la vi, la mañana la vi. Me decía, mami, me hace una papa en la garganta